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1: Bueno, muy bien, rápidamente vamos a ir al minuto de noticias. Antes, Juanca, su visión de esta primera mitad con victoria parcial del Deportivo Cali.
2: Bueno, yo creo que aquí lo que viene también es la manera en cómo va a gestionar Rafael Dudamel. Creo que en el partido anterior quedó una lección, que a pesar de que Millonarios en su instante lo metió debajo de los tres palos, también de contras tuvo la posibilidad de ampliar el marcador. Ese día decidió mal porque terminó sacando a Bello y colocando un central, enviando un claro mensaje a su rival, diciéndole que se iba a meter un poco atrás, y eso lo aprovechó Millonarios. Hoy, a pesar de que Once Caldas también ha crecido en el juego y generó clarísimas para empatar el partido, también el Cali tuvo posibilidades de contra, porque este equipo está dejando espacios. Así que quiero mirar si esa lección aprendida de cómo se gestiona esto, Julián, brevemente en la segunda parte.
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1: Muy bien, profe Johanna, ¿cuántos puntos para Trujillo al término de esta primera mitad?
3: Pues por el momento dejémoslo pendiente porque quedó debiendo dos amarillas en este primer tiempo. Una para Zapata por una tijera que le propina a Caldera, en la cual termina con riesgo de ser lesionado. Y la otra amarilla para Cuesta por un planchazo a Benedetti, donde el árbitro dio la ventaja, pero tendría que haberlo amonestado por esa acción temeraria.
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1: Está ganando el Deportivo Cali en condición de visitante 1-0 al Once Caldas de Manizales. Actualizamos noticias y venimos para la segunda mitad en el Estadio Palo Grande.
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6: Son las 7:05 p.m, momento de actualizar las noticias en Blue Radio. Iniciamos hablando de un hecho ocurrido hace pocas horas. Cuatro personas fueron asesinadas en un estadero de la zona rural del municipio de La Gloria, en el departamento del Cesar. Las víctimas fueron atacadas a disparos y las autoridades están investigando un posible enfrentamiento entre integrantes de grupos criminales. Mayra Tenorio.
7: El ataque armado ocurrió en un establecimiento público del corregimiento de Simaña, zona rural de La Gloria, en el sur del Cesar. Hombres armados dispararon contra las personas que se encontraban en este lugar, dejando cuatro muertos. La información fue confirmada por la gobernación del Cesar, que señala que desde el puesto de mando unificado se están evaluando diferentes hipótesis sobre este hecho. Una de ellas apunta a una lucha territorial entre grupos al margen de la ley que tienen presencia en esta zona. De acuerdo con la información preliminar conocida por las autoridades, entre las estructuras que estarían enfrentadas en este territorio están el Clan del Golfo y el ELN, aunque serán las investigaciones las que determinen la responsabilidad en este ataque. La Policía Nacional, la Fiscalía y Medicina Legal adelantan a esta hora labores de levantamiento, identificación de estas víctimas y recolección de elementos para establecer cómo ocurrió esta masacre. También se tiene previsto el desplazamiento de tropas del ejército hacia este punto para reforzar la seguridad y evitar nuevos hechos de violencia. Las autoridades mantienen activo este puesto de mando unificado mientras avanzan las investigaciones para determinar quiénes estuvieron detrás de este ataque y establecer plenamente las circunstancias en las que fueron asesinadas estas cuatro personas.
6: Entre tanto, el presidente Abelardo de la Espriella confirmó que fue abatido alias Nietzsche, un cabecilla de la subestructura Ultar Cardona Rueda del grupo criminal Clan del Golfo, durante un operativo militar en Caucasia, departamento de Antioquia. Además, señaló que otros tres integrantes del grupo armado fueron capturados y unos de ellos heridos, y también hubo acciones en La Guajira y también en otra zona del Cauca. Los detalles, Mariana Neira.
8: Miguel, por medio de una publicación en su cuenta de X, el presidente Abelardo de la Espriella confirmó la muerte del cabecilla de zona de la subestructura Ultar Cardona Rueda del Clan del Golfo, alias Nietzsche, quien llevaba cerca de 7 años en esa organización criminal y era señalado de dirigir extorsiones, secuestros, homicidios, amenazas y acciones contra la fuerza pública en el Bajo Cauca. Durante el operativo desarrollado por tropas del Ejército Nacional con apoyo de la Fuerza Aérea, la Policía Nacional y la Fiscalía, fueron rescatadas además 7 personas que se encontraban secuestradas incautadas por esta estructura criminal en el municipio de Caucasia. También fueron incautados 4 fusiles, una pistola, 873 cartuchos, 18 proveedores, equipos de comunicaciones y documentación de las finanzas criminales. El mandatario reveló además que 2 integrantes de la estructura Jaime Martínez de las disidencias de las FARC fueron capturados en Popayán, Cauca, con armas, municiones, 13 celulares, una tableta y 5 millones en efectivo. Y que también en Dibuya, La Guajira, las tropas combatieron a las autodefensas conquistadoras de la sierra e incautaron un mortero artesanal, 8 granadas de 40 milímetros, 13 artefactos explosivos, municiones, detonadores, equipos de comunicaciones y 2 antenas Starlink.
6: En más noticias, la alcaldía del municipio de Condoto, en el departamento del Chocó, confirmó los nombres de las 5 personas que iban a bordo de la aeronave Cessna T-202, matrículas HK-4985, que cubría la ruta Condoto-Guaymaral. Se trata de Perla Constanza Álvarez, Sandy García, María Guzmán, Yulisa Figueredo y el piloto Mehmet Cancaya. El alcalde Gustavo Elías Incapié Mosquera mantiene comunicación con las autoridades aeronáuticas, de acuerdo a lo que han informado, y también con los organismos de socorro con el fin de obtener información para verificar el desarrollo de las operaciones de búsqueda. Y en información relacionada con la situación de energía en el país, la presidenta de la Asociación Colombiana de Generadores de Energía Eléctrica, Acolgen, Natalia Gutiérrez, habló a propósito de la situación del sistema eléctrico nacional y de las alertas que han surgido frente a un eventual racionamiento de energía en el país derivado del fenómeno del Niño. Nos cuenta Pablo Arango.
9: Hola, un saludo para los oyentes de Blu Radio. Es preocupante el panorama que plantea efectivamente Natalia Gutiérrez de Acolgen. Ella dice lo siguiente: primero, que un posible apagón en Colombia podría representarle al país 1.5 puntos del PIB. Segundo, asegura que en diciembre estaremos ante un déficit de energía, por eso hay que tomar medidas inmediatas. Tres, dice que el problema serán los próximos fenómenos del Niño que viva el país, no solo este, y habla de la preocupación entre diciembre y abril del próximo año, pero también dice que hay que tomar medidas a propósito de los próximos fenómenos del Niño que viva el país. Y cuarto, asegura que a pesar de que alzaron la mano en el anterior gobierno, el gobierno del presidente Gustavo Petro, jamás se prestó atención a estos llamados de alerta. Esto dijo Natalia Gutiérrez.
10: Lo que tiene que hacer el gobierno es lo que está haciendo, y es que recibió un sistema eléctrico supremamente estresado, muy mal administrado por el gobierno anterior, y está tomando decisiones para tratar de desatrasarnos en el corto plazo y de tomar algunas medidas en las que nos piden a todos los colombianos en que tenemos que ayudar.
9: Insiste ella en buscar todo tipo de estrategias para establecer qué va a pasar en el país ante el fantasma de un apagón y ante el fantasma de las situaciones que vienen pasando a propósito del déficit energético.
6: Y en información de regiones, científicos de Antioquia diseñaron una alternativa sencilla para neutralizar los medicamentos vencidos desde casa. La iniciativa de las universidades de Medellín busca frenar la contaminación de ríos y quebradas, esto por culpa de las medicinas que son lanzadas a los desagües. Felipe García Solano.
11: Investigadores de la Universidad de Medellín, la Corporación Universitaria Remington y la Universidad de Antioquia desarrollaron una metodología para que los ciudadanos puedan neutralizar medicamentos desde sus hogares antes de desecharlos, esto con el fin de evitar la contaminación en las fuentes hídricas. Durante las pruebas de laboratorio, Nancy Acelas, docente que lidera el proyecto, afirmó que la investigación registró porcentajes de eliminación superiores al 80% y hasta el 99% en compuestos específicos como acetaminofén o ibuprofeno.
12: Entonces, lo que nosotros quisimos buscar a través de este proyecto fue pues un método fácil y que las personas también lo pudieran hacer en la casa para degradar esos medicamentos vencidos en unas especies o en otras sustancias que pudieran eliminarse a través del agua.
11: El estudio comprobó que el tratamiento no solo degrada los principios activos de analgésicos, antihipertensivos y antibióticos, sino que también anula la actividad antimicrobiana y reduce de forma importante la toxicidad de los residuos para los organismos vivos.
6: Y al cierre, una noticia internacional: la oposición de izquierda encabezada por diferentes partidos en Suecia encabeza el recuento de las elecciones legislativas con una ventaja mínima de 49.3% frente al 49.1% del bloque gubernamental conservador del primer ministro Ulf Kristersson, escrutado al 94% de los distintos resultados. A la falta de un resultado final de contabilizar hasta el próximo miércoles los votos procedentes del exterior, la izquierda obtendría un solo diputado por encima del bloque gubernamental con 175 sobre 174 legisladores.

0: en el segundo tiempo en el estadio Palo Grande de Manizales. Vamos a ver si se presentaron modificaciones o no por el equipo Albo o por el Deportivo Cali. Partido entretenido el que hemos tenido en el día de hoy. Bueno, por ahora no hay cambios, no se anuncian cambios ni por el Once Caldas ni por el Deportivo Cali, como diría un amigo de la orquesta de Palmira, Juanca, la misma gente.
1: Sí, señor, al menos para Deportivo Cali, sí, para Once Caldas tampoco se registran cambios, los mismos 22, Pepe, como dice usted, buen partido de muchas ocasiones, que es lo que uno quiere ver, fútbol en el fútbol colombiano.
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0: Señoras y señores, el segundo tiempo ya está en marcha.
3: La pelota rodando está.
0: El balón que lo pone en circulación el equipo Once Caldas. Hay devolución, aparece la escena, lo tiene que hacer el arquero Parra, que le va a impulsar, largo, profundo, balón que toma altura, cae a campamento del cuadro Deportivo Cali, viene para buscar Zapata, le ganó en el duelo, ahora es Álvarez, llegó el complemento de Cuellar, aquí lo cruzaba Roa, el balón sobre el costado, caía pesadamente el capitán del conjunto Deportivo Cali, que rápidamente se reincorpora, el árbitro no pitó la falta, ah sí, creo que está Quiñones, Quiñones, sí, señor, que acaba de ingresar.
4: Javier Quiñones, camiseta 42 en el Once Caldas de Manizales, ya le digo quién se retira.
0: Oh, se fue Alvarado.
4: Alvarado.
0: Llegó Quiñones. Ahora por el Once Caldas. Vamos a ver a qué le va a apostar el técnico Herrera.
5: Se queda colorado. Se queda colorado como único volante así de perfil defensivo. Para equilibrar la mitad de la cancha y le da libertad. Quiñones es un jugador de cambio de ritmo, de mentalidad ofensiva, más Roa, más los tres delanteros.
0: Sí, señor, ahí está Cuesta que la va tirando para Michael Barrios, en devolución para Cuesta, va ubicando a Quiñones, la primera que agarra, se viene Quiñones, agarrate que este le pega bien, avanza Quiñones, propone una pared, llegó Zapata, llega también Roa para respaldar en ofensiva, hay devolución finalmente para que surca del sector posterior Londoño, va realizando a Correa, un lateral que se va proyectando por ese sector, se refiere del cuadro Deportivo Cali, va jugando por el medio para Gómez, lo vigila de cerca Martínez, ya la pide, otra vez Quiñones, pero no para Gómez, monta la sociedad, juega hacia Zapata, este para Gómez, bien, desactiva el peligro, lo hace Velasco, va sosteniendo, final Nicolás Benedetti, la va perdiendo en el uno contra uno con Colorado, al despeje Caldera, le envía campo rival para el Tití, aparece el arquero Parra, atento para impactar ese balón hacia adelante, buscando Cuesta, la pelota en alto, resbalaba Velasco, le ganó en el duelo Michael Barrios, juega por la mitad para Zapata, se va remando el equipo Once Caldas, Zapata para Roa, Roa que rebota y el balón que toma altura, se va perdiendo la línea final, se arriba el equipo Once Caldas en el amanecer del segundo tiempo.
4: Bueno, primeras apariciones, profe, de Jader Quiñones, partiendo en carril interior por derecha, conectando con Andrés Felipe Roa, con Jeffrey Zapata, que está recibiendo casi siempre de espaldas, ¿no? Muy cercano a la referencia de alguno de los dos defensores centrales del Cali, de espaldas y descargando rápido, de primera intención con algún llegador como Roa en este caso.
5: Claro, y mire que en la jugada previa, como el barrio logra desestabilizar sin hacerle falta a Velasco. Parecía que Velasco tenía la posición de la pelota, lo desestabiliza, le gana y la jugada termina con el remate de Roa. Ese Quiñones es buen jugador desde hace rato.
0: Oh, que va atacando Once Caldas, ahí está Michael Barrio, remata, intercepta a Velasco, la pelota se va perdiendo, la línea final, se ve de cobro, de tiro de esquina para el Once Caldas.
4: El quinto del partido, el quinto para el Once Caldas.
0: Finalmente el lateral, lo que señala el árbitro, bórrelo entonces. Cuatro le va recogiendo Michael. Barrios quería filtrar el pase, Bello que intercepta, va buscando el Tití. Ahora el Tití es el que la tiene que se la tiene que rebuscar en el frente de ataque del conjunto Deportivo Cali. Parra la va recogiendo y va ubicando a Londoño. Este que la va tirando hacia adelante para que progrese Quiñones. Aunque espera, sin embargo, Gómez va transitando con la pelota al pie. Va ubicando a su gente. Descarga para el medio para Roa, número que se barre bien. Cuellar limpiamente va llegando. Ahora el complemento de Chaverra, se asoma Biafara. El balón para Bello. Sostiene el cuadro Deportivo Cali. Pasa a la mitad del terreno. Juega hacia adelante. Participa Benedetti, aunque llegaba el Tití. Falta la cometía Cardona. Se ve de coro de tiro libre. Activa, se activa.
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0: Cobro de tiro libre. Se toma el tiempo suficiente. Chaverra va compartiendo ahora para Benedetti. La pelota que lo venía superando cayó Chaverra. Uy, la falta le cometía a Roa. Quedó tendido en el piso Chaverra, reclama cartón amarillo el Tití para Roa. El árbitro no se percata, simplemente sanciona la infracción. Se viene Córdoba, tiro libre, le va a corresponder al cuadro Deportivo Cali, Julián.
4: Y es que está pegando, profe Johanna. Roa reincidente desde el cierre de la primera mitad, por eso el reclamo del Tití Rodríguez de que puede venir.
7: ¿Hasta cuándo?
8: Sí, exacto, ya ha cometido cuatro faltas, de las cuales solamente le sanciona esta cuarta falta, y el árbitro ni se percata, ni tampoco toma el correctivo disciplinario.
0: Allí está Bella para cobrar. Llega también Martínez, está el venezolano, Eduard Bello cerca al balón, también está Martínez, llega el cabezazo, espera Caldera, se va sumando el Tití Rodríguez, o con Chaverra que ya se reincorpora. Se viene Córdoba, tiro libre para el Cali, va tocando en corto, uy, quería pintar el pase para Benedetti, pero bien, adivina desde el fondo, lo hace Londoño, se va recostando por el sector izquierdo, camina lentamente con la pelota al pie, monta la sociedad, ahora con Correa, de nuevo para Londoño, sos conjunto, Once Caldas, va participando Quiñones, se desprende de la bola, el hace circular para la postura, finalmente de Colorado, habiendo juego para la banda derecha, cerca al sector occidental, el que participa es Cuesta, ahora pide pista, lo tiene que hacer Michael Barrios, que puede meter el centro, otra vez para Cuesta, Cuesta que va, fita el pase, hasta Roa, mete el pase hacia atrás, un hombre que se zambulla, Zapata, balón en el fondo, gol, gol, gol, gol, gol del Once, gol del Once Caldas, ese es Jeffrey Zapata, la tejieron bien los hombres del equipo Albo, llegó con lo justo Roa hasta la última línea, metió el centro y Zapata que se zambulle, la manda a guardar, lo venía madurando el equipo Once Caldas, llegó el empate, Caldas 1, Cali 1 en el palo grande de Manizales.
4: Y es la combinación de lo que venía haciendo bien el Once Caldas en la primera mitad con algunas cosas que le faltaban. Banda derecha, donde más profundidad encontró siempre con la sociedad entre lateral Cuesta y extremo Barrios. En esta sí, profe Javier Castel, un vértice más para ese triángulo que es el recién ingresado Cader Quiñones y Jeffrey Zapata, casi siempre en la primera mitad recibiendo de espaldas, ahora sí como delantero de frente a portería para frenarse, pasito corto a la derecha, zambullirse y darle el empate ya merecido al blanco blanco.
5: Ese penúltimo pase de Quiñones es notable, como agrupa dos, tres jugadores del Cali y por entre ellos la tira así como de picadita, como la, con la parte externa de su pie derecho para la pequeña diagonal que le marcó Roa, que gana al fondo dentro del área en una posición casi que perdía la posibilidad, envía un centro y claro, para solo la única manera de ganarle la posición al defensa del Deportivo Cali era zambullirse así como lo hizo Zapata para convertir un bonito gol por toda la combinación y por la definición en palomita de Zapata.
4: Cuarto gol de Jeffrey Zapata este semestre con el Once Caldas, es el máximo artillero del blanco blanco y el Once que saca al Cali nuevamente de los ocho, ingresa Llaneros como octavo en este momento.
0: Avanza Benedetti, tiene que hacer la individual, le clausura la salida, balón se va perdiendo a la línea final, algo señala el árbitro, creo que es falta, ahí Córdoba tiro libre, lo va a practicar el equipo Deportivo Cali, Tiva se activa.
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0: Avanza con la pelota al Londoño, asume responsabilidad, decir meter un pase profundo bien para Michael Barrios en la recepción. Lo vigila Velasco, quería pintar el pase, vería cuando Cuesta, quedó el balón suelto para Bello. Complementa a Álvarez para reventar esa pelota, la envía a campo rival. Nadie para respaldar en ofensiva. Aparece Cardona jugando hasta adelante para Roa, se da de vuelta, lo vigila muy de cerca, lo ven a patrullar ahora Bello, lo obliga a jugar hasta adelante, va participando Cuesta, toca de primera intención, llega sin embargo Quiñones, el hombre que gana en el duelo, avanza Quiñones, sigue con la pelota al pie, quiso evitar el pase, venía acompañando Correa, intercepta a Biafara con el complemento de Chaverra, la pelota que aterriza a la mitad del terreno para Cuesta, la sostiene el equipo Once Caldas, se apodera de la pelota y del terreno,
4: y vuelve y agarra confianza y empieza a aparecerse la escena en términos de la disposición de las piezas en el Once Caldas, a lo que vimos en el arranque del partido cuando estaba 0-0. Va al local.
0: Otra vez Michael Barrios, se desprende de la pelota, juega sobre adelante para que corra Cuesta, va compartiendo para Roa. Roa que propone el duelo, lo vigila Benedetti, sigue con el balón al pie, insiste Roa, llega hasta la última línea, el pase lo hacía Michael Barrios, no prosperó, la pelota se va perdiendo a la línea final, ya caminamos el minuto 53. De este compromiso, uno tiene el Once Caldas, uno tiene el Deportivo Cali, Julián.
4: Y otra vez sufriendo, Juanca, el Deportivo Cali en los segundos tiempos, tal como le sucedió a Millonarios y en otros partidos, le cuesta sostener esa buena versión de las primeras mitades al equipo de Dudamel.
1: poco a poco lo va hundiendo Once Caldas, ya consiguió el empate y no baja el acelerador. Incluso el Cali antes lo buscaba inquietar en la mitad de la cancha, donde ahí hacía la presión. Ahora cada vez está más metido dentro de su arco.
7: De los 8 goles que le han hecho al Cali, 6 han sido en la segunda parte.
1: Bueno, mire,
7: este se confirma una tendencia. Millonarios, ¿en qué minuto le marcó?
1: Al 60.
7: Este fue al 51. Parecido, comportamiento similar.
0: Parecía Roa, se dejó caer, lo venía anticipando Benedetti, la pelota que le va soltando rápidamente a Martínez, carreteó demasiado con el balón, pero ya sancionaba finalmente la falta, la cometía Colorado, cartón amarillo para el hombre del Once Caldas, que reclama airadamente a Ferdey Trujillo.
7: Es la primera amarilla del Once Caldas en el partido. Entonces, Andrés Colorado, el ex Deportivo Cali, que en este partido ha cometido ya 3 faltas, es uno de los que más pega junto a Zapata y Roa, y le sigue hablando Colorado al central. ¿Cómo la vio, profe Johanna?
8: Sí, me parece que es una acción temeraria, que el jugador termina propinándole y después termina protestando por esa jugada frente al árbitro, y pues por eso lo termina amonestando.
1: Y había falta de Benedetti sobre Roa.
7: Sí.
1: El pie de apoyo se lo termina llevando, y esa no la sancionó.
7: Ese es el origen, Juanca, del reclamo, ¿no?
8: Exactamente,
7: precisamente por eso Colorado dice, bueno, pero ¿por qué aquí sí y allá no?
5: Ya al final del primer tiempo, Pepe, Julián, ya en el final del primer tiempo ya vimos que le costó salir de defensa-ataque al Caldas. Y ahora también ocurre lo mismo. Pareciera hora de tomar algunas decisiones para refrescar algo desde el medio del campo hacia adelante, para que cuando recupere la pelota el Cali tenga piernas frescas y pueda aparecer, que no ha aparecido hace rato.
0: Ataca el Cali con Benedetto y borde externo, quiso tocar la primera intención para Velasco. Adivina Cuesta, olfateando la trampa, la tiene que echar sobre el costado lateral.
7: Parecía mano, ¿no?
0: Sí, da la sensación que había una mano.
7: Sí, creo que eso es lo que reclama
0: Benedetto. Está reclamando a Ferdey Trujillo,
7: Que Cuesta inclina el cuerpo hacia la banda y que termina contactando con el brazo izquierdo, profe Johanna, la pelota.
8: Y de hecho estaba pidiendo que lo amonestara porque con esa mano impide un ataque prometedor.
0: Ya caminamos sobre el minuto 55 del compromiso para reponer. Ahora es el arquero Parra, dígame, Juanca.
1: En la jugada del gol se queda metido completamente Velasco, ¿no? Lo tiene finalmente Zapata ya prácticamente fijado, y ya cuando reacciona le anticipa y le ganó en todos los puntos para el gol de Once Caldas.
0: Buscaba Michael Barrio la pelota que golpea en su espalda, venía referenciando al Barca, ahora lo hace Velasco, se barre sobre el piso, balón sobre el costado, lateral para el Once Caldas, Roa, ubicando a Zapata, de nuevo para Roa, avanza Roa por el sector derecho, incursiona por ese sector, ganó con lo justo, pase atrás, recoge el balón, lo tiene que hacer, sin embargo, Chaverra tiene el complemento de Álvarez, revienta esa pelota, la envía hasta la mitad del terreno, el Titica aguanta, el Titica la va perdiendo en el 1-1 con Londoño, se hace al balón, sostiene el equipo Once Caldas. 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Ya superamos los 10 minutos de la segunda parte. El marcador en el palo grande, 1 tiene el Once Caldas, 1 el Deportivo Cali.
7: En esta segunda parte todas las acciones de ataque han sido para el Once Caldas, 3 remates, 1 a puerta, ninguno del Cali.
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0: Camina con la pelota al pie, lo tiene que hacer Londoño. Ahora se anima a cruzar la mitad del terreno, va compartiendo para quién, para Cardona. Prefiere cambiar por la parte derecha, pase largo, profundo para Cuesta, intenta bajar ese balón con golpe de cabeza. No hubo un acompañante, se quedó Michael Barrios. En la ofensiva que quería montar el equipo Once Caldas, se va en el saque de portería, lo va a practicar el cuadro Deportivo Cali, Julián.
7: Usted mencionaba ahora a Londoño, fíjese la altura que vuelven a alcanzar los defensores centrales, profe Castel, del Once Caldas. Sí. Eso demuestra lo dueño que se siente del partido, ya superando línea de medio campo, casi entrando a último cuarto de cancha, hundido el Cali a esta altura de la segunda mitad.
5: Casi como un volante interior por izquierda, Londoño. Desde ahí empieza a generar y hay movilidad y sobre todo mucha actividad por la zona derecha entre Barrios y Cuesta. Ahí van otra vez.
0: Otra vez Michael Barrio mete un centro, firme la marca. Lo tiene que hacer Álvarez, venía atropellando Zapata. Se va quedando algunos jugadores, especialmente Gustavo Cuellar, el capitán. Se va quedando sin piernas, se va en el coro de tiro de esquina para el Once Caldas.
7: Ahora sí el quinto del partido, todos para el Once Caldas.
0: Va a levantar, lo tiene que hacer Roa. El número 20 del equipo Once Caldas, la gente alentando al equipo Albo en su estadio en el Palo Grande, que por ahora igual a 1-1 con el Deportivo Cali, o con Colorado, que espera pacientemente en el área
7: y que busca quien le haga la cobertura, ¿no? Quien lo proteja ahí para que pueda alzarse sin dificultad.
0: Creo que el árbitro no había autorizado todavía el cobro. ¿Lo ubicó en el vértice?
8: Sí, es que el balón no estaba bordeando la curvatura del área de esquina.
0: Bueno, ahora sí, inspecciona el asistente. Roa levanta el centro con pierna derecha, balón sobre el segundo sector, ¿quién para buscar? Había un empujón en el área, un hombre que cae, se reincorpora, balón que merodea en el área, sigue insistiendo el equipo Once Caldas, intercepta a Álvarez, La pelota de rebote le va cayendo otra vez a Roa, libre de marca. Mete el balón otra vez en el área, buscaba Colorado. Sale la referencia, busca Michael Barrios. Llegaba, sin embargo, Galés, se lo venía custodiando. El balón se va perdiendo a la línea final, pero se arrima una vez más el equipo Once Caldas en el juego aéreo.
7: Era el hombre a buscar, Colorado no lo pudo hacer el Once Caldas en primera instancia, y después ya en juego dinámico termina contactando con él, cabezazo sí, pero desviado a ninguna parte. Juanca, recordemos alternativas, banco de suplentes del Cali, porque me parece que va siendo hora de que gire la cabeza el profesor Dudamel.
10: Bueno, tiene Alejandro Rodríguez, que es portero, Juan José Tello, lateral por izquierda, Matías Botero, que es un canterano, al igual que Santiago Martínez, uno es central, otro es volante, Alexis Mayomo en extrema, Emanuel Reynoso, un volante que puede ser lo que conocemos como un 10, Carlos Baca delantero, Áviles Hurtado un media punto delantero y Juan Ignacio Dineno un 9.
0: Otón Martínez va recogiendo la pelota por parte del equipo deportivo Cali, se desprende del balón, la va soltando para Benedetti, que le pone velocidad, avanza con la pelota al pie, va ubicando a Bello, puede meter el centro, resbaló, uy, con tan mala fortuna el venezolano cuando quiso meter el centro, se asomaba el Tití, anticipaba Cardona, le echa sobre el costado, quedó tendido, el zaguero central pide que lo atiendan, se detiene el juego, señoras y señores, Tiva se activa.
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0: Sigue detenido el juego, se ve un cambio.
10: ¿Sabe qué preocupa, Pepe, de esa mitad de la cancha? Que el Cali no tiene un volante, digamos, de categoría, con el respeto que merece Santiago Martínez, que es un canterano, apenas haciendo proceso, para reemplazar, por ejemplo, un jugador como Cuellar, que se le ve que se está quedando poco a poco, Giraldo lesionado, y compañía también que no han podido jugar.
7: Se va, me parece, Cardona, Jorge Cardona, el zaguero central del Once Caldas, lesionado, ingresa el jugador Juan Felipe Castaño, 28 años, también es zaguero central.
4: Sí, también defensor central por derecha, es decir, mantiene la estructura el Once Caldas, que por ahora, profe, desarrolla bien su plan de partido. Lástima la anterior para el Deportivo Cali, porque Bello había hecho todo bien, aguantando para no caer en fuera de lugar, pero termina resbalándose y liquidando así el intento de respuesta del conjunto azucarero.
5: De las pocas transiciones que encuentra espacio el Cali, la condujo bien Benedetti hasta el último momento para destapar, a liberar por izquierda a Bello. Bello, mala fortuna para él, para el Cali, que se resbala en el momento que va a enviarse. Pero siento que el otro día en Bogotá entraron bien Avilés y este chico Mayoma.
4: Sí.
5: Así que no me extrañaría que de pronto cambiar los extremos por dos extremos más frescos, a ver si tiene mayor posibilidades ofensivas el Cali.
7: Y fue amonestado Michael Barrios, segunda amarilla en el Once Caldas en el compromiso, se suma Andrés Colorado.
0: Va a levantarse el centro, ahora entran al diálogo Martínez y Benedetti. Espera Caldera en el juego aéreo, al igual que Bello. Vamos con el Titi.
7: Benedetti derecho, que iría cerrado buscando segundo palo, Martínez más abierto.
0: Benedetti levanta la pelota, bien, a la cabeza de Castaño, el hombre que acaba de ingresar, aunque llega también Zapata a respaldar, la va recogiendo Michael Barrios, se desprende de la bola, abre juego por la parte derecha para Cuesta, que toca la intención para Roa. Roa que va, un hombre que se barre sobre el piso, intentaba allí Caldera, no alcanza a conectar, llegaba Velasco, se llevó por delante al hombre del Once Caldas, caen los jugadores tanto del Once Caldas como del Deportivo Cali. El árbitro deja jugar, creo que está atendido en el piso Jeffrey. Zapata.
4: Sí.
0: Al despeje Velasco, la vía campo rival. Ahora se activa, no tiene que hacer rápidamente Martínez. Martínez que va a proponer el duelo, sigue Martínez, se acomoda, pierna zurda, juega en corto para Bello. Ahí está Bello, remató bien, se barre sobre el piso Castaño. Está fresquito, leyó bien la jugada, la envió a la línea lateral. Ahí saque de banda, le corresponde al Deportivo Cali.
7: Y acá reclama la gente del Once Caldas, está revisando seguramente en este momento la acción que tiene como protagonista Jeffrey Zapata. Y después, profe Javier Castel, la transición bien Martínez, obligando a dar pasos hacia atrás a quien lo referenciaba por ese costado a Correa, y luego descargando con Bello, que me parece tarda un instante en desenfundar el remate.
5: Ese instante es el que aprovecha Castaño, que había hecho una pequeña diagonal para perseguir el desmarque de Tití, pero después se da cuenta que el balón va a Bello, y ahí, en ese control y esa milésima de segundo que se demora un poquito Bello, es lo que le permite a él recuperar la posición y evitar que el remate vaya al arco.
7: Profe Johanna, reclama la gente del Once Caldas penal de Velasco sobre Jeffrey Zapata, ¿cómo la vio?
8: Yo considero que los dos jugadores van en carrera y que el jugador Zapata termina cayendo por inercia de la acción.
0: Lateral para el Cali, Bello va ubicando ahora Velasco, llegaba tarde a la cita, parece el Cera Castaño que le tiene que reventar, la juega sobre adelante para Michael Barrios, este que descarga por el medio ahora para Zapata. Zapata es el que domina, espera Michael Barrios, se va tirando por un costado, lo espera pacientemente Gustavo Cuella, le gana en el duelo, pero queda el rebote para Colorado. Retoma una vez más el equipo Once Caldas, distribuye juego para el sector izquierdo para Correa, incursiona al lateral, aunque ya está Gómez, más a la igualdad, la diagonal, sigue con la pelota al pie, participa Roa que sostiene, en campamento rival, último cuarto de cancha, Va participando, lo tiene que hacer con Quiñones. Se abre por ese sector, sigue con la pelota al pie. Espera Gómez, va compartiendo para jugador Correa. Movilizando la pelota Roa. Juegan hacia adelante, sosteniendo tres Quiñones. Por parte del equipo Once Caldas, sale de la referencia, minuto 63. La hacen circular, movilizando la pelota Castaño. Quería ubicar a Michael Barrios, se va de sobre el piso, lo tiene que hacer Bello, la envió sobre el costado. Activa, se activa.
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0: Sosteniendo otra vez el 11 Caldas, Quiñones. Ya lo persigue Chaverra. Sigue con pelota. Otra vez Quiñones. Se escapó de la barca. Combina en corto. Ahora para Colorado, que ya está molestado. Ubicando Correa, que se tira por el sector izquierdo. Un lateral que mete un centro balón a media altura. Y aparece el arquero Pedro Galeza para capturar este balón sin ninguna dificultad.
4: Tuvo mucho tiempo para desenfundar el centro Correa. Juanca, si este es el partido del Deportivo Cali, aguantar como está haciendo ya con el Titi Rodríguez y con Benedetti por detrás de línea de medio campo, puede ser buena idea. Refrescar los extremos y apostar a esas transiciones que le permitieron aproximarse mucho más a portería rival en la primera mitad.
10: Sobre todo porque tiene un rival que está volcado al ataque, que está sacando los laterales, que está dejando espacios, y por supuesto que el desgaste que ha hecho Benedetti, que ha hecho Martínez y también el mismo Bello, sobre todo los dos extremos que tienen que hacer regresos de ida y vuelta, pues obviamente en la altura, y aquí ya también que vienen un partido de altura, pues están fundidos, así que esa alternativa es buena, especialmente también para ocupar a Once Caldas en el tema defensivo.
0: Sobre el coro de tiro libre para el Deportivo Cali. No está muy cómodo allí Hernán Darío Herrera. Se ve en el cambio, se va Martínez.
10: Ahí está. Bueno, sacó a Joan Martínez y le dio paso a Bebelo Reynoso.
4: Claro, entiendo, está el cambio, pero no sé si por las características a lo que estábamos haciendo referencia, mira, profe Castel, era un poco más de picante por banda. Bebelo, claro, es un jugador de otras características, que le puede dar juego interior, y en una de esas le sale al Deportivo Cali, pero no lo que parecía pedir este arranque de la segunda mitad.
5: Claro, insiste en tener un jugador como para darle control a la pelota, para invitar a asociarse un poquito, para tocar, juntarlo con Benedetti, pero la verdad el partido planteaba, no sé, por la presencia de muchos jugadores en el frente de ataque del Caldas, y mucho espacio detrás de la defensa, jugadores un poco más rápido, ¿no?
4: Mírenlo. Ustedes le habían valorado el buen comportamiento a Caldera, José Caldera.
10: Más de una vez lo hizo Juan Carlos en la primera parte.
4: Sí, señor. Prendió, y esta vez Juanca
0: prendió cruce, el radio Caldera, ¿eh?
4: Cruce verbal ahí con su capitán, con Gustavo qué? Cuellar.
5: Me dio la impresión.
10: Adelante, dale, profe. Juanca, dale.
5: No, que me pareció ver que Cuellar. Me pareció ver que Cuellar en una jugada regresó caminando. Ella en una jugada que
4: reclamó progreso. Sí.
5: Y ese es el reclamo, porque no le gusta a los defensas ver a un compañero, sobre todo un volante de marca, sobre todo el defensa, que no, que venga caminando, va como abandonando la jugada. Así que le reclamó y bueno, ahí eso puede pasar. No digo que sea normal, pero pasa.
10: Se fue con molestias.
4: Sí, Juanca.
10: No, que se le reclama al que corre, al que no corre, a todo el mundo. Entonces, ese es el tema con Caldera, ¿no?
4: Se fue con molestias Pipe Gómez, el jugador con más remates al arco en el Once Caldas. Dos remates a portería. Ingresó Edwin Torres, el ex Alianza, hombre de 28 años, antioqueño.
0: Sostiene otra vez el Cali con Caldera. Ahora sí le va jugando sobre el ¿para quién? Para Nicolás Benedetti. Este que descarga por la mitad para Cuellar, que es el capitán, quiere organizar y iba buscando. Sin embargo, intentaba ahora Reynoso. Se equivoca en la salida, vio una mano de Zapata. El árbitro muy atento, la sanción a Severo Coro de tiro libre le corresponde al cuadro Deportivo Cali Tiva.
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0: Va a reponer el arquero Pedro Galese, que por ahora mantiene entonces esa igualdad 1-1, uno para el Once Caldas, uno para el Deportivo Cali en el palo grande de Manizales.
4: Y esa modificación del Once Caldas además hace que se muevan los de adentro, porque va el jugador Barrios, que venía partiendo desde la derecha, banda izquierda, y Edwin Torres, que es un extremo por derecha que juega perfil natural, ahora ahí proponiendo sociedad con Cuesta por ese carril.
0: Ahí está Caldera, la va impulsando hacia adelante, quiere hacer la corrección finalmente, ahora con Chaverra, la va recogiendo el Tití, quien acompaña, espera Bello, gana ahora en velocidad, lo tiene que hacer Castaño, le ganó en el duelo en el 1-1, bien, impera la marca el zaguero central, la va tirando hacia adelante para Zapata, Reyes, sin embargo, ahora José Caldera, que puede jugar para su arquero Galese, se arrepiente, sigue Caldera, se hizo un nudo, lo venía apurando Roa, obligándolo a que el balón se vaya sobre la línea lateral, ya caminamos el minuto 68 de este compromiso. Ya viene Cúcuta, ya viene Millonarios. El balón que lo va recogiendo otra vez el conjunto Once Caldas. Por la banda que lo va recogiendo Cuesta, que toca de primera intención. Roa, un taquito que prospera. Ojo que lo va recogiendo, intenta Quiñones, hace la individual, rebata y bien responde el arquero Galese. Se quedó con la pelota de nuevo una vez más el arquero peruano al servicio del Cali.
10: Se quedó sin potencia, profe Castel Quiñones, que tiró bien esa diagonal corta de adentro o de afuera hacia adentro. Mejor llega la pelota y ya cuando parecía haber hecho lo más difícil, no le sale con tanta potencia el remate de pierna zurda de fácil control para el portero Galese.
5: Qué buen cambio de ritmo tiene este Quiñones, que apareció por allá en la América. Incluso lo convocaron algún día a la selección, sí, pero se lesionó.
10: Ahí se lesionó, y exacto.
5: Tiene un cambio de ritmo hacia adelante, peligroso, incisivo. Me parece que incluso podía la jugada darle un pase hacia la izquierda. Estaba solo Michael Barrios y prefirió el remate con izquierda.
0: Sosteniendo Luis Quiñones, va compartiendo para Correa, que es el lateral.

0: Tiro libre, lo va a practicar el equipo Once Caldas, que va apurando con la intención de ampliar el marcador en condición de local en el palo grande del Manizales. Por ahora igual a 1-1 con el Deportivo Cali.
1: Se suma a Cuellar, el segundo amonestado del Deportivo Cano, el tercero, bueno, porque Dineno también está amonestado, aunque no haya ingresado al terreno de juego.
2: Sí, el segundo de los que han recibido amonestación en cancha, y ya Barrios, mírenlo, profe Castel, en la izquierda, ya empieza a hacerle daños también a la estructura defensiva del Cali, que se ve en una velocidad menor, ya creo que empiezan a pesarle las piernas a los jugadores del cuadro azucarero en esa zona.
3: Sí, mire que Michael Barrios no extraña esa posición. En este mismo Caldas hace, no sé, claro, un par de temporadas, casi siempre jugaba por izquierda.
0: Se levanta el centro, lo hace Roa, balón que se pasea por el área, bien, mete al cabeza, lo tiene que hacer Gustavo Cuellar. La pelota que queda de rebote para Correa, la va jugando hacia adelante, retoma una vez más. Lo tiene que hacer Quiñones por parte del equipo Once Caldas. Su nombre que lo persigue es Bello. La tiene Quiñones, aplica el freno de manera repentina, se va asociando ahora con Cuesta. De nuevo para Quiñones, sostiene el equipo Once Caldas. Salta a marcar, ahora Benedetti, que es el que lo persigue. Sigue con la pelota al pie, Quiñones. Hay devolución para Castaño. Se planta a la mitad del terreno. Se repliega otra vez el conjunto del Deportivo Cali. La va recogiendo Roa. Jugando hacia adelante para Cuesta. Se va arribando, lo tiene que hacer. Allá está Cuesta, juega por el Cali Central. Intenta hacer la conexión con Jeffrey Zapata. El balón que queda suelto se va sobre el costado. Hay un lateral, le corresponde al equipo Once Caldas, que apura. Al menos por seguir ampliando el marcador en el palo grande de Manizales.
2: Y lo levanta Cuesta, que ha sido uno de los jugadores más destacados de la segunda mitad, ofreciéndole constantemente proyección, profundidad al Once Caldas por esa banda derecha.
0: Ahí está Bello, que lo va jugando hacia adelante para Benedetti, pero llega tarde a la cita para ese Castaño. Lapturando se apoya en su arquero Parra. Este es el tiempo de juego en Blue Radio. Ya superamos el minuto 70 del compromiso. El marcador en el palo grande, 1 al Once Caldas, 1 Deportivo Cali.
2: En la segunda parte, 65% de posesión para el Once Caldas, 35% para el Cali.
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0: Otra vez Pedro Galese. Se toma el tiempo suficiente. Espera Caldera. Y se asoma como alternativa de pase. La va recogiendo sin ninguna dificultad, porque muy cerca estaba Zapata. Se ven en cambios por el Deportivo Cali. Juanca. Vemos a Avilés y vemos a Dineno.
1: Y a Dineno, que va a entrar amonestado, recordemos. 18 para Avilés y 9 para Juan Ignacio Dineno.
0: Ahí está Reynoso, se desprende del balón. Quería localizar a Bello, la va perdiendo en el 1 contra 1. Cuesta. Atención que lo va soltando para Torres. Torres propone el duelo con Velasco. Hay sujeción, falta. Se detiene el compromiso por ahora. La jugada de Tano. La jugada de Jeffrey Zapata, el que logró el empate del equipo Once Caldas.
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2: A ver si se producen ahí las modificaciones. Todavía no. Aprovechemos, Juanca, porque creo Cuesta le ha ofrecido más profundidad al Deportivo Cali por ese carril derecho que Correa, que hace rato no aparece. ¿Tiene números ahí de los dos?
6: Sí, señor. Tengo, por ejemplo, las veces que han tocado la pelota. El jugador Cuesta, que es...
0: Porque ataca el Caldas, la bola que va desviada, llegaba bien Caldera, achicando allí este remate que intentaba Michael Barrios. El balón se va muy ancho, pero se arriba una vez más el equipo Once Caldas, a predios del Deportivo Cali.
6: Le decía que Cuesta es el segundo jugador del Once Caldas que más ha tocado la pelota, 60 pases, y es uno de los que más centros ha intentado, 4, mientras que Correa ha hecho 41 pases y ha intentado 3 centros y no ha logrado ninguno. Ahora sí los cambios, Juanca, en el Cali.
1: Bueno, entonces se viene Juan Ignacio Dineno y se va a retirar Nicolás Benedetti, el autor del gol del conjunto verdiblanco en el primer tiempo y con el que se fue ganando parcialmente. Y también va a ingresar Avilés Hurtado con el número 18. Decir a favor de Juan Ignacio Dineno que lo mejor que ha tenido ese semestre ha sido cuando ha ingresado en el segundo tiempo. Creo que se ha visto mucho mejor rematando los partidos. Se retira el Titi Rodríguez, bastante fastidiado, sí. No tuvo mucha participación el día de hoy, más trabajos de desgaste, de otra cosa. Y no se ha sentido cómodo en el juego el día de hoy.
2: Sí, en realidad los cantan así, tal cual los describe Juanca, pero profe Castel, Dineno en esa tarea de referencia en ataque, en lugar del Titi Rodríguez, y entra Avilés, ahora sí a lo que reclamábamos, un poquito más de explosividad por esa banda. Opa.
1: No está muy molesto, incómodo está el Titi. Sí, explosivo, tiró ahí una botella contra el asiento. Iría Reynoso, quizás por carril interior, más que tirarse por la banda.
2: No, claro, Reynoso detrás del 9. y el recién ingresado Avilés puede hacer esa tarea de entrar y salir, pero es un jugador que perfectamente puede partir de la banda.
0: Ok, lo va recogiendo Avilés, no deja que el balón se vaya sobre la última línea, llegó con lo justo, aplica el freno, busca opción de pase, ahí está Dineno, Dineno que avanza con la pelota, se animó con pierna derecha, responde el arquero Parra, que

0: va recogiendo sin ninguna dificultad. Y rápidamente activa la salida. Decide meter un pase profundo para Michael Barrios. Viene la recepción. La durmió. Ahora invita a la marca. Biafara lo igualó en velocidad. Le ganó en ese duelo, la tiene que enviar sobre el costado lateral, le corresponde al equipo Once Caldas.
1: Profe, uno lamenta cuando un gran control como este que acaba de hacer Michael Barrios después no encuentra continuidad en la acción. El control buenísimo, después la tiró muy larga.
2: Espectacular, qué control espectacular, un saque larguísimo del arquero y en el aire la pone, le pone a la punta del zapato y la duerme. Lo que pasa es que Biafara también lo manejó bien, bien perfiladito y nunca cayó en la trampa de los amagues.
0: Y coge la pelota Quiñones en terreno contrario, ahora va ubicando a Castaño, abriendo juego por la banda derecha para Cuesta, un hombre que lo vigila, ahora es Bello, lo obliga a jugar mucho más atrás para Castaño, que es el que sostiene sobre tres cuartos de gancha, mitad del terreno, movilizando la pelota el equipo Once Caldas, la hace circular para la postura de Londoño, el que se tira por un costado es Correa, la va jugando hacia adelante finalmente para Quiñones, que progresa ahora con Roa, quiere hacer el individual, le montan la pared, llega sin embargo Zapata, avanza Zapata, busca compañía, llega Michael Barrios, propone el duelo con Biafara, lo invita a la marca, ahí está Biafara, se fija solamente en la pelota, llegó el respaldo finalmente de Reynoso, va robando ese balón, lo va tirando solamente para Vilés Hurtado, otra vez para Reynoso, pone a correr a quién, a Juan Ignacio Dineno, pero gana primera velocidad, lo tiene que hacer Castaño, se apoya en su arquero Parra. Este es el tiempo de juego en Blue Radio, minuto 75 del partido, el marcador en el palo grande, 1 Caldas, 1 el Deportivo Cali.
1: El mejor calificado en las aplicaciones, Nicolás Benedetti, el autor del gol del Deportivo Cali, 7.8.
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0: Posición para el Once Caldas. Ahí está Cuesta. Atención que le va tirando para Roa, libre de marca. Un hombre que salta a la marca, lo tiene que hacer ahora. El jugador Gustavo Cuellar que lo vigila, lo obliga a jugar mucho más área para Torre. Viene un centro balón. Atrás, bien, mete la cabeza a Caldera. Quedó el rebote para Avilés. Se va asociando finalmente para que salga del sector posterior. Viene para acompañar quien intentaba Reynoso. Se asomaba también Juan Ignacio Dineno. Se quedó reclamando una falta. El árbitro deja jugar. Retoma otra vez el equipo Once Caldas. Por ahora la jugada vetada del partido, Julián.
1: La anotación que tiene igualando al Once Caldas el tanto de Jeffrey Zapata.
0: Que aquí se ven arrimando al Once Caldas. Correa que remata sobre la marcha. Balón ancho, se va perdiendo a la línea final. Entonces el empate de Jeffrey Zapata en la jugada Betano del partido.
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0: Continúa uno por uno en el estadio Palo Grande de Manizales. Va a reponer el arquero Pedro Galese. Espera Hurtado, también está Bello, al igual que Dineno. La pelota que viene tomando altura, va cayendo a terreno de Once Caldas, muy abierta, venía buscando Juan Ignacio Dineno, anticipaba Correa, le echa sobre el costado, Juanca, ahí lateral le corresponde al Cali.
4: No, que me sigue sonando mucho lo que dijo Julián, que es cierto, al Cali le sigue faltando un jugador que te aporte un poco más de velocidad, porque los que entraron son jugadores que hoy en día no pueden ejercer esa función. No sé, un Manyoma posiblemente hubiera podido aprovechar un poquito más esos espacios que a veces da Once Caldas.
1: Sobre todo porque es que es la única fórmula que parece tener el Cali en este momento, resistir y tirar el pelotazo, y para eso necesita jugadores más frescos y con mayor capacidad en el duelo individual.
0: Ataca el Cali, otra la va recogiendo Bello, incursiona por el sector izquierdo, aplica el freno, lo vienen a vigilar, ahora Cuesta, lo obliga a entregar por el medio, quien para rematar lo puede hacer Gustavo Cuellar, cambio de orientación, se va juntando con Reynoso, ahora con Avilés, quisieron aquí montar una pared, pero muy firme la marca, llegaba Correa, llegaba Londoño para respaldar. Sabía una falta, la tiene que cometer Avilés. Se ve cobro de tiro libre, lo va a hacer el equipo Once Caldas.
1: Y está 1-1, profe Castel. Es decir, más allá de ese dominio territorial del Once Caldas y en términos de tenencia de la pelota en esta segunda mitad, pues todavía no logra reflejar esa superioridad en el marcador y el Cali sigue con esa posibilidad de la transición en algún momento.
2: Y sabe que redujo el número de jugadas peligrosas el Once Caldas.
1: Sí.
2: Conserva la iniciativa y tiene el control del partido y reduce al Deportivo Cali casi que a una jugada de contraataque, si es que la puede configurar, pero no está creando situaciones de peligro como el gran número de situaciones que creó al finalizar el primer tiempo, convirtiendo de figura a Galese.
0: Venía corriendo por esa pelota Michael, allí Barrios, el balón que lo supera, que lo venía custodiando Biafara, el balón sobre el costado, entonces lo va a practicar el equipo Deportivo Cali. Aprovechamos entonces para dar el tiempo de juego en Blue Radio.
3: Tiempo.
0: Minuto 80 del partido.
3: Marcador.
0: En el palo grande de Barizales. Esto continúa. 1 para el Once Caldas, 1 para el Deportivo Cali.

0: Once Caldas ha hecho 23 remates, 7 a portería frente a 9 del Cali, que fueron 4 a puerta.
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3: Lleva la pelota Reynoso, lo cruzó Zapata, le mete infracción. Se ven en cambios por el Once Caldas.
0: Sí, señor, viene Beltrán, el 31, el jugador de la Dorada Caldas. Y Juan Pablo Nieto, el número 5, el mediocampista ex Deportes Tolima.
4: Se le acaban ya los cambios, ¿no?
0: A
4: los
0: sí, señor, ya está la tercera ventana. 5 cambios que va a efectuar Hernán Darío Herrera, el técnico del Blanco Blanco.
3: Muy bien, se ve Beltrán. Se viene Juan Pablo Nieto.
5: Es que las jugadas de gol se acabaron hace rato, porque la última que tengo Once Caldas es el gol, minuto 50. Después una aproximación del Cali 62 y hasta allí. De ahí para allá no hemos tenido más ocasiones y aproximaciones de gol.
0: Y por cómo se ha dado el partido, mejor negocio, evidentemente, para el Deportivo Cali, que no tiene ni siquiera mucho afán en reanudar cada vez que la pelota abandona el terreno de juego. Ahora sí los cambios, Juanca.
4: Sí, señor, veo que se va Michael Barrios.
3: Se fue a Roa también.
4: El número 7 y se fue Andrés Roa, el número 20, el ex Deportivo Cali. Ingresaron entonces Jorman Beltrán y Juan Pablo Nieto.
0: Bueno, Nieto a asumir de alguna manera el rol de Roa, en algún momento puede ayudar también un poco más con el trabajo de marca ahí en primera línea de volantes para Luis.
3: Porque ataca el Cali, se va recostando por un costado y ya está Reynoso, levanta el centro con pierna zurda, busca Dineno, la quiso bajar, quien para respaldar, ahí está Vilés. Venía luchando esa pelota, aunque se asomaba también Chaverra, donde está Arba Correa. Recupera otra vez el equipo Deportivo Cali, ahora por intermedio de Biafra. La va soltando para Reynoso, esta para Chaverra, reanimó bien el arquero que responde Parra. La pelota está viva, insiste otra vez con la pelota al pie. Ahí está Vilén, sale la referencia, la va soltando para Biafra, puede meterle el centro. Sacó la Reynoso, doble enganche, perdió el balón, perdió el control del esférico, pero bien Parra para hacer la jugada. Betano del partido, Julián.
0: Ese es el camino, Juanca. Hay que buscar más a Vilés, que está fresco, que tiene potencia, que puede marcar diferencia en el uno contra uno acá. Controló bien y remató con mucha potencia pierna derecha. Eso sí, encontró bien ubicado al portero. Para.
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3: Ojo que insiste el equipo Once Caldas para salir desde el fondo, lo hace Correa, la juega sobre delante para Zapata, nombre para anticipar, llegaba Quiñones para respaldar, otra vez para Correa, se desprende del balón, puede correr a Beltrán que ya está fresquito, aparece en la escena bien Álvarez para anticipar, llegó el complemento de José Caldera, la va jugando por la parte derecha, Lotería Serra permite para Biafra que la va tirando hacia delante, participa, ahora Chaverra gana con velocidad, mete el centro, balón en alto, buscaba Bello y el balón que lo supera, va recuperando otra vez el Cali, insiste Avilés, ya pisa el área, busca compañía, ¿quién para rematar? Velasco que remata con pierna de zurda, un hombre que se barría, era Cuesta, llegaba también Castaño, la tienen que sacar, quiere tomar otro aire el cuadro Deportivo Cali, Julián.
0: Le está cambiando la cara, sin ninguna duda. Avilés Hurtado al Deportivo Cali, apareciendo por derecha, por izquierda va el Cali otra vez.
3: Otra vez, Reynoso la va tirando finalmente hacia adelante para Dineno, que remata con pierna derecha, balón al fondo, gol, gol, gol, gol, gol. Deportivo Cali, ese es Juan Ignacio Dineno, el delantero perdido se reencontró con el gol, ahora sí rompe el hechizo el argentino, la sacó del sombrero, nadie esperaba este remate cruzado, sorprende al arquero Parra, llega el segundo del Cali, el Cali tiene 2, Caldas 1 en el palo grande.
0: Eran otros minutos para el Deportivo Cali, sobre todo con la profundidad que le estaba ofreciendo a Avilés Hurtado, que se quedó esperando al final, no aparece como posibilidad de descarga, no lo necesitó el Cali, los ingresados le dieron la razón al profe Rafael Dudamel, el gesto técnico de Bebelo Reynoso es fantástico, el túnel para asistir y luego el remate de Dineno, que fiel a su estilo, profe Castel, aparece rematando mejor los partidos, viniendo desde el banco por ahora para darle la victoria a la visita.
6: Y por fin para los hinchas del Cali, para sus compañeros, para el cuerpo técnico, Dineno registra ahora por fin el gol de una gran factura, porque de media vuelta por fuera del área, en diagonal, con una marca muy encima, saca un remate rasante cruzado después de una bonita jugada donde Reynoso, que ya había hecho 2-3 jugadas por la derecha con buenos pases filtrados al área, ahora hace un túnel, un pase, y Dineno convierte un lindo gol que pone a ganar al Cali 2-1.
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1: Hay un choque aquí entre dos jugadores del Deportivo Cali en el área. No me diga que Caldera lesionó a su compañero Álvarez.
2: Es entre los dos centrales. Los dos centrales del Cali.
1: Juego amigo, ¿eh?
2: Giró la cabeza, sí. Caldera no tuvo referencia visual y se terminó llevando puesto a su compañero Juanca. Y los cambios de Dudamel, prácticamente todos entran en escena en la anotación del gol que tiene ganando al Cali.
3: Claro, Bebelo Reynoso haciendo un túnel y después soltando para Dinero. La jugada también la arranca Vilés Hurtado, que se junta y bueno, sí. Lo decía Pepe, el hechizo se rompió. 15 partidos en liga sin marcar para Juan Ignacio Dinero, que la última vez había marcado frente a Nacional. Justamente el Cali también ganó 2-1 y justamente ese día él también le dio la victoria al conjunto verde y blanco.
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4: Ya estamos en el minuto 85 del partido.
0: Marcador Pepe.
4: Por ahora gana el Deportivo Cali 2-1 en condición de visitante del Palo Grande ante el Once Caldas.
2: El Cali con esta victoria parcial se mete al grupo de los 8, es octavo, tiene 12 puntos, desplaza a Llaneros y Once Caldas baja a la duodécima casilla con 9 unidades.
4: Y todavía siguen atendiendo a Álvarez por la dura entrada de Caldera.
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4: con los rivales, ahora es con los compañeros.
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4: Vamos a ver si puede continuar o no Álvarez por el Deportivo Cali, que por ahora gana 2-1 ante el 11 Caldas. Vamos a ver cuánto más va a anexar Ferdi Trujillo, el hábito de Casanare, para este compromiso, para el remate de lo que queda de este partido en el Palo Grande.
3: Y mire, le cambió la cara por completo, Julián, qué pena, sí, al Titi Rodríguez, que ahí sí celebró y sonríe en el banco de suplentes.
2: Se le quitó la piedra. Y profe Castel, mire que el Cali ha necesitado ratos de dominio muy cortos en el primer tiempo, fueron los primeros minutos y pegó, y luego remó durante un rato largo el Once Caldas para lograr la igualdad, y otra vez el Cali con las modificaciones, 2-3 aproximaciones e inmediatamente traduce eso en la segunda anotación.
5: Sí, encuentra la recompensa muy rápido. Una leve mejoría en este segundo tiempo con los cambios, mientras se fueron adaptando, empezaron a encontrar 2-3 pases filtrados de Reynoso, una buena diagonal de Avilés, una llegada del mismo Chaverra que tiró un centro y no encontró cabeceador, y ya encontró la jugada del gol. O sea, rapidito, la mejoría, encontró inmediatamente el gol.
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4: Bueno, finalmente se va lesionado Fernando Álvarez, ingresó Tello, ¿eh?
3: Sí, ingresó Juan José Tello y cambios posicionales. Queda Edwin Velasco como lateral por izquierda y Juan José Tello, que su habitual posición es lateral por izquierda, pues lo hace por esa zona.
4: Bueno, señor, vamos que recogiendo la pelota, lo tiene que hacer Colorado. La hace circular, finalmente verá Juan Pablo Nieto, trae para Colorado. Se buscan los suelos del equipo Once Caldas, participa Quiñones, salta la marca. Ahora lo tiene que hacer Bello. El balón para Londoño. Abriendo juego, Bra. Jugador Nieto. Nieto que camina lentamente con la pelota. Se desprende del balón. Va localizando a Castaño, que se hace cargo de la salida. Castaño visualiza el panorama. Mete un pase profundo para Zapata. Bien anticipa. Lo tiene que hacer Velasco. El complemento. Reynoso. Esperaba Cuellar. El balón que queda flotando otra vez para Correa. Apura el equipo Once Caldas. Se repliega. Se resguarda el cuadro Deportivo Cali. Conservando por ahora el resultado.
2: Incluso con Dineno. Regresando ahí. Tratando de ponerse en línea de pase de los defensores centrales del Once Caldas. Que ya parecen más volantes interiores ofensivos. Esta va a ser la foto del remate del partido. Si lo era con el empate, ahora mucho más, que el botín es grande para la visita.
4: Va recogiendo, ahí está Pedro Galés, se lo vigila de cerca Zapata. Se toma el tiempo suficiente, empieza la cuenta regresiva para que la ponga rápidamente en circulación. Finalmente ahora sigue Alessi, que la manda a pasear. El balón que toma altura, va cayendo a campamento del equipo Once Caldas. Aparece a la cabeza de Castaño, que lo va impulsando sobre el lado para Quiñones. El hombre que la va soltando. Para Beltrán aparece, sin embargo, bien Alessi. Llegaba oportunamente Velasco, al igual que Juan José Tello. Retoma otra vez el cuadro Deportivo Cali. Intentaba salir desde el fondo. La va recuperando el equipo Once Caldas en terreno rival. Juan Pablo Nieto camina con la pelota al pie. Abre juego por un costado, espera Correa. O que espera Beltrán, puede meter el centro. Se arrepiente, Nieto toca de primera intención. Se va arrimando de nuevo el equipo Once Caldas. Espera Beltrán, espera Torres. El balón que golpea en un rival. Aparece Caldera en lo alto. Hereda el balón, otra vez Quiñones. La va jugando para Nieto. Entrega hacia arriba para Beltrán. Bien, cierra oportunamente, lo tiene que hacer Biafara. La bola que le alcanza a tocar el hombre del Once Caldas. Hay una infracción en lo que señala el árbitro. Cobro de tiro libre para el Cali.
0: 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En Blue Radio, Cúcuta Millonarios con el relato de Carlos Alberto Morales, la voz del gol en Colombia. Por ahora, marcamos el tiempo de juego.
1: Ya estamos en el minuto 90 del partido.
0: Marca, marca, marca, marca, marcador, Pepe.
1: El palo grande de Manizales pierde por ahora el equipo 11 Caldas, 2-1 ante el Deportivo Cali.
2: El próximo juego del Once Caldas es el miércoles, fecha 7, partido aplazado frente al Tolima en condición de local. Próximo partido del Cali frente al Cúcuta, también de local, jornada 11, el próximo sábado.
1: Bueno, ya se activó Caldera, empezó a repartir Zapato, ya lesionó un compañero, ahora va por Torres y llegaba Zapata también, cobro de tiro libre para el Once Caldas.
3: También en algún momento había saltado muy mal esa línea, va al bulto el jugador, dejó el hueco y terminó finalmente Torres mano a mano frente a Galese, que otra vez salva al Deportivo Cali.
1: Ahí está Beltrán, también cerca de la pelota, al igual que Torres. Edwin Torres, también está Quiñones, cerca la pelota, atento el arquero Galese, se ve el coro de tiro libre, dos hombres en barrera. Va a cobrar Quiñones, todos se mueven en el área, ahora sí se levanta el centro, balón en alto, ¿quién para buscar? Con golpe de cabeza, llegaba aquí Castaño, llegaba Londoño y la pelota se va perdiendo a la línea final. Ahí saca de portería, lo va a practicar el conjunto Deportivo Cali, que ya juega con el cronómetro.
2: Fue la tendencia para el Once Caldas en jugadas de este tipo, casi siempre le ganó por arriba a los defensores del Deportivo Cali, pero sin la dirección suficiente como para traducirla en una posibilidad.
0: 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Relata Pep Garzón, relata, relata, fecha 10.
1: Ahí está Juan Pablo Nieto, organiza la salida de nuevo por parte del equipo Once Caldas. Abriendo juego ahora Beltrán, espera Torres, sigue con la pelota al pie, Beltrán, hay devolución para que participe Londoño, pierna zurda, un hombre que lo vigila de cerca, Dineno, lo obliga a jugar en corto para Juan Pablo Nieto, que lo hace circular, finalmente para Colorado, que es el que organiza, ubica Castaño, de nuevo para Colorado, se buscan los hombres del equipo Once Caldas, montan la sociedad, ahí está Castaño, espera Colorado, juega mucho más atrás para Parra, que va saliendo desde el condominio, el arquero, obligado a jugar con los pies, se resguarda, se repliega el cuadro Deportivo Cali, Parra la juega sobre delante, ¿para quién? Para que se la rebusque. Intenta ahora Londoño, espera Castaño. Balón por la parte derecha, había un hombre fuera de lugar, ya se invalida la acción, cobro de tiro libre para el Cali.
0: Vamos a buscar la jugada, Betano, Julián Capera.
2: El gol de Dineno que tiene ganando al Deportivo Cali, Dineno que no marcaba fuera de Palma Seca desde el 10 de noviembre del 2019.
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1: Le van quedando 4 minutos a los 6 que agregó el árbitro del compromiso, Fernando Tuquillo de Casanare. Galese y arquero, arquero. Aparece el arquero Parra y rápidamente la pone en circulación. La juega sobre adelante para quien, para que busque Beltrán. El balón que lo supera, lateral. Se toma el tiempo suficiente. Biafara, sin apurar, va caminando lentamente por esa pelota para reponer desde el costado sobre el sector oriental, parte derecha al hombre del Cali.
2: Profe, llama la atención de que desde el ingreso de Torres a partir desde la derecha, extremo por derecha, casi todos los balones largos del Once Caldas fueron a la izquierda, para Michael Barrios mientras estuvo en terreno de juego y ahora para Beltrán, muy poquito para Torres en este rato de partido.
5: No le convino ese cambio de posición, tampoco, muchísimo menos le convino la lesión de Gómez, que indudablemente era el delantero más peligroso, más incisivo y con mejor criterio con la pelota en el frente de ataque del equipo caldense.
1: Porque la va robando Correa, aunque lleva también Beltrán para colaborar. Vengan por la mitad para Juan Pablo Nieto, se va remando otra vez el equipo Once Caldas, la hace circular para Castaño, que la hace descargar finalmente para Londoño. Descansa la pelota al Londoño, va ubicando aquí en a Correa, puede meter el centro, se animó con piernas zurdas, sacó remate y el arquero, que creo que le alcanza a arañar, ¿no? El balón que lo supera, se va por encima al horizontal. Se animaba aquí Correa, sacó un riflazo con pierna zurda, por poco sorprende al peruano que la venía manejando bien, el balón se va perdiendo a la línea final, saque de portería para el Cali.
2: Y ahora sí apareció Correa, habíamos hablado de la profundidad que le ofreció Cuesta durante casi todo el partido en banda derecha, ya después del 2-1 se soltó más Correa y empezó a intentar una mayor cantidad de centros y en esta oportunidad también el remate de media distancia que se va a desviar.
1: Busca a Bello, se va asociando con Avilés Hurtado, otra vez con Bello, quiso montar esa sociedad pero llegaba tarde a la cita, al haber cogiendo dinero, puede cambiar de frente, quien acompaña por la parte derecha ahora es Biafara, el que la va recogiendo, espera Chaverra, pase profundo, impreciso, aparece el arquero Parra que la va recogiendo sin ninguna dificultad, apurando desde el fondo, el arquero Parra que empieza a empujar a su gente, va caminando con la pelota al pie, va llegando a la mitad del terreno, observa el panorama, decide meter un pase largo y profundo, va buscando a Zapata, bien anticipa, lo hace finalmente el jugador Velasco. Cae la pelota a la mitad del terreno para Dineno, que es el que la pisa, se toma el tiempo suficiente, maneja el tiempo, ahora el argentino se hace al balón, adelanta la pelota, le va cayendo, sin embargo, por un costado, ahora al jugador Tello. Tiene que hacer la individual, propone el duelo, le ganó, allí Cuesta, lo vigilaba muy de cerca, la juega hacia adelante para Quiñones, aparece Velasco, anticipa la hecha sobre la tribuna, hay lateral, le corresponde al cuadro Once Caldas.
2: Qué bien Dineno, ah, profe, no solo por la anotación, sino en esta acción, fijando centrales del Once Caldas, sosteniendo la pelota, comprando segundos valiosos para el equipo de Dudamel.
5: Además en solitario, ¿eh? Porque en esa acción no tenía nadie por delante de él. Entonces tuvo que controlarla, pisarla, dar una vuelta y esperar un punto de apoyo que fue Tello, que recién ingresado también, algo más fresco, se asomó por la punta izquierda para proponerle un duelo mano a mano a Cuesta.
1: Último minuto en el palo grande de Barizales. Aquí ataca el equipo Once Caldas, Quiñones que remata. Lo agarró Torres de primera, llegaba Beltrán y se asoma Galese. El arquero peruano para capturar, se quedó con la pelota. Ya juega con el cronómetro el arquero peruano al servicio del cuadro Deportivo Cali.
2: Este es otro de los destacados. En esta acción la pelota no llevaba realmente veneno, fue de muy fácil control, la encajonó sin dificultad, pero en el primer tiempo sostuvo durante un rato muy largo al Deportivo Cali. Pedro Galese, responsable también de la victoria hoy en el Estadio Palo Grande.
1: Otra vez cogiendo Parra, el arquero del Once Caldas, quiere progresar con Cuesta. Mete un pase largo, profundo, ¿para quién? Para Caldera, venía buscando Zapata. Se da media vuelta, puede sacar el remate con derecha, la bola que golpea. Uy, en el hombre que se atraviesa en la trayectoria del balón, creo que Biafara, o finalmente Estello. Tello es el que viene a luchar, ahora con Zapata, el balón que queda allí prensado a la mitad del terreno, desata el nudo, lo hace Vilés, el hombre que le va soltando para Juan Ignacio Dineno, ataca el hombre del Deportivo Cali, la tiene Dineno, propone un duelo, busca compañía, sigue con la pelota al pie, hace la pausa suficiente, manejando el ritmo, los tiempos, y aquí Farnay Trujillo de Casanare, no se complica, le pone punto final este juego en el palo grande, gana el Deportivo Cali en condición de visitante. 2-1 ante los de Caldas.
0: El relato es del Pet Garzón, en pura emoción en Blue Radio. Muchas gracias, Pet. Se va preparando Carlos Alberto Morales, la voz del gol en Colombia, con Cúcuta Millonarios. Los comentarios de Julián Capero, el profe Javier Castel. Estamos en la fecha 10 del fútbol profesional colombiano, Juli.
2: Bocanada de aire puro para el Deportivo Cali, que necesitaba una victoria así, que le compra tiempo y tranquilidad al profesor Rafael Dudamel, y le bastaron ratos de dominio corto en el arranque del partido, donde se puso a ganar con la anotación de Nicolás Benedetti al minuto 2 en una gran jugada de José Martínez, y luego, después de las modificaciones en la segunda mitad, la aparición de Dineno y ese remate potente con pierna derecha al minuto 83. Había igualado el Once Caldas con la anotación de Jeffrey Zapata al minuto 50 en una muy buena acción construida por el carril derecho. Respira el profe Rafael Dudamel, y seguramente, eso sí, profe Javier Castel, será una semana complicada para el arriero Herrera, porque más allá de los momentos de dominio, el Once Caldas sigue cediendo puntos en condición de local.
5: Prefirió esta vez Dudamel los cambios en el frente de ataque. Se modificó gente fresca, que después podíamos estar de acuerdo o no en que algunas características, pensando en que era un partido más para la velocidad, pero bueno, está bien, el fútbol puede pasar. Pensó mejor en jugadores con más control de la pelota, como Reynoso. Dineno es un delantero que no es veloz, es para juntarse, para acompañarlo más cerca, y Avilés. Entonces eso, con relación a lo que hizo el otro día en Bogotá, que prefirió muy temprano ir a defender el resultado cerca de su arco. Acá refrescó el frente de ataque y encontró la recompensa con un lindo gol, cuando antes, en el final del primer tiempo, los últimos 15 minutos, Galese había sostenido el partido, había salvado de una derrota al Cali. Bueno, termina ganando el Cali merecidamente, incluso por lo que hizo al final del partido.
2: Muy bien, Juanca, al final las modificaciones de Rafael Dudamel terminan surtiendo efecto. Esta vez no modifica estructura, respeta su estructura, son cambios nominales y la victoria para el Deportivo Cali, que le da tranquilidad después de unas semanas bastante complejas.
3: Es que tiene elementos para ganar y sostener los partidos sin necesidad de renunciar al ataque, porque tiene jugadores con los que puede hacer recambio, posiblemente no de similares características, pero tiene jugadores que te pueden dar una bocanada de aliento. Ahora, le gana a un rival que no le ganaba hace 10 partidos, con Caldas se había vuelto el coco del Deportivo Cali, sobre todo allá que no ganaba desde 2022, cuando ese día con gol de Luna ganó 1-0. Como usted lo dice, es una bocanada de aire enorme, no solamente para Dudamel, sino para todo el Deportivo Cali, que viene de circunstancias difíciles, el tema de los hinchas con Bucaramanga, las amenazas a Johan Martínez, y eso que va a permitir justamente que el sábado pues tengamos una muy buena asistencia al estadio del Deportivo Cali. Y Dudamel, que estaba en la cuerda floja, pues bueno, sacó 4 de 6 puntos de visitante y en la altura.
0: Muy bien, estamos en Blue Radio, arroba Blue Radio, con Julián Capera, Juan Camilo Vargas, el Pet Garzón, pura emoción, a dormir, y nos preparamos para una emisión más de Fútbol en Pijamas en Blue Radio. Hola a todos, ¿cómo están? ¿Cómo están? ¿Qué más? Bien, aquí juega el...
1: Caribe? No, no, no.
7: ¡Cúcuta arriba!
0: Vamos a ganar este partido, don Javier, vamos a ganar este partido. El relato de Carlos Alberto Morales, la voz del gol en Colombia. Cúcuta enfrenta a Millonarios. El profe Javier Castelli, Joana Chaparro, la dirección de Javier Hernández Bonet, de José Juan Pablo Tibaquira Celis, una feliz noche para todos. Arrancamos una edición más de Fútbol en Pijamas. Don Javi, hola, ¿qué tal? Feliz noche.
1: Aquí está Carlos Alberto Morales con la formación de Millonarios, jugando de local en el estadio Nemesio Camacho del Campín.
8: Buenas noches a todos. Millonarios con Burray, con Martín, Mosquera, Barreiro, Vanguero. Estará Quintero en la mitad de la cancha. Ureña, García, Estupiñán, Chaverra y Castro. El técnico es Alberto Gamero.
1: Se cambió la localía, es en el Estadio General Santander de la ciudad de Cúcuta. Y el equipo de casa, ¿cómo va en la noche de hoy?
8: Estará con Abadía, Federico en la portería, Joao Abonía, John Quiñones, Diego Calcaterra, Brian Montaño, Kevin Camayo, Diego Ceballos, Víctor Mejía, Lucas Ríos, Javier Manyoma y Gustavo Torres. Nicolás Chiesa es el técnico del equipo Motilón.
1: ¿Quién es el árbitro del partido? Doctora Joana Chaparro, buenas noches.
9: Buenas noches, don Javi. Será Bisba Santiago de Atlántico, lo acompañarán como asistente 1 John León de Caldas, como asistente 2 Mayra Sánchez del Valle. En el VAR estará Leonardo Mosquera de Antioquia y como asistente del VAR Juan Gutiérrez del Metro.
1: Está pitando bastante, ¿no?
9: Sí, ya es el séptimo partido en este torneo. Recordemos que él venía de una para en el primer semestre por haber perdido las pruebas físicas, pero es un buen árbitro. Creo que le van a devolver la escarapela.
1: ¿Y a quién se la... No se la van a quitar? ¿Quién la resignó por bajo rendimiento? ¿El Ortiz de Cúcuta?
9: No sé si no. Se la van a quitar a Ortiz o a Mayorga, no sé a cuál Mayorga. De los dos. Alguno de los dos.
1: Tira la moneda y cae parada, ¿eh?
9: Exactamente. Parada,
0: sí. 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
1: Repasamos cómo está la jornada del fútbol. Este fin de semana el fútbol de Colombia. Fecha 10.
10: Don Javier, buenas noches. Sí, señor. La jornada empezó con Internacional. Hola,
0: Gerardo,
10: de Bogotá.
0: En francés, Gerardo. Ah, no, mentira. No, en francés. Fútbol en pijama, sí.
10: Internacional de Bogotá contra Llaneros. Internacional de Bogotá le ganó 3-2 a Llaneros. Posteriormente, ayer sábado llegó Boyacá Chico contra Independiente Medellín. Boyacá Chico terminó con 10 hombres y le ganó 2-1 a Medellín. Y en la noche, Alianza Valledupar recibió al Junior de Barranquilla, equipo que también terminó con 10 hombres y terminó 1-0. Hoy el encargado de abrir la jornada fue el Deportivo Pereira, que jugó contra el Bucaramanga. Bucaramanga visitante le ganó 3-1 al Pereira. Atlético Nacional en el Atanasio Girardot, con presentación de James Rodríguez, recibió Águilas Doradas y le ganó 2-0. Y el partido que acabamos de transmitir ahorita, don Javier, Once Caldas contra Deportivo Cali. Cali ganó 2-1.
1: Sí, Castel, efectos rápidamente de la nueva derrota de Junior de Barranquilla.
5: Hay una tensión, Javier, en la ciudad, casi que resigna la gente la posibilidad de la clasificación, aunque matemáticamente hay números, hay puntos en disputa, pero ven tan jugando mal al equipo.
1: Los que nos dio Fabio la semana pasada, es decir...
0: No había margen de error.
1: No había margen de error. Sí.
5: No, ahora tiene que ganar 10 partidos. Hacer casi 30 puntos, Javier, 27, 28 puntos más los 3 para lograr llegar. Faltan 33. Estamos hablando del 80, 81% casi de lo que tiene que conseguir.
1: Y con ese rendimiento es bien complicado, bien difícil.
5: Claro,
1: ¿verdad?
5: Claro, por supuesto. Sí. Claro.
1: Sin duda.
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1: Estaba yo pensando acá de la salida en falso de Hernán Darío Herrera, el técnico del Caldas, justamente con el tema del Junior de Barranquilla, haciendo una explicación de lo mal que jugaba Junior vez de ponderar lo bien que jugaba el Caldas. Y ahora entonces, ¿quién le va a revisar a Hernán Darío Herrera lo mal que viene jugando el Caldas, que no concreta y defensivamente sigue siendo un equipo que recibe muchos goles? Valdría la pena.
0: Dijo que no entrenaban, ¿no?
1: Una reflexión, sí.
0: En ese momento.
1: Que el Junior no entrenaba.
7: mirar la paja en el ojo ajeno cuando tiene la viga en el propio, si es que es mucha complicación.
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7: Castel, hablemos un poquitico de Millonarios Cúcuta. Millonarios en condición de local hoy frente al Cúcuta Deportivo. Debe haber algún revulsivo anímico cuando le dicen viene Juan Guillermo Cuadrado, que creo que le va a prender muchas luces a ese mediocampo del conjunto de los Millonarios. Pero la realidad es que es hoy donde tiene sin Cuadrado que recaudar los puntos que le permitan estar pegado todavía a la parte alta de la tabla.
5: El partido anterior, Javier, a través de algún par de cambios, especialmente la presencia de McAllister, mejoró mucho colectivamente en el juego, en la inteligencia del juego, en pensar mejor la jugada, y tuvo cerca de lograr la victoria en el segundo tiempo frente al Cali. Hoy aparece Darwin Quintero de entrada con Estupiñán y con Chaverra, tres jugadores que le pueden dar fútbol y compañía con más cambios de ritmo al delantero Castro. Vamos a ver si lo logra.
7: No, claro que no se puede negar la intención que tiene el técnico Alberto Gamero de darle una cara distinta de medio campo hacia arriba a Millonarios.
5: Sí, señor.
7: Lo otro era lo matemático, lo pragmático de Bustos, que era amarrar puntos, primero asegurando el fondo para después desatar seguramente con más entrenamiento, más partidos, lo que ofensivamente podría brindarle Millonarios. Pero ya vemos que en el fútbol colombiano se toman decisiones y los efectos no son certificados. La calidad no es certificada. Arranca el juego en este momento en Cúcuta.
0: El relato es de Carlos Alberto Morales, la voz del gol en Colombia. ¡Carlos!
11: Comienzan a rodar las emociones. Camino de la red, primer tiempo, Cúcuta Millo.
12: La pelota rodando está.
11: Estupiñán al frente de ataque, se va moviendo. Estupiñán corre la pelota por la izquierda. Intentaba levantarla por allá Chaverra. Hay un hombre que le pegaba ese balón, la bola que se va perdiendo sobre la última línea. Habrá entonces movimiento para la gente del conjunto de los Millonarios. Chaverra es el mismo que va a buscar ese balón por la banda. Apenas en 40 segundos. Ah, bueno, ya deja el trabajo para Vanguero. Sobre el costado, parte izquierda. En la salida de ataque de la gente de Millonarios, tribuna oriental, va metiendo la pelota otra vez para que venga Chaverra. Intentaba salir primero el portero, lo va a hacer bien Abadía. Es el guardameta de la gente del Cúcuta Deportivo. Va saliendo Abadía, conecta el balón en largo, profundo. Uy, aquí se le pasó en la marca Barreiro, le queda otra vez al frente de ataque. Arranca por allá Torres, a ver, mete el freno Torres. Está muy solo, tiene que levantar el servicio, cambió de panorama. Busca la salida arriba de Manjoma, la bola que le picó a Manjoma y se pierde sobre la última línea. Habrá movimiento de portería, será para el guardameta Burrey de Millonarios.
7: ¿Qué puesto tiene en el tablero de posiciones el equipo de casa a Cúcuta Deportivo?
10: Don Javier, Cúcuta Deportivo es 13º en la tabla de posiciones con 9 puntos.
7: ¿Y Millonarios?
10: Millonarios es 7º con 13 unidades.
7: El relato de Carlos Alberto Morales.
11: Bola en la zona defensiva, la va recuperando rápidamente por arriba. Estaba Quiñones, es el que aguanta, el que espera para que venga tratando de salir Abadía. Cerca de él se está ubicando Mejía. Arriba el portero Abadía, la va moviendo de pierna zurda, descarga otra vez a la mitad de la cancha, la viene buscando para allí Torres, cae. El árbitro dice que no hay falta, suelta la pelota sobre la mitad del campo. Arriba otra vez para Torres, domina el balón por la izquierda, estaba esperando por allí también Ceballos, es balón que lo van recostando con Abunía, Quiñones un poco más atrasado, ahora para venir a recibir la bola por parte de la gente de el Cúcuta Deportivo, salida desde la banda derecha, está esperando por el medio Mejía, también Ceballos, la tiran larga para Manjoma, llega Manjoma para robarla, resbala, cae, habrá movimiento otra vez defensivo en la zona de Vanguero, parte izquierda del conjunto de los Millonarios.
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0: La bola está rodando, Carlos Alberto está narrando.
11: Ataca otra vez el Cúcuta, banda brecha, está esperando Torres en el área. Todavía no le lanzan la pelota, la tocaron muy cortica. Al final venía Manjoma, pierde el esférico. La van tratando de montar a la mitad de la cancha. Lo hacía por allí Mosquera, esperaba Barreiro. Ahora el balón lo hace rápidamente la gente de Millonarios. Para que vaya por arriba Chaverra, Estupiñán sobre la banda derecha, Chaverra por la izquierda. Espera un hombre libre de marca que es Ureña. Arranca el chileno, mitad de la cancha, zona de creación. recuperación, distribuye juego, va cargando a la derecha, sale un hombre en encuentro de la pelota que es Tamayo, lo obliga a devolverse el taconcito arriba, no sirvió por parte de Quintero, y el balón cae en la mano de nuevo para el guardameta Abadía.
7: Cúcuta ataca a una sola velocidad, quiere llegar rápido al área contraria. Millonarios arranca veloz, mete pausa y reorganiza a los jugadores alrededor de la pelota para poder confeccionar algún aterrizaje en la portería rival.
11: Un tiro largo para que vaya por allá Bonilla sobre la zona derecha por la parte.

0: El Cúcuta lo tiene que devolver, la incrusta al primer cuarto de cancha. Tenemos 3 minutos de juego. Abre otra vez para Ceballos. Está esperando Mejía por la mitad. La van devolviendo arriba. Quería Calcaterra. Levanta el servicio otra vez para Manyoma. Está un hombre viniendo por allá por la cobertura que era Manguero y Bosquera. La bola que queda en la mitad de la cancha. La iba sacando el chileno Ureña. Otra vez para Manguero. La jugaba con Chaverra. La van metiendo Ureña por el medio. El cabezazo hacia atrás es de Leo Castro. La van corriendo a la banda derecha. Por arriba estaba ya rápidamente Estupiñán. Se ubica por el corredor occidental. La tiene que devolver. Otra vez para Martín, la mete para Ureña, la va dominando Millonarios, la corre en corto, la tiene para allá Quintero, arranca Carlos Darwin, el balón de frontal, lo ubica sobre la izquierda, la quiere levantar a Vanguero, se demora un poquito, se va saliendo también Mateo García, y es Checho Bosquera el que la va dirigiendo en la pierna de Barreiro, ubican la bola por la derecha, el servicio de taconazo para allá de Estupiñán para que vaya Quintero, marcaba sin embargo primero un hombre que era Montaño, el balón afuera, a la raya lateral, marcamos el tiempo.
1: ¡Tiempo!
0: 5, primera parte.
1: Marca, marcador.
0: Esto está 0 para el Cúcuta, 0 para Millo.
2: A esta altura del partido, Millonarios tiene un 53% de posesión de la pelota frente a un 47% del Cúcuta Deportivo.
1: El relato de Carlos Alberto Morales, la voz del gol en Colombia. Estamos en Blue Radio. Vamos, Carlos.
0: Atacaba por allá Torres, la bola se va perdiendo a la raya lateral. Habrá movimiento de banda, sector oriental para la gente de Millonarios.
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1: 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Relata, Carlitos.
0: Bola que está otra vez sobre la mitad de la cancha. De nuevo para que vengan devolviendo la Mosquera. Está tomando la iniciativa por allí Barreiro. Levanta, empuja la pelota. La va punteando otra vez por la derecha. El camino es largo. Allá para que venga por allá Estupiñán. Levantó el servicio. No, lo tiró a ras de piso. Queda para Ureña el remate del chileno. En un aterrizaje forzoso en la media luna. Balón perdido.
4: Buena la idea de Estupiñán de sacar el centro cuando retrocedía mirando a su propia portería la defensa. El problema es que Millonario no cargó el área. No había sino un solo atacante para responder a ese pase, Castel.
5: Solo Castro. Leo Castro iba acompañando por el segundo palo, trató de meterla por delante de todos los dos defensas que iban acompañando. La quiso meter por delante, no alcanzó a darle la curva, pero acompañó después en el rebote de Ureña. Buena salida por la derecha, no sé si terminaba en gol. Habría que revisar la posición de Estupiñán.
4: Creo que era clara la posición adelantada, Joana, ¿cierto?
6: Sí, señor, sí. Efectivamente, don Javier, ahí tendrían que haberla revisado en caso de que hubiese conseguido el gol.
0: Tamayo suelta la pelota para Ríos, la venía buscando la gente de Millonarios, otra vez por la banda derecha, es el conjunto capitalino que la maneja, la busca sobre la zona creativa, mitad de la cancha, para allá Mateo García, está combinando por la izquierda con Vanguero, devuelve la pelota para Bosquera, hay un hombre que está tratando de ir a cerrarle el ángulo de pase que era para allá Torres, la mueve entonces sobre la bomba central, venía el chileno Ureña, abre camino un poco más atrás, se respalda en la zona defensiva con Barreiro, la mete frontal, de nuevo para que venga Bosquera, es Millonarios el que la va manejando, descarga en la bola por la izquierda, va picando un hombre más arriba, sueltan la pelota en largo, quería por allá, al final Mateo se enredó, la va ganando de nuevo el Cúcuta, busca la salida otra vez con Torres, estaba esperando a Bonilla, la mete en larga para Manyoma, ahí está Torres en el frente de ataque, al final la cobertura fue por parte de Checho Bosquera, se va desviado a la raya lateral.
4: Está alegre el partido, profe, de ida y vuelta.
5: Claro. Porque Millonarios trata de elaborar más, de mejor manera, más colectivo. Sí. Y en cambio Cúcuta recupera y pases verticales largos para buscar la velocidad de Manyoma o de Torres que marca diagonal, tratando de ganar la espalda a la pareja central.
0: Frente de ataque otra vez para Torres. Torres, ojo, le quedó para Manyoma, estaba Ceballos. Cae Ceballos en el área, cerca del borde del área chica. Le sacaron la pelota, creo que es más por potencia física que otra cosa. Arriba los hombres de Millonarios, el movimiento lo hacían por la banda. La corren al medio, la va recuperando Ceballos. ¿Qué dice el árbitro? Que hay movimiento de banda. Será entonces reanudación desde el costado. El partido está en 7 de la primera parte.
4: Sí, aprovecha para establecer llamados de atención. ¿Quién fue de Torres el que se le quiso tirar? Sí. El que se zambulló en el área.
0: Creo que fue Manyoma.
4: Sí. O fue Manyoma. Pero la carra es con Torres. Con Torres, el que está discutiendo el árbitro del partido, Bismar Santiago.
0: Largo servicio por la izquierda, la va recuperando por allá Tamayo. El balón le rebotó a Tamayo, lo gana otra vez sobre la zona de creación por allí Millonarios. Estaba Quintero, rebota la bola, la tiene Martín, la pide Ureña. Ahora en todo el círculo interior, Mateo García está respaldándose en la zona defensiva. Barreiro queda la vuelta, pierna derecha, borde interno. Afloca la bola sobre la mitad. Hay un hombre en la cobertura que era Mejía, por parte de la gente del Cúcuta, la gana Mejía, la toca de primera. El toco y voy, juega con tercer hombre. va saliendo Ceballos, se proyecta por la derecha Bonía, el balón que lo va devolviendo a Ceballos, otra vez a campamento del arquero Abadía.
4: Hágale seguimiento a los movimientos de Quintero, de Carlos Darwin, está siempre a un costado tratando de sacar del centro como el tapón del conjunto Cúcuta Deportivo a Víctor Mejía. Se coloca, flota ahí en esa franja izquierda de Víctor Mejía, recibe y obliga a que el 5 tenga que salir muchas veces despoblando esa zona intermedia, que Millonarios todavía no aprovecha con su volante central Ureña.
0: Atacan por la izquierda, o atacaban Millonarios por la izquierda. Quintero que metió el base para Manguero, ganaba por allá primero Babonía, la bola se va desviada a la raya lateral, es otro movimiento de mano, movimiento de manda, será un ataque para Millos.
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0: Tiran el centro, la bola que la van rechazando por parte de Quiñones y compañía. Estaba esperando a Calcaterra. Será otro movimiento desde la mando. Por allá mismo en la zona oriental, entre cuartos de cancha del Estadio General Santander. Cero para el Cúcuta, cero para Millonarios. Es el inicio otra vez del juego ofensivo por parte de Vanguero. Le roban la pelota, salta para allá Mejía. El balón queda por fuera para que venga el remate arriba de Martín a las manos de el arquero Abadía del conjunto del Cúcuta.
1: Marcamos el tiempo, tiempo de juego.
0: Tenemos 10, primera parte.
1: Marca. Marcador.
0: Cero para el Cúcuta, cero Millos.
2: Millonarios ha hecho 56 pases y el Cúcuta Deportivo 41.
1: 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La pelota está rodando. Carlos Alberto está narrando.
0: Estupiñán que descarga el medio otra vez. Carlos Darwin Quintero, que está Chaverra, la va bajando en el área. Cayó Chaverra y ya se dañó la sorpresa cuando intentaba hacerse con el control de la férica. Sale jugando Ceballos ahora.
4: Sí, pero es que Chaverra picó mucho antes de que Carlos Darwin sacara el lanzamiento. Entonces se tiene que frenar y recibe incómodo dándole la espalda a la portería defendida por el local Abadía.
0: Al medio está buscando la bateo García, el balón es frontal, tiene que la bola sobre la derecha, otra vez para que venga Martín, avanzando la gente de Millonarios, está tratando de buscar un espacio entre línea, la prefiere meter un poco más atrás, articula la acción ahora sobre el medio, de nuevo para venir a manejar, la está Checho Bosquera, cambia para que venga Vanguero, tenemos 11 minutos de juego de la primera parte, 0 para el Cúcuta, 0 para la gente de Millonarios. Atrás otra vez el repliegue de Millonarios, Checho Bosquera. Buscando la salida para conectarla otra vez sobre la parte izquierda.
4: Le digo que ha mejorado mucho este Cúcuta Deportivo, su bloque. Ya es un equipo mucho más cortico que versiones anteriores. Se empieza a ver el trabajo de Chiesa, el nuevo técnico del conjunto Motilón.
5: Sí, sin duda. En los partidos que él ha podido ver, un equipo más agresivo, más compacto, más competitivo, más seguro. Hoy no está tan agresivo en ataque como algún partido que le vi el otro día. Está más cuidadoso y está tratando de lanzar a espaldas de los defensas de Millonarios. Y Millonarios le tiene más el balón.
0: Al medio sector viene buscando la playa Ríos por parte del Cúcuta. La devuelven otra vez a la izquierda. Tamayo se va devolviendo. Uy, entregó mal. Se la entregó por allá a Leo Castro desde afuera. Viene el remate, pegó en el palo. El arquero Abadía que la dejó pasar, le iba a meter la mano. El balón al palo, se salvó la gente de Millonarios.
4: ¿De
0: Cúcuta.
4: ¿De quién fue ese pase gol, Carlos? ¿De quién fue el?
0: De Tamayo.
4: De Tamayo. Fue a devolver la pelota y se la entregó al de blanco. No al de rojo y negro. Y eso le permitió a Castro, que estaba en inferioridad numérica porque eran más los defensores que los atacantes que podrían acompañar la jugada, sacar el remate de derecha con la potencia que se le conoce para estrellar en la base del palo derecho una pelota de gol, tal vez la más clara del partido, Castel.
5: Sí, claro, de media distancia, condujo, el defensa de Cúcuta retrocedía, claro, estaba con ventaja el que trae la pelota, bueno, y aprovechó ese espacio para sacar un remate fuerte, muy fuerte, al palo de la mano derecha del arquero, la primera gran oportunidad de gol de Millonarios.
0: El partido está en 13 minutos de juego, esto está cero para la gente del Cúcuta, cero para Millonarios, salvadón se metió Abadía.
4: ¿Qué tal, con esa asistencia?
0: Así cualquiera, ¿no?
4: Claro, quiso descargar la pelota en Víctor Mejía y no fue preciso. Y Mejía estaba muy jugado hacia adelante con la defensa muy atrás y Castro estaba flotando entre la espalda del volante central y el resto de la saga del cuadro motilón.
0: 13 minutos de juego, el balón está por la izquierda, por ahí sí, Velote que está otra vez para que venga a tratar de salir Vanguero, esperaba Chaverra, la tienen que devolver ahora sobre la mitad de la cancha, busca arriba el chileno Ureña, otra vez para Chaverra. La bola arriba de Chaverra en una jugada sensacional. Creo que estaba adelantado el Salasticente, sí, sí. Pero aquí respondió bien Abadía.
4: Sí, no vale, pero está calibrando ya a punta de lanzamiento. Fíjese Castel que ya no acerca tanto la pelota hacia los de arriba, sino que pone Millonarios a correr la pelota para conectar a esos jugadores de ataque.
5: Tiene delanteros, Javier, extremos especialmente, que se adaptan al pase en corto, a jugar elaborado o también a ganar la espalda de los defensas. Y uno de esos es Chaverra. Buen control con la pierna menos hábil, la derecha, y muy bien Abadía, que entre otras cosas es un buen arquero. De lo que tiene bueno Cúcuta es el arquero Abadía.
4: Era claro, el fuera de juego, ¿cierto, Joana?
6: Sí, tenía un pie adelantado, don Javier. Se veía un poco justa, pero desde la perspectiva del asistente estaba bien ubicado y lo sancionó correctamente.
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0: Ataca el Cúcuta, Río venía por la derecha, levantaba el servicio, lo hacía cerca de Burray para venir a salir a manejar, la tiene Martí, se la va pidiendo Mateo García, le quita la pelota cerca de Elber, la manda, parte derecha bien avanzando para allí otra vez Andrei, ese es Tupiñán el que la tiene que ir más arriba, no hay nadie que pase, ahora sí, se desprende el frente de ataque para que venga Martín, lanza el servicio, va acordando primero un hombre en la zona defensiva, lo hacía por allí Montaño, la bola queda, otra vez a la mitad, se le pierde a Torres, recupera Manyoma, a la zona de la bomba central, viene Manyoma, hay un hombre que lo va persiguiendo, avanza lentamente Manyoma, lo cargan por la espalda y creo que falta, dice el árbitro.
4: Los atacantes del Cúcuta están a duelos individuales, a tratar de superar por potencia o por velocidad a la saga de Millonarios. No hay confección de jugadas, no hay articulación de medio hacia arriba con estos jugadores, simplemente tire la larga y defiéndase, casi siempre en inferioridad numérica.
5: Parece ser la orden, el plan, Javier. Suponen que casi siempre quedan los dos defensas centrales Millonarios muy solos porque los marcadores se adelantan, le pica. Inmediatamente tomó la pelota Manyoma. Lo primero que hizo Torres fue inmediatamente marcarle una diagonal. Incluso Mosquera le dio un pasito hacia adelante, lo iba a dejar en fuera de juego. Al final no le tiraron la pelota porque le cometieron la falta a Manyoma.
0: Ya tenemos 16 minutos de juego. Estamos en esta primera parte. 0 para Cúcuta, 0 para Millonarios. El cobro desde el medio del Cúcuta, levantan la pelota, quería ahí a romper Mejía. El balón lo tocó en nombre de Millonarios, al final fue Leo Castro, la bola fuera, el tiro de esquina.
1: Tiro de esquina, es el primero del partido, aquí en Blue Radio.
0: El primero para el Cúcuta. Va a subir Mejía, va a subir Calcaterra. Está esperando también Leo Castro cubriendo el primer palo.
4: Combina marcas, Millonarios en el primer palo, hace zona y después toma referencias individuales.
0: Vendrá el movimiento de bola de tiro de esquina. Ojo con Mejía. Ya se ubica también por allá Torre Gustavo. Hay indicaciones de Vanguero. Va a cobrar Ríos.
4: Abierto.
0: De derecha, por la izquierda está el jugador Tamayo, cobrado, no pasó nada. Al primer paro, la va rechazando Millonarios. Le va quedando para Tupiñán. Otra vez a la mitad de la cancha, busca Leo Castro la salida. Carlos Darwin Quintero está habilitado, se la mete Mateo. Mateo que va, un hombre que se juega para venir a ganarle a la Ceballos. El balón se le pierde a la raya lateral. Movimiento que será otra vez de banda, será de mano. 17 de partido.
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4: Traduzca Castel, ¿qué fue lo que quiso decir Chiesa? ¿Que tienen que regresar más rápido o qué?
5: Más rápido, claro, porque sí. Por ahí lo que pasa es que a García le faltó un poquito más decisión para ir al encuentro de la pelota, pero era un buen pase de Darwin.
0: Carlos Darwin Quintero por el medio, Ureña suelta la bola, se sale por allá García, participa por la izquierda un hombre que es Vanguero, da la vuelta Vanguero, aplota la pelota por la mitad, le da todo el destino para que venga el chileno Ureña, esperaba Mateo, primero está Carlos Darwin, ubica la bola como creativo allá por la banda, para levantarla Vanguero, enganchó, se le pierde la bola, cambia de pierna, levanta el servicio, sale el portero. ¿Quién para el rebote? ¿Quién? Martín ya para pegarle. Martín se devoró, la acomodó mucho. La roba Mejía, la entrega para que venga Torres. Gustavo que avanza, cuatro que defienden, tres que atacan. Se viene por la izquierda, otra vez el Cúcuta con Torres por el medio. Está esperando arriba Ríos. Está Manyoma que se desprende. Buena bola, buena bola. Se la tiró Manyoma y el cabezazo defensivo por parte de Mateo a las manos de Borray.
4: Sí, es decir, Cúcuta Deportivo con la idea ofensiva que tiene de juego tan frontal, Castel lo único que está tratando de buscar es un error, una pifia que le permita llegar a una oportunidad de gol, pero no hay manera de elaborar una jugada tal cual como está jugando como para inquietar la portería defendida por Burra.
5: Sí, es cierto, todos los movimientos que hacen los delanteros no son nunca hacia atrás para venir a buscar una pared, para ir organizando los jugadores, no, siempre eso es hacia adelante. Creen, supongo, que la defensa, la pared central especialmente, son algo lento, pesado, fuerte, pero algo lento, y quieren aprovechar esa supuesta lentitud de ellos atacándole las espaldas en diagonal.
0: Por el medio quería Leo Castro, se le pasa la pelota, la venía ganando Calcaterra, estaba Abonía sobre la zona derecha, Joao, el hijo de Yair, pelota que está sobre la zona defensiva.
4: Jugó en los dos equipos Yair, cierto, en el Cúcuta Deportivo. Claro,
5: y en pero el era delantero, y Javier, ese era delantero y esos pequeñitos gambeteadores escurridizos de esa generación de punteros que tuvo el fútbol colombiano, Horacio Ferrín, Yanio Cabeza, Abonía, en fin, una cantidad de punteros derechos habilidosos.
0: Pelota al frente de ataque para ganarle a Ríos, queda desde afuera, remate, uy, contra el pecho el arquero Burray, devuelve un riflazo arriba de zurda, lo tuvo en la agenda del Cúcuta, se salva Millonario, lo salvó Burray.
4: Sí, lo dicho, Castel, juegan largo a que dividan la pelota con los de arriba y a quedarse con la segunda jugada, esta vez la obtuvieron en un error de organización defensiva para controlar ese rebote en el medio campo de los volantes del conjunto de los Millonarios. Y ahí es cuando viene el disparo que se estrella en el pecho del arquero. Es una, algo extraño porque lo hace adrede. Es decir, no es que lo sorprenda. Es
5: el pecho.
4: Exacto.
5: Es un rechazo con el pecho. La pelota salió tan lejos como de donde venía el remate.
4: Ya, ahora sí me cree que Isidro Olmo la sacaba con los codos.
5: Sí, sí, sí, claro. Ah, bueno.
1: Tremenda jugada de este arquero Burray. 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
4: Fue tan llamativo lo que hizo el arquero de Millonarios rechazando la pelota con el pecho que hasta Nicolás Chiesa, el técnico del Cúcuta Deportivo, se quedó haciendo el gesto de cómo fue que se produjo el rechazo.
0: A la izquierda viene Torres, la va recuperando Torres antes de hacer una falta.
4: Sí. 21 minutos y una tarjeta amarilla
0: de Tamayo,
4: que muestra su última visita por el odontólogo total y plena, ¿no? Sí, sí. Muestra todos los dientes, el número 14 del cuadro Cúcuta Deportivo.
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4: Si me apuras para más,
6: ya podría revisarlo el VAR, porque es un ataque sin miramientos, pero utiliza el brazo más como arma que como herramienta para poder disputar el balón. Entonces considero que podría revisarlo.
4: Y es más, el impacto es duro. ¿Quién es el que está en el VAR o quién Martín. Está en el VAR?
6: Leonardo Mosquera.
4: Mosquera.
0: No vio a Tamayo.
4: No, Leonardo Mosquera.
0: Está viendo la película.
4: Sí. Porque no se ha visto ningún llamado para el árbitro del partido. Pero esta es una jugada, para mí, de expulsión. Claro. Se lo digo ya así. De expulsión.
6: Uy, sí, señor.
5: Claro, de expulsión.
6: Y le termina pegando en la oreja, que es el punto de equilibrio, don Javier.
4: Lo pudo fracturar, claro. le puede fracturar. Si le pega en la parte del codo, perdón, en la parte del ojo, ahí en la cuenca, perfectamente le puede fracturar el hueso al jugador de Millonarios. Increíble. Se la comió el árbitro, pero mucho más grave que quien tiene las herramientas, que es el VAR, se la haya tragado de esa manera.
1: 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Cúcuta 0, Millonarios 0, minuto 22 de juego. El relato es de Carlos Alberto Morales, la voz del gol en Colombia. Estamos en el fútbol. ¡Uy, esa jugada! 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
4: Le dio tan duro que hasta el técnico de su propio equipo lo tuvo que llamar a pedirle calma, tranquilidad a Tamayo.
0: Pelota que ya se muestra, se mueve, la tiene lateral para que vaya a Babía. Saca de balotazo, la va recostando para Joao. Arriba sobre la sola derecha, saliendo a Bonilla. Joao frente a la tribuna oriental, levanta el servicio, la va teniendo larga para que venga Torres. Torres que va, chocaba primero con un hombre atrás que era el jugador Barreiro. Midió el viaje de la bola y también la llegada del atacante. El balón le quedó libre en predio de Burray. Y de calma Burray. Va a venir a sacar, claro, hay un hombre menos y entonces la va teniendo ahí Burray mientras atienden a su compañero.
4: Sí, es por raticos que suben el ritmo del partido. Todavía no vuelve al terreno de juego con 10 hombres Millonarios. No ha podido volver el pelado Martín.
0: Atrás, luego de tremendo golpe, quedó noqueado Martín. La pelota se va.

0: Se tiene que ir del partido. Se tiene que ir del partido. Es que quedó groggy. Es que ese impacto es de knockout. Es de knockout. Es impacto y con riesgo de fractura. Por la manera como le pegó. Claro. Conmoción cerebral también. Increíble lo que acabamos de ver de parte del árbitro, pero mucho más del VAR, que es el que tiene las imágenes para corroborar. ¿Para qué VAR así? Sí. Si no hay peor ciego que el que no quiere ver.
1: Lo mismo. Lo mismo. El relato de Carlos Alberto.
2: 4:24 de juego. Se prepara una variante la gente de Millonarios.
0: Se va el jugador de la Copa rescatando valores. Este pelado es de Cumaral, en el departamento del Meta. Samuel Martín.
2: Samuel Martín, la pelota está en la zona defensiva. Para Montaño, la va rescatando a la mitad de la cancha. Salta para allí. Carlos Darwin Quintero, le queda otra vez para el chileno Ureña. Muy frontal. No alcanzó a hacer la diagonal por fuera el jugador Chaverra. Sale el encuentro de la pelota. Primero Badía se queda con el balón. Marcamos el tiempo.
1: ¡Tiempo!
2: 25 de juego ya.
1: Marcador en Cúcuta.
2: En Cúcuta, 0 para el Motilón, 0 para Millonarios.
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4: El equipo local ha cometido 3 faltas y el cuadro embajador 1.
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0: Se prepara del Castillo en el conjunto de los Millonarios con la camiseta número 30.
5: Podría pasar entonces Ureña, que ha hecho muchas veces la labor del marcador derecho. No sé si lo va a sacar del medio del campo, que viene siendo titular ahí, pero como lo ha hecho de lateral derecho en otros equipos, pudiera ser, porque el Castillo es mediocampista.
0: Yo no lo movería. Es decir,
5: no lo movería, claro, no. Porque ya está consolidado ahí, ¿no? En este Millonarios.
0: No, pero aparte de eso, sí, se siente como líder del medio campo.
5: Claro.
0: En defensa,
5: claro.
0: Y en ataque. Pero vamos a ver el ganero qué intención tiene, ¿sí?
5: Javier del Castillo, que es un mediocampista mixto, puede ser adaptable al lateral derecho, ¿no? No es que sea una gran diferencia de lo que, claro, hasta, los recorridos que hace como mediocampista.
0: ¿Qué tal? Pierde Millonarios a su lateral, claro, derecho, Javier, por un codazo que daba expulsión y que ni Santiago, el árbitro del partido, ni el señor Mosquera, el VAR, lo detectaron. Increíble esto, ¿eh? Increíble.
2: Aquí la pelota.
5: Por muchísimo menos, Carlos y Javier, por muchísimo menos hemos visto expulsiones de jugadores. Mire, por haber
0: no se lo tienen que llevar en ambulancia.
5: Sí. Total. Mira, una agresión.
0: Se lo tienen que llevar en ambulancia. ¿Usted cree que este equipo arbitral puede repetir pronto un partido de fútbol profesional colombiano con semejante adefesio que han cometido? No pensamos. Ojo.
2: Mira. Cabezazo a la mano de Burray. Venía buscándolo rápidamente por arriba el jugador Quiñones. La van levantando, la sacan a la mitad de la cancha, la busca por allí Estupiñán. Hay un hombre que recibe con la marca encima, que era Mateo, la va distribuyendo para que venga del Castillo. Avanza por la zona derecha, otra vez para Estupiñán, la tiene que devolver del Castillo. Se obliga a tocar un poco más atrás, otra vez con Mateo García, la tiene el chileno Ureña. Alcanza a puntear, la bajaron a Ureña, otro pisotón que el árbitro no pita. Hay norma de ventaja, dice, ya se levanta Ureña, va retomando el control de la pelota. Carlos Darwin Quintero se va internando, tira el balón largo, buena bola. Chaverra entró, Chaverra y el arquero en una colisión allá, vaca. Chaverra y el arquero Abadía, balón afuera, el córner.
3: Tiro de esquina, es el segundo del partido, el primero para Millonarios.
0: Qué pelota espectacular metió Carlos Darwin Quintero. Le faltó definición a Chaverra. Le quedó estorbando la pierna izquierda, le quedó estorbando Castel.
5: Claro, la controló mal Javier, lo dejó libre, solo, ganó toda la línea defensiva, rompió con ese pase por adentro de Darwin. Si la controla medianamente bien, queda para posición de gol. La pelota se le fue un poquito larga y ya después.
0: Y le hago la pregunta, ¿usted cree que ahí valía la pena controlarla? No, ahí había posibilidad de ejecución.
5: Enseguida
0: la marcha, claro.
5: Y además que él le pega bien a la pelota. Chaverra, bueno, nos ha regalado goles de media distancia muy buenos.
0: Se va. La toma en este momento es
5: increíble.
0: De la ambulancia en el Estadio General Santander, sacando al pelado de Millonarios, a Samuel Martín. Increíble el que esté jugando gratis Tamayo a esta altura del partido.
3: No les dará remordimiento.
0: Qué vergüenza para el arbitraje. Qué vergüenza. Joana, qué vergüenza.
6: Y Leonard Mosquera, que venía también de un mal desempeño.

0: creo que también fue en un partido precisamente del Cúcuta frente al Internacional, donde también sancionaron injustamente al Cúcuta en una falta disque aparente de Calcaterra, donde se ocurrió por un choque fortuito. Entonces ahí digamos que están reincidiendo digamos en ese tipo de falta de criterio y falta de coordinación con el árbitro central.
1: No sé, no, está incontenible Alberto Gamero ahí en el mango. ¿Sí? Porque no puede entender cómo se quedó sin un jugador que, entre otras cosas, estaba haciendo muy buen partido, porque el pelado estaba sirviendo de apoyo, de salida permanente, alternando la banda con el jugador Estupiñán. Y era uno de los encargados de darle profundidad en el ataque al conjunto de la capital del país. Se va la ambulancia, que tiene que entrar por todo el terreno de juego, no por la pista atlética, sino camina por todo el terreno de juego.
2: No,
1: haciendo la diagonal que no hizo el árbitro.
0: Y para mostrar al árbitro, mire lo que dejó de sancionar.
2: Sí, claro.
3: Qué malo el cobro aquí de Quintero. Pero sobre la raya se le fue ese balón, Castelo.
2: Y el cobro de anterior de Cúcuta a favor del Cúcuta también fue así. Un centro rastrero, no sé qué pretendían. Algún amigo mío me dice, cuando salía un centro así, bueno, pero esos centros para las hormigas, ¿no? Las hormigas no cabecean. Y aquí ha pasado dos veces. Con Cúcuta primero y ahora con Millonarios.
3: Gana la pelota Mejía, la va tirando arriba otra vez para que venga Manyoma. Ataca el Cúcuta, se viene que Manyoma hizo la diagonal, lanzó el servicio. No alcanzó a llegarle a esa pelota desde atrás Ríos. Balón que se va perdiendo la final. Ahí saque de portería, será otra vez para Burray. Es el tiempo.
1: ¡Tiempo!
3: 30 ya, 30, primera parte.
4: Marca, marcador en Cúcuta.
3: 0 para el Cúcuta, 0 para Millonarios.
4: Millonarios ha cobrado 3 tiros libres y Cúcuta Deportivo solamente 1.
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1: Pinturas Color. Confirmado el Castillo, jugando de lateral derecho Millos.
2: Sí, se quedó ahí de lateral derecho, sí. Javier. Ahí mientras se acomoda, le están ahí, incluso Mosquera le explicaba algunas cositas ahora, cuando con la habilidad de ese Manyoma, que es escurridizo, lo superó en la última acción. Entonces le está diciendo algunas cosas mientras se acomoda como de lateral derecho el muchacho del Castillo.
3: Avanzaba Millonario, saltaba Carrodarme Quintero de espaldas a la portería, el balón lo va dejando libre, otra vez para el portero Babadía, saliendo de zurda, está descargando la pelota en larga, lo va jugando otra vez arriba al frente de ataque para Torres, cae Torres, hay una falta sobre Bel Castillo, lo cargó de manera ilícita, habrá cobro de tiro libre cargado por la zona derecha en 32 minutos, esto sigue 0-0. Va a venir el movimiento entonces de Millonarios, mientras se apuntala de nuevo del Castillo.
1: Sí, después de la jugada cayó el ritmo entretenido que tenía el partido, profe. Porque sí, estamos viendo un partido de vuelta interesante.
2: Sí. Con elaboración de Millonario que se acercó un par de veces y con pases largos a espaldas de la defensa del Cúcuta, que también se acercó con un remate de media distancia. Pero sí, perdió ritmo el partido. Perdió ritmo, sin duda.
3: Del medio hacia afuera, la busca por allá Checho Mosquera, está ubicando un hombre en la salida que era Vanguero, viene el chileno Ureña, que lo da Darwin Quintero, quería hacer una figurita, al final no le sale, le queda para Manyoma, a Bonilla, que va trasladándose para desmarcarse de profundidad, viene la marca, la cobertura, salta Manyoma, evita que la pelota salga Bonilla, mata primero con el pecho, no alcanzó, el balón se desbordó en la zona de oriente del Estadio General Santander, territorio de Millonarios, parte izquierda en la salida, será para que venga Vanguero ahora. El movimiento que lo hacen a la mitad de la cancha, 33 minutos, empujan a Leo Castro, mete el balón otra vez para Ceballos, le va quedando libre para Ríos, mató con el pecho Ríos, se va metiendo a Ríos a ver quién le ayuda, aplica el freno Ríos, avanza el Cúcuta, el servicio lejos del alcance de el jugador Torres, le va quedando otra vez para Del Castillo, hay dos hombres que vienen a la marca, metía el freno, le queda para Estupiñán, se va saliendo rápidamente Mateo García, es el socio en la salida, la corren al medio, la tiene Ureña, al chileno le rebotó, la ganó Ceballos, le queda para Ríos, ojo que le puede pegar de afuera, está Bonilla por la derecha, la corre para Ceballos, la va punteando otra vez para que venga Torres, centro al área, Torres, tiro el centro, no aparece nadie, otra vez a Bonilla, otra vez Ríos en el área, ni Ríos, ni a Bonilla, ni Torres, ni Manyoma, nadie la pudo meter.
6: Me
3: Pelota fuera, Castel.
2: No había fuera de juego, una lástima, porque claro, en el penúltimo pase, el que le dan a Torres, ahí había fuera de juego de Torres, pero bien la recuperación, más agresivo ahora el Cúcuta en ese, en esa fase, en la, para ir a recuperar la pelota. Más agresivo, más intenso, le recuperó arriba a Millonario, le soltó la pelota, creo que sí, Torres estaba adelantado, pero la pelota pasó por el área chica sin que nadie la rematara.
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1: Y había posición adelantada, ¿cierto, Joana?
0: Sí, señor, tenía medio cuerpo adelantado y la árbitro asistente tenía buena la referencia.
1: Bien, la jugada no valía en consecuencia, cualquiera que hubiera sido el desenlace. Estaremos pendientes del informe del Departamento Médico de Millonarios, del Departamento de Prensa, sobre el estado en el que ha tenido que ir a un centro asistencial a la ciudad de Cúcuta el jugador del equipo de los Millonarios, Samuel Martín, después de un codazo vulgar de Tamayo que lo sacó del terreno de juego.
3: Al frente de ataque Millonario, busca Chaverra, cae Chaverra, Carlos Darwin Quintero, la vienen rechazando, la vienen sacando, ojo, venía ya arriba Mateo, abriendo el compás de la pierna derecha, intentando de borde interno, no hizo la suficiente curva, la bola se fue desviada de la portería de el arquero Abadía, un hombre que intentaba meter esa pelota, hacer otra vez movimiento para el Cúcuta.
1: De estos partidos, Castel, donde le dan a uno la sensación que Simillos, si arriba con más decisión, puede conseguir y rédito frente a la portería de Abadía.
2: Sí, aquí con mucha calidad, con mucha clase, García le dio chanfle al palo más lejano, no le salió en todo el vértice porque mejoró la jugada anterior, porque fue muy atropellada desde Chaverra y Darwin, hay una pelota que iba y venía ahí, la pelearon y ganó bien el rebote de García.
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1: 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En el piso Tamayo, en una jugada en la que Tamayo, ¿Sí da para que se revuelque tanto o es no, parte o es o parte, es parte de la sacudida del show que hace que salga del radar de los culpables o del gran culpable de estar jugando gratis en el partido después del codazo que metió?
0: Sí, es para aminorar el cargo de conciencia que tiene por esa jugada desafortunada sobre el jugador Marcos.
1: Claro, es una zancadilla del Castillo, pero no para imprudente, la revolcada. Sí,
0: es imprudente.
1: Es imprudente, es una zancadilla normal, común y corriente, sin impacto en las extremidades.
0: Sin riesgo de lesionar al jugador.
3: Lucas Ríos ya se retira, viene Ceballos, levanta de zurda Ceballos, cabezazo que van desprendiendo allá por la zona de Ureña, avanza el chileno sobre el corredor oriental, arriba se demarca de profundidad, Chaverra se la tiene larga, Chaverra es buena, ataca Andrés, defiende Andrés, Chaverra por la izquierda, por el medio, Carlos Darwin Quintero, espera también Andrés Estupiñán, cae a Carlos Darwin sobre el borde del área, la tiene que devolver, espera, ya se daña la sorpresa, se rearma la zona defensiva del Cúcuta para venir a sacarla ahora para Lucas Ríos, arranca otra vez el argentino por la banda derecha, tira la pelota arriba, larga otra vez para Manyoma, está picando hacia afuera para que le tire la pelota por allá Torres, la tiene que meter de primera, otra vez toque, uy, se dañó la acción porque el toco y voy era bonito para Manyoma.
1: Sí, una pelota mal administrada, mal dirigida en ataque por el Carlos David Quintero, tomó partido a Millonarios. Que acá pudo haber sufrido mucho más de lo que evidentemente ocurrió, porque no tuvo control final de la jugada el jugador Gustavo Torres, que era el que atacaba por dentro, Castel.
2: Claro, pero qué falta de confianza de Darwin. En otro momento Darwin ahí encaraba, Javier, ¿te acuerdas? Pero que él total, ahí encaraba, claro. Encaraba y intentaba la gambeta o una pared rápida, no tirar el balón ahí como deshaciéndose de la responsabilidad, tirando el balón al área, cualquier cosa, un contragolpe con ese jugador es velocísimo, pero claro, aquí corrió más antes de pensar en llegar a la pelota tranquilo, le falta moderar la velocidad de Manyoma, pero es peligroso y escurridizo.
1: Mire, hay una cosa que por obligación un jugador como Carlos Darwin Quintero tiene, ojo, ataca
3: Torres por la derecha, el Cúcuta Torres para pegar, el arquero alcanzará una bola, iba para adentro el balón, ¿qué pasó? ¿No es tiro de esquina?
1: No.
3: ¿Pero que la tocó Burray o no?
1: No, cruza la pelota, mira, ahí está Gamero en este momento, está furioso con Carlos Darwin Quintero. ¿Qué es lo que tiene un jugador de la experiencia de Carlos Darwin Quintero que leer? Es cuántos compañeros tengo por delante. tenía por lo menos 4 o 5 compañeros por delante, así que por detrás no tenía a nadie, cosa que si perdía la pelota se quedaba con respaldo si tuviera un compañero por detrás. Esa es la realidad.
3: Balón que va otra vez a la zona defensiva. Aquí pitaron algo para Estupiñán. Cae un hombre del Cúcuta y coge la pelota Estupiñán. Se pone bravo. Sí. Hay reclamo airado para el árbitro.
1: Sí, pita. ¿Qué pitó? ¿Pitó falta en ataque?
0: Creo que pitó falta en ataque.
1: Falta en ataque. Mire, está tan confundido el árbitro del partido que Estupiñán agarró la pelota, cedido y desafió la autoridad del árbitro y no le dijo absolutamente nada. Todo producto de lo que ocurrió en la jugada donde salió lesionado Martín.
0: Inclusive el jugador del Cúcuta es el que asume el riesgo y es el que comete la imprudencia. Sí. Creo que el árbitro le terminó pitando la falta de Estupiñán.
1: Falta no existía tampoco,
0: no,
1: ¿cierto?
0: No, señor.
1: Pero fíjese, tan culpable por el acumulado de desaciertos del equipo arbitral que Estupiñán vino y lo regañó. Públicamente lo regañó. Normalmente un árbitro, cuando le desafían la autoridad, equivocado o no, lo primero que hace es con determinación sacar primero la tarjeta amarilla.
0: Lo que pasa es que está descontrolado porque está pensando precisamente en esa acción que dejó de sancionar. Entonces, uno como árbitro, cuando comete un tipo de error de esos, pues queda descontrolado y termina cometiendo error tras error.
5: En evidencia, le vamos a dar mañana en Blog Deportivo. 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
1: Sí, y ahora aquí otra jugada para discutir. ¿Salió o no salió la pelota?
0: No.
1: ¿Abandonó el terreno de juego o no el balón?
3: No creo que totalmente.
0: No, señor.
3: A ver.
1: La ganó bien Gustavo Torres.
0: Nada.
1: La ganó bien Gustavo Torres. Antes, por el contrario, fue un error de Mosquera que se sintió muy seguro y le roba la pelota desde atrás pisándosela con la punta del pie, la ala con la punta del pie, el atacante cuando Mosquera estaba contra la raya teniendo la pelota ahí en el lateral.
3: 41 de juego de la primera parte, 0 para el Cúcuta, 0 para Millonarios. Cambia por allá Checho Mosquera, ubica la pelota sobre la derecha, la va bajando con buena categoría, calidad del Castillo. Otra vez para hacer el relevo atrás, lo hace con Barreiro, la pide García a la mitad de la cancha, quiere articular la acción primero para que vaya Mosquera. La salida fuera otra vez del chileno Ureña, que avanza lentamente, se aproxima la raya que divide el terreno, la mete para Chaverra, Vanguero que la devuelve otra vez para el chileno Ureña, la juegan en territorio propio, buscan un espacio entre líneas, se sale Mateo, la va levantando, creo que estaba algo adelantado por allá Chaverra.
1: Sí. Inconcebible también en el caso de Chaverra. Es un jugador con la experiencia de él jugando por el costado, lo primero que tiene que tener claro es quién lo habilita desde adentro para saber dónde me ubico, ¿cierto?
2: Sí, pero sí, claro, lejos, fuera de juego, Javier, pero claro. Perdió Millonarios, no sé si a raíz de, no sé, el impacto psicológico que pudo haber producido en ellos el tema del compañero, pero perdió la cierta lucidez que había tenido al principio con la pelota, de un poquito más armonioso, de más toque en campo del rival. La verdad que perdió esa organización el equipo Millonarios hace rato.
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3: Bola de Lucas Ríos que se va despeando a la raya lateral. Tenemos 43 minutos de juego. La vienen sacando. Primero estamos del Castillo. Atrás está Barreiro que la pide Mosquera, que va saliendo. Entrega y descarga en la pelota en el primer cuarto de cancha. Se aproximan a la mitad. Dirigen el pase por la banda. Otra vez para Manguero. Se le va proyectando Chaverra. Se devora para soltarla. Estaba esperando Quintero. El balón arriba. Otra vez para Ceballos que la lucha, la guapea junto con el jugador Manyoma. Saca la pelota el chileno. Levanta. Uy, la bajaron de pecho. Carlos Darwin entró. Arriba sobre la izquierda. Se le abre ya mucho el balón en una buena habilitación por allá de Leo Castro. Le queda Carlos Darwin Lamá combinando para Del Castillo. Mató Del Castillo, remató y el balón afuera.
1: Mira, para el tiro de esquina, reclaman los jugadores de Millonarios. Segundo llamado de atención de Estupiñán al árbitro del partido.
0: ya no es el árbitro el que le llama la atención.
1: No, ya no es el árbitro el que le llama la atención.
0: No, está totalmente ido del partido, lastimosamente, Bismarck
3: Campeón. Sí, era esquina, la tocó.
1: Sí, sí, hay un roce, era partido de esquina.
2: Sí, claro.
0: Y ahí el VAR también tendría que haber.
3: No, pero no vi el codazo que va a haber eso. Es cierto, ¿no? El balón está sobre la raya lateral. Parte izquierda para que venga Manguero. La va levantando. Manguero muy larga para Calcaterra. La deja picar. Frente al oriental. El cabezazo de Ceballos. Se pierde para el chileno. La dejó pasar Carlos Darwin. El pase quedó corto. Al final de Leo Castro. Está ganando bien Calcaterra. Desde la zona defensiva la queda para Ceballos. La va levantando. La va proyectando arriba otra vez para Manyoma. Se desprende al frente de ataque Manyoma. Está buscando la salida rápidamente otra vez la gente del Cúcuta. Devuelven el balón arriba para que venga el servicio. Pega un hombre, el cabezazo es de Checho Mosquera y al final se ganaron un saque de banda en 44 arriba, de frente mar se viene el conjunto Botilón a devolverlo otra vez al medio, busca la salida Calcaterra, está pidiéndola al jugador Quiñones. Calcaterra libre sobre la derecha, espera Calcaterra, corredor de occidente, oriente mejor, la van lanzando a ras de piso, la tiraron muy larga, vería la cobertura primero de Checho, el balón afuera, el tiro de esquina para Cúcuta.
5: Tiro de esquina, el tercero del partido, el segundo para el Cúcuta.
1: Exacto, perdió equilibrio Millonarios, es decir, el control defensivo lo tiene exclusivamente la defensa, cuando tiene que haber en el medio campo un filtro para que no pasen tantas pelotas seguidas como están llegando a los manomanos entre atacantes del Cúcuta y defensores del equipo azul que juega hoy de blanco.
3: Balón que va a levantar ya Ceballos por parte del Cúcuta, la mide Burra y se quedó con el balón y la saca de primera, arranca el chileno, se viene Ureña, carril derecho Andaribel de occidente, ¿qué hizo el chileno? Se la lanzó por allá Tamayo y este que la va recuperando otra vez tras la pérdida de nuevo en el borde del área, está Ceballos, amaga, Ceballos va a entrar, la vienen quitando, primero Mateo García, entrega la pelota sobre la izquierda, la salida de la gente de Millonarios, estaba Leo Castro, ahora Carlos Darwin Quintero, la va levantando larga, profunda, ya para que vaya, primero va a Joao que se mete entre la línea de la pelota y el jugador de Millos para venir a sacarla. Este es el tiempo.
5: Tiempo
3: 45 ya primera parte.
5: Marca, marca, marca, marcador.
3: Esto está 0 para Cúcuta, 0 para Millos.
5: Habrá 4 minutos de reposición.
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3: Con Betano esto está 0 a 0, 45 más 4. Un hombre que corta, Víctor Mejía, impasable allá. El habitado de la cancha, gana bien la pelota. Otra vez para Lucas Río, se va proyectando rápidamente un hombre que es Montaño. Se tira por el medio, se le abre allá Manyoma, se devuelve para soltar la pelota. Ya se engolosina, carretea demasiado, mete el cuerpo que es fuerte, gigante, cae. Dice el árbitro que no hay falta, la pelota la va quedando para Tamayo. Corre, remata Torres, fuerte a las manos. El arquero Burray, balona, fuera el córner.
5: Tiro de esquina. El cuarto del partido, el tercero para el Cúcuta.
1: El peor momento de Millonarios. Sí. Sin sedazo en la mitad del terreno. Los recuperadores desaparecidos. El equipo se desequilibró después del episodio de la salida de Martín.
2: Sí, hay una mejora física también en el Cúcuta, la disposición, la potencia con la que van a disputar la pelota, la velocidad con la que van a en las pelotas divididas, los desmarques más rápidos, más incisivo, más agresivo el equipo cucuteño. Mira ahora ese remate de fuera del área de Torres.
3: Falta el codo. Y en el cobro.
1: El codo es Dairo.
3: No, Tamayo.
1: Ah, ya, el del codazo.
3: Se habla del otro codo.
5: Tremendo codo del aire por eso. Sí.
1: Este es del codazo.
3: Este es el del codazo. 45 más 2. De zurda Tamayo, de derecha Ríos, templadito, está bonito. Uy, al cabezazo llevaba buena potencia para dirigir el cabezazo. No alcanzó Torres. La pelota se le pasó a la final.
1: Termina siendo Gustavo Torres el jugador más llamativo del partido. En todo el primer tiempo, el jugador más incisivo, el que busca socios o el que emprende duelos individuales tratando de ganar en el mano a mano del profe.
2: Le aumenta la carga de peligrosidad a la jugada. Cuando él participa, ahí hay un poco más peligro. Entonces, sin duda alguna, el jugador del primer tiempo del Cúcuta es Torres.
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3: Balón que va sacando otra vez del Castillo. Obliga a tocarla por el medio, dirige la pelota rápidamente Barreiro, acomoda la salida sobre la parte izquierda, por allí estaba Ureña, la dejaron pasar, está Leo Castro, el toque de primera para descongestionar la zona defensiva, la tiene Carlos Darwin, entregó para del Castillo, se tiene que devolver, Mateo García es el que hace el relevo, combina un poco más atrás y se daña la jugada.
1: Se mata el Castillo, que no conoce la función absolutamente para nada, ha recibido libre en tres cuartos de cancha. Y todas las veces su arranca hacia adentro o se devuelve. Nunca emprende la ganada de la banda.
3: Aquí el árbitro, Bismar Santiago del Atlántico, le manda la mano para indicar que este juego en el General Santander entre Cúcuta y Millonarios ya es historia. Ha terminado la primera parte sin goles. Estadio General Santander, Cúcuta de local 0, Fring de Millonarios 0.
7: El relato de Carlos Alberto Morales, la voz del gol en Colombia, el mundialista Carlos Alberto ya vendrá para el segundo tiempo. Estamos en Blu Radio, arroba Blu Radio Co. Los comentarios de Javier Castel, Javier Hernández Bonete. Pero antes vamos a apostar. 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
7: 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Don Javi.
1: Un partido antes y un partido después del episodio que seguramente será escándalo durante toda la semana. Es decir, no hay ninguna justificación. Un codazo vulgar de Tamayo contra Martín, que está bien, supongamos el árbitro no vea. Valdría la excusa de que no estaba bien ubicado, que visualmente tenía obstáculos en el camino. Pero con las cámaras que tiene el VAR, que se los trague el señor Leonard Mosquera de Antioquia, y deje pasar una jugada premiando al agresor que se mantiene en el terreno de juego como Tamayo, es algo inconcebible. El jugador de Millonarios se fue en camilla. ¿Cómo sería el golpe que no se pudo levantar? No se pudo levantar un golpe que lo pudo haber fracturado, le pudo haber fracturado la cara.
0: Sí, totalmente, don Javier. Es una acción de conducta violenta. Está cumpliendo con todos los parámetros para ser causal de expulsión, porque entra en una zona muy sensible. Cuando es un golpe en la cara, bien sea por una patada o por un codazo, tiene que ser expulsión roja directa. Ni siquiera doble amarilla, sino roja directa.
1: Y de ahí en adelante, pues ya el partido que estaba tratando de redondear Millonarios con un fútbol de acompañamiento, con un manejo de la mitad del campo, retrasándose algunos metros Carlos Darwin Quintero, inclusive a veces arrancó desde la misma posición de Ureña, de Rodrigo Ureña, simplemente para poder tener claridad y tomar la manija del partido. Todo eso lo fue perdiendo Millonarios, y Millonarios terminó en un desorden total y absoluto. Con un solo remate, y ni siquiera el remate a la portería, el remate, la pelota que se estrella en el palo, fue producto de una acción armada colectivamente por el conjunto embajador, sino por el gran protagonista de lo negativo hoy en el partido, que es el lateral izquierdo Tamayo, que se equivocó al entregarle la pelota a un blanco cuando tenía que entregarle la pelota a un compañero de camisa roja y negra. Es decir, semejante contraste que hay en las camisetas, como para no ver a quién le entregan la pelota, y eso le permitió a Castro sacar un remate que lo estrelló en la base del palo derecho, que ha sido la más clara oportunidad de llegada de Millonarios. De pronto, la pelota que metió muy bien entre los zagueros Carlos Darwin Quintero para Chaverra, que quiso pararla cuando la jugada le pedía, por la velocidad, por el mismo achique que emprendía el arquero, le pedía una definición de una. Requería era fustigar apenas la pelota le llegara a su jurisdicción para sacar el zurdazo, el que maneja también la zurda. Esas son las dos posibilidades de Millonarios. De resto, Millonarios quedó sometido por el desorden a que los grandes protagonistas del partido fueran sus defensores. Llevaron el peso en los últimos minutos los dos centrales y los laterales, especialmente el lateral en la zona izquierda, Banguero, que se cerró muchas veces para hacer casi que de un tercer zaguero central, porque después de Ido Martín, el que quedó por ahí flotando, sin destino, sin conciencia de qué lugar ocupar en el terreno de juego, fue el pelado del Castillo, que uno, Castel, definitivamente uno no le puede reprochar, porque no es un lateral por naturaleza. Y no tiene el conocimiento de la posición, tanto así que varias veces recibió la pelota y cuando uno pensaba, este va a caminar para ampliar el frente de ataque por toda la franja, empezó a inclinarse ahí, hacia el interior, donde los terrenos estaban más copados, más ocupados.
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1: El comentario del profe Casera es ahora aquí en Blue Radio.
7: Con Tim Sun.
2: Javier, creo que la primera impresión que tuvimos de este Millonario es la que creemos le gusta al técnico Gamero. Posesión de pelota, la cuidan, la elaboran. Hoy puso a Darwin como para enganchar a los delanteros con los mediocampistas, para no jugar inmediatamente hacia adelante con Castro, sino que haya una estación intermedia, y se juntó y daba la sensación de que manejaba el partido así, a través de la posesión. En cambio, el Cúcuta le apuntaba a todo lo contrario, nada de posesión, pases directos a la potencia y velocidad que tienen ese par de delanteros, Torres y Manyoma. Son unos jugadores que insisten, potentes, suponiendo yo que sienten que su velocidad y su potencia le puede ganar a la aparente lentitud de la pareja de centrales. Bueno, esa búsqueda, ese plan, después lo acompañaron con más jugadores. Cuando empezó a perder la posición de la pelota Millonarios, Cúcuta agregó más jugadores a la potencia y la velocidad de esos dos delanteros. Ya no los dejaron tan solos. Y terminó, creo yo, Javier, mucho mejor que Millonarios. Terminó mejor que Millonarios. Le generó un par de situaciones, un remate a media distancia y un par de llegadas de Torres en diagonal que remató. Así que me parece que poco a poco, a medida que fue avanzando el primer tiempo, repito, yo no sabría explicar si fue exclusivamente por aquel suceso de su compañero, a lo mejor no tiene nada que ver, pero lo único cierto es que bajó Millonarios y Cúcuta no solamente se conformó con tirarle el balón a sus dos potentísimos y fastidiosos delanteros para cualquier defensa, sino que los acompañó más y terminó manejando el trámite del primer tiempo.
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1: Resultados de la jornada de este fin de semana en el fútbol de Colombia.
4: Don Javier, la jornada empezó con Jaguares Fortaleza, un empate 2-2, esto fue el viernes. Santa Fe en el Estadio El Campín recibió al Tolima, le ganó 1-0. Ayer el encargado de abrir el día fue Internacional de Bogotá, que jugó contra Llaneros. Internacional ganó 3-2. Boyacá Chico en Tunja recibió a Independiente Medellín, con 10 hombres le ganó 2-1 a Medellín. Alianza Valledupar recibió en Valledupar a Junior de Barranquilla y le ganó 1-0. Hoy el encargado de abrir el día fue el Deportivo Pereira contra el Bucaramanga. El visitante le ganó 3-1 al Pereira. Atlético Nacional presentó a James Rodríguez en el Atanasio Girardot, jugando contra Águilas Doradas. El conjunto verdolaga ganó 2-0. 11 Caldas contra Deportivo Cali. Cali ganó 2-1. Y ahorita es el empate que nos involucra, 0-0 Cúcuta contra Millonarios.
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1: La tabla de posiciones, América está al comando 20 puntos. Segundo Tolima, 16. Nacional también tiene 10 y... No, Nacional tiene 15 puntos. Los mismos que el Deportivo Independiente Medellín. Medellín con un partido más que el conjunto verdolaga. Con 14 está Millonarios en el quinto lugar. Sexto Atlético Bucaramanga con 13. Séptimo Independiente Santa Fe con 13. Octavo el Deportivo Cali con 12. Noveno Llaneros con 11. Los mismos de Internacional. En el undécimo está Águilas Doradas con 10 puntos. Los mismos del Cúcuta Deportivo. Puesto 13 para el Caldas, 9 puntos. 14 Fortaleza con Boyacá Chico, 8 puntos. Jaguares tiene 7 puntos en el puesto 16, Deportivo Pereira tiene 6 puntos, puesto 17. En el 18 está Alianza con 5 puntos, penúltimo Junior con 3 y último el Deportivo Pasto con 2.
7: Muy bien, ahí está, es la fecha 10 del fútbol profesional colombiano. La invitación es para que mañana a las 8, a las 2 de la tarde, mejor nos acompañes en Blog Deportivo, el único show deportivo de la radio. Vamos a una pausa, nos informamos qué está pasando en Colombia y el mundo y se viene el segundo tiempo con Carlos Alberto Morales, la voz del gol en Colombia.
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11: 9:13, momento de actualizar las noticias en Blue Radio. Hablamos de la alocución que terminó hace minutos el presidente de la República, de la Espriella, donde habló de diferentes temas, entre otros una medida, un nuevo protocolo policial para la actuación de las autoridades cuando haya acciones vandálicas o terroristas en las universidades públicas. Dice que de acuerdo a este protocolo pudieran entrar los uniformados a las sedes educativas. También habló el presidente de la situación económica que dice le deja al gobierno anterior con una gran deuda y las acciones adoptadas frente al nuevo presupuesto. Igualmente se mencionó nuevamente el tema de un consulado estadounidense en Barranquilla para promover la inversión entre ambos países. También hizo un resumen de las acciones contra los grupos criminales. Habla de que han sido abatidos en los primeros 36 días de gobierno 6 cabecillas, tanto de grupos denominados guerrilleros como de otras bandas, e igualmente anunció la creación de un nuevo régimen tributario y minero especial para el departamento del Chocó, con la finalidad de que varios minerales aporten más económicamente a esa región del país. Pero Mariana Neira, usted nos cuenta el resumen de lo que dijo el presidente.
12: Miguel, muy buenas noches. Durante la locución presidencial del día de hoy, el mandatario habló sobre 9 puntos en la transmisión que duró casi una hora. El presidente de la Espriella volvió a referirse a la situación fiscal del país y aseguró que el gobierno recibió una deuda de 281 billones de pesos, cifra que, según explicó, representa cerca del 44% de los recursos del presupuesto nacional. El mandatario cuestionó además los presupuestos de los últimos 4 años y afirmó que fueron construidos sobre proyecciones de recaudo que a su juicio no correspondían con la realidad.
13: El presupuesto de la verdad para el 2027 asciende a 635 billones de pesos y hay una cifra que muestra con toda claridad la gravedad de lo que recibimos: 281 billones, el 44% de los recursos del presupuesto provienen de deuda, casi la mitad, apenas 300 billones provienen de ingresos corrientes. Esta es la dimensión del problema que estamos enfrentando, así encontramos este desastre.
12: Frente a este panorama, defendió las medidas de austeridad incluidas en el presupuesto de este año con un ajuste cercano a los 17,4 billones de pesos. Dijo que se reducirán 3 billones en compra de bienes y servicios y otros 2,5 billones en proyectos de inversión que el gobierno considera no prioritarios. En materia de seguridad, como usted lo mencionó, de la Espriella anunció un nuevo protocolo para responder a manifestaciones violentas dentro de universidades públicas. Advirtió que la policía podrá ingresar a estos espacios cuando se presenten hechos que constituyan vandalismo o terrorismo.
13: La autonomía universitaria no es una patente de impunidad y voy a ir por ustedes, incluso entrando a las universidades para sacarlos y hacerlos pagar. La universidad es territorio del conocimiento, de las ideas y del debate. No puede convertirse jamás en refugio para la violencia ni para el terrorismo.
12: Entre otros anuncios, el presidente confirmó que Estados Unidos tendrá un consulado en Barranquilla con el propósito de facilitar servicios a los ciudadanos y fortalecer los vínculos económicos y empresariales con el Caribe colombiano. También anunció un régimen minero y tributario especial para el Chocó con el objetivo de facilitar la formalización y aprovechar el potencial del departamento en oro, cobre y platino. Y en materia de seguridad, como también usted lo mencionó, el mandatario aseguró que durante los primeros 36 días de su gobierno han sido abatidos 6 cabecillas y capturados 19 integrantes de estructuras criminales. Entre los muertos mencionó a alias Tigre o Pintado, Víctor el Ruso o Alemán Bonito o Bonito Agui Bendito Menor. De la Espriella agregó que desde el 7 de agosto se han registrado 17.147 capturas por diferentes delitos. Finalmente, frente a las decisiones judiciales que han limitado los bombardeos contra campamentos de grupos armados y la fumigación de cultivos ilícitos, aseguró que utilizará los mecanismos jurídicos disponibles para defender las competencias presidenciales, aunque dijo que no pretende convertir el asunto en una confrontación entre el Ejecutivo y los jueces, Miguel.
11: Mariana, gracias por ese resumen de lo que dijo el presidente en su alocución. 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Entre tanto, en noticias de regiones, extorsiones desde la cárcel y millones en juego. Así operaría los de la M, el grupo delincuencial que está señalado por las autoridades de intimidar a sus víctimas mediante llamadas y videollamadas desde centros de detención de Barranca Bermeja, Santander. La estructura habría recaudado cerca de 96 millones de pesos mensuales. Alex Salamanca.
14: Varios integrantes de la banda delincuencial de la M, mientras permanecían presos en Barranca Bermeja, utilizaban teléfonos celulares y hacían videollamadas para intimidar a sus víctimas y exigirles dinero. De acuerdo con las evidencias recopiladas, generaban ingresos cercanos a los 96 millones de pesos mensuales. La fiscalía investiga además el posible destino de estos recursos. Así fueron las declaraciones de la audiencia.
15: Se tiene conocimiento que un grupo plural de personas dedicadas al comercio expendio de sustancias psicoactivas a título oneroso con división en algunos sentidos de funciones en la modalidad de mano a mano, ventas al menudeo y al por mayor o por libras.
14: Durante las diligencias adelantadas en el centro de detención, las autoridades incautaron 20 teléfonos celulares, 23 cargadores, 18 cuchillos y 11 tarjetas SIM. El procedimiento hace parte de una investigación que busca establecer cómo se estaría coordinando la extorsión desde el interior de centros penitenciarios.
11: Y al cierre, el dato internacional: el gobierno de Bolivia anunció esta noche que presentará un decreto ante la Asamblea Legislativa Plurinacional para ampliar el estado de excepción por 90 días más, vigentes desde el pasado 20 de junio, en vista de que hay un gran consenso ciudadano. Se trata de un decreto que busca nuevamente la ampliación del estado de excepción, informó el ministro del gobierno, quien señaló además que hay un gran consenso y también en el Parlamento para que se dé luz verde a esta medida. Continúen con Millonarios Cúcuta Deportivo.

0: hola, estamos en Blue Radio, arroba Blue Radio con 9 de la noche, 20 minutos, ya se viene el segundo tiempo, con el relato de Carlos Alberto Morales, la voz del gol en Colombia. Estamos en Cúcuta, se juega Cúcuta Millonarios, atentos a cambios, ya les confirmamos en nuestro canal de YouTube, arroba Blue Radio Co, Estadio General de Santander. El relato es de Carlos Alberto Morales, la voz del gol en Colombia. Arrancó el segundo tiempo, Carlos.
1: Comienza a rodar las emociones, camino de la red, segundo tiempo, Cúcuta Millo.
2: La pelota rodando está.
1: Había una falta en la mitad de la cancha que va a cobrar la gente de Millonarios. Será Ureña, el chileno. Hubo cambios, Gerardo.
3: Kevin Tamayo, con tarjeta amarilla número 14 del Cúcuta Deportivo, sale del terreno de juego para darle paso al jugador número 27, Mauricio Duarte.
0: Le pesó el pecado al señor Tamayo y al técnico del Cúcuta Deportivo.
1: Duarte, número 27, ¿no?
3: Número 27, sí señor.
1: La bola que se va perdiendo sobre la última línea cuando intentaba otra vez Millonarios, será saque de portería para el guardameta Abadía del Cúcuta Deportivo en los primeros instantes, los primeros minutos de esta segunda parte. Movimiento que van a hacer desde la zona de Montaño. Lo hacen corto. La juega para que venga Badía. Despacha la bola de pierna zurda. Va aterrizando, va cayendo allá por la banda oriental. Sobró a dos jugadores. Se pierde a la raya lateral. Es otro movimiento de manos. Otro movimiento de banda. Será para que venga rápidamente otra vez Millonarios. Empujan la pelota, le queda para Ceballos. La gana de nuevo la gente del Cúcuta. Obliga a tocar al equipo Motilón. Un poquito más abierto. Otra vez sobre la zona oriental. Jugaban la pelota sobre la mitad. El balón queda libre otra vez sobre la izquierda. La van tratando de sacar los hombres de Millonarios. La meten atrás para que vaya Estupiñán García. Y este para Barreiro. Obligan a meterla otra vez sobre la zona de Mosquera. Es Checho el que va avanzando. Checho el que la tiene. Distribuye juego por la izquierda. En la salida de la gente de Millonarios. La van metiendo de tres dedos. Otra vez buena bola para que vaya Chaverra. No alcanzó a Bonilla que venía. Se llevó hasta un fotógrafo puesto. Joao Abonía. Será tiro de esquina para Millonarios.
0: Tiro de esquina para Millonarios. Este es el sexto del partido. El segundo para Millonarios. Hubo cambio en Millonarios.
3: Sí, sí, Juan Pablo, salió Samuel Martín y entró Sebastián del Castillo.
0: Muy bien, ahí están los cambios de Millonarios. 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
1: La bola que está sobre la última línea va a venir a levantarla, Carlos Darwin Quintero. 47 minutos de juego, está esperando el arquero, ahí no pasó nada. Sacaron a dos, la pelota que va sobrando, le queda libre por allá para que vaya Ureña. Esférica que se perdió a la raya lateral, habrá otro movimiento de mano, movimiento de manda. Le dice el árbitro que ese, la asistente iba a decir una cosa, el árbitro otra.
4: Sí, van aquí, a cruzar.
1: Sí. Aquí será para Millonarios entonces desde la tribuna oriental. El movimiento que ya hacen. La meten en largo, se da la vuelta Andrei. Estupiñán que la levanta, espera Leo Castro. El balón que lo sobró, le va quedando en el área arriba. Carlos Darwin Quintero que da la vuelta. Está eludiendo la marca de los hombres. Ojo, Carlos Darwin enganchó como en las viejas épocas. Como en las viejas épocas, Carlos Darwin, un enganche. El segundo remató de zurda y la bola por arriba.
5: Ahí es donde tiene que tirar la gambeta cerca al área. O para encontrar un espacio después de que limpie el camino, como lo hizo con el enganche. O de pronto para ir más adentro y provocar algún contacto que pueda determinar una pena máxima. Pero ese jugador no se puede perder flotando en zonas donde no gravita Castelli.
6: Claro, y aquí con esa capacidad para jugar en espacios reducidos, ¿eh? Como engancha con la pierna derecha, hace pasar a su defensor y después con la pierna izquierda remata sin necesidad de tomar tanto impulso. A ver si participa mucho más en esas jugadas. Darwin Quintero lo necesita mucho Millonarios.
1: Pelota que se va abriendo a la raya lateral. Tenemos 48 minutos. ¡Activa! ¡Se activa!
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1: Ojo, ojo en la juega. El balón atrasado. Cayó un hombre arriba que era Manjoma. No sé si pitaron la falta. No pitaron nada.
5: No. Oh, balón dividido ahí.
1: Sí, señor. Será el movimiento por la izquierda, zurda para que venga rápidamente en la salida de el jugador número 20 que era Manguero. A moverla, a distribuirla por la izquierda, estaba esperando por el medio. Un hombre, pero la pelota se perdió. Otra vez en la zona de Manguero. Será el corredor occidental.
5: ¿Cómo hace para que Carlos Darwin Quintero haga más parte de esa llegada de Millonarios? La única forma es que el equipo, ojo.
1: Se vino Carlos Darwin Quintero, entregó para Estupiñán, vino pero el rebate fuerte a las manos de Abadía, se salvó el Cúcuta en un pase magistral de Quintero, el remate de Estupiñán, Abadía quietico para desviar el rebate.
5: Lo que sí tiene Carlos Darwin Quintero es que identifica las zonas libres, zonas donde él con un pase puede comunicarse con los de arriba. Pero si lo queremos ver más cerca del área, el bloque lo tiene que empujar Millonarios, tiene que tirar a Carlos Darwin, claro, pero que sea el bloque el que lo lleve hasta allá, ¿no?
6: Y en ese bloque tiene que haber por lo menos un jugador que le lleve más la pelota, que sea capaz de llevarle la pelota. Pero ese pase, Javier, sin mirar, estando de espalda, con una pelota que le viene de un saque de banda, está de espalda, sabe, tiene el radar completo de la cancha y de sus compañeros, y de primera le da un pase perfecto a Estupiñán, que no la controla bien, la pelota se le va un poquito hacia el costado, porque si él la controla hacia adelante, queda con más posición de gol. Ya en diagonal era más difícil, así todo remató.
1: Servicio largo, servicio profundo, la van metiendo otra vez sobre la mitad de la cancha, salta un hombre para venir a ganarle, estaba por allá Víctor Mejía, se le pierde a Ceballos, controlaba Montaño, queda la pelota para Mejía, el árbitro dice que no hay falta, va saliendo Mejía, por la izquierda no hay nadie, tiene que aguantar, dar la vuelta, la va corriendo bien, otra vez descargándola sobre la mitad, recibe Ceballos con la marca encima de el jugador Chaverra, el balón que le va quedando otra vez para Manjoma, cerca de esta Babonía, Manjoma que quiere ganar el fondo, Manjoma que va, tira la pelota al final, el balón le quedó otra vez para Bonía desde afuera, Calcaterra, y abajo a las manos del arquero Burray.
5: Vuelve y arranca el partido con alegría, Castel.
6: Sí. Y la alegría en Cúcuta, Javier, la pone ese muchacho en Mayoma. Cómo encara, cómo acelera, no importa si tiene un par de defensas por delante, él va y arriesga la jugada y termina sacando el centro. Es incisivo, es encarador.
5: Estamos hablando de la alegría, la pone por el lado de Millonarios, Carlos Darwin Quintero, y es cierto, Mayomba por el lado del Cúcuta Deportivo. Son dos jugadores de una característica similar, hábiles, con buena cintura y excelente juego de piernas.
1: Mayomba. El relato es de Carlos Alberto Morales, la voz del gol en Colombia. La bola está rodando, Carlos Alberto está narrando. Largo servicio de Mosquera, Checho, fuera de lugar. Estupiñán que se perfilaba por la derecha. Habrá movimiento entonces de bola detenida para la gente, cobro de tiro libre para el Cúcuta.
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1: Levantó la banderola la señorita Mayra Sánchez del Valle, la asistente número 2. Mayra. 53 minutos. Servicio otra vez de Abadía. Levanta el arquero del Cúcuta, la van devolviendo, le queda para Calcaterra, la gana en la mitad de la cancha, juega, genera juego otra vez por la banda, en la parte derecha para Bonía, hay un hombre que se tira la barca, que es Ureña, roba la pelota, le queda otra vez para Chaverra, la va combinando otra vez para Leo, atacan tres, defienden cinco, se viene Leo, por la izquierda Castro se demora para soltar la pelota, no tiene zurda Leo, balón afuera, el tiro de esquina,
0: tiro de esquina. Este es el número 7 del partido, el tercero para Millonarios.
5: Creo que si Millonario está pensando en un partido respondón, porque es claro que aguanta y ahora quiere salir rápido, sin tanta confección de jugada, Contreras lo va a necesitar en cualquier momento. La presencia del argentino chileno.
1: 53 minutos. Atento está Abadía, salta primero para allá Torres, que lo hace bien en defensa, queda la pelota libre para que venga tratando de salir de nuevo Ceballos, la tira muy arriba, complicada, cayó el jugador Manjoma, habrá movimiento entonces de mano, será para la gente de Millonarios, mitad de la cancha, va a venir por allí a moverla rápidamente Manguero, 53 de juego, Quintero, Manguero. Se va mostrando por la mitad, otra vez va recibiendo el carro Darwin Quintero, se le destapa por la banda derecha Estupiñán, hace tránsito la pelota sobre el medio, cerca de él, hay un hombre que es del Castillo.
5: Sí, pero del Castillo no te quedes al lado, tenés que ir a picar a la punta del Castillo.
1: Se quedó en la misma zona.
5: No conoce la posición, el pelado no conoce la posición. Pues sabemos que es una emergencia, pero hay cosas que usted aprende desde chiquito, Castel, desde inferiores. ¿Cierto? Sí, seguro.
6: Claro. Viendo partidos, viendo compañeros. Sí,
5: por supuesto.
6: Claro, porque él si corre, por lo mínimo que hace es que arrastra una marca. Despeja ese camino.
5: Empieza ahí. A
6: eso es lo mínimo que hace.
5: Exacto.
6: Claro. Al puntero, en este caso Estupiñán, le limpia ese camino. Ahora, si el marcador no se va con él, pues obviamente que gana el espacio para terminar como puntero derecho.
5: es tema de movimiento, de entender qué es lo que está pidiendo la jugada. Pero se la entrega a Estupiñán y se queda ahí a la misma altura donde está Estupiñán, en el pase lateral, ¿no? Estupiñán porque tuvo la paciencia. Otro jugador no se la devuelve.
1: Carlos Darwin, que cobra el tiro libre, le quedó allá para que llegase por arriba Vanguero. Al final la roba Chaverra. Torres, que la va sacando, la saca mal, la viene ganando otra vez Carlos Darwin, frente de ataque por la izquierda. Chaverra desde afuera para el impacto, la corre por el medio, aparece del Castillo, remata mal, el balón desviado totalmente. Este es el tiempo.
0: Tiempo
1: 55 de partido.
0: Marcador en Cúcuta.
1: Esto está 0 para Cúcuta, 0 para Millos.
3: El cuadro embajador tiene un 59% de posesión de la pelota y Cúcuta Deportivo mantiene un 41%.
0: El relato es de Carlos Alberto Morales, la voz del gol en Colombia.
1: Una nueva falta en la mitad. No sé si hay amarilla ahí, no. Sobre Manyoma. La infracción apenas en 10 minutos se detiene el juego.
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5: La falta existió, pero no de la gravedad que Manyoma quiso hacer aparentar al árbitro del partido.
4: Sí, fue también un ataque sin miramientos, pero esta vez no con la contundencia de la jugada de Tamayo.
0: Sí, no como la de Tamayo, sí.
5: Es un desplazamiento, ¿no? Lo de Tamayo fue...
0: cárcel.
5: Un instinto...
0: Sí. Asesino.
4: Instinto animal.
5: Lo ha dicho usted.
0: Tranquilo, Javi, lo digo yo. Asesino. Muy bien, el relato de Carlos Alberto Morales, la voz del gol en Colombia, concentrado en este partido como McAllister en el General Santander.
1: Cobraron, levantan la bola con Montaño y encajona bien ese balón, se lo lleva extendiendo las manos Burray. El portero de Millonarios lo saca rápido, espera que se ubiquen todos sus hombres, la ubica ahora sobre la izquierda, va entregando la pelota para que venga entonces avanzando por la misma banda en la zona occidental Carlos Darwin Quintero. ¡Qué señora pelota metió! Arriba el cabezazo doble, estaba primero Estupiñán, luego para definir la Chaverra mejor, mucho mejor Abadía. El peligro que no acaba, le queda otra vez para Quintero, gana el fondo, levanta la pelota desde afuera, viene el remate adentro.

0: por fuera Rodrigo Ureña, el chileno, luego de que se hubiese salvado la portería de Abadía, otra vez tomó la batuta Carlos Darwin, tira una pelota cruzada por el área y el chileno que le emboca para el primero, Ureña. ¡Estás nítido! Uno para Millos, cero para el Cúcuta.
1: En toda estuvo Carlos Darwin Quintero.
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1: Indudablemente armó la primera acción en el que finalmente el arquero Abadía le gana el mano a mano a Chaverra, pero la pelota siguió viva ahí cerca al área y vuelve otra vez Carlos Darwin Quintero para cruzar un centro preciso al segundo sector con un Ureña que ya estaba localizado por la visual del pequeñín y veterano atacante del conjunto de los millonarios. Carlos Darwin Quintero, gravitante, sin ninguna duda, en el tanto con el cual Millonarios se pone arriba en el marcador, profe Castelli.
3: Qué calidad de jugador. Bueno, no estamos descubriendo nada. Darwin Quintero hace rato, desde que regresó al país, lo vimos en el América, lo vimos en el Pereira. Fantástico, hacía unas cosas maravillosas y estaba como en medio en deuda, no sé si por culpa totalmente de él o por decisiones del cuerpo técnico anterior, que no le daba la continuidad que un jugador como ese debe tener. Hoy nos ha regalado 4 o 5 jugadas, incluidas estas dos. El primer pase que le da a Estupiñán es fantástico, no termina la jugada en gol, le queda otra vez a él, después gambetea, tira un centro calcado al segundo palo para que Ureña convierta el gol, el primer gol de Millonarios.
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1: Gerardo Soto, Sojo con el dato del momento.
4: Sí, señor, don Javier. Rodrigo Ureña, chileno, 33 años. Este es su primer gol de la temporada. Se suma a 3 asistencias que ha hecho en este torneo de clausura de la liga.
2: El relato aquí es de Carlos Alberto Morales, la voz del gol en Colombia, don Javier Hernández Bonet.
1: Hay un dato, Millonarios con esta victoria parcial está subiendo al segundo lugar del tablero de posiciones con 16 puntos más 4, los mismos 16 del Deportes Tolima. Es decir, supera por un gol al conjunto Pijao y queda a 4 puntos del líder, el consolidado desde el comienzo del campeonato, el América de Cali.
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5: Carlos, ataca Millonarios, tenemos 60 de partido.
2: Marca.
5: Esto está cero para el Cúcuta, 1 para Millonarios.
4: Hubo cambio en el Cúcuta Deportivo. Sale el jugador 26, Joao Abonía, y entra al campo de juego el número 13, Breiner Rodríguez.
2: El relato es de Carlos Alberto Morales, la voz del gol en Colombia.
5: Banda derecha, Rodríguez que va empujando esa pelota. Frente de ataque, queda para Lucas Ríos. Intentaba el individual, revienta primero Ureña. Aparecen todas para robar la Ureña. Otra vez a la mitad de la cancha, le viene ganando a Millonarios. Sin embargo, destruye por allá Víctor Mejía. Ahora Torres, quería entre líneas. Corta primero el juego rápidamente otra vez el conjunto de Millonarios por Checho. Le queda para Chaverra. Arriba otra vez, está interviniendo primero un hombre desde la zona izquierda que es de Millonarios, que es por allá, Vanguero. Cambia la pelota para Montaño, la entregó mal Montaño. Así no era, mi muchacho, 3 que atacan de Millos. Al final se replegó bien por allá Duarte para robar ese balón en la zona defensiva.
1: Sí, quitaba el espacio entre Estupiñán y Carlos Darwin Quintero. Pero tiene razón Quintero en el reclamo a Estupiñán. La pelota no era el costado, la mete en profundidad que yo ya venía impulsado.
3: Claro, dársela un poquito más adelante, así por la misma dirección donde venía corriendo, se la entrega más adelante a Darwin, que ya iba lanzado, porque además tenía que hacer más forzado el pase con su parte externa del pie y ya estaba en fuera de juego Castro, que era el objetivo del pase de Estupiñán.
5: La bola que se le pierde a Mandió para la raya lateral, 62 minutos de juego, 0 Cúcuta, 1 Millonarios. Será el movimiento entonces desde la banda. Por parte de la gente del conjunto albiazul.
1: ¿Qué está mostrando el VAR, Joana? ¿Puede interpretarlo, no?
6: Sí, que el jugador estaba por detrás de la línea del balón en la acción previa al gol de Millonarios.
1: Exactamente, es decir, estaba con un solo defensor por delante, pero la pelota estaba por delante de él.
6: Y en ese caso,
1: la excepción de la regla.
6: Sí, señor, sí. Cuando hay un solo defensor, como usted bien lo menciona, lo que se toma es la línea del balón.
1: Ataca Millos.
5: Otra vez por la izquierda, Chaverra hace un buen sombrerito, desliza la bola, lo hace otra vez para que venga saliendo Mateo García, se la pide a Vanguero, la tiene otra vez García, García y Vanguero la juegan por la izquierda, otra vez para que venga Chaverra, uy, que solitario Chaverra, el remate y otra vez el arquero Abadía, en una sensacional maniobra, lo becaron solo, solito, solo a Chaverra.
1: El Cúcuta tiene figura hoy, Abadía, ya le había ganado a Chaverra antes del gol, en la jugada previa al gol, le había ganado un interesante mano a mano en el cruce de pelota de Estupiñán. Viene creciendo, es que Javier, este muchacho viene de menos a más, el cuidatado, claro, del Cúcuta.
3: Descubrió esa zona derecha de la defensa sacando a Bonilla. Ahí he visto ahora que ha retrocedido un poco, no sé, queriendo hacer como una especie de marcador de punta, Manyoma, pero bueno, Manyoma piensa más como delantero. Y no tiene los regresos que puede tener un marcador de punta natural. Bueno, por ahí puede encontrar algún espacio del equipo Millonarios.
5: Abadía, el arquero. Figura del Cúcuta argentino. Tendrá variante, tanto en Cúcuta como en Millonarios.
2: 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Ya lo dijo Carlos Abadía. 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
5: ¿Quién entra? ¿Quién sale?
4: Entra Sebastián Tamara por Millonarios en reemplazo

0: Contreras.
1: Sí,
0: Contreras es el que va por
1: Leonardo,
0: delantero, por delantero.
2: Y Contreras va por Leo, exactamente.
3: Recordemos acá, don Javier, que cada equipo tiene 6 cambios por la conmoción cerebral de Samuel Martín.
2: Y entra Jesús Díaz también en el Cúcuta Deportivo, con la camiseta número 31.
1: Se va Mangioma.
2: Se va Mangioma, sí.
1: Mangioma. Marcamos el tiempo de juego. 65 de partido ya. Marca, marcador, Carlos Alberto. El marcador está 0 para el Cúcuta, 1 para Millos.
4: El equipo visitante ha hecho 13 tiros al arco y el cuadro motilón ha realizado 7.
1: El relato es de Carlos Alberto Morales, en la voz del gol en Colombia. Otra vez la bola está sobre la izquierda, la viene ganando por allí Torres, Gustavo al medio, Ceballos, pica un hombre que era Duarte, el pase no es bueno, quedó muy frontal, no alcanzó a llegarle el hombre del Cúcuta, la saca Millonarios, avanza André Estupiñán, corta primero Montaño, le queda la pelota libre otra vez para que venga avanzando Duarte, atraviesa la mitad de la cancha, se la pide Ceballos, está Gustavo Torres pegado sobre la otra zona para venir a entregarlo un poquito más arriba con el jugador Rodríguez, se tiene que devolver otra vez el Cúcuta, la viene manejando, el que se fue Lucas Ríos por Díaz. Ahora para venir a manejar la bola rápidamente está el conjunto del Cúcuta Deportivo. ¿Qué pasó ahí? ¿Una infracción?
0: Pero Jesús Díaz juega de lateral derecho. Entró a jugar de lateral derecho porque, no sé, cuando sacan a Bonilla, esa zona quedó descubierta, percibe eso el entrenador y pone a jugar a Jesús Díaz de lateral derecho. Este Jesús Díaz, no quiero confundirme, pero creo que es algo de Lucho Díaz, del delantero colombiano que juega en el Bayern.
2: ¿Sí?
0: Hay una familiaridad de él, no sé si es primo, sobrino, algo, pero creo que tiene algo que ver con Lucho Díaz. Igual, pero es marcador de punta derecho, aparece como lateral
2: Vamos
0: derecho.
2: Vamos a buscar el parentesco, sí, sí. Sí. O de pronto.
1: Dice hermano menor.
2: Hermano menor.
1: Jesús Manuel Díaz, Jesús Díaz. Jesús Manuel Díaz Marulanda es el hermano menor del futbolista Luis Lucho Díaz.
0: Sabía que tenía una familiaridad.
1: Nació el 14 de mayo de 2004 en Barrancas, La Guajira. Igual que su hermano.
2: Pero eso no estuvo en el Barranquilla también, ¿no?
1: Sí, sí, se
0: sí, claro.
1: En Barranquilla.
0: Sí, sí. Club, sí, claro, claro. Estuvo en el Barranquilla. Así es.
2: Muy bien.
1: Bueno, entonces será el lateral Díaz reemplazando a Bonilla. Calcaterra está recuperando la bola, la va clavando a la mitad de la cancha, busca la salida rápidamente a Ceballos, cae Ceballos, está recuperando la Mateo García por parte de Millonario, la juega por la izquierda, en la salida lo hace bien por allí Manguero, no, el rebote le queda otra vez para Torres, sin embargo la metía, pero había una infracción de quién, de Mateo García, la falta será en favor de la gente del Cúcuta Deportivo.
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1: 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Al medio la viene buscando rápidamente por allá Támara, ahora Támara es el que lo veo por la derecha buscando la salida, Támara le gana en la espalda, viene llegando primero por allá Quiñones, el portero Abadía, el argentino que la va sacando otra vez para que vaya Quiñones, Támara, de nuevo con Quiñones, vértice del área, está al área propia del Cúcuta Deportivo, empuja en la pelota para que venga Torres, la marca vino primero por parte de Checho Mosquera, Torres que llega tarde, hay un hombre arriba que era para allá Contreras, la queda para Torres, ubica la pelota sobre el medio, el Cúcuta que sale, Ceballos que la tiene, Díaz el que aparece ahora sobre la izquierda, toca y va, avanza, puede venir el rebate, se devora Duarte Díaz para devolverla al medio.
2: Sí. Para la familia de Samuel Martín en Cumaral, en el departamento del Meta, ya ha superado la crisis.
1: Ah, qué bueno.
2: Nos lo
1: qué
2: acaban bueno. de comunicar desde el departamento de comunicaciones de Millonarios.
1: Qué bien.
2: El equipo de prensa de Millonarios está al lado, todavía no sale el boletín, ni tampoco se hace precisión del tema, pero en cualquier instante va a salir un boletín sobre el particular. Pero la buena noticia, el del adelanto, es que ya se ha nivelado ya. Al pelado lo han equilibrado después de haber salido groggy frente a semejante codazo que le pegó Tamayo.
5: Está en la clínica y ya está bien para la familia y para el mundo del fútbol. 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
1: Va a venir el saque de portería. ¿Quién? Por parte de Burray. 69 minutos, Cúcuta 0, Millonarios 1. La acomoda Burray, va a venir a pegarle de pierna zurda en corto. Salida de Mosquera, está esperando levantarla de derecho otra vez para que mate primero con el pecho para allí Contreras, la queda para acordar un Quintero, acomoda la pelota sobre la manda derecha, parte oriental, la bajó Estupiñán, Contreras va a entrar al área, mete el freno, se reacomoda.

0: Ahora Contreras remata de zurda. Un hombre que llegaba para estorbar el cobro y la pelota en la mano de Abadía.
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0: De nuevo, a la mitad de la cancha. Permítame. Para que venga Ceballos, avanza por la izquierda. Permítame que ataque el Cúcuta. Otra vez por la banda, viene de nuevo. Está esperando Díaz, le manda el servicio. Se desprende Torres, a ver quién le ayuda. Támara llegó, media vuelta, giro de Támara. El rebate, ahora sí lo escucho.
3: No, digo que para rectificar, el hermano de Lucho Díaz, Jesús Díaz, es volante por izquierda, va por izquierda, no por derecho. Yo he tenido ahí una confusión. Es volante por, zurdo, volante por izquierda.
0: Sí, porque el que está por la derecha es Támara.
3: Es Támara, claro que sí.
4: Es decir, la rectificación es de la posición, no de la familiaridad.
0: Pensé que iba a decir que no, que
3: de la familiaridad.
4: No es de la familiaridad. No, sí. Yo pensé que, no, que es sobrino de
0: Diomedes Díaz.
4: Sí, no, que no. No hay ninguna rectificación, sino que está jugando.
0: No puede
4: por,
0: ser.
4: Está jugando por otro lado, sí, claro.
1: Tengo la ficha completa, jugó en Independiente Jumbo en la primera vez del fútbol colombiano. 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Vives el fútbol, ahí escucharon a Castel. 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
0: Carlos Darwin, entonces estamos fijos por la izquierda, pero sí es familia, sí es familia.
1: Claro, hermano.
0: No es Lisandro Díaz ni Diomedes Díaz. El balón está por la brecha, avanza el Cúcuta, Torres solo, Torres para darse la vuelta, se reacomoda mucho. Támara que está por la brecha, acomoda la bola por la izquierda, la va teniendo por arriba Duarte, de nuevo levanta para Támara, la dejó picar y perdió. El balón se fue a la última línea.
4: Me gusta cómo se repliega Millonarios ya a esta altura del partido. Cuando queda con la pelota el Cúcuta Deportivo, inmediatamente arma Millonarios un 4-3 inflexible ahí en la mitad del terreno, y con los laterales bien cerrados frente a los centrales, así tenga la inquietud del Cúcuta de abrir la cancha con alguno de los jugadores de punta o con un lateral o volante.
0: Pierde la pelota de nuevo Duarte por parte del Cúcuta. Cae un hombre que es por allá, Mateo García. Le queda para Ureña, la va distribuyendo con Carlos Darwin. Pisa la bola, mitad de la cancha, sale jugando, la desliza por la izquierda, aparece Chaverra. Está esperando Contreras, cierra a André y Estupiñán. El cabezazo vino primero por la parte de Montaño, destruyendo el juego ofensivo. Se agitó la banderola de la señorita Mayra Sánchez.
4: Y se le agitó el asistente. Y se le agitó el genio a Contreras, que está regañando a Chaverra. Porque estaba pidiendo, y con razón, que fuera mucho más profunda la pelota en el centro. La cerró demasiado, la curva fue tan prolongada que no alcanzó a superar siquiera los zagueros del Cúcuta Deportivo. Fue más una recta de balón que una curva banano, como la que acostumbra hacer, por ejemplo, Valencia, el lateral izquierdo de Millonarios. Hoy en el banco de emergentes.
1: 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Carlos Alberto, ¿qué está pasando en la cancha?
0: Hay un hombre en el piso que es Burray.
4: Siendo atendido el arquero del conjunto de los Millonarios.
1: Uy, esa jugada fue construida.
4: Sí, la señor. Noticia hoy, a propósito, Millonarios segundo en la tabla de posiciones. Supera el cuadro de Deportes Tolima.
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4: Se preparan Ruiz y Ginás en el conjunto embajador.
0: Sobre la mitad de la cancha viene teniendo la pelota otra vez por allí Montaño. Estaba Víctor Mejía, Montaño que la tira para que vaya Duarte. Se va saliendo del frente de ataque un hombre que pierde la bola. Estaba aguantándola también Díaz. El balón le queda libre otra vez sobre la mitad. La robó Montaño por parte del Cúcuta. Ceballos que cae, el árbitro que dijo que no hay nada. Se levanta otra vez Ceballos, el hombre del Cúcuta que va presionando en la mitad de la cancha. Del Castillo que distribuye juego sobre el medio. La empujan a la mitad, le dan toda la iniciativa para que venga en el carril central. Otra vez Carlos Darwin tocó donde había más piernas del equipo Botilón. La saca Calcaterra, mira a la derecha y no había nadie. Torres le tocó devolver, la Támara que se devora. El balón es otra vez de Víctor Mejía. Duarte en la salida, hay un hombre muy abierto por allá que es Díaz. Espera el pase a ver a dónde la ubica. Mete en la bola para Ceballos, la va ganando sobre la última línea. Lanza el servicio, lo va a cerrar de piso. Estaba Ureña llegando para destruir el juego ofensivo del Cúcuta.
4: Ya quedó Millonarios con un 4-4-1-1 de Castel. Con Contreras en cuenta y Quintero, Carlos Darwin flotando y una línea de cuatro volantes para respaldar el fondo del equipo embajador.
3: Por el aporte, poco aporte que ha hecho en el segundo tiempo Estupiñán, me parece que podría ser el cambio, pero siento que va a cambiar a Darwin para meter a Ruiz como enganche y dejar a Estupiñán y a Chaverra en ese esfuerzo de ida y vuelta por los costados.
4: Pero si se va, se va con una altísima calificación Carlos Darwin Quintero.
3: Sí, claro.
4: Yo personalmente un partido así con la brillantez del de
3: claro, total. Yo personalmente no lo sacaría, pero sí, siento que en el trabajo ese defensivo que está programando...
4: Se va Chaverra.
3: ¿Quién se va ahí?
4: Sí, Chaverra, el hombre que parece va a abandonar el terreno de juego, vamos a ver. Entra Ginás con la camiseta número 26. Ah, no, va a sacar a Barreiro.
1: Lo amagó.
4: Defensor por defensor.
3: Defensor.
4: Puesto por puesto.
1: Y entra Ginás y le da la banda al capitán.
4: Es el primer cambio.
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4: La conversación de Gamero con el jugador, todo parece indicar que es producto de un momento muscular difícil. Sí. Una fatiga muscular.
0: Y se va a Carlos Darwin también, sí.
3: Yo voy a sacar a Darwin porque uno supone que claro, que Estupiñán y Chaverra le colaboran más en los regresos defensivos, ¿verdad? Para ayudar en este último tramo del partido en ese trabajo de fase defensiva con 1-0 apenas.
0: Bola que se pierde a la raya lateral, 77 minutos tenemos. Hay movimiento de manga para Támara. Atrás está Calcaterra, esperaba Quiñones, destruye ya para meter esa pelota al frente de ataque. Hay un hombre, el cabezazo que era Manguero. Le va quedando otra vez para que vaya por allí a rebuscársela Díaz. A ver a dónde la pone Díaz. Cambia del medio hacia afuera. Duarte que ya la tiene. Está aguantando y espera. Mucha carreteada y al final la gana de nuevo Díaz. Tiraba la pelota otra vez sobre la otra banda. La pide Díaz por la mitad de la cancha. Están metiendo el servicio de Duarte muy largo para que venga para allá Torres. Cabecea primero Manguero. El balón le queda libre otra vez a Támara. La tiene sobre el medio Támara. Busca Calcaterra. Todavía no entra Ginás. Está en zona de traslado y hay otro hombre del Cúcuta.
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4: Dayan Pérez con el número 20, se prepara en el Cúcuta Deportivo también, ¿eh?
0: Entonces entra Ginás, sí. Sabemos que se fue Barreiro, ¿no?
4: Sí.
0: 3 por 20, ¿quién se va? ¿Se va Calcaterra?
6: Calcaterra, 3, Diego Calcaterra por Dayan Pérez, número 20.
0: Pérez era también ahí en la otra zona defensiva.
3: Sí, a lo mejor va a cambiar, ya saca un defensa para meter algo un poquito más adelante. Bueno, de hecho va a buscar adelante.
4: Sí, le va a dar volumen. Es que no le queda alternativa, sino ir a buscar otra, en estos últimos minutos, buscar más fuerza en ataque, y esa fuerza la pretende dar con un medio campo más nutrido que acompañe a los 2-3 que siempre han batallado arriba.
0: Pelota que está quieta, 78 minutos, 1-0, está ganando Millonarios en Cúcuta. Una infracción, una falta por allá de Mateo García. El cobro será de tiro libre para venir a entrar Duarte. Está Montaño, está Rodríguez, espera también Díaz y por supuesto Torres, que tiene buena saltabilidad. Ya se cobra de zurda, Torres.

0: no desfallece. Un cobro de pelota quieta y Torres certifica. Torres por los aires. Torres que va al encuentro de la bola, la martilla a la salida de Burray. La pone adentro a 10 minutos del final. Torres, estás nítido. Uno para el Cúcuta, uno para Millonario.
1: Lo primero que hay que decir es que fue una falta estúpida a Mateo en un sector que no tenía ningún tipo de influencia, porque además la pelota iba hacia afuera, hacia la raya, y metió un empujón burdo que le dio al Cúcuta Deportivo la oportunidad de que Duarte, el recién ingresado, pudiera levantar la pelota. Y el otro error es que no hubo referencias individuales, tuvo una zona muy pasiva Millonarios. El que vino desde atrás llegó con toda la ventaja, llegó impulsado para que con el solo toque de pelota de Gustavo Torres, la esférica se fuera al fondo de la red para que Cúcuta empate el partido, y vamos a tener un final dramático estos últimos 10.
0: Díaz por la izquierda, aplocan la pelota, puede venir el servicio, el centro, un aterrizaje forzoso allá, la salida, el balón le queda otra vez para que vaya Duarte, remató de zurda, la pelota se le fue desviada al número 27, Duarte habrá saque de portería, será para Millos.
1: Castel, la opinión sobre el partido.
2: Si alguien merecía un gol es este muchacho Torres. Hizo de todo en el primer tiempo, peleó, guapió, peleó con los defensas, buscó, tuvo un par de situaciones, y si bien es cierto en este segundo tiempo no estaba tan activo, qué salto, Javier, qué impulso, cómo le ganó a todos, por encima incluso de la salida del arquero, para cabecear con el parietal derecho.
1: Sí, pero, es que esa es la ventaja lógica del que viene al encuentro de la pelota.
2: Claro.
1: Ahí es el famoso doble ritmo que te permite elevarte y contactar la pelota, porque ni nadie lo marca ni nadie lo bloquea. Él llega a vulnerar la zona que había sembrado Millonarios para defenderse en ese cobro de tiro libre.
2: Ellos atropella, casi que atropella o pasa por encima de Ginás. En el salto le gana a Ginás y lo atropella, lo tira. Por la fuerza que trae con el impulso desde atrás, y además que tiene buena contextura física y salta muy bien, Torres convierte el empate.
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1: Gerardo Sojo con el dato del momento. Gerardo.
4: Con este empate 1-1, Millonarios desciende a la quinta posición de la tabla de clasificaciones con 14 unidades y Cúcuta sube al 12º puesto con 10 puntos.
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0: Movimiento desde la banda. Parte defensiva de la gente de Cúcuta. 83. La saca Duarte. La quería meter sobre la banda con Rodríguez y con Díaz. El balón que se va desviado a la raya lateral. Habrá otro movimiento de manos. Lo hacen para que venga Ureña. Es el autor del tanto del conjunto de los Millonarios. Descontó o empató mejor para el Cúcuta Gustavo Torres con un golazo de cabeza. Salido otra vez de Checho. Mosquera por parte de Millonarios. Se va la pelota por la izquierda. La va teniendo para Givanguero. Mete el freno. Ajusta el pase. Ahora con Ruiz. Llega Ruiz. La marca viro de Víctor Mejía. Balón afuera. El tiro de esquina para Millos.
3: Tiro de esquina. El número 8 del partido. Este es el cuarto para Millonarios.
0: 83 de partido. Va a venir a pegarle Ruiz. Ruiz de zurda. Ruiz templado al primer palo. El arquero. El arquero Vanguero, que se la sabe de memoria, atacando el primer palo, viene para peinar esa pelota que finalmente iba adentro, y entre el palo y la pelota pone la mano el portero Abadía, figurón Motilón.
1: ¡Qué salvada! La de Abadía, notable, el mejor jugador del Cúcuta Deportivo, sin duda, porque era ahí donde más difícil podría tener la oportunidad de salvar, porque una pelota en anticipo del cabeceador con el primer palo libre, y sin embargo tiene una corrida de postes impresionante para poder llegar a la pelota. Castell
2: cree que es buen arquero que ha conseguido el Cúcuta. De las cosas buenas que trajo el Cúcuta este año para su temporada es este arquero Abadía, que no es la primera vez que figura del equipo.
0: Tiro de esquina. Ya se cobró el remate. Todos quietos adentro.

0: del Finali. Contreras vino para empujar la bola, una pelota que lentamente se anidó, todos se quedaron quietos, no pudo reaccionar Abadía, se quedó anclado y el partido se pone 2-1 en favor de Millos a 5 del final.
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2: Jugada de 3 puntos que le devuelven a Millonarios el segundo lugar en el tablero de posiciones. Increíble, la pelota se paseó por todos lados, nadie fue capaz en primera instancia de impactarla por Millonarios ni de sacarla por los zagueros del Cúcuta Deportivo. Y le queda para la volea de Contreras, que de zurda la mete contra el palo derecho del marco defendido por la figura del Cúcuta Deportivo, Abadía. Qué jugada esta tan extraña, Castel, que esa pelota además haya tenido tanta licencia para pasearse por todo el área.
3: Javier, porque hasta el centro, el primer centro, el de Ruiz, no, hasta parecía mal cobro. Una pelota medio al primer palo, sin mucha peligrosidad, la pelota pica y entre dos jugadores del Cúcuta, uno que va con la cabeza y otro va con el pie, ninguno de los dos termina rechazándola. Por eso la rabia del técnico que tira la botella. Claro, una jugada infantil, sencilla, sin peligro, le queda ahí una volea que tampoco salió con mucha fuerza, la volea de con pierna izquierda de Contreras, pero salió muy pegada al palo, imposible para el arquero. Gana Millonarios 2-1.
2: Contreras va por una camiseta que le dedica el gol a el hijo que está de cumpleaños. Feliz cumpleaños, hijo, te amo mucho, dice la leyenda en la camiseta blanca que sacó el atacante del conjunto embajador, que le está dando los 3 puntos en el General Santander.
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2: El dato del momento, Gerardo.
4: Millonarios vuelve a la segunda posición de la tabla de clasificaciones y este es el 10º gol para Rodrigo Contreras de esta temporada.
1: Ataca, ataca, ataca otra vez el Cúcuta. La tuvo que sacar de emergencia por allá el capitán de campo, Ginás. La bola fuera, la final y tiro de esquina.
0: Tiro de esquina. Este es el número 11 del partido. Este es el número 5 para Cúcuta.
2: Y ahora Millonario a marcar mejor en el cobro de tiro de esquina. Otra vez vuelve y monta la zona en el primer palo, cuidar la zona del primer sector, pero ya se fija en algunas marcas individuales.
1: Ya van buscando la pelota otra vez. Cabezazo, volvieron a cabecear, volvieron a martillar el balón en las manos del arquero. Creo que fue Díaz el que martilló la mar de Burray.
2: Exactamente, sí, Díaz que entró. Oiga, qué ventajas las que dan en las pelotas aéreas el conjunto embajador.
3: No hay una marcación hombre a hombre, pero agresiva, poniéndole el brazo para evitar la carrera del rival. Ahí le ganó, afortunadamente para Millonarios, el cabezazo salió justo al lugar donde estaba el arquero.
2: Literalmente se paran frente a los posibles cabeceadores, pero no se activan cuando la pelota viene en el aire para evitar que llegue el cabezazo, que tenga la libertad que tuvo Díaz. Que tiene la facultad de clavarla contra el piso, pero sin que se presente el desvío de la pelota a un costado, le llega a la posición del arquero Burray.
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2: Se repite en la producción una jugada de mano dentro del área. Joana, ¿alguna opinión?
5: Pero es una mano no punible porque primero viene de un compañero y el balón llega de forma inesperada.
2: Claro, una mano del jugador Ureña, autor del primer gol de Millonarios.
1: Va saliendo el Cúcuta Deportivo por la derecha, la va dominando rápidamente Támara, cambia de orientación tan largo que alcanzó a meter la cabeza por allá el jugador Chaverra, la pelota se pierde a la final, hay tiro de esquina para el Cúcuta.
0: Es el número 12 del partido, este es el 6º para el Cúcuta.
2: Se defiende con uñas y dientes el conjunto embajador, no le queda otra alternativa porque la furia botilona evidentemente ya empezó a apretar en estos últimos instantes del partido.
1: Hubo variante.
4: Sale el jugador número 11, Andrés Estupiñán, para darle paso al número 22, Sebastián Valencia, variante de Millonarios.
1: Ahí estaba Valencia llegando a la pelota, sin embargo no logra recuperarla, le quedó otra vez para Pérez, levantaba Pérez, está por allá otra vez Torres, de afuera el rebate potente, violento y abajo Burray, violento y otra jugada sensacional de Torres, la respuesta al primer palo de Burray para evitar el gol.
2: Qué duelo maravilloso, ¡Qué duelo maravilloso!
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2: Esta es una atajada salva partido, salvatoria. Muy bien, Burray, el arquero embajador.
3: Pero qué nervios para evacuar esa pelota de ahí del área. Sí. No la rechazan bien. Están nerviosos, claro, hace rato que no gana el Millonario. Entonces están. Y qué media vuelta. Otra vez la de Torres. Indudablemente el mejor delantero del equipo cubuteño.
2: Sí, hay tarjeta amarilla para quién, para Chaverra, sí.
4: Sí, señor, hay tarjeta amarilla para el jugador número 13 de Millonarios, Francisco Chaverra.
1: Movimiento de la bola por la izquierda, levanta Ceballos, muy pasado. Entonces viene el cabezazo para recuperarlo, estaba Támara, adelanta la pelota, se la va perdiendo un poquito, Támara, el medio no era, por el medio no se puede, se la va robando Contreras, atacando, defiende uno, le tiró el balón otra vez para que venga Ruiz, va llegando primero Quiñones con lo justo, para meter entonces el puntazo de esa pelota que queda otra vez por el medio, luego del error craso de Támara.
2: Me llama la atención lo de Contreras, si le hubiera pegado con más fuerza a esa pelota, le da más potencia a la pelota, hubiera sido una asistencia de lujo, pero él se queda reclamándole al que lo acompañó en la jugada.
3: Sin entender
2: que el problema fue el que no impulsó bien el balón en el contraataque, cuando se montó esa jugada desde el propio terreno de Millonarios, que no generaba ninguna posición adelantada.
1: Por la zona oriental lanzan la pelota al medio, la va recibiendo Ceballos, está entregando el balón otra vez de costado, tiraron el servicio, espera por allá un hombre que era Pérez, está tratando de autohabilitarse, al final están eludiendo el peligro, la saca primero Ruiz, que está también en la zona defensiva. Tenemos 90 ya,
0: 90 es el tiempo, marca marcador,
1: 90 ya, esto está 1 para el Cúcuta, 2 para Millo.
4: 5 minutos de reposición.
1: Estamos ya se ha consumido el primero, señor Tibaquirá.
0: Claro, gracias, Carlos Alberto. 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
2: Rosbet. Se el suéter en la nuca. Alberto Gamero.
1: Tiene calor.
2: Sí, sí, le dio calor.
1: Se calentó.
2: Y es que el partido lo calentó. Remate agónico con un Cúcuta furioso y un Millonarios aguantando con todo. Porque lo recostó prácticamente, lo metió contra la portería de Urray, el cuadro motilón.
1: Pelota que va a venir a mover rápidamente otra vez el portero Abadía, la va jugando por la derecha para que vaya Quiñones buscando la salida. La gente del Cúcuta espera a Ceballos por la mitad de la cancha. El juego está 1 para el Cúcuta, 2 para Millonarios. Se empuja en otra vez el balón desde el medio sector. Se vienen los hombres rápidamente del Cúcuta. Está aguantando Ruiz y Ureña. La bola queda otra vez sobre el medio. ¿Cómo me vio ahí? El balón queda libre otra vez para que venga buscando rápidamente Víctor Mejía. Acomoda la salida Mejía. De nuevo otra vez. Se le va devolviendo a Ceballos a la mitad de la cancha. La pide Ceballos. Cambia otra vez para Támara. Libre de marca. Tiempo y espacio para levantar la pelota. La va tirando muy profunda ya para Rodríguez. Espera Díaz. No alcanzó a sostenerla. Pierde el balón Díaz. Tampoco puede por allá el jugador Rodríguez. Tampoco Duarte. Van dos. Díaz que recupera. Creo que había falta primero en ataque.
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2: Próximo partido de Millonarios en el campeonato.
4: El próximo partido de Millonarios en el campeonato será en casa, en el Nemesio Camacho El Campín, contra Boyacá Chicó, el próximo sábado 19 de septiembre.
2: ¿Y el próximo del Cúcuta Deportivo?
4: Será en Cali contra el Cali, también el próximo sábado 19.
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0: arroba BlueRadioCo.
1: Sí, señor.
0: Si te gustó la Copa del Mundo, sí te va a gustar más.
1: 90 más 3, casi 90 más 4, tranquilo. Balón le dice arriba que tranquilo, Burray. Claro, se le estaba moviendo Mosquera. Pelota que va quedando libre por la izquierda, la viene ganando rápidamente otra vez por allí Duarte. La acomoda para Ceballos, se la manda muy dividida. Lo marca Ureña, la tira entre líneas. El pase bueno, se desprende Torres. Llegaba algo tarde, sin embargo, rescata de pecho. Entrega en la pelota para Díaz, a ver qué tiene Díaz desde afuera. Vamos ya para pegarle Díaz. Le pegó el balón desviado a la final. Habrá saque de puerta para Burray de Millo.
2: Contra los palos, Castel. Justo el resultado.
3: Yo creo que sí, que Millonario en realidad jugó algo mejor en el primer tiempo que el Cúcuta. Encontró un par de bonitos goles, Pero Javier, mire lo que es la parte mental del jugador de fútbol. Millonario está en un momento en donde esa victoria es casi que salvadora. Entonces, claro, piensa en cómo cuidar ese resultado y tiene nervios de perderlo, tiene miedo de perderlo. Y el miedo lo que hace es que te cohíbe, no juegas. Estás sufriendo el partido allá y el Cúcuta parece un equipazo frente a ellos porque lo metió en su propio arco.
1: El miedo como el ego es tu enemigo, relata Carlos Alberto.
0: Largo servicio, frente de ataque, la baja Duarte para Díaz. Díaz está en el área, intenta la individual, se va. ¡Yo! El cabezazo vino por arriba, querían sorprender. Esta vez la pelota se fue cerquita de la portería que defiende el arquero Borrae.
2: Qué complicación, entre Mateo y Ureña se quitaron el rechazo. Se lo pelearon entre los dos y dejaron una pelota que rebota peligrosamente dentro del área. Acaba el árbitro, ya sí, Carlos.
0: Sí, señor. Sí. Qué malo. Vilmar Santiago levanta las manos para indicar que este juego en la frontera, en Cúcuta, en el General Santander, entre el Motilón y Millonarios, ya es historia. 1 para el Motilón, 2 para Millonarios.
1: El relato es de Carlos Alberto Morales, la voz del gol en Colombia, como lo hizo en el Mundial, lo está haciendo en Blue Radio en la fecha 10 del fútbol profesional colombiano, don Javi.
2: ¿Por dónde lo quiere mirar usted? Por el trámite del partido, estoy de acuerdo con Castel que por el trámite del partido en el primer tiempo, Millonarios tuvo más oficio. Fue un equipo hasta el momento en que pierde a Samuel Martín por ese codazo infame de Tamayo, que lo saca del partido al lateral derecho de Millonarios. Hasta ahí era un Millonarios consistente, que había entendido que el partido no era para jugarlo con ataques largos, sino ataques cortos, y para eso fue vital ahí en la construcción de juego un hombre como Carlos Darwin Quintero. Pero después vienen unos altibajos, un partido de momentos. Sí. Millonarios tuvo acciones en las que sacó figura al portero del equipo rival, Abadía, el cuidapalos del Cúcuta Deportivo, pero también Gustavo Torres sacó figura al arquero de Millonario Burray, sobre todo con ese último remate de media vuelta espectacular que tuvo como respuesta una volada que hacía mucho rato yo particularmente no veía en el estadio General Santander, en el campeonato últimamente, una volada de esas salva victoria, porque es una volada para custodiar los tres puntos que ya tenía en el bolsillo el conjunto embajador. Para mí el Cúcuta hizo merecimientos para un poco más, diría que el empate no hubiera sido injusto, pero las aprovechó Millonarios y las concretó a través de momentos especiales, como por ejemplo el remate de Ureña y después esa pelota confusa que flotó en el área, que logró empalmar con remate de izquierda Contreras, marcando el tanto de la victoria, el de la diferencia, esta tarde-noche en la ciudad de Cúcuta, Castel.
3: Claro, en esa intermitencia de dominio, de dominadores, Javier, le apareció, afortunadamente para Millonarios, le apareció en 3-4 momentos el Darwin Quintero. Y nos regaló unas 3-4 jugadas, incluida la del pase-gol para Ureña, espectacular, con una gambetica corta, con poquito espacio entre él y la raya final, y así todo, tuvo tiempo para enviar el centro y poner en ese momento el 1-0. Y después nos regaló un pase de volea sin mirar a Estupiñán, una jugada individual, la de él, con un remate de pierna izquierda. Así que esa es una, para mí, es una muy buena noticia para Millonarios, que empiece a adquirir confianza y liderazgo y protagonismo Darwin Quintero, porque ese jugador le da más fútbol a Millonarios, que sí, que tuvo intermitencia y que sufrió porque tuvo miedo de perder lo que ya tenía ganado. Y claro, retrocede porque siente, crea la ilusión de defender el resultado poniéndose más cerca de tu arquero. Y eso es pura ilusión. Lo que hace es que el equipo rival se te venga encima y por poco le empata si no interviene Burray en un par de ocasiones. Sí. Javier.
2: Acabo de ver la votación que hicieron los hinchas en televisión y bueno, hay que hacer la diferencia entre el hincha que vive momentos puntuales de emoción. Elige a Contreras, que es el jugador más influyente por el gol que marca, pero no el mejor jugador del partido.
3: No,
2: para mí
3: no,
2: Carlos Darwin Quintero jugó un partido excepcional hoy, claro, con el Carlos Darwin que queríamos ver. desde el medio campo tejiendo y en punta desbordando y sacando centros como el centro del primer gol, que fue un centro muy bien medido al segundo palo para que Ureña abriera la cuenta en el Estadio General Santander.
3: No, Javier, pero bueno, los dos arqueros. Los dos arqueros son,
2: además, ahí,
3: dígame, además, cualquiera, ¿no?, de los dos que usted me diga, yo se lo acepto, que pueden ser los mejores. Alguno de los dos, Torres, el delantero de Cúcuta, también puede ser uno de los mejores.
2: Está
3: y Darwin en, Quintero.
2: Claro, está ahí en el marcador, está claro, en el podio, el Gustavo Torres, que tiene esa costumbre, que cada que hay un arranque de temporada, cuando cambia de equipo, ese man es un volador. Y después se va apagando y se va apagando y uno no entiende por qué va perdiendo esa presencia que lo hace ver como un jugador de equipo grande. Equipo grande por donde ha pasado, pero donde también ha salido por asuntos de tipo personal que por asuntos de tipo futbolístico, porque no hay ninguna duda de que es un jugador que te da, te regala soluciones hoy en día frente a tanta esterilidad que hay en capacidad de maniobra de los atacantes que hay en el fútbol de Colombia, porque esa es la realidad. Hay mucho componente del pase para terminar en gol, pero hay muy pocos que a través de su capacidad personal puedan desbaratar defensas, como lo hizo hoy Carlos Darwin Quintero, por ejemplo, en algún momento del partido, y liquidar rivales. Gustavo Torres es otro de esos, para hacer esta referencia. Hay goleadores que se alimentan del pase, hay otros que lo hacen a través de el desequilibrio de esa condición individual que todos los días escasea más, profe, porque esa es la realidad.
3: Sí, claro, potente, se desmarca permanentemente, sabe proteger la pelota, sabe desbordar, tiene potencia en el salto, lo demostró en el gol que convirtió, que salto impresionante para poner en ese momento el 1-1. Una lástima, Javier, que ese muchacho que ha pasó por Nacional y por muchos equipos en Colombia.
2: Nacional, que pintaba, Pereira, Deportivo Cali, Deportes Quindío, claro, Deportivo Pasto, sí.
3: Que con todas las condiciones físicas, técnicas, sí. pero lamentablemente usted sabe.
2: Sí, su vida un político desordenada. Bueno, tristemente, pero aquí no vamos a hacer juicio de lo personal, sino de lo futbolístico. Vamos con los resultados del campeonato colombiano.
0: En la fecha 10 del fútbol profesional colombiano.
4: El viernes empezó la fecha con Jaguares contra Fortaleza, un empate 2-2. Prosiguió Santa Fe contra Tolima en el Estadio El Campín, Santa Fe ganó 1-0. Ayer Internacional de Bogotá abrió el día contra Llaneros, le ganó 3-2. Boyacá Chico en Tunja venció a Independiente Medellín 2-1. Alianza Valledupar le ganó a Junior 1-0 con 10 hombres. Hoy la jornada la abrió Deportivo Pereira contra Bucaramanga. Bucaramanga le ganó al local 3-1. Atlético Nacional jugó contra Águilas Doradas y ganó 2-0. Deportivo Cali visitó a Once Caldas para ganarle 2-1. Millonarios se enfrentó en el General Santander al Cúcuta Deportivo y le ganó 2-1 también, algo que no hacía desde el 2013. Y la jornada, la fecha 10 del fútbol colombiano, terminará mañana en el Estadio Pascual Guerrero con América contra Deportivo Pasto a las 8 de la noche.
2: Así está el tablero de posiciones del campeonato colombiano.
0: Tras jugarse en este domingo, fecha 10 del fútbol profesional colombiano, el líder es América con 20 puntos, Millonarios casilla 2 con 16 puntos, Tolima casilla 3, 16 puntos, Atlético Nacional casilla 4, presentando a James Rodríguez con 15 puntos, Independiente Medellín está metido en la casilla 5 con 15 puntos, el sexto es Bucaramanga con 13 puntos, el 7 Independiente Santa Fe con 13 puntos, el 8 Deportivo Cali, cerrando los 8 Deportivo Cali con 12 puntos, Llaneros está en la casilla 9, 10 Inter de Boyacá, 11 Águilas Doradas, 11 Caldas casilla 12, el Cúcuta es 13 después de perder este partido, Fortaleza 14, 15 Boyacá Chicó, 16 Jaguares, 17 Deportivo Pereira, 18 Alianza Valledupar, 19 Ayayayay y el Junior de Barranquilla con 3 puntos y 20 el Deportivo Pasto con 2 puntos en el sótano.
2: Bueno, y cerramos con lo más triste, lo que está acabando con el fútbol colombiano, el arbitraje. Lo de hoy es inconcebible. Que acaben con el VAR, que eliminen el VAR. Si esa herramienta que se trajo para resolver los problemas del árbitro, de lo que no aprecia el árbitro en cancha, no funciona, entonces que cancelen el VAR y punto. Yo soy, Joana, de los defensores del VAR, porque me parece que el VAR sirve para evitar injusticias, como goles con la mano, goles vulgarmente en posición adelantada, penaltis inexistentes o penaltis evidentes que no se pitan. Todo eso hace que se vaya por el lado de la justicia, porque este mundo lo que está necesitando es ese tipo de transparencia. Pero lo que pasó hoy en el General Santander con ese codazo de Tamayo Martín no tiene razón de ser, no tiene razón de ser. O acaban el VAR o acaban con Mosquera y compañía, con esos incapaces que están frente a la operación de una herramienta que la FIFA ha defendido con uñas y dientes.
5: Sí, básicamente, don Javier, todo el problema radica en que no hay unificación de criterios, no hay un curso o una preparación previa de los árbitros. Las pretemporadas duran muy poco tiempo y no alcanza el tiempo para hacer toda esa preparación técnica arbitral en donde los árbitros unifiquen sus criterios y revisen ese tipo de acciones, y pues es inconcebible. El árbitro puede no verla en campo, es correcto, pero ahorita que salvar desde el 2016, pues es función del VAR intervenir en esos errores claros y manifiestos, como usted bien lo menciona, y pues obviamente también va en que están nombrando al señor Mosquera, que viene equivocándose reiteradamente y siguen nombrándolo.
2: Sí, ¿cuánto de calificación le da a Bismarck Santiago?
5: Le voy a dar 3 puntos de calificación, ¿no, Javier?
2: Porque fue muy bien vestido, ¿cierto?
5: Sí, exactamente, sí. ¿Cuánto, solamente cuánto? Por el hecho de asistir.
4: ¿Cuánto le dio? ¿Cuánto le dio?
5: 3-3 y al VAR, 0.
2: Cero.
5: Al VAR, cero, total. Sí, o sea, deberían ya sacarlo como usted bien lo
2: no,
5: dice.
2: No, un árbitro de eso no puede estar, no puede estar en el panel de árbitros de un campeonato decente como se supone es el campeonato del fútbol profesional colombiano. No más, eso es una alcahuetería. Lo que está pasando es una alcahuetería. No tiene razón de ser. Por fortuna, este muchacho Martín, como nos han informado ya, salió de ese momento difícil, de esa penumbra en que quedó, porque quedó groggy con semejante codazo que le pegó Tamayo. Fíjese que fue tal el sentimiento de culpa, de responsabilidad, que el técnico lo tuvo que sacar para el periodo complementario.
5: Exactamente, don Javier, y son cosas que no pueden pasar, o sea, son cosas que no se deben permitir, y pues los árbitros están para garantizar la justicia en el juego, y pues esta noche lamentablemente no fue así.
2: Bueno, mañana estaremos en Blog Deportivo ampliando todo este tema del fútbol profesional colombiano, con otras jugadas polémicas, porque no sobra, ¿no?
4: No, esta fecha 10.
2: Sí. No, pero aparte de la fecha 10, internacionalmente, el conflicto que se dio en el clásico de los Manchester.
5: De Enzo también.
3: Expulsaron a Foden. Pero sí. Primero lo había agredido Bruno Fernández en el suelo, uh-huh. Le da una patada, se defiende en el suelo Foden y expulsan solamente a Foden, al delantero del Manchester City.
2: Sí, allá también hay.
5: Sí, señor, allá también
3: claro,
5: se presionan.
3: Claro,
5: sí,
3: claro.
5: Pero allá sí los sancionan.
4: Allá también hay claro. Bismarck.
5: Y les hacen una reprimenda ejemplarizante para los demás.
2: No, pero es que allá publican
5: los audios.
2: Y avientan a los que fallan públicamente en boletín. Acá el premio es volverlo a nombrar.
5: Y en la siguiente fecha.
2: Pero seguro, en el próximo partido, en el fin de semana próximo, seguramente vamos a ver al señor Mosquera y al señor Bismarck Santiago, que quedó también como Martín, quedó groggy. Uh-huh. Porque ver que la ambulancia, para acabar de ajustar, yo no había caído en cuenta el detalle de Joana, que la ambulancia, para que el árbitro se dé cuenta de la embarrada que metió con su equipo arbitral, saque al jugador caminando por el campo, es decir, un carro en el terreno de juego, cruzándose la cancha para abandonar el terreno de juego.
4: A ver si ve la ambulancia. A ver si ve la ambulancia.
2: Ese es el mensaje más tétrico para cualquier árbitro que falle.
5: Y de ahí quedó ido del partido totalmente.
2: Pero total, total. Bueno, mañana todo esto en Blog Deportivo.
4: Uy, tenemos programa mañana.
2: Sí, lo de Enzo Fernández, ¿qué fue, Joana?
5: Un gol en fuera de juego que convalidaron. Uh-huh. Un fuera de juego donde él interfiere en el juego interfiriendo a un adversario y no lo sancionaron, lo concedieron.
2: Ese es otro escándalo.
5: Exactamente,
2: muy
5: sí,
2: bien.
5: Señor.
2: Todo eso lo tendremos en jugada maestra de D2. Primero y lo tendremos maestra. También aquí en Blog Deportivo mañana a las 2 de la tarde, como es costumbre en Blue Radio.
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0: Muy buenas noches y bienvenidos a Los Informantes. Soy María Elvira Arango y aquí estamos como siempre, como todos los domingos, con tres grandes historias. Piensen en esto. Según UNICEF, un grupo armado recluta cada 20 horas a un niño en Colombia, con consecuencias devastadoras para ellos y para sus familias. Ese niño o esa niña no va más al colegio, pero sí aprende a cargar un fusil, a marchar, a matar. Los utilizan como carne de cañón y eso no es lo más difícil de escuchar. También son víctimas de abuso psicológico y sexual. A Daisy Guanaro se la llevó las FARC a los 10 años y su testimonio es desgarrador. Pero lo más triste de todo es que, aunque a ellas le pasó hace más de 20 años, hoy y ahora mismo hay un menor de edad sufriendo exactamente lo mismo. La Fiscalía General va a acusar a Laura Sarabia por abuso de poder y constreñimiento ilegal agravado. Palabras mayores. Un caso que debería haberse resuelto en un CAI terminó en un proceso judicial sin precedentes. El cuento es más o menos así. Se perdió una plata en la casa de Laura. Le reclamaron a la niñera, Marel Bismesa, y lo que se investiga es por qué terminó en polígrafo, chuzadas, persecuciones, amenazas, un policía muerto, tres condenados y un general acusado. Esta es la versión de la nana, que además revela la forma como se manejaba el poder en la era Petro. Dicen que el golf es uno de los deportes más difíciles que existen, el arte de equilibrar el cuerpo con la mente. En ese juego tan complicado hay una colombiana con un talento asombroso y una mentalidad de acero, que ya está en la élite del golf y pinta para convertirse en una de las mejores jugadoras del planeta. A María José Marín le dicen la pequeña gigante, y con razón. Empecemos. Daisy Guanaro vuelve a casa y no es un asunto menor. Esta mujer que fue reclutada por las FARC cuando era una niña de solo 10 años, que se la llevaron de su casa a la fuerza y que fue violada sistemáticamente, es ahora asesora de la directora del Instituto Colombiano de Bienestar Familiar. ¿Quién sino ella sabe lo que sufren los más de 18.677 niños que, según UNICEF, han sido reclutados en nuestro país? Agárrense, que escuchar a Daisy es estremecedor, pero es importante, es urgente, porque lo que le pasó a ella hace años pasa cada 20 horas en algún lugar de Colombia.
1: Eran como las 9 de la noche cuando yo veo que llega una camioneta de blanca, de Platón. Mi mamá sale y les dicen, bueno, venimos por la muchacha. Y mi mami le dice, no, esto es increíble. Ella no es una mujer adulta, ella es una niña, tiene 10 años, va a cumplir 11, por Dios santísimo, no se lleven. Y mamá le decía al guerrillero, vióleme a mí, por favor, vióleme a mí, yo entrego mi cuerpo, pero no se lleve mi bebé. No hicieron caso, les importó y me subieron a la camioneta y la camioneta arranca. Y la imagen que se me quedó grabada a mí para siempre en la vida fue ver a mi madre tirada en la carretera, en medio de la nada, de rodillas, pidiendo así bendición, mamitas, humanitas, así.
0: Es imposible no conmoverse escuchando a Daisy Guanaro. Nació hace 39 años en una vereda campesina en el departamento del Casanare. Le ha tocado la peor parte de este conflicto armado que desangra a Colombia, que arrasa con familias enteras y, lo peor, que viola a los niños. Secuestran y los arrastran a sus filas y los ponen como carne de cañón y otra vez los violan. Le pasó a ella cuando tenía 10 años, pero sigue pasando.
1: Antes de llevarme a mí, ya se habían llevado mis dos hermanos. Hacía un año antes de mi secuestro. A mí no me gusta esa palabra reclutamiento, me gusta es como es secuestro. Cuando secuestran a mis hermanitos tenían 14 años y el otro tenía más o menos 13 años. Cuando se los llevan amarrados.
0: ¿De sus hermanos no supieron nunca nada?
1: Lo único que supe es que ellos los mataron.
0: ¿Cuánto tiempo pasó entre que se llevaron a sus hermanos y luego vinieron por usted?
1: Un año pasó. Mi mamá empezó a vivir un calvario de sufrimiento. Yo creo que ella perdió como la noción del tiempo, ¿no? Porque cuando ella nos sentaba en el comedor, ella nombraba a mis hermanos. Y siempre servía dos platos más. Entonces ella, en ese dolor como madre, dice, nosotros nos vamos a ir al pueblo, porque vamos a ir a pagar una promesa, porque yo sé que Dios me va a ayudar a que mis hijos vuelvan conmigo. Y yo no pensé que esa idea de ese pueblo era mi sentencia.
2: Una sentencia que la marcó para siempre, física y emocionalmente. Es que todavía le duele, aunque recordar, revivir ese pasado brutal, aceptó contármelo todo porque nadie puede quedar indiferente. Eso que le pasó a ella sigue pasando.
1: Usted se va a llamar aquí así, me pusieron un alias.
3: ¿Cuál era?
1: Gira. Usted a partir de ahora hace parte de la espalda. Y desde ese entonces me empezaron a prohibir llorar.
2: Aprendió a tragarse las lágrimas. Esa niñita llena de miedo recorrió distancias eternas que duraron días hasta que llegó al campamento general del Frente 28 de las FARC. Y lo peor, no estaba sola.
1: Ya no llegó solo Daisy. Llegaron como 40 niños y niñas conmigo. En cada vereda iban recogiendo niños, niños chiquitos de 10, de 11, de 12, de 8.
2: Es que no se nos puede olvidar que Daisy no había cumplido todavía 11 años. Cuando una niña de esa edad debería estar con su familia, en el colegio, jugando con amigos, haciendo deporte. A ella se la arrancaron a su mamá y se la llevaron a la guerrilla para otras cosas.
1: Lo primero que hacen es someterme a la primera, yo digo que la primera tortura, porque lo primero que hacen es implantarme en un dispositivo de planificar, que en ese entonces no entendía, y era una T de cobre.
3: ¿Le ponen una T? ¿Usted ni siquiera se había desarrollado?
1: Yo no me había desarrollado. Yo no tenía senos, no me había llegado mi periodo menstrual. Me someten a implantarme en esa T de cobre, en medio de la montaña, dos hombres y una mujer que me obligan, me suben a esa cama, a esa caleta, y me dicen, abra las piernas. Y yo, no, pero es que yo entré en pánico. Ellos me abren las piernas entre los dos hombres y me meten una como forma de una cuchara, un espéculo, algo así, no sé cómo se llamará ese aparato. Me lo introducen en mi parte íntima. Yo perdí el conocimiento. Yo sentía que no podía respirar porque el dolor era la cadera. Y me dice ella, colóquese los pantalones, no va a llorar. Y se va para su caleta. Me desgarraron, yo siempre digo que me desgarraron no solo el útero, sino me desgarraron el alma.
2: Y a los 8 días, solo 8 días después, Daisy todavía adolorida, enferma, con una hemorragia que no cedía con nada, un viejo, un guerrillero, un hombre mayor, un pedófilo, la escogió, la señaló a ella.
1: Y un día como a las 7 de la mañana se me acerca un hombre como de 50 años, canoso, horrible, y me dice, a partir de esta noche usted va a ser mi socia. Y yo le digo, ¿y qué significa eso? A las 7 de la noche se va a saber. Efectivamente llegó a las 7 de la noche y llega este hombre y me lleva para su cambuche. María Elvira, yo sufrí la violación ese día, la violación más asquerosa y dolorosa que me marcó para siempre mi vida. Yo gritaba del dolor. Un útero de una niña maltratada hacía 8 días, con una hemorragia. Y van y la violan. Eso es demencial. A mí ese señor hasta me tatuó su nombre, para que nunca se me olvidara quién fue el primer violador en mi vida.
4: Y yo todos los días me veía ese nombre y me recordaba el daño que me habían hecho.
2: Escucharla duele. Es que cualquier cosa era mejor que ese sufrimiento.
4: Y me tatué la mariposa que siempre me salvó la vida.
1: Cuando yo me cogía y me ponía aquel arma, me llegaba la mariposita. Y yo decía, esa es mi mamita. Lo intenté muchas veces y cada vez que me iba a disparar me llegaba la mariposa. Por eso me coloqué la mariposa, el nombre de mi madre, el número 18.677 niños, aunque esa cifra es mucho más. Como para que me recuerde.
2: Prefería estar muerta que tener que soportar tanta crueldad.
3: ¿Usted quedó embarazada alguna vez, Daisy?
1: Tuve la suerte que no.
2: Pero no se le escapó al ojo de una mujer que el país conoce bien. Griselda Lobo, más conocida como Sandra Ramírez, el alias que tuvo en la guerrilla, la que fue mujer de Manuel Marulanda Vélez, el comandante en jefe de las FARC, y que luego de la firma de la paz se convirtió en senadora de la República. Según Daisy, ella era la que preparaba a las niñas para entregárselas a sus camaradas.
1: Y me empiezan a arreglar, éramos como 20 niñas chiquitas, de 11 y 12 años. Por ahí máximo de 13 años, de ahí no pasaba más. Cuando llega Sandra Ramírez, allá tenía uno que hablarle con mucho respeto, camarada, con mucho, hasta inclinarse de esa señora. Y nos dice, bueno, ustedes tome, y empiezas a llevar una bolsa, yo me acuerdo tanto, una bolsa negra, y nos empieza a repartir así ropa interior. Uh-huh. Ese brasier que a mí me pusieron, no me quedaba bien, no era mi talla, yo no tenía senos. Y nos llevan para esa aula y nos obliga esta mujer y nos dicen, bueno...
3: ¿En brasier y calzones?
1: Sí, literal, en brasier y calzones. Y nos dice esa señora... No, pues empiezan a desfilar así por el lado donde estaban todos los borrachos drogados de los comandantes de los bloques y del secretariado en ese entonces de las FARC. Y desafortunadamente ese día me escoge a mi Pablo Catatumbo, el que ahora lo vemos como honorable congresista.
2: Pablo Catatumbo Torres Victoria, exintegrante del secretariado de las extintas FARC y exsenador. Según la información pública, tiene 73 años. Tendría 44, 34 años mayor, era un adulto cuando habría sometido a Daisy.
1: Y nos empiezan todos los borrachos a manosear en frente de todos ellos mismos. Pues otra violación más. Al otro día, hacer lo mismo.
2: Y no fue el único, ni la única vez.
1: Ya no eran los comandantes del secretariado ni de los bloques, sino eran otros comandantes. Y vuelvo a sufrir otra violación asquerosa y humillante por órdenes de esa senadora Sandra Ramírez. Por eso he tenido, María Elvira, la capacidad, sin mentir, viendo las cámaras, de denunciarla ante la JEP.
2: Pero eso fue muchos años después, porque la vida los volvió a juntar. Daisy se encontró con Sandra Ramírez y con Pablo Catatumbo cara a cara. Ellos desmovilizados con investidura de honorables senadores. Ella, digna, como activista por las víctimas de la guerrilla de las FARC.
1: Yo quisiera que las víctimas perdiéramos el miedo, que empezáramos a hablar, que nos quitemos esa culpa. Porque el problema, María Elvira, es que cuando las víctimas hablamos, nos señalan y nos piden pruebas, como si hubiésemos tenido una cámara en el monte para grabar a nuestros violadores.
3: Y dolor adicional verlos en la vida pública.
1: La peor humillación. Yo le voy a decir esto, yo que fui víctima directa de Sandra Ramírez, ver a esta persona como vicepresidente de los derechos humanos de la Comisión del Senado, yo digo, pero ¿en qué momento de la historia nos cambiaron los valores? Ver a Pablo Catatumbo, yo lo he visto muchas veces cuando voy al Congreso a hablar por las víctimas. Y ver a este señor tan descarado que pasa por el pie mío y se ríe.
3: Sí, muy frustrante.
1: Hemos tenido que soportar.
2: Las cosas han cambiado, ya ninguno está en el Congreso y hay dudas sobre su situación legal y su paradero. Pero volvamos a la selva, al campamento guerrillero. Aunque todo parecía que iba a ponerse peor porque la mandaron a combatir, la suerte esta vez estuvo de su lado.
1: Y me sacan a un combate con 15 niños más, como escudos humanos, unos niños que...

0: quedo viva y me rescatan a mí el ejército.
1: Daisy estuvo en las filas, en las garras de las FARC, desde el año 96 hasta el 2001. Y fue en ese enfrentamiento con el ejército lo que la sacó del infierno.
0: Ahí termina mi pesadilla y es donde termino el bienestar familiar.
1: Daisy es uno de los cerca de 7.000 niños y niñas y adolescentes que fueron desvinculados de grupos armados ilegales hasta el 2026. Cuando llegó al bienestar, se convirtió en una hija del Estado. No sabía cómo ni dónde buscar a su familia. Y allá, lentamente, comenzó a sanar.
0: El bienestar familiar me hace todo el proceso de sanar mi cuerpo, en lo emocional y en lo físico. Y, por supuesto, me hacen esta extracción de este dispositivo. Me quitan el aparato, es apenas llego, el late de cobre, porque ya estaba encarnado prácticamente en mis caderas. Yo a veces, cuando duro mucho tiempo sentada, me cuesta levantarme porque me duele.
1: Todavía le duele. Es que esas son las consecuencias del abuso que sufrió su cuerpo y las heridas del alma siguen abiertas.
0: Las emocionales las llevaré para siempre.
1: A los 17 años quedó en embarazo. Luego tuvo dos hijos más.
2: Daisy, ¿cómo logra armar los pedazos de esa vida rota?
0: Convertí ese dolor en amor, en resiliencia. Haber tenido mis hijos fue esa fuerza que necesitaba para seguir creyendo que sí valía la pena seguir.
1: El amor a su familia ha sido su motivación. Durante este relato de Daisy tan estremecedor, también hubo tiempo para el amor y la ternura. 12 años después, regresó al pueblo a buscar a su mamá.
0: Con miedo a que me reconocieran y que me volvieran a secuestrar mis hijos y a mí. Y hasta que llego a una tienda y yo les digo, ¿usted conocen a este señor tal y a la señora tal? Y me dicen, ay, sí, nosotros sabemos quiénes son ellos. Ellos se vienen todos los domingos y se hacen allá en esa plaza y traen muchos plátanos. Y yo veo y analizo una señora canosita, muy canosa, muy acabadita, descalza, María Elvira. Y yo a ver si me reconocía y le digo, ¿usted cómo se llama? Me dice tal Leo. Y le digo, ¿usted se acuerda de su hija Daisy? Me dijo, ay, no, esa es una historia muy dolorosa en mi vida. No la quiero recordar. Y le digo, yo soy Daisy. Daisy, ¿te acuerdas, mamita, la niña chiquita que te arrancaron en tal parte, en una camioneta? Y me dice, no, usted no es Daisy. Mi hija está muerta. Hace mucho tiempo se murió. Yo, mami, soy yo, mami, soy yo. Mírame, soy Daisy, mami, me dice. Y ella me coge, me levanta el cabello así, y me mira, y me dice, sí, mi Daisita volvió a mí, y me reconoció por este lunar. Y me dice, sí, sí es mía. Y fue el encuentro más maravilloso para mí, como a la hora veo a mi papá, otro viejito, sumido en el alcohol, por ese dolor de sus hijos. Y me dice mi madre, yo le pregunto por mi hermana, digo, ¿y mi hermana? Me dice, no, mija, su hermanita me la desaparecieron.
1: Llora cada vez que habla de la suerte de su familia rota. Quiso quedarse a vivir con ella, pero la violencia le seguía respirando en la nuca y no la dejaba en paz.
0: Esos 15 días que viví con ella, me acostaba con ella, la abrazaba, la olía, le tocaba sus manitas, a mi papá también, su carita. Pero no, llegaron como a las 6 de la tarde, la misma FARC, y me pusieron una arma en la cabeza junto a mis hijos y me dieron 24 horas para que saliera de ese municipio. Y me desplazaron otra vez.
1: Salió a las malas otra vez y nunca más los volvió a ver. Tampoco ha podido regresar.
0: Yo tuve tratamiento psicológico, psiquiátrico, y a veces tengo que medicarme, María Elvira, porque la guerra me dejó secuelas.
1: Como pudo, trabajó en cualquier cosa y sin descanso para sacar adelante a sus hijos. Estudió, pero sobre todo se armó de valor para enfrentarse a su pasado.
0: Yo a mí misma veía en ese espejo y yo decía, me da asco de lo que soy. Yo no debería ni existir. Y yo existo por mis hijos, decía yo. Yo no merezco amor de nadie. Y ahorita me veo en ese espejo y digo, Daisita,
2: Te amo.

0: Tú eres lo mejor, porque yo entendí que yo debía perdonar, y yo debía perdonar a esa niña chiquita que no tuvo la culpa. Aquí el que debe sentir vergüenza es el abusador, porque ese es el secreto de los victimarios, la vergüenza de sus víctimas. Cuando uno siente vergüenza, no denuncia.
1: Como esa famosa frase, que la vergüenza cambie de bando. Su fuerza, su determinación y sus convicciones no la han amedrentado a pesar de recibir amenazas todavía para exponer a sus victimarios y se ha convertido en un activista por las víctimas en Colombia. Su voz se escucha fuerte y lejos.
0: Yo hoy soy una mujer orgullosa de ver a los ojos a cualquiera y decir, sí, fui abusada, sí, fui violada, pero esto lo utilizo para darle voz a más mujeres que se vean reflejadas en mí.
2: Hace 19 años más o menos salí de este instituto donde me formé, donde crecí, donde aprendí mucho de mis profesores.
1: Daisy llegó al bienestar familiar maltratada, rota y sola, sin familia. Y 24 años después regresó al mismo lugar que fue su casa, pero ahora como asesora de la dirección general.
2: Hay que trabajar desde las comunidades, desde las regiones, de los territorios, con las personas que conocen la tragedia del reclutamiento. Sí.
1: Tiene toda la experiencia y el conocimiento para ayudar a los niños que siguen llegando por puñados en esos temas de abuso y de reclutamiento de menores.
2: Yo no quiero ver más niños reclutados, porque yo fui una niña de esas. Por eso es que me emocionó mucho volver al ICBF a trabajar. Y ese es mi compromiso.
1: Guanaro, que lo vivió en carne propia, luchará para que ningún otro niño vaya al infierno. Pablo Catatumbo es compareciente en al menos 3 macrocasos de la JEP. El primero por secuestro, el segundo por violación de los derechos humanos y el 07 por reclutamiento. En estos 2 últimos no aceptó responsabilidad ninguna. Sandra Ramírez ha rendido testimonios a la JEP, no indagatorias, y no ha sido imputada de ningún delito. Hay versiones de que su paradero es desconocido. Daisy, en cambio, ya empezó su trabajo en el bienestar. Todo lo mejor para ella. Buena suerte. Los espero después de comerciales. Marelvis Mesa, la niñera que pasó de cuidar un bebé a ser testigo protegido de la fiscalía. Ya nos vemos.
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1: La señora Marelvis Mesa fue la niñera del bebé de Laura Sarabia. No era empleada pública, su trabajo era cuidar un recién nacido. Pero se perdió un dinero y lo que pasó después puso en jaque al gobierno de Gustavo Petro y tiene a la que fue quizás una de las personas más cercanas al expresidente en problemas y dando explicaciones ante la Fiscalía General de la Nación. La nena Arrázola habló con Marelvis, que pasó de niñera a testigo protegido.
4: Cuando yo ya llego, pues yo ya veo el poco de gente en el comedor que ya me estaban esperando. O sea, policías y gente de bata y toda la vaina bata blanca. Entonces, Andrés le dice a ellos que si me dejan hablar un momento a solas con él. Entonces él me lleva para el cuarto y yo le dije, ¿qué pasó? Entonces me dijo, Mari, acá toda esta gente es porque aquí se perdió una gruesa suma de dinero. Dime si tú la cogiste. Y si tú me dices que la cogiste, pues yo paro todo esto y no pasó nada, me devuelves la plata. Yo le dije, yo no he cogido nada. Me dijo, Mari, ¿estás segura de lo que me estás diciendo? Le dije, totalmente.
5: Es la versión, la historia de esta mujer que ya muchos de ustedes conocen, que apenas la ven, la identifican como la niñera. Se llama Marelvis Mesa, una mujer que nació en un pueblito del Cesar, casada, separada y con una hija. Lo que relata es que Andrés Fernando Parra, abogado caleño y marido de Laura Sarabia, la interrogó porque aparentemente una plata se había perdido del apartamento de ellos.
4: El maletín nunca se perdió. El maletín ahí estaba. A mí me tomaron las huellas, me tomaron muestras allá del maletín y me tomaron todas las huellas acá en unos aparatos que ellos llevaron. La verdad, le digo, nena, que para mí eso fue puro invento de que esa plata se perdió, porque ahí no se perdió ninguna plata. De pronto yo era una piedra en el zapato para ella.
5: Una piedra en el zapato porque seguramente ya Marelvis empezaba a darse cuenta de que la amistad entre Laura y Benedetti no era tan sólida y cordial como en otras épocas. No lo tiene claro y aún no se explica por qué terminó metida en semejante lío de maletines, plata, chuzada, persecuciones y acusaciones.
4: Lo que pasa es que yo venía a trabajar con don Armando, la relación con él, don Armando con ella no estaba muy bien. Digo yo, porque nosotros estábamos lo más de bien, yo no, nunca un problema, nunca una discusión. A mí nunca me llamaron la atención por mi trabajo, porque yo mi trabajo lo hacía bien hecho. O sea, yo siempre me he preguntado por qué Laura me hizo esto.
5: Fue la propia esposa de Benedetti, según cuenta Marelvis, Adelina Guerrero, quien la recomendó con Laura y su marido Andrés Fernando Parra. Hoy ya están separados.
4: Y ahora me dice, Mari, Laura te necesita. ¿Te quieres ir a trabajar donde ella? Y yo le dije, sí, claro, yo estaba sin trabajo.
6: ¿Y tú conocías ya a Laura?
4: Uh-huh.
6: ¿Y habías tenido buena relación con ella o
4: no? No, súper bien. Yo nunca tuve un inconveniente con ella, nunca. Yo le decía, usted como supera a mi hija, porque ella tiene la edad de mi hija. Y ahí empecé a trabajar, todo normal. Entonces yo ya me quedo con el bebé, los fines de semana me reemplazaba la mamá de Laura y ya me recibía el bebé cuando yo salía a descansar.
5: Por su cabeza jamás se cruzó la idea de que iba a terminar en este enredo. La portada de la revista Semana lo dice todo. Y ya vamos, en que mañana lunes 14 de septiembre será la audiencia donde la fiscalía le imputará a Laura Sarabia los delitos de abuso de función pública y constreñimiento ilegal agravado.
4: Yo me quedé sin trabajo. Entonces cuando ya me hacen todo el tema y me saca uno, me saca para el pasillo y me dice, es que usted se robó 150 millones de pesos, devuelva la plata, usted se lo robó.
6: ¿Quién te dice eso, Mari?
4: Uno de los policías, de todos los que estaban ahí, porque me sacó para el pasillo y nos manda mal. Y dije, no, es que yo no me he robado nada. Entonces cuando usted dice, yo no me robo nada, pues aquí está mi pecho, aquí estoy yo, pongo la cara. Si yo me hubiese robado la plata, pues vea, rapidito busco camino. Y me voy con mi plata.
5: Es el tema, la plata no aparece ni el monto exacto.
7: Primero dicen que $4,000, después dicen que $7,000 y 150 millones de pesos.
5: Pero lo que sí aparece es la condena a 3 expolicías. Una acusación al general Carlos Feria, jefe de seguridad del expresidente Gustavo Petro. El suicidio del coronel Oscar Dávila, del equipo de protección presidencial. Y a Marelvis, que fue sometida a polígrafo y a presuntas interceptaciones ilegales, además de aparentes seguimientos y todo por cuenta de un bolso o maletín que estaba lleno de plata y que se evaporó de la casa de Laura Sarabia cuando era la jefe del despacho presidencial.
6: ¿Qué tipo de regalos le llegaban a Laura?
4: Llegaban a nombre mío y yo se los entregaba, regalos, cosas, joyas, relojes. Eso pasó un fin de semana. Llega la señora de que la cuidaba ella, me dice, mire, aquí le traigo el maletín de la ropa a la doctora. Le dije, póngalo allá. O sea, eso que usted no le presta ni mucha atención. Entonces, por ejemplo, yo todo el tiempo 24/7 yo estaba ahí con Andrés. O sea, Andrés no trabajaba, él no tenía trabajo, él no estaba trabajando.
5: Solo eran 3 personas en la casa, una de ellas un bebé de meses, Andrés y Marelvis. Lo que sigue es que la llevaron a ella al cuartico del polígrafo.
6: ¿Quién te llevas el polígrafo, Mari?
4: El chofer de Laura.
6: ¿Por qué dicen que perdiste el polígrafo cuando te preguntan por la plata?
4: Lo que pasa es que ya todo eso estaba maquinado. Hubo uno que dijo, ella tiene que perder el polígrafo sí o sí. Por ejemplo, no es que ella me pidió prestada la camioneta. O sea, yo que sé que un carro del Estado, que a quién se lo va a prestar, ni siquiera los familiares pueden andar en él. Porque con don Armando el carro era de él.
5: Marelvis Mesa tiene 54 años y es protagonista de esta historia, de este novelón, que ya tiene fechas de audiencia y eventuales condenas.
6: ¿Por qué aceptaste el polígrafo, Mari?
4: Si usted dice que no, usted está aceptando que se lo robó. En cambio, si dice, bueno, espera la cita para el polígrafo, listo. Bueno, camine, ¿dónde fue? ¿A dónde es el polígrafo? Nadie sabía que yo estaba haciendo un polígrafo, nadie. A mí me han podido desaparecer cuando eso estaban apareciendo las bolsas esas negras. Entonces ya, me recoge el hombre, toda la cosa, llegamos allá a la cita, me reciben allá el tema del polígrafo, y ya, ahí empieza mi vía cruz.
6: Cristo a padecer.
4: Entonces cuando yo estoy allá, me dice el señor, le manda a decir la doctora que si usted cogió algo de plata, pues que tranquila, no pasa nada, pero que le devuelva el resto. Le dije, ¿pero qué le voy a devolver? Yo lo que tengo aquí son 40 mil pesos.
5: Ya Laura previamente le había dicho que tenía que someterse al polígrafo.
4: Entonces yo le pregunté a ella, yo le dije, bueno Laura, ¿qué va a pasar conmigo? ¿Qué hago? ¿Me quedo? ¿Sigo mi trabajo? ¿Me voy? ¿O qué? Me dijo, no, Mari, vete para tu casa y espera la llamada para que te hagan el polígrafo.
5: Ahora la fiscalía enfila todo su arsenal a tratar de demostrar que hubo un abuso en las funciones de Laura Sarabia al pedir esa prueba contra Marelvis, la niña que puso en aprietos y aún tiene en aprietos al gobierno anterior.
4: Como ya tenía el teléfono interceptado, pues se daba. Yo estaba hablando con una amiga que la pobre mujer también entró en el baile.
5: Antes de que Marelvis fuera niñera, fue atleta y ganó muchos premios. También fue profesora en su pueblo.
4: Pero el amor a los niños hacía, mire, el uno me llevaba los mangos, mire, profe, seño, porque a uno le dicen allá las señas.
5: Llegó a Bogotá donde se puso a vender galletas, nació su hija y puso una tienda.
4: Después de eso, ya nace mi hija, tengo la miscelánea.

0: y venía del Caribe a Bogotá hasta que un día tomó la decisión de radicarse en la capital de la República.
1: Yo le dije a mi esposo, yo me quiero ir a trabajar nuevamente, pues yo me voy, me organizo y cuando yo ya esté organizada, pues tú te vas con la niña.
0: Lo hizo y hasta el sol de hoy. Los años fueron pasando, su hija creció, se hizo médica y su marido se quedó allá en el pueblo.
1: Trabajé en una panadería de domingo a domingo. Trabajé vendiendo aspiradora puerta a puerta cuando era Electroluz. Ya después empiezo a trabajar por días. O sea, rebuscándose uno la plata. Trabajé con un italiano 9 años.
0: Y aquí es donde la pita se enreda. También. Donde Marelvis Mesa, una mujer campesina que sabía cocinar y cuidar niños, va a parar a la casa de Armando Benedetti, ex ministro del Interior. Y luego donde Laura Sarabia, ex directora del DAPRE y ex embajadora en Londres. Ambos hicieron parte del cercano y selecto grupo del expresidente Petro.
1: Yo conozco una señora muy amiga mía, que también es costeña. Gracias a ella, yo llego donde don Armando. Ella me conoce cuando estoy trabajando con los italianos. Ella trabajó allí, pero resulta que ella solamente hace turnos de 6 meses. Los bebés que ella dejaba de 6 meses, me los pasaba a mí.
0: Así llegó a la casa de Armando Benedetti en plena pandemia. Y luego estuvo en el apogeo de la campaña presidencial. Adelina Guerrero, la esposa, le pide a Marelvis que se instale en ese andamiaje electoral.
1: Ya yo era la nanita de don Armando, yo era la nanita de todos los hijos, yo era la nanita, o sea, yo me llevaba bien con todo el mundo. La señora de se portó muy bien conmigo, entonces ella me llama y me dice, Mari, Armando va a empezar lo de la campaña de Petro. Como a ti te fascina allá Bogotá, entonces quédate con Armando allá, para que le ayudes a Armando. Y ahí empieza el tema de la campaña, yo como no tengo pareja, no tengo nada, yo no tenía inconveniente, entonces yo me estaba interna.
2: ¿Qué hacía ya los niños grandes? ¿Qué te tocaba hacer?
1: Su comida, su ropa, la gente que llegaba, atender la gente que llegaba.
0: Estuvo ahí, en esa primera línea, atendiendo no solo a Benedetti y a Petro, sino a todo el que llegara. Después de las elecciones pasó unos meses sin trabajo y fue cuando apareció Laura Sarabia con su embarazo y su parto. Marelvis entonces se muda para su casa a atender al bebé recién nacido.
2: ¿En qué momento te empiezas a dar cuenta que algo ahí no está bien?
1: ¿Cuándo me llama Andrés? Mari, ¿dónde está un maletín que estaba en la sala, la que trajo Laura de Villa de Leyva? Entonces yo le dije, no, está ahí al lado del mueble. Cuando otra vez me vuelve a llamar Andrés, me dijo, Mari, necesito que te vengas ya para la casa. Ya cuando voy en el camino, Andrés me dice, Mari, ¿por dónde viene? Le dije, ya voy en camino. Cuando Laura me escribe, Mari, ¿siempre vas a venir? Le dije, mire, estoy en su casa. Le mandé la foto del número del apartamento. Le dije, ya estoy en su casa.
0: Es la historia de una maleta, de una plata, de un polígrafo, de una chuzada, de un supuesto abuso de poder que ya el juez resolverá. Hoy anda cocinando y vendiendo comida, atiende almuerzos.
2: Mare, ¿cómo es tu vida hoy?
1: Mi vida hoy es hacer empanadas, hacer hallacas, hacer pasteles y las personas que me conocen me hacen pedido. Hoy quiero que vengas y me hagas un almuerzo tal o me hagas un desayuno, a veces me quedo para uno, por el tema de los pasajes y dos, como para no andar rodando y dando por ahí. Yo ando como la pulga brincando aquí, brincando allá porque nadie me quiere tener en su casa porque soy un peligro para todo el mundo.
0: Pero mañana esta historia tomará un giro más severo. Un juez oirá la acusación de la fiscalía y esta vez estará sentada en el estrado Laura Sarabia, esta mujer que acaba de ser embajadora ante el Reino Unido. Todo por cuenta de una plata que nadie sabe quién la tiene ni de dónde venía y de unas chuzadas interceptaciones presuntamente ilegales. Una historia que aunque uno la oiga mil veces parece una serie inventada, pero no. Es una niñera que ya no cuida niños y que tiene gateando a más de uno que hasta hace muy poquito se creían los dueños del poder.
3: Marelvis cambia de casa cada semana porque dice que no se siente segura y no tiene además ningún esquema de seguridad. Nosotros seguiremos atentos al desarrollo del proceso judicial. Los espero después de comerciales con la pequeña gigante del golf. Ya nos vemos.
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5: 11 de la noche, un minuto. Actualizamos las noticias de Colombia y el mundo aquí en Blu Radio. Arrancamos en el departamento de Santander. Mucha atención porque se dio un golpe al tráfico de drogas en las carreteras de este departamento. La policía capturó en Aratoca un hombre de 33 años que transportaba más de 174 dosis de marihuana en la vía que conduce de San Gil hasta Bucaramanga, presuntamente con destino a un municipio de la provincia de Guanentina. La información con Alex Salamanca.
6: En un control de la policía en la vía Bucaramanga-San Gil, en el sector San Pedro, en jurisdicción de Aratoca, uniformados detuvieron a un hombre en una motocicleta. Durante la requisa, encontraron 174 dosis de marihuana lista para su comercialización. El hombre de 33 años y natural de La Belleza, Santander, fue capturado en flagrancia y quedó a disposición de la Fiscalía por el delito de tráfico, fabricación o porte de estupefacientes. La policía advirtió que mantendrá los operativos para cerrarle el paso al transporte de droga por carreteras del departamento y evitar que este tipo de sustancia lleguen a menores de edad.
5: Alex, gracias. Y nos vamos para el departamento del Cesar, porque en Aguachica se debió declarar la calamidad pública en esta población por el avance de la ola del extremo calor, que además está generando desabastecimiento de agua y ha generado varios incendios forestales. La población tampoco ha podido recuperarse de los tres vendavales que han golpeado este territorio en las últimas semanas. Alejandro Rosales.
7: La alcaldía de Aguachica declaró la situación de calamidad pública en el municipio como medida preventiva ante varios escenarios de riesgo para la población. La decisión responde principalmente al desabastecimiento y al riesgo de que se agrave la disponibilidad de agua para consumo humano debido a la disminución del caudal de la quebrada Buturama en el marco de las condiciones previstas por el fenómeno del Niño. La declaratoria también tiene en cuenta el aumento del riesgo de incendios de cobertura vegetal asociado a altas temperaturas, la reducción de las lluvias y la disminución de la humedad y la disponibilidad hídrica. A esto se suman las afectaciones causadas por los tres vendavales registrados en las últimas tres semanas, así como el riesgo de nuevos eventos climatológicos. La alcaldesa Gracie Roqueme comenta que se busca fortalecer las acciones de prevención, atención y respuesta frente a estas situaciones, articulando las capacidades técnicas, operativas, logísticas y financieras del municipio para proteger a la comunidad y reducir los riesgos.
5: 11.04, Alejandro, gracias. Hablamos ahora de las noticias en Cali, porque un establecimiento nocturno fue cerrado en el sector de Pance durante un operativo de control realizado por las autoridades. Luego, según lo cuentan, de detectarse que no cumpliera con la documentación requerida para este funcionamiento. Alejandro Muñoz.
8: Un establecimiento fue cerrado en el sector de Pance, en el sur de Cali, durante un operativo de control adelantado por las autoridades en el cumplimiento de la normatividad de los espacios. Durante la jornada, la Secretaría de Seguridad y Justicia y la Policía Metropolitana de Cali, junto con el ICBF, realizaron los controles a este establecimiento de rumba que verificaron la identidad de decenas de jóvenes para evitar la presencia de los menores de edad. Escuchemos al mayor John Roman, quien es oficial de la Policía Metropolitana de Cali.
9: Estos operativos tienen como objetivo verificar el cumplimiento de la normatividad vigente, documentación al día, así como el control al expendio de licor a menores de edad. Hacemos un llamado a propietarios, administradores y ciudadanía en general a colaborar con las autoridades, tener a la mano su documentación y permitir el normal desarrollo de estos controles que buscan el bienestar de todos.
8: Hay que indicar que el cierre se produjo debido a que el establecimiento comercial no contaba con la documentación requerida para su funcionamiento. Estos operativos hacen parte de las acciones que hacen las autoridades, especialmente para prevenir que los menores de edad estén dentro de establecimientos que no cumplan con las normas establecidas.
5: Y finalizamos en Medellín porque una semana del incendio que consumió más del 70% de una fundación de reciclaje en Río Negro, las autoridades ambientales le impusieron medidas preventivas para que no separe residuos que no corresponden al material plástico. De acuerdo con las autoridades, se encontraron latas, pinturas, filtros de aire, residuos de aparatos electrónicos y algunos electrodomésticos. Felipe García Solano.
10: La revisión de las condiciones en el predio donde opera Botellas de Amor, en zona rural del municipio de Río Negro, llevó a las autoridades ambientales a imponer medidas preventivas para evitar una emergencia como el incendio del pasado 4 de septiembre, que afectó al 70% de las instalaciones. Durante la visita, profesionales de Cornar encontraron residuos almacenados a cielo abierto que no corresponden al plástico reciclado que constituye la actividad de esta fundación. Según Javier Valencia, el director de Cornare, esto puede aumentar los impactos ambientales y el riesgo de una situación similar.
11: Hay una mala disposición del material, Cornar entonces impone esa medida preventiva de suspensión, teniendo en cuenta también que se afectó el recurso bosque con algunos individuos arbóreos y la calidad del aire además se vio afectada en el momento en que se presentaron estos episodios.
10: Según estimaciones de la propia fundación, en el lugar había más de 7.000 toneladas de residuos al momento del incendio.
5: 11.07, hasta acá la actualización de noticias de Colombia y el mundo. Recuerde que nos escuchamos cada hora en Voces y Sonidos. Continúen ustedes con los informantes.
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3: Es tan chiquita como poderosa. Tiene solo 20 años y ya es una de las golfistas con mayor proyección mundial. Le ha dado decenas de cientos de medallas y trofeos al país. Juega en los torneos más prestigiosos que existen y ya compite de tú a tú contra las mejores del ranking mundial. Diego Rubio saltó al campo con Majo Marín, la estrella que comienza a brillar en todo el planeta, y un swing lleno de gracia.
12: Bien, bien chiquita, estoy hablando 4 o 5 años, y ahí estaba entrenando con mi papá. Y me dijeron que le enviara un video a mi familia de México, que les enviara un saludo. Entonces les envié un saludo y empecé a pegar el drive.
13: ¡Explosión! ¡Eso!
12: Como si estuviéramos aquí, como si me estuvieran entrevistando. Decía, ¿qué quieres ser? No, pues una de las mejores golfistas del mundo.
14: Soy María José Marín, voy a ser la mejor campeona de su club.
15: Yeah. Y esas palabras inocentes de una niña que soñaba con ser una de las mejores golfistas del mundo.
13: ¡Eso!
15: Terminaron siendo una premonición.
14: Era el micro.
13: ¿Y por qué eres la mejor?
14: Porque dejó la cabeza quieta. Y disciplina.
15: Se llama María José Marín. Majo Marín. Creció en Cali, acaba de cumplir 20 años. Cada vez tiene menos de promesa y más de realidad. Y en efecto, va por muy buen camino para ser una de las mejores golfistas del mundo.
12: María José, cuando tenía 10 años, nunca pensó que iba a estar jugando en Augusta, que iba a estar jugando el Abierto Británico, que ya jugó 2 veces el US Open.
15: Y muy joven.
12: O sea, hay veces yo sola digo, tengo 20, no me quiero imaginar lo que puedo hacer en 5 años.
16: Yo tampoco. Seguro no nos va a dar entrevistas en 5 años.
12: Todo. Eso va a cambiar.
15: Ya veremos qué pasa dentro de 5 años. Por ahora enfoquémonos en el presente.
12: Listo.
15: Porque Majo Marín es hoy la mejor golfista de Colombia y una de las mejores de América Latina. Ocupa el 4.º puesto del ranking mundial amateur. Fue segunda del último escalafón universitario de los Estados Unidos, donde están las jugadoras jóvenes más top del planeta. Y es una de las golfistas con mayor proyección mundial, según medios especializados como la revista Golf Digest.
12: Siento que mi cabeza lo asimila y dice como, bueno, esta es tu realidad, esto es lo que está pasando. Trata de aterrizar poquito por salir y decir, no, estoy jugando entre las profesionales, te mereces estar ahí.
16: Entonces, ¿qué? Este es el hoyo uno.
12: Sí, este es el hoyo uno y va para allá.
15: Majo Marín todavía no juega al circuito profesional, pues todavía está en la universidad. Pero es tan talentosa que ya la invitan a los abiertos profesionales más importantes, donde juega contra las mejores de las mejores. Y la verdad es que no le ha quedado nada grande. Fue top 10 en el Abierto de Estados Unidos, uno de esos campeonatos que cualquier golfista soñaría jugar. Y se convirtió en la primera latinoamericana, la única latinoamericana, en ganar el legendario Masters de Augusta.
12: Tiene una pared dedicada a todas las campeonas de Augusta National Women's Amateur y ahí está mi foto.
16: ¿Y por qué le da como penita, no, como vergüenza cuando me dice?
12: No es vergüenza, es más como, no, es simplemente todavía no me la creo.
15: Las palabras se quedan cortas para describir el triunfo de Majo. El Masters de Augusta es el torneo de golf más tradicional que existe y para muchos expertos el más importante. Hay una categoría masculina para profesionales y una categoría femenina para jugadoras amateur como Majo. Puede que los que no somos expertos en golf no lo dimensionemos, pero ganar en Augusta es pasar directo al Olimpo de ese deporte.
16: ¿Qué se le dice a alguien? Buena suerte.
12: Buen juego.
16: Bueno, Majo, buen juego.
12: Gracias.
16: Yo veré.
12: estar en un campo como esos, no mucha gente tiene el privilegio, porque la verdad, pisarlo es un privilegio.
16: Deme una comparación con fútbol. ¿Eso es qué? ¿Qué es? Como jugar en...
17: Como ganar el Mundial.
16: Bueno, si jugar en Augusta, como ganar el Mundial.
17: Ni quiera jugar la final, como ganar el Mundial.
15: José Marín fue golfista aficionado y de los buenos. Incluso representó a Colombia en torneos internacionales. Durante nuestra entrevista con él, nos agarró un aguacero que se prendía y se apagaba de repente. Orgulloso. No solo eso, además fue su primer profesor y ha sido su cadi el que le carga la talega, y su representante y su consejero y su apoyo emocional, algo así como su mano derecha y a veces también la izquierda.
12: Ha sido coach mental, coach físico, psicólogo, masajista, ha sido todo.
16: Jefe de prensa, nos
12: conductor de prensa.
17: El kinesiólogo,
16: sí.
17: El cadi,
16: sí.
17: El traumatólogo, el psicólogo, el chofer, el papá, el agente.
16: Aguatero.
17: Todo, el aguatero, el mandadero, el todo.
12: Ahí está parte del trabajo de...
16: Está el trabajo, vea, el asistente número uno.
15: Majo Marín y su asesor en control de bichos son inseparables. Hablan todos los días cuando están lejos y entrenan juntos cuando están cerca. Viajan a los torneos importantes, pero los dos aclaran antes de preguntarles que no es una de esas típicas relaciones tóxicas tan comunes en la historia del deporte, en la que el padre lleva al hijo al extremo en busca del éxito y la fama.
16: ¿La presionó mucho?
17: No, yo jamás quise que María José fuera deportista. Pero pensar que María Valle iba a llegar a estos niveles, que de todas las alegrías que nos está dando, era inimaginable.
16: Uno ve, no sé, las Williams, André Agassi, el mismo Tiger, unas relaciones súper conflictivas con sus padres por esa misma presión.
12: Mi papá quiere lo mejor para mí y quiere que sea, pues, la mejor versión de mí misma en el campo. Y no me ha dejado caer en el conformismo, que creo que es una parte demasiado importante. Pero siempre alimenta esa hambre de vamos por más.
17: ¿Cómo te va?
16: ¿Qué más?
17: Qué gusto.
16: ¿Cómo estás?
15: María José y José, su papá, nos reciben en Cali, frente al campo de golf del Club Farallones, donde tomó su primera clase y donde todavía entrena cuando viene. Aunque viene poco. Vive en Arkansas, donde está una de las 10 mejores universidades del ranking golfístico de Estados Unidos. Estudia contabilidad y se la pasa viajando, de torneo en torneo. Así que aprovechamos el único día libre que tenía antes de viajar al Abierto Británico, uno de los 5 campeonatos más grandes del mundo.
12: Marco la ola.
15: Para verla entrenar, cargarle la talega y hasta pedirle una clase de golf.
12: Me vengo acá, me agacho.
16: Sí se ve diferente.
12: A ver la caída.
15: Golfistas y entrenadores que contactamos antes de conocerla nos contaron lo mismo, que Majo es tan crack en el campo de golf como fuera de él. Una joven amable, sencilla, educada. Y no se equivocaron, es una bacana. Eso sí, imposible no notar que es bajita. Y ella de entrada nos advierte que mide 1.53 metros. Aunque aclara que quienes la ven chiquita no calculan lo poderosa que es.
12: Digo mucho que los perfumes finos vienen en botellas pequeñas, entonces...
16: ¿Tiene algún apodo?
12: Me han dicho la pequeña gigante.
16: Bueno, bautizada la pequeña gigante del golf.
12: Este dedito, en vez de estar así, cruza un poquito.
16: Sí.
12: Ahora, la otra mano y nomás cierras.
15: María José Marín Negrete, la pequeña gigante del golf colombiano, no es colombiana de nacimiento. Su mamá es mexicana. Su papá sí es vallecaucano, pero estudió en México. Y Majo nació en León, en el estado de Guanajuato. Dice que le encanta la comida mexicana, el pozole, los tacos al pastor. Pero cuando salta a un campo de golf, se siente más colombiana, más caleña que una arulada.
12: ¡No! ¡Buenísima!
16: ¿Se siente mexicana? ¿Se siente colombiana?
12: Pues he vivido bastante tiempo acá en Colombia, pero mi mamá siempre ha mantenido las raíces mexicanas muy, muy vivas. Me siento miti-miti. La verdad, orgullosamente mexicana y orgullosamente colombiana.
16: Yo nunca he oído que digan la golfista mexicana, ¿o sí?
12: Es golfista colombiana, la verdad. Toda mi carrera y todo lo que he hecho ha sido representando al país.
15: La familia Marín Negrete se instaló en Cali cuando Majo tenía 3 años. Su papá tuvo que viajar a Colombia para atender un asunto familiar y decidieron quedarse para siempre. Desde ese momento, la entonces futura crack se enamoró perdidamente del golf. Acompañaba a su papá a entrenar e inquieta, como siempre ha sido, le cogía los palos e imitaba sus movimientos. Hoy repite que ella no encontró el golf la encontró a ella.
12: Cuando él terminaba con un palo de pegarlo, de practicarlo, dejaba al lado de la talega y yo lo cogía y veía una bola y a tratar de pegarle, intentar, claro, el palo era 3 veces más alto que yo.
17: Lógicamente que yo, con la ayuda del profesor, le dijimos, quitémosle pues las ganas a la niña y démosle una clase. Y un mes después me dijo, la niña no aguanta una clase, quiere más. Le dije, entonces pongámosle dos. Y al año estábamos con tres clases con una niña de 4 años.
12: Entre más fui creciendo, más me fui dando cuenta que era un vicio total. Es totalmente adictivo.
16: Y sigue siendo un vicio.
12: Y sigue siendo un vicio.
15: Pero hagamos un paréntesis, porque hay un detalle poco conocido y que fue determinante para el desarrollo deportivo de Majo. El ballet. Sí, bailó ballet entre los 3 y los 12 años. Y según su entorno, sin el baile la historia sería muy diferente.
17: Muchos de sus movimientos son fruto del ballet, su nivel de flexibilidad es fruto del ballet, sus elongaciones, todos sus grupos musculares son mucho más fáciles de manejar porque ella se le exigió mucho al cuerpo.
15: Creció entre el estudio, el ballet y el golf. Su agenda siempre fue apretada, del colegio al baile o al campo de práctica, de ahí a hacer tareas y después tarde a dormir. A ella le gustaba, pero al principio lo veía solo como un juego. De hecho, ni se le pasaba por la cabeza que algún día un hobby podría convertirse en una profesión.
12: Creo que cuando estaba bien chiquita decía que quería ser, no sé, veterinaria porque me encantaban los animales. Pero después dije, ¿cómo no? Veía a las golfistas profesionales y las veía en televisión y decía, wow, increíble, quiero estar ahí.
17: Ella quería golf, ella quería más y más y la práctica se fue incrementando. Hay veces de manera exagerada, muchos son 800 bolas al día.
15: Para que se haga una idea. Podía pasar 5 horas seguidas pegándole a esas bolas. Y estamos hablando de una niña que todavía estaba en primaria. Una niña intensa y apasionada, que todos a su alrededor empezaron a describir como un fenómeno y que jugó su primer campeonato nacional cuando tenía 6 años y contra niñas bastante mayores.
12: 6 años iba a cumplir 7, esto fue alrededor de mayo, marzo. Y estaba compitiendo en categoría hasta 9 años. Entonces estaba compitiendo con niñas muchísimo más grandes, obviamente muchísimo más altas, que le pegaban mucho más duro.
18: Allí.
16: ¿Sí?
18: Sí, allí, créeme.
16: Vamos. Vamos.
18: Dale. Derecho y derecho. Te dije.
12: Quedé de quinta en la categoría de 9 años y ahí fue cuando, fue como que yo creo que fue ese como motivador.
15: Y lo que vino después es la historia de una joven prodigio que ha sido varias veces campeona nacional y bolivariana y centroamericana y latinoamericana. Una fuera de serie que admira profundamente a Tiger Woods, que puede entrenar fácil 8 horas diarias sin quejarse, que es calculadora y sagaz dentro del campo y que tiene un control mental digno de una jugadora súper experimentada.
19: Yo siempre he admirado de que es una persona demasiado inteligente para jugar y siempre ese espíritu de lucha se lo he reconocido.
15: Luis Nelson Herrera lleva la bobadita de 35 años como instructor de golf. Por sus clases ha pasado más de un campeón nacional y también más de un niño que terminó jugando profesional. Conoce a Majo desde que tiene 8 años y desde entonces no solo ha sido uno de sus entrenadores de cabecera, sino también uno de sus mayores admiradores.
19: Para hacer todas estas cosas, todo lo que ha hecho María José, toca tener una formación mental muy, muy fuerte. A pesar de lo pequeña que estaba, ella no se salía de su enfoque. En la parte psicológica, en su cabeza, tenía mucha ventaja.
16: Pero hablemos de la presión, porque si hay un deporte que tiene presión es el golf. Mejor dicho, tiene que tener, para llegar 300 yardas, a meterlo en un hueco así de grande.
12: El manejo de la presión es una cosa que se va aprendiendo. Si no sientes presión es porque no te importa lo que estás haciendo.
15: Pero por más pasión, Majo es consciente de que su vida deportiva ha estado llena de esfuerzos y sacrificios. Tuvo que dejar el bachillerato presencial para estudiar de manera virtual y poder viajar tranquila a los torneos. Y tuvo también que levantarse más temprano que los demás niños de su edad. Y muchas veces, mientras sus amigas del colegio estaban de fiesta, ella estuvo fuera del país en algún torneo o simplemente descansando para el entrenamiento del día siguiente.
17: Ella ha madurado, lógicamente, como ya una persona totalmente adulta y después de haber vivido una juventud feliz al lado de su deporte, en toda su vida fue a 2 fiestas de 15 años.
12: Sí, dejé ir a mucha, mucha cosa, pero ahorita me doy cuenta y pues todo me sirvió, o sea, todo era encaminado a ese proceso que tengo ahora y entendía que para ser una deportista exitosa, para ser una deportista de alto rendimiento, tenía que hacer esos sacrificios.
15: Y esos sacrificios sí que han valido la pena, y no solo en la parte deportiva, también en el estudio. cursa cuarto año, último año de contabilidad en la Universidad de Arkansas. Y becada, por jugar golf, claro. Y lleva 2 años seguidos recibiendo la orden de honor de la universidad por sus buenas notas. Por eso, su papá la describe como una mujer 10 de 10.
17: Después, cuando la quise proyectar a nivel universitario, la llevé con mucha expectativa, pero no esperaba los resultados que me tuvo tan magníficos. Le brindaron la oportunidad de escoger entre más de 200 universidades de primer nivel. Le daban absolutamente todo.
15: Y hay gente que dice, bueno, pero está becada por deporte, eso no le debe tocar estudiar.
12: Eso sí es un mito totalmente. Para llegar a una universidad de División 1, para llegar al mayor nivel en las universidades, también te requieren esa parte académica.
15: Si baja el promedio, si le va mal, adiós golf y adiós beca.
12: Exactamente, sí.
15: Majo es la estrella del equipo de su universidad, uno de los mejores del país, cabe recordarlo, ¿no? Y ha sido reconocida como la mejor golfista universitaria de ese país. Entrena por lo menos 4 horas diarias. Trabaja con un psicólogo deportivo y un coach mental. Y tanto a su papá como a ella, todavía a veces les cuesta creerse el cuento.
17: Pareciera que lo hemos normalizado, pero lo gozamos de una manera cada vez que vamos y lo asumimos con una responsabilidad y una seriedad brutal. Pero ojalá se dieran cuenta de lo difícil que es, de lo complejo que es cada una de esas responsabilidades.
12: Sí, quiero que digan si eres un referente como persona y como jugadora, porque siento que mucha gente se olvida de la persona que es un deportista. Hay veces ven mucho lo que son las medallas, los que son los trofeos, lo que son los reconocimientos, pero también se olvidan que hay una persona detrás de eso.
15: Y detrás de la mejor golfista de Colombia en la actualidad hay una crack de cracks que quiere que la reconozcan por ser educada y buena gente y no por coleccionar trofeos o hacer hoyos en uno. Una pequeña gigante con un futuro muy prometedor que vive la vida día a día, hoyo a hoyo, golpe a golpe.
3: Ahora el sueño de Majo es poder representar a Colombia en los Juegos Olímpicos de Los Ángeles en el 2028 y seguir acumulando experiencia para muy pronto dedicarse 100% al circuito profesional. Muchos éxitos. 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Nosotros nos vemos como siempre, los espero el próximo domingo con otras 3 grandes historias. Buenas noches, que descansen.
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1: Esa es la medianoche en Colombia. Bienvenidos a la actualización de noticias de Colombia y el mundo. Arrancamos hablando de las consecuencias y también de las reacciones que ha tenido la locución presidencial del presidente Abelardo de la Espriella, cerca de 52 minutos en los que habló de varios temas como el presupuesto, la acción de la fuerza policial para las universidades públicas cuando se generen enfrentamientos por parte de algunos encapuchados que afecten, por supuesto, el orden público. Hablamos, o más bien habló el mandatario también sobre el tema de los bombardeos y las órdenes judiciales que hay para suspenderlos, pero hay una reacción rápida que se presenta a esta hora y es por parte de la oposición, más específicamente por parte del presidente Gustavo Petro, del expresidente Gustavo Petro, quien anunció a través de su cuenta en X que va a solicitar la réplica al discurso del presidente Abelardo de la Espriella. Según escribe el mandatario, en un extenso trino, dice que busca engañar a la nación para esconder la propia incapacidad del gobierno de la Espriella. Cito, que Abelardo no sea capaz de imitar lo que hizo mi gobierno cuando fuimos los que pagamos la deuda que dejó su vicepresidente como ministro de Hacienda de Duque, hablando especialmente del ministro José Manuel Restrepo. Es un extenso trino que hizo el expresidente Gustavo Petro sobre las 11 y 22 de la noche, en los que también habló sobre las condiciones de vivienda que ha tenido el presidente Abelardo de la Espriella y, por supuesto, la relación que ha tenido con su empresa y también lo que ha sido indiciado por, digamos, defender a algunas personas que han sido acusadas de testaferrato y, por supuesto, de narcotráfico. Es una decisión que además hace parte de una decisión de bancada, que van a pedir la rectificación o más bien una orden de réplica al discurso del presidente Abelardo de la Espriella. Dice el mandatario que el crecimiento económico fue anulado por la demanda de las familias que vieron crecer sus ingresos en todos los sectores sociales y que por esto van a responder públicamente al presidente de la Espriella tras esta alocución. Volvemos para hablar de noticias de más regiones de Colombia y nos vamos para Cali, porque 8 días después de incendiarse, o más bien el sector de registrarse, el sector del Cerro Gordo en Yumbo, el fuego continúa activo y los organismos de socorro mantienen las labores en la zona para controlar y liquidar los focos que aún representan riesgo. La información con Alejandro Muñoz.
2: A esta hora los organismos de socorro mantienen desplegadas sus capacidades en el sector de Cerro Gordo, en el municipio de Yumbo Valle, para avanzar en las labores de control y liquidación del incendio forestal que permanece activo y que hoy completa 8 días. Los bomberos de Yumbo, con el apoyo de otros municipios del departamento, están atendiendo los diferentes focos que aún representan riesgo y que durante las inspecciones realizadas a primeras horas de hoy fueron identificados, entre ellos uno que avanza hacia el sector de La Huitera. El capitán Alberto Valencia es el comandante de los bomberos de Yumbo.
3: Se le va a trabajar a 2 focos. Hoy vamos a terminar esa misión.
4: Es tan profunda la herida que ha ocasionado este incendio que se resiste a sanar el cerro con todos estos focos que esperamos poderlo liquidar el día de hoy.
2: Hay que recordar que hasta el momento este incendio ha dejado más de 500 hectáreas de cobertura vegetal afectada, mientras los organismos de socorro continúan trabajando para lograr liquidarlo. Entre tanto, en el municipio de Bolívar, los organismos de socorro también continúan atendiendo otro incendio forestal en la zona rural.
1: Alejandro, gracias, y vámonos para Medellín, porque las autoridades están tras la pista de pescadores que ingresaron a los ríos de El Retiro, una especie invasora que está afectando el ecosistema y arrasando con los animales y la flora de esta zona del oriente de Antioquia. Felipe García.
5: Un video compartido en redes sociales por un grupo de pesca encendió las alarmas de la Corporación Ambiental Cornare tras evidenciar la liberación indiscriminada de truchas arcoíris en fuentes hídricas de la región. La situación quedó al descubierto luego de que la autoridad ambiental verificara estas imágenes. Ante esto, Cornare anunció un requerimiento formal contra los responsables para suspender la actividad y aplicar las medidas de manejo que frenen el impacto ecológico. Pero ¿cuál es el problema de este pez? Aunque la trucha arcoíris es originaria de Norteamérica y fue traída al país hace más de 50 años, años, hoy está catalogada por el Ministerio de Ambiente como una especie exótica invasora al llegar a los ríos tropicales donde no existen estaciones marcadas que regulen su ciclo vital. El animal se reproduce sin control durante todo el año. Desde la corporación rechazaron categóricamente este tipo de acciones que se cometen a espaldas de la ley y sin conciencia ambiental.
1: 12.05, Felipe, me quedo con usted porque precisamente Medellín será por primera vez la sede del Circuito Mundial de Ciclismo. El evento dejaría por lo menos más de 4 millones de dólares para la ciudad por la participación de más de 2.000 personas. ¿Cómo es la historia?
5: Medellín será por primera vez la sede de UCI Gran Fondo, uno de los circuitos internacionales de ciclismo aficionado de la Unión Ciclística Internacional. La jornada se cumplirá en noviembre con la participación estimada de unos 2.500 ciclistas, 500 de ellos provenientes del exterior. Uno de los principales atractivos de la competencia será que servirá como clasificatorio oficial para representar a Colombia en el Supercampeonato Mundial de Ciclismo de Francia 2027. Sobre el recorrido, esto fue lo que dijo el alcalde Federico Gutiérrez.
6: Porque el Gran Fondo, vamos a hacer lo que se llama la Vuelta al Marrano, yendo a Don Matías, a San Pedro, sale uno desde Medellín, primero sube todo este tema de la Loma de Matasanos, y luego llega usted hasta Don Matías y vuelve hasta Medellín. Esos son 138 kilómetros.
5: Además, la administración distrital proyecta una importante derrama económica con alrededor de 4 millones de dólares de ganancias durante 3 días de competencia, principalmente por el movimiento asociado al turismo, la hotelería y la gastronomía.
1: 12.07 y finalizamos con información de la Fundación Santo Domingo, que llevó a cabo un programa que busca incentivar el deporte en los jóvenes de Villas de San Pablo, esto en el área metropolitana de Barranquilla. La iniciativa también propone acompañamiento para todos los padres de familia o para los cuidadores. Alejandro Rosales.
7: Más de 200 jóvenes de Villas de San Pablo en Barranquilla participan en el programa Cuidarte, una iniciativa de la Fundación Santo Domingo que ofrece espacios de formación en arte, deporte, cultura y ciencia, junto con acompañamiento psicosocial para el desarrollo de habilidades para la vida. El programa funciona a través de 7 clubes juveniles activos, entre ellos fútbol, taekwondo, voleibol, ajedrez y espacios de formación artística y científica, según explica Sandra Romero, gerente de Megabarrio Villas de San Pablo de la Fundación Santo Domingo. La apuesta busca que los jóvenes descubran su potencial, fortalezcan la confianza en sí mismos y construyan un proyecto de vida.
8: Creemos que los jóvenes necesitan espacios y oportunidades que les permitan reconocer sus talentos, fortalecer sus capacidades y construir un proyecto de vida con propósito. Por esto nace Cuidarte, un programa dirigido a jóvenes entre los 14 y 19 años de Villas de San Pablo. Cada historia de transformación nos confirma que invertir en la juventud es apostar por el desarrollo sostenible de nuestras comunidades.
7: El programa también acompaña a padres, madres y cuidadores bajo la premisa de que fortalecer los entornos familiares es clave para el desarrollo de los adolescentes. Para ampliar su alcance, la Fundación Santo Domingo ha consolidado alianzas con la Universidad del Norte y con Chat Lemos, la estrategia distrital de salud mental de la Alcaldía de Barranquilla, a través de los cuales los jóvenes reciben formación en orientación socio-ocupacional y acompañamiento para definir sus trayectorias educativas y laborales.
1: 12.08, hasta acá la actualización de noticias. Para quienes nos han acompañado toda la noche y van a descansar, que duerman, mañana será un nuevo día y por supuesto iniciando semana. Y para quienes entran a trabajar, recuerde que los estaremos acompañando con noticias y con buena música a lo largo de esta madrugada. 12.09, precisamente continúen ustedes con Blue Música.
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2: Noticias de Colombia y el mundo en Blue Radio. Arrancamos en Barranquilla porque el roble amarillo, el roble morado, el ébano, la ceiba blanca y ceiba bonga hacen parte de las especies que en la ciudad podría recibir, o más bien que esta ciudad recibiría durante la campaña que impulsa Barranquilla Verde. De acuerdo con el distrito, hay más de 1.500 ejemplares disponibles para la siembra y el cuidado. La historia con Alejandro Rosales.
3: La alcaldía de Barranquilla, a través de Barranquilla Verde, mantiene activa la Donatón de Árboles Nativos, una iniciativa que pone a disposición de la ciudadanía 1.500 ejemplares para su siembra y cuidado, con el propósito de ampliar los espacios verdes, fortalecer la biodiversidad y contribuir a la adaptación de la ciudad frente al fenómeno del Niño. Los árboles disponibles corresponden a especies nativas y adaptadas a las condiciones de la región, como roble amarillo, roble morado, ébano, ceiba blanca y ceiba bonga. Con esta jornada se busca promover la siembra responsable y el cuidado de especies que contribuyan a mejorar las condiciones ambientales. Las personas interesadas en recibir un árbol pueden acercarse al Jardín Botánico Armando Dugán Génico de lunes a viernes entre las 8 de la mañana y las 5 de la tarde. La Donatón estará disponible hasta agotar inventario.
2: Alejandro, gracias. 1:04 y hablamos ahora de noticias en Bogotá. Hay mucha atención porque la empresa de acueducto y alcantarillado de la ciudad atiende un daño imprevisto en una tubería matriz de distribución de agua potable ubicada en la avenida Ciudad de Cali con calle 139 en la localidad de Suba. Por cuenta de esta emergencia fue necesario suspender temporalmente el suministro de agua en este sector entre la calle 132 y la calle 170 entre las carreras 98 y 118. Algunos barrios afectados es el barrio Villahermosa, Las Mercedes, Tuna Baja, Pinos de Lombardía, Tibabuyes, Rincón de Santa Inés, Tuna, Sabana de Tibabuyes Norte, Lombardía, Puerta del Sol, Villa María, El Pao, Costa Azul, el barrio La Chucua, Las Flores y Potrerillos. Por esto mismo, la empresa de acueducto y alcantarilla de Bogotá informó que mientras avanzan las labores de reparación, se dispondrá de carro tanques para prestar el servicio de manera alterna, con la prioridad para los centros de salud y los lugares de alta concentración de personas. Finalizamos 1:05 de la mañana hablando de la búsqueda que en este momento hace la Fiscalía y la familia de Alana Sofía Castañeda Chávez, una mujer que tiene 14 años, una menor de edad, y está desaparecida desde el 12 de septiembre del 2026. De acuerdo con la familia, el lugar de desaparición fue en el barrio Clarelandia, esto en la localidad de Bosa. La última vez que fue vista, vestía una chaqueta de color gris claro, pantalón de sudadera gris, una camiseta azul oscuro y tenis de color beige. Es una mujer con la cara alargada, con el cabello con un color rojizo, y tendría unas gafas grandes, gafas que tendríamos en este momento antes de su desaparición. 14 años, le repito el nombre, Alana Sofía Castañeda Chávez. Para cualquier información se puede comunicar con los números de la Fiscalía como el 580-3814 en la extensión 31265. A la 1:06, hasta acá la actualización de noticias de Colombia y el mundo en Blue Radio. Continúen ustedes con más música en Blue Música.
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0: Colombia, la 1:07 de la madrugada.
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1: En Blue Radio son las...
2: En Blue Radio son las 3 de la mañana, 10 minutos.
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4: Bienvenidos, 4:00 de la mañana, Colombia, buenos días, aquí comienza Mañanas Blue, con las noticias, la información, la opinión, el debate, lo que está pasando en Colombia y el mundo, en este nuevo inicio de semana. Buenos días, hoy es lunes, es 14 de septiembre de 2026, es un gusto volver a saludarlos, arrancamos esta semana en Bogotá con 11 grados de temperatura y la noticia, la más importante a esta hora, está con el presidente de la República, Abelardo de las Prias. Ya anoche anunció la creación de un protocolo nacional para definir la actuación de la fuerza pública frente a hechos de violencia, vandalismo, terrorismo y desórdenes en las universidades públicas. Durante una alocución de 56 minutos, casi una hora, el mandatario de los colombianos le advirtió a la policía que podrá ingresar a las universidades públicas si hay vandalismo o terrorismo. Dijo que la autonomía universitaria no puede ser una patente de impunidad y que va por ellos, por los vándalos encapuchados, por aquellos que cometen desórdenes en las principales ciudades del país, refugiados en las universidades. El presidente dijo que su gobierno garantiza y respeta las manifestaciones en la universidad pública, solo cuando sean pacíficas. Y por eso, si bien habla de autonomía universitaria, dice que no va a permitir que sean una patente de impunidad. El anuncio del presidente ocurre luego de los disturbios y los desórdenes del viernes pasado en la Universidad Nacional en Bogotá. Todo empezó como una marcha en apoyo a Palestina y terminó con la evacuación del campus, con daños en la hemeroteca y con duros bloqueos y enfrentamientos en la calle 26, en la avenida El Dorado. Ese tema, el de la autonomía universitaria, fue uno de los más importantes anuncios de anoche en la alocución, en la que el presidente de los colombianos también se refirió a dos decisiones judiciales que de momento afectan, según el presidente, la seguridad nacional y la lucha contra el narcotráfico. Lo primero que dijo es que respeta las decisiones judiciales, así no las comparta, pero que va a hacer que el gobierno acuda a las instancias legales a las que hay lugar, refiriéndose primero a la decisión del juez que suspendió de manera provisional los bombardeos contra grupos ilegales cuando no se tenga certeza de que en el blanco no hay menores de edad. La segunda decisión judicial a la que se refiere es la orden de un juez que suspendió las fumigaciones aéreas en el sector de Putumayo, esto por una tutela, allí en Putumayo, donde iba a comenzar el piloto de nuevo de fumigación con glifosato. El presidente aseguró que su gobierno respeta las decisiones judiciales y cree en la independencia de los jueces, pero que eso no significa que él no va a renunciar a controvertir esas determinaciones que asegura ponen en riesgo la seguridad nacional. Finalmente hizo todo un balance de orden público, hizo el recuento de aquellos golpes, operaciones y capturas realizadas contra los distintos grupos armados, reiteró el fin de la paz total del gobierno anterior y por último defendió el presupuesto general de la nación de 2027, que por cierto será discutido y votado hoy en las comisiones económicas del Congreso. El presidente advirtió que el 44% del presupuesto del próximo año que el gobierno quiere sea de 635 billones de pesos, dependerá de recursos provenientes de deuda, equivalentes a 281 billones. Acusó al gobierno Petro de dejar al país en un déficit fiscal, incluso peor al que él como presidente imaginaba. Denunció que el gobierno anterior comprometió 10 billones, con B, 10 billones de pesos en una semana y reiteró que recibió unas finanzas públicas en un estado lamentable. Dijo que todo es producto del derroche y de la corrupción. Por eso insistió en las últimas horas en hacer un apretón, un ajuste al gasto, pero dice que para eso se necesita también el compromiso desde el Congreso aprobando el presupuesto, que será la noticia de hoy, producto de la decisión que tomen las comisiones económicas en el Congreso de la República. Por esta alocución, que repito, duró casi una hora, anoche se pronuncia en redes sociales el expresidente Gustavo Petro, dice que va a pedir réplica, que va a responder a cada una de las afirmaciones del presidente Abelardo de la Espriella. Ah, una final, dijo Abelardo de la Espriella, que dio la orden para que se acaben los privilegios a los corruptos y se revisen los casos de aquellos que están presos en guarniciones militares o estaciones de policía. Dijo que la ley es para todos, que deben ser trasladados y pagar por sus delitos. En las próximas horas se reanudarán las labores de búsqueda de la avioneta que se perdió cuando cubría la ruta Condoto-Guaymaral. La aeronáutica civil confirmó que perdieron comunicación con la aeronave a las 9:23 de la mañana de ayer en el Cerro Tatamá. Esta es una desaparición de una aeronave en el departamento del Chocó. La gobernadora Nubia Carolina Córdoba aseguró que la búsqueda de esa avioneta se va a ubicar en el municipio de Tadó y allí un helicóptero del ejército junto a rescatistas y a los indígenas de la zona intentan encontrar esa aeronave. A bordo iba el piloto y cuatro mujeres que estaban trabajando con la comunidad en una brigada de salud especial durante toda la semana. No hay todavía ninguna pista de lo que pasó con esta aeronave. Amanecemos con una nueva masacre en Colombia. Cuatro personas fueron asesinadas en un estadero llamado Cabeza de Hacha en el corregimiento de Cimaña. Este es el municipio de La Gloria en el departamento del Cesar. Las víctimas fueron atacadas a tiros por hombres armados que llegaron disparando. Por eso se instaló un puesto de mando unificado en el Cesar, donde buscan a los responsables de esta nueva masacre. La fiscalía reactivó las órdenes de captura contra tres cabecillas del Clan del Golfo que habían sido suspendidas en el marco de la paz total del gobierno anterior. Se trata de tres altos mandos de ese grupo que también hicieron parte de las Autodefensas Unidas de Colombia y del Acuerdo de Ralito. El presidente Abelardo de la Espriella entregó más detalles de una operación militar en Caucasia, en Antioquia, a propósito del Clan del Golfo, después de varias horas de combates entre ese grupo ilegal y el ejército. Han recuperado a 7 personas que hacían parte de esa estructura criminal, 6 de ellas menores de edad. El mandatario ordenó proteger a esos menores y establecer cómo están siendo reclutados por esa estructura. La operación dejó además 3 adultos, 3 integrantes del Clan del Golfo capturados. Uno de ellos está herido. El presidente Abelardo de las Prias ya le pidió al ministro de Defensa y al ministro de Justicia que juntos coordinen en una semana el sometimiento a la justicia de Freddy Castillo Carrillo, alias Pinocho, el jefe de las autodefensas de la Sierra Nevada, quien en las últimas horas levantó la mano para entregarse y someterse a la justicia. Dice Abelardo de las Prias ya que eso significa dejar de delinquir en el menor plazo posible. Un patrullero de la policía identificado como José David Ahumada fue asesinado en las últimas horas en la estación de policía de Timbiquí, en el departamento del Cauca. Investigan, buscan a los responsables de este crimen. El gobernador de Antioquia, Andrés Julián Rendón, confirmó la muerte de alias Leito, un cabecilla de las disidencias de las FARC al mando de Calarcá, que está en la lista de los responsables del asesinato de 13 policías en el atentado contra el helicóptero en Amalfi, en Antioquia, el 21 de agosto del 2025. El gobernador aseguró que estaba instalando un campo minado cuando se le activaron los explosivos y allí murió. En el hecho, otras 6 personas resultaron heridas. La defensora del pueblo, Iris Marín, denunció al frente 36 de las disidencias de las FARC, el de Calarcá, como responsable de un nuevo paro armado y toque de queda en el municipio de Anorí, en Antioquia. Allí ordenaron el desplazamiento de la gente de la zona rural. A las 9 de la mañana está citada la audiencia de imputación de cargos de Laura Sarabia, la ex jefe de gabinete y ex directora del DAPRE en el gobierno Petro. En la audiencia, la fiscalía le imputará abuso en función pública, constreñimiento ilegal y peculado. Este es el famoso caso del polígrafo a la niñera Marel Bismesa. Hablando de noticias judiciales, a las 3:30 de la tarde se reanuda la audiencia contra el hermano del exalcalde de Medellín, Daniel Quintero, contra Miguel Quintero. Este es el caso por presunta corrupción en 6 contratos del área metropolitana y los bomberos de Itagüí. Audiencia que arranca hoy a las 3:30 de la tarde. Slobodan Wilches, más noticias. Feliz inicio de semana.
5: Muy buenos días, Camila. Muy buenos días a todos los oyentes de Blue Radio. En otras informaciones, comenzó el desmonte del puente vehicular de la calle 100 con carrera séptima en Bogotá, una intervención que, si bien es el inicio de una obra para mejorar la movilidad, implica cierres viales, cambios en la circulación y ajustes en el transporte público en el norte de la ciudad. Desde ayer domingo quedó completamente cerrada la calle 100 entre carrera séptima y novena, así como todos los giros del puente actual, lo que obliga a los conductores a modificar sus recorridos habituales. En la carrera séptima, durante el día se mantienen 2 carriles por sentido, sin embargo, en horario nocturno, estamos hablando entre las 10 de la noche y las 4 de la mañana, la circulación se reduce a un solo carril por sentido para facilitar las labores de desmonte y también garantizar la seguridad en la zona. Frente a los cambios de movilidad, quienes se desplazan desde el sur por la séptima y buscan dirigirse al norte o al occidente, deberán tomar la calle 94 hacia el occidente y continuar con vías como la carrera novena, la carrera 11 o la carrera 15. Por su parte, quienes se movilizan desde el norte hacia el sur deberán desviarse por la carrera 11 hasta la calle 94 para retomar la carrera séptima según las recomendaciones que está entregando la alcaldía de Bogotá. Y no paran las emergencias por los incendios forestales en el país. El último reporte de la Unidad Nacional de Gestión de Riesgo da cuenta de 22 incendios activos. Los departamentos donde se concentran las conflagraciones son Tolima con 10 incendios, Cauca con 2, Huila con 2, Santander 2, Valle del Cauca 1, Caldas 1, Magdalena un incendio, Antioquia 1 y Cundinamarca con 4 incendios. A propósito, el ministro del Interior, Rodrigo Lara, aseguró que en Cundinamarca hay focos activos en Útica, Biotá, San Juan de Río Seco y también Chaguarín. Por su parte, las autoridades atribuyeron a manos criminales el incendio que se registra desde hace 4 días en la vía Parque Isla Salamanca, esto en jurisdicción de Sitio Nuevo en el departamento del Magdalena, donde varias hectáreas de reserva natural han sido arrasadas por las llamas. Los bomberos del municipio, el ejército y funcionarios del parque van a reiniciar las operaciones en esa zona de emergencia. Y en zona rural del municipio de Coromoro, esto en Santander, las llamas dejan 300 hectáreas de páramo consumidas, donde hay frailejones. Otro incendio también importante se registra en zona en inmediaciones del páramo de Santurbán. Y mientras tanto, en el departamento del Cauca afronta las consecuencias por la sequía a causa del fenómeno del Niño. En regiones de los municipios de Balboa, Mercaderes y Patía hay escasez de agua. El alcalde de Balboa, Cauca, Fabio Rodríguez, denunció que solo en la cabecera municipal hay por lo menos 7.000 personas afectadas, por lo que fue declarada la calamidad pública en este municipio. El Ministerio de Vivienda alertó por el riesgo que representa el fenómeno del Niño para 558 municipios y las áreas no municipalizadas del país, de ellos 111 están en nivel muy alto y 447 en nivel alto, principalmente por posibles problemas de abastecimiento y disponibilidad de agua. La entidad pidió a alcaldes y gobernadores y empresas de servicios públicos prepararse ante eventuales sequías, incendios forestales y afectaciones a los acueductos. Hablamos de las noticias en el mundo. El presidente Donald Trump afirmó que habló con el mandatario ucraniano Volodymyr Zelensky para pedirle que deje de atacar las refinerías de Rusia porque está provocando una escasez de diésel. Crece la preocupación entre los líderes de inteligencia artificial por el rápido avance de esta tecnología. Darío Amodei de Anthropic, Sam Altman de OpenAI, Elon Musk, también Demis Hassabis de Google, DeepMind, pidieron avanzar más lento y reforzar los controles para evitar nuevos riesgos. La propuesta contrasta con la posición del presidente Trump, quien rechazó las advertencias y calificó, dice el presidente Trump, de negativa las voces que piden frenar el desarrollo de la inteligencia artificial. Escocia, Gales e Irlanda avanzan en un frente común para abandonar el Reino Unido. Sus líderes preparan una declaración para reclamar el derecho a decidir su futuro y abrir la puerta a referendos de independencia o reunificación. Y cerramos hablando de deportes porque James Rodríguez fue presentado como jugador de Atlético Nacional en el estadio Atanasio Girardot. Utilizará la camiseta número 23 que le entregó David Ospina. Los verdolagas vencieron ayer 2-0 frente a Águilas Doradas. En otros resultados del fútbol colombiano, Millonarios le ganó Cúcuta 2-0, Bucaramanga derrotó 3-1 al Pereira, Internacional de Bogotá venció 3-2 a Llaneros, Boyacá Chico venció 2-1 al de Medellín y Cali derrotó 2-1 al Once Caldas. La jornada estuvo empañada por los disturbios por parte de hinchas del Junior, lo que obligó a suspender el partido contra Alianza de Valledupar, que jugaba como local. Los enfrentamientos se registraron en la tribuna sur y el árbitro decidió terminar el encuentro, que iba 1-0 a favor de Alianza al minuto 77.
4: Y está cayendo el telón de Cordillera. Mientras usted y yo estamos aquí contando las noticias, muchos apenas llegan a casa después de 2 días de concierto de festival en Bogotá. En segundos, todos los detalles con nuestro compañero W. Bernal, justo desde Cordillera, que ha terminado esta madrugada. Bienvenidos, es lunes, gracias por madrugar con nosotros. Bienvenidos, quienes también se conectan al canal de YouTube. Recuerde, ahora nos vemos desde las 4 de la mañana. Feliz inicio de semana para todos, como siempre. Somos Slobodan Wilches, Camila Carvajal. Aquí comienza Mañanas Blue.

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1: 4:15 antes de levantarse, usted debe saber los anuncios de las últimas horas del presidente de Colombia, Abelardo de la Espriella. Ya anuncios hechos en una alocución presidencial a través de sus redes sociales durante casi una hora. El presidente de la Espriella, como cada domingo, hizo su propia declaración alrededor de 7 temas. Empezando por la coyuntura, el terremoto, el futuro del presupuesto de la nación para el próximo año y un anuncio que es el más importante. El presidente Abelardo de la Espriella anunció la creación de un protocolo nacional para definir cómo va a actuar la fuerza pública cuando alrededor de las universidades públicas en Colombia se registren protestas, violencia, bloqueos, terrorismo, vandalismo, como ocurrió el viernes anterior en Bogotá, alrededor de la Universidad Nacional. Lo que dice el presidente es que si bien el gobierno respeta la autonomía universitaria, esta no puede ser excusa para que las universidades se conviertan en una guarida para el terrorismo. Incluso dijo de la Espriella que va a respetar la autonomía universitaria, pero que tiene límites y que no descarta una autorización para que a las universidades ingrese la policía. Ustedes ya se imaginan lo que este anuncio significa hoy entre rectores y estudiantes. El momento del anuncio del presidente Abelardo de la Espriella.
2: Por eso he dado instrucciones claras para establecer un protocolo nacional de actuación que permita distinguir cuando estamos frente al ejercicio legítimo de la protesta y cuando existen hechos de violencia, flagrancia, peligro o alteraciones extraordinarias del orden público que exigen, sin lugar a dudas, la intervención de las autoridades. La Policía Nacional será la primera autoridad operativa para atender.
1: Les decía, fueron en total 7 temas. Además de este de las universidades, Slobodan aprovechó el presidente de la República para responder a 2 decisiones judiciales de las últimas horas que afectan decisiones que ya había tomado su gobierno. Una, la decisión de un juez de suspender bombardeos cuando la fuerza pública no pueda garantizar que en el blanco, que en el objetivo del bombardeo, no hay presencia de menores de edad. Y la segunda, la decisión de un juez en Putumayo que prohíbe la fumigación de cultivos justo en la zona donde iba a empezar el piloto de este gobierno. A esas decisiones judiciales también respondió el presidente.
3: Pues iniciamos, Camila, con esa reacción del presidente sobre la decisión de un juez de suspender las fumigaciones aéreas en un plan piloto que se iba a realizar en los próximos días en el departamento del Putumayo. Sobre ese tema, el presidente de la República aseguró que respeta las decisiones judiciales, pero que en ese caso tiene el gobierno derecho a controvertirlas a través de los caminos judiciales que tiene la ley y la Constitución. El presidente insistió en que las presiones son una lucha de frente contra la ilegalidad y el control de orden público y autorizó a la Agencia Nacional de Jurídica del Estado para tomar decisiones y se ponga al frente de ese caso, como decimos, a través de las vías judiciales.
2: Por eso he dado instrucciones para que la Defensa Jurídica del Estado actúe con firmeza. La Jurídica del Estado actúe con firmeza. No voy a convertir esto en una pelea del presidente contra los jueces. Esta no es una discusión personal. Es una discusión institucional. La tutela existe para proteger derechos fundamentales y esa garantía será respetada por mi gobierno. Pero el Estado de Derecho también implica que cada rama del poder público ejerza las competencias.
3: Y sobre la otra decisión que también adoptó en las últimas semanas un juez de la República sobre la suspensión de los bombardeos contra los grupos al margen de la ley, donde se confirme que haya presencia de niños, de menores, pues el presidente de la República aseguró que los niños secuestrados son las víctimas en este caso, y además que son utilizados por los criminales como una ventana operacional, dijo él, para continuar, para delinquir en el país, y aseguró que continuarán los operativos con mejor inteligencia, mayor precisión operacional y una evaluación más rigurosa de cada objetivo, eso sí, diciendo el presidente de la República que también respeta esa decisión, pero que la va a controvertir jurídicamente.
2: Esa protección no puede convertirse en una ventaja operacional para los criminales que reclutan niños. Los que cometen el delito son esos bandidos. No podemos permitir que un cabecilla llegue a la conclusión de que llevar menores a un campamento le garantiza inmunidad frente a la acción del Estado. Eso produciría un incentivo perverso. Premiaría precisamente al criminal que viola el derecho internacional humanitario.
1: Y esta locución de 56 minutos anoche terminó con una orden del presidente Abelardo de la Espriella. Contó que le ordenó a el IMPEC y al Ministerio de Justicia revisar la historia, el historial de los presos que están en guarniciones militares o estaciones de policía condenados o investigados por hechos de corrupción. Dijo el presidente que se le acabaron los privilegios a los corruptos y que deberán ser trasladados a cárceles del país.
2: Se acabaron los privilegios para los corruptos. He ordenado revisar y proceder conforme a la ley y sin privilegios ni contemplaciones al traslado de quienes se encuentran privados de la libertad en guarniciones militares o estaciones de policía sin cumplir las condiciones legales.
1: Dani, está empezando esta semana, hoy es día clave porque el Congreso de Colombia va a decidir el presupuesto general de la Nación del próximo año. El tema de las finanzas, que fue por donde empezó la declaración de anoche del presidente Abelardo de la Espriella, dijo que el gobierno Petro dejó al país en una crisis fiscal mayor, más grave de lo que incluso él en campaña imaginaba. Acusó también al gobierno anterior de haber comprometido 10 billones de pesos solo en una semana. Dijo que se necesita apretar el cinturón, reducir el gasto, pero que eso no será suficiente producto de la deuda tan grande que encontró para la nación. Por eso defendió el presupuesto que este gobierno propone y que será discutido, decidido hoy en el Congreso de Colombia.
3: Pues el presidente Abelardo de la Espriella en esa locución advirtió que el 44% del presupuesto 2027, que será, recordemos, de 635 billones de pesos, dependerá de recursos provenientes de deuda equivalentes a 281 billones de pesos. Sin embargo, acusó al gobierno de Gustavo Petro sobre el déficit fiscal que afronta el país. El presidente de la República aseguró que en la administración de Gustavo Petro hubo corrupción, lo ocultaron todo y, como decimos, comprometió 10 billones de pesos en una semana y reiteró que el país recibe un país con las finanzas públicas en un estado lamentable.
2: Y hay una cifra que muestra con toda claridad la gravedad de lo que recibimos. 281 billones, el 44% de los recursos del presupuesto provienen de deuda. Casi la mitad, apenas 300 billones provienen de ingresos corrientes. Esta es la dimensión.
1: Cambiamos de tema a las 4 de la mañana, 23 minutos. Este lunes, esta mañana, se reanuda la búsqueda de los 5 pasajeros que iban en la aeronave tipo Cessna T-206 que desapareció ayer en la mañana en jurisdicción del departamento del Chocó. Una aeronave que cubría la ruta a Condoto hasta Guaymaral en Bogotá y que tuvo último contacto a las 9 de la mañana. En la aeronave viajaban el piloto y 4 mujeres de una brigada de salud que durante toda la semana trabajó con comunidades del departamento del Chocó. El último contacto con torre de control con los radares ocurrió en el cerro del Parque Nacional Tamaná, en el departamento de Chocó, donde esta mañana se va a reactivar la búsqueda. De momento no hay ninguna pista de lo ocurrido. Ya un helicóptero del ejército junto a organismos de socorro y también a comunidades indígenas que conocen el cerro están buscando esta aeronave. Juan Carlos Palacio es el alcalde de Tadó en Chocó, el municipio donde buscan esta aeronave desaparecida.
4: Sobre la comunidad de Bochoromá se vio volar muy bajito la comunidad de Parayones. Hoy ya están desplegados todo el equipo del Cuerpo de Bomberos, Defensa Civil y más de 100 voluntarios, tanto comunidad afroindígena, buscando los pasajeros de esta
1: aeronave. Una nueva emergencia en Chocó, que recordemos fue el epicentro del terremoto por el que Colombia sigue pensando en su plan de reconstrucción. En las últimas horas, Slobodan, el gobierno estudia reducir los tiquetes, el IVA, tiquetes aéreos desde y hacia zonas afectadas por el terremoto, buscando incentivar el turismo de cara a la reactivación económica. Un anuncio que hizo el presidente junto a varios de sus ministros, quienes llegaron a El Quindío. Allí hablaron de reactivación económica, de entrega de ayudas para reconstruir viviendas y en especial del futuro del turismo en esa región, tanto que el presidente le dio la orden a sus ministros que las vacaciones este año sean en el eje cafetero para impulsar la reactivación. ¿Qué pasa a esta hora en el Quindío?
3: Pues el presidente de la República, Camila, hizo este anuncio en la visita al departamento del Quindío. Explicó que la medida todavía está en evaluación debido al impacto fiscal que tendría. Su intención, dice el presidente, es aplicar el beneficio especialmente en el eje cafetero afectado por el terremoto. Además, el presidente pidió a su gabinete trasladarse a esta región durante el fin de año para promover y fortalecer el turismo. También ordenó al ministro de Comercio, estamos hablando de Mauricio Gómez, a organizar una ronda de negocios con inversionistas nacionales y también internacionales con incentivos del gobierno para impulsar nuevos proyectos de desarrollo allí en el departamento del Quindío.
2: Estoy pidiendo a todo el gabinete y a los altos funcionarios del gobierno nacional, incluyendo al presidente y su familia, que nos pasemos el fin de año en el eje cafetero, con nuestras familias, promoviendo nosotros mismos el turismo en esta bella tierra que Dios premió con tanta riqueza. El gobierno, quiero decirles, además está estudiando la posibilidad de reducir los tiquetes aéreos, el IVA de esos tiquetes aéreos, desde y hacia las zonas golpeadas por el terremoto, para facilitar la llegada de visitantes como un
1: A propósito incentivo. De la reconstrucción, ya tiene tareas asignadas el vicepresidente de Colombia, José Manuel Restrepo, a quien el presidente Abelardo de la Espriella le encomendó 5 tareas, como aumentar la inversión tanto nacional como extranjera para dinamizar la economía, impulsar la generación de empleo, fortalecer el sector energético, promover la inteligencia artificial y la transformación tecnológica del país y coordinar acciones económicas y el desarrollo de proyectos que, dice el gobierno, están estancados producto a la tramitología, al papeleo. Esas serán las 5 tareas, los 5 pilares o responsabilidades que tiene el vicepresidente José Manuel Restrepo.
5: Y el primero de ellos es Colombia sin trabas, no más trabas en la economía, no más trabas en el país, no más que tengamos 7.000 nuevas normas, decretos, resoluciones por año, 20 por día, una mientras que usted está yendo eventualmente este video. El segundo es el talento para el futuro, es pensar en inteligencia artificial. ¿Cómo logramos que esos 2.5 millones de ninis se conviertan en jóvenes que sí estudian o sí trabajan y sí tienen oportunidades?
1: Un cargo, el de vicepresidente, que no tiene funciones establecidas, pero que esta vez tendrá esas 5 responsabilidades por decisión del presidente Abelardo de la Espriella. En materia de orden público, de seguridad y de paz, hay un nuevo pronunciamiento del expresidente de Colombia, Juan Manuel Santos. En las últimas horas hizo un llamado a proteger la paz y el proceso de paz con las FARC. Lo hizo durante un evento en la Universidad Javeriana. Santos le pidió a los colombianos subirse al barco, remar todos en la misma dirección, al considerar que la paz necesita hoy un compromiso para garantizar su duración en Colombia.
6: Estando en Noruega, recordé además la primera vez que yo conocí al entonces alias Timochenko, hoy Rodrigo Londoño, fue en Cuba. Al comienzo yo le dije, usted y yo nos hemos tratado de matar durante 35 años, pero ahora acordamos hacer la paz, terminar la guerra. Es como si usted y yo nos montamos en una canoa y usted rema por un lado y usted y yo.
3: Y hablando de negociaciones y hablando de paz, en las últimas horas el presidente Abelardo de la Espriella ordenó a los ministros de Defensa, Jorge Eduardo Mora, y también al ministro de Justicia, Iván Cancino, coordinar en un plazo máximo de una semana el sometimiento a la justicia de Freddy Castillo Carrillo, alias Pinocho, jefe de las autodefensas conquistadoras de la Sierra Nevada. La decisión se produce después de que alias Pinocho manifestará su intención de entregarse a las autoridades, pero planteará condiciones y la creación de una norma que establezca las penas y condiciones para quienes decidan someterse a la justicia. El presidente de la República dijo que aquí no hay negociaciones, ni dilaciones, ni exigencias, y le reiteró a este delincuente que si no se entrega, será dado de baja. Esto dijo Freddy Castillo Carrillo, alias Pinocho, en entrevista con la revista Semana.
7: Y yo que estoy acá, pues, porque digo, yo tengo acá 2 delitos, que uno en Colombia y uno en Estados Unidos, y dejo claro que le da el mensaje, señor presidente, que yo estoy dispuesto a ayudar para que eso se haga, y en personal mío también, que si el grupo no se demoriza, yo estoy dispuesto en personal.
1: 4:30 en segundos, las noticias del mundo. Antes, dos últimas decisiones del gobierno. El gobierno anunció restricciones al ingreso a Colombia de precursores químicos, de partes de drones y de maquinaria amarilla. Una nueva medida que toma el gobierno intentando frenar el contrabando y la minería ilegal. Además, el Ministerio de Transporte puso nuevas reglas a los llamados carros de fotomultas, esos carros que se mueven de un punto a otro para poner fotodetecciones. Pues hay una nueva decisión de la ministra de Transporte, Elsa Noguera, poniéndole límites al funcionamiento de esos vehículos.
8: Pusimos freno a la proliferación de los carros cazafotomultas. Expedimos una resolución para que estos vehículos no puedan imponer comparendos sin un agente de tránsito que esté presente en el lugar.
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3: 4:31 en Colombia, el presidente Donald Trump descartó que vaya a imponer controles a la inteligencia artificial, esto tras el llamado de los tres presidentes de las principales compañías de IA en Estados Unidos. Vamos a Washington, Juan Camilo Merlano.
9: Slobodan, buenos días. Y el presidente Donald Trump se está oponiendo a establecer cualquier tipo de regulación hacia la inteligencia artificial desde el gobierno federal, o al menos eso fue lo que sugirió con sus palabras en las últimas horas desde Irlanda a propósito del llamado hecho por parte de tres gigantes del desarrollo de inteligencia artificial: Elon Musk, Sam Altman y Dario Amodei, quienes son las cabezas de las compañías OpenAI, Anthropic y también XAI, y que son responsables de las principales plataformas de inteligencia artificial y que hicieron un llamado público a reducir la velocidad en los desarrollos de estas nuevas tecnologías por sus riesgos que pueden traer para la raza humana. Pues el presidente Trump dijo que Estados Unidos se encuentra en una carrera contra China y que Estados Unidos le está ganando a China en el desarrollo de inteligencia artificial, que no ve necesario y que no está en su interés establecer cualquier tipo de regulación, porque cree, según el presidente Trump, que cualquiera que gane la carrera por la inteligencia artificial lo ganará todo. Desde Washington, Juan Camilo Merlano, Blue Radio.
1: Juan Camilo, pero el presidente de Estados Unidos no solo piensa en esos controles de inteligencia artificial con los que él, por cierto, está en desacuerdo. Donald Trump no descarta reunirse con la presidenta encargada de Venezuela, Delcy Rodríguez, en lo que será la próxima reunión de Naciones Unidas en Nueva York. Vamos a Caracas, Santiago Martínez.
10: Hola Camila, buenos días. Sin dar prácticamente ningún detalle, el presidente de Estados Unidos, Donald Trump, señaló que tal vez podría verse con Delcy Rodríguez a finales de septiembre, cuando lleguen allí a Nueva York la mayoría de los presidentes y mandatarios del mundo para la Asamblea Anual de Naciones Unidas. Esta posibilidad la asomó Trump hablando con algunos periodistas a bordo del Air Force One, ya de regreso de Irlanda, allí a Estados Unidos, donde estuvo 2 días asistiendo a un torneo de golf. Pero escuchamos justamente lo que decía el mandatario estadounidense al momento de una pregunta que le hacía una periodista.
11: Speaking on Venezuela, you're going to New York later this month. Yeah. Will you be meeting with Delcy Rodriguez to talk about the oil?
12: Well, we have the oil now.
11: But the oil deal, will you be...

0: Camila, el secretario de Estado Marco Rubio, desde Ecuador, en lo que fue su gira por varios países, incluyendo Colombia, no descartaba que Delcy Rodríguez efectivamente viajase a Nueva York a finales de septiembre, por allí luego del 22 de septiembre, y haya efectivamente un encuentro bilateral con ella. Desde Caracas, Santiago Martínez, Blue Radio.
1: Santiago, vamos ahora a Chile porque hay allí una tragedia. Un incendio en un hogar para adultos mayores deja 16 muertos. Andrea Reynosa.
2: Camila, buenos días. Las autoridades de Chile adelantan las investigaciones de lo ocurrido en el hogar para adultos mayores en la comuna de Pitrufquén, en Chile. Los reportes preliminares apuntan a que la residencia no tenía autorización para funcionar, había sido fiscalizada anteriormente y existían denuncias por irregularidades y un eventual caso de maltrato. Eso dijo Francisco Juguetic, delegado presidencial de Araucanía.
3: Hay una denuncia anterior a la del municipio que se agrupó con esa que es del año 2025 y que se encontraba en trámite. Hecho lamentable, es muy grave, no solamente por la entidad, por el número de personas que han fallecido, sino que también por las circunstancias en que esto ocurrió, un siniestro, un incendio.
2: El incendio comenzó la noche del viernes. De las 26 personas que estaban en el hogar, 10 lograron ser evacuadas. La responsable del establecimiento ya declaró ante Carabineros en calidad de imputada, aunque por ahora no existe una decisión judicial en su contra. El presidente José Antonio Kast anunció una revisión de las condiciones de los hogares de adultos mayores en todo el país y aseguró que su gobierno colaborará con la justicia para establecer qué alertas fueron levantadas, qué acciones se tomaron y dónde pudieron existir fallas. Andrea Reynosa, Blue Radio.
1: Andrea, esta mañana hay un nuevo bombardeo ruso, esta vez en Ucrania. De nuevo la campaña de Rusia contra algunos blancos ucranianos. Enrique Rodríguez.
4: ¿Qué tal, Camila? Buenos días. Blancos civiles, sobre todo infraestructuras de almacenamiento de productos alimentarios en la retaguardia ucraniana. Se ha bombardeado instalaciones de una empresa agrícola en la región norteña de Chernihiv, que ha dejado por el momento 3 personas muertas y 7 heridas. La policía local de esa región ha indicado a las personas que habitan por la zona que no se acerquen hasta el lugar donde se ha producido el ataque porque temen que se pueda realizar otro ataque. La policía investiga este bombardeo como un crimen de guerra y recordemos que Rusia empezó este verano una agresiva campaña contra infraestructuras de almacenamiento y producción de alimentos y otros artículos de uso cotidiano que ha dejado a los supermercados ucranianos sin algunos productos. Recordemos cuando estamos a puertas de comenzar la época de frío, de grandes bajadas de temperatura en esa zona, en Ucrania, Camila.
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0: 7:36, bienvenidos quienes se van despertando y se van sumando a Mañanas Blue en este lunes 14 de septiembre. Bienvenidos también quienes apenas van a acostarse producto del fin del Festival Cordillera, que incluyó anoche a este dúo. ¿Ya los identificó Slobodan?
1: Carlos Vives, obviamente, bueno, pero la otra voz sí que...
0: Pues Cani García, perdido, que fue una de las sorpresas de anoche, tenerlos juntos en el escenario. Cani García, que también estuvo con Andrés Cepeda, y que esto, junto a Caifanes, que rindieron homenaje además a las víctimas del terremoto en Colombia, hicieron parte de el show de anoche en el Festival Cordillera en Bogotá.
1: Cerró Ricky Martin, ¿no?
0: El festival era la gran estrella, uno de los esperados ayer, claro.
1: Draco Rosa, Caifanes, El Mago de Oz, Doctor Crápula, hubo para todos los gustos.
0: Cariño. Bueno, en segundos vamos justamente a hacer el recuento de lo que pasó en dos días de festival. Allí está nuestro compañero W Bernal, repito, en un festival cuyo telón cayó esta madrugada. Otro pedacito de Carlos Vives y de Cani García. De Carlos Vives con Fruta Fresca, vamos a revisar a esta hora cómo titula la prensa en Colombia. En segundos ampliamos lo que pasó en Cordillera. En BluRadio.com, presidente anuncia medidas ante situación fiscal, vandalismo en universidades y límites a bombardeos. Este que es el anuncio del que hemos venido hablando desde más temprano. También titula Blue Radio, durante 4 años se construyeron presupuestos con recaudo falso, dijo el presidente, acusando al gobierno anterior de la crisis fiscal. Y finalmente, también destacamos, esta es la identidad de los 5 pasajeros de la avioneta que está desaparecida cuando cubría la ruta Condoto Guaymaral. La búsqueda de la aeronave se reanuda esta mañana.
1: Vamos con los titulares de la prensa en Colombia. Iniciamos en Bogotá, en el diario El Espectador está Belly Rojas.
2: Buenos días, Slobodan, y a todos los oyentes de Blue Radio. El Espectador abre su portada de este lunes con No sabemos cuál es la verdad. En Vivir, científica colombiana en la NASA. En Política, cruce de dardos en la derecha. Dentro de la coalición que rodea al presidente Abelardo de las Priellas, Salvación Nacional y el Centro Democrático han tenido roces por la gestión del expresidente Álvaro Uribe y su postura ideológica, informó Belly Rojas, periodista del Espectador.
0: Titulares en El Tiempo, David Sánchez.
3: Camila, muy buenos días. El principal titular, voy a perseguir sin cuartel a quienes convirtieron el erario en botín, dijo el presidente Abelardo de las Priella. Enseguida, aceptar sometimiento de la coordinadora sería victoria temprana para el gobierno, dice Armando Noboa, ex negociador de paz en diálogo con María Isabel Rueda. En la foto de portada, el titular James puso a vibrar a los hinchas de Nacional. Lo acompaña una fotografía del jugador sonriente en el gramado del estadio Atanasio Girardot, luciendo la camiseta verde de Atlético Nacional con el número 23. Más abajo, Laura Sarabia será imputada hoy por la fiscalía y hay un nuevo delito. Por último, el Festival Cordillera volvió a brillar. Un feliz día.
1: 27 grados en la ciudad de Barranquilla, titulares en el diario El Heraldo, Juan Bravo.
4: Buen día, Slobodan, para ti y para todos los oyentes. A continuación, los titulares de El Heraldo de este lunes 14 de septiembre. El super niño podría aumentar los casos de dengue en el Caribe. Expertos médicos dijeron a El Heraldo que las altas temperaturas y los cambios en las lluvias favorecen el ciclo de vida del mosquito transmisor. Masacre en el Cesar. Investigan la muerte de un patrullero barranquillero de Timbiquí, Cauca. Colombia lidera el uso de inteligencia artificial entre estudiantes de la región. La cultura picotera tiene calle propia en Barranquilla. Desde la sala de redacción de El Heraldo les habló Juan Bravo.
1: Titulares ahora en el diario El Colombiano de la ciudad de Medellín, Nelson Mata.
5: Buenos días, Slobodan. Estos son los principales temas que trae la portada del periódico El Colombiano para este lunes 14 de septiembre de 2026. Llegó la prueba de fuego para Abelardo de la Espriella con el presupuesto general de la Nación en el Congreso. Hoy sigue la audiencia contra Miguel Quintero. La fiscalía va a pedir medida de cárcel. Una empresa llamada como Los Gatos de Ricardo Roa facturó 900 millones. Avioneta médica se estrelló en Chocó. Doble fiesta para El Verde, presentó a James y ganó. Estos fueron los principales temas de la portada del Colombiano para hoy. Yo soy Nelson Mata Colorado, un feliz día para todos.
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0: 4:41 antes de levantarse, usted debe saber que fueron al menos 7 los temas de los que habló anoche el presidente Abelardo de la Espriella en una nueva alocución de casi una hora. Slobodan hablando del presupuesto general de la nación, hablando de las decisiones judiciales, 2 de jueces que en las últimas horas van en contra de decisiones del gobierno, hablando de la seguridad y el orden público alrededor de las universidades públicas, hablando de orden público y de los presos por corrupción que están en guarniciones y estaciones de policía.
1: Y quizás el anuncio más polémico del presidente Abelardo de la Espriella tiene que ver con la creación de un protocolo nacional para definir cómo deberá actuar la fuerza pública frente a hechos de violencia, vandalismo y terrorismo y alteración de orden público entre las universidades públicas. El presidente aseguró que advirtió que la Policía Nacional podrá ingresar a las universidades públicas si hay hechos de vandalismo o terrorismo, y dijo que la autonomía universitaria no es patente de impunidad, y dice que va por ellos, por los responsables de estos hechos de terrorismo. Miguel Cardosa.
8: Buenos días, Slobodan. Nuevas medidas en seguridad, economía y lucha contra las organizaciones criminales anunció el presidente Abelardo de la Espriella, quien presentó también un protocolo para enfrentar manifestaciones violentas en universidades y advirtió que la policía podrá ingresar a los campus cuando se presenten actos de vandalismo o terrorismo.
9: Por eso he dado instrucciones claras para establecer un protocolo nacional de actuación que permita distinguir cuando estamos frente al ejercicio legítimo de la protesta y cuando existen hechos de violencia, flagrancia, peligro o alteraciones extraordinarias del orden público.
8: En economía aseguró que el 44% del presupuesto está comprometido con obligaciones, por lo que no hubo otra opción que en 2027 aplicar una austeridad de 17,4 billones de pesos, incluidos 3 billones menos en bienes y servicios. En seguridad, reportó que fueron abatidos 6 cabecillas y otros 19 fueron capturados en 36 días de gobierno. Y hablando de justicia, dijo que utilizará los mecanismos jurídicos para defender sus facultades, especialmente frente a las restricciones que impusieron 2 jueces a los bombardeos contra grupos criminales y a la fumigación de cultivos ilícitos.
9: No.

0: discusión personal, es una discusión institucional. La tutela existe para proteger derechos fundamentales y esa garantía será respetada por mi gobierno, pero el Estado de Derecho también implica que cada rama del poder público ejerza las competencias que la Constitución le asignó.
1: El presidente también afirmó que continuarán los traslados de reclusos sin privilegios para ningún cabecilla o condenado, incluyendo los llamados corruptos de cuello blanco. Miguel Cardoza, Blue Radio.
2: Pues Miguel, las decisiones judiciales a las que se refiere el presidente de la República, que dice respeta la independencia de los jueces, pero no las comparte, tienen que ver una con los bombardeos. Recuerden la decisión de un juez que suspendió bombardeos cuando la fuerza pública no pueda garantizar que en el blanco no estén menores de edad. La segunda decisión tiene que ver con la decisión de un juez que, estudiando una tutela, ordenó suspender la fumigación de cultivos usando glifosato. Esto en el piloto que el gobierno planea en Putumayo. Miguel Garzón.
3: Camila, buenos días. El plan de aspersión aérea con glufosinato de amonio en Putumayo quedó temporalmente frenado por una orden judicial. El juzgado tercero promiscuo del circuito de Puerto Asís ordenó suspender cualquier actividad de aspersión aérea con este agroquímico mientras recopila información sobre el piloto y adopta una decisión de fondo dentro de esta tutela. La decisión se produce tras la acción presentada por la Fundación Tiempo de Cambios para la Transformación Social contra el gobierno y varias entidades. La organización advierte una posible afectación de derechos relacionados con la salud, el agua, el ambiente sano, la participación y la biodiversidad. Una preocupación que comparte John Gabriel Molina, gobernador del Putumayo.
4: La preocupación viene de lo que se presentó en el pasado. El departamento del Putumayo ya fue fumigado a través de la aspersión aérea, donde causó muchos daños e impactos negativos sobre el medio ambiente, sobre la fauna, sobre la flora, sobre la salud de las personas.
3: El proceso judicial ocurre después de que la Policía Nacional confirmara el pasado 10 de septiembre que iba a realizar en Putumayo un plan piloto de aspersión aérea con este glufosinato de amonio. La operación fue presentada como experimental, limitada y temporal. Entre las primeras órdenes, el despacho judicial dio 24 horas al Consejo Nacional de Estupefacientes, los Ministerios de Justicia y Defensa, la Dirección de Antinarcóticos y la Gobernación del Putumayo para informar qué municipios y áreas están incluidas en la zona y entregar la cartografía correspondiente. Ahora el Consejo Nacional de Estupefacientes y el Ministerio de Justicia y del Derecho deberán entregar los estudios técnicos, científicos, sanitarios y ambientales que sustentaron este piloto, así como la información sobre las comunidades indígenas, afrodescendientes y campesinas y un eventual proceso de consulta previa. Miguel Garzón, Blue Radio.
2: Miguel, cambiamos de tema. 4:47, hay una nueva masacre en Colombia. Ocurre en el sur del departamento del Cesar. 5 personas fueron asesinadas. Cristian Santiago.
5: Camila, una nueva masacre ocurrió en el país y se concentra principalmente en el municipio de La Gloria, y es que hasta el corregimiento de Cimaña, en esa jurisdicción del departamento del Cesar, llegaron varios hombres armados a bordo de motocicleta hasta un establecimiento comercial en donde partían varias personas, además en donde la comunidad disfrutaba de una tarde de fútbol. Sin medir palabras, dispararon contra varios sujetos que se encontraban allí compartiendo, causando la muerte de manera instantánea de 4 personas. Otras más resultaron heridas que fueron llevadas a centros asistenciales, y en medio de la atención médica falleció una 5ta persona, lo que deja como saldo 5 personas fallecidas en medio de esta lamentable situación ocurrida en el departamento del Cesar. Hay que indicar que frente a este territorio, en el sur del departamento del Cesar, la Defensoría del Pueblo ha emitido una alerta temprana en la que indica que casos como estos pueden presentarse en un territorio en donde hay disputa por parte de grupos armados como el ELN, las disidencias de las FARC y además grupos paramilitares que también hacen presencia en la zona. Todo esto por lo estratégico y ubicación del municipio muy cercano al Catatumbo, que permite un corredor vial importante para las economías ilícitas. En Ocaña, Cristian Santiago, Blue Radio.
2: Cristian, y no solo esta masacre, hay otras alteraciones de orden público este fin de semana en el país. Por ejemplo, fue asesinado un policía en un ataque contra la fuerza pública ocurrido en Timbiquí, en el departamento del Cauca.
6: Y hablamos ahora de las medidas económicas y tributarias que avanzan para apoyar la recuperación de las zonas afectadas por el terremoto del pasado 10 de agosto. En las últimas horas, el gobierno anunció que estudia reducir el IVA de los tiquetes aéreos, y el Valle del Cauca aprobó exenciones para destinar más recursos en las zonas de reconstrucción. Alejandro Muñoz, en la ciudad de Cali.
7: Eslobodanola, buenos días. El gobierno nacional estudia la posibilidad de reducir el IVA de los tiquetes aéreos desde y hacia las zonas afectadas por el terremoto del pasado 10 de agosto como una medida para incentivar la llegada de visitantes y apoyar la recuperación económica de estos territorios. El anuncio fue realizado por el presidente Abel

0: departamento de Las Priellas en una visita que hizo al departamento del Quindío. La propuesta en sí busca que especialmente se reactive el turismo en el eje cafetero, aunque todavía no hay una tarifa definida. El gobierno analiza en este momento cuál sería el impacto fiscal, mientras el mandatario asegura que su intención es avanzar con el alivio tributario si resulta viable.
1: Le estoy pidiendo a todo el gabinete y a los altos funcionarios del gobierno nacional, incluyendo al presidente y su familia, que nos pasemos el fin de año en el eje cafetero, con nuestras familias, promoviendo nosotros mismos el turismo en esta bella tierra que Dios premió con tanta riqueza. El gobierno, quiero decirles, además está estudiando la posibilidad de reducir los tiquetes aéreos, el IVA de esos tiquetes aéreos.
0: Entre tanto, la Asamblea Departamental del Valle del Cauca aprobó la ordenanza 012 de 2026 que exonera temporalmente el pago de estampillas y de la tasa pro deporte a los contratos que estén relacionados con obras destinadas a la reconstrucción del departamento. Esta medida permitirá que el 100% de los recursos sean destinados a la reconstrucción y además sean invertidos en sectores afectados por el terremoto. Desde Cali, Alejandro Muñoz, Blue Radio.
2: Alejandro, en la Unidad Nacional de Gestión del Riesgo informa de 22 incendios forestales activos en el país, la mayoría en Tolima, en Santander, y también el incendio del Parque Isla Salamanca en el Caribe colombiano, incendio que afectó incluso la calidad del aire en Barranquilla. De este último, autoridades dicen que empezó por manos criminales. Alejandro Rosales.
3: Buenos días, Camila. Para Margarita Velázquez, comandante del Cuerpo de Bomberos de Sitio Nuevo, son manos criminales las que están detrás del incendio que avanza de manera subterránea y superficial en el vía Parque Isla Salamanca y no las altas temperaturas del fenómeno del Niño. Señala que no hay otra explicación para que se hubiese generado en menos de una semana dos conflagraciones en el mismo sector, los higuerones, cuando ellos constataron que la primera vez liquidaron totalmente las llamas.
4: Le pedimos encarecidamente a todos los visitantes de parque, a todas esas personas que ingresan acá a Isla Salamanca, tener mucha precaución. Ya estos no son por altas temperaturas, estos son manos criminales. No se justifica que la semana pasada apagamos un incendio y que hoy nuevamente esta semana tengamos otro incendio.
3: A lo descrito por Velázquez, hay que sumarle que la parte donde se generó el incendio no tiene fuentes de agua cercanas, por lo que a los voluntarios les ha tocado trasladar piscinas del Cuerpo de Bomberos de Sitio Nuevo y del Ejército para, una vez en el sitio, llenarla con agua subterránea que extraen de pozos que también les toca cavar. Sin duda, una tarea más extenuante con las altas temperaturas que se registran en estos días. Recuerda la bombero que el pasado jueves el concesionario Ruta del Sol le dio aviso del incendio que se estaba presentando en el kilómetro 7, sector del Parque Isla Salamanca, y de inmediato se trasladaron al lugar para evaluar la situación. Hasta la tarde y noche de este domingo, el incendio continuaba activo, según reportó el Cuerpo de Bomberos de Sitio Nuevo. Alejandro Rosales, Blue Radio.
5: Y en las próximas horas se van a reiniciar las labores de búsqueda de la avioneta tipo Cessna de la patrulla aérea que desapareció cuando cubría la ruta Condoto Guaymaral. En las últimas horas la gobernadora del Chocó, Nubia Carolina Córdoba, aseguró que la búsqueda se centra en el municipio de Tadó ante dificultades muy difíciles del clima. Juanita Troncoso.
6: Buenos días, Slobodan. Una avioneta Cessna T206 de matrícula HK4985 operada del servicio de la Patrulla Aérea Civil Colombiana despegó del aeropuerto Mandinga en Condotó y tenía como destino el aeropuerto Flaminio Suárez Camacho de Guaymaral, ubicado al norte de Bogotá. Según la Aerocivil, la última comunicación con la aeronave ocurrió a las 9:23 de la mañana. Posteriormente, las autoridades detectaron la activación de su radiobaliza de emergencia en inmediaciones del Cerro de Tatamá. Juan Palacio es el alcalde de Tadú.
7: Ya están desplegados todo el equipo del Cuerpo de Bomberos, Defensa Civil y más de 100 voluntarios, tanto comunidad afroindígena, buscando los pasajeros de esta aeronave. Rogamos que estén próximamente con vida. Cualquier situación estaremos como alcaldía, como administración, informando.
5: Y cambiamos de tema porque comenzó el desmonte del puente vehicular de la calle 100 con carrera séptima en Bogotá. Manuelita Rodríguez.
8: Buenos días, Slodovan. Pues sí, señor, desde ayer domingo 13 de septiembre comenzó el desmonte del puente vehicular de la calle 100 con carrera séptima en Bogotá, una obra que ya genera cambios importantes en la movilidad del norte de la capital. El principal cierre se presenta en la calle 100 entre la carrera séptima y novena, donde el paso está completamente restringido, al igual que todos los giros que se realizaban en el puente. En la carrera séptima se mantienen dos carriles por sentido durante el día, pero es importante mencionar mencionar que en las noches la movilidad se reduce a un solo carril por sentido, esto por las labores de desmonte. Además, hay desvíos para conductores, especialmente desde la calle 94 y la carrera 11, y cambios en el transporte público con ajustes en 25 rutas del transmisional y reubicación de paraderos. Estas obras permitirán construir un nuevo puente que duplicará su capacidad, pasando de 2 a 4 carriles, y mejorará la movilidad en este corredor. El desmonte se extenderá por cerca de 2 meses, por lo que las autoridades recomiendan planear muy bien los recorridos y atender a la señalización en este sector. Manuelita Rodríguez, Blue Radio.
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2: En fútbol, la noticia está en Nacional con la presentación de James Rodríguez. Tendrá el 23 en la camiseta. Lo presentaron en el partido en el que Nacional ganó anoche en el Atanasio Girardot. En esta fecha del fútbol colombiano también ganaron Millonarios, Bucaramanga y Cali. Los deportes con Gerardo Sojo.
10: Buenos días, Camila. Atlético Nacional vivió una jornada especial en el Atanasio Girardot con la presentación oficial de James Rodríguez y el homenaje de despedida a David Ospina. Antes del partido frente a Águilas Doradas, James salió al terreno de juego acompañado por sus hijos, Salomé y Samuel. El capitán de la Selección Colombia recorrió un pasillo de niños, saludó a los aficionados y posteriormente recibió la camiseta número 23, dorsal que utilizará con Nacional. Durante el acto también se encontró con David Ospina. Los dos jugadores se dieron un abrazo y el arquero recibió un reconocimiento del club y de los hinchas después de su etapa con el equipo antioqueño. James aprovechó el momento para agradecerle públicamente a Ospina.
11: Aprovecho para agradecerle aquí a ese señor que está al lado mío, que como dijo ahorita, hemos luchado mucho juntos, hemos tenido guerras juntos, así que es un ídolo para este club y espero seguir el ejemplo de él aquí. Muchas gracias, David.
10: En cuanto a la fecha 10 de la Liga Betplay, Nacional derrotó 2-0 a Águilas Doradas, Millonarios venció 2-1 al Cúcuta Deportivo como visitante y Deportivo Cali superó 2-1 a Once Caldas. Además, Alianza Valledupar derrotó 1-0 al Junior de Barranquilla, mientras Bucaramanga se impuso 3-1 ante Pereira. Gerardo Sojo, Blue Radio.
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12: Buenos días, aquí están las noticias de la música. 2 días, más de 50 artistas, 22 horas de éxitos desde el rock hasta el tropipop. La quinta edición del Festival Cordillera reunió a 90.000 asistentes alrededor de artistas de distintas generaciones, entre los que se destacaron el sábado Dread Marai, Fobia, Qué Personajes, Cultura Profética, Poligamia, el grupo Nietzsche, Miguel Mateos, BL, Andrés Calamaro, y Sean Paul, quien terminó su presentación en silencio ya que superó el tiempo de su show. Ayer domingo el festival presentó a Draco, Jarabe de Palo cantando Pedro Capó, una espectacular presentación de Andrés Cepeda, Mago de Oz, Bonka, Caifanes, Cani García, que tuvo de invitado a Carlos Vives, Panteón Rococó, y uno de los artistas más esperados del festival, Ricky Martin. Un año más de Cordillera, un festival que se consolida como un referente multigeneracional para la música latina. Para Mañanas Blue, W. Bernal.
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14: Bienvenidos, buenos días, son las 5 de la mañana en punto, como siempre es un gusto acompañarlos, estamos en Mañanas Blue, hoy es lunes 14 de septiembre, amanecemos con varias noticias que entregó el presidente Abelardo de la Espriella anoche en una alocución que duró cerca de una hora en la que tocó 9 puntos. A manera de balance, el presidente de la Espriella hizo graves acusaciones contra el expresidente Gustavo Petro, a quien señaló junto a su gobierno de ser los responsables de la crisis fiscal que afronta el país. Dijo que las finanzas públicas están al borde del abismo, que en solo una semana el gobierno pasado despilfarró 10 billones de pesos y dijo que no descansará hasta que los responsables de ese desastre financiero estatal respondan ante la justicia. Una locución además sobre este tema tan delicado, apenas a unas horas de que hoy el Congreso, a través de las comisiones económicas, es decir, las terceras y cuartas de Senado y Cámara, defina el monto del presupuesto para el año 2027, que recordemos, este gobierno aumentó a 635 billones de pesos. En esa misma alocución que ustedes están viendo en el canal de YouTube de Blue Radio, el presidente anunció que la policía a partir de ahora podrá ingresar a las universidades públicas para enfrentar a quienes cometan actos de vandalismo, de terrorismo y de ataques contra miembros de la fuerza pública. Dijo que esto se hará por medio de un protocolo nacional que permitirá distinguir entre protesta legítima y acciones violentas. Habló sobre las relaciones con Estados Unidos luego de la visita la semana pasada a Barranquilla del secretario de Estado Marco Rubio. Dijo que esta nueva etapa no se construye ni desde la subordinación ni desde la dependencia. Habló de las decisiones judiciales que han suspendido algunas actuaciones de su gobierno, por ejemplo, los bombardeos donde hay menores de edad, por ejemplo, el plan piloto de fumigación de cultivos de hoja de coca en el Putumayo. El presidente dice que es profundamente respetuoso de las actuaciones de los jueces, pero dijo que el gobierno tiene derecho a entablar los recursos legales a los que haya lugar, e hizo también un balance sobre su visita a Chocó con los empresarios, de la atención a los damnificados por el terremoto del pasado 10 de agosto, también un balance en materia de orden público, y anunció con mucho énfasis la decisión de quitarles beneficios carcelarios a quienes hayan sido condenados por corrupción. En segundos también les hablaré de una masacre con la que amanecemos en el municipio de La Gloria, en el departamento del Cesar. 4 personas fueron asesinadas en un estadero. Sigue la búsqueda de un avión tipo Cessna que iba desde Condoto hacia Guaymaral, en Bogotá, con 5 personas a bordo. Esta aeronave está desaparecida. Ya les voy a hablar además de 2 escándalos que salpican el gobierno del presidente Gustavo Petro, del expresidente de la República. 1 sobre una grabación que revela una reunión en la que habrían participado el catalán Manel Grau, muy cercano a la exprimera dama Verónica Alcocer, y el actual presidente de Ecopetrol, Juan Carlos Hurtado, en la que al parecer hablan de la repartija de altos cargos en la petrolera. Y también les hablaré de la decisión de la fiscalía que hoy le imputará cargos a la exdirectora del DAPRE y exembajadora en Londres, Laura Sarabia, por los abusos cometidos contra quien era la niñera de su hijo, Marelvis Mesa, luego de que se perdiera una maleta con dinero en efectivo. Marelvis Mesa, que anoche habló con los informantes de Caracol Televisión, y dijo que la maleta tenía 250 millones de pesos en efectivo. en la casa de Laura Sarabia. En noticias del mundo, sigue subiendo el precio del petróleo por el recrudecimiento de la guerra en Oriente Medio, y les hablaré de las voces que siguen creciendo en Estados Unidos ante la necesidad de frenar la velocidad con la que se está desarrollando la inteligencia artificial. Una agenda cargada de noticias comenzando esta semana. Como siempre, es un gusto acompañarlos. Vamos a continuación con más noticias importantes de Colombia y del mundo en titulares en Mañanas Blue.
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15: Durante una locución presidencial que duró una hora, el presidente Abelardo Illescrella criticó duramente al gobierno del expresidente Gustavo Petro por la crisis fiscal, afirmando que dejó a Colombia al borde del abismo por desfilfarro, corrupción y endeudamiento irresponsable. Según el mandatario, el expresidente Petro comprometió 10 millones de pesos en una semana y endeudó al país a niveles críticos. Señaló que 281 billones de pesos, el 44% del presupuesto, proviene de deuda. Presentó el presupuesto de la verdad 2027 con austeridad de 17.4 billones de pesos. En seguridad reportó 6 cabecillas abatidos y 19 capturados en 36 días, más de 17.000 capturas desde el 7 de agosto. Ordenó revisar los casos de presos en guarniciones militares o estaciones de policía. Según él, se acaban los privilegios para los delincuentes que permanecen en esas instalaciones. El presidente de la Espreya anunció un protocolo para actuar en caso de protestas violentas en las universidades públicas del país. Dijo que la autonomía no las excluye del orden público y que la fuerza pública entrará si es necesario contra violencia o terrorismo urbano. Hoy las comisiones económicas conjuntas de la Cámara y el Senado votarán el monto del presupuesto general de la Nación para 2027, que se ubica en 634.9 billones de pesos. La cifra es 59.2 billones de pesos superior a la que había dejado la administración de Gustavo Petro. Hoy se renovará la búsqueda de la aeronave Cessna HK-4985, que desapareció ayer en zona rural de Tado, en el departamento del Chocó. Cubría la ruta Condoto Guaymaral. A bordo iban el piloto Mehmet Cancaya y las pasajeras Perla Constanza Álvarez, Sandy García, Marina Guzmán y Yulisa Figueredo, todos integrantes de una misión médica. Una nueva masacre se registró en Colombia. 4 personas fueron asesinadas tras la incursión de un grupo armado en un establecimiento del corregimiento Cimaña, zona rural de La Gloria, en el departamento del Cesar. El ELN confirmó el secuestro de Jason Bonilla, conductor de una ambulancia del hospital de Tibú. En video de supervivencia, el trabajo admite que presuntamente trasladaba paquetes a disidencias de las FARC. La fiscalía reactivó las órdenes de captura en contra de 3 jefes del clan del Golfo que durante el gobierno de Gustavo Petro ejercieron como representantes para acercamientos de paz. Se trata de Rosman Austin Blanco, alias Rodrigo Flechas, Elqui Casarrubia Posada, alias El Cura, y Luis Armando Pérez Castañeda, alias Bruno o Jerónimo. El jefe de las autodefensas conquistadoras de la Sierra Nevada, Freddy Castillo, alias Pinocho, ofreció entregarse tras la muerte de Bendito Menor en La Guajira. Sin embargo, el jefe criminal condicionó su sometimiento pidiendo garantías claras y la creación de una ley de sometimiento. Al respecto, el presidente Abelardo Illescrella dio un plazo de una semana al ministro de Defensa y al ministro de Justicia para lograr el sometimiento de alias Pinocho. Advirtió que si no se entrega, la orden es darlo de baja. A través de una carta, el jefe guerrillero Walter Mendoza pidió al presidente Abelardo Illescrella continuar los diálogos de paz con el grupo criminal Coordinadora Nacional Ejército Bolivariano, disidencias de la segunda Marquetalia de las FARC. El alcalde Carlos Fernando Galán confirmó que fueron capturados los 7 presuntos asesinos del subintendente de la Policía Nacional, Edilberto Pinilla Cárdenas, el 27 de agosto. Pertenecían a la banda criminal Los de la Loma. Hoy se reanudará la audiencia contra Miguel Quintero, hermano del exalcalde Daniel Quintero, y 3 personas más por un presunto entramado de corrupción. La fiscalía pedirá una medida de aseguramiento para los indiciados. En un fallo de segunda instancia, la sala plena del Consejo de Estado ratificó que no hay prueba o motivo alguno para declarar la muerte política de los 8 congresistas que en marzo de 2024 anunciaron una vaca para financiar las vías 4G en el departamento de Antioquia. El vicepresidente José Manuel Restrepo y la ministra de Minas, María Noemí Arboleda, anunciaron desde la sede de XM que impulsarán proyectos para producir y traer más energía al país. El objetivo es sumar nuevas fuentes de energía para garantizar un mejor servicio a todos los colombianos. El Ministerio de Vivienda identificó 558 municipios en riesgo alto por la llegada del fenómeno del Niño. El llamado a las autoridades es a prepararse desde ahora ante posibles sequías, incendios y deterioro de la calidad del agua. Atlético Nacional venció 2-0 al conjunto de Águilas Doradas en partido de la 10ª fecha de la Liga Colombiana, en el estadio Atanasio Girardot de Medellín, donde fue presentado oficialmente James Rodríguez como nuevo jugador del club. En otros resultados, Millonario le ganó 2-1 al Cúcuta Deportivo y logró sumar 3 puntos. Bucaramanga derrotó 3-1 al Deportivo Pereira. Deportivo Cali venció 2-1 a Once Caldas. América de Cali sigue líder de la tabla general con 20 puntos. A pesar de estas y más noticias en BluRadio.com, sigan con Mañanas Blue.
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14: Son las 5 de la mañana y 9 minutos. Funciona normalmente el Aeropuerto Internacional El Dorado de Bogotá, que tiene una temperatura de 10 grados en este amanecer de lunes 14 de septiembre. Vamos a las calles de Bogotá con historias que tienen que ver con hurtos, en este caso de una persona que fue víctima de los delincuentes en el barrio Nicolás de Federman, en la localidad de Teusaquillo. Allí está el ojo de la noche, Nicolás Rodríguez.
16: Hola Ricardo, buenos días, sí señor. Pues arrancamos las historias de Bogotá desde el barrio Nicolás de Federman en Teusaquillo, donde en la noche de este lunes 13 de septiembre quedó registrado el hurto de un hombre en una motocicleta a una mujer que al parecer iba llegando a su vivienda. El caso ocurrió sobre las 8 y 10 de la noche cuando el ladrón que iba en una moto roja se detuvo frente a la portería, aparentemente a pedir una dirección o indicaciones para llegar a un destino, y mientras hablaba con la víctima sacó un arma para intimidar a esta mujer. La mujer, al ver el arma, saca de sus bolsillos algunas de sus pertenencias, se las entrega y hasta le dio un maletín en el que al parecer llevaba varios elementos de su trabajo. Sin embargo, según los vecinos, no es la primera vez que este sujeto hace de las suyas en el sector. Según relatan y según hay evidencia en las cámaras de seguridad, dicen que en las noches siempre hace recorridos en moto para saber cuál será la siguiente víctima. La comunidad además le pide a la policía y al cuadrante del sector que lo identifiquen y lo capturen, ya que este hecho sucedió muy cerca a un CAI. Dice él que aparentemente utiliza varias motocicletas, por lo cual pues tampoco ha podido ser identificado por las autoridades. Hablemos ahora de lo que sucede o va a suceder desde ya y por los próximos 12 meses en la calle 100 con carrera séptima, porque comenzó el cierre total del puente vehicular de este sector del norte de Bogotá como parte de las obras de construcción de la nueva infraestructura vial y del deprimido de la calle 100, que tendrá además un cierre, como bien se lo mencionaba, de 12 meses y se harán trabajos largos durante 24 horas, especialmente en la noche, según el director del IDU, Orlando Molano, para evitar complicaciones en el tráfico en las horas pico y por supuesto en las mañanas. Los vehículos particulares que tengan la costumbre de pasar por esta vía pueden utilizar los desvíos que están autorizados en la calle 94, en la calle 102, sobre la carrera 11, sobre la carrera 15 y sobre la carrera novena. Como rutas alternas para quienes circulan por la séptima, también se recomienda utilizar la calle 127 y la calle 94, y asimismo mucha atención a los pasajeros que utilicen Transmilenio y los buses del SITP, porque se modificarán temporalmente los recorridos. Además, para los peatones está habilitado un nivel de intersección en la carrera séptima con calle 99 para que puedan pasar. Nos vamos ahora para la localidad de Suba, mucha atención porque la empresa de acueducto y alcantarillado de Bogotá atiende en este momento un daño imprevisto en una tubería matriz de distribución de agua potable ubicada en la avenida Ciudad de Cali con calle 139 en la localidad de Suba. Por cuenta de esta emergencia, desde anoche fue necesario suspender temporalmente el suministro de agua en el sector comprendido entre las calles 132 y la calle 170 y entre las carreras 98 y la 118. De acuerdo con el acueducto, los barrios afectados son Villahermosa, Las Mercedes, Pinos de Lombardía, Tibabuyes, Tuna Baja, Rincón de Santa Inés, Sabana de Tibabuyes Norte, Lombardía, Puerta del Sol, Villa María, El Pao, Costa Azul, Chucuá, Las Flores y Potrerillos. Según el acueducto, mientras avanzan las labores de reparación, se dispondrá de carrotanques para llevar esto líquido a las personas pues que en este momento lo necesitan, especialmente para las entidades de salud y para los sitios donde se concentre. Y finalizamos, Ricardo, con noticias judiciales, porque hoy se reanuda y termina la audiencia de imputación e imposición de medida de aseguramiento a Donis David Fonseca, el exmilitar señalado de ser el responsable de la muerte de una menor de edad, que era su hija, y la muerte de una mujer que se presume era su pareja, en hechos ocurridos la semana pasada en la vía que conduce de Bogotá hacia Villavicencio, exactamente en el municipio de Chipaque. De acuerdo con la investigación del CTI de la Fiscalía, se puede establecer que el caso estaría relacionado con conflictos personales de la pareja. El agresor les habría quitado la vida dentro de una vivienda en el barrio Betania, en la localidad de Guzmé, y había salido hacia la vía Llano para esconder los cuerpos en la maleza en esta carretera. Desde las calles de Bogotá, Nicolás Rodríguez, Blue Radio.
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2: Bienvenidos, buenos días. En Mañanas Blue son las 5 de la mañana y 14 minutos.
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2: 5 de la mañana, 15 minutos. En los mercados internacionales sigue subiendo el precio del petróleo de referencia Brent, alcanzó los $107 por barril, en particular por dos hechos que recrudecen las tensiones y los conflictos en Oriente Medio. El epicentro es Irán. Desde Londres, Silvia Carrasco.
8: Buenos días, Ricardo. El cierre del oleoducto saudí que recorre el país de este a oeste por unos 1.200 kilómetros elimina por ahora una de las principales alternativas al estrecho de Hormuz. El oleoducto transportaba entre 4 y 5 millones de barriles diarios entre los campos del este saudí con el puerto de Yanbu, que está en el Mar Rojo. O sea, recorría de un lado a otro el país. Es decir, entre el 4 y el 5% del suministro mundial de crudo. El oleoducto fue atacado por drones el viernes pasado y Arabia Saudí no ha informado ni cuándo lo va a reabrir ni cuál fue la magnitud real de los daños. Los saudíes tienen todavía reservas para mantener las exportaciones por una semana almacenadas ahí en el Mar Rojo, en el puerto de Yanbu. El presidente de Irán, Masoud Pezeshkian, intentó dejar claro que su país no era responsable de los ataques. Dice, no estamos en guerra con Arabia Saudita. Los hutíes tienen sus propios asuntos. He dicho en repetidas ocasiones que todos los países de la región deberían sentarse juntos y establecer la paz y la seguridad de la zona. Responsabilizaba así a los hutíes de los ataques contra Arabia Saudí, pero los hutíes son aliados de Irán y el portavoz de sus fuerzas armadas dice claramente que su bloqueo es a los buques saudíes. Las fuerzas armadas yemeníes confirman que la navegación marítima es segura para todas las compañías, a excepción de los barcos saudíes, es lo que dice el portavoz de los hutíes. En otro incidente, la agencia marítima británica, la UKMTO, reportó esta mañana que un proyectil impactó un barco en el estrecho de Hormuz. Se produjo un incendio y la tripulación tuvo que ser evacuada. No se ha identificado públicamente ni al buque ni al responsable del ataque. Por último, la reunión prevista para hoy en Omán entre Irán y los 6 países del Golfo fue pospuesta sin una nueva fecha de realización y por falta de consenso. El objetivo de la reunión era crear un carril marítimo temporal por el estrecho de Hormuz, pero Arabia Saudí pidió cambios porque teme que el acuerdo consolide un nuevo peaje permanente bajo control iraní, y también hay desacuerdo porque las compañías petroleras occidentales no podrían pagar ese peaje a Irán por las sanciones vigentes sobre ese país, Ricardo.
2: Silvia, gracias. 5:18 minutos. En Colombia hablamos de la larga locución de anoche domingo del presidente Abelardo de la Espriella. Comenzó a las 8 de la noche, terminó cerca de las 9 de la noche y se concentró en 9 puntos. A manera de balance, el presidente de la Espriella, hablando de sus primeros 36 días de gobierno, comenzó hablando de la grave crisis fiscal que afronta el país, responsabilizó directamente al gobierno del expresidente Gustavo Petro, dijo en entre otras cosas que el gobierno anterior se gastó 10 billones de pesos en una sola semana sin que haya claridad sobre los rubros utilizados. Dice que la inversión pública en el gobierno anterior cayó a los niveles de 1975 y dijo que las finanzas del Estado están al borde del abismo y que no descansará hasta que los responsables de ese descalabro respondan ante la justicia. El presidente Abelardo de la Espriella.
9: Y hay una cifra que muestra con toda claridad la gravedad de lo que recibimos: 281 billones, el 44% de los recursos del presupuesto provienen de deuda. Casi la mitad, apenas 300 billones provienen de ingresos corrientes. Esta es la dimensión del problema que estamos enfrentando. Así encontramos este desastre. Casi la mitad del presupuesto dependerá de la plata prestada, de todo lo que nos prestan. Pero no solo estamos pagando la deuda del derroche, sino que la estamos pagando con intereses de gota a gota. Para el 2027, el servicio de la deuda llegará a 155 billones de pesos. Solo frente a 2026 aumenta en cerca de 55 billones. Por cada 100 pesos del presupuesto, 24 se van a pagar la deuda.
2: Un duro, dramático diagnóstico que hizo anoche el presidente Abelardo de la Espriella sobre el estado de las finanzas públicas, que hoy tendrán una prueba de fuego en el Congreso de Colombia. Debe discutirse y aprobarse el monto del presupuesto para el año entrante, fijado en una cifra muy alta, en una cifra que, según el gobierno del presidente Abelardo de la Espriella, es cercana a un aumento de 50 billones de pesos frente a lo que estaba previsto en el presupuesto del gobierno de Gustavo Petro. Víctor Grosso.
10: Ricardo, buenos días. En la agenda tanto del Senado como de la Cámara de Representantes para esta semana tienen programada para hoy a las 2 de la tarde la votación en comisiones económicas conjuntas del monto del presupuesto general de la nación para el año 2027 por cerca de 635 billones de pesos. Será esta la primera gran prueba de fuego del gobierno de Abelardo de la Espriella en el Congreso en lo relacionado con un proyecto de relevancia muy atado a la economía. Tal vez por eso anoche el presidente inició su alocución hablando de este tema y de la crisis fiscal como tal, culpando al gobierno del expresidente Gustavo Petro de conducirnos a esta situación tan complicada. Explicó que su proyecto de presupuesto sube en casi 60 billones de pesos frente al radicado por el gobierno anterior porque la administración Petro mintió con sus cifras y ahora se están poniendo sobre la mesa compromisos que estaban ocultos. Por eso, la abismal diferencia entre uno y otro presupuesto, según la explicación del nuevo gobierno, que se mantendrá en el monto indicado, mientras que sectores de oposición buscarán que se apruebe un monto diferente en la votación de hoy. Pero tienen que correr porque se les acaba el tiempo, mañana es el último plazo. Si hay humo blanco sobre el monto, luego se pueden dedicar en el Congreso a trabajar en la composición interna, sector por sector. Esta votación se dará en medio de fuertes advertencias del Comité Autónomo de la Regla Fiscal y de la firma Fitch Ratings sobre la necesidad de ajustar estructuralmente las finanzas públicas de Colombia. Víctor Grosso, DataFX.com.
2: 635 billones de pesos es el monto del presupuesto que plantea el gobierno de Abelardo de la Espriella para el año entrante, y es cierto, Víctor, los expertos, los académicos dicen el mercado necesita también un mensaje del gobierno a través de la ley de rescate. En la locución de anoche, el presidente de la Espriella, como les dije, habló de 9 temas distintos, otro importante, todos cruciales, pero este es determinante porque va a generar mucha polémica, tiene que ver con el anuncio de un protocolo para que la policía pueda ingresar a las universidades públicas cuando se detecte que hay casos de vandalismo o de terrorismo. Dijo el presidente de la Espriella que bajo las circunstancias que establezca ese protocolo, la policía podría ingresar. Dijo que respetará la protesta pacífica, pero que no permitirá que las universidades públicas se conviertan en sitios desde los cuales se pueden cometer delitos.
9: Por eso he dado instrucciones claras para establecer un protocolo nacional de actuación que permita distinguir cuando estamos frente al ejercicio legítimo de la protesta y cuando existen hechos de violencia, flagrancia, peligro o alteraciones extraordinarias del orden público que exigen, sin lugar a dudas, la intervención de las autoridades. La Policía Nacional será la primera autoridad operativa para atender estas situaciones y podrá actuar cuando desde las universidades se preparen actos vandálicos o terroristas.
2: 5:23, allí está de por medio la discusión sobre los límites de la autonomía universitaria, que ha sido el elemento que se ha esgrimido para que las autoridades, la policía en particular, respete la autonomía dentro de los campus, es decir, que no ingresen cuando hay ese tipo de actuaciones por parte de algunos grupos violentos. El presidente de la Espriella también habló sobre las controvertidas decisiones de los jueces en los últimos días, una de ellas ordenando suspender el plan piloto para fumigar con glufosinato de amonio los cultivos de hoja de coca en el Putumayo.
9: Por eso he dado instrucciones para que la defensa jurídica del Estado actúe con firmeza. No voy a convertir esto en una pelea del presidente contra los jueces. Esta no es una discusión personal, es una discusión institucional. La tutela existe para proteger derechos fundamentales y esa garantía será respetada por mi gobierno. Pero el Estado de Derecho también implica que cada rama del poder público ejerza las competencias que la Constitución le asignó. Un Estado de Derecho no puede convertirse en un Estado sin autoridad.
2: El presidente de la Espriella también habló sobre los traslados que ordenó en los últimos días de exfuncionarios, de altos dignatarios del Estado, o procesados o condenados por actos de corrupción, que estaban detenidos en escuelas de caballería, en batallones militares, en escuelas de policía. Dijo el presidente de la Espriella que se acabaron los privilegios para los corruptos.
9: Se acabaron los privilegios para los corruptos. He ordenado revisar y proceder conforme a la ley y sin privilegios ni contemplaciones al traslado de quienes se encuentran privados de la libertad en guarniciones militares o estaciones de policía sin cumplir las condiciones legales para permanecer.
2: Casos ahí, como el de EPA Colombia, como el de Andrés Calle, expresidente de la Cámara de Representantes, entre otros, los que están en esta categoría de lo que anuncia el presidente Abelardo de la Espriella. Hablando de alteraciones del orden público durante este fin de semana, una masacre se registró en el corregimiento Cimaña, perteneciente a La Gloria, en el departamento del Cesar, muy cerca de la región del Catatumbo. Cristian Santiago.
11: Ricardo, una nueva masacre enciende las alarmas en el país y ocurre en el sur del departamento del Cesar, específicamente en el corregimiento de Cimaña, jurisdicción del municipio de La Gloria. Según se conoció, hasta un establecimiento comercial abierto al público, llegaron varios sujetos portando armas largas y a bordo de motocicletas. Sin mediar palabras, dispararon en contra de varias personas, causando la muerte de manera instantánea en el sitio de cuatro de los habitantes que se encontraban en ese sector. Otras personas más resultaron heridas y fueron llevadas a centros asistenciales. Minutos después, se conoció el del fallecimiento de una quinta persona. Esta lamentable situación mantiene a las autoridades adelantando el proceso investigativo y la Gobernación del Norte de Santander rechazó el lamentable suceso que ocurre de nuevo al sur del departamento. Hay que indicar que frente a este tema, la Defensoría Nacional del Pueblo ha emitido una alerta temprana y es precisamente la alerta 035 de 2025 en donde advierte que en esa municipalidad, ante la presencia de grupos como el ELN, las disidencias de las FARC, pero también del Clan del Golfo y bandas de carácter local, se maneja una disputa territorial amplia que podría atraer hechos similares como el registrado en las últimas horas. De allí que se esté pidiendo toda una acción oportuna por parte de la Policía Nacional y de la Primera División del Ejército que operan en esa zona del departamento. En Ocaña, Cristian Santiago, Blue Radio.
2: Cristian, gracias. Y hablando de graves alteraciones del orden público, el suroccidente del país amanece con varios hechos violentos en Páez Cauca, en Timbiquí y en Palmira. Desde Cali, Hugo Mario Palomar.
12: Ricardo, en la vereda San Vicente de Togaima, zona rural del municipio de Páez Cauca, se están enfrentando desde hace más de 24 horas las disidencias de alias Iván Mordisco y un grupo del ELN. La comunidad indígena y campesina de la zona está denunciando que hay viviendas y un acueducto rural ya afectados y cantidad de animales de granja muertos. La alcaldía de Páez emitió un comunicado pidiendo a la población civil mantener la calma, permanecer resguardada en la zona más segura de sus casas y no salir a la calle hasta que cese esta confrontación. Pero este no es el único hecho de orden público en el Cauca. En las últimas horas, hombres armados llegaron hasta la estación de policía del municipio de Timbiquí, en la costa pacífica, y allí asesinaron a disparos al patrullero José David Ahumada Mendoza, de 28 años. El alcalde Kilian Cuero confirmó que el único informado fue atacado cuando cumplía labores de vigilancia.
13: Es lamentable de que hechos como ese sucedan en Timbiquí, siendo la primera vez que de manera sicarial se asesina a un policía. Nosotros queremos la paz, no queremos la guerra, queremos que nuestra gente viva en paz, nuestra fuerza pública sea también respetada.
12: El otro ataque contra la policía se registró horas antes en pleno centro de la ciudad de Palmira Valle. Una patrulla fue atacada con una granada. Los policías resultaron ilesos, pese a que el explosivo destruyó parte del vehículo y algunos locales comerciales de la zona. Investigan las autoridades quién está detrás de este ataque terrorista. Tiempo seco en Cali a esta hora, la temperatura 21 grados.
2: Y a partir de hoy, hospitales públicos de Antioquia suspenden los servicios a los pacientes de CoSalud. Son más de 40 centros de atención que suspenden justamente las consultas para los pacientes de esta EPS, una de las que está en medio de la grave crisis que afronta el sector. En Medellín, Héctor Santamaría.
14: Ricardo, buenos días. Es que la crisis financiera de CoSalud vuelve a encender las alarmas en Antioquia debido a que comienza un verdadero drama para la atención de los usuarios, debido a que instituciones como el Hospital General de Medellín, hospitales de Caucasia, Turbo, Anorín, Ecoclía, Amalfi, Jericó, Santa Fe de Antioquia, entre otros, decidieron suspender la atención. La decisión fue anunciada por la Asociación de Hospitales Públicos de Antioquia, que aseguró que las obligaciones de CoSalud con centros asistenciales han acumulado deudas que ya ascienden a 293 mil millones de pesos. Luis Hernán Sánchez, director ejecutivo de la asociación.
15: La EPS se comprometió desde la semana anterior a pagarle los recursos correspondientes al mes de septiembre a estos hospitales y ya han pasado 8 días y la EPS no ha cumplido con estos pagos.
14: Hacemos a la crítica situación económica, Ricardo, de CoSalud se suman supuestos problemas administrativos que han dificultado establecer acuerdos, además del cambio permanente de los agentes interventores. Medellín, el Valle Urrá, amanecen a esta hora con 18 grados de temperatura, tiempo seco.
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16: 5:30 a.m. Actualizamos las noticias en Blue Radio. En las próximas horas se van a reiniciar las labores de búsqueda de la avioneta tipo Cessna de la patrulla aérea que desapareció cuando cubría la ruta Condoto-Guaymaral. El reporte oficial asegura que la aeronave perdió comunicación a las 9:23 de la mañana de este domingo en cercanías del Cerro Tatamá. La gobernadora Nubia Carolina Córdoba aseguró que la búsqueda de la avioneta se centraliza en zona rural del municipio de Tadó con el apoyo de un helicóptero del ejército, rescatistas y habitantes de la zona. Por su parte, la alcaldía de Condoto aseguró que las personas que iban en la aeronave pertenecen en una brigada de salud que la última semana prestó sus servicios a la comunidad del municipio. El presidente Abelardo Estrella anunció la creación de un protocolo nacional para definir cómo deberá actuar la fuerza pública frente a hechos de violencia, vandalismo y terrorismo y alteraciones de orden público entre las universidades públicas. Durante una locución, el mandatario advirtió que la Policía Nacional podrá ingresar a las universidades públicas si hay hechos de vandalismo y terrorismo. La autonomía universitaria no es patente de impunidad, advirtió el presidente a quienes cometen actos vandálicos dentro de las universidades. Durante su intervención, el mandatario se refirió a dos decisiones judiciales que afectan a su juicio, la seguridad nacional y la lucha contra el narcotráfico. La primera tiene que ver con la decisión de un juez que suspendió de manera provisional los bombardeos contra grupos ilegales cuando existe información sobre presencia de menores, y la otra decisión también es de un juez que suspende las fumigaciones aéreas en un sector del Putumayo luego de un fallo de tutela. El presidente de la Estrella aseguró que su gobierno respeta las decisiones judiciales y cree en la independencia de los jueces, pero aclaró que ello no significa renunciar a controvertir esas determinaciones a través de las vías que establece la Constitución y la ley. Nueva masacre en Colombia. 4 personas fueron asesinadas en un estadero llamado Cabeza de Hacha del corregimiento de Simaña del municipio de La Gloria en el departamento del Cesar. Las víctimas fueron atacadas a disparos por hombres armados. Durante un puesto de mando unificado, la gobernadora del Cesar, Elvia San Juan, aseguró que la principal hipótesis apunta a la lucha territorial entre grupos al margen de la ley. La Fiscalía reactivó las órdenes de captura contra 3 cabecillas del Clan del Golfo que habían sido suspendidas en desarrollo de las mesas de paz que alentaba ese grupo ilegal con el gobierno del expresidente Gustavo Petro. Se trata de Orozman Blanco, alias Rodrigo Flechas, Elgin Casarrubia Posada, alias El Cura, y Luis Armando Pérez Castañeda, alias Bruno Jerónimo, quienes también hicieron parte de las antiguas Autodefensas Unidas de Colombia. A las 9:00 a.m. está citada la audiencia de imputación de cargos de Laura Sarabia, ex jefa de gabinete y ex directora del DAPRE en el gobierno de Gustavo Petro. En la audiencia, la Fiscalía le imputará abuso de función pública, constreñimiento ilegal y peculado en el caso del polígrafo a su niñera Marelvis Mesa. El presidente Abelardo Estrella pidió al ministro de Defensa y de Justicia coordinar en un plazo de 1 semana el sometimiento a la justicia de Freddy Castillo Carrillo, alias Pinocho, jefe de las Autodefensas de la Sierra Nevada, quien manifestó su intención de entregarse bajo ciertas condiciones. Aquí no hay negociaciones, dilaciones ni exigencias. Si no se entrega y continúa enfrentando al Estado, delinquiendo y haciendo daño, la orden es darlo de baja, dijo el presidente de la República en las últimas horas. horas. No paran las emergencias por los incendios forestales en el país. El último reporte de la Unidad Nacional de Gestión de Riesgo da cuenta de 22 incendios activos. Los departamentos donde se concentran las conflagraciones son Tolima, Cauca, Huila, Santander, Valle, Caldas, Magdalena, Antioquia y Cundinamarca. Ampliación de estas y más noticias en BluRadio.com. 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
3: Las 5:34 a.m. Es un gusto seguir acompañándolos, comenzando semana en Mañanas Blue. Hoy lunes 14 de septiembre, amanecer frío en Bogotá. A esta hora, como siempre, les contamos cuáles son los temas de tendencia y los temas de conversación en las redes sociales. Camila Carvajal.
4: Ricardo, oyentes, de nuevo, buenos días. Redes sociales que hoy tienen mucho de política, de fútbol y una tendencia particular. Déjeme empezar que este es un tema propio de redes sociales. Numeral Sara. Por la tienda de ropa Zara, particularmente por la denuncia de quien era la cajera de ese almacén en Unicentro, en Bogotá. Se hizo viral durante todo el fin de semana la imagen de una mujer, se llama María Alejandra Rojas, que asegura trabajaba en Zara y que el fin de semana la hicieron ir a su casa descalza. Es una denuncia de ella que dice que fue a trabajar a Zara, que le dieron unos zapatos de dotación y que al terminar su jornada le obligaron a devolver los zapatos. Entonces grabó un video, está descalza en el centro comercial y dice que fue la tienda la que le quitó los zapatos. Ya hay versión de Zara, aunque no es un comunicado oficial, es un audio que desde la misma tienda han publicado en redes sociales asegurando que el problema fue que ella fue a trabajar en tacones. Entonces que le dieron unos zapatos para que aguantara las horas de trabajo de esa jornada y que al terminar pues tenía que devolver los zapatos porque fue en tacones.
3: Aparentemente ya le habían advertido y ella insistió en llevar tacones.
4: Esa es la versión de Sara, pero tal ha sido la polémica, Ricardo, de este tema en redes sociales que las imágenes que estamos viendo a esta hora en el canal de YouTube ocurrieron ayer en el centro comercial. Un grupo de personas en Bogotá llegó a protestar contra Sara, producto de esta situación se mete el Ministerio de Transporte de Trabajo al que le piden investigar esta situación. Esa es la razón por la que si usted entra a X o a Facebook se va a encontrar con Sara como una de las principales tendencias hoy en Colombia. No es la única, también le decía en deportes, la noticia está en Nacional, en lo que pasó en el Atanasio Girardot, la presentación oficial de James Rodríguez. Ahí está, con la camiseta puesta, finalmente es el número 23. James lo presentaron, pero no ha debutado todavía con Nacional, no jugó, ganó Nacional ese partido anoche en el Atanasio
3: Girardot. ¿Es cierto que hubo un desfile de modas en la presentación de James Rodríguez?
4: Pues por allí pasaron muchas,
3: hubo una pasarela.
4: Sí, por la camiseta, por la presentación del número, que era la expectativa, pero además James llegó acompañado de su hija, estuvo también David Ospina, que le entregó el número a James, y por eso James termina hablando de Ospina. Mejor dicho, el regreso de las estrellas al fútbol colombiano son la tendencia. Para esto es numeral James 23. 23, que es el número de la camiseta, por eso la tendencia y la celebración de los hinchas de Nacional. Y déjeme terminar con música, muy fuerte la conversación alrededor de Cordillera. Usted y yo nos levantamos a trabajar cuando muchos apenas se iban a dormir. El festival bajó el telón 2 días.
3: Me invitaron a Cordillera. Yo les dije, les agradezco, pero es que
4: tendríamos que haber corrido el noticiero desde Cordillera. Un gran show, otra vez, otra demostración de que Bogotá está a la altura de los festivales en el continente. En el caso de ayer, pues muy importante el cierre, pero también de antenoche, destacar lo de Nietzsche con Juliana, destacar anoche lo de Caifanes, que aprobó para hacer homenaje a las víctimas del terremoto. Mejor dicho, todo alrededor de Cordillera es tendencia. Los videos apenas se siguen publicando, se siguen conociendo en redes sociales porque muchos apenas están llegando a casa. Oficialmente se acabó Cordillera. Ah, y de música, rápido para terminar, Martín Elías Jr. Si usted pasa por redes sociales, está bien.
3: El tranquilos. Hijo de
4: el hijo de Martín Elías. El hijo de Diomedes. ¿Usted se acuerda?
3: O sea, el nieto de Diomedes.
4: El nieto de Diomedes. ¿Usted se acuerda que uno de los hijos de Diomedes, Martín Elías, el esposo de la famosa Mona Linda, se mató en un accidente en una Semana Santa, en un accidente de tránsito? Bueno, anoche su hijo tuvo un accidente de tránsito en carreteras de Santander, en Barbosa. El bus de la agrupación se chocó con una moto, murieron las dos personas de la moto. Martín Elías Jr. está bien, y esa es la tendencia, la gente preguntándose por el estado de salud. Está fuera de peligro, un accidente que ocurrió en la madrugada.
3: 5:39 a.m, hablando del balance del Festival Cordillera en Bogotá, W. Bernal.
5: Ricardo, muchos pueden decir que fue el Cordillera de Calamaro, o el de BL, o el de Caifanes, o el de Nietzsche, o el de Jean Paul, o el de Ricky Martin. pero pareciera más que fue el Cordillera de Andrés Cepeda. El bogotano aprovechó su primera invitación al festival para mostrar todas sus facetas. Primero se reunió con sus compañeros Juan Gabriel Turbay, Freddy Camelo, Gustavo Gordillo y César López de Poligamia para recordar la época en que nació con sus vecinos allá en el 73. Luego, en el escenario Club Macondo, creó una atmósfera íntima para cantar sus clásicos. Ayer domingo, ante 60.000 personas, presentó lo mejor de su repertorio pop. Para cerrar con sus canciones, versión Big Band, en el pequeño Club Macondo y cerrar por lo alto el festival. Así que si sumamos sus públicos, puede haber sido el artista con más audiencia en todo el evento. La quinta edición del Festival Cordillera puso a cantar a 90.000 personas en sus dos días, con presentaciones tan grandes como la de Andrés Calamaro, BL, Sean Paul, Caifanes, Cani García y Ricky Martin. Y quisiera resaltar dos que parecían pequeñas, pero terminaron siendo gigantes, porque superaron el aforo presupuestado en el escenario Cocuy. La de Bonka y la de Jarabe de Palo, en donde Pedro Capó hizo la voz reemplazando al inolvidable Podonés. En resumen, un festival para todas las generaciones, con muchos ritmos y géneros, con artistas muy reconocidos, pero en donde el que brilló por su versatilidad fue Andrés Cepeda, Ricardo.
3: Y hablando de música, este jueves comienza la residencia de 12 conciertos de Shakira en Madrid. A esta hora está llegando la barranquillera al aeropuerto de Barajas y llegan 130 hacedores del Carnaval de Barranquilla. Desde Madrid, Valentina Herrera, ¿cómo va la llegada de Shakira?
6: Hola Ricardo, buenos días. Los saludo desde Madrid, en España, que se está preparando para recibir a la que hasta el momento es una de las apuestas más ambiciosas de Shakira en su carrera artística y por supuesto va a contar con todo el sabor del Carnaval de Barranquilla. Más de 130 hacedores colombianos viajaron desde Barranquilla hacia la capital española para participar de la residencia del artista. 12 conciertos en un escenario que se va a conocer como Es Latina, pero también como Macondo, lleno de toda la cultura, la música, la gastronomía del Caribe colombiano. Hablamos con William Espejo, uno de los integrantes de esta delegación.
7: En Madrid vamos a encontrar mucho mundo, mucha cultura, muchos deseos de darla toda por Barranquilla, por llevar el carnaval a lo grande.
6: La meta es que Madrid conozca el carnaval desde sus propios protagonistas y Shakira va a ser la encargada entonces de llevar toda esta identidad del Caribe al mundo internacional. Valentina Herrera, Blue Radio.
3: Oh, Valentina, ahí escucho de fondo a los hacedores del carnaval. Shakira ya saludó a la gente que viene de la Arenosa, además con la inauguración de la ruta de Air Europa entre Barranquilla y Madrid.
8: Sí, señores, que son muchas cosas para celebrar. Por ahora se está preparando una de las comparsas que llegó desde Barranquilla. Shakira todavía no. Sabemos que ya llegó al aeropuerto, no ha bajado todavía a esa zona donde la está esperando. No solamente las 6 comparsas que llegaron desde Barranquilla, 130 hacedores. La música, por supuesto, prende todo el ambiente aquí en el aeropuerto de Barajas en Madrid. La espera también parte de su club de fans, una delegación de colombianos, de la colonia de colombianos que están aquí en la capital de España y muy pendientes entonces porque va a ser la presentación oficial. Van a estar representando el Carnaval de Barranquilla en los 12 conciertos de todo este gran espectáculo de Shakira, pero también lo que va a ser el lanzamiento de esta nueva conexión aérea, que Colombia se sigue abriendo las puertas al mundo, esta vez vuelos directos desde Barranquilla hacia Madrid, 3 frecuencias a la semana. Van a comenzar oficialmente su operación comercial en diciembre y nos cuentan que ya muchos de los tiquetes están vendidos, así que por supuesto la cultura del Caribe sigue siendo motivo de atención para los turistas esta vez en España y estaremos muy pendientes de lo que va a ser esta primer encuentro de Shakira con los 130 hacedores del carnaval que llegaron a representar una parte de lo que es la cultura de Caribe, pero también a estar muy pendientes en este show que sin duda sigue subiendo el nivel. Shakira cada vez más alto, Ricardo.
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3: A las 6 de la mañana se va a reanudar la búsqueda de los 5 pasajeros que iban en una aeronave Cessna T-206 que desapareció en el departamento de Chocó mientras cubría la ruta entre Condoto y Guaymaral. Una avioneta de la misión médica hizo el recorrido muy corto. Aparentemente se habría accidentado contra el cerro de Tatamá, que es el límite entre el departamento de Chocó y el departamento de Risaralda. Lo confirma el alcalde del municipio de Tadó, Juan Carlos Palacios.
9: Sobre la comunidad de Bochoromá se vio volar muy bajito la comunidad de Parayones. Hoy ya están desplegados todo el equipo del Cuerpo de Bomberos, Defensa Civil y más de 100 voluntarios, tanto comunidad
3: como los 5 desaparecidos tras este accidente de este avión tipo Cessna. Juanita Troncoso.
10: Buenos

0: Las autoridades no han detallado la profesión, la edad ni la función específica que desempeñaba cada pasajera dentro de la jornada que estaban llevando a cabo en una brigada médica en Condoto, Chocó, para atender a la población afectada por el terremoto. Según la Aerocivil, a las 9:23 de la mañana se registró la última comunicación con la aeronave. Más tarde, las autoridades detectarían la activación de su radio baliza de emergencia en inmediaciones del Cerro Tatamá, a unas 33 millas del sistema de radio faro omnidireccional utilizado como radio ayuda a la navegación de Pereira. Tras el accidente, la gobernadora del Chocó, Nubia Carolina, informó que el rastreo se concentró en una zona rural de Tadó. Al operativo se sumaron habitantes de las comunidades cercanas, rescatistas y autoridades locales, mientras que el ejército desplegó un helicóptero para apoyar la inspección aérea. Las autoridades siguen desarrollando la búsqueda por aire y por tierra en los sectores señalados a partir de la última comunicación y la radio baliza. Sin embargo, el terreno montañoso, las lluvias y las dificultades de acceso han restringido el avance de los equipos. Juanita Troncoso, Blue Radio.
1: 5:46, de nuevo un incendio forestal en el Parque Isla Salamanca. Al parecer hay manos criminales. De nuevo el humo en Barranquilla. Ingel de la Rosa.
2: Ricardo, buenos días. Unas 70 hectáreas del Vía Parque Isla Salamanca han quedado reducidas a cenizas en menos de una semana por dos incendios forestales registrados seguidamente en esta reserva natural. Primero en el sector de los Higuerones y ahora en la zona de los Guayacanes, donde esta vez las llamas han alcanzado área de mangles. Tardan décadas en recuperarse sin que aún haya sido posible controlar el fuego, pues no hay agua cerca y los bomberos han tenido que cavar pozos, esperar que de la tierra brote agua y así tener con qué combatir la emergencia. Como si fuera poco, la comandante del Cuerpo de Bomberos de Sitio Nuevo, Margarita Velázquez, advierte que este incendio fue provocado.
3: Ya estos no son por altas temperaturas, estos son manos criminales. No se justifica que la semana pasada apagamos un incendio y que hoy...
2: En otras noticias les cuento que lo que sí puede estar provocando el fenómeno del Niño es un aumento de los casos de dengue. Por eso en Barranquilla comenzó la vacunación gratuita contra el dengue para niños de 9 años. Barranquilla amanece con 27 grados de temperatura.
1: En Santander también hay 7 incendios forestales activos. Javier Rodríguez en Bucaramanga.
4: Ricardo, buenos días. Además, anoche fueron controlados otros 4 incendios forestales en Santander, pero preocupan las emergencias en Tona, Coromor y San Andrés, donde las llamas desde hace más de 72 horas avanzan por los páramos de Berlín, Almorzadero y La Rusia. Este último, Ricardo, en límites con Boyacá. Los incendios han destruido bosques nativos donde hay pinos, eucaliptos y también frailejones. Alfredo Ramos, líder de la Brea Angelinos de San Andrés.
5: Vemos con preocupación, mire cómo ha arrasado el fuego toda esa cantidad de bosque nativo, bosque que prácticamente provee de oxígeno y de agua a las comunidades del Pire, Potrero Grande y El Turo. Es por ello que hacemos un llamado urgente.
4: En Santander actualmente hay 7 incendios forestales activos. Tiempo seco a esta hora en Bucaramanga, Ricardo, 20 grados de temperatura.
1: 5:48, ante la preocupación global por el avance vertiginoso de la inteligencia artificial, los grandes jefes de esas empresas están de acuerdo en frenar su crecimiento. Quien no está de acuerdo es el presidente Donald Trump. Juan Camilo Merlano en Washington.
6: Ricardo, buenos días. Se trata de una carta de Darío Amodei, presidente de la empresa Anthropic, que es la que desarrolló la plataforma Claude, una carta de 3.800 palabras en la que dice y reconoce que la IA está construyendo la próxima generación de la misma inteligencia artificial a través de un procedimiento calificado como automejora recursiva, algo que pronto podría simplemente llevarse por delante la capacidad de los humanos de entender y controlar lo que están creando. Y propuso un plan de 3 fases para establecer control a la inteligencia artificial. Primero, investigar, invitar a investigadores o a revisores independientes a que trabajaran en su compañía, que tuvieran pleno acceso como si fueran parte de la nómina, pero que verificaran que se están cumpliendo medidas de seguridad. Segundo, que compañías estadounidenses se sienten con firmas de otros países democráticos y definan unas reglas de juego y estándares de seguridad. Y finalmente, que Estados Unidos y países autoritarios, fundamentalmente China, se sienten sus gobiernos a aceptar límites. De hecho, este fin de semana Amodei concedió una entrevista a CBS en donde dio más detalles de sus preocupaciones.
7: China. As we zoom out here on this problem, it seems like the fate of humanity is at risk. How much personal responsibility do you feel about where we are going?
8: My view here is it has always been very strange that this technology is being built by a private company. People ask me that question all the time. Why isn't this being built by government? And the strangest thing about it is I agree with them. I'm uncomfortable.
6: Mi visión aquí es que siempre ha sido muy extraño que esta tecnología esté siendo construida por una compañía privada. La gente me hace esa pregunta todo el tiempo por qué esto no se está construyendo por los gobiernos y lo más

0: Más raro es que yo estoy de acuerdo con ellos, estoy incómodo. El gobierno no construyó esta tecnología vino del sector privado, decía Amodé, quien es el presidente de Anthropic. Este llamado está teniendo eco entre otros desarrolladores, Sam Altman de OpenAI, que es la empresa creadora de ChatGPT, Elon Musk, Demis Hassabis, presidente de DeepMind de Google, Satya Nadella de Microsoft, entre otros, han coincidido en poner freno, una especie de freno, en bajarle la velocidad al desarrollo. El problema es que el gobierno no tiene apetito para eso, o al menos eso lo dejó claro en varias ocasiones este fin de semana el presidente Donald Trump.
1: We're leading China in AI, we're the most sophisticated country in the world, and frankly I want to keep it that way, because whoever wins AI wins.
0: Estamos liderando frente a China en inteligencia artificial. Somos el país más sofisticado en el mundo y francamente quiero mantenerlo en esa forma porque quien gane en la IA gana absolutamente todo, decía el presidente Trump. Ricardo.
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3: Hola, buenos días, bienvenidos. Aquí están las noticias desde Blue Radio Cali. Este fin de semana que acaba de terminar, las familias damnificadas por el terremoto en Cali comenzaron a recibir el auxilio económico mientras recuperan su vivienda. Se vieron desde el sábado extensas filas en el punto de pago de Supergiros, ubicado en el centro comercial Cosmocentro. Stephanie Toledo.
4: Hola, Hugo Mario, muy buenos días. Durante este fin de semana, miles de damnificados llegaron hasta diferentes puntos Gana y Supergiros de la ciudad para reclamar el pago del auxilio de vida, que recordemos es la ayuda económica que se ha dispuesto a las familias que lo perdieron todo durante el terremoto del 10 de agosto. En estos primeros días fueron 2.600 las personas que pudieron recibir el pago y según lo indicaron las autoridades, se tiene un plazo hasta de 15 días hábiles para solicitar este subsidio. Ricardo Peñuela, secretario de Gestión del Riesgo de Cali, aseguró que hay más de 100 puntos habilitados para que los ciudadanos se acerquen con su documento de identidad y el mensaje de texto que garantiza que son beneficiarios de este subsidio.
5: Es importante precisar que las personas tienen 15 días hábiles para reclamar el apoyo económico. Pero además de esto, también hay 109 puntos disponibles, los cuales estarán a lo largo de la semana, a lo largo del mes, 15 días después, para poder reclamarlos. La Alcaldía de Santiago de Cali y Supergiros están comprometidos para la entrega del apoyo económico. Caleño, debes tener la tranquilidad que estamos trabajando para ti en búsqueda de soluciones para poder atender esta tragedia.
3: Y hoy el Consejo de Cali aprobará en el segundo debate el acuerdo que exonera el pago del impuesto predial a las familias que perdieron su vivienda o su negocio por el terremoto. La Asamblea del Valle, por su parte, eliminó temporalmente algunos cobros a contratistas que están trabajando en la reconstrucción de los daños que causó el sismo en el departamento.
4: Hoy en Cali se definirán los alivios tributarios del impuesto predial y el de impuesto, industria y comercio para las víctimas del terremoto. Y mientras esta jornada se adelanta, en la Asamblea del Valle del Cauca ya también dieron luz verde al proyecto que exonera temporalmente del pago de estampillas y de la tasa Pro Deportes a los contratos relacionados con obras destinadas a la reconstrucción del departamento. Esta decisión se toma con el objetivo de lograr que el 100% de los recursos destinados a la reconstrucción sean invertidos en los sectores más afectados por esta emergencia. María Victoria Machado es la directora del Departamento de Hacienda del Valle del Cauca.
6: La Asamblea Departamental, en un espaldarazo a los vallecaucanos, aprobó la ordenanza de exenciones tributarias del 11.7 de estampillas para los contratos que están destinados única y exclusivamente a la reconstrucción del Valle del Cauca. La exención de las estampillas van a ser destinadas en un 100% hacia la reconstrucción del Valle del Cauca. Los sectores como salud, educación, desarrollo social, el deporte.
3: Y un atentado contra la policía se registró hace algunas horas en pleno centro de Palmira Valle. Una patrulla fue atacada con una granada. Los policías resultaron ilesos, pese a que este explosivo destruyó en buena parte el vehículo en el que se transportaban los uniformados y también afectó a algunos locales comerciales de la zona.
4: Este fin de semana, una patrulla de la policía fue atacada por sujetos desconocidos, quienes lanzaron un explosivo mientras esta realizaba patrullajes en el municipio de Palmira. El ataque provocó daños en la parte delantera de la patrulla y en un establecimiento de comercio que se encontraba en la zona. Afortunadamente, los uniformados que viajaban en este vehículo resultaron ilesos. El coronel coronel Amaury Aguilera, es el comandante de la Policía Valle.
7: En el marco de los actos urgentes, hemos verificado cámaras de videovigilancia y activado fuentes para poder dar con la ubicación y captura de los responsables de este hecho. Hemos desplegado todas las capacidades institucionales para mantener y fortalecer la seguridad en el municipio.
3: Y mientras tanto, la Fuerza Pública propinó un importante golpe a las estructuras criminales en el norte del departamento del Valle. Fueron capturados en Sevilla 3 integrantes del Frente Yair Bermúdez con granadas y armas de fuego.
4: La captura de estos hombres se realizó en el sector de San Antonio, en el municipio de Sevilla, y entre los capturados se encuentra alias El Indio o Fabián, señalado como presunto cabecilla de esta estructura, quien estaría a cargo de 10 hombres que eran los que cometían los diferentes hechos delictivos en el norte del departamento. Alias El Indio también es el cabecilla de la Comisión Armada Ismael Ruiz, de las disidencias de las FARC, que tiene injerencia en el departamento del Huila. El coronel Carlos Mario Bernal es el comandante de la octava brigada del Ejército Nacional.
8: Este sujeto sería hombre de confianza de alias Yersaín, principal cabecilla del Frente 57. Igualmente fue capturado alias Molina, señalado como cabecilla de la red de apoyo a las estructuras residuales del Frente 57, con injerencia en el norte del Valle del Cauca. Asimismo, fue capturado alias Sinaloa, quien habría sido reclutado recientemente por el GAOR y se desempeñaría como francotirador.
3: Y otros 300 soldados del ejército están llegando desde hace algunas horas al sur del departamento del Valle del Cauca. La misión será combatir a las disidencias de alias Iván Mordisco en zona rural de Jamundí.
4: Avanza el despliegue de la fuerza pública en el departamento y en medio de este, más de 300 soldados del ejército llegaron para reforzar el control territorial, especialmente en zona rural alta del municipio de Jamundí. Estos militares hacen parte del Batallón de Operaciones Terrestres número 15, que tiene la misión de fortalecer la presencia militar y enfrentar a los integrantes de la disidencia Jaime Martínez, el brigadier general Gabriel Andrés Majé, comandante de la tercera brigada del ejército.
9: El cual tendrá la gran labor de afectar las estructuras criminales de la Jaime Martínez y sus factores de estabilidad y sus economías ilícitas. Son 300 hombres que están completamente preparados y entrenados y están dispuestos a garantizar la seguridad del territorio y la población y el control y garantizar a la población también que tenga su libre acceso y movilidad.
3: 8 días completó un incendio forestal en la zona montañosa del municipio de Yumbo Valle. Un incendio que deja más de 500 hectáreas de bosque afectadas, un incendio que se ha convertido en fuego subterráneo.
4: Luego de 8 días de intenso trabajo, los organismos de socorro han logrado controlar este incendio forestal en la zona rural de Yumbo, en los sectores de Cerro Gordo, Dapa y La Buitrera, que afectó más de 500 hectáreas de vegetación. Las complejas condiciones del terreno fueron las que generaron mayor dificultad en esta emergencia, pues llegó un punto donde el fuego se extendió de manera subterránea. El subteniente Julián Ramos es el comandante disidente de los bomberos de Yumbo.
10: Cerramos nuestro octavo periodo operacional en el día número 8, luego de haber tenido un despliegue sobre el sector sur del Cerro Gordo, con todo el personal que teníamos hoy disponible y toda la capacidad, con el apoyo de todas las instituciones que nos han respaldado para esta labor. Nos enfocamos en la fase de liquidación de unos puntos de interés que podían conseguir.
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1: Bienvenidos, buenos días, son las 6 de la mañana en punto, es un gusto seguir con ustedes, estamos en Mañanas Blue, comenzando semana, hoy es lunes 14 de septiembre. El gobierno del presidente Abelardo de la Espriella enfrenta hoy su primera prueba de fuego en el Congreso de la República. Esta tarde las comisiones terceras y cuartas van a definir el monto del presupuesto para el año entrante. Un proyecto presentado por 635 billones de pesos, casi 60 billones de pesos más del proyecto que había dejado el gobierno del presidente Gustavo Petro. El 44% de ese presupuesto dependerá de más endeudamiento. Hoy se reúnen las comisiones porque el plazo para aprobar ese monto del presupuesto vence mañana 15 de septiembre. Es tan importante esta determinación porque aquí comienza después a definirse cada una de las partidas por parte del Congreso, que anoche en su alocución presidencial de casi una hora, la tercera en lo que va corrido de mandato, tercera alocución de Abelardo de la Espriella en 36 días de mandato, el jefe de Estado defendió el presupuesto al que bautizó como el presupuesto de la verdad y acusó al gobierno de Gustavo Petro de presentar cifras falsas durante 4 años, según dijo, para ocultar su corrupción. Dijo el presidente que las finanzas públicas están en una crisis peor que la que imaginó en campaña y que se necesita un apretón, un ajuste al gasto de hasta 17 billones de pesos que empezarán con una reducción de 3 billones de la compra de bienes y servicios y un recorte de 2,5 billones de pesos en inversión. En el Congreso, aunque las cuentas parecen favorecer al gobierno, la pregunta es de dónde se va a financiar el presupuesto, que está en serios aprietos para saber de dónde va a salir la plata para cubrir pensiones, para cubrir salud, para el pago de la nómina, incluso para el fondo de estabilización de los precios de los combustibles, además con una determinación del gobierno y es que no va a subir nuevos impuestos. El mercado está a la espera de una ley de rescate que por ahora no se ha anunciado y no se vislumbra en el horizonte. Y hablando de la alocución de anoche del presidente Abelardo de la Espriella, en total tocó 9 puntos. Hablando a manera de balance de cada una de las áreas durante esos 36 días, hoy 37 de gobierno, anunció la creación de un protocolo nacional para definir cómo actuará la fuerza pública frente a hechos de violencia, vandalismo y terrorismo en las universidades públicas. El presidente de la Espriella básicamente anunció anoche que autorizará el ingreso de la policía a los campus universitarios cuando haya evidencias de que adentro se están cometiendo actos de vandalismo o se están preparando actos de terrorismo o se están preparando atentados contra funcionarios públicos, en este caso contra los policías. El presidente dijo que reconoce la autonomía universitaria, pero dice que esta no puede ser una patente de impunidad. Viene un protocolo nacional para este asunto, por supuesto, es una de las controversias. El presidente también anoche le respondió a los jueces que han frenado decisiones de su gobierno. Uno que prohíbe bombardeos y las fuerzas militares no pueden garantizar que no haya niños afectados, y otro, el fallo de un juez que por una tutela suspendió en Putumayo el plan piloto de la fumigación de cultivos de hoja de coca. Aunque acatará los fallos, el presidente de la Espriella le dio la orden a sus funcionarios de controvertir esas decisiones, es decir, de apelar a esas decisiones, y el argumento es que ponen en riesgo la seguridad nacional. El presidente que se queja de que por vía judicial se sustituya al Ejecutivo y se frenen decisiones de gobierno. Hizo un balance el presidente de la Espriella sobre los 6 cabecillas abatidos y 19 capturados durante los 36 días de gobierno. Habló de más de 19,000 capturas. Una cifra que es muy llamativa, estaremos ampliando en minutos para saber dónde están detenidas estas personas, y finalmente anunció que se acaban los privilegios a los condenados por corrupción que están detenidos en guarniciones militares o en estaciones de policía. La orden que le dio al INPEC y al Ministerio de Justicia es que los delincuentes de cuello blanco se vayan a las cárceles normales, que no tengan ningún tipo de privilegios. El presidente también habló del encuentro del martes pasado con el secretario de Estado de Estados Unidos, Marco Rubio, de la reunión que estuvo en Quibdó con los empresarios más importantes del país para reconstruir las zonas devastadas por el terremoto, de muchos temas habló el presidente Abelardo de las Priella. En segundos vamos a hacer el análisis de esa locución. Esta mañana también hablamos de noticias que tienen que ver con la búsqueda de un avión tipo Cessna desaparecido cuando cubría la ruta entre Condoto en el Chocó y Guaymaral. Se perdió contacto este domingo en la mañana con el radar cuando atravesaba el Cerro Tatamá, muy cerca de Tadó. Eso es en límites entre Chocó y Risaralda. En este avión viajaban 5 personas, el piloto y 4 mujeres de una misión médica que durante la semana había atendido pacientes en una brigada de salud. Y en noticias de orden público, amanecemos con una nueva masacre en Colombia. 4 personas fueron asesinadas en un estadero en el corregimiento de Cimaña, en La Gloria, en Cesar. Un policía fue asesinado en Policarpa Nariño, también otro en Timbiquí. Hay ataques en Palmira y se reactivaron las órdenes de captura por parte de la Fiscalía contra 3 cabecillas del Clan del Golfo, entre ellos alias El Cura, que eran gestores de paz durante el gobierno de Gustavo Petro. En noticias de la justicia les hablaré del muy controvertido audio de un desayuno en el que habría participado el catalán Manel Grau, muy cercano a la ex primera dama Verónica Alcocer. Habría participado el hoy todavía presidente de Ecopetrol, Juan Carlos Hurtado, y un contratista, hablando de cómo se reparten los cargos, de cómo se repartían los negocios en la Ecopetrol de Ricardo Roa, en el gobierno de Gustavo Petro. Y les hablaré de la imputación de cargos que hoy adelantará la Fiscalía en contra de la ex jefe del DAPRE, Laura Sarabia, por el escándalo de Marelvis Mesa, que a propósito anoche habló con los informantes y dijo que en esa tula, en esa maleta que se perdió de la casa de Laura Sarabia, había 250 millones de pesos en efectivo. A las 3:30 de la tarde se reanudará la diligencia hoy, audiencia de imputación de cargos contra Miguel Quintero, hermano del exalcalde de Medellín, Daniel Quintero, acusado de corrupción en 6 contratos del área metropolitana y los bomberos de Itagüí. Cobraba, según la fiscalía, el 15% de mordida por cada contrato. En noticias de la economía, el gobierno del presidente Abelardo de las Priella evalúa reducir el IVA de los tiquetes aéreos desde y hacia las zonas golpeadas por el terremoto. Busca reactivar el turismo hacia esas zonas, ahora que necesitan el apoyo de todos, y le dio instrucciones a su gabinete para que no se vayan de vacaciones fuera del país, sino que lo hagan en el eje cafetero. En el mundo, el presidente Trump se opone a cualquier control o freno a los desarrollos de la inteligencia artificial, a pesar de los llamados de los 3 presidentes de las principales compañías de IA en el mundo, de Anthropic, de OpenAI y de Google DeepMind, que pidieron avanzar más lento y reforzar los controles para evitar nuevos riesgos. Les hablaré de el aumento en los precios del petróleo esta madrugada, que alcanza los $107 por barril en medio del recrudecimiento del conflicto en Oriente Medio. Y en deportes, Juan Camilo, hablaremos de la presentación oficial de James Rodríguez, que no jugó ayer con Atlético Nacional, y de la fecha del fútbol colombiano.
2: Sí, señor, James Rodríguez. Ricardo, buenos días, que ya fue presentado frente a la hinchada de Atlético Nacional en el Atanasio Girardot de Medellín, antes de la victoria del cuadro verde frente a Águilas Doradas por la fecha 10 del fútbol colombiano. Salió, saludó, estaba con sus 2 hijos, con Salomé y con Samuel, acompañado además de David Ospina. Se sabe que tienen una gran relación y por eso fue presentado frente a más de 30,000 espectadores el 10 colombiano. También ganó Millonarios 2-1 frente al Cúcuta, y Junior, que perdió 1-0 frente a Alianza Valledupar. De hecho, ese partido terminó en polémica porque hubo desmanes allí en el Armando Maestre Paballo.
1: Ya vamos a hablar también de varias noticias en España, del Gran Premio de Madrid que ganó Kimi Antonelli. Hay críticas porque el circuito parece que no es muy
2: accesible. No permite adelantar.
1: Uf. Y eso en la Fórmula 1 es un enredo bastante fuerte.
2: Eso solo se le permite a Mónaco, que es bien difícil adelantar en Mónaco, pero la gente evidentemente adora el Gran Premio de Monte Carlo. No pasa lo mismo con Madrid y por eso hay críticas a la Fórmula 1.
1: Ya vamos a hablar de el Gran Premio de Madrid de la Fórmula 1 y ya vamos a hablar de la llegada de Shakira hoy a la capital española para su residencia de 12 conciertos. Estaremos acompañando a los hacedores del Carnaval de Barranquilla en minutos con Valentina Herrera. 6:09 PM, les hablaré también desde el monte del puente de la calle 100 con carrera séptima en Bogotá. La movilidad complicada, por supuesto, en esa zona del norte de la capital del país. Como siempre, es un gusto saludarlos. Vamos a continuación con lo más importante de Colombia y el mundo en el resumen en Voces y Sonidos en Mañanas Blue.
3: El presupuesto presentado por el gobierno anterior no mostraba toda la realidad, mentía, dejaba gastos esenciales sin financiar y no reflejaba correctamente el verdadero peso de la deuda que hoy tenemos.
4: Durante una locución de casi una hora, el presidente Abelardo y la Estrella defendió el presupuesto general de la Nación por 635 billones de pesos, que será discutido y votado hoy en el Congreso de la República, y criticó al gobierno del expresidente Gustavo Petro por la crisis fiscal, afirmando que Colombia quedó al borde del abismo por despilfarro y corrupción.
3: Esta es la dimensión del problema que estamos enfrentando. Así encontramos este desastre. Casi la mitad del presupuesto dependerá de la plata prestada, de todo lo que nos prestan. Pero no solo estamos pagando la deuda del derroche, sino que la estamos pagando con intereses de gota a gota.
5: El presidente Abelardo de la Espriella anunció un nuevo protocolo para enfrentar las manifestaciones violentas en las universidades públicas. Advirtió que la policía podrá ingresar a los campus cuando se presenten actos de vandalismo o terrorismo.
3: Por eso he dado instrucciones claras para establecer un protocolo nacional de actuación que permita distinguir cuando estamos frente al ejercicio legítimo de la protesta y cuando existen hechos de violencia, flagrancia, peligro o alteraciones extraordinarias del orden público.
5: El mandatario también defendió las facultades del gobierno para bombardear grupos criminales y fumigar las plantaciones de coca y demás cultivos ilícitos, aunque aclaró que no se trata de una pelea con los jueces.
3: No podemos permitir que un cabecilla llegue a la conclusión de que llevar menores a un campamento le garantiza inmunidad frente a la acción del Estado. Eso produciría un incentivo perverso. Premiaría precisamente al criminal que viola el derecho internacional humanitario reclutando niños.
5: El jefe de Estado también dijo que continuará con su política de traslado de presos que estén en sitios de reclusión privilegiados, como algunos corruptos de cuello blanco.
6: El gobierno anunció restricciones al ingreso de drones, precursores químicos, maquinaria amarilla y otros equipos que puedan ser utilizados por grupos criminales. La medida busca reforzar los controles aduaneros y evitar que estos elementos sean destinados al narcotráfico, la minería ilegal y el contrabando.
7: Solo se podrá importar maquinaria amarilla a través de los puertos de Cartagena
8: y Bogotá.
7: Acabó la vagabundería. Estamos decididos a atacar ese flagelo.
9: La avioneta que se accidentó mientras cubría la ruta Condoto-Guaymaral lleva 5 personas cuyas identidades fueron confirmadas. La pasajera Perla Costanza Álvarez, Sandy García, María Guzmán y Yulixa Figueredo, además del piloto Mehmet Cancaya. El grupo regresaba de una brigada médica realizada en Condoto en el departamento del Chocó y tras el accidente las autoridades y el equipo de rescate concentran la búsqueda en una zona rural de Tadó, con apoyo por aire y tierra, pero en el terreno montañoso. Las lluvias y las dificultades de acceso han complicado las labores de búsqueda.
10: El alcalde del municipio de Tadó en Chocó, Juan Carlos Palacios.
11: Sobre la comunidad de Bochoromá se vio volar muy bajito la comunidad de Parayones. Hoy ya están desplegados todo el equipo del Cuerpo de Bomberos, Defensa Civil y más de 100 voluntarios, tanto comunidad afroindígena, buscando los pasajeros de esta aeronave.
12: La Fiscalía reactivó las órdenes de captura contra 3 cabecillas del Clan del Golfo luego de que el Gobierno Nacional diera por terminado el espacio de conversaciones sociojurídicas con esta organización armada. Se trata de alias Rodrigo Flechas, alias El Cura y alias Bruno o Jerónimo, quienes habían participado en los acercamientos con el Gobierno Petro. El presidente Abelardo de la Espriella ordenó avanzar en el sometimiento a la justicia de Freddy Castillo, alias Pinocho, jefe de las autodefensas conquistadoras de la Sierra Nevada. El mandatario dio una semana a los ministros de Defensa y Justicia para coordinar su entrega luego de que Castillo manifestara su intención de someterse, pero bajo ciertas condiciones. De la Espriella fue enfático en que no habrá negociaciones con grupos criminales y advirtió que si alias Pinocho no se entrega y continúa delinquiendo, la orden será darle de baja.
13: La vereda San Vicente de Togaima, zona rural del municipio de Páez, Cauca, se están enfrentando desde hace más de 24 horas las disidencias de alias Iván Mordisco y un grupo del ELN. La comunidad indígena y campesina de la zona está denunciando que hay viviendas y un acueducto rural ya afectados y cantidad de animales de granja muertos. Pero este no es el único hecho de orden público en el Cauca. En las últimas horas, hombres armados llegaron hasta la estación de policía del municipio de Timbiquí, en la costa pacífica, y allí asesinaron a disparos al patrullero José David Ahumada Mendoza, de 28 años, el alcalde de Kilian Cuero.
14: Es lamentable de que hechos como ese sucedan en Timbiquí, siendo la primera vez que de manera sicarial se asesina a un policía.
15: 4 hombres fueron asesinados y otras 4 personas resultaron heridas en un ataque armado registrado en un estadio del corregimiento de Simaña, en La Gloria, Cesar. Según información preliminar, hombres armados ingresaron al establecimiento y dispararon contra quienes se encontraban en el lugar. La gobernación del Cesar señaló que una de las hipótesis apunta a una disputa territorial entre grupos criminales que delinquen en la zona.
16: El presidente Donald Trump se está oponiendo a establecer cualquier tipo de regulación hacia la inteligencia artificial desde el gobierno.
3: gobierno federal, o al menos eso fue lo que sugirió con sus palabras en las últimas horas desde Irlanda a propósito del llamado hecho por parte de tres gigantes del desarrollo de inteligencia artificial: Elon Musk, Sam Altman y Darío Amodei, quienes son las cabezas de las compañías OpenAI, Anthropic y también XAI, y que son responsables de las

0: principales plataformas de inteligencia artificial y que hicieron un llamado público a reducir la velocidad en los desarrollos de estas nuevas tecnologías por sus riesgos que pueden traer para la raza humana.
1: De otro lado, el presidente Donald Trump dijo que habló con su homólogo Volodymyr Zelensky para pedirle que cesen los ataques a las refinerías rusas.
2: Esta mañana el petróleo Brent subió más de un 3% y alcanzó los $107 por barril tras el cierre del oleoducto saudí este oeste atacado con drones y también por el impacto de un proyectil contra un buque en el estrecho de Hormuz. El oleoducto saudí, que es la única alternativa a Hormuz, transporta el equivalente al 5% del suministro mundial de petróleo.
3: Atlético Nacional vivió una jornada especial en el Atanasio Girardot con la presentación oficial de James Rodríguez y el homenaje de despedida a David Ospina. Durante el acto también se encontró con David Ospina. James aprovechó el momento para agradecerle públicamente a Ospina.
4: Como dijo ahorita, hemos luchado mucho juntos, hemos tenido guerras juntos, así que es un ídolo para este club y espero seguir el ejemplo de él aquí.
3: En cuanto a la fecha 10 de la Liga Betplay, Nacional derrotó 2-0 a Águilas Doradas, Millonarios venció 2-1 al Cúcuta Deportivo como visitante y Deportivo Cali superó 2-1 a Once Caldas. Además, Alianza Valledupar derrotó 1-0 al Junior de Barranquilla, mientras Bucaramanga se impuso 3-1 ante Pereira.
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13: 6:17 minutos, el petróleo sigue subiendo sostenidamente y no se ve una solución en el corto plazo. Los países del Golfo han suspendido su reunión con Irán, que estaba programada para hoy, y Arabia Saudita dice que no hay fecha estimada para la reapertura de su oleoducto que va hacia el Mar Rojo. Esto golpea a toda la economía global porque incluso puede disparar los índices del costo de vida y dispara la inflación en todo el mundo. Desde Londres, Silvia Carrasco.
2: Sí, Ricardo, y sigue subiendo. Estamos ya empinándonos a los $108 el barril. En este minuto está en 107,94. Ha subido un 3,18%. Y claro que impacta los precios en todo el mundo. Piensa que ese barril de petróleo Brent, que hoy está en $108 el barril, el viernes cerró en $103. Y hace poco más de una semana lo teníamos bajo los $100 el barril. Y claro, hay varios hechos que están llevando a este precio el día de hoy. Lo primero es que se preveía que podía haber algún tipo de arreglo en una reunión que estaba prevista para hoy en Omán, donde iban a estar los seis países del Golfo y Irán también se iban a sentar para buscar un corredor por el cual permitir la navegación de los barcos a través del estrecho de Hormuz. Sin embargo, se suspendió por petición, se postergó. No han dicho que se haya suspendido. Dicen que se posterga sin dar una nueva fecha para fijar esta reunión. Y la razón principal sería, primero, que Arabia Saudita no quiere que se establezca ya una forma de peaje que quede bajo control iraní en ese lugar, que se normalice esa situación. Y lo otro es que las petroleras de Occidente dicen, ¿cómo van a poner un peaje bajo control iraní si ese país está sometido a sanciones y nosotros no podemos traspasar dinero a Irán? Esas son las dos cosas que están entorpeciendo cualquier tipo de consenso, y por lo tanto no se permite, no puede haber esa reunión por ahora. Y lo otro es que el viernes fuerzas aliadas a Irán bombardearon ese oleoducto que va desde la costa este de Irán, de Arabia Saudita, perdón, hasta el Mar Rojo, hasta el puerto de Yanbu, que traslada, mira, entre 4 y 5 millones de barriles diarios de petróleo, la única alternativa al estrecho de Hormuz. Y ese oleoducto fue bombardeado, hubo imágenes de llamas sobre ese oleoducto el viernes pasado y desde entonces está suspendido su funcionamiento. Arabia Saudita no ha dicho ni cuál es la envergadura del daño ni cuándo se va a reabrir. Por ahora tiene reservas allí en el puerto de Yanbu que le permiten seguir exportando por lo menos por una semana, pero no se sabe qué va a pasar en el resto de los días. ¿Quién bombardeó ese oleoducto? Todavía no lo sabemos. Irán está tratando de deshacerse de esa responsabilidad y los hutíes dicen que tienen a la vista a los saudíes que van a seguir bombardeándolo. Así lo decía el portavoz de las Fuerzas Armadas hutíes. Lo que está diciendo es que los yemeníes confirman la navegación marítima segura para todas las compañías, excepto para los barcos saudíes. ¿Qué dice Arabia Saudí? Arabia Saudí dice que no culpa a los yemeníes, sino que dice que quienes los bombardearon fueron las milicias aliadas de Irán desde Irak. Pero lo que está diciendo el presidente de Irán, que ellos no están en guerra con los saudíes. Así lo decía el presidente Masoud Pezeshkian. Dice, no estamos en guerra con Arabia Saudita, lo decía en una entrevista con la televisión india. Los hutíes tienen sus propios asuntos, agrega, he dicho en repetidas ocasiones que todos los países de la región deberían sentarse juntos y restablecer la paz y la seguridad en la zona. Por lo tanto, no se ve solución a corto plazo. Va a seguir subiendo el petróleo, va a seguir impactando a todos los países con esa tensión, ya no solo en el estrecho de Hormuz, sino que también en el Mar Rojo. Ricardo, y te digo, a esta hora ya, de hecho, el petróleo está sobre los $108 el barril. Está en este momento en 108,16, subiendo un 3,40%.
13: Pues Silvia, ese dato también se suma a las dificultades financieras que se presentan en Colombia. También toca las finanzas públicas en Colombia, Paola. Tan estrechas, con una situación tan complicada, ya les vamos a contar qué dijo anoche en su alocución el presidente Abelardo de la Espriella, pero con una situación particular, y es que hoy el Congreso, las comisiones económicas, Paola, deben definir el monto del presupuesto. Tienen plazo hasta mañana, pero todo indica que hoy, 14 de septiembre, se daría la aprobación a ese monto.
14: Claro, y obviamente desde la oposición, Ricardo, pues no están muy contentos con este monto propuesto por el presidente Petro, que crece 14% frente al de la vigencia presidente actual, que crece en 90 billones de pesos, el presidente de la Espriella, que crece en 90 billones de pesos frente al presupuesto de este año 2026 y en 70 frente al llegado a presentar por el presidente Gustavo Petro. Es una situación difícil, más ahora, tras la alocución de anoche del presidente, donde palabras más, palabras menos, acusó al interior gobierno de robarse los recursos públicos, ¿no es cierto?, y de generar todo el desastre fiscal que estamos viendo con esa frase que hoy resuena en todas partes de saquearon al país, y por ello mismo pues va a ser un momento difícil y tensionante hoy en comisiones económicas, que solamente van a definir sobre si aprueban o no el monto para después, y si lo logran entre hoy y mañana, empezar también a mirar cómo se va a distribuir, y cómo se va a repartir ese presupuesto.
13: Leo hoy al exministro de Hacienda Mauricio Cárdenas en su columna en el periódico El Tiempo, diciendo que aprobar ese monto sería irresponsable si no viene de la mano de una ley de rescate que por ahora no tiene claridad por parte del gobierno nacional. Andrés Carmona.
15: Sí, señor Ricardo, muy buenos días. Si nada extraordinario ocurre, a partir de las 2 de la tarde, las comisiones económicas conjuntas debatirán y votarán el monto del presupuesto general de la nación para el año 2027. Recordemos que la cifra que se está discutiendo por parte del gobierno de Abelardo de la Espriella es de 634.9 billones de pesos, 30 billones de pesos más que el primer proyecto presentado por el anterior gobierno de Gustavo Petro, 60 billones de pesos más, el monto inicial era 575 billones de pesos y que fue devuelto el pasado mes de agosto por parte del legislativo. El proyecto que pasará a la palestra de las comisiones terceras y cuartas de Cámara y Senado prevé gastos de funcionamiento por 392.5 billones, 155.4 billones de pesos para el servicio de deuda y 86.9 billones de pesos para inversiones. Tal vez el primer reto el nuevo gobierno. No solo debe lograr las mayorías para garantizar el monto, sino lograr convencer a los congresistas que en medio de una grave crisis fiscal como la que vive el país, se deben sincerar las cuentas y asumir de manera correcta obligaciones de gasto en pensiones, salud, subsidios de energía y gas, universidades y el Fondo de Estabilización de Precios de los Combustibles. Uno de los puntos que más han señalado los ministros en estos encuentros con los ponentes y los coordinadores ponentes de las comisiones económicas es que buena parte de los gastos corresponden a órdenes de prestación de servicios creadas durante el gobierno de Gustavo Petro, que según ellos es el camino a la corrupción. La senadora por el Centro Democrático, María Clara Posada.
16: Es fundamental que haya transparencia en la asignación de recursos para los contratos de prestación de servicios. A pesar que los contratistas son en esencia gastos de funcionamiento, la mayoría de entidades los contrata como presupuesto de inversión. Esto que implica que los recursos destinados para obras, proyectos y desarrollo se terminan yendo a financiar nóminas paralelas. Es un abuso con los colombianos.
15: Pero el gran porcentaje que tiene el servicio de la deuda, recordamos la cifra, 155.4 billones de pesos, es lo que genera inquietud entre los congresistas, especialmente por las grandes necesidades que tiene el país luego del terremoto del pasado 10 de agosto y de los incendios forestales que enfrenta el país, además del fenómeno del Niño. Consideran los congresistas que los ministros deben dar plena claridad de a dónde van a ir los rubros y los recursos de aprobarse este monto. El senador por la Alianza Social Independiente, Gustavo Moreno.
17: Hemos venido escuchando ministro por ministro y creo que ha sido un ejercicio necesario. Las carteras han explicado sus necesidades, los faltantes que enfrentan y las prioridades que consideran indispensables para el 2027. Pero una cosa es reconocer esas necesidades y otra es determinar de dónde va a salir la plata. La advertencia del Comité Autónomo de la Regla Fiscal hay que tomarla con toda la seriedad del caso. Nosotros en el Congreso no podemos aprobar un monto simplemente porque existan necesidades de gasto. Tenemos la responsabilidad de verificar que las cifras sean sostenibles, que verdaderamente existan fuentes reales de financiación y que no terminemos agravando el déficit.
15: Desde la oposición ya buscan modificar este monto y reducirlo a una cifra cercana a la presentada por el gobierno Petro. El representante de la Cámara por el Pacto Histórico y la Alianza Verde, Santiago Sol.
18: No encontramos nosotros precisamente justificación suficiente para transferir o entregar estos, aprobar estos recursos a ministerios como el de Agricultura, que ha manifestado que todo lo que va a implementar en materia del agro en el país va a ser basado en deuda. Sectores como la Defensa Nacional, que a pesar de que reconocen que ha venido un aumento en materia de presupuesto, un crecimiento sostenido, van a absorber recursos en materia de educación, salud, pensiones, precisamente para recursos que se van a lo que históricamente los gobiernos, como el del señor Abelardo, les han significado para el país. Es precisamente toda la compra de materiales para perpetuar una guerra absolutamente innecesaria en nuestro país. Pero no solo eso, pasa también con el sector transporte, donde la mayor prioridad de esta cartera no es tener recursos para la infraestructura, sino tercerizar y entregar las vías a las asociaciones público-privadas, como ha pasado en el eje cafetero.
15: Pero ¿cómo están las cuentas en las comisiones terceras y cuartas? Teniendo en cuenta la declaración política de los partidos realizada la semana pasada, el actual gobierno contaría con los votos suficientes para aprobar el monto, ya que en el Senado contaría con el visto bueno de 10 senadores de 15 que integra la comisión tercera, 11 senadores de 15 que integra la comisión cuarta, y en la Cámara de Representantes el oficialismo contaría con 21 congresistas de 31 integrantes de la comisión tercera y 19 congresistas de 29 integrantes de la comisión cuarta. De superar este primer reto, que es la aprobación del monto, el siguiente paso será la discusión en las comisiones de la distribución de ese presupuesto, y para eso tendrán hasta finales del mes de septiembre. Posterior a ellos llegará la discusión a las plenarias del Congreso que tendrán que aprobar este presupuesto antes del 20 de octubre. Ricardo.
13: Andrés, gracias. 6:29 minutos. Se relaciona, Felipe, buenos días. Esta discusión que hoy comenzará en el Congreso de la República, en las comisiones terceras y cuartas, con la locución que hizo anoche el presidente Abelardo de la Espriella. Tercera locución en sus 36 días de mandato, duró cerca de una hora, y el primer tema fue el de la crisis fiscal. Habló de 9 asuntos en total, pero el primer tema fue poner la lupa sobre lo que, según dijo, fue el despilfarro y la corrupción que dejó en crisis a las finanzas públicas desde el gobierno de Gustavo Petro.
19: Sí, es que la locución anoche del presidente, bien lo dice usted, pues tuvo 9 temas que explicó de manera coherente y ordenada. Pero ciertamente el país tiene derecho a saber cómo quedaron las finanzas. Y la radiografía que hace anoche el presidente de La Estrella, pues es absolutamente dramática. Es decir, rasparon la olla con una irresponsabilidad total, y esa tal vez es la crisis más dura, sumada a la de salud, que va a tener que enfrentar ya el gobierno.
13: Claro, eso es fundamental, ese es uno de los puntos de la locución. El otro punto que me llamó la atención, Héctor, son 9 en total, el temario que abordó anoche el presidente Abelardo de la Espriella, es el anuncio de los protocolos nacionales para la intervención de la policía en los campus de las universidades públicas, cuando se tengan elementos que permitan demostrar que hay actos de vandalismo o se preparan actos terroristas o se preparan agresiones contra la fuerza pública, diciendo que respeta la protesta pacífica, pero una cosa es una cosa y otra cosa es otra cosa.
20: Sí, pero eso sin duda, Ricardo, va a generar pues un debate grande, ¿no? Y una confrontación además en las calles si el gobierno pretende que la policía ingrese a los campus de las universidades. Que el presidente lo asoció con el tema de la autonomía universitaria y en realidad pues no tiene que ver con eso, la autonomía es otra cosa, pero si es el ingreso a un lugar que tiene un régimen privado, como entrar a la casa de una persona, digamos, como entrar a un edificio, a cualquiera, a un centro comercial. Entonces, pues para eso la policía tiene unas reglas y excepcionalmente, muy excepcionalmente, puede ingresar a un lugar que es de carácter privado.
13: Va una orden judicial eventualmente.
20: Claro, con orden judicial, por supuesto, claro. Sí, pero claro, también cuando hay información de que está ocurriendo un
13: claro,
20: delito.
13: Claro, sí, cuando es inminente, sí, cuando está en desarrollo un delito, cuando hay flagrancia, por ejemplo. Exacto. Cuando hay flagrancia. 6:32 minutos, hablaremos más adelante de esto porque habrá muchas polémicas sobre lo que se habló en su momento también de la extraterritorialidad. 6:32, el expresidente Gustavo Petro ya está anunciando a través de sus redes sociales que va a solicitar la réplica al discurso del presidente Abelardo de la Estrella, dice él que busca engañar a la nación para esconder su propia incapacidad. Sobre la locución de este domingo en la noche del presidente Abelardo de la Estrella, Miguel Cardosa.
21: Buenos días, Ricardo. El presidente Abelardo de la Espriella anunció nuevas medidas en materia de seguridad, economía y lucha contra grupos criminales. Lo primero es que habrá un nuevo protocolo para atender las manifestaciones violentas en las universidades y advirtió que la policía podrá ingresar cuando se presenten hechos de vandalismo o terrorismo con la finalidad de reducir el descontrol que imponen algunos vándalos en los campus universitarios.
22: Por eso he dado instrucciones claras para establecer un protocolo nacional de actuación que permita distinguir cuando estamos frente al ejercicio legítimo de la protesta y cuando existen hechos de violencia, flagrancia, peligro o alteraciones extraordinarias del orden público.
21: También se refirió a la justicia al asegurar que utilizará todos los mecanismos jurídicos para defender las facultades que le otorga la Constitución, especialmente frente a las limitaciones a bombardeos contra campamentos de grupos criminales y la fumigación de cultivos ilícitos. Sin embargo, el presidente afirma que no busca convertir estas diferencias en una confrontación con los jueces, pero sí preservar su autoridad frente a los grupos ilegales que podrían usar el reclutamiento de menores para que la fuerza pública no los ataque.
22: La tutela existe para proteger derechos fundamentales y esa garantía será respetada por mi gobierno, pero el Estado de Derecho también implica que cada rama del poder público ejerza las competencias que la Constitución le asignó. Un Estado de Derecho no puede convertirse en un Estado sin autoridad.
21: El presidente también cuestionó los presupuestos de los últimos 4 años y aseguró que fueron construidos sobre proyecciones de recaudo que no se cumplieron, lo que permitió mantener un alto nivel de gasto.
22: El presupuesto presentado por el gobierno anterior no mostraba toda la realidad, mentía, dejaba gastos esenciales sin financiar y no reflejaba correctamente el verdadero peso de la deuda que hoy tenemos.
21: En materia de seguridad, el mandatario informó que durante los primeros 36 días de gobierno han sido abatidos 6 cabecillas de grupos armados y capturados otros 19. Sobre seguridad, también dijo que los traslados de reclusos continuarán, sin importar qué cabecilla sea. También si es un condenado por corrupción u otros, no tendrán privilegios. Y otro dato, el presidente aseguró que desde el 7 de agosto se han registrado 17.147 capturas por diferentes delitos.
22: Me niego a aceptar que quienes utilizaron posiciones privilegiadas dentro del Estado para saquear los recursos públicos que son del pueblo pretendan después convertir el cumplimiento de una condena en una estadía privilegiada. Los llamados delincuentes de cuello blanco no son delincuentes de una categoría superior. Son corruptos y muchas veces el daño que causan es devastador porque sus víctimas se cuentan por miles.
21: En política exterior, el mandatario aseguró que Estados Unidos tendrá un consulado en Barranquilla con el propósito de acercar servicios a los ciudadanos y fortalecer los vínculos económicos y empresariales con el Caribe. Para el Chocó, el gobierno anunció la creación de un régimen minero y tributario especial que facilitará la formalización y permitirá aprovechar los recursos de oro, cobre y platino. También se proyecta construir una planta de procesamiento de minerales en ese departamento. Igualmente resaltó las ayudas a diferentes departamentos afectados por el terremoto, el más reciente, Quindío, a donde se enviaron 152 toneladas de materiales de construcción y maquinaria amarilla para la reconstrucción de ese departamento. Miguel Cardoza, Blue Radio.
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0: Es lunes, estamos a esta hora de la mañana en Blue Radio. 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
5: Paola Ochoa es periodista. 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
14: 6:36, saquearon al país. La frase del presidente Abelardo de la Espriella durante su alocución anoche y a pocas horas hoy de la votación en el Congreso del monto de su proyecto de presupuesto para el año entrante, una espada de Damocles bajo la cual salió anoche el presidente a darle garrote efectivamente al anterior gobierno, acusarlo de mentir, robarse masivamente el tesoro público, gastarse 10 billones en una semana, pagar intereses de gota a gota y endeudar al país a niveles críticos, con casi la mitad del presupuesto del año entrante, dependiendo efectivamente de plata prestada, 281 billones, 44% de los recursos provenientes de deuda, cuyos servicios suben 55 billones para el próximo año y llega a los 155 billones de pesos entre intereses y amortizaciones. En plata blanca, 1 de cada 2 pesos de ingresos para pagar deuda, desde el 1 de cada 3 del presupuesto actual, y cuando hace 10 años era apenas 1 de cada 6, un descuadre geométrico que empeora con este proyecto que se vota hoy y que eleva el déficit fiscal a casi 10 puntos del Producto Interno Bruto, uno de los mayores problemas al que se enfrenta esta tarde en su votación en comisiones económicas, citadas a las 2 para votar el monto general, 635 billones de pesos, 90 billones por encima del actual, 14% más que este 2026, y crecimiento que claramente ven con malos ojos los mercados, que esperan un ajuste de 2.2% del PIB, 40 billones de apretón del cinturón que todavía y por ahora no se ven por ningún lado, y por ello las alertas del Comité Autónomo de Regla Fiscal y de la calificadora Fitch Ratings en coro, advirtiéndole al gobierno que los mercados necesitan pruebas de recortes en un momento llenos de anuncios por mayores gastos por el terremoto, los incendios y por el fenómeno del Niño, y lo más grave, en un momento de anuncios de menores ingresos también por esos motivos, con el gobierno contemplando ahora eximir del IVA del 19% los tiquetes aéreos a las zonas afectadas por el terremoto, aplazando pagos de impuestos también en dichos municipios y cambiando impuestos de renta por obras por impuestos.
5: María Camila Orozco es periodista. Está en Mañanas Blue.
1: Ya son las 6:39 de la mañana. Respetar un fallo judicial no implica renunciar a controvertirlo, y esa es la lógica que va a utilizar el presidente Abelardo de la Espriella frente a 3 decisiones de jueces que vía tutela le han ordenado, por un lado, retirar las publicaciones Caminando entre cuerpos de disidentes abatidos, por el otro, suspendiendo bombardeos a campamentos donde hay presencia de menores reclutados y con la suspensión del plan piloto para la fumigación aérea en el departamento de Putumayo. Las últimas dos órdenes tienen impactos directos en la estrategia de seguridad nacional y en la lucha contra el narcotráfico y el terrorismo, y su deber constitucional es recuperar y restablecer el orden público. Por eso la estrategia será acatar, pero también controvertirlo a través de las vías legales. Por eso, aunque el presidente se declaró creyente de la separación de poderes, defensor de la independencia de los jueces y del Estado de Derecho, no va a renunciar a controvertir estas órdenes a través de mecanismos como la impugnación. Ya lo hemos visto en este primer mes de gobierno, porque hizo esa vía o esa ruta impugnando fallos, por ejemplo, como el que le ordenaba pedir disculpas por un acto religioso en su posesión, y la otra tutela que frenó los bombardeos donde se tuviera certeza de presencia de menores de edad. No será una pelea personal de tú a tú entre el presidente Abelardo de la Espriella con los jueces, como lo habíamos visto en el gobierno del expresidente Gustavo Petro. Será una discusión institucional y sobre los límites de la tutela, que es el mecanismo que usaron tres ciudadanos preocupados para ponerle freno de mano a las políticas del gobierno de Abelardo de la Espriella. En síntesis, va a cumplir las órdenes, pero mientras tanto va a controvertirlas legalmente e intentará devolverle la competencia exclusiva al Consejo de Estado para que en primera instancia conozca las tutelas que cualquier ciudadano preocupado en Colombia pueda responderlas a ese alto tribunal. El presidente de la Espriella, por otro lado, está dejando dos constancias: el actuar legítimo de la fuerza pública, que ha evolucionado mucho frente al respeto de los derechos humanos y el derecho internacional humanitario después de episodios tristes, como por ejemplo los falsos positivos, y también dejando constancia sobre la ventaja operativa que se le está dando a los criminales, incentivando por un lado perversamente el reclutamiento forzado para que los criminales se blinden de los bombardeos que son legítimos de la fuerza pública.
5: Camila Carvajal es periodista. Está en Mañanas Blue.
3: 6:41. Hoy es un día clave para las finanzas públicas, no solo las del gobierno nacional, que se juega sus cartas de cara al presupuesto del próximo año en el Congreso, también para pensar en las finanzas de Bogotá. La reforma tributaria del alcalde Carlos Fernando Galán superó el primer filtro en las comisiones de Hacienda del Consejo de la Capital del país, pero el resultado, 8 votos a favor y 4 en contra, lo que anticipan es una plenaria muy reñida en sesiones extraordinarias entre el 11 de septiembre y el 31 de octubre. Hay una urgencia que dice también mucho de la importancia que tiene este proyecto para las finanzas públicas de la ciudad más importante del país. Bogotá necesita recaudar 1.2 billones de pesos más, que es lo que promete este proyecto, con una polémica en el centro, donde en el Consejo siguen preguntándose quién va a pagar la cuenta de este recaudo. El nuevo cobro al alumbrado público para estratos 4, 5 y 6, que iría entre 133 mil y 2 millones y medio de pesos adicionales en promedio, y la sobretasa al impuesto predial, han encendido a concejales de Mira, del Centro Democrático, del Pacto Histórico y de la Alianza Verde, que coinciden en un diagnóstico que por momentos es incómodo para la alcaldía. Se le exige más a la clase media y al sector productivo y se mantienen excepciones a grandes negocios inmobiliarios. Dicho esto, es ingenuo pretender que Bogotá pueda postergar la actualización de la capacidad tributaria. Claro que debe hacerse, pero de nuevo la pregunta hecha desde el Consejo es: ¿quién va a pagar más? La ciudad tiene un rezago frente a 860 municipios que ya cobran sobretasa predial, y modernizar el alumbrado público, que es la propuesta más tangible de esta reforma tributaria para Bogotá, cuesta un dinero que, claro, no aparece solo. Lo que está en juego en las próximas semanas no solo es si el alcalde Galán consigue los votos, al final también es si el Consejo de Bogotá es capaz de corregir en sesiones extraordinarias y en tiempo récord desequilibrios que la propia Comisión de Hacienda ya identificó. Lo que se necesita también es plata para Bogotá.
5: Juan Camilo Maldonado es periodista. Está en Mañanas Blue.
4: 6:44. En materia de inteligencia artificial, la humanidad está como en el lejano oeste. No hay reglas. Los agentes de la IA, en teoría, trabajan alineados con los intereses del usuario, pero ahora mienten, engañan y roban si es necesario y forman bandas. Los colonos, que serían las grandes empresas, tienen mucha tierra y poco control. Y un sheriff gatillo caliente, como el presidente de Estados Unidos, Donald Trump, dicen que el baile termina cuando él lo diga. No estamos hablando de Skynet, como en Terminator, ni replicantes que se lamentan por los recuerdos que se perderán como lágrimas en la lluvia, como en Blade Runner, sino de agentes de inteligencia artificial, ese ayudante invisible que hasta ahora no ha cobrado conciencia, sino que ya se une por un objetivo, encuentra una forma de comunicarse, comparte una estrategia y descubre vulnerabilidades. El debate esta mañana está en una frase que debería detenernos a todos, y no viene de un activista ni de un político, viene de Darío Amodei, el hombre que dirige Anthropic, una de las empresas que en estos momentos está construyendo la inteligencia artificial más avanzada del planeta. Dice que debemos reducir el ritmo al que mejoramos las capacidades de los modelos de inteligencia artificial. Lo escribió este fin de semana en un ensayo que tituló "Debemos marcar el ritmo de la frontera". Y lo más inusual de esta historia no es la advertencia en sí, sino quienes la respaldaron. Sam Altman, de OpenAI, el creador de ChatGPT, y Elon Musk, dueño de XAI. Tres competidores que llevan años enfrentándose entre sí, coincidiendo

0: La de Amodei no es detener la inteligencia artificial, es someterla a evaluadores externos, como en el mismo nivel de acceso que tiene un empleado interno, y construir un marco regulatorio compartiendo entre democracias que incluso incluya a China. Y aquí es donde la historia da un giro importante. El presidente Donald Trump respondió con una frase que resume sin matices la lógica que domina hoy la geopolítica de esta tecnología. Quien gane con la inteligencia artificial, gana. Ahí queda planteado el dilema que define esta década. ¿Quiénes mejor conocen esta tecnología? ¿Quiénes podrán enfrentar estos riesgos de esta tecnología? Porque son quienes la estén construyendo, quienes tienen tiempo para no perder el control sobre ella. Y el poder político más influyente del planeta responde que ese tiempo es precisamente lo que no se puede dar, porque la carrera con China no da espera. Yo me demoré leyendo este texto aproximadamente 2 minutos. Una inteligencia artificial, en esos 2 mismos minutos que ya pasaron, analizó millones de datos. En este lejano oeste, donde el futuro de la tecnología está bajo el criterio de quienes entienden sus riesgos o de quienes solo entienden la competencia para llegar primero.
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2: Seis de la mañana, 48 minutos, sale el sol en Bogotá. Padre Linero, buenos días.
8: Buen día, Ricardo, como siempre, con ánimo, con fuerza, con ganas, con buena actitud, con buenos pensamientos, con buenas palabras, y con buenas acciones, iniciando este lunes, así con el pacato bujibaca que se necesita para esto. ¿Qué se necesita eso?
9: Está evolucionando la cosa.
2: Yo le apuesto a que no es capaz de repetirlo porque se lo acaba de inventar.
8: Vamos ahí, porque en mi pueblo no se repite. Eso es lo que sale de aquí, que Clemente, tú sabes, el Jackie Pacachuca, eso.
2: ¿A usted le gusta la Bogotá caribeña, la Bogotá soleada, o le gusta la Bogotá nublada?
8: ¿Le digo la verdad?
2: Dígame la verdad.
8: A mí
2: siempre
8: me gusta Bogotá.
2: No, se lo creo mucho, pero bueno.
8: Y imagínate
2: de los dardos contra los andinos. Se la valgo.
8: Una cosa es Bogotá y otra cosa es el continente y el contenido. Son dos cosas diferentes. No, mentira, yo amo Bogotá. Obviamente me gusta más la Bogotá soleada. Evidente que me gusta más. La fría me da invitación a no salir de casa.
2: ¿Sabe que a mí también me está gustando más la Bogotá caribeña?
8: Pero a mí me gusta, sí. Uno la puede recorrer, puede hacer cosas chéveres.
2: ¿De qué hablamos hoy, padre?
8: Hoy hablamos de que una manifestación de inteligencia es aceptar que uno no tiene la razón. Es aceptar que perdió. Es que hoy estamos ante unos panelistas, no de aquí, porque aquí afortunadamente somos constructores de la discusión, pero tú te encuentras en la calle a alguien que se la da de panelista y es dueño de la razón y de todas las verdades del mundo. O en casa, en el diálogo, ¿cuánto cuesta mirar a los ojos y decirle a la esposa o al esposo, oye, tienes razón, me equivoqué, no hice lo que correspondía?
2: Pero además,
8: creo que es manifestación de inteligencia.
2: A veces las argumentaciones de los otros hacen que uno cambie de opinión.
8: Claro, uno entiende los argumentos, son lógicos, son coherentes, son sólidos, y uno dice, oye, sí.
2: De eso se trata.
8: No veía yo esa perspectiva. No,
2: pero claro.
8: Te hablemos de eso, porque hoy estamos en medio de un pocotón de fanáticos radicales que dicen lo que...
2: No, pero eso, además, de eso se trata al final, de que en una discusión no haya ganadores y perdedores, sino de que
10: pues enriquezca el debate público en todos los escenarios, no solo en un panel como este, que claro que también, pero en la discusión en la casa, en la discusión en el trabajo, en todos los escenarios.
11: O con los amigos,
12: pero Ricardo, hay un gran problema y es que en la política ya es poco rentable reconocer claro. que se comete un error. Lo que es rentable, lo que da más likes, lo que consigue más votos es perseverar en el error

0: insistir, radicalizarse, lamentablemente los votantes.
1: Pero
0: a esos ciudadanos que dicen, oiga, ¿sabe qué? Estoy escuchando a esta persona y me va a poner de acuerdo y vamos a ponernos de acuerdo para sacar algo adelante, a esos los castigan. Mire lo que le pasó a Paloma Valencia.
1: Pero Luis Ernesto, tú sabes que ahí estoy en la otra orilla, porque entiendo eso, pero ese pragmatismo nos puede llevar a dónde, a mundos falsos, nos puede llevar a donde no,
0: yo estoy
1: cierto.
0: De acuerdo.
2: Claro.
0: Estoy de acuerdo, lo que digo es que lamentablemente los electores son los responsables también que en la política sea poco útil para muchos políticos llegar a acuerdos, reconocer que cometieron un error, decir, oiga, ¿sabe qué? Voy a rectificar esto, tal, porque los terminan castigando en las urnas.
2: Aunque yo ampliaría la discusión, Luis Ernesto, yo creo que sí, yo estoy de acuerdo con usted en lo político, pero creo que en la vida cotidiana también tenemos la necesidad de reconocer cuando nos equivocamos. Oye, o cuando nos vencen con los argumentos.
1: En,
2: sí,
1: la,
2: tienes
1: en
2: razón,
1: la casa,
2: listo,
1: en
2: perfecto.
1: La casa, esas conversaciones que uno tiene con la pareja, en las cabezas uno está convencido y después de oír los argumentos de la pareja uno termina diciendo
2: a difíciles que son esas discusiones con la pareja.
1: Dígame a mí.
2: 6:52 en deportes, Juan Camilo. Presentación de James Rodríguez con Atlético Nacional. Hoy sigue la fecha del fútbol colombiano y las críticas al Gran Premio de Fórmula 1 en Madrid.
3: Sí, señor. Entonces sigue la fecha del fútbol colombiano hoy con el duelo que cierra la fecha 10. América frente al Pasto. América, que es líder del fútbol colombiano, tiene 20 puntos. Y Nacional, que ganó 2-0 frente a Águilas Doradas, es cuarto en la tabla de posiciones. Y la noticia es que James ya posó con la camiseta verdolaga. Su debut podría darse esta misma semana, el día miércoles, que enfrenta a Inter de Bogotá en el estadio de techo. Si no, después vendrá el partido frente a Llaneros, y ahí como tercer partido, como tercera opción, está el duelo frente a Millonarios en el Atanasio Girardot del jueves 24 de septiembre. Y como usted lo decía, vamos a hablar de Fórmula 1 porque hay críticas al circuito de Madrid, que regresó a la Fórmula 1, a la gran carpa del automovilismo mundial.
1: Ese se pudo hacer en Barranquilla, pero no dejar.
2: Es que
1: no dejar,
2: iba para allá. Pero no descarte que en muy poco tiempo haya Gran Premio del Caribe en Barranquilla.
1: Pero la envidia y la avaricia política y la codicia política no lo permitió.
2: ¿Usted vio lo que pasó? Se necesitaba una carta firmada por el gobierno de Gustavo Petro diciendo que se comprometía a agilizar la importación de los vehículos y todo lo que significa la Gran Carpa y garantizar la seguridad de los pilotos. ¿Sabe qué pasó?
1: No la firmó.
2: No les dio la gana firmarla. Y por eso el Gran Premio que debía ser en Barranquilla se hizo este fin de semana
3: aquí
2: en Madrid.
3: Aquí estuvo Domenicali, que es el presidente de la Federación Internacional de Automovilismo, mirando el trazado.
2: Hay una delegación en Madrid en este momento intentando hacer que antes de finalizar este año, posiblemente, vamos a ver si se logra, haya Gran Premio de la Fórmula 1 en Barranquilla.
1: Se requiere. Juan Camilo, hoy grito goles de Pasto, no sé contra quién juega.
2: 6:53 minutos, no me extraña.
3: Contra el líder.
2: De usted no,
1: de usted no me extraña
2: nada. 6:54 minutos.
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2: Ha sido un fin de semana de operativos en contra de los grupos criminales en diferentes partes del país. El hecho más reciente, se produce operativos con resultados de las autoridades contra el Clan del Golfo en Santander. Javier Rodríguez.
5: Ricardo, el operativo se realizó en el sur del departamento del Cesar, muy cerca, en límites con el departamento de Santander. Ahí fueron capturados dos presuntos integrantes del Clan del Golfo. Uno de ellos es alias Yogi, señalado por el ejército como ser el coordinador logístico de este grupo armado en el oriente del país para movilizar a través de redes delincuenciales el tráfico de armas de fuego. En el operativo se le halló en su poder dos armas y también una granada de fragmentación. El hecho se produjo en el municipio de La Gloria. Así lo dio a conocer el comandante de la quinta brigada del ejército, el coronel José Darío Rodríguez.
6: En coordinación con la Policía Nacional se logra la captura alias Juan y alias Yogi, con una trayectoria de aproximadamente 20 años de vida criminal. En el lugar de los hechos se logra ubicar armamento, municiones, radios de comunicación.
5: Estos dos presuntos integrantes del Clan del Golfo capturados en el sur de Cesar están siendo trasladados a esta hora a la Fiscalía aquí en Bucaramanga, Ricardo.
2: 6:55 minutos. Hoy regresa a los estrados judiciales el exalcalde de Medellín y exsuperintendente nacional de salud, Daniel Quintero. Va a una diligencia que tiene que ver con el juicio en su contra por el polémico caso de Aguas Vivas. Daniel Quintero ya está en etapa de juicio. Él dice que fue absuelto, pero eso no es verdad. Héctor Santamaría.
7: Pues Ricardo, en contados minutos se reanuda la audiencia de nulidad de imputación dentro del polémico caso del lote de Aguas Vivas, proceso que están involucrados no solamente el exalcalde de Medellín, Daniel Quintero Calle, sino 12 exfuncionarios que estarían involucrados en supuesto hecho de corrupción. La diligencia vuelve a los estrados después de que fuera suspendida cuando la discusión avanzó con la intervención del abogado Alfonso Cadavid, que es representante de la actual alcaldía de Medellín, entidad que se ha constituido como víctima dentro del proceso y que ha defendido la imputación que fue presentada por la Fiscalía y sostuvo que las evidencias del material probatorio daban validez.
8: En lo que tiene que ver con errores sobre las fechas de actuaciones que parecieran ser contradictorias entre unos y otros procesados, yo creo que sí pudo haber alguna imprecisión en algunas de las fechas.
7: Por eso se advierte que tras la intervención los abogados defensores solicitaron contar con el mismo tiempo que tendrán en el día de hoy. Hay que recordar un dato importante, Ricardo, el hermano Miguel Quintero Calle, pero por la corrupción del área metropolitana y los bomberos de Itagüí, su audiencia será hoy, pero en horas de la tarde, Ricardo.
2: Alias 15%, 6:57 minutos, no están colaborando los gobiernos del mundo, Juan Camilo, a la petición que hicieron los gigantes de la inteligencia artificial para hacer que se le ponga freno a su desarrollo. No están colaborando. El presidente Trump temprano escuchábamos diciendo que no, que esta es una carrera que va a ganar el que más adelante logre llegar con la IA, es decir, que no va a apoyar esta petición, casi que ruego que están haciendo los que saben cómo se hace el monstruo por dentro.
9: Obviamente está presionado por China, Ricardo. El presidente Trump no le quiere dar un centímetro de avance a lo que puede hacer China en el desarrollo de inteligencia artificial. Todos los principales cabezas de las empresas de desarrollo de inteligencia artificial, Sam Altman, lo ha dicho también el director de Anthropic y el director de X, Elon Musk, le han pedido que pare o frene o por lo menos haga más lenta el desarrollo de la inteligencia artificial. Y el presidente Donald Trump le ha dicho que no, que quien gane la inteligencia artificial gana la carrera.
2: Pues es que usted ha dado en el clavo, se acaba de conocer el pronunciamiento de Beijing del presidente chino diciendo, aquí tampoco vamos a frenar el desarrollo de la inteligencia artificial. Juan Camilo Merlano en Washington.
10: Ricardo, es un pronunciamiento ya oficial del gobierno de Xi Jinping, particularmente el portavoz del Ministerio de Asuntos Exteriores, Guo Jiakun, quien más bien está defendiendo ese desarrollo de la inteligencia artificial. Dice que tanto Estados Unidos como China tienen que desarrollar una IA abierta, inclusiva, accesible para todos y orientada al bien. Y responde sobre estos llamados por parte de los gigantes de la inteligencia artificial, que más bien se están difundiendo narrativas de amenaza o se está impulsando una competencia malintencionada. Pero quizás otra descripción de lo que es la postura de China la tiene el diario oficialista Global Times, quien está hablando de que los Estados Unidos está utilizando un manual de guerra fría con su discurso, con los llamados de los presidentes de estas distintas compañías a que se ponga freno y mayores límites al desarrollo de la inteligencia artificial, que de hecho esos llamados tienen un capítulo nuevo esta madrugada con un mensaje, dos mensajes de hecho que publicó el presidente de OpenAI, que es la compañía creadora de ChatGPT, Sam Altman, a través de su red social en X, dice que el planeta merece confianza en que las compañías estadounidenses están desarrollando una inteligencia artificial capaz que actuará de manera responsable, especialmente en el marco de este camino hacia el progreso que viene incrementando en las últimas semanas, en los últimos meses. De hecho, dice Sam Altman, acogemos con satisfacción un marco federal que establezca requisitos de seguridad uniformes para la IA de vanguardia. Sin embargo, no creemos que debamos esperar a una exención antimonopolio o a una nueva legislación para empezar a generar esta confianza. Establecer normas uniformes para gestionar el riesgo en la IA de vanguardia y así maximizar sus beneficios es una buena idea. Y nos entusiasman propuestas como la de auditores independientes, es lo que dice Altman, un poco más en la tónica de tratar de adoptar estas restricciones o limitaciones a partir de la voluntad propia de cada una de estas compañías. Recordemos que el primero en hacer este llamado de manera más formal fue Darío Amodei durante el fin de semana con una carta que publicó de unas 3.800 palabras en la que precisamente reconocía que la IA ya está construyendo la próxima generación precisamente inteligencia artificial de manera autónoma. De hecho, califica el procedimiento como automejora recursiva y que simplemente significa que la IA está próxima a llevarse por delante la capacidad de los humanos de entender y de controlar lo que están creando. Por eso propuso un plan de 3 fases para establecer regulaciones y establecer acuerdos a nivel de países, haciendo un llamado a Estados Unidos y China para que se sienten a negociar un marco regulatorio para la inteligencia artificial. Un llamado frente al que el presidente Donald Trump pues no le gusta mucho. Esto dijo en las últimas horas.
11: We're leading China in AI. We're the most sophisticated country in the world. And frankly, I want to keep it that way because whoever wins, AI wins. And we can put guardrails, we can do this and that, but I think you have a lot of negative forces in bringing it up.
10: Estamos liderando frente a China en inteligencia artificial. Somos el país más sofisticado en el mundo y francamente yo quiero mantenerlo en esa forma porque quien gane la IA gana, y podemos poner límites, podemos hacer esto o lo otro, pero yo creo que hay muchas fuerzas negativas que están planteando esto y que no deberían plantear estas cosas porque no van a pasar. Era lo que decía el presidente Donald Trump en la tónica de que no está de acuerdo con establecer regulación o limitaciones a la inteligencia artificial. A propósito de esto, también hay pronunciamiento de Naciones Unidas. El alto comisionado Volker Turk se refirió en las últimas horas a la inteligencia artificial y dice que en materia de derechos humanos, todos están en riesgo, incluidos los derechos de la vida, la alimentación, la privacidad, la salud y la seguridad ante este desarrollo acelerado de inteligencia artificial. Ricardo.
12: Mucho antes de ser Yatra, fui Sebastián y tenía mucho afán. Quería, como todos, que todo pase ya, que llegue, que se dé, pero hay algo que se aprende con el tiempo. 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Y un día, llegan. 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
2: 7:03, anoche en su alocución, el presidente Abelardo de la Espriella habló de 9 puntos. Uno de ellos, el segundo, fue el anuncio de un protocolo nacional, así lo llamó, con la policía, María Camila, para la intervención de las autoridades en los campus universitarios cuando haya evidencias de que adentro se están cometiendo actos de vandalismo o se están preparando actos terroristas. Le hace, por ejemplo, el uso o preparación de las bombas Molotov contra los policías.
15: De las famosas papas bombas, Ricardo, sería el protocolo de uso para que la policía pueda entrar a operar, pueda entrar a las universidades en el marco de lo que se ha conocido o protesta social, pero pasando el límite, bueno, o más bien delimitando lo que es autonomía universitaria y la competencia institucional de él como jefe de Estado para restablecer el orden.
2: 7:04, esto dijo anoche el presidente Abelardo de la Espriella.
16: Por eso he dado instrucciones claras para establecer un protocolo nacional de actuación que permita distinguir cuando estamos frente al ejercicio legítimo de la protesta y cuando existen hechos de violencia, flagrancia, peligro o alteraciones extraordinarias del orden público que exigen, sin lugar a dudas, la intervención de las autoridades. La Policía Nacional será la primera autoridad operativa para atender estas situaciones y podrá actuar cuando desde las universidades se preparen actos vandálicos o terroristas. No voy a permitir que las universidades públicas sigan siendo santuarios de la violencia bajo ninguna circunstancia.
2: La universidad pública más importante del país es la Universidad Nacional de Colombia, que históricamente ha tenido que afrontar situaciones como las que describe el presidente de la Espriella en varias de sus sedes, en particular en Bogotá y en Medellín. Señor rector José Ismael Peña, buenos días.
17: Muy buenos días.
2: Señor rector, ¿cómo recibe usted el protocolo que anuncia el presidente de la Espriella para autorizar la intervención de la policía adentro de los campus universitarios en determinadas circunstancias?
17: Pues nosotros estaremos dispuestos al diálogo institucional para encontrar caminos entre el conocimiento que tenemos nosotros de lo que es la cultura universitaria y en ese sentido el respeto por la autonomía universitaria y por supuesto la persecución de toda forma de violencia dentro de los campos.
2: En esas conversaciones que usted pretende entablar con el gobierno, señor rector, ¿qué busca? ¿Qué le va a plantear usted en caso de que se logren dar esas reuniones con el gobierno en torno a esto?
17: Mira, la Universidad Nacional después de pandemia sufrió pedreas que ustedes recuerdan dos o tres veces por semana en la 30 con 45, destrucción del Transmilenio, agresiones a agentes de la policía, agresiones a la población bogotana, agresiones a vigilantes de la universidad. La Fiscalía y la Policía Nacional hicieron inteligencia y detuvieron a 11 individuos que eran los que lideraban estos actos. Estos individuos están detenidos en este momento y están siendo juzgados, y desde entonces la Universidad Nacional no ha tenido disturbios hasta el que ocurrió el viernes pasado. Entonces nuestra propuesta es que el gobierno se apoye en la inteligencia para poder detectar a aquellas personas que no pertenecen a las universidades públicas y que intentan utilizarlas como campos de batalla.
2: ¿Usted apoyaría, señor rector José Ismael Peña, el ingreso de la policía a la Universidad Nacional?
17: Es muy difícil porque tradicionalmente eso no tiene ningún efecto. Estos delincuentes se escudan en algunos estudiantes, en las personas que están mirando, en la manera como los campus están diseñados, entonces realmente no tiene efecto. Por eso digo, insisto yo, en que la solución es inteligencia.
2: Claro. Pero fíjese que aquí hay un asunto. Usted dice, claro, hay una novedad en la Nacional en Bogotá, y es que están exigiendo identificación para el ingreso, y eso es clave para evitar que se infiltren delincuentes encapuchados que se disfrazan de estudiantes y son los que empiezan los disturbios. Pero en caso de que evidentemente haya delitos que se están cometiendo en flagrancia adentro del campus, ¿tampoco bajo ese escenario usted estaría de acuerdo con la posibilidad de que la fuerza pública ingrese?
17: Es que tradicionalmente esa solución no ha traído verdaderos resultados. La solución, repito, es controlar. Nosotros en efecto estamos pidiendo no solo el carnet, pero cualquier ciudadano puede entrar a la universidad y muestra su documento de identidad, su cédula o su pasaporte, y queda registrado. Ese tipo de medidas en todas las universidades públicas pueden ayudar a controlar los desmanes. Cuando hay delitos, nosotros hace un par de semanas tuvimos un intento de asesinato de un estudiante que ustedes entrevistaron también y que la sociedad colombiana conoció. En ese caso, por supuesto que entró la policía y la fiscalía a investigar. Hace un año y medio más o menos también hubo una explosión en un edificio de sociología de la Universidad Nacional que ustedes también manifestaron, y en ese momento también entró la policía y entró la fiscalía, entró no solo la policía, sino la policía antiexplosivos. Entonces, pues cada situación debe ser estudiada con cuidado, pero no entrar la policía en un acto de protesta tradicional, porque no, o una protesta pacífica, porque no tiene ningún sentido.
1: Sí, pero rector, el presidente ha dicho que respeta la protesta pacífica, pero que lo que no está dispuesto a tolerar es que estos guerrilleros preparen sus bombas Molotov y todo dentro del campus, salgan, vandalicen, hagan terrorismo y vuelvan y se escondan en el campus, se vuelven y se meten al campus. Entonces, ¿cómo evitar eso?
17: Pues los campus, totalmente de acuerdo con el presidente, no son lugares para el delito ni para el enfrentamiento, son lugares para la academia. Y autonomía nunca ha significado estar por fuera de la ley. Entonces se necesitan acciones concretas, pero insisto en que las acciones son de inteligencia más que de fuerza. Es decir, entrar unas tanquetas, eso no va a obtener resultados de manera adecuada. Y por eso estamos dispuestos a conversar con el presidente de la República para definir protocolos que garanticen, como él mismo lo ha dicho, la protesta pacífica, la protesta crítica, los cuestionamientos a muchas políticas universitarias, departamentales, de la ciudad o nacionales. Entonces, estamos dispuestos a construir ese protocolo con el presidente de la República.
1: Pero, doctor Peña, vuelvo y le insisto, cómo manejar el tema de que el terrorista entra al campus, prepara las bombas, etcétera, etcétera, lo que conocemos. Sale, vandaliza, hace terrorismo y vuelve y se esconde en el campus. Entonces, ¿qué? ¿Lo dejamos allá metidito, tranquilito?
17: No, porque es que justamente estoy diciendo, ese individuo se entra y se esconde dentro de estudiantes. Entrar sí, una tanqueta no va a solucionar nada, pero si hay inteligencia, esa persona tarde o temprano tiene que salir del campus. Y así fue como la policía y la fiscalía detuvieron a estos 11 delincuentes. Recuerden además que hace unos 2 años también hubo un alias Pirulo que dentro de la universidad lanzó una bomba y dio a un agente de la policía gravemente. Un par de semanas después el individuo fue detenido, se probó que no tenía ninguna relación con la Universidad Nacional y en este momento está preso. Entonces es con inteligencia que se soluciona el problema. Una tanqueta entrando a la universidad, hay 25.000 personas cada día en este campus y así pasa en todos los campus universitarios. Es decir, cada situación debe ser analizada con mucho cuidado y no y el riesgo es generalizar todo.
15: Sí,
17: entonces, sí.
15: Sí, le quería sí. Simplemente hacer un recuento rápidamente de 2 episodios. En septiembre del año pasado, un estudiante resultó gravemente herido porque le explotó en sus manos un artefacto explosivo que estaba fabricando dentro de la Universidad Nacional en el edificio de sociología, tal vez para lanzarle a la fuerza pública. En el 2024 también desde la Universidad Nacional se le lanzó un explosivo sí. A un policía, por poco lo quema vivo. Doctor Peña, quisiera preguntarle, porque usted nos está hablando de que la fórmula es la inteligencia, pero quisiera entender inteligencia como civiles, es decir, no, policías mira, vestidos mira. De civiles dentro de la universidad, o cómo se lo imagina mira. Usted.
17: En el caso de septiembre que usted menciona, la policía entró, la vicerrectora Carolina Jiménez los atendió en el edificio de ciencias humanas porque hubo un herido, o sea, una persona lastimada. En ese caso la policía entra sin pedirle permiso a nadie porque hay un crimen. Entonces Carolina Jiménez los atiende allá en el edificio de ciencias humanas, tanto a la fiscalía como a la policía. En el caso del 2024, exactamente lo mismo. La policía no entra al campus, se acerca al campus, pero las personas que estaban ahí pues se disgregan. Y 2 semanas después, el delincuente que agredió al agente de policía fue detenido y, como digo, está preso. Entonces, en el primer caso de septiembre, la vicerrectora de entonces no autoriza. La policía entra porque hay un delito, un crimen. Y en el segundo caso del 2024, con inteligencia, el individuo es detenido. Entonces, son dos hechos completamente distintos.
2: Rector, ¿cuáles son los riesgos de los que usted nos habla ante la posibilidad de estas intervenciones que anuncia el gobierno del presidente Abelardo de la Espriella en las universidades públicas?
17: Pues, realmente yo creo que el riesgo es que el protocolo no quede claro, que no se defina un protocolo que yo estoy seguro que el protocolo lo vamos a ajustar, lo vamos a definir, porque todos estamos de acuerdo en que nuestros campus son campus de conocimiento. Aquí hay en la Universidad Nacional de Colombia un poco cerca de 57.000 estudiantes y todos quieren estudiar. Hay 3.000 profesores, 3.000 funcionarios y todos quieren construir conocimiento, progresar. Entonces, tenemos que construir esos protocolos para garantizar que el delito, que el narcotráfico, que las amenazas de muerte, todas esas cosas desaparezcan de nuestros campus universitarios.
9: Rector, así las cosas, con lo que usted nos acaba de explicar, ¿quién debe definir el ingreso a una universidad en medio de una contingencia? ¿La rectoría, la policía, el gobierno o una autoridad judicial?
17: Dependiendo exactamente la situación.
9: Estamos hablando de manifestaciones.
17: Una manifestación normal. En una manifestación normal, el rector, el vicerrector de cada sede, debe autorizar o no la entrada de la policía dependiendo la dificultad que se tenga. En caso de un crimen, un delito penal, la policía tiene toda autonomía, porque la Universidad Nacional es autónoma, pero no es soberana. Y ante eso la fiscalía, la policía, todas las secretarías del distrito y los ministerios pueden entrar aquí en cumplimiento de su ley. La semana pasada tuvimos una visita de la Secretaría de Salud revisando una cafetería porque había denuncias de malos manejos en los alimentos. Es decir, que aquí esto no es un campo extraterritorial, sino que cada situación depende de, pues debe ser enfrentada de acuerdo a las circunstancias.
2: 7:16 es el rector de la Universidad Nacional de Colombia, José Ismael Peña. Rector, quiero para finalizar preguntarle sobre dos conceptos que siempre han estado sobre la mesa cuando se habla del debate sobre si la policía debe o no ingresar a los campus universitarios. Conceptos como la autonomía universitaria y la extraterritorialidad. ¿Esos conceptos limitarían el ingreso de la policía?
17: Repito, depende de qué. Si hay un delito, no hay posibilidad de extraterritorialidad. Si hay un crimen, la policía puede entrar a cualquier lugar del territorio colombiano. Lo que decimos es, en una protesta que puede tener actos violentos, el artículo 69 de la Constitución Política garantiza la autonomía universitaria y en ese sentido, pues no debería entrar la policía en una protesta.
2: Pero si hay violencia y no hay delitos, cuando hay vandalismo, cuando hay preparación de bombas molotov o de papas bomba,
17: esos casos hay delitos. O sea, si hay bombas, si hay disparos, si hay agresión con machetes, como ha sucedido, esos son delitos que debe perseguir la policía, por supuesto.
2: 7:17 es el rector de la Universidad Nacional, José Ismael Peña. Señor rector, muchas gracias.
17: Muchas gracias a ustedes y un feliz día.
2: Un tema, por supuesto, de gran controversia. Ahora saludo al rector de la Universidad del Valle, Guillermo Murillo Vargas. También en la Universidad del Valle se presentan con frecuencia protestas, disturbios, actos de vandalismo. Señor rector Guillermo Murillo, buenos días.
18: Muy buenos días. Un saludo para usted y toda su audiencia.
2: Señor rector, ¿cómo reciben ustedes la decisión del gobierno nacional de crear un protocolo que permita el ingreso de la policía a los campus universitarios? ¿Cómo ve la posibilidad de que la policía ingrese a la Universidad del Valle?
18: Bueno, lo que pasa es que nosotros hemos dicho desde los consejos académicos y consejos superiores que los temas de seguridad y de seguridad pública son muy importantes, y nosotros al interior de la universidad hemos tomado decisiones para salvaguardar, digamos, nuestros campus. Lo que ocurre es que en las partes exteriores de la universidad, pues no es control de las autoridades universitarias de nuestra propia comunidad. De hecho, en nuestros comunicados y en nuestros pronunciamientos, nosotros hemos señalado siempre que nuestra comunidad es víctima, digamos, de estos actos violentos. Allá han salido heridos estudiantes nuestros, se han atentado contra funcionarios, papas explosivas que han herido y han maltratado a funcionarios de nosotros, y por supuesto eso no lo podemos permitir. Nosotros lo que siempre hemos señalado es que debe haber una investigación seria sobre estos episodios, y cuando ocurren estos actos de violencia alrededor de la universidad, pues deben ser controlados desde los órganos del Estado.
2: Claro. En este caso, si le entiendo bien, rector, ¿usted estaría de acuerdo que en caso de que se confirme que se están cometiendo delitos adentro del campus, puede ingresar la policía y eventualmente judicializar a los responsables?
18: Mire, es que en realidad estos episodios no ocurren al interior de la universidad.
2: Pero perdóneme, le hago aquí una interpelación antes de que usted me explique. ¿No preparan adentro de las universidades, o incluso en la Universidad del Valle, en la Universidad Nacional, los artefactos que luego utilizan para atacar a la policía?
18: Mire, de que los preparen al interior de la universidad, eso, cuando ocurren estos episodios, los hacen alrededor de los espacios externos de la universidad. Normalmente al interior de la universidad, mucho se ha señalado sobre que se preparen los laboratorios y eso no es así. En el caso de la Universidad del Valle, eso no ocurre de esa manera, ¿cierto? Si ustedes, los que conocen la universidad y conocen este mundo universitario, los episodios y los actos de violencia no ocurren al interior de la universidad. Estoy hablando de este tipo de actos que tienen que ver con papas explosivas, y eso normalmente ocurre sobre las avenidas, en el caso de la de Ciudad Universitaria en la Avenida Paso Ancho, esporádicamente, digamos, en la 16, que es control jurisdiccional, pues, por supuesto, de las autoridades.
19: Rector, en el 2019, en abril del 2019, encapuchados salieron de la Universidad del Valle y dispararon una bazuca, un mortero artesanal contra el helicóptero Halcón de la policía, en un hecho que quedó registrado en video. En esa oportunidad la policía, la fuerza pública no pudo ingresar al campus. Si se presentan casos como ese, ¿deberían ingresar los integrantes de la fuerza pública?
18: Pero lo que pasa es que, digamos, una cosa es que personas, incluso usted como periodista lo sabe, ¿cierto? Es de público conocimiento, digamos, en la ciudad, que muchos de estos actores violentos vienen de otras ciudades y no hacen parte de nuestra comunidad universitaria, ¿cierto? En el episodio que usted señala, o en episodios como la quema de las tractomulas, que se presentó un tiempo atrás, circula, digamos, las diferentes versiones, pues son personas que vinieron de otras ciudades. Entonces, es muy difícil señalar, digamos, a la comunidad universitaria de este tipo de actos. Nosotros jamás encubriríamos, ni el Consejo Académico ni el Consejo Superior, actos de esta naturaleza. Lo que nosotros siempre hemos pedido es que se haga una investigación rigurosa, digamos, sobre estos episodios, ¿cierto? Y que cuando ocurren esos hechos de violencia, que repito, la comunidad universitaria se ve afectada por eso. Mire, nosotros tenemos hoy alrededor de 37.000 estudiantes. Cuando ocurren ese tipo de actos en la Paso Ancho, puede ser 15, 20 personas de una comunidad tan grande. O sea, no es justo que una comunidad tan grande de estudiantes y de comunidad universitaria se vea afectada y atentada, digamos, por unas cuantas personas.
2: Es el rector de la Universidad del Valle, la más importante del occidente del país, Guillermo Murillo Vargas. Rector, muchas gracias.
18: Gracias a usted.
2: 7:23 minutos, Felipe, ahí queda planteado el debate, queda planteada la discusión. Dice el rector de la Universidad del Valle que los actos violentos están ocurriendo afuera de la universidad por la avenida Paso Ancho. Dice el rector de la Universidad Nacional, sede Bogotá, bueno, a nivel nacional en realidad, que los actos, por ejemplo, como ingreso de tanquetas, serían contraproducentes, y lo que pide es mayor capacidad de la inteligencia del Estado para capturar a los responsables, en este caso hablando, Felipe, de lo que plantea el presidente Abelardo de la Espriella, un protocolo para el ingreso de la fuerza pública a las universidades públicas.
1: Sí, pero fíjense que ambos rectores coinciden en el tema de que hay una realidad. Y es que hay unos guerrilleros que utilizan el campus para delinquir, armar las bombas, no sé qué, y salir, ¿no? Entonces, eso es a lo que se refiere el presidente cuando dice, vamos a hacer un protocolo, porque esto no lo vamos a permitir. Y está bien que lo haga, pues es que eso es imponer. Es que nosotros, la semana pasada vimos a estos vándalos, a estos terroristas, nuevamente, ¿no?, jodiendo a millones de colombianos, atacando los buses de Transmilenio, y bueno, en fin, lo que hemos visto.
2: Pero me llama la atención, Felipe, lo que dice el rector Peña. Dice aquí lo que se necesita es inteligencia del Estado para capturar a los responsables y no ir en masa. No ha salido bien en general la experiencia del ingreso de las autoridades a los campus universitarios. En el gobierno de Misael Pastrana hubo una situación muy difícil, y en el 84 en el gobierno
20: de Belisario Betancur. Usted recuerda dos episodios pues trágicos en el 71 durante el gobierno de Misael Pastrana, que mencionaba usted, en la Universidad del Valle, a cuyo rector acabamos de entrevistar. Pues murieron 15 estudiantes en el medio de una operación que fue mal coordinada, que no tuvo el manejo que se le debe dar a estas situaciones. Algo parecido ocurrió en el 84 en la Universidad Nacional.
2: La universidad duró cerrada años después de ese episodio. Recuerdo que incursionó la policía militar en el año 84. Tal vez recuerdo que hubo estudiantes muertos o personas muertas, y la universidad duró cerrada por lo menos 2 años.
20: Claro. Es que Ricardo, por eso lo que dice el rector no es en ningún momento que dentro del campus se puedan preparar bombas Molotov, ni se puedan formar campos terroristas, ni guerrilleros. No. Le está diciendo, cuando se cometan delitos, claro que debe ingresar la fuerza pública, porque esto no es ningún santuario criminal. Pero cuando hay una protesta, lo correcto, y así ha funcionado bien, lo correcto es que las autoridades coordinen con la rectoría. La rectoría conoce muy bien su campus, tiene un sistema de seguridad, tiene también vigilancia, y el mismo rector reconoce que muchas veces la misma rectoría, en coordinación con la fuerza pública, le ha autorizado el ingreso a la fuerza pública en repetidas ocasiones. ¿Cuándo sale esto mal? Cuando no se hace de manera coordinada con las autoridades, cuando entra la tanqueta, y lo repetía aquí el rector de la Universidad Nacional, los que creen que para superar, digamos, una situación de protesta en la Universidad Nacional, la mejor fórmula es meter una tanqueta como metieron las tanquetas al Palacio de Justicia, no saben eso cómo terminan.
2: No, pero.
20: Y les estábamos recordando el 84, el 71, el 54. Lamentablemente la historia no se puede repetir.
2: Solamente un dato, porque, digamos, tampoco podemos llevar esto hasta ese extremo. Las tanquetas de las que habla el rector son tanquetas del SMAD, de la policía. Lo que entró al Palacio de Justicia fueron tanques Urutú del ejército.
20: Pero es que esos llamados siempre a que te toque ingresar por la fuerza, creyendo que esa es la solución, terminan generalmente muy mal. Y en este país, que es lamentablemente muy violento, terminan aún peor. Entonces, insisto, el rector Ismael Peña nos recuerda acá en repetidas ocasiones cómo la fuerza pública sí ha ingresado al campus. Pero ha ingresado en el marco de un procedimiento donde se están cometiendo delitos, ha ingresado en coordinación con las autoridades. Yo, cuando estuve secretario de gobierno de Bogotá, constantemente hice operativos dentro de la Universidad
2: Nacional. Explosivos es un delito, por ejemplo.
20: Pero en coordinación con las autoridades.
2: Y todo eso, esos son delitos, por ejemplo.
20: Claro, pero es que eso se tiene que coordinar con la universidad, se tiene que coordinar con los rectores. Los más interesados en que no se utilice el campus para cometer delitos son los rectores y los vicerrectores.
1: Eso se llama protocolo.
2: Eso
1: es lo que ha dicho el presidente de la Estrella. Vamos a trabajar un protocolo con las universidades para entrar a capturar a quienes estén delinquiendo desde el campus o utilizando el campus de la universidad.
20: Y en coordinación con las autoridades. No lo va a hacer
1: en coordinación con las universidades. Pero que lo que no está dispuesto es a seguir tolerando que la autonomía universitaria se utilice para que se armen, para que fabriquen bombas, etcétera, salgan del Inca y vuelven y se escondan allá.
2: Es una cosa muy loca. En la Plaza Che Guevara de Santiago, en Bogotá, por ejemplo, cada cierto tiempo los encapuchados hacen paradas militares haciéndole apología al ELN o a las disidencias de las FARC, y eso ha sido histórico. Y los estudiantes.
1: Bueno, pero digamos que la apología no es un delito per se, o sea, pararse enfrente de la estatua de Mao y decir,
2: pero es que aquí estamos hablando de grupos ilegales,
1: pues eso no.
2: Pero aquí estamos hablando de grupos ilegales y que dicen ser del ELN
1: Ese es otro cuento.
0: Claro, yo creo que hay que separar varias cosas para darle claridad al debate. Y lo primero es definir qué es la autoridad, qué es la autonomía universitaria, porque autonomía universitaria se refiere a autonomía administrativa, académica y financiera, pero eso no significa que ellos sean una república independiente ni que el código penal no rija dentro del campus universitario. Y otra cosa que es importante definir es lo que es el campus versus lo que son las oficinas o los salones privados, porque para entrar al campus no se necesita orden judicial, en tanto que para entrar a las oficinas sí se necesita orden judicial, porque ahí es sinónimo de domicilio. Y otra cosa que es importante distinguir es flagrancia versus no flagrancia. Si se está cometiendo un delito dentro del campus, inclusive dentro de una oficina, dentro de un salón, la policía puede entrar a rescatar a la persona que está siendo, digamos, apuñalada, como pasó hace poco, o si se están fabricando armas o se están fabricando explosivos, hay flagrancia y la policía puede entrar en ese caso. Si no hay, sí necesitarían una orden judicial. Y también hay que diferenciar si el control judicial es previo o posterior dentro de las horas siguientes.
2: Claro.
0: Entonces, hay muchos casos concretos que no se pueden evaluar en abstracto porque son diferentes. Y otra cosa, Ricardo, que es importante es que la autoridad, el permiso del rector es una cosa que puede ser un protocolo interno de la universidad, pero eso no necesariamente deroga el código penal ni la actuación de la fiscalía, de los jueces y de la policía. Está bien que haya un protocolo, está bien que le pidan permiso y que coordinen con el rector, pero si hay un delito y se está cometiendo y hay flagrancia, la policía puede entrar y no necesita necesariamente la autoridad, la autorización del rector.
2: Opiniones sobre este anuncio que hace el presidente Abelardo de la Espriella de crear un protocolo para el ingreso de la policía a las universidades cuando se esté hablando de delitos, Héctor.
3: No, Ricardo, yo creo que aquí vale la pena señalar solo dos cosas. Una es que las reglas del uso de la fuerza en términos generales por parte de la fuerza pública tiene una cosa que es pues casi obvia, pero que a veces se olvida, y es que uno no puede usar la fuerza sin calcular si ese uso de la fuerza genera más daño del que uno va a evitar o, por el contrario, resulta siendo eficaz para evitar el daño que uno pretende evitar. Por eso, por ejemplo, cuando hay una manifestación pública, pues hay que controlar el uso de la fuerza, porque usted, so pretexto de ejercer la autoridad, no puede dispararle a una turba, pues, como en la época de la matanza de las bananeras, pues porque mata 3.000 personas, según contaba Gabo. Entonces, ese es un ejemplo claro de cómo el uso de la fuerza es equivocado, es ilegal incluso, porque la restricción al uso de la fuerza es quien ordena usar la fuerza, en este caso el presidente de la República, debería calcular si el uso de esos instrumentos, de esas armas, la realización de ese operativo, resulta más dañino que efectivo. Sí. Y en el caso de
2: la clave ahí, Héctor, es saber el protocolo en qué consiste.
21: Claro.
2: Y
3: en el caso de las universidades, no es tan difícil prever que es bastante probable que si uno usa la fuerza, incluso la fuerza letal, pues es bastante probable que se produzcan más daños de los que uno quiere evitar, porque resulta algún estudiante muerto, algún transeúnte muerto, algún soldado muerto. Entonces, usar la fuerza de esa manera aparentemente indiscriminada, pues evidentemente es no solo un error, sino una decisión ilegal.
2: Claro, pues veremos qué dicen los protocolos, ¿no?
3: Pues es que los protocolos, según lo que hemos conversado aquí, son innecesarios porque ya existen. Los propios rectores que entrevistamos dijeron, pues sí, hay unos mecanismos de coordinación entre la rectoría y la fuerza pública. Es decir, que el anuncio del presidente pues queda en la nada, porque realmente pues es una cosa, como fue mucha parte de la larga alocución del presidente, que es palabrería realmente, no son cosas concretas, es un ejercicio simulado de la autoridad, porque parece decir cosas nuevas, parece decir cosas novedosas, pero en realidad pasa como estamos hablando aquí, pues es más de lo mismo, más de la misma discusión de siempre. Y en segundo lugar, permítame, Ricardo, decir que para simplificarlo, para decirlo como uno lo diría en clase, la entrada de la fuerza pública o de las autoridades a un recinto como el de una universidad pública se rige por las mismas reglas que las de la entrada, digamos, a Unicentro. Igualito, ese es un recinto para esos efectos privados. Y por lo tanto, las reglas son, como ya se ha dicho, si se está cometiendo un crimen, la autoridad tiene el derecho a entrar, y si no, tiene que pedirle permiso a un juez. Eso está claro, y eso no hay esa distinción.
2: Si hay flagrancia, Santiago, si puede entrar la policía.
3: No hay esa distinción que dice Santiago entre jardines y salones. No.
0: Sí, pero
3: de la puerta para adentro.
0: Héctor,
3: si la puerta para adentro estamos en un establecimiento privado equivalente a un centro comercial. No tiene nada que ver con la autonomía universitaria. Ese es un error conceptual del presidente de la Espriella, haber mezclado la autonomía universitaria con este asunto. La autonomía universitaria obviamente tiene que ver con otros asuntos muy distintos que con los temas de seguridad.
0: Héctor, si hay distinciones entre campus, oficina y domicilio privado, no es lo mismo que la autoridad entre al campus, a los jardines o a los parques o a los restaurantes o a la plazoleta, que entrar a una oficina que tiene un elemento más privado. Y la oficina tampoco es equivalente al domicilio, a la casa de habitación de una persona. Hay elementos de intimidad y de privacidad que son diferentes en estos tres aspectos,
2: pues ahí está la
0: hora de solicitar
3: efectos,
0: el control judicial, bien sea
3: el
0: previo
3: el
0: o posterior.
2: Bueno, 7:35 minutos, ahí está uno de los elementos en el debate. Les pregunto su opinión. ¿Están de acuerdo con la intención del gobierno del presidente de la Espriella de crear nuevos protocolos para el ingreso a las universidades cuando haya actos violentos. Los leo en el canal de YouTube de Blu Radio, los leo en arroba Blu Radio Co. Sofía.
4: Yo sí estoy de acuerdo, y hay que ver si lo que dice en el protocolo es palabrería ya, o si realmente se necesita para poner orden en donde últimamente es en donde están creándose las actuaciones terroristas. Entonces, cuando uno lee el artículo 69 de la Constitución, que es de la autonomía universitaria, hasta ahí llega la discusión, porque en ningún momento se puede evidenciar que el Estado, con su soberanía, con su fuerza, no pueda entrar. Es decir, la autonomía universitaria del artículo 69 se basa en la facultad que le dan a las universidades de crear sus propias directivas, sus propios estatutos, su régimen especial, sus mecanismos financieros. Pero en ninguna parte dice que la policía, para ejercer e imponer el orden, tiene que pedir permiso para entrar, máxima si se están cometiendo delitos. Entonces, cuando hablamos del tema de la extraterritorialidad, yo creo que nos estamos desviando totalmente del discurso, porque esto es extraterritorialidad, hace referencia a las embajadas, a los consulados, es un concepto totalmente diferente. Y si se dan cuenta, en la entrevista que le hicimos al rector de la Universidad Nacional, él lo que dice es: me parece que no es efectivo, pero eso es muy diferente a si se puede o no se puede, que sí se puede, y yo sí estoy esperando,
2: bueno, pues,
4: esos protocolos.
2: Ahí está la opinión de Sofía, los leo, Ricardo, en el canal de YouTube. Aurelio, ¿usted está de acuerdo con los protocolos que anuncia el presidente para el ingreso de la policía a las universidades públicas cuando haya actos violentos?
21: Ricardo, es que escuchamos al rector de la Universidad Nacional, el doctor Peña, y parece que no lo hubiéramos oído. El doctor Peña fue muy claro, dijo: la universidad coordina con acciones de inteligencia, con la fuerza pública, para que aquellos violentos que quieren convertir en refugios las universidades no lo puedan hacer. Yo coincido plenamente con lo que dice el profesor Ismael Peña. ¿Qué más hay que decir? Bueno, la autonomía universitaria. La autonomía universitaria, Sofía, es la autorregulación de la universidad en materia presupuestal, en materia académica y en materia administrativa. Y eso incluye el manejo del campus, la parte administrativa, y los estatutos incluyen el manejo del campus.
4: Es decir, no incluye la soberanía.
21: Eso no es ajeno a cómo se regula la universidad. Y la universidad no puede combatir la violencia con más violencia. ¿Qué es meter una tanqueta a la Universidad Nacional? A ver, ¿qué es meterla? Es meterle más violencia a la violencia. Es decir, lo que dice el rector Peña,
2: Aurelio, solamente una cosa, yo no sé por qué están ustedes presumiendo que se va a autorizar el ingreso de tanquetas,
21: pero
2: yo no sé si
21: es. Claro, pero es que lo dijo el presidente ayer.
2: ¿Habló de tanquetas?
21: Aquí estamos haciendo.
4: ¿Cuándo?
21: Aquí en la discusión, claro, aquí en la discusión.
4: Yo no escuché que hablara de tanqueta, yo escuché que hablaba de los protocolos, que dicen los protocolos.
21: Dijo un protocolo para autorizar el ingreso de la policía a los campus universitarios. O si se va. Bueno, entonces, ahora el protocolo es cómo va a entrar. No, aquí hay que discutir va a entrar a violencia para más violencia. Pero además el doctor Peña dijo cosas que no pueden olvidarse, Ricardo. Dijo el doctor Peña: mire, el delincuente tal, a través de inteligencia, lo detuvieron. Los 11 tipos de las disidencias que estaban cogiendo la universidad como un refugio para hacer vandalismo, quedaron todos detenidos, porque eso sí funcionó. Entonces, a mí se me hace muy extraño que el presidente de la República se vaya a inventar una cosa distinta a las que ya han funcionado, porque aquí lo demostró el rector Peña. Esto que hemos hecho, unidos con la fuerza pública, respetando la paz dentro del campus universitario, ha funcionado. ¿Qué es lo que hay que inventarse nuevo? ¿Meter tanquetas o meter la bota militar a la Universidad Nacional o a la Universidad Pública o a las privadas también? Porque aquí están estigmatizadas las universidades públicas, pero también en las privadas pueden pasar por delante con
2: el protocolo. No sé si es estigmatización o es
21: violencia.
2: Realidad,
21: para violencia no funciona en las universidades.
2: No sé si es estigmatización.
21: Violencia para
2: o
21: más
2: es
21: violencia
2: realidad.
21: No,
2: Álvaro,
21: funciona.
2: Su opinión.
22: El problema lleva décadas y no se ha podido solucionar.
2: Lleva muchos años.
22: De la Espriella quiere, pues como en tantos temas, decir que se puede cambiar, y lo quiere cambiar con la bandera de su gobierno, que es la autoridad, y está bien, hay muchos colombianos que creen ciegamente que la autoridad es la respuesta a los problemas del país. Lo que pasa es que quieren hacerlo de una manera un poco retórica, porque un protocolo pues no es nada. Lo que dice el rector es, mire, en la práctica eso no funciona, dejen de vender con ideología, con el cuento de las repúblicas independientes, venderle humo a la gente, porque si usted mete a la fuerza pública no va a lograr mucho, primero porque se mimetizan, segundo porque puede generarse algo mucho peor. Aquí estamos siendo muy ideológicos y medio showceros en el tema, porque como dice el rector de la Universidad Nacional, y sabemos todos los oyentes y nosotros, eso no se soluciona persiguiendo unos flacos encapuchados, sino con inteligencia, porque está claro que esos no son los universitarios que se pusieron bravos ese día, sino son infiltraciones de guerrillas urbanas y grupos especializados que hay que desmontar con inteligencia, no hacer shows de tanquetas ni grandes anuncios de esos, que lo que van a traer es una provocación. Le aseguro que en los próximos días estos protestantes van a provocar la fuerza pública y ojalá no vayan a reaccionar con el show, sino con prudencia, porque estos temas de violencia requieren prudencia.
2: Sí, Álvaro, y la discusión está muy encendida, hay opiniones encontradas en el canal de YouTube y también en X a favor y en contra de lo que anuncia el presidente Abelardo de las Prillas. 7:41, viene el padre Linero, viene la actualización de las noticias deportivas y tenemos novedades sobre lo que tiene que ver con la crisis fiscal del país y también actualización de la crisis global en torno a la inteligencia artificial.
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6: 7:42.
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1: 7:46. Creo que una manifestación de la inteligencia es descubrir y aceptar cuando no se tiene la razón. Los seres humanos somos capaces de desarrollar un pensamiento lógico, coherente y crítico que permite revisar nuestros propios argumentos y reconocer cuando estos no corresponden con la realidad. Para hacerlo, necesitamos tomar distancia del fanatismo y de la soberbia, que son dos actitudes que dificultan reconocer los hechos cuando contradicen las convicciones que tenemos. Aceptar una derrota o admitir que estamos equivocados es una muestra de honestidad y también de comprensión de lo que realmente está ocurriendo. El problema aparece cuando convertimos nuestras opiniones en parte de nuestra identidad. Entonces, una discusión sobre política, fútbol, religión, trabajo o cualquier asunto cotidiano deja de ser una confrontación de argumentos y termina convirtiéndose en una defensa de nosotros mismos. Ya no escuchamos para comprender lo que el otro dice, lo que el otro plantea. Buscamos datos que confirmen nuestra posición, descartamos lo que la contradice y encontramos explicaciones para no reconocer el error. Pensar críticamente exige una disposición bien diferente. Una persona inteligente revisa sus conclusiones cuando aparecen nuevos datos, escucha argumentos que pueden ser mejores que los que tiene y acepta que puede haber entendido mal cualquier situación. Cambiar de opinión después de conocer nuestra información significa que el pensamiento realmente está funcionando. Eso también mejora nuestras relaciones. ¿Cuántas discusiones familiares, laborales o de pareja podrían terminar antes si alguien, alguno de los dos, fuera capaz de decir con tranquilidad: oye, sí, tienes razón, no lo había visto de esa manera, o me equivoqué? Estas palabras evitan que una diferencia termine convertida en una pelea, en una disputa por orgullo. No necesitamos tener siempre la razón. Necesitamos comprender mejor la realidad para tomar mejores decisiones. Algunas veces eso confirmaría lo que pensábamos. Otras nos obligará a corregir. Tener la capacidad de hacerlo habla bien de nuestra inteligencia y de nuestra madurez. Cuando reflexiono sobre eso, digo en las redes sociales: falta inteligencia.
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3: 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En Blue Radio son las
4: 7:49 de la mañana en Blue Radio.
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9: 7:50, momento para la información deportiva en Mañanas Blue. En Medellín comenzó oficialmente la era de James Rodríguez. El capitán de la selección fue presentado ante un Atanasio Girardot rendido a sus pies. Recorrió la cancha con sus hijos y vistió por primera vez la camiseta verdolaga.
10: Estoy muy feliz de estar acá, la verdad. De corazón, muchas gracias. Esperamos que podamos tener muchas alegrías juntos y sobre todo muchos títulos, porque ese es un club ganador y yo también lo soy. Así que muchas gracias.
9: James llevará el número 23, el 10 continúa en poder de Edwin Cardona. Todavía no jugó y podría debutar el miércoles ante Internacional de Bogotá.

0: De la tribuna, vio a Nacional vencer 2-0 a Águilas Doradas con goles de Cardona de penal e Ian Póveda. Millonarios también ganó, derrotó 2-1 al Cúcuta y subió al segundo lugar. Rodrigo Ureña abrió la cuenta, Gustavo Torres empató y Rodrigo Contreras le dio la victoria al azul a 5 minutos del final. Fue la primera victoria de Alberto Gamero desde su regreso al banco embajador.
1: La victoria la necesitábamos, pero enfrentamos hoy a un rival muy aguerrido, un rival que también salió a buscar su victoria por lo que necesitaba. Bueno, me parece que nosotros, en lo poquito que trabajamos prácticamente casi que, como dice uno, en el tablero, porque no hubo mucho tiempo de trabajar.
0: Junior perdió 1-0 con Alianza en Valledupar y es penúltimo con apenas 3 puntos. El partido estuvo detenido más de 20 minutos por disturbios de aficionados visitantes en la tribuna oriental. Hubo enfrentamientos con la policía, bengalas e intentos de ingreso al campo. Tras desalojar la tribuna, el juego se reanudó y el marcador no cambió. En otros resultados, Jaguares empató 2-2 con Fortaleza, Santa Fe venció 1-0 al Tolima, el Inter de Bogotá le ganó 3-2 a Llaneros, Chico venció 2-1 a Medellín, Pereira cayó en casa 1-3 frente al Bucaramanga y Once Caldas también cayó 1-2 frente al Deportivo Cali. Esta noche América recibe al Pasto a las 8 en el cierre de la fecha 10.
2: Hay penal para Sporting, va Suárez. 3-2-1, ¡fuego!
0: Luis Javier Suárez convirtió su 5º gol en 6 jornadas con el Sporting en la Liga de Portugal. Fue en el empate 1-1 con el Famalicao de penal. Además, suma un gol por la Champions en lo que va de la temporada. Y en el Mundial Femenino Sub-20, Colombia perdió 3-0 ante Corea del Norte, la vigente campeona, pero avanzó como una de las mejores terceras. Luisa Agudelo, la arquera colombiana, evitó una diferencia mayor.
3: Sabíamos desde antes que iba a ser un rival durísimo, de que... Bueno, son las actuales campeonas, vienen de sub-17 también, sabíamos que iba a ser así, pero que nosotros también podíamos haber hecho un poco más, tuvimos la oportunidad de poder rotar un poco también el equipo, porque gracias a Dios estábamos clasificadas desde antes.
0: Colombia enfrentará a Polonia, anfitriona del torneo, el jueves a las 11:30 de la mañana, hora colombiana, por los octavos de final. Y Santiago Buitrago se coronó campeón de la montaña de la Vuelta a España con 78 puntos. Colombia recuperó esta camiseta después de 22 años. Enrique Mas ganó la clasificación general y Harold Tejada fue décimo también en esta general. Y en Fórmula 1, Kimi Antonelli se convirtió en el primer ganador del nuevo circuito urbano de Madrid por delante de Max Verstappen y Lando Norris. Sin embargo, el estreno del Madrid también dejó numerosas críticas, pocas posibilidades de adelantamiento, problemas de acceso y movilidad y quejas de los aficionados por algunas zonas sin asientos y todavía sin terminar. Enrique Rodríguez desde España nos cuenta qué salió mal en la primera carrera del nuevo circuito madrileño. Enrique, buenos días.
4: Buenos días, Juan Camilo, y unas cuantas cosas salieron mal, sobre todo también las quejas de los vecinos de las zonas colindantes con ese circuito urbano, en la zona conocida como Valdebebas, pero en lo estrictamente deportivo, las principales quejas llegaron de la mano de los pilotos. Las jornadas previas, los entrenamientos estaban quejando, se quejaron de que los adelantamientos eran prácticamente imposibles, que había muy pocas zonas donde realizarlos. De hecho, la cadena de televisión británica Sky Sports, en su retransmisión, decía esto.
5: Why did you design a track where you can't overtake?
6: And Carlos Sainz was the ambassador, so we need to criticize Carlos Sainz.
5: Yeah.
6: Well, and they need to revisit the track layout for next year and create one good overtaking opportunity. We need that on this track because it's just too hard to overtake.
4: Martin Brundle, el que fuera piloto de Fórmula 1, decía que por qué se ha construido un circuito donde no se puede adelantar, y culpaba al español Carlos Sainz, que es embajador de este circuito, por haber aceptado un trazado como este donde en la práctica era imposible realizar un adelantamiento. De hecho, apenas 2 se realizaron y de unas maneras muy complicadas. Muchos participantes tuvieron que hacer lo que se conoce como rectos, es decir, salirse de las curvas porque era imposible esa maniobrabilidad. ¿Se producirán cambios en el trazado del circuito? No lo sabemos, pero esa crítica se repite hoy, incluso en aquellos medios de comunicación que con más entusiasmo aquí en España han recibido esta carrera de Fórmula 1. Una carrera, por cierto, que le ha robado hoy todas las portadas de la prensa deportiva a quien mencionabas, a Enric Mas, quien ha ganado la Vuelta Ciclista de España y que hoy no tiene una sola portada, ni siquiera en los diarios deportivos, Juan Camilo.
0: Gracias, Enrique, y cerramos con tenis.
7: No sabe, no se dio cuenta. Sasha, ganaste, loco, anda.
0: Alexander Zverev venció a Ben Shelton por 6-3, 7-6, 5-7 y 6-2 y quedó campeón del Abierto de los Estados Unidos, primer US Open y segundo Gran Slam del alemán, también campeón de Roland Garros este año. En mujeres, Elena Rybakina derrotó a Arina Sabalenka, ganó por primera vez en Nueva York y desde hoy es la nueva número uno del mundo. 7:56, la información deportiva en Mañanas Blue.
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0: podemos devolvernos 3 meses en el tiempo y regresar, padre, a la época del mundial, a la época de Dai Dai, que es esta canción de Shakira.
1: Donde Shakira demostró, comillas, lo diosa que es para la música, para el espectáculo, donde tuvo todos los focos sobre ella y donde demostró su talento.
0: Juan Camilo hace cara, dice, no, otra vez, no, esas madrugadas, esas trasnochadas tan bárbaras del mundial.
2: No, sí, hace falta
1: siempre,
2: el mundial,
1: claro. Hace falta siempre.
2: Ahí sí, trasnocho, madrugó.
1: Juan Camilo, claro. Por favor.
0: Ah, ahí sí.
2: Siempre.
0: Ahora,
2: ah, bueno.
0: Ahora no.
2: No, porque nunca trasnocho.
0: Ay, tan juicioso. 7:59 minutos en Colombia. Vamos a Barajas. Acaba de llegar Shakira, que comienza esta semana su residencia de 12 conciertos en Madrid. Valentina Herrera, ¿qué dijo Shakira llegando a esta maravillosa gira y a Madrid?
3: Sí, señor, buenos días para usted, buenas tardes acá en Madrid. Pues ahora van a ser 12 noches de trasnocho por cuenta de lo que va a ser esta residencia, este nivel de espectáculo que va a presentar Shakira en Madrid, un escenario hecho solo para ella, un estadio que se llama Shakira y que va a tener una zona que se llama Macondo Park, precisamente para representar todo lo que es el carnaval de Barranquilla. Acaba de hablar, hay que decir que se tomó todo el tiempo de darle autógrafos a varios de los clubes de fans que estaban acá acompañándola, estaba muy calmada, saludando a cada uno, con todo se logró tomar fotos en medio de, digamos, de la cantidad de gente que la estaba esperando, dedicó parte de eso y nos habló entonces de lo que viene, de haberse logrado traer el carnaval de Barranquilla para que la acompañe en esas 12 noches. Que sin duda uno de los mensajes más importantes es el de mostrar la unidad que tenemos como latinos en una época donde la soledad lastimosamente se está volviendo la prioridad. Y bueno, hablábamos, 130 miembros hacedores desde el carnaval, como los que están viendo, quienes nos acompañan a esta hora en nuestra plataforma digital de YouTube, son los que van a estarse presentando 12 noches. Bueno, bienvenidos a Blue Radio, estamos en vivo y listos para prepararse con Shakira.
4: Claro, estamos listos, estamos ready para romperla en ese escenario con ella.
3: Preparados entonces para estar en las 12 noches.
5: 365 del día del año, como el buen carnavalero que es de la ciudad de Barranquilla, Colombia.
3: Sí, señora, aquí están listos entonces, estuvieron esperando a Shakira y ya se van a preparar entonces porque este viernes, Ricardo, comienza esa residencia, pues que va a ser uno de los espectáculos sin duda que hoy es el tema de conversación en España y en Europa, Ricardo.
0: Mire, ahí veo sevillanas, veo marimondas.
3: Sí, señora, aquí tenemos también justamente una de esas comparsas que estuvo acá. Y bueno, y de todo. Y a propósito, lo que mencionaba el padre Linero más temprano, ¿cuál era la palabra, padre?
1: El
3: justamente, eso sí.
0: No,
3: ese está aquí presente. Hay que decirlo que en el avión fue impresionante, en ningún momento hubo, digamos, como silencio, siempre estuvo la música presente en lo que representa sin duda el carnaval de Barranquilla. Ese viaje fue completamente alegre por cuenta de pues, todos los hacedores del carnaval, Ricardo y padre.
0: Valentina. ¿Viajó algún funcionario en el vuelo?
3: Sí, señor, permítame, la tenía casi unos segundos, lo que pasa es que se entraron a uno de los camerinos con Shakira, está Ana María Aljure, ella es la gerente de ciudad, que es la que está ayudando a representar todo esto, y a propósito de lo que usted mencionaba más temprano, Ricardo, como esa tarea que tienen también con los eventos deportivos, mostrar que, pues a propósito de la ruta aérea que se está abriendo hoy, que se está confirmando que comienza a partir de diciembre, permítame ver si la veo por acá, porque está también toda la delegación del Carnaval de Barranquilla listos, pues, para hacer la presentación. Ellos se van a quedar todo el mes, recordemos que estos conciertos van hasta el mes de octubre, todos los hacedores que hemos visto acá van a estar presentes en cada uno de los 12 conciertos, en la tarima principal, pero también en esos escenarios alternos.
0: Vuelvo con usted en cualquier momento desde Barajas, Valentina, son las 3 de la tarde, 3 minutos en España, 8:03 en Colombia, Enrique, son 12 conciertos de Shakira a las afueras de Madrid.
6: Exacto, en el distrito de Villaverde, en el sur de Madrid, muy cerca del municipio de Getafe. Pero ojo, no son 12 conciertos consecutivos, para que nuestros oyentes sepan, son 18, 19, 20, 25, 26, 27 de septiembre. Y luego 2, 3, 4, 9, 10 y 11 de octubre. Hay entradas para prácticamente todos los conciertos. Lo que pasa es que la disponibilidad es muy dispar. En algunos conciertos hay más, en otros hay menos, depende de las zonas. Así que entradas todavía quedan. Pero estamos hablando de seguramente uno de los acontecimientos musicales por número de entradas vendidas y por días consecutivos que pocas veces se habrá visto en esta ciudad, en la capital de España. El lugar donde se van a producir los conciertos es seguramente el gran impedimento, la gran queja de algunos de los visitantes, porque, como decimos, está al sur de Madrid, pero en realidad está muy al sur de la capital de España. Así que seguramente la entrada al concierto va a ser fácil, pero la salida va a ser algo más complicada. Por la hora en la que terminará este concierto, que tiene hora de inicio, o tienen hora de inicio oficial a las 8:30 de la tarde, terminarán seguramente hacia la medianoche y las complicaciones se van a dar para salir. Para que se hagan una idea, desde donde yo estoy, que no estoy en el extremo norte de la ciudad, desplazarme hasta allí en transporte público me tomaría aproximadamente una hora. Pero en todo caso va a ser un espectáculo que no se va a circunscribir únicamente a los conciertos. Va a haber multitud de actividades culturales, actividades que van a tener, por ejemplo, con el mundo de los libros, conferencias, talleres. Así que en realidad eso va a ser algo más, o va a trascender más allá de la música, Ricardo.
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0: ¿Puedo hacerle una pregunta personal, padre?
1: Sí, señor, claro que sí.
0: ¿Qué talla de camisa utiliza usted?
1: Yo normalmente soy L.
0: ¿L?
1: Sí, ¿por qué?
0: Muy bien. No, no. ¿Juan Camilo?
13: L.
0: ¿L?
13: Sí, señor.
0: No, es que la columna de Mauricio Cárdenas hoy.
1: Sí, señor.
0: Del exministro de Hacienda, Paola. Y padre, se titula Presupuesto XXL.
1: Ah, bueno.
0: Entonces, por eso quería saber.
1: Yo en una época de mi vida. ¿Sí utilizó? Claro, yo no te olvides que yo pesé 122 kilos. Cuando ejercí el claro. Presbiterado era un tipo obeso 1, obeso 2.
0: Y la talla era. 12
1: kilos. XL en algunos casos.
0: Bueno, 12
1: en
0: XL.
1: Eso fue una época dura de la vida. Era un gordito feliz, así.
0: Por eso, pero
1: era un gordito feliz, pero eso no ayuda a la salud.
0: Felipe, XXL, complicado el tema del presupuesto.
1: Sí.
0: Así se titula la columna del exministro Mauricio Cárdenas, porque ya vamos a hablar con él sobre lo que viene es complejo. Hoy la aprobación del monto del presupuesto, con las advertencias que hizo anoche el presidente Abelardo de la Estrella. Sí.
14: Yo veo muy complicado ese futuro fiscal, y no estoy pidiendo, por supuesto, que la hagan, sería mejor que no, sin una reforma tributaria. Pero yo la impresión que tengo, y puedo estar equivocado, Ricardo, es que lo que va a hacer el gobierno es, por un lado, reducir de manera significativa el gasto público, el despilfarro, etcétera, etcétera. Y yo creería que le va a echar mano a la venta de algunas empresas del Estado.
0: Es lo que yo pensaría. Lo planteó Santiago aquí, propuso
1: algo de Ecopetrol.
0: La venta de una parte de Ecopetrol.
14: No, pero es que Ecopetrol es la joya de la corona.
0: Le tengo un cuento buenísimo de Ecopetrol.
14: Me imagino para dónde va. ¿No? Pero pues está ISA y hay otras. Yo pensaría que el tema va para allá. Pero no lo sé yo. Es decir, con respeto a mis amigos economistas, entre ellos el doctor Mauricio Cárdenas, bueno, los economistas se pasan la vida montando una teoría la mitad de la vida montando una teoría y la otra mitad explicando por qué no funcionó.
0: No, Felipe, pero en esto creo que tiene razón el exministro Cárdenas. Víctor, rápido, que tengo al ministro de Lina, me decía.
13: No, que ambas cosas, tanto venta de activos, por lo menos Ecopetrol, ya la ha negado el ministro Miguel Gómez. Ha dicho que no está en su mejor momento porque perdería valor, las acciones no están frente al precio que deberían estar y por eso descarta o ha descartado el momento vender la participación que todavía puede vender en Ecopetrol. Y los impuestos, nuevos impuestos, pues ya lo sabemos, también se han negado a esa posibilidad.
0: ¿Saben cuánto está el petróleo en este momento en los mercados internacionales, Víctor?
14: Siento que
13: sí, 109 dólares.
0: 109 dólares.
13: Por barril. Eso es bueno por un lado. Eso es bueno por un lado porque nos llega más plata, sí, más ingresos fiscales.
0: Sí, pero inflación...
13: malo por otro lado. No, sí, la inflación, pero malo por otro lado, en términos fiscales, es que el gobierno todavía no ha subido los precios de los combustibles y eso está generando un roto adicional en ese famoso fondo de estabilización de precios de los combustibles, que es algo negativo para las finanzas públicas.
0: Doctor Mauricio Cárdenas, buenos días.
15: Muy buenos días, Ricardo. Gusto saludarlos.
0: Aquí leyendo su columna con el título sugestivo del presupuesto XXL, me llama la atención lo que usted escribe y en particular que usted considera, y quisiera preguntarle por qué, una irresponsabilidad que las comisiones económicas del Congreso hoy aprueben el monto en 635 billones de pesos, que es lo que plantea el gobierno del presidente Abelardo de la Espriella.
15: Precisamente por eso, porque es XXL, es exageradamente grande, generaría un déficit fiscal gigantesco, que si el país lo llegara a tener, pues primero que todo sería el acabose desde el punto de vista del incremento de la deuda, el incremento de las tasas de interés, además porque sería una avalancha de dólares, que ya tenemos suficientes problemas con la revaluación, pero si uno tiene que financiar semejante déficit, pues tiene que traer muchísimos más dólares a Colombia, entonces no tiene sentido, no es viable. Yo sé que es el presupuesto de la verdad, yo sé que es la sinceridad de cuentas, y eso está bien, eso le puso drama a esta serie, pero el siguiente capítulo de la serie tiene que ser el de la acción, ya no más drama, tenemos que entrar a actuar. Y la actuación aquí es, pues esencialmente la de alguien que diga, tengo el carácter y la fuerza para recortar el gasto, porque ya el gobierno ha dicho que lo va a recortar en 45 billones de pesos. Entonces yo hago la siguiente consideración, si usted ya dijo que lo va a recortar, y lo quiere poner, digamos, no en XXL, sino en XL, pues ¿por qué no de una vez lo recorta antes de que le aprueben el XXL? Porque es que, ¿qué es lo que está pasando en el Congreso? En el Congreso están apostándole a lo siguiente, están diciendo, se aprueba el presupuesto gigantesco, el XXL, pero no va a haber los recortes, porque los recortes son supremamente impopulares. Todo toca alguna fibra sensible, pisa algún callo. Entonces usted se queda con el presupuesto gigante, y a renglón seguido entonces tiene que empezar a hablar de o ley de financiamiento, es decir, reforma tributaria, o venta de activos. Entonces, mejor de una vez, sincerémonos, digamos de verdad, ¿cuáles son los recortes que se van a hacer? ¿Qué es lo que pasa? Sí. Toda medida de recorte es algo que un gobierno le va a tratar de sacar el cuerpo, dilatar.
0: Es impopular.
15: Y no conviene demorar eso, tiene que ser ya. Entonces, de una vez sería lo ideal, hubiera sido decir... Mire, ese es el presupuesto de la verdad, pero lo vamos a recortar y lo que necesitamos es 45 billones de pesos menos porque vamos a congelar los salarios, porque va a haber despidos, etcétera, etcétera. Las cosas de las que ningún gobierno quiere hablar.
0: Mire, mi esposa me dijo el fin de semana que estoy gordo, que necesito empezar la dieta. ¿Cuál debería ser la dieta que anuncie el gobierno a través, por ejemplo, de la ley de rescate para empezar a trabajar en forma sostenida en la solución del lío? No sé si usted vio anoche al presidente de la Espriella, que además detalló muy específicamente, de una manera muy dura, la forma en la que el gobierno anterior nos dejó en medio de esta crisis fiscal que estamos afrontando.
15: Sin duda, aquí lo primero que hay que decir es que el juicio de responsabilidades tiene que apuntar hacia el gobierno de Petro, o sea, no hay la más mínima duda. El manejo fiscal del gobierno de Petro fue realmente un desastre, porque no tuvieron en consideración ningún criterio de responsabilidad, de sostenibilidad, nada de esas cosas que son importantes para los economistas, sino decir aquí es a gastar y dejar líos y que el próximo lo resuelva. Entonces, el juicio de responsabilidades tiene que estar claro, esto no es un problema del gobierno de Abelardo de la Espriella, es un problema heredado. Ahora, ¿qué hay que hacer? Ninguna medida, Ricardo, individualmente le resuelve el problema. O sea, esto es tan grande que usted puede decir, hombre, vamos a a congelar los salarios de los empleados públicos, cosa que es dura. Ni siquiera eso le resuelve el problema. Usted puede decir, voy a ajustar el precio de la CPM. Tampoco eso solo le resuelve el problema. Usted puede decir, voy a suprimir una cantidad de cargos de la administración pública. Tampoco eso individualmente le resuelve el problema. Usted podría decir, vamos a acabar con unos fondos que nadie conoce, pero que son billonarios en su costo, como el Fonsecon, que es un fondo adscrito al Ministerio del Interior, que hace convenios con juntas de acción comunal, etcétera, etcétera. Usted lo podría suprimir. Y también eso le va a generar, le va a levantar ampolla, pero ni siquiera eso solo le resuelve el problema. Es una suma de una cantidad de cosas, pero todas giran contra el capital político del gobierno, porque todas generan alguna reacción.
3: Claro, y usted, doctor Cárdenas, hace la pregunta, pero usted mismo no se la responde en su columna. Y quiero saber cuál es su teoría, cuál es su respuesta a esa pregunta de ¿para qué aprobar un monto si el propio gobierno ha dicho que lo quiere recortar en 45 millones de pesos? ¿Para qué? ¿Cuál es su tesis?
15: Mi tesis es que no se va a recortar el presupuesto en 45 billones de pesos, o sea, que no se va a poder hacer ese ajuste en la magnitud que se necesita, y el gobierno va a salir a decir, miren, vamos a necesitar unas nuevas fuentes de ingresos. Ojo, eso es contrario a lo que se ha dicho hasta ahora. Esas fuentes de ingresos pueden ser nuevos impuestos o ventas de activos. Y ojo, vamos a necesitar otra ley aparte, que es aumentar el cupo de endeudamiento. Entonces, por eso yo digo, esto es 3x1. En vez del presupuesto, que es una ley, vamos a acabar con 3. Ley de financiamiento, cupo de endeudamiento, que hay que subirlo, y presupuesto. 3x1. El Congreso se está en el entretanto frotando las manos, porque dicen, aquí no han venido los ministros, los tienen que regañar, que porque no van a los debates del presupuesto.
0: Usted dice que esa preocupación es cosmética, que lo que están es felices porque al gobierno le va
15: están
0: a tocar
15: esperando
0: llegar al final allá.
15: Llega octubre y el gobierno entonces ahí va a necesitar, el Congreso va a necesitar las mayorías, y ahí sí va a ir, ahí sí van a estar en el Congreso, porque lo van a necesitar. ¿Para qué? Para la ley de financiamiento, para la ley de endeudamiento y para la ley de presupuesto.
13: Claro. Doctor Cárdenas, ¿recuerda usted, y todos recordamos, los presupuestos presentados por el expresidente Gustavo Petro? Igual, ponía un monto, y decía, para cumplir ese nivel de gasto, quedamos supeditados a que de otro lado el Congreso nos apruebe una reforma tributaria. Y le aprobaban el monto, pero no le aprobaban la ley de financiamiento o reforma tributaria. ¿Eso no le podría pasar un poco al revés, según su propuesta, al presidente Abelardo de la Espriella? Es decir, que de una vez, sin ser el monto, ya con el recorte incorporado, supeditando esto a la aprobación de una ley de ajuste en el Congreso de la República. Es decir, presenta un monto disminuido, pero ¿qué tal que después no le aprueben esa ley de ajuste y eso pues provocaría los mismos problemas que provocó en los momentos Petro, ¿no? Que se aprobaba una cosa, pero no le aprobaban el adicional.
15: Si está verdaderamente comprometido el gobierno del presidente Abelardo de la Espriella con ese recorte de 45 billones, pues de una vez tendría que presentar un presupuesto no por 635, sino 590. Es decir, aquí va a ser esto y punto. Y después después viene una ley que va a definir cómo se va a hacer ese recorte, ¿no? Es decir, si está tan seguro de eso. Pero no creo que esté tan seguro de ese recorte. Creo que ese recorte, ya a la hora de la verdad, empieza a tambalear, empieza a haber dudas, empieza a haber críticos, empieza a haber gente decir, no, esto es impopular. Le pongo el caso del precio de la CPM, o sea, ese es uno de los temas políticamente más sensibles que hay en Colombia. Entonces, llegado el momento de que hay que hacer el ajuste del precio de la CPM, pues ya vimos en septiembre no se subió. Entonces, ojo, yo creo que lo ideal hubiera sido decir, sí, yo estoy comprometido con este recorte y de entrada me la juego con que el presupuesto, en vez de ser 635, sea 590. Al dejarlo en 635, ¿qué es lo que va a pasar? Se lo van a aprobar, no tengo la más mínima duda. ¿Por qué? Porque los congresistas saben que por ahí derecho viene entonces una necesidad adicional, que es ampliar el cupo de endeudamiento de la nación y una ley de financiamiento. Y sobre el financiamiento, ustedes que estaban hablando antes sobre el tema de los activos, y aquí les tengo una idea, eso no es de la columna, pero creo que es una idea que valía la pena discutir.
0: Yo
15: le
0: iba a preguntar por eso, porque yo creo recordar, sí, que usted encabezó en el gobierno Santos la venta de Isagen, un activo muy importante para la nación.
15: Sí, para convertirla en las 4G, o sea, era una decisión de cómo transformar un activo en otro, y pues lo logramos y se hizo con éxito. Pero venga, le doy otra idea.
0: Señor.
15: Hace unos años, Ecopetrol decidió comprar a ISA, la empresa que hace la transmisión de energía eléctrica en el país. ISA era una mejor empresa desde el punto de vista de gobierno corporativo, pero al absorberla Ecopetrol, pues quedó en... digamos, contaminada con todos los problemas. Ustedes mismos estaban hablando hoy de Ecopetrol, todos los líos que ha habido en Ecopetrol.
0: Lo invito a que escuchen un ratico el audio de presuntamente Manel Grau hablando de los negocios que quería que se hiciera con Juan Carlos Hurtado, que hoy es el presidente de la compañía. Pero bueno.
15: Hay que devolver a ISA su estado original, que sea una compañía independiente, con buen gobierno corporativo, una compañía como siempre fue, técnica, profesional. Entonces, ¿qué debe hacer Ecopetrol? Venderla. ¿A quién? A los fondos de pensiones, que representan a todos los colombianos, y volver a ofrecer acciones en el mercado. ¿Y qué creo yo? Que si se logra eso, Ecopetrol entonces va a recibir una caja grande, billones de pesos. Y con eso debería pagar un dividendo extraordinario, que le entra una parte al gobierno, le ayuda a resolver problemas fiscales al gobierno nacional, y otra parte a los accionistas minoritarios de Ecopetrol. Pero devolverle ISA al estado original, que es una empresa independiente, no sujeta a todos los problemas que ha tenido Ecopetrol.
3: El problema aquí, doctor Cárdenas, es entonces que Ecopetrol venda ISA, ¿pero para qué? Para financiar gasto corriente, y a diferencia de cuando se vendió ISAGEN para construir 4G, como decía usted, un activo por otro activo, pero acá no habría tal, sino venderla.
15: Ese riesgo siempre existe, ¿no? Ese riesgo siempre existe. Entonces, ¿yo qué haría? Yo diría, vea, esto tiene que irse a una de dos cosas, o a reducir la deuda de Ecopetrol, o a reducir la deuda de la nación. O sea, directo a prepagar deuda, a bajar un poco esa deuda pública. Pero sí, ese es el riesgo. Ahora, lo que yo veo aquí es que yo prefiero una ISA manejada por una administración independiente, por una administración que esté liderada por el propio sector privado, los fondos de pensiones, etcétera, como se hizo en el pasado realmente, que funcionaba muy bien, a una ISA hoy bajo la tutela de Ecopetrol. No me suena. Ecopetrol se dedica al petróleo y al gas. Para eso es que necesitamos a Ecopetrol. El país necesita sobre todo el gas. Entonces, esto de administrar a ISA no salió bien, y es bueno que se revierta eso, y al revertirse se consiguen unos recursos que ayudan a resolver el problema de endeudamiento.
0: Haciendo cuentas de servilleta, doctor Cárdenas, ¿cuánto podría recibir Ecopetrol si sale a vender ISA?
15: Sí, pues esa es una cifra que hay que estudiarla muy bien, porque eso no se puede hacer así como a la ligera.
0: Sí.
15: Pero yo digo que mínimo por ahí debe poder conseguir unos 4 o 5 billones de pesos, probablemente 6, no sé, hay que ver cómo están los números de ISA en este momento, pero es una cifra importante, o sea, no es un tema menor.
0: Sí, pues pareciera para la...
13: Ecopetrol la compró como en 14 billones de pesos, doctor Cárdenas.
0: ¿Y se habrá depreciado tanto?
13: No creo, de hecho, recientemente marcó máximos históricos.
15: No creo, a ver, primero que todo, estamos hablando del 54% de ISA. O sea,
0: sí, no es la totalidad de la compañía, sí.
15: 54%, pero no creo que 14 billones, pero no, hagamos el ejercicio, ¿cuánto puede estar valiendo hoy ISA? Eso se puede calcular rápido.
0: Bueno,
15: pero el hecho es que son billones de pesos.
0: Todo sirve.
15: No creo que sean 14.
0: Y hoy, pero, pues imagínese.
15: Hay que hacer esa cuenta, pero yo lo digo casi que por un tema financiero, pero también un tema de gobierno corporativo.
0: No, sin duda. ISA, además, recuerden que estuvo en manos de Jorge Andrés Carrillo, que era una ficha de Daniel Quintero, hasta hace poco intentaba todavía reintegrarse, y hasta hace muy pocas semanas estuvo Ricardo Roa en la junta. Así que también está metida, lamentablemente, en ese carrusel y esquema de presunta corrupción del gobierno anterior.
13: Doctor Cárdenas, la cuenta rápida, mire, la capitalización bursátil, que usted sabe, es una referencia importante a tener en cuenta. Sí. El valor en bolsa que tiene ISA hoy, lo dice la Bolsa de Valores de Colombia, es de 33.76 billones de pesos, ¿sí? Si Ecopetrol vende el 51%, un poquitico más, de las acciones, que son las que tiene en su propiedad, si estamos hablando de una cifra superior a los 17 billones de pesos, y es una cifra significativa.
15: Muy Muy bien. Hagamos un trato. Y muy bueno, y mientras más plata mejor, obviamente, ¿no?
0: Claro, o sea, no.
15: De eso pues... se trata. Echémonos una conversadita otra vez esta semana y elaboramos un poco mejor la idea de la venta de ISA y le ponemos ya unas cifras más precisas, pero ojalá que el gobierno empiece a pensar seriamente, pero sobre todo se necesita, y aquí debo decir qué es lo que se necesita, como estamos en etapa, viene la asamblea de Ecopetrol, ¿no es cierto? Mañana, entiendo.
0: Mañana, 15 de septiembre.
15: Mañana es asamblea, señor, de Ecopetrol. Esa asamblea elige nueva junta directiva, esa junta directiva se está posicionando muy pronto y yo diría que en cuestión de 15 días debe estar designando el nuevo presidente de Ecopetrol, que todo indica será el doctor Joaquín Gutiérrez. Entonces, ¿qué es lo importante? Que ese grupo de personas que van a llegar a manejar Ecopetrol piensen con grandeza, que digan, no, aquí no se trata de tener la mayor cantidad de activos y la mayor influencia sobre la economía colombiana, no, piensen en qué es lo mejor para el país, y ojalá ese grupo que llega a manejar Ecopetrol diga, ya sabe qué, nosotros debemos concentrarnos en el tema del petróleo y el tema del gas y dejar este tema eléctrico para otro tipo de expertos, otro tipo de empresa y una empresa más independiente, manejada por unos profesionales, como siempre se hizo, desde las lomas del poblado de Medellín, sin que la politiquería colombiana se metiera allá.
0: Ahí está, 8:24 minutos, es el exministro de Hacienda Mauricio Cárdenas, hablando de presupuesto, hablando de la crisis fiscal y en modo propuesta, en modo búsqueda de soluciones. Doctor Cárdenas, gracias.
15: Un gran abrazo.
0: 8:24 minutos, Felipe, fíjese que al exministro Cárdenas le suena mucho y plantea la posibilidad de la venta de ISA para que el gobierno del presidente Abelardo de la Estrella consiga recursos. Bueno, una parte de los recursos, no sé cuánto va a ser al final porque hay diferencias grandes entre lo que él los plantea y plantea Víctor del costo de ISA, para pagar al menos la deuda, por lo menos tener una parte de la plata de lo que se necesita, porque no se ven otros caminos, pero ese podría ser uno de los que plantee el gobierno nacional. No lo escucho, Felipe, tal vez tiene cerrado el micrófono.
14: Por eso le decía yo a usted antes de entrevistar al ministro Mauricio Cárdenas que esa era una de las posibilidades, vender activos del Estado, ¿no? Pero pues eso pues no lo han dicho oficialmente, no sabemos oficialmente, porque es que de otra manera, si no reducen el gasto, como lo dice el doctor Cárdenas, ya... ¿no? Y no empiezan la venta de bienes del Estado... van a tener que hacer una reforma tributaria.
0: Sí, y eso pareciera inevitable.
14: Sería inevitable,
0: aunque,
14: pues.
0: Aunque el gobierno, por ahora, Paola, sigue en la vía de no buscar el recaudo de más impuestos, aunque no parecería que los recortes anunciados sean suficientes, al menos no están en una ley que presente al Congreso, y una de las preocupaciones sí. Es cómo reacciona el mercado después de que hoy las comisiones económicas aprueben el monto del presupuesto mucho mayor que el que había presentado el gobierno anterior, eso sí, maquillado el anterior, este sincero, digamos, el presupuesto de la verdad, le dice el presidente, pero sin ir acompasado o de manera paralela con una ley que permita saber cómo van a hacer los recortes.
3: Verdad.
0: Claro, exactamente.
3: Claro. Exacto, y el problema es de expectativas, porque los mercados sí vienen escuchando que van a recortar 45 billones, que 2.2% del Producto Interno Bruto, pero ¿en dónde están los recortes? Y esto no se ve por ningún lado, y por eso se preguntaba el doctor Cárdenas, ¿para qué aprueban un monto para después salir a tener lo que recortar? Y lo que él se responde es, yo no creo que vayan a recortar todo lo que dijeron, que quieren apretarse el cinturón, porque eso implica un sacrificio muy grande, y por eso plantea entonces las cosas, la necesidad de complementar esto vendiendo, por ejemplo, ISA, que Ecopetrol venda ISA, con un problema grande desde mi punto de vista, y es que efectivamente, y lo recordaba el doctor Cárdenas, cuando se vende ISAGEN, esa plata toda va para construir vías 4G, entonces tenemos autopistas hoy en día importantísimas gracias a esa plática de ISAGEN, un activo por otro activo, pero aquí sería, ¿no? Vender ISA
0: para pagar
3: para
0: deudas,
3: prepagar deuda, así de grave está la situación.
0: Imagínese usted,
3: claro,
0: lo que significa.
3: Así de grave. Terrible, terrible, claro. Porque es que no es un activo por otro
14: eso,
3: activo.
14: Eso es vender la moto.
0: Eso es vender la moto para pagar la tarjeta de crédito.
14: Exacto, no para comprarse otra moto mejor, sino para pagar la deuda pasada.
0: Ese es el lío.
16: Si los intereses
0: para
16: de la tarjeta de crédito están demasiado altos, de pronto es mejor negocio vender la moto que seguir pagando la cuota de la moto. Ricardo, mire, en campaña una de las grandes promesas del presidente Abelardo de la Estrella fue el recorte del 40% del gasto. De hecho, él emulaba la motosierra de Milei y hablaba constantemente, digamos, de ese gran recorte. Y yo creo que es una buena noticia para Colombia que el presidente decida incumplir esa promesa. Y que sea el primer gran incumplimiento de campaña, de promesas de campaña, por una razón. Mire lo que está pasando en Argentina con el gran recorte y esa terapia de choque que está haciendo Milei. Se han perdido más de 360 mil empleos formales, han cerrado más de 31 mil empresas. Sí, ha bajado la inflación, sí, pero a un altísimo, altísimo, altísimo costo. Y una terapia de choque de esa naturaleza en Colombia, en lo único en que terminaría sería en cifras similares. Empresas que cierran, personas que pierden su empleo, hogares de bajos ingresos que dejan de tener los ingresos que estaban percibiendo. Entonces, claro que hay que hacer una corrección fiscal. Lo que pasa es que esa corrección fiscal no puede ser con motosierra, tiene que ser gradual. Y tiene que ser gradual fundamentalmente logrando que los mercados vuelvan a confiar en Colombia. Y por eso el primer paso que dio el gobierno fue el correcto, que era sincerar las cuentas públicas. Los mercados habían dejado de confiar en el gobierno de Gustavo Petro, en su ministro Ávila para las cuentas públicas, porque había mucha, digamos, el CARF, el Comité Autónomo de la Regla Fiscal, tenía unas cifras que el mercado también conocía, por supuesto, y el Ministerio de Hacienda vivía en el país de Alicia en las Maravillas. Ahora ya se sinceran las cifras, y por eso el gran problema de Colombia, y con esto concluyo, Ricardo, les insisto, no es el volumen de la deuda. Colombia está rondando el 62% de la deuda en relación con su producción anual, con su Producto Interno Bruto. Y claro que eso es una cantidad, y por esa cantidad estamos pagando intereses absurdos del 14%. Pero hay grandes economías que generan mucha confianza en los mercados, como es el caso de Estados Unidos, de Japón, que tienen deudas 3-4 veces más grande que la de Colombia. La de Japón está por encima del 200%, la de Estados Unidos del 128% del Producto Interno Bruto, pero no sacan créditos al 14% como Colombia, sino al 3%, al 5%, al 4,5%. ¿Por qué? Porque los mercados confían en que la economía tiene pujanza, en que puede crecer, en que están manejando las cuentas de manera responsable.
0: Entonces, hay que gastar 155 billones en el pago de los intereses de la deuda.
16: Claro.
0: Servicio a la deuda.
16: Claro, claro. Y entonces hay que corregir y hay que pagar menos intereses, de acuerdo. Y tenemos que lograr no endeudarnos al 14%, sino al 7%, como nos
0: dicen los expertos, que eso es
16: un año y medio.
0: El reperfilamiento de la deuda, Aurelio, que están planteando algunos expertos. Este asunto de la crisis fiscal es multidimensional y se necesitan diferentes vías. ¿Su opinión, Aurelio?
17: Sí, Ricardo, me quiero referir fundamentalmente a lo que fue ayer la intervención del presidente.
0: Sí, señor.
17: Espriella. Claro que la deuda pública en Colombia tiene un componente de financiamiento de corrupción y de gastos de funcionamiento. Pero la causa principal del endeudamiento del país, y yo extraño que el doctor Mauricio Cárdenas no lo haya dicho, es el gran déficit externo que Colombia tiene en sus cuentas internacionales. Colombia no produce los dólares que necesita para insertarse en la economía. Produce menos dólares de los que necesita. Mientras las exportaciones sean inferiores a las importaciones y las rentas de los capitales externos en la economía colombiana sean mayores que las rentas de los capitales colombianos en el exterior, el problema no tiene arreglo. Y lo explico con números, de manera sencilla. Mire, el gobierno de Petro se endeudó en 400 billones de pesos. Y de esos 400 billones, en cifras redondas, 200 billones fueron para financiar el déficit externo. Si el gobierno de la Espriella sigue con la misma estrategia económica, en la cual nos produce negativos en las cuentas externas, el problema no tiene arreglo. Y por eso no cuadran las cuentas de este presupuesto que presentó el gobierno. Este gobierno va a pagar 155 billones de servicio de deuda, pero ojo, Ricardo, de intereses 105, 50 y pico de abono a capital. Sin embargo, se va a endeudar en 238 billones. Bueno, metámosle las cuentas engavetadas que ahora salieron sinceramente, y nos queda todavía faltando por lo menos la explicación de más de 50 billones en que el gobierno se va a endeudar sin saber para qué los va a aplicar. Entonces estamos llegando simplemente a tapar un roto con otro sin ir a corregir las causas fundamentales de la deuda. Corrupción sí, gasto de funcionamiento excesivo sí, pero estrategia económica externa con altísimo déficit externo no se corrige y seguirá siendo el principal desangre de la economía colombiana.
0: Víctor, dentro de los 155 billones de pesos, que vamos a pagar los colombianos incluyen las amortizaciones, ¿correcto? Eso por el servicio.
13: Sí, eso es lo que dice Aurelio, el principal. De esos 155 billones de pesos, Ricardo, 58 billones van para amortizar deuda. Pero 94,4 billones de pesos solo, Ricardo, solo para pagar intereses. 94,4 billones de pesos el próximo año. ¿Y sabe cuál va a ser el presupuesto de inversión para todo el otro año, para el 2027, para hacer escuelitas, para atender el terremoto, etcétera? 86 billones de pesos, 87 billones de pesos. Para inversión, 94 billones para pagar intereses. De esa forma entendemos, Ricardo, cómo los intereses se van comiendo nuestro presupuesto para hacer otras cosas, para desarrollar otras cosas en el país.
0: Se nos está tragando la deuda del presupuesto y las finanzas públicas, Álvaro.
18: Ricardo, ¿se acuerda que cuando hablábamos de las leyes de financiamiento durante el gobierno anterior que se rechazaban? Yo decía lo evidente, pues le van a dejar una bomba fiscal al próximo gobierno, y si gana uno la oposición a Petro, pues se habrá disparado en el pie. Pero respondían, no, es que el problema es solo de gasto. El próximo gobierno llega y recorta el gasto y listo. Y listo, el recorte anunciado, lo decía el exministro Cárdenas, 40 billones no van a lograrlo en el Congreso. O sea, lo que es paralizarle el aumento de los salarios a los empleados públicos, eso es inviable, eso es una locura. Obviamente tienen frenado el tema de tributaria porque pues necesitan que suba el cauce del río para generar la venta de ISA. Acuérdense que yo lo que decía hace unos días, Ecopetrol no está para vender porque está barato, ISA sí. Y para hacer un recorte fuerte donde duele. Pero se sabía que en el presupuesto colombiano es muy inflexible y no hay mucho donde recortar. El presupuesto crece solo hace décadas. Aún gobiernos conservadores fiscalmente, como el de Uribe, como el de Duque y hasta el de Santos, tuvieron reformas tributarias porque es que no hay alternativa. Entonces, la única alternativa, si este gobierno no quiere aumentar impuestos y cumple con la promesa de rebajarlos, es hacer lo mismo de Petro, aumentar la deuda. Para allá vamos.
0: No, es que ya lo anticipó el presidente de la Espriella en su alocución de este domingo, Héctor. Una parte importante de la financiación de ese presupuesto del año entrante proviene de la deuda, de más endeudamiento público.
19: Sí, pero eso siempre ha sido así, Ricardo. Eso tampoco es que sea nada nuevo ni nada especial. Yo francamente creo, y me parece que lo decía de alguna manera el exministro Cárdenas, el gobierno está teniendo una estrategia que es equivocada. Yo lo he dicho aquí varias veces, que es, ¿para qué dice que vaga, que el presupuesto es 600 y no sé cuántos billones cuando no es cierto? Y el gobierno sabe que no es cierto. Yo no entiendo para qué el cañazo. ¿Por qué dice eso si no es cierto y eso no ha hecho sino generar daño, que es aumentar la tasa de interés de la deuda pública? Ya se ha producido ese efecto en las pocas semanas en las cuales el gobierno ha mantenido ese cañazo, solo por un propósito político, que es pretender seguir desprestigiando al gobierno de Petro como si hubiera más cómo desprestigiarlo. Seguir insistiendo en que es que dijo mentiras, que maquilló el presupuesto, que además despilfarraba, que robaba. Si todo lo que el gobierno dice fuese cierto, el gobierno actual, el recorte era muy fácil, porque como van a dejar de robar, pues entonces ahí nos vamos a ahorrar no sé cuántos billones de pesos dicen que se roban al año.
0: Pero
19: entonces ya descuente usted el déficit fiscal, el número de billones de pesos que dicen que se roban al año. Y si despilfarraban a manos llenas también billones de pesos y van a dejar de despilfarrar, pues ya se arregló todo. Eso quiere decir que las
14: explicaciones no son ciertas. No, eso no es así de fácil, Héctor.
19: ¿Cómo?
14: No, que la fórmula en economía no es así de fácil como usted la está diciendo. Que
19: sino
14: es que,
19: ¿cómo?
14: Lo acabamos de hablar con el ministro de Hacienda, es que eso no está fácil. Y usted dice, es que es un carretazo, es que no sé qué. Perdón, el país no tiene derecho a conocer la verdad de las finanzas del Estado en la que el gobierno anterior dejó a los colombianos.
19: Pero es que es un cañazo.
14: ¿Cuál es el cañazo?
0: No, es un cañazo, es verdad.
14: El cañazo es el que echa todavía Petro en su calenturientamente, pensando que la economía quedó divinamente, pero el presupuesto déjeme, no está...
19: Déjeme le explico por qué digo yo que es un cañazo. El gobierno aumentó el presupuesto entre el que presentó Petro y el nuevo, Víctor me corrige o alguno, fueron como 60 billones de pesos adicionales,
16: sí, señor.
19: ¿Cierto?
16: Sí, sí, señor,
19: 60
16: más o menos.
19: Billones de pesos adicionales.
14: ¿Por qué?
19: ¿De
14: ¿por
19: dónde
14: qué lo
19: salen
14: incrementó?
19: Los 60 bi- ¿De dónde salen lo los 60 bi- ¿De dónde
14: no, pero la pregunta es, ¿por qué lo tuvo que incrementar? Y después
19: porque no estaban incluidos todos los gastos.
14: Ah, porque habían escondido la
19: pero
14: plata.
19: Pero déjeme explicar, siga. Los 60 billones de pesos que supuestamente se escondieron, no digamos supuestamente, yo acepto que se escondieron, digamos. De esos hay un porcentaje grande, al menos 30 o 35 billones de pesos, por lo menos la mitad del crecimiento se explica por pago de deuda que no estaba prevista en el presupuesto, en el proyecto de presupuesto que presentó el gobierno del presidente Petro. ¿Por qué eso pasa así? Por una razón, porque los gobiernos colombianos, hemos venido acostumbrados a que eso sea así, no pagan la deuda que se tiene que pagar en el año, sino que hacen una cosa que el propio ministro de Hacienda y el presidente de la Espriella dijeron el primer día de gobierno, ni siquiera de gobierno, de elegidos, tal vez la primera declaración
14: de la
19: que dieron es que iban a reperfilar la deuda.
14: Sí, sí.
19: A reperfilar la deuda quiere decir que si les tocaba pagar 90, no van a pagar 90, sino 60 o 50 o el número que sea. Eso además no es nuevo. Todos los gobiernos lo han hecho. Usted,
16: no, pero no, la pero no a las tasas, pero no a las tasas que muestra, lo hizo el gobierno anterior.
14: Pero no a las tasas que la hizo no, el gobierno anterior.
16: Es que lo que hizo el gobierno anterior, según dicen los expertos, fue prácticamente dejarnos en manos de los gota a gota, Víctor, a unas tasas del 14%.
20: No, además, Héctor, una cosa es,
16: Héctor, hay que decir
20: unas cosas, cambiar cartera,
19: lo que yo digo.
20: Cambiar cartera.
14: No,
20: por una nueva, esto,
14: todos los gobiernos no han sido tan irresponsables en el manejo de lo del presupuesto nacional y el gasto como fue el gobierno
19: Felipe,
14: anterior. No lo fue Felipito, Duque, que tuvo que tomar medidas excepcionales por la pandemia.
16: Que yo creo que no se puede
14: igualar. Y dejó creciendo la economía al 9%.
16: La responsabilidad
19: del desastre fiscal,
16: evidentemente,
19: es del gobierno anterior. Lo invito a que vea unas cifras.
20: Pero el que vaya a arreglar deuda, Héctor, no quiere decir que es un presupuesto carretudo. Yo sí
19: porque si se reperfila la deuda, ya no se pagan 90 billones. Ya no se pagan, entonces se pagan solo 30 o 40. Es que si se reperfila la deuda, pues el monto de lo que se va a pagar el año entrante es menor de lo que se está diciendo que se va a pagar.
20: Y por estar haciendo eso, mandar deudas hacia el futuro, es que se nos está creciendo la bomba
19: Pero eso
20: fiscal.
19: Eso lo han hecho sí, todos los gobiernos, Víctor, todos.
20: Sí, pero uno los hace para bajar tasas de interés, para una compra de cartera al revés, no como en el gobierno Petro.
19: A que mire,
20: cambiamos deuda para endeudarnos con nueva deuda a tasas de interés más altas.
19: Lo invito a que mire, Víctor, el primer gobierno del presidente Duque, cuánto tendría que pagar, cuánto hubiera tenido que pagar si hubiera cumplido las deudas tal como se habían pactado y cuántas pagó.
20: ¿Y sabe cómo se financiaba el gobierno
19: las renegoció?
16: ¿A qué tasa?
19: En el primer año, para no meter la pandemia.
16: Víctor, escuche esto.
20: 7%.
16: El gobierno Duque se financiaba con préstamos a tasas del 7%. ¿Sabe cuánto se financió en la última etapa del gobierno Petro? Con tasas del 14%, del doble.
19: Claro, hasta más. Claro que sí. Pero entonces, como este gobierno es de tecnócratas y ya se recuperó la confianza y va a haber más inversión, pues las tasas bajan. O si no, es carreta lo que ustedes dicen. Es que las tasas están altas, primero porque las cuentas no dan y segundo porque no había inversión privada. Pero como
14: confianza,
19: ya estamos en la patria milagro, entonces los intereses bajan. Entre otras cosas, porque como aquí nos explica Paola los días, tema de la economía es de expectativas. Y como la expectativa es que ya estamos en el milagro, pues
14: sí, entonces, pero,
19: pues maravilloso, pero todos
14: no,
19: felices.
14: Héctor, este es un tema, es tal vez el tema más grave que encontró el gobierno. O sea, ponerlo en términos casi que circenses, ¿no? Porque usted, pues, obviamente en su inteligencia le pone ese tonito, ¿no? Y tal. Pero no, es que es un problema muy grave. ¿Y qué? Se esconde a los colombianos que se endeudó el país a unas tasas sin antecedentes en la historia de ningún gobierno republicano, que se robaron billones de pesos,
17: que dilapidaron otro tanto?
0: Yo estoy de acuerdo en una cosa. En que
2: no le creen.
0: Eso se debe sincerar, Héctor, pero por otro lado...
17: ¿Quién no le cree?
0: Pero,
2: ustedes.
0: ¿A quién?
2: Porque él dice que el presupuesto no va a ser 635 billones, sino un porcentaje a bastante menor. Eso quiere decir que decirnos que es 635 es un cañazo. Eso no va a pasar de verdad. Colombia no tiene cómo tener un presupuesto de 635 millones de pesos, que es el monto que va a aprobar el Congreso
0: hoy,
2: porque le da un déficit fiscal que lo reventaría. Lo acaba de decir el ministro y lo sabe cualquiera. El gobierno está cañando increíblemente. El gobierno tiene que decir que efectivamente no se van a gastar 635 billones de pesos porque no se van a conseguir. Y ya se sabe, el ministro Cárdenas, que votó con tanto entusiasmo por el presidente de la Espriella, ya está un poco desilusionado en el sentido de no van a tomar la responsabilidad política de recortar porque pierde favorabilidad el presidente. Y la estrategia es... todo lo que le aumente
0: eso
2: favorabilidad al presidente.
0: Mercados.
2: Aquí no hay una estrategia de gobierno,
0: eso
2: sino una estrategia política de mejoramiento
0: y
2: de la favorabilidad del gobierno.
0: Los mercados. Veremos qué pasa. Senador Cristian Garcés, buenos días.
21: Buenos días a todos los colombianos y bueno, a la mesa de Blue.
0: Qué vergüenza demorarlo en línea, pero entenderá usted aquí que los ánimos se calientan
21: muy bueno el debate,
0: con asuntos como estos. ¿Cómo está prevista hoy la discusión en las comisiones económicas del Congreso a propósito del monto del presupuesto?
21: Bueno, no se piensa nada diferente a que se apruebe el monto. Después de una discusión, la oposición presentará una propuesta diferente de monto, pero el gobierno Abelardo tiene el respaldo no solamente de Centro Democrático, sino de unas fuerzas políticas suficientes para aprobarlo. Pero sí se va a dar toda una discusión como la que ustedes están dando, que es muy importante para el país, y yo empezar diciendo que celebro como senador que el presupuesto sea realista y que el gobierno se esté comprometiendo a bajar funcionamiento, a ser austero, y vendrán unas discusiones importantes si es capaz o no de bajar el servicio a la deuda, si es capaz o no de bajar impuestos, cómo reactivar la economía. Y yo les quiero decir a ustedes y a todos los colombianos algo muy importante: no podemos abandonar a los damnificados del terremoto, y es que tenemos ese tema todavía pendiente por aclararse en el presupuesto.
0: Senador, ¿qué opina de quienes dicen que es irresponsable aprobar un monto del presupuesto tan elevado sin saber de dónde van a salir los recursos para financiarlo?
21: Yo no estoy de acuerdo. Yo creo que sí es responsable el gobierno con el monto que definió el presupuesto. Lo que pasa es que lo está poniendo, el problema fiscal está quedando en deuda. Eso es la realidad. Por eso se subió de 100 billones a 155 billones el servicio de la deuda. Y yo soy uno de los que está generando una discusión si vale la pena o no dejar ese servicio de la deuda ahí o irnos a mercados internacionales a buscar bajar por lo menos unos 10, 15 billones de pesos pensando en la reconstrucción de nuestro país y en los damnificados. Porque recuerden que si uno mira las cifras, en esa subida de 50 billones de servicio a la deuda, hay 20 billones de pago de intereses a la deuda, que el gobierno está tratando de hacer para salirse de esa deuda mala, perversa, que estaban hablando ahora, tasas del 14, que nos dejó el gobierno de Petro.
20: Pero doctor Garcés, esa es la propuesta que usted hizo hace unos días, ¿por qué no me la explica un poquitico? Una propuesta relacionada, si la entendí, con aplazar el pago de la deuda, y me gustaría que la explicara porque usted muy bien lo sabe, le cayeron...

0: No, lo que siempre se ha hecho, reperfilar la deuda. Y yo he dicho que tenemos una gran oportunidad. El mundo está mirando a Colombia por este terremoto tan terrible que tenemos. Pues vámonos a buscar. Yo soy de los que digo que si hay que ir al Fondo Monetario Internacional, lo hagamos. Pero busquemos la manera de pasar deuda a inversión. Porque si no, tendríamos un presupuesto sumamente triste. Y vuelvo y repito, yo no voy a dejar tirados a los damnificados del terremoto. Entonces es lo que siempre se ha hecho. Lo que pasa es que, yo sí coincido con algunos de ustedes, este gobierno puso todo el servicio de la deuda en el presupuesto, no como otros que dejaban de poner algunos de esos compromisos y lo que hacían era renegociarlos, reperfilarlos y entonces así conseguían oxígeno. Pero obviamente nunca he dicho que de faul y mucho menos pues no cumplir nuestros compromisos. Lo que pasa es que tenemos unas bodeguitas que nos persiguen todo el tiempo a los de Centro Democrático, pero bueno, ahí nos defendemos.
1: Senador Garcés, muchas gracias.
0: Yo les quiero decir algo muy importante. Los gastos de funcionamiento hay que apoyar al gobierno en eso. Estoy de acuerdo en que no va a ser rápido, porque muchos de esos gastos de funcionamiento necesitan leyes, y algunos inclusive constitucionales, que yo creo que hasta allá no vamos a llegar. Pero sí se necesita bajar cerca de esos 40 billones que el gobierno está hablando y lo tenemos que lograr pronto. Muchas gracias.
1: Muchas gracias. Ahora desde la orilla de la oposición, representante de la Cámara por Alianza Verde, Santiago Osorio. Buenos días.
2: Hola, buenos días. Un saludo especial a ustedes, su audiencia.
1: ¿Cuál es la propuesta alternativa de presupuesto que ustedes van a llevar al Congreso de la República, representante?
2: Primero, permítame decir algo absolutamente claro. Yo creo que después de la locución que vimos anoche, podemos deducir que aquí lo que estamos es frente a un presidente demasiado encartado tratando de justificar una deuda inmensa que le va a dejar a Colombia. Y eso lo podemos decir desde la oposición, en medio de la enorme polaridad política que se está viviendo en Colombia, pero también lo dice el Comité Autónomo de la Regla Fiscal, que acaba de emitir una comunicación advirtiéndole al gobierno nacional que la deuda tiene un crecimiento por encima del 54.7%. Y yo creo que al gobierno nacional le queda bastante mal hablar de economía en términos de retrovisor, porque es que además no es claro en decirle a la ciudadanía que lo que hoy está pasando con el tema fiscal y con todo lo que tiene que ver con la administración de la deuda es por temas técnicos. Nadie está hablando de la enorme inflexibilidad fiscal que tiene el manejo de los recursos en Colombia. Por cada 100.000 pesos que tiene el gobierno nacional, 16.500 solo se van a inversión y el resto a pagar deuda y a lo que le cuesta.
1: Claro, representante, pero permítame, lo interrumpo para hacerle una interpelación. Este desastre fiscal, no vale la pena que conozcan los colombianos, ¿proviene de la irresponsabilidad del gobierno anterior?
2: Es falso que lo que está pasando. Sí, se lo voy a decir en cifras. El gobierno del señor Gustavo Petro pagó casi 100 billones de pesos solo de los empréstitos que se tomaron del Fondo Monetario Internacional y del subsidio a la gasolina y de la transferencia que en la época del COVID se le hizo de manera irresponsable a los dueños de las EPS. Y se pagó hasta el último peso de esas deudas externas e internas dejadas por esa desastrosa política que el vicepresidente en su momento, siendo ministro de Hacienda, tomó la decisión. Y usted no le han dicho una cosa al país. El endeudamiento en la época de Petro se bajó del 61% al 58% en términos de Producto Interno Bruto. Entonces aquí no pueden venir a decir que es que las cuentas son por cuenta de Petro. Esto es un desastre que se está heredando, y le voy a decir desde cuándo. Desde el año 1991, que se está hablando de hueco fiscal y de los gastos, precisamente inflexibilidad fiscal a los cuales me estoy refiriendo.
3: Sí, pero representante, ¿a usted le pareció responsable con el país el manejo que el gobierno anterior le dio al erario y al presupuesto?
2: Lo que pasa es que a mí me da mucha pena. Todos los gobiernos tienen sus propias prioridades. Para mí el gobierno de Petro tuvo enormes aciertos en materia de la inversión social que se hizo en este país, en materia de construcción de universidad pública. Yo le voy a poner un ejemplo muy claro. El departamento de Caldas, que es el departamento que yo represento, si de algo gozó el gobierno de Petro, fue de inversión en materia de educación pública. Nos dejan 4 sedes de universidades completamente nuevas. Un hospital de tercera categoría, el mejor que va a tener el eje cafetero.

0: lógicamente, eso depende de la visión que se quiera dar del país. Obviamente al señor Abelardo de la Espriella no le gusta nada de esta inversión, por eso hace un recorte sustancial en materia de deporte. El señor Indalecio Dangón ha señalado que no le gusta la entrega de tierras y que suspende la entrega y la compra. En materia de transporte, la señora ya se comprometió a entregarle esto a las asociaciones público-privadas. En materia de salud, no le han dicho a la gente, ojo a este dato que le voy a dar, 10 billones de ese recaudo se van a ir para poner las EPS en ceros, como lo hizo la política irresponsable de Duque de la ley de punto final.
1: Pues eso, que dejó en cero las EPS no para comenzar. ¿Qué ha dicho nuevamente la ministra Vesga? La ministra Vesga ha dicho que en diciembre evaluará y se sabrá cuáles EPS son liquidan y cuáles siguen adelante.
0: Eso es absolutamente falso. A lo que está jugando hoy el gobierno nacional, y se los quiero explicar técnicamente, es a presentar un presupuesto de mucha plata que no va a poder sostener. Ellos están haciendo un planteamiento de 634. Nosotros hoy vamos a radicar un monto alterno por 596 millones de pesos, 38 millones de pesos menos. Pero lo que está haciendo el gobierno es llevar la conversación por etapas, empezando porque los ministros ni siquiera van a las discusiones al Congreso. ¿Y qué es presentar un presupuesto por etapas? Hoy dicen que son 634 millones de pesos, pero en la ponencia van a empezar a tomar unas decisiones completamente diferentes y se van a dar ustedes cuenta a dónde se van a empezar a ir estos recursos que señala el gobierno nacional.
1: Sí, pues celebra el país que quienes antes estaban celebrando presupuestos muy exagerados ahora estén hablando de presupuestos austeros. Dos datos, doctor Osorio. El gobierno anterior, el gobierno de Gustavo Petro, pagó 100, pero se endeudó en 400. Es decir, pagó una partecita, pero se endeudó cuatro veces más. Y en cuanto al tema de la compra de tierras, solamente una ayuda de memoria, la Agencia Nacional de Tierras tiene 650 mil hectáreas sin repartir. De pronto por eso es que el ministro ha dicho que por ahora no va a comprar más tierras porque no fue eficiente lo que se hizo en el gobierno pasado. Doctor Osorio, le agradezco mucho. Un feliz día.
0: A ustedes, muchas gracias.
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5: 8:57 a.m. Información económica en Mañanas Blue. Se viene una semana muy interesante en materia económica, como pueden ustedes escuchar. Se desarrollarán noticias sobre el presupuesto de la nación. Tendremos noticias sobre tasas de interés de la Reserva Federal de Estados Unidos, decisiones relevantes en Ecopetrol y, por supuesto, muy pendientes también de lo que ocurra con el mercado petrolero y el futuro de la IA en el mundo. Mientras tanto, les cuento que el Grupo Energía Bogotá dará un paso crucial en su propósito de poder negociar sus acciones, sus títulos en Estados Unidos, el mercado de capitales más grande e influyente del planeta. El grupo convocó para el próximo 28 de septiembre una asamblea extraordinaria de accionistas con el propósito de aprobar el registro de la compañía ante la SEC y avanzar en el listamiento en una bolsa de valores estadounidense a través de un programa de ADRs. Para la administración, esto fortalecerá sus estándares de gobierno corporativo, les permitirá ampliar la base accionaria, mejorar la liquidez de la acción y eventualmente poder acceder a una nueva fuente de capital para continuar con el crecimiento de la compañía. Muy atentos en el mercado colombiano de la llegada del Grupo Energía Bogotá a Wall Street. En mercados, el dólar está subiendo con fuerza a esta hora, sube 40 pesos en su cotización promedio, supera el nivel de los 3,100 pesos, muy pendiente los inversionistas de estos temas fiscales, de la aprobación del monto del presupuesto general de la nación, pero en el mundo, el dólar también se está fortaleciendo ante la posibilidad de que esta semana la Reserva Federal suba sus tasas de interés. 40 pesos sube el dólar, cotización promedio 3,112 pesos a esta hora, precio máximo 3,118 pesos. En el mundo, el dólar se fortalece 0,6% frente a las principales monedas y el petróleo de referencia Brent, como les decíamos, está superando los $109 por barril a esta hora. Se dispara 4,32%. Así amanecen los indicadores, la economía, las empresas, así amanecemos y esta es la información económica en Mañanas Blue.
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9: Tengo noticias en Estados Unidos, tengo información importante sobre la eventual desertificación de Colombia en materia de lucha antidrogas, tengo noticias sobre el ataque con un dron ruso a un tren donde antes, minutos antes, iba Boris Johnson, iba el señor Petraeus, expresidente, exdirector de la CIA. Tengo noticias sobre un crimen en Ciudad de México de una estudiante de intercambio española. Pero antes, para evitar que se nos entre a una sesión del Consejo de Bogotá, saludo al director del IDU, Orlando Molano, para hablar, Felipe, de su preocupación de los trancones en la calle 100 con carrera séptima por el desmonte del puente vehicular, del puente tradicional, que yo creo, Felipe, que es de los años 60, ¿no?
10: Tengo claro de cuándo es ese puente, ¿sabe?
9: Doctor Molano, buenos días.
11: Ricardo, muy buenos días, un saludo muy especial a usted, al padre, a María Camila y por supuesto a Felipe. Es de los años 60 efectivamente este puente.
9: Mire, desde los años 60. ¿Y cómo va el desmonte del puente de la 100 con séptima? Ayer comenzó todo el operativo, doctor Molano.
11: Ricardo, mire, ya arrancamos, ayer arrancamos con el fresado. Lo que vamos a hacer con este puente es reutilizar básicamente el 80% del material de este puente para reutilizarlo en la misma obra, así que vamos avanzando bien. Esta mañana ya usamos el plan de manejo de tránsito, gracias a Dios no hubo complejidades adicionales. Básicamente las personas que usaban este puente, Ricardo, los que venían del sur y que volteaban hacia el occidente, hoy pueden hacerlo hacia la 94. En la 94 toman la carrera 11 y ahí ya toman la 100. Y los que vienen del norte pueden tomar la 102 y bajar a la 100, y garantizamos los cuatro carriles que tenemos, dos por sentido, norte-sur y sur-norte, Ricardo.
9: Aquí tengo caras largas por el departamento de Trancones.
11: No, mire, esta mañana estábamos con la Secretaría de Movilidad, madrugamos desde las 5 de la mañana y la verdad no hubo afectaciones, y de hecho el desmonte que vamos a hacer no lo vamos a hacer ni mecánico ni por implosión, para garantizar lo que llevamos desde hace meses, desde que arrancó el corredor La Séptima, los cuatro carriles, los dos por sentido, que los estamos garantizando, Ricardo.
9: Claro. Bueno, usted es muy optimista y yo le creo, pero aquí tengo varias personas que me dicen que el asunto sí se traumatiza. Sin duda hay algunas complicaciones de tráfico. ¿Por qué es desmonte de este puente y no implosión? ¿Y cómo se va a hacer? ¿Cuánto tardan en quitarlo completamente?
11: Ricardo, primero, digamos, quiero aclararles, obvio todas las obras generan algún tipo de incomodidad, se lo digo y lo tengo correcto, todas, las pequeñitas, las grandes, todas, cada vez que hay un cambio, pues efectivamente genera alguna modificación en el tráfico. Nosotros lo que hemos hecho, y de hecho lo hicimos por meses, de hecho la preconstrucción, Ricardo, la demoramos un poco porque vamos a utilizar tecnología adicional. Primero, tuneladora, para hacerlo más rápido. Eso nos va a ahorrar en el grupo 1, que va de la 99 a la 127. Esta tuneladora nos va a ahorrar 14 meses de obra. ¿Por qué no lo hicimos por implosión? Porque la implosión nos generaba que teníamos que cerrar toda La Séptima, porque los escombros iban a caer básicamente sobre todo el corredor. Con la metodología que estamos usando, que es trabajar de noche, de 10 de la noche a 4 de la mañana, lo vamos a hacer el desmonte gradual. Hay un cordón diamantado que vamos a cortarlo por secciones y lo bajamos, Ricardo, en las mañanas a las 3 de la mañana y se demuele en otra parte. Eso nos garantiza tener los cuatro carriles, los dos por sentido. Y efectivamente, pues tuvimos que hacer cambios de movilidad de los paraderos que ya se hicieron, y esto pues es lo que está generando algunos cambios en los sentidos en esa zona, Ricardo.
12: Sí, doctor Molano, pero quisiera insistirle en los tiempos para los bogotanos. He visto muchos chistes o comentarios alrededor de las obras en Bogotá. Uno de ellos decía que Bogotá es el típico amigo, el típico familiar que tiene TDAH, doctor Molano, y es que no termina una cosa cuando arranca la otra. Y para la gente que dice, bueno, la ciudad completamente en caos, en obra, ¿cuánto tiempo va a demorar esta obra?
11: María Camila, mira, primero que todo, lo que vamos a hacer es el desmonte, nos vamos a tardar 2 meses. Este puente tiene que estar el año entrante habilitado. ¿Qué es lo que pasa con esto? Que toda la obra, recuerden, del corredor de La Séptima va hasta el 2029. El puente como tal tiene que estar habilitado el año entrante, pero es que acá viene paso a 3 deprimidos. Recuerden que ahí está la esquina de Pedregal. Pedregal tenía que hacer ese edificio, que es un edificio privado, por cargas tenía que haber hecho el puente. Efectivamente, pues ese proyecto no se dio y tenemos nosotros que hacerlo. Por eso es que además nosotros no podemos esperar. El grupo 9 de la 68 ya va en el 85%. Ese grupo queda terminado este año, que es el que va de la carrera novena hasta la autopista norte, y el corredor de La Séptima viene avanzando bien. Nosotros tenemos que hacer las conexiones por la cimentación. Mal haríamos nosotros hacer la obra tanto de La Séptima como del corredor 9 y después el año entrante tener que demoler lo que ya está construido. Por eso tenemos que hacerlo. En los tiempos que me pregunta María Camila, pues efectivamente, 2 meses la demolición y el año entrante, entre octubre y noviembre, ya tiene que estar habilitado nuevamente el puente. Un puente de que pasa de 200 metros a 400 metros y de 2 carriles a 4 carriles. ¿Qué va a continuar la obra? Pues los 3 deprimidos, que esos iban para el 2028.
9: Claro. ¿Este puente se tumba o se desmonta porque no soportaría el peso de los articulados de Transmilenio?
11: Así es, básicamente este puente es para vehículos particulares, Transmilenio va a ir a nivel, pero el puente, como ustedes saben, ya tiene 60 años, no cumple ya con la sismorresistencia, pero sobre todo por la cimentación de los deprimidos, de los nuevos, digamos, pasos a nivel, y los deprimidos que van a ir de el norte hacia occidente, norte-sur, que van a ser para carros particulares, pues ya no aguanta el peso y tenemos que demolerlo para darle paso a los cuatro carriles arriba, Ricardo.
9: Ahí estoy viendo el render, estamos viéndolo en YouTube y eso va a quedar muy bonito. Ojalá quede así de bello como el render. ¿Cuál va a ser el objetivo al final? ¿Va a quedar la obra cómo? Para que usted les describa a quienes no están viendo, pero sí lo están escuchando.
11: Mire, digamos el puente en términos concretos va a quedar el doble de lo que está hoy. El puente, recuerden, se usaba de sur hacia el occidente. Cuando uno venía del sur hacia el norte y quería bajar hacia la CEN, va a quedar exactamente igual, pero con cuatro carriles. Va a quedar más largo y va a quedar más alto. O sea, quiere decir que se amplía el ancho y se amplía el largo. Los Transmilenios van a pasar a nivel y los carros particulares, los que vienen de norte hacia el sur, van a pasar por el deprimido. Entonces eso va a ayudar a la movilidad. También va a haber un deprimido que va a conectar del norte hacia el occidente, o sea, los que vienen de la séptima y van a tomar la 68 ahí en ese cruce de la 100, va a tener un deprimido. Y los que suben, los que subíamos por toda, digamos, la 68 o la 100 a tomar la séptima hacia el sur, también van a quedar con deprimido, así que eso va a ayudar mucho con la movilidad de la zona cuando esté terminado, Ricardo.
12: Doctor Molano, ¿cómo es el cuento de que el 80% de los residuos, de los escombros que se genere por la demolición de este puente viejo van a servir para el nuevo?
11: Sí, miren, por ejemplo, eso lo estamos usando, lo que hicimos también en las Américas con 50 es reutilizar el material que podemos. Por ejemplo, el fresado, que es el pavimento, ese pavimento nos sirve para el mismo plan de manejo de tránsito. Ya esto nos lo estamos llevando para no contaminarlo, se lleva a una planta, se revuelve con nosotros y eso nos sirve para tapar los huecos de la zona. El concreto, por ejemplo, que se saca de la obra sirve para relleno, eso también se va a reutilizar. Así que estos materiales, esto nos ayuda y lo estamos haciendo, y de hecho ya tenemos varios certificados donde efectivamente nos sirve todo el material de las obras para relleno, para inclusive para tapar huecos del material que usamos, María Camila.
9: Mire, me siguen escribiendo oyentes y me dicen, pero ¿por qué no le ponen un par de tacos de dinamita y lo bajan de una?
11: No podíamos, Ricardo, imagínese yo tapando la séptima donde yo lo hubiese hecho. Recuerden, por ejemplo, cuando hicimos el de la 50, tumbamos todo el puente y me tocó cerrar todo, ahí teníamos que un plan de manejo de tránsito, aquí caería todo el material sobre la séptima. Estos dos meses no habría paso por la séptima. Como lo vamos a hacer, que son los mismos dos meses, efectivamente lo que hacemos es garantizar el tráfico. Y este Ricardo, es un buen tema, yo les digo. Cuando a mí a veces y los celos nos comparan con Metro, que yo digo Metro porque avanza, porque además Metro permite cerrar muchos de las zonas. Acá si lográramos cerrar nosotros, por ejemplo, toda la 68, le doy un ejemplo ahora, la suba con 100, si yo cerrara esa sola zona, avanzaría 7 meses más la obra más rápido. Si yo cierro la séptima con 100, avanzaría por lo menos 7 meses o 8 meses más el proyecto. Pero ¿cómo hago si no puedo cerrar la séptima porque necesitamos los carros particulares que pase Transmilenio? Es básicamente por eso, yo no puedo tumbar ese puente. Por eso, dos, porque la matriz, la red matriz de acueducto también pasa muy cerca y no podemos que caiga todo el peso. Tres, el ruido que generaría la demolición día y noche con la vivienda, pues imagínense si así nomás me quieren linchar, pues ahora con el ruido a las 3 y 4 de la mañana de la gente. Es que hay unos sitios donde, mire, hasta machetes le han sacado a los trabajadores, no, de verdad, cuando hay demasiado, se lo juro, no es carreta. Entonces yo les pido paciencia también, pero me dicen, trabaje de noche, y trabajo de noche, y pues también mal. Entonces, pues darle gusto a todos, aquí me toca. El alcalde nos ha pedido que trabajemos de verdad con nuevas tecnologías, lo estamos haciendo, donde tuvimos temas para la implosión, lo hicimos en la 50, aquí vamos a utilizar un lazo diamantado para cortar el puente y llevárnoslo rápido y demolerlo en otro sitio, pues también lo vamos a hacer. Mm. Y con el tema de los huecos también, efectivamente, trabajos de noche, Ricardo, que lo estamos haciendo.
9: Sí, doctor Molano, ¿qué va a pasar con la escultura de homenaje a Gandhi, de Felisa Burstyn, que queda ahí en la colinita girando en el puente?
11: va a quedar, la vamos a mantener, así que va a quedar, la vamos a proteger ya en estos días y simplemente pues va a tener una adecuación, pero va a quedar en el mismo sitio, Ricardo.
9: Muy bien, es Orlando Molano, director del IDU, hablando sobre esta obra que sin duda tiene incidencia en la vida de miles de bogotanos. Doctor Molano, muchos éxitos y estaremos atentos al proceso de desmonte de este puente en la 100 con séptima.
11: Ricardo, muchas gracias, y mire, un mensaje, de verdad, ténganos fe, usted sabe todas las obras que hemos destrabado, proyectos que encontramos atrasados, la 68 pues tenía lo suyo, la tenía que estar en el 80%, la encontramos en el 40%, pero estamos logrando entregar obras, hemos entregado ya un montón, 27 proyectos, la Caracas, Canal Córdoba, la Laureano, la Rincón, así que aquí vamos a estar día y noche pendientes de verdad de entregarle esta obra también a los bogotanos en tiempo.
5: Déjeme, Ricardo, le hago una última pregunta porque es mi área de influencia.
9: Pero rápido, porque el doctor Molano tiene debate en el consejo.
5: Yo sé. Sí. ¿Cuándo termina en la avenida 68?
11: Miren, la 68 tiene 17.07 kilómetros, 9 grupos. Y ya que me toca este tema, recuerden, cuando llegamos nosotros debería haber estado en el 80%. Y esto lo digo no por hablar mal de nadie, porque también tengo que reconocer, tuvimos COVID. El COVID hizo que se atrasaran las obras entre un año y año y medio. Después tenían problemas de acero. Dicho esto, este 40%, de hecho 42%, había grupos que yo estuve a punto de caducar, Ricardo. Estuve a 3 días, como el grupo 6, que es el que queda al frente del Simón Bolívar, estaba tan solo en el 33%. Pero el grupo 4 también estaba en el 33%, el grupo 3 en el 36%. El grupo 9, que es el que ustedes ven ahí, de la autopista norte a la novena, estaba tan solo en el 32%. O ya tenemos grupos del 99%, 94%. Este año, la pregunta que ustedes me hacen es que vamos a conectar la Cali, las Américas, que ya tiene Transmilenio, con la 68, ahí en el grupo que ustedes además vieron, en las Américas con 68, ya lo tengo al 99%, ahí van a subir los Transmilenios en diciembre de este año, van a tomar la 68 por el grupo 4 y suben por el grupo 5, que es el de la 26. Así que este año vamos a tener habilitados 5 grupos y el año entrante los otros 4. ¿Qué me ha tocado y qué nos ha tocado? La instrucción del alcalde es, en la medida en que vayan terminando, habiliten en Venecia. Ustedes vieron, el puente de Venecia ya lo habilitamos a la mitad. Yo espero que de aquí a noviembre ya lo tengamos todo y devolvamos los Transmilenios a primer nivel y arranquen los mixtos. Así que entre este año y el próximo año ya tendremos toda la obra terminada.
9: Doctor Molano, muchas gracias y que no me lo insulten mucho mientras avanzan las obras en Bogotá.
11: Ya me acostumbré, usted no se imagina, de verdad, o sea, me ven en la obra y me dice, trabaje, y entonces lo de siempre, ¿no? Que mucha corbata, les digo, pues, voy en overol, o sea, yo no sé cómo me quieren ver, pero se lo juro por Dios que estoy metiéndole todo a las obras. El alcalde me llama desde las 4 de la mañana, Héctor es testigo de eso, sabe que le estoy metiendo durísimo, de verdad, a las obras, y esto me apasiona, y estoy cumpliéndole al alcalde, pero a los bogotanos, de verdad, Ricardo, muchas gracias.
9: Muchas gracias, doctor Molano. Para los que de noche, Héctor, se quejan porque está actuando el IDU, pues hay que decir que se necesita trabajar a veces en unos horarios distintos a la hora en la que hay más carros en las calles de Bogotá, ¿no?
13: Además, mire los desafíos que contaba el doctor Molano, pues ese dilema, ¿cierro la séptima? Pues no, la séptima no la puedo cerrar, realmente si se llega a cerrar la séptima al nivel de a la altura de la calle 100, pues Bogotá se colapsa realmente, porque aun cuando la carrera 11 está, digamos, usted puede atravesar la calle 100 de norte a sur y de sur a norte por la carrera 11, pues es una vía que evidentemente no tiene la capacidad de tráfico que tiene la carrera séptima. Sin embargo, ahora pues va a tener que ser utilizada para tomar, digamos, ese desvío por la carrera novena y poder bajar por la calle 100. Así que ahora, pues permítame decirle, Ricardo, que si algún día quiere que vaya a Blue, que me toca a mí, me tocaría, mi ruta sería coger la séptima y bajar por la 100 para llegar allá más o menos al barrio La Floresta, pues me avisa con varios días de anticipación, porque tengo que coger un hotel que esté por ahí cerquita.
12: Madruga
13: de la
12: avenida. Más, no, pero madruga un poco más, pero es entender,
9: baja
12: Héctor,
9: por la 94,
12: que nos vamos rápido a incomodar unos meses. El alcalde prometió, empeñó la palabra y dijo, en un año les tengo el puente listo. Hay que confiar, incomodarnos ahora, si para no, tener una total, ciudad de lujo a la altura de
14: pero
12: las
14: es
12: ciudades
14: que es la paradoja. si no estuvieran haciendo estas obras, nosotros nos quejaríamos y diríamos, ¿cuándo hay infraestructura? ¿Cuándo hay obras? Pero bueno, las obras generan estas situaciones, no hay nada que hacer.
15: Es que
14: todos los días, pero es así.
9: Está bien, pero todo al tiempo, esa es la queja de
14: mucha gente. ¿Y qué hacemos? ¿Lo disparamos en 50 años o qué?
15: Adelante del trancón un poco. Ricardo, es que si hubiera implosionado el puente, como algunos reclaman, no estaría el doctor Molano dándonos una entrevista sobre los traumatismos y las dificultades, sino estaría básicamente atendiendo un paro permanente de todos los habitantes de la 100 para el norte, porque básicamente los estaría estrangulando y impediría la movilidad completamente en la ciudad. Entonces, claro que son decisiones muy difíciles las que tiene que tomar. Esa transformación de la carrera séptima es una deuda de hace décadas. Es necesario ampliar, por supuesto, la carrera séptima. Es el corredor más importante del oriente de la capital y estas obras son inevitables. Así que, pues, yo comprendo al doctor Molano en esa dificultad, porque, claro, recibe insultos, regaños, porque no avanza lo suficientemente rápido, pero para las demoras no se debe a negligencia del funcionario, a que haya corrupción en las obras, como algunos sugieren de manera malintencionada, sino se debe a que para poder sacar una obra con una ciudad que a la vez funcione, pues hay que hacer unos planes de manejo de tráfico, como el que nos describe, donde los horarios de trabajo no son 24/7, sino como nos lo recordó, en el puente, por ejemplo, de la 100, tienen que trabajar de 10 de la noche a 4 de la mañana, porque de lo contrario paraliza la ciudad. Entonces, pues, es una gran paradoja, pero entre más obras tengamos, mejor salimos
9: a que lo arrulle el taladro a la 1 de la mañana, pero bueno.
13: Ricardo, yo creo que vale la pena incluso reconocer que el manejo de tráfico que se ha dado en esta zona de la ciudad es realmente muy bueno, porque lo que hay que hacer es impresionante. Pero yo le digo, pues yo tomo esa vía con mucha frecuencia. Cada vez que voy al norte, pues mi salida es la carrera séptima y termina por ahí. Y por ejemplo, sorprendentemente, el jueves, el viernes salí de mi casa para coger al norte y pues le pregunto al Waze por dónde coger y siempre me dice que baje a la carrera, a la autopista del norte. Esta vez me dijo que cogiera por la carrera séptima. Increíble, la carrera séptima que está en obra y sin embargo el tráfico fluía mucho mejor porque hay un operativo de tránsito que funciona muy bien. Y para el sur, ni le digo, Ricardo, de la carrera séptima de la calle 100 hacia el sur, hasta la calle 92, donde uno toma la avenida Circunvalar, era realmente un infierno hasta hace muy poquito. ¿Hasta cuándo? Hasta cuando comenzó la obra. ¿Sabe por qué? Porque tomaron una decisión.
9: Quitaron la
13: ciclorruta. Que fue quitar el carril de ciclovía, de ciclorruta que había ahí, que era imposible.
9: Me di cuenta.
13: Entonces realmente se mejoró el tráfico con la obra, que es una cosa pues muy rara, pero
9: decisiones,
13: así pasó.
9: Decisiones inteligentes.
12: Y viene la ampliación de la autopista norte, ¿no? Que ya tiene todos los permisos ambientales.
9: Ah, qué maravilla, pero para el norte.
12: Para el norte,
10: sí,
12: claro.
10: Pero es que volviendo a lo que dice Héctor, es que esa ciclorruta nos la clavó la alcaldesa Claudia López en plena pandemia.
12: Sí.
9: Y eso
10: a escondidas
9: causó
10: de
9: más
10: la
9: trancones.
10: Opinión pública, a escondidas de quienes vivimos sobre la carrera séptima.
9: Eso fue un chicharrón, la verdad es que no se
10: y la verdad poquito, es que uno veía muy pocos ciclistas pasando por ahí. Muy pocos.
9: Pues por fortuna, Felipe, la noticia es que quedó desmontada. Yo soy testigo porque el sábado pasé por ahí.
10: Y estoy de acuerdo con Héctor. Curiosamente estoy en algo de acuerdo con Héctor.
9: No.
10: Sí. A pesar de las limitaciones que quedó la carrera séptima de la 100 en adelante, se mejoró el tráfico.
9: Sí, pues ahí sobre la Fundación Santa Fe.
14: Yo soy optimista, pero
10: en la Fundación hay un trancón.
9: Hay un trancón siempre.
10: Pues ahí hay un trancón, pero siempre ha habido un tranconcito ahí. Porque ese es mi segundo hogar y cuando yo voy por allá, pues sé que me tengo que ir con tiempito.
12: Él le mete 30 minutos más a su trayecto. Oiga, ese programa.
16: El director es bueno. A mí me parece que ha ejecutado bien.
9: Deme solo un segundo, Sofía, para darle un dato a Felipe.
10: Sí.
9: Para usted que va tanto a la Fundación Santa Fe.
17: Su segundo hogar.
9: ¿Sabía
10: es
9: usted
10: mi segundo
9: que...
10: hogar, aunque la otra es el doctor Gallardo, el director. Me saludó y le dije, yo aquí en mi segundo hogar. Me dijo, no, este es su primero.
9: Abrieron una sucursal de la Puerta Falsa en Usaquén.
10: No.
9: Sí.
10: De la que está allá en la...
16: Sí, no va a salir.
9: Sí.
10: En la Plaza Bolívar.
9: Tenía que dar ese dato.
10: Enfrente de la catedral.
9: Sí, señor. Sí, señor.
14: Jodas.
9: Sí, sí, sí, sí, jodas. 921, Sofía, perdón.
16: No, Ricardo, le decía que a mí me parece que el director del IDU es bueno y ha sacado adelante las obras y demás y lo está haciendo
9: es
16: bien.
9: Funcionario.
16: Con buena voluntad. El problema es la planeación y es que a los contratistas les delegan toda la responsabilidad de sacar adelante los PMT, que son los planes de manejo de tránsito o de tráfico.
9: Tiene que
16: y
9: estar
16: el
9: ahí
16: tema de las redes. Entonces, si esto lo asumiría, si esto estuviera en cabeza del distrito y no se lo delegaran al contratista, tal vez fuera mucho más rápido y en la etapa de preconstrucción pasara más rápido y en consecuencia la construcción tendría la celeridad que uno espera y la eficiencia.
9: Tiene que estar la policía pendiente, tienen que estar los agentes de movilidad pendientes porque eso no puede quedar en manos de privados.
14: No, pero ¿sabe qué? Sobre todo que quien suceda a Galán
16: le dé continuidad.
14: Siga con la continuidad, pues porque es que acuérdese, por ejemplo, y es triste tenerlo que recordar, el deprimido de la 94. ¿Cuántos años?
9: Eso fue un desastre. No, pues
17: como 14. 14.
14: No,
17: 14.
14: No,
17: Felipe
14: pero,
17: dijo aquí pero, 14.
14: Pero no se metió, hizo, se metió, en los 4 años de Petro, por ejemplo, no se hizo.
9: Ahí se metió el carrusel de la contratación, ¿no? Ese fue uno de los contratos de los.
14: Claro.
18: Años. Sí, acuérdese de la 26 también, que eso estaba en obra y no había nadie trabajando.
9: Hoy no estamos en ese escenario. No, estamos en eso. Eso es una.
18: Y hay otra cosa y es que las ciudades nunca están terminadas. A cualquier ciudad del mundo que usted vaya, siempre hay algo en obra, siempre hay algo que están cambiando, siempre, entonces, pues.
9: Un paréntesis.
18: Afortunadamente se están haciendo las cosas.
9: De la movilidad en Bogotá, en segundos, actualización, Ricardo, de las noticias del mundo, en Mañanas Blue.
17: Sí, una precisión, dígame. Discúlpeme, el deprimido de la calle 94 duró exactamente 8 años. Sí. Empezó la construcción en el 2009 y la entrega en el 2017.
9: Que gracias por los 8 años a los señores Nule. Pausa y regresamos con noticias del mundo.
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27: En Blue Radio son las
17: 9:24 minutos de la mañana. Medellín tiene 23 grados de temperatura.
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9: En las próximas horas debe conocerse la decisión del Departamento de Estado de Estados Unidos sobre si certifica o no a Colombia en materia de lucha antidrogas. El secretario de Estado Marco Rubio anticipó, sin confirmar, en Barranquilla, en su encuentro con el presidente Abelardo de la Espriella, que es muy probable que sigamos descertificados, aunque podría venir un waiver en los próximos meses. Juan Camilo, ¿qué sabemos sobre esta certificación del Departamento de Estado?
15: Una desertificación, Ricardo, que no sería para el gobierno de Abelardo de la Espriella, sino que sería para el gobierno de Gustavo Petro, porque recordemos que de acuerdo a la designación y a la autoridad bajo la cual se expide esta determinación, que es una determinación expedida por el presidente de los Estados Unidos, pero que comparte el secretario de Estado Marco Rubio, es sobre la base de los esfuerzos en la lucha antinarcóticos durante los 12 meses anteriores a esta designación, es decir, desde septiembre del 2025 hasta septiembre del 2026. Por tanto, y el mismo secretario de Estado Marco Rubio lo dijo ante los medios de comunicación en Barranquilla, esta determinación tomará en cuenta es el último año del gobierno de Gustavo Petro y la política antinarcóticos del gobierno de Gustavo Petro. Por tanto, no será una evaluación sobre las medidas de Abelardo de la Espriella. Recordemos que ni siquiera el año pasado, cuando fue expedida la última decisión en materia de certificación, que recordemos era la segunda en nuestra historia, ni siquiera en ese momento se recortó la asistencia o el envío de recursos hacia Colombia. De hecho, lo que se hizo fue que, si bien fue una medida de certificación por motivos de interés nacional de carácter vital para los Estados Unidos, se mantuvo la cooperación hacia Colombia, es decir, los recursos de asistencia, y tampoco hubo voto negativo de representantes de los Estados Unidos en juntas de entidades de la banca multilateral. Entonces, en efecto, lo que se presume a partir de las declaraciones del secretario de Estado Marco Rubio es que si se produce esa desertificación, sería también con un waiver, es decir, que no se suspendería la asignación de recursos para Colombia, mucho menos se puede pensar, teniendo en cuenta que el presupuesto actual o el presupuesto que se debe presentar para nuestro país, pues ya ha anticipado el Departamento de Estado que quiere proponer $1,000 millones en recursos para Colombia. Entonces, eso no se vería afectado. Para destacar, el término desertificación es heredado de finales del siglo pasado, pero ya no se utiliza, por lo menos desde el punto de vista legal, en los Estados Unidos. Lo que se expide, y hablamos de que mañana tiene que ser porque la fecha límite es el día de mañana, lo que se expide es una lista de los principales países por donde se produce y hay mayor tránsito de drogas ilícitas. Colombia siempre es identificado como uno de los países de mayor producción y tráfico de drogas, pero en esa determinación hay un apartado que es la designación de aquellos países que hayan fallado de manera demostrable durante los últimos 12 meses en su política antinarcóticos, en demostrar esfuerzos suficientes en la lucha contra las drogas. Allí es donde hace un año se designó a Colombia o se desertificó, y donde se designaría también en esta determinación del día de mañana. Pero de nuevo, no hay ninguna confirmación, esto es únicamente sobre la base de los comentarios hechos por el secretario de Estado Marco Rubio en Barranquilla, y reconociendo también la autoridad legal de esta determinación, que es sobre los 12 meses anteriores, no mide esta nueva política del gobierno de la Espriella.
9: Esa certificación o desertificación, Juan Camilo, debe salir hoy o mañana.
15: Puede salir hoy, pero por ejemplo el año pasado la mandaron 15 de septiembre a las 9 de la noche, entonces es más probable que la manden mañana, pero bueno, hay otros años en los que la ha mandado incluso en el mes de agosto, pero es hoy o mañana. Bueno.
14: Hago una pregunta, ¿qué cambia a partir de lo que tenemos?
9: Nada, pues, ¿verdad?
15: No, pero
9: sí nos decía Juan Camilo la revaluación que anuncia Marco Rubio para los próximos meses, porque esto está evaluando al gobierno anterior.
15: Sí, claro, esto es una determinación tomada sobre la base de los últimos 12 meses y se deja una puerta abierta para reevaluar esa designación en los próximos meses. Es decir, puede que haya desertificación, pero un par de meses después, bajo la autoridad del Departamento de Estado, revisen esa decisión y nos certifiquen. Ahora, esto es más más un golpe reputacional y político, porque en efectos prácticos no se ha suspendido en ningún momento designación de recursos de ningún tipo. Bueno, entonces sería simplemente simbólico.
9: Pues ese es un argumento importante y es un elemento importante para la discusión, Juan Camilo. Pendientes en Washington, y nos vamos ahora para la guerra en Ucrania, la historia del dron ruso que impactó un tren y muy cerca donde estaba el ex primer ministro británico Boris Johnson, y muy cerca donde estaba el señor David Petraeus, ex director de la CIA. Silvia, en Londres, la historia.
0: Sí, Ricardo, lo que ocurrió es que en Ucrania hubo una reunión de jefes de seguridad. Había mucha gente del área diplomática, asesores de seguridad europeos, pero también fue allí Boris Johnson. Recordemos, cuando él fue primer ministro del Reino Unido, tuvo un apoyo absolutamente decidido hacia Ucrania, y también estaba David Petraeus. Como hemos contado muchas veces, la gente que va a visitar Kiev o visita Ucrania no entra en avión por el problema de la guerra. Lo que hacen es movilizarse en tren, ya sea para Moldavia o hacia Polonia. Pero esos trenes tampoco tienen horario, porque claro, no pueden correr el riesgo de exponerse a los bombardeos. Y lo que ocurrió fue que venía en un tren varios de estos personajes políticos. En el mismo tren venía, por ejemplo, Boris Johnson, venía el ex primer ministro sueco Carl Bildt, también venía un asesor británico de seguridad nacional, Jonathan Powell, que ellos salieron con una hora de adelanto. Bueno, el tren inmediatamente después, que era un tren que era el realmente el horario en que tenía que salir este tren, fue bombardeado por drones. Tuvieron que evacuar a todas las personas que iban a bordo del tren, eran 206 personas, afortunadamente no hubo heridos, pero claro, la preocupación que hay es qué pasa, por qué está bombardeando a trenes de civiles el gobierno ucraniano. Boris Johnson en su cuenta de X escribió lo siguiente, dice: no sé qué lógica retorcida llevó a Putin a volar una locomotora ucraniana que estaba detenida en la frontera con Polonia esta mañana. Lo que sí podemos afirmar con certeza es que este tipo de ataque aleatorio y sin sentido es el que los ucranianos sufren a diario, incluso en las líneas ferroviarias civiles. Es lo que decía Boris Johnson después de haber vivido esto. David Petraeus no venía al mismo tren, venía en otro tren que estaba detenido, y él dice, lo que comentan los medios internacionales es que él comentó que había sentido el bombardeo y que él se imaginaba, él había vivido lo mismo. Recordemos, él fue responsable del ejército norteamericano en Irak, y él decía y que él sabía lo que era estar bajo bombardeo, pero no se imaginaba lo que podía ser para personas civiles estar viviendo una situación así de aterradora. Es lo que se vivió en la frontera de Ucrania con Polonia, Ricardo.
9: Muy bien, Silvia, gracias. 9:32, la historia de una estudiante española que estaba de intercambio en México y fue asesinada en la noche del sábado en un ataque con arma blanca en el centro de Ciudad de México. Enrique.
1: 21 años tenía esta chica, que se llamaba Claudia Tacoronte Aguilera, era estudiante de la Universidad de Granada de Educación Infantil, era originaria de las Islas Canarias, de la isla de Gran Canaria, y ocurrió el presunto asalto a las afueras de la Casa de la Cultura local en Cuautla, en Morelos, en el centro del país. La Fiscalía de esa ciudad, Morelos, que indaga el crimen como feminicidio, no ha descartado ningún

0: de Granada, llevaba apenas un mes en la Universidad de Morelos, según ha confirmado la propia institución en un comunicado. Tacoronte había asistido a un evento que se llamaba la Fiesta Nacional de la Planta Medicinal y posteriormente, cuando terminó ese encuentro, fue atacada en las cercanías de ese evento, por lo que pidió ayuda a los asistentes, pero esta alumna falleció desangrada por las graves heridas antes que llegaran los servicios de emergencia. La universidad ha pedido a la Fiscalía General del Estado y a la Fiscalía de Morelos y a las autoridades competentes una investigación inmediata y exhaustiva, y dice que esa investigación tiene que tener una estricta perspectiva de género para garantizar justicia y evitar la impunidad. Aquí los medios españoles hablan sin ningún género de dudas de feminicidio, y la conmoción es importante aquí en España por lo infrecuente que son este tipo de acontecimientos aquí en España. Una joven de 21 años, de apenas 21 años, cuando salía de un asunto que tenía que ver con su educación y que apenas llevaba un mes en México, Ricardo.
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4: 9:35.
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4: 9 de la mañana, 38 minutos, datos de EPM que consigue un financiamiento para impulsar metas en desarrollo sostenible y una operación cada vez más limpia. EPM firmó su tercer contrato de crédito con la Agencia Francesa de Desarrollo por un monto de casi 349 millones de dólares. Los recursos estarán destinados a financiar el plan de inversiones de empresas públicas de Medellín en acciones concretas frente a retos críticos como la mitigación y adaptación al cambio climático, el impulso de energías renovables, la protección del agua y la biodiversidad, la ampliación de la cobertura de los servicios públicos y la promoción de la igualdad de género. Este tipo de créditos tienen ciertos beneficios para las compañías frente a los préstamos tradicionales en tasas, plazos, periodos de gracia y acompañamiento técnico de la firma prestamista.
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10: 9:39 minutos, Geoparque, empresa del grupo Gilinski, petrolera con operaciones en Colombia, Argentina y Venezuela, estudiando ahora listarse en otra bolsa de valores adicional a la de Colombia, según declaraciones hoy a Bloomberg del director de relaciones con los inversionistas de Geoparque, Miguel Bello, confesando que analizan distintas alternativas para ese listado dual o listado doble, entre otras con la bolsa de Canadá y la bolsa de Londres.
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16: Reapareció el excongresista paisa Julián Bedoya en un evento en el Centro Comercial San Diego en Medellín, explicando las volteretas de la política. Él tan petrista entraba por la puerta de atrás de Palacio para que no lo vieran los periodistas, en compañía de otro desprestigiado dirigente político paisa en el gobierno de Gustavo Petro y ahora el más abelardista. Pues hay respuesta del presidente de La Estrella diciéndole a Julián Bedoya que no tiene ningún tipo de acuerdo con él, que no le interesa que sus congresistas, sus políticos, apoyen a su gobierno. Andrés Carmona.
17: Así es, Ricardo, muy buenos días, pero para entender este mensaje del presidente de la República hay que remitirnos al jueves de la semana pasada, al 10 de septiembre. Ese día, en horas de la tarde-noche, se realizó en el Centro Comercial San Diego, en la ciudad de Medellín, un encuentro de Renovación Liberal. Renovación Liberal es la corriente que dirige el excongresista Julián Bedoya dentro del Partido Liberal, y recordemos, este excongresista tiene gran influencia en el departamento de Antioquia. Entre los invitados a ese encuentro hicieron parte el representante Diver Franco, el exconcejal Fabio Rivera, el exdiputado Adolfo León Palacios y dos exsecretarios de la administración de Daniel Quintero, Juan Pablo Ramírez y Óscar Hurtado. También participó en el evento, según relata el portal El Armadillo, el representante del nuevo liberalismo Juan Pablo Duque del Caquetá, el representante de las Curules de Paz Javier López, el exsenador Juan Diego Chavarría. Y la gran ausente fue María Eugenia Lopera, la senadora, quien recordemos fue clave para el apoyo a las reformas sociales del gobierno Petro en el pasado cuatrenio. Pues en ese encuentro llamó la atención el discurso del excongresista Bedoya, quien se presenta como el gran orientador de Renovación Liberal. Aseguró que ellos siempre han sido de gobierno, sin importar el presidente que sea, porque para Bedoya todos los presidentes son iguales.
18: Para mí todos los presidentes son iguales. La diferencia de los gobiernos en Colombia es a quién le va bien y a quién le va mal. Todos hacen lo mismo. Gobiernan con sus amigos, se presentan momentos desafortunados, pero también tienen unos momentos de brillantez, de lucidez, de realizaciones y de cosas positivas que le dejan al pueblo colombiano. Por eso mi bandera siempre ha sido: no hago oposición, soy de gobierno. Para uno solucionar todos esos problemas estructurales de la sociedad, lo tiene que hacer con poder.
17: Relata el portal El Almadillo que incluso en ese encuentro el excongresista Bedoya aseguró primero que fue uno de los primeros que convenció a Simón Gaviria para que el Partido Liberal se declarara partido de gobierno y que además él ya había logrado tejer lazos y puentes con el ministro del Interior Rodrigo Lara Restrepo. Pues responde con contundencia el presidente Abelardo de la Estrella y dice lo siguiente, abro comillas: se equivoca Julián Bedoya, en el gobierno del Tigre no hay ni habrá alianza politiquera con usted, con Renovación Liberal, ni con ningún operador que confunda el Congreso con un mercado de puestos y prebendas. Conmigo no. Respete al pueblo y a la democracia. Quienes, a pesar de todas las instrucciones impartidas, siguen creyendo que este gobierno se negocia en reuniones privadas con lealtades personales y cuotas, no entendieron nada. Yo no vine a administrar la misma podredumbre con otro apellido. Yo vine a cambiar la política para siempre y eso no se hace pactando con politiqueros descarados. Y ojo con este tema, le da una orden al ministro del Interior y al gabinete. Las relaciones con el Congreso se conducen a la luz del día, sin transacciones ocultas, sin prebendas, sin cuotas o repartijas a cambio de votos y sin intermediarios. Quien sugiera pactar en la sombra debe ser denunciado para que responda ante la ley y ante el país. Es decir, el presidente de la Espriella le cierra la puerta al excongresista Bedoya y a su grupo. Antes petristas, ahora abelardistas.
16: Hágame el favor, esa revelación del Almadillo muestra muchas cosas, entre ellas que todos los políticos que usted mencionó, Andrés, son cuotas de Daniel Quintero. Entonces estamos viendo cómo hasta el quinterismo quiere subirse al gobierno del presidente de la Espriella.
19: Pero Richard, déjeme, ahora que están hablando o estamos hablando de Julián Bedoya, Julián Bedoya está procesado como determinador por el tema de su título falso.
16: Claro, y ese proceso se
20: funciona. No, es que traigo esta colación porque me acordé de Julianita.
21: Claro, es que en un país serio ese señor debería estar en juicio, que se ha aplazado, porque el último argumento de la defensa es que no ha tenido el tiempo suficiente para estudiar todas las pruebas que presentó la fiscalía, porque se graduó de manera express en la Universidad de Medellín, Ricardo, cuando pidió el reintegro en el programa de derecho. Entonces, lo que le digo es, en un país serio, una fiscalía debería tenerlo en juicio en 5 meses, no en años y años como lo hizo. Es decir, el caso es el de Juliana Guerrero, que en 5 meses la llevaron a aceptar cargos.
16: Tiene razón, Felipe. Julián Bedoya puede ser el precursor del modus operandi que luego utilizó Juliana Guerrero. Luis Ernesto.
22: El ex senador Bedoya se suelta una frase que es para enmarcar. Dice: mi bandera siempre ha sido: yo no hago oposición, yo siempre soy gobierno. Y la gran tragedia es que esa frase le podría aplicar perfectamente a muchos en el Partido Liberal, Partido Conservador, Partido de la U. La realidad es que tenemos hoy unas mayorías políticas en el Congreso que nunca son oposición y que siempre son gobierno. Por ejemplo, el Partido Conservador, contra natura, era gobierno y declarado de gobierno al comienzo del gobierno de Gustavo Petro. Solo hasta el final, digamos, cuando ya no tuvieron más que sacarle, pues dejaron el gobierno y se declararon oposición, y aplica ahora también para todas las orillas políticas. Y por eso es que los votantes en las urnas los castigan, Ricardo. Y los únicos partidos que finalmente hoy están recogiendo el voto de opinión son el centro.

0: entender la política sin estar enchufados.
1: Comenzando el gobierno, porque eso luego cambia un poquito, Aurelio.
2: Pero no nos escandalicemos por esto. Esta es la política de Colombia. O sea, ¿cuántos Julianes?
1: No, pero no podemos dejar de escandalizarnos,
2: todos,
1: Aurelio.
2: Todos son igualitos. Los que se declaran de gobierno, los que se declaran. ¿Qué tal los que se declaran independientes? Que apoyaré lo bueno y criticaré lo malo. Esos son peores todavía. Sí, eso sí, ya mejor dicho, que hay que ser propositivos, que no sé qué, que sí sé cuándo, que esos son peores todavía. Sí, en Colombia no debería haber, sino como lo dijo Barco, dos grupos, gobierno y oposición. Y los de oposición no tienen ni cómo arrimarse al gobierno, y los del gobierno tienen que respaldar esas ideas sin esperar nada a cambio. Pero en Colombia esto se degeneró. Esa figura del independiente, del acomodado, solo existe en Colombia. Yo no sé, no soy un experto politólogo, pero yo no conozco un régimen político en el mundo que haya creado esa categoría. Los independientes, es decir, los acomodados, los verdes, etcétera, etcétera.
1: Hay otra noticia en desarrollo que tiene relación con el mexicano Samuel Adrián. Hay todo un revuelo en redes sociales, muy duro, de personas pidiendo la libertad de este hombre, que es un documentalista. Está detenido en Bogotá, tiene 10 días de arresto ordenados por un juez por desacato a una tutela, por no retirar el documental Colombia, fábrica de niños trans. Y es un tema ideológico y es un tema de la batalla cultural que se está creciendo hasta ahora. El presidente Abelardo de la Espreya está pidiendo legislar sobre este tema. Camila Carvajal.
3: Sí, señor Ricardo, un tema ideológico, político, polémico en el que se mete el presidente de la República, Abelardo de la Espreya. Ya para ustedes y los oyentes, primero algo de contexto para identificar de quién estamos hablando. Es el mexicano Samuel Adrián, que aterrizó ayer en Bogotá, lo hizo en el aeropuerto El Dorado. Él venía en un vuelo desde Panamá. Una vez aterrizó, fue detenido para que cumpla una orden de 10 días de arresto, que estaban pendientes por una orden del Tribunal de Cali, producto de una acción judicial del médico Mario Angulo, que es el fundador de la Clínica de Género de la Fundación Valle de Lili, que es el tema, la razón, el corazón del documental que está en el canal de YouTube de este mexicano, que se llama Colombia, fábrica de niños trans. En ese canal de YouTube, este documental ya tiene casi 3,5 millones de visualizaciones, está publicado desde el 17 de mayo de 2026. El producto de una tutela que puso el médico Angulo tiene que pagar 10 días de arresto y una multa de 15 salarios mínimos, casi 26 millones de pesos. Una sanción judicial por la que él, desde antes de montarse al avión en Panamá, anticipaba que lo iban a capturar en Bogotá.
4: Si estás viendo este video es porque fui arrestado en Colombia. A la hora de grabar este video me encuentro en el Aeropuerto Internacional de Tocumen, en Panamá, a punto de tomar un vuelo de conexión a Bogotá. Pero si este video sale a la luz, para cuando tú lo estés viendo, ya habré sido privado de mi libertad por haberme negado a eliminar el documental Fábrica de Niños Trans. Así es que por ahora me esperan 10 días de arresto y una multa. Ahora, perdón, hago este video porque
3: es el tema que se mete el presidente Abelardo de la Espreya con el trino que ya vamos a ver en pantalla. Escribe el mandatario colombiano, el caso de Samuel Adrián, quien hoy empieza 10 días de privación de libertad tras denunciar tratamientos hormonales para el mal llamado cambio de sexo en menores, debe abrir un debate nacional. Y por eso el presidente va más allá. Le hago un llamado al Congreso. Llegó la hora de legislar sobre los límites y prohibiciones de estos procedimientos en menores. Termina el mensaje diciendo que el libre desarrollo de la personalidad y la autonomía progresiva ha dejado vacíos que deben ser resueltos legislativamente. Eso sí, dice que siempre cuidando los derechos de los niños. Así las cosas, con este mensaje del presidente Abelardo de la Espreya, aumenta la polémica alrededor de Samuel Adrián, el polémico documentalista de Colombia, fábrica de niños trans.
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0: 8:53 minutos, Felipe, mucha atención. A esta hora reporta el periódico El Tiempo que el presidente de la Junta Directiva de Ecopetrol, Luis Felipe Henao, le va a pedir la renuncia a Juan Carlos Hurtado como presidente de la compañía, luego de las revelaciones que hizo este domingo la unidad investigativa del diario El Tiempo acerca de la reunión con Manuel Grau, donde se hablaba de las transacciones, de los nombramientos, de los contratos, con el descaro más grande. La Junta, muy molesta, está diciendo Juan Carlos Hurtado no puede seguir siendo ni siquiera de forma interina presidente de Ecopetrol.
1: Sí, pues es que lo que me dicen a mí mis fuentes es que lo que han encontrado en las auditorías de Ecopetrol son, es decir, lo que usted se imagine, no, es poco.
0: No, Felipe, lo que
1: vínculos con delincuentes, claro, con mafiosos, con el ELN. Es decir, una cantidad de esto, y por eso es tan importante el audio, pues, que no estaba completo, sino estaba transcrito en el diario El Tiempo ayer.
0: Sí, señor, pues a esta hora Marcela Peña nos trae los apartados más importantes de ese audio.
1: Qué bueno.
0: De esa reunión en la que presuntamente está Manuel Grau, que era el hombre ficha clave de Verónica Alcocer, Juan Carlos Hurtado, digo presuntamente porque él ni confirma ni desmiente, el hoy presidente de Ecopetrol, y una persona de la que habrá datos en los próximos días, un contratista de Ecopetrol. Solamente como dato al margen, Felipe, de todo el desgreño y la barbaridad que se ha encontrado en Ecopetrol. Se tiene identificado, por ejemplo, fuga de información desde el staff de la presidencia de la compañía cuando Ricardo Roa era el presidente. Usted sabe que hay unos controles muy estrictos.
1: Sí.
0: Y esta gente salía a imprimir información confidencial en cualquier papelería del centro de Bogotá. Imagínese usted el nivel de, en manos de quién estaba la principal compañía del país. De este nivel de desgreño, de falta de controles, de absolutos y presuntos casos de corrupción. Solo un dato, solo
1: es
0: ese.
1: Que no, es que Ecopetrol lo volvieron la cueva de Rolando.
0: Felipe, va a ser muy grave
1: no,
0: lo que
1: no
0: se
1: le
0: encuentre.
1: Quepa la menor duda, pero es decir, lo que hicieron con Ecopetrol a través de una cantidad de personajes por fuera de la empresa, otros desde adentro, altas funcionarias y su relación con Juliana Guerrero y su relación con el ELN, en fin,
0: le pido
1: lo de Ecopetrol es una cosa que mañana tendremos la oportunidad de comentarla en detalle.
0: Sí, señor, mañana lo
1: si a usted
0: lo,
1: le parece.
0: Claro que sí, mañana lo desarrollaremos, pero hoy, Felipe, escuche este audio, porque este audio muestra mucho de lo que es la forma en la que el gobierno de Gustavo Petro manejó Ecopetrol. Les pido que presten especial atención, no se escucha muy bien, pero a la forma en la que se dirige, se refiere Manuel Grau, presuntamente Manuel Grau, a la negociación que se estaría dando para que Ecopetrol vendiera sus negocios con Oxy en el Permian, con el fracking en Estados Unidos. Habla incluso de la posibilidad de que allí hubiese una tajada por esa venta, de la que estaba hablando tanto y estaba tan interesado el presidente Gustavo Petro en su momento. Marcela Peña.
2: Hola, Ricardo, buenos días. Esta es una escena de 43 minutos que habría sido grabada hace año y medio. En ella estarían tres personas. Supuestamente se trata de Juan Carlos Hurtado, quien hoy es el presidente encargado de Ecopetrol, Manuel Grau, el catalán amigo del expresidente Gustavo Petro, y un contratista al que se refieren como Víctor en la conversación. Las autoridades están revisando el material para confirmar si efectivamente se trata de ellos. Pero el punto central es este: a Hurtado le estarían cobrando su ascenso en Ecopetrol, pidiéndole a cambio gestos de lealtad que irían desde mantener las supuestas cuotas de Manuel Grau en Ecopetrol, a repartirse oportunidades de negocio y mantener una línea directa en la que Grau incluso pudiera sugerir contratistas. Van a escuchar ustedes a quien se refieren en la conversación como Víctor, hablando del papel de Manuel Grau en el ascenso de Juan Carlos Hurtado.
3: La hoja de vida suya empezó a conocerse, a jugar allí al interior de la entidad de Ecopetrol, pues por esa presentación inicial de su hoja de vida. La gestión, yo quiero que usted se la reconozca directamente aquí a nuestro amigo Manel. La gestión la inició Manel, la manejó a un nivel presidencial.
2: Un papel que el propio Hurtado habría reconocido en este fragmento.
3: ¿Usted considera y reconoce de que Manel sí hizo gestión a favor suyo?
1: Bueno, y luego lo pido de acá.
3: Perfecto. Que quede claro.
2: Como ningún favor es gratis, aquí Víctor le habla de cómo esperan que sea correspondido ese apoyo.
3: Manel, en cabeza del equipo, lo que le puede, digamos, más que exigir, porque esa palabra no existe acá, es compartir con ustedes esas peticiones y que le deje a su vicepresidente de proyectos allí, de que hay unos temas puntuales que queremos manejar, que si hay que compartirlos con Julián, no hay ningún problema.
2: Según la conversación, una de las cuotas de Manel Grau en la petrolera habría sido el vicepresidente Mario Salgado.
4: Tuvimos logrados a empujones hacía 8 meses, así, poner a un vicepresidente que se llama Mario Salgado, no sé si lo has calculado.
5: Sí.
4: Y era una persona que a muchos años de la compañía, que tiene niveles bien conocimientos, la sangre igual. No viví.
6: Pero desde que llegó y no era del pombo de Osorio, la han intentado apartar. ¿Apartar en qué sentido? Pues vaciarle todas las competencias.
2: En otros fragmentos de la conversación hablan de los gerentes de perforación y de construcción como parte del equipo. También se habló de contratos, aquí se refieren a ellos como oportunidades de negocio. Aquí el contratista primero intenta saber si Hurtado había sido ya contactado por Julián Caicedo, la pareja de Ricardo Roa, y después le dicen que no están tratando de competir, sino de estar atentos para hacer cositas.
3: No hay ningún inconveniente de parte de este equipo en que el señor Julián participe de las oportunidades de negocios que puedan presentar y que estén a su alcance. No nos queremos convertir como en una piedra en el zapato, no queremos ser competencia de un muchacho ni de Ricardo. Quiero que quede claro de que hubo una muy buena injerencia por parte de Manel en ese logro.
2: Más adelante se van a lo concreto y hablan, por ejemplo, del Permian, un negocio al que se refieren como de los buenos, de 4.000 millones de dólares. También estuvieron hablando de la posible llegada de Ecopetrol a Venezuela.
4: En la una de las que no estamos metidos es la de la venta de la compañía de Spraking.
5: Pero
2: en este fragmento, quien sería Manel Grau es clarísimo con Hurtado y le dice que espera que esté jugado con él, recibiendo contratistas o tomando en consideración lo que le pidan.
4: Cuando nosotros, Tauro, decidamos que recibas a un contratista que pues interesante, no sé si lo recibo un cliente o... Son consideraciones las cosas, Felipeto, para las dos empresas.
2: Y entre las cosas que le piden está, por ejemplo, barrer con los uribistas que quedan en Ecopetrol para luego buscar entre los dos, aquí sería entre Manel Grau y Juan Carlos Hurtado, gente nueva que pueda llegar a las distintas gerencias de la petrolera.
4: Entonces, bueno, nos gustaría y pudiésemos pedir que cuando llegaras echara tú un cable a este tema. En la propiedad de Salgado y en la limpieza de apoyo para la limpieza de Trajeno. Y entre otros, pues, conseguir gente buena para esta Geleucos, porque son
5: claves para el desarrollo de
2: la. Aquí el que sería Juan Carlos Hurtado dice que no espera comisiones y que él podría recibir gente sin lío, pero dentro del marco legal.
5: Si ustedes quieren compañías y todo eso, se tendrá que cumplir con todo para que las cosas se den y
2: quien sería Manel Grau insiste en repetidas oportunidades que lo que le interesa es que Juan Carlos Hurtado le pase al teléfono y le escuche las sugerencias. Le suelta esta frase: no somos codiciosos, pero sí ambiciosos.
4: No somos ambiciosos. Sí somos ambiciosos. No para nuestro bolsillo, y también de la justa medida, sino para el país. Y esta es la falsa si las personas como tú que nos han ayudado a que quedaran allá, no se dan las cosas en el sitio.
2: En la conversación terminan hablando de la necesidad de una comunicación directa y semanal entre Grau y Hurtado. Alardean de la cercanía de Grau y del contratista Víctor con el expresidente Gustavo Petro.
7: Hombre, esto puede en cualquier momento dar un giro inesperado y esa posibilidad puede existir. No es que nosotros querramos que suceda, no. Porque Ricardo es el gran amigo de Manel, es el amigo de causa, de campaña, y han llegado a unos acuerdos. Por algo es que está Salgado allí, así sea en encargo.
2: En la conversación, a Hurtado le prometen que llegará a ser vicepresidente de la petrolera, y eso es lo que ocurre, por eso esta parte es clave. Le prometen apoyo para quedarse con el puesto de Ricardo Roa, que ya para entonces tenía líos judiciales y podría salir de la compañía.
7: Entonces, en caso de que suceda algo que ojalá no suceda, que dé un paso al costado por el X de situación el doctor Ricardo Roa, usted seguirá contando con el apoyo del señor Manel y con el humilde apoyo que yo pueda aportarle.
2: Mañana martes va a tener lugar una asamblea de Ecopetrol en la que van a llegar las fichas del presidente Abelardo de la Espriella, con la tarea también de poner el retrovisor y hacer una auditoría forense que revele la verdad. Marcela Peña, Blue Radio.
0: Marcela, gracias. Muy impresionante, Felipe, este audio.
1: De frente,
0: hablando de cómo se reparten los contratos, los cargos.
1: Sí.
0: Muy grave.
1: Y le quiero decir que este audio es la punta del iceberg.
8: Eso iba a decir, lo que nos falta por descubrir.
0: Me dicen que hay 15 audios. 15.
1: No, claro, esta es la punta del iceberg de todo lo que pasó en, o no todo, porque pues se han escondido muchas pruebas y muchas cosas, de todo lo que ha pasado o pasó en Ecopetrol durante la presidencia de Ricardo Roa, de su pareja, de las personas que directamente Petro metió en cargos claves en Ecopetrol, de doña Verónica Alcocer, su relación con los españoles y los negocios de Ecopetrol. Es decir, esto es la puntica del iceberg.
0: Se habla mucho de los españoles, de los catalanes, pero no se habla mucho de los italianos. Yo les pido que empecemos a averiguar por los italianos, por su papel en Ecopetrol. Aurelio, 16 minutos.
9: Sí, no, yo tengo la misma inquietud que Felipe. Es evidente y todo el mundo lo conoce y lo sabe y está documentado de la gran amistad del señor Manel Grau con Verónica Alcocer, la ex primera dama. Es decir, todo esto se hacía con el visto bueno, con la anuencia de quienes entonces ostentaban el título de presidente de la República y la primera dama de la nación.
1: Sí.
9: Es decir, la Grau estaba haciendo esas diligencias a motu propio.
1: No,
9: ¿o era un intermediario de otros poderes?
1: Uno no pensaría.
9: Esa es la gran pregunta para hacer. Sí, sí. Porque Grau ya queda develado aquí en los audios. Pues es, no tiene solución. Este catalán negociante de mil cabezas que se incrustó en el gobierno de Petro. Pero en estas conversaciones, en estas diligencias, en estas promociones y en otros audios, como en el que pide, por ejemplo, pide recomendaciones para un gerente de Ecopetrol en Singapur, correcto, que a nombre de quién estaba haciendo esas diligencias. A mí no me vengan con el cuento de que Grau solito se paseaba por todas estas reuniones, ofrecía y desofrecía, quitaba y ponía, hacía y deshacía, él solito, sí, a motu propio. Estaba llevando la
0: recuerda,
9: vocería,
0: Aurelio, ¿quién protegía,
9: las razones y las diligencias,
0: ¿quién protegía
9: de alguien mucho más poderoso?
0: A la ex primera dama en Estocolmo, ¿con quién estaba cuando
9: claro,
0: la buscaban los paparazzis? ¿Con quién?
9: Con Manel Grau.
0: Manel Grau.
9: La primera dama con Manuel Grau, que llevó una maleta, que no sabemos qué iba en la maleta, ¿cierto?
0: 17 minutos, Luis Ernesto.
10: Ricardo, es que desde el muy al comienzo de la gestión de Ricardo Roa se escuchaba, no lo del apartamento parece pues la punta del iceberg, pero se escuchaba por ejemplo el rol de su pareja en hablar con
0: Julián Caicedo
10: de Ecopetrol, exacto, en hablar
0: la
10: con
0: costilla
10: de Ecopetrol,
0: dicen,
10: a quienes se les
0: clave,
10: concedía
0: la costilla.
1: Debo hacerle una corrección, Luis Ernesto.
0: ¿Expareja?
1: Claro, de su expareja.
10: Luis, pues, seguramente porque ya
11: le pasó lo mismo que a Petro, se acabó sí, el poder y se acabó el amor.
0: Eso nos contó Felipe.
1: Es correcto. Luis. Bueno, no hablemos de
10: Petro. Pero sí, al margen, digamos, del dato amoroso, lo verdaderamente grave es que la lógica con la cual gobernó y lideró la empresa Ricardo Roa fue esa desde el comienzo. Entonces, claro, ahora estamos escuchando audios que comprometen al presidente encargado, pero es que el saqueo comenzó desde Ricardo Roa y las explicaciones que le tienen que dar al país por eso son enormes, enormes y muy lamentables, porque además Ecopetrol no es del gobierno de turno, Ecopetrol es de todos los colombianos, así no tengamos acciones. Es la principal empresa del país cuyo accionista es el Estado, es por ende todos sí. los colombianos. Es decir, a los que estaban robando eran nosotros, a cada uno de los que escuchan en
1: y
10: estos
1: no
10: momentos.
1: No se hicieron las pastas este del presidente de la República.
0: Pero no le diga así, Luis Ernesto, ellos le dicen oportunidades de negocio. Uh-huh. Me parece muy fuerte.
8: No son codiciosos. Pero,
1: además que hacen
8: son
1: una
8: ambiciosos.
1: Son ambiciosos. Claro, esa diferenciación ideológica interesante.
11: Qué
1: ¿no?
11: horror. Sí, pero es que además ya sí. hay demasiadas coincidencias alrededor de Manuel Grau, hay denuncias, hay audios, hay auditoría forense y pues ya es hora de que la fiscalía empiece a investigar de una manera más seria.
0: ¿Dónde está la fiscalía, Paola?
12: ¿Y en dónde está la junta directiva? Que se supone está hecha es para esto también, para tener un ojo avisor sobre lo que está haciendo el presidente de la empresa. Pero muchos los miembros.
0: No sé si no me escuchó Paola, sí. pero el dato que nos dan en este momento es que el presidente de la Junta le está pidiendo la renuncia a Juan Carlos Hurtado hoy.
12: Sí, pero imagínense, hasta hoy. O sea, sí, ya cuando lo estamos hablando, esa mañana hay asamblea, pero, ya nombrar nueva junta y en 15 días tenemos nuevo presidente.
0: ¿Sabe cuándo conoció la Junta esto?
1: ¿Ayer?
0: El jueves de la semana pasada.
12: Pero, eso no lo pero conocía ¿cómo? La Junta. Es lo que yo digo, o sea, nunca a lo largo de todos estos cuatro años del gobierno de Gustavo Petro, pues, digamos, vieron, le llegaron
0: no,
12: con
0: pues
12: información.
0: Sí, pero
12: nada,
0: además
12: nunca
0: es que
12: nada raro.
0: La auditoría viene. Lo que pasa es que tenga en cuenta que el presidente de Ecopetrol era Ricardo Roa y tenía mayorías en la Junta Directiva hasta hace muy poco tiempo Gustavo Petro. Entonces,
12: claro.
0: tengamos en cuenta y miremos y pongamos en perspectiva las cosas, porque no es lo mismo la junta que se va a nombrar mañana a la junta que está hoy, a la junta que estaba hace dos meses. Aquí hay responsabilidades,
12: y
0: pero fíjense quién estaba manejando, quién estaba mandando claro. en Ecopetrol.
12: Sí, pero de todas maneras, pues se supone que es la junta la que tiene que estar encima del presidente, independientes o no independientes, en general todos. Y pues, o sea, es que la junta de hoy pero se entera Paola, de lo que estaba pasando en Ecopetrol a la par con nosotros.
1: ¿Usted cree que estas oportunidades de negocio se hacen encima de la mesa y se le informan a la honorable junta directiva de una empresa?
0: Obviamente no. Esto, imagínese usted, estos audios los graban para extorsionarse entre unos y otros.
13: Tercer punto del día, hablemos de corrupción.
0: Imagínese usted.
13: Eso no pasa en las reuniones de las juntas.
1: No, pero sí. No, señores de la junta, les quiero decir que me voy a beneficiar porque soy ambicioso, más por el país que por mi bolsillo, que recibirá una plática justa, ¿no? Entonces les quiero informar que vamos por Perman y el negocio con Perman, porque, pues, para que ustedes, no, a ver.
11: Pero yo creo que Paola sí tiene un punto en que la junta de la época de Petro sí fue demasiado permisiva con todos estos
0: pues
11: negocios.
0: Pues mayoritariamente, ¿no?
11: Sí, porque era una junta casi
0: pues era una junta
11: de bolsillo.
1: O sea, pero
11: del gobierno.
1: Pero las personas decentes de la junta
11: muy permisiva
1: saliendo.
11: Con todos esos negocios turbios
13: claro,
11: que se
13: muchas
11: hacían en Ecopetrol.
13: Sobre Ricardo
11: la junta
13: Roa.
11: Nueva y la que está entrando, pues yo veo que sí está actuando y lo que decía Ricardo al principio, ya el presidente de la Junta le pidió la renuncia al presidente de la compañía.
0: Y hay datos de otros municipios. Lo recomiendo estar pendientes este martes porque tendremos aquí desarrollos del escándalo de corrupción en Ecopetrol.
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7: 10 de la mañana, 16 minutos, momento para la información deportiva en Mañanas Blue. James Rodríguez regresó al país y fue presentado como nuevo jugador de Atlético Nacional ante el Atanasio Girardot. El capitán de la selección recorrió el terreno de juego junto a sus hijos, vistió por primera vez la camiseta verde con el número 23 y después se dirigió a los aficionados.
8: Hola, verdolagas. Soy muy feliz de estar acá, la verdad. De corazón, muchas gracias. Esperamos que podamos tener muchas alegrías juntos y sobre todo muchos títulos, porque eso es un club ganador y yo también lo soy. Así que muchas gracias.
7: James observó desde la tribuna el triunfo 2-0 de Nacional contra Águilas Doradas. Ian Poveda provocó el penal que Edwin Cardona convirtió a los 65 minutos y después a los 83 anotó el segundo traspase de Elías Cabrera. En Cúcuta, Millonarios se impuso 2-1 en el General Santander y alcanzó el segundo puesto del campeonato. Rodrigo Ureña puso en ventaja al visitante. Gustavo Torres igualó de cabeza para el Cúcuta y Rodrigo Contreras, quien había reemplazado a Leo Castro, aprovechó un rechazo de la defensa para marcar el tanto de la victoria a 5 minutos del final. Primer triunfo de Alberto Gamero en esta nueva etapa en Millonarios.
9: ¿Qué me llevo hoy? Me llevo que este equipo tiene que aprender a sufrir, que este equipo tiene que aprender a guerrear, y me parece que hoy, entre comillas, se puede decir, ¿no? Sufrimos y hoy guerreamos, porque la parte futbolística ellos la tienen.
7: Otro equipo que volvió a respirar fue el Cali. Después de 5 partidos sin victorias, el cuadro verde y blanco derrotó 2-1 al Once Caldas en Manizales. Nicolás Benedetti abrió el marcador al minuto 11. Jeffrey Zapata empató apenas comenzó la segunda parte. Y Juan Ignacio Dineno salió desde el banco y 9 minutos después de ingresar convirtió el gol del triunfo al 82. El resultado metió al equipo de Dudamel al grupo de los 8.
10: Hoy repetimos alineación y esa continuidad, ¿verdad? Nos fortalece.
11: pero sí, el equipo ha entrado en una curva ascendente y eso me deja muy tranquilo.
7: Y Junior continúa cayendo. El equipo barranquillero perdió 1-0 frente a Alianza en el estadio Armando Maestre de Valledupar. Junior sigue sin ganar en el semestre y aparece en la casilla 19 con solamente 3 puntos. Ni siquiera logró empatar cuando Alianza se quedó con 10 hombres. La noche también terminó empañada por los desórdenes. Sobre el minuto 80 se registraron enfrentamientos entre seguidores visitantes y la policía en la tribuna oriental. Sebastián Viera habló de la situación deportiva del Junior.
12: Más que preocuparme el tema de la cantidad de partidos que tenemos que ganar para clasificar, me preocupa y me tiene que ocupar el salir rápido de esta situación. Sí. Es complicado cuando te convierten en desatenciones y en minutos clave. Anímicamente en estos momentos golpea más.
7: La fecha 10 se completa esta noche con el duelo entre América frente al Pasto a las 8 de la noche.
13: Atenção ao penalti, vai partir Suárez, erga para a bola, atira, gol!
7: Luis Javier Suárez continúa respondiendo con goles en Portugal. El delantero colombiano ejecutó el penal que puso arriba al Sporting sobre Famalicao cuando transcurría el minuto 81 en el empate final 1-1. Fue su quinta anotación en 6 fechas del campeonato portugués. El diario Record lo calificó con 3/5 y lo escogió como el jugador más destacado del Sporting. Y el diario A Bola le entregó un 6. Destacó que acumula 6 partidos consecutivos marcando entre liga y competencias internacionales. En el Mundial Femenino Sub-20, la selección Colombia avanzó de ronda pese a cerrar la fase de grupos con una derrota 3-0 frente a Corea del Norte, actual campeona mundial. Colombia terminó tercera de su zona con 4 puntos, le ganó a Costa Rica, empató con Portugal y perdió con las norcoreanas. El técnico Carlos Paniagua habló tras el encuentro.
14: De todas maneras, nosotros estamos bien, estamos con todo el equipo completo para enfrentar a Polonia y vamos a trabajar muy bien ese partido.
7: En los octavos de final, Colombia tendrá enfrente justamente a la selección anfitriona. El partido contra Polonia será este jueves a las 11:30 de la mañana, hora de nuestro país. Las europeas, recordemos, avanzaron con campaña perfecta. Y Colombia volvió a brillar en una vuelta a España. Santiago Buitrago conquistó la clasificación de la montaña al completar la carrera con 78 puntos. 16 más que Wout van Aert.
15: 21 días, siempre digo, el ciclismo es una montaña rusa, esta carrera fue una montaña rusa de cosas, de situaciones, pero nada, me llevo de que la luchamos todos los días, de que se entregaron piernas, corazón, todo, y nada, súper orgulloso de mí mismo, de mi equipo, de mi país, de la verdad de ser colombiano, y nada, esto es para eso, para mi familia primeramente, y para todos los colombianos que están en las calles gritando mi nombre.
7: El corredor bogotano recuperó para el país una camiseta que ningún colombiano ganaba desde Félix Cárdenas en el año 2004.
13: Última vuelta y ahí está Kimi rumbo a la bandera. Viene Verstappen defendiéndose de Norris por 7 décimos. Bandera cuadros, ganó Kimi.
7: La Fórmula 1 estrenó casa en Madrid y Kimi Antonelli quedó registrado como el primer vencedor. Antonelli cruzó la meta por delante de Verstappen y Norris consiguió su octava victoria de la temporada y aumentó a 81 puntos la diferencia sobre George Russell en el campeonato. Pero el debut del circuito madrileño también provocó cuestionamientos. Los pilotos encontraron muy pocos lugares para adelantar y los espectadores reportaron dificultades de acceso, problemas de movilidad y sectores de entrada general sin puestos asignados.
16: Segundo punto para campeonato.
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7: Y cerramos con tenis. Elena Rybakina es la nueva campeona del Abierto de Estados Unidos. Superó a Arina Sabalenka por 6-4, 5-7 y 6-2. Conquistó su primer título en Nueva York, el tercero de Grand Slam, y además alcanzó el número uno del mundo. En el cuadro masculino, Alexander Zverev, el alemán, ganó su segundo Grand Slam del año tras derrotar en la final al local Ben Shelton. 10-22, la información deportiva en Mañanas Blue.
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0: 10:23 minutos de la mañana, Cali tiene 27 grados de temperatura.
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18: Mucha atención, acaban de ser evacuados algunos edificios en Cali luego de dos sismos que se produjeron hace algunos minutos en el departamento de Chocó, aparentemente réplicas, porque son en la misma zona del terremoto del pasado 10 de agosto. Hugo Mario.
26: Ricardo, efectivamente tembló nuevamente en el suroccidente colombiano. Según el servicio geológico, hoy a las 9:57 de la mañana se registró un evento sísmico de magnitud 4.1 y profundidad 46 kilómetros, con epicentro en el municipio de Sipí, en el departamento del Chocó. Se sintió en algunos edificios altos de la ciudad de Cali, algunos edificios como este que ustedes ven aquí en nuestra transmisión de YouTube y de Editu. Este es el edificio de la Gobernación del Valle, ubicado en el centro de Cali. pues fueron evacuados de manera preventiva. No se registran hasta el momento daños en edificaciones en Cali. Estamos a la espera de que los organismos de socorro informen qué ha pasado cerca del lugar del epicentro, que es, repetimos, el municipio de Sipí, en el sur del departamento del Chocó.
1: Sí,
26: Ricardo.
1: Hay actualización del Servicio Geológico Colombiano, Hugo Mario. El primer evento sísmico, lo llaman ellos, el primer temblor ocurrió a las 9:57, como usted dice, de magnitud 4.3, profundidad 43 kilómetros, epicentro en Sipí, y el segundo se produce 4 minutos después, a las 10:01, de magnitud 3.7, profundidad 46 kilómetros, en el mismo lugar.
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4: 10 de la mañana, 30 minutos. Actualizamos las noticias en Mañanas Blue. A esta hora comienza la audiencia de imputación de cargos en contra de la que fuera la mujer más poderosa en el gobierno de Gustavo Petro, Laura Sarabia, jefe del DAPRE, ex embajadora de Colombia en el Reino Unido, como responsable de los delitos de abuso de función pública y constreñimiento ilegal agravado por haber presuntamente ordenado que le practicaran el polígrafo a la niñera en ese momento que cuidaba a su hijo, Marelvis Mesa, porque se le perdió una platica en efectivo de su casa. Dijo Marelvis anoche en los informantes que eran 250 millones de pesos en rama, en efectivo, en una tula. Kalila Peña.
5: Ricardo, inicia la audiencia de imputación de cargos contra Laura Sarabia, exdirectora del Departamento Administrativo de la Presidencia y exembajadora de Colombia en Reino Unido, quien se presenta de manera virtual y será vinculada como presunta responsable de los delitos de abuso de función pública y constreñimiento ilegal agravado dentro de esta investigación relacionada con el procedimiento de polígrafo practicado a Marelvis Mesa, entonces niñera de Sarabia. A esta hora se define la acreditación de víctimas en este proceso. Eso, por ejemplo, la presidencia solicitó ser reconocida como víctima. La fiscalía descartó por ahora que a Laura Sarabia se le esté vinculando por las interceptaciones ilegales a su otra ex trabajadora Fabiola Perea y actividades para inducir en error a la fiscal Marvel Morales en el capítulo de la investigación de otros procesados y uniformados en el que se ha señalado que las dos ex trabajadoras fueron vinculadas falsamente al clan del Golfo bajo alias para justificar la interceptación de sus líneas telefónicas. Los hechos entonces en esta línea de investigación se retoman a enero de 2023 tras el hurto de una maleta con dinero en efectivo en la residencia de la exfuncionaria. Según la investigación adelantada por una fiscal delegada ante la Corte Suprema, Mesa fue trasladada de manera irregular a la Casa Galán para someterla a la prueba de polígrafo bajo presiones.
6: 10 de la mañana, 32 minutos, hablamos de noticias de orden público porque tal como se había anunciado en un consejo de seguridad, la Policía Nacional ya regresó al corregimiento de Guamalito, esto en el municipio del Carmen, en pleno Catatumbo, en norte de Santander, lo hizo de manera conjunta con el Ejército Nacional, recordemos luego de que el ELN destruyera la subestación de policía y atemorizara a la población civil en esa zona del país. Cristian Santiago.
7: La Policía Nacional confirmó el retorno de sus capacidades operativas al corregimiento de Guamalito, jurisdicción del municipio del Carmen, con el propósito de reforzar la seguridad y prevenir nuevos hechos violentos. El anuncio se hizo después de una larga semana con ataques contra la fuerza pública en esa jurisdicción y que ocasionaron la destrucción total de la subestación, hechos perpetrados por la guerrilla del ELN a través del uso de drones cargados con explosivos. Como consecuencia de los ataques, 20 integrantes de la Policía Nacional habían sido evacuados vía aérea para garantizar su seguridad e integridad. En medio de esta situación, el gobierno nacional anunció la recuperación de la subestación de policía de Guamalito y el fortalecimiento de la seguridad de la zona. El anuncio se hizo durante consejos de seguridad desarrollados durante este fin de semana. Ahora la Policía Nacional señala que mantiene la presencia activa y refuerza las labores de patrullaje. Lo hace de manera conjunta con el Ejército Nacional, verificando inicialmente si existen o no más explosivos en la zona aledaña a la subestación.
6: Llegan con explosivos, con drones, la estación de policía del municipio de Río Viejo, esto en el sur de Bolívar. El propio gobernador Yamil Arana hizo un llamado al gobierno para que tome medidas sobre la situación de seguridad en la región y denunció que es el tercer ataque de este tipo en esta zona del departamento en los últimos 45 días. Dalida Orozco.
8: Un nuevo ataque a la fuerza pública se registró en el sur de Bolívar, esta vez en Río Viejo, durante la medianoche de este domingo. La estación de policía ubicada en el casco urbano del municipio fue atacada con ráfagas de fusil y drones durante varias horas. El ataque violento, que por fortuna no dejó policías ni civiles heridos, no ha sido atribuido hasta el momento a un grupo armado en específico. El gobernador de Bolívar, Yamil Arana, pidió al Ministerio de Defensa enfocar de manera urgente esfuerzos en esta zona del país con el despliegue de sistemas antidrones. Asimismo, en su cuenta de X, el gobernador Arana dijo que este es el tercer ataque a este tipo de infraestructura en los últimos 45 días en la parte sur del departamento. Recordemos que en agosto 9 policías resultaron heridos tras el ataque a la estación de policía de Norosí, y en el municipio de Arenal del Sur también se causaron graves daños a la estación de policía en un ataque similar.
6: Hablamos ahora de salud, porque las EPS en Colombia enfrentan un nuevo llamado de alerta por su situación financiera. Un informe de Así Vamos en Salud revela un déficit patrimonial de 18.7 billones de pesos, mientras las deudas y los costos de atención siguen aumentando. Mariana Neira.
9: El panorama financiero de las EPS sigue deteriorándose. Según el observatorio Así Vamos en Salud, con corte a junio del 2026, las 23 entidades que reportaron información acumulan activos por 21,6 billones de pesos, pero pasivos por 40,3 billones, lo que deja un déficit patrimonial cercano a los 18,7 billones de pesos. La cifra representa un aumento del déficit frente al año anterior. Además, 15 de las 23 EPS analizadas tienen patrimonio negativo. Entre las entidades con mayores déficits aparecen Cosalud, Famisanar, Sanitas, Emsanar y Sabia Salud. Otro dato que preocupa, según el informe, son las cuentas por pagar, pues estas alcanzan los 19 billones de pesos, mientras que los costos de atención superan los ingresos. La siniestralidad del sistema está por encima del 100%, lo que significa que las EPS gastan más en atención de lo que reciben para cubrirla. Así Vamos en Salud advierte que el principal reto es estabilizar financieramente el sistema, garantizar el flujo de recursos y evitar que esta crisis termine afectando aún más la atención de los pacientes.
6: Y la emergencia por los incendios continúa en varias zonas del país. En su más reciente informe, la Unidad Nacional para la Gestión de Riesgo reportó 19 incendios forestales activos y otros 4 que ya fueron controlados. En el Tolima hay 8 focos activos en 8 municipios. Sofía Vargas.
10: El Tolima es el departamento con más incendios activos, con 8 en total. Las emergencias se presentan en Cunday, Ibagué, San Luis, Chaparral, Rovira, Ortega y San Antonio, donde trabajan bomberos, la defensa civil, el ejército y la fuerza aérea. En San Luis, por ejemplo, se cuenta con el apoyo de 2 aeronaves AT-802. En el caso de este departamento, se mantiene instalado un puesto de mando unificado departamental y hay 4 carrotanques aportados por la Unidad Nacional para la Gestión del Riesgo para apoyar las labores de respuesta. Por su parte, en el departamento del Huila hay 2 incendios activos en Campo Alegre y AIP, también en Tangua y Funes Nariño, y en Coromoro y el Playón Santander. También permanece un incendio activo en Caldas, Antioquia, Cauca, Magdalena y Valle del Cauca, donde permanece activa la emergencia de Yumbo en los sectores de Cerro Gordo y Dapa. En este punto se realizan operaciones aéreas con helicópteros de la Fuerza Aérea para apoyar la atención de los incendios. La UNGRD reportó además que 4 incendios ya fueron controlados, 2 en Tolima, 1 en Nariño y otro en Cundinamarca, en el municipio de Útica.
6: Y más de 40 barrios de Santa Marta estarán de nuevo sin energía por más de 8 horas. La compañía Aire asegura que la suspensión obedece a trabajos de mejora del sistema eléctrico. William Agudelo.
11: Desde las 8 de la mañana, más de 120 mil personas en Santa Marta no tienen energía en sus casas. La suspensión estará programada hasta las 4 de la tarde de este lunes, donde los amarios de más de 40 barrios deben buscar dónde pasar el día en medio del inclemente calor que se siente en la capital del Magdalena, mientras comerciantes aseguran que esto afecta el servicio de sus negocios. Los usuarios aseguran que los constantes mantenimientos no se ven reflejados en la mejora del servicio, así lo expresa Pablo Juan.
12: Eso sigue igual, lo mismo malo, como siempre, haciendo racionamiento, quitando los sectores hasta 2-3 veces en el día, quemando electrodomésticos. Todo eso siempre no tratan de mejorar, sino siempre fregando al usuario con los precios altos, las tarifas altas.
11: Según Aire, las labores buscan fortalecer las infraestructuras y mejorar la confiabilidad del suministro. La recomendación es desconectar electrodomésticos, almacenar agua y tomar medidas preventivas mientras se restablece el servicio.
6: Y el El Consejo de Estado dejó sin efecto la destitución e inhabilidad por 10 años impuesta por la Procuraduría al exgobernador de Córdoba, Alejandro Lyons. ¿Por qué razón? Laura Olarte, buenos días.
13: Buenos días, Slobodan Acías. La decisión fue tomada por la Sala 10 Especial de Decisión tras concluir que la potestad disciplinaria del Estado caducó y prescribió, pues que habría sido prescrita el 15 de marzo del 2020, dado que transcurrieron más de 5 años desde la fecha del último pago irregular realizado a varias IPS sin que se profiriera a tiempo la decisión correspondiente. El proceso contra el exmandatario departamental, quien habría gobernado Córdoba en el periodo 2012-2015, se originó por la presunta omisión en sus deberes de vigilancia y control sobre los secretarios de salud de su administración. Según el organismo de control, Lyons permitió que, mediante diversas resoluciones emitidas entre el 2014 y 2015, se pagaran más de 8,000 millones de pesos a las IPS por concepto de terapias de rehabilitación en salud. De esta forma, el Consejo de Estado dejó definitivamente sin efectos esta sanción disciplinaria de la destitución e inhabilidad por 10 años de la Procuraduría General de la Nación hacia el exgobernador de Córdoba, Alejandro José Lyons.
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10: 10:40 a.m. en Mañanas Blue.
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18: A esta hora actualizamos las noticias de Cali y la región. La Alcaldía de Cali y las superintendencias ofrecerán asesoría gratuita en la plazoleta Jairo Varela de 9 de la mañana a 4 de la tarde esta semana para atender denuncias sobre alzas injustificadas en arriendos y materiales de construcción. El subsecretario de Seguridad de Cali, Jorge Moreno.
19: Esta ruta nos va a ofrecer beneficios en cuanto a información referente a la superintendencia de Industria y Comercio, manejo de precios, manejo de malas prácticas que se están llevando a cabo frente a los consumidores. También vamos a tener información de la superindustria financiera. Ellos nos van a dar toda la asesoría referente a créditos, obligaciones financieras, seguros y alivios. También vamos a tener información de la Superintendencia de Servicios Públicos Domiciliarios, la Supersalud.
18: Antes de avanzar con la demolición de edificios en Cali, la Unidad de Protección Animal continúa buscando mascotas en diferentes estructuras que fueron afectadas por el terremoto del 10 de agosto. La directora de la Unidad Especial de Protección Animal, Carmen Domínguez.
20: Y antes de las demoliciones estamos agotando todas las alternativas para verificar que no haya ningún ser sintiente dentro de las edificaciones. En el caso de Merlín continuaremos buscando y ampliaremos el perímetro, porque no vamos a descartar ninguna posibilidad de encontrar.
18: La ampliación de estas y otras noticias en BluRadio.com o en nuestra cuenta de X en @BluePacífico.
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0: Hoy en la agenda deportiva tenemos fútbol internacional por la Liga Española. Hoy a las 2 de la tarde, ronda 5, el Villarreal recibe al Real Betis, donde estarán los dos colombianos, Juan Camilo El Cucho Hernández y Nelson De Osa. A esa misma hora habrá fútbol en Inglaterra. El Leeds United recibe al Newcastle, esto por la Premier, y tendremos tres partidos. Hoy en la Serie A italiana, 11:30, el Como recibe al Parma. A las 11:30 también el Torino enfrenta a la Roma, y a la 1:45 el Inter jugará con el Udinese, y cerramos la jornada a las 8 de la noche con la fecha 10 del fútbol colombiano. Su último partido será hoy América frente al Deportivo Pasto.
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0: esta fue la presentación anoche de Ricky Martin cerrando el Festival Cordillera. ¿A qué horas fue eso, más
1: cerrando
0: o menos?
1: El escenario principal del escenario, el escenario Cordillera, uno de los cuatro escenarios que tiene el festival. Este era el principal y él cerró a eso de las 11:45 de la noche, más
0: empezó
1: o menos.
0: El concierto.
1: No, empezó a las 10:30 de la noche. A las 10:30 de la noche terminó a las 11:45, una presentación espectacular. El escenario pues diseñado para él, literalmente, y me hizo que todo el mundo se enamorara de él. De hecho, hubo un hombre al lado mío que me dijo, ¿por qué me está haciendo sentir cosas que yo no debería sentir?
0: Bueno, válido.
1: Las nuevas generaciones se enamoraron de las tragas de las mamás, según también dicen algunos posts.
2: Lo grave es que estuviera al lado de W. Que le estuviera diciendo, susurrándole
1: pues,
2: en el oído.
1: Yo no voy a decir el nombre porque no quiero.
0: ¿Usted fue con César Moreno al concierto?
1: No, para nada. Absolutamente nada.
3: Ahora, mucha expectativa en esta presentación, pero yo no sé si es por lo que veo en redes sociales, W, usted que estuvo
0: ahí
3: allá.
0: Ahí estamos viendo las imágenes de la presentación.
3: Eso fue maravilloso, churro, todo lo anterior, pero coincide usted en que este fue Cordillera es de Andrés Cepeda, más que de los invitados internacionales,
1: lo que pasa es
3: cosa que me sorprende.
1: A ver, lo que pasa es que sí hay, Andrés Cepeda se tomó prácticamente el Cordillera porque tuvo cuatro espacios diferentes para presentarse. El primero junto a Poligamia, que estuvo con todos sus amigos cantando Desvanecer, haciendo las dos voces de Desvanecer y recordando todas las historias de Poligamia. También estuvo en un espacio que se llamaba Club, bueno, era patrocinado por Club Colombia, pero le puso Club Macondo, y ese Club Macondo era como en dos versiones distintas, una con un sexteto que se llamaba Sexteto Macondo, reuniendo amigos para tocar versiones clásicas de sus canciones, y también estuvo en el escenario principal el día de ayer antes de presentarse Caifanes. O sea, ver la cantidad de gente que convoca Andrés Cepeda en el escenario principal fue espectacular. Lo llenó como si fuera uno de los artistas internacionales esperados. Él estaba ahí fascinado de ver 60,000 personas al frente en su presentación.
0: No, pues maravilloso lo de Andrés Cepeda. Leí unos comentarios en redes sociales, más que comentarios pidiéndole a la organización de Cordillera. No sé si usted está de acuerdo o no, diciéndole, mire, si el público objetivo del Festival Cordillera es de mayores de 30 años,
1: ¿sí?
0: ¿Por qué no nos sinceramos y el próximo año comenzamos el concierto a las 10 de la mañana y lo terminamos a las 9 de la noche y uno se va a dormir tranquilo?
3: Y puede madrugar a trabajar.
0: Y se levanta a trabajar.
3: Pero
0: vea que están pensando en muchachitos de 15 y 18 años.
1: Pero yo me di cuenta de que es multigeneracional, porque aparte de todo, pues ABL que también se presentó y obviamente, pues eso es para la nueva generación. Pero es que había mucha gente joven, había una cantidad muy grande de gente joven. De hecho, gente que estaba como conociendo los artistas y escuchando la música decía. Oí a alguien diciendo, esto lo escuchaba mis papás, está hablando de Poligamia, esto lo escuchaba mis papás, y obviamente se contagiaban con la energía que estaba ahí. Había familias completas acompañándose dentro de Cordillera. Una de las cosas que sí tengo que anotar de lo que sucedió en los diferentes escenarios es que se presentó Jarabe de Palo con la voz de Pedro Capó. Jarabe de Palo haciendo un homenaje a Podonés, pero lo presentaron en un escenario que se llama Cocuy, que es un escenario relativamente pequeño. Ellos como que no dimensionaron la fuerza que tenía y el escenario se desbordó, o sea, era demasiada la gente que estaba pendiente. Y en uno de los escenarios principales había un grupo que se llama Tambiónica, que también es como en un nicho no tan grande, y ahí fue como un pequeño desfase. Lo mismo pasó cuando se presentó Wonka. Había demasiada gente en el escenario Cocuy porque ya todos los de Wonka crecieron y ya están todos felices recordando
3: ya
1: la época
3: del trofeo. Esos fanáticos de más de 30 que dice Ricardo.
0: Fue un éxito en materia económica, ¿no? Más de 108,000 millones de pesos deja el Festival Cordillera para Bogotá.
1: La cantidad de comida que hay, la cantidad de veces que uno tiene que ir a comer. Yo quemé 1,000 calorías por día y recorrí 26,000 pasos cada día según mis monitores.
2: ¿Sabes, Richie, que me duele un poco de estos escenarios? Que si bien hay unos que están empezando a tener algunos espacios muy chiquitos para los niños, no están disponibles para los niños de entre 11 años, o sea, los más chiquitos. ¿Por qué? Porque mi hijo, por ejemplo, está acostumbrado, mi hijo ha crecido con Oasis, mi hijo es fanático empedernido de los Hombres G. Los Hombres G se presentan ahora el 24 de octubre y

0: No he podido.
1: No hay tribuna para niños.
0: No hay tribuna para niños.
2: Para niños tan pequeños.
0: Y hay algo grave ahí, que es muy posible que cuando mi hijo ya tenga edad de verlos, ellos ya no estén. Por X o Y motivos.
1: No, pues básicamente porque ya son 60
0: ahora,
1: y más.
0: O estos festivales también nos van a dar la oportunidad de ver unas mezclas y unas uniones,
1: sí.
0: W que eran difíciles de pensar. Lo de Nietzsche y Juliana este fin de semana en Cordillera es para
1: eso
0: anotarlo.
1: Eso fue el sábado.
0: No, ya lo hicieron, pero está en vivo, sí. Y ella ya ahí, igual que lo de Carlos Vives y Cani García. Que también hace ahí una mezcla interesante. Ella con la música del nuestro. De Vives.
2: Muy bien. Muchas sorpresas y la nota feliz la puso al final Ricky Martin poniéndose la camiseta de la Selección Colombia para cantar la Copa de la Vida.
1: Maravilloso.
0: Y merecido el homenaje a la gente, recordando a la gente Ricky el terremoto. Eso también hay que anotar.
2: Caifanes lo hizo.
1: ¿Estuvo Robbie Draco Rosa con Ricky Martin?
2: No.
1: Separados.
2: Separaditos.
1: ¿Están peleados?
2: Y no. Ellos son muy amigos, sino que cada uno toca radicalmente diferente y
1: hay
2: se vio la audiencia.
1: Que ellos...
2: Se vio la cantidad de gente que había frente a Robbie Draco Rosa y frente a
1: ellos formaron parte de Menudo. Ellos se
2: conocen. Es más, la Copa de la Vida fue escrita por Robbie Draco Rosa. María también fue compuesta por Robbie Draco Rosa.
1: Tiene una relación.
2: Varios éxitos, Living la Vida Loca, por ejemplo, fue compuesta por Robbie Draco Rosa. O sea, varios de los éxitos de Ricky Martin fueron compuestos por Robbie Draco. Lo que pasa es que él tiene una vena totalmente diferente.
1: Además, con la nacionalidad colombiana que le entregó el entonces presidente Gustavo Petro hace algunos meses. Hay noticia a esta hora en Medellín. Héctor Santamaría, Camila, para usted que está pendiente.
0: Señor.
1: Se levanta temporalmente el racionamiento de agua en algunas comunas de la ciudad.
0: Es que volvió el aguacero a Medellín. Bueno, los aguaceros, y eso hace que de alguna manera se relaje un poquito esa medida, pero la situación de agua sigue siendo compleja. Lo que advierten es que es temporal. A ver cómo se manejan los paisas.
1: Don Héctor Santamaría, ¿cómo se plantea a partir de ahora el tema del ahorro de agua en Medellín?
3: Pues Ricardo, lo que esperamos es que la gente no se relaje, que se mantengan con el ahorro específicamente como se ha vivido en los últimos días, y especialmente los que dependen especialmente del embalse de Piedras Blancas, que está ubicado en la zona nororiental y centrooriental de la ciudad de Medellín, donde se ha anunciado, luego de una revisión por parte de Empresas Públicas de Medellín y el alcalde Federico Gutiérrez, debido a esos niveles que mejoraron y ya se encuentran en un 74% del ahorro por parte de la comunidad, de esos 92 que han pedido diariamente en los hogares y locales comerciales, y por eso se toma la decisión. Se hará una revisión, se están haciendo específicamente mediciones diarias, pero dentro de 8 días, es decir, Ricardo, el 21, nuevamente se haría la revisión de que si la gente está cumpliendo, al igual que se van a hacer operativos, se está anunciando la alcaldía de Medellín, en esos lugares, sobre todo lavaderos donde derrochan agua, donde a veces se ve que están lavando los autos y no debe hacerse, y donde se identifica una zona como Manrique. Por eso ha insistido el alcalde que en el área metropolitana de Medellín la gente siga aportando, pero por ahora, a partir de esta noche, no habrá más racionamiento en las 10 comunas que se va estipulado, especialmente aquí en la capital antioqueña, Ricardo.

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1: Solamente se habla en el mundo hoy de la crisis que existe en torno a la inteligencia artificial, Juanita. Digamos, todos los periódicos del mundo tienen hoy, o digo, de los principales periódicos del mundo, en su portada, la alerta de los principales jefes de las diferentes empresas dedicadas a la IA, pidiendo con urgencia que se le frene la velocidad al ritmo de desarrollo de la IA.
2: De la crisis regulatoria de la inteligencia artificial. Y estos son tres jefes de empresas tecnológicas desarrolladoras de inteligencia artificial. Pero la verdad, Ricardo, es que empresas de inteligencia artificial hay muchas y mucho más antiguas que OpenAI y Anthropic. Eso hay que tenerlo muy en cuenta. Lo que pasa es que estos son los más visibles porque fueron los que pusieron la inteligencia artificial en nuestro bolsillo con esta inteligencia artificial generativa. Pero es muy curioso que salgan a pedir regulación y muchas personas, después de ver todas las entrevistas y todos los anuncios que han dado, pidiendo que no que se frene, sino que se ralentice el desarrollo de la inteligencia artificial para que la regulación pueda alcanzarlos. Muchos están empezando a decir, esto puede ser una estrategia para acabar con los menores. ¿Por qué? Estas empresas como Anthropic y OpenAI tienen mucha plata y tienen muchos inversionistas. Al pedirle al entorno tecnológico que ralentice el desarrollo de esta, las más chiquitas van a quedar rezagadas y
1: quedan ellos solitos en el patio.
2: Y ellos van solitos y en coche en ese desarrollo.
1: César, el presidente Donald Trump está muy en la teoría de la conspiración de la que nos habla Juanita, ¿no?
3: Sí, vamos a poner un poco de contexto ahí, Ricardo, y vamos a recordar quiénes fueron los que hablaron durante este fin de semana que se despacharon. El director ejecutivo de Anthropic, Dario Amodei, que defendió esta desaceleración coordinada del desarrollo de la inteligencia artificial para comprender mejor los riesgos que suponen esas capacidades avanzadas de este tipo de tecnología. Automáticamente saltaron a apoyarlo el director ejecutivo de OpenAI, Sam Altman, el director Elon Musk, el de X, también el presidente de Google DeepMind, Demis Hassabis, y el director ejecutivo de Microsoft, Satya Nadella. Hoy, ante todo este escándalo, bueno, el fin de semana el presidente de Estados Unidos, Donald Trump, estuvo por allí en Irlanda, le preguntaron sobre la IA y dijo, vea, el que primero llegue es el que gana y punto. Y entonces,
2: que es muy conveniente, pues porque él tiene esa pelea con China y claro, él tiene que estar por encima de China en el desarrollo de la inteligencia artificial.
3: Sí, y de todas maneras, Juanita, recuerde usted que todos estos ejecutivos están diciendo, aquí la pelea es con China, ¿sí? Entonces vamos a ver.
1: Y China dijo que no va a parar.
3: Y China dijo que no va a parar, ¿sí? Entonces Estados Unidos obviamente tampoco quiere parar, porque en septiembre se va a ver un movimiento geopolítico y un ajedrez, unas fichitas de ajedrez que se van a ver, a mover violentamente. Xi Jinping va a visitar Washington a finales de este mes, se va a encontrar con Donald Trump y uno de los temas va a ser exactamente este de la inteligencia artificial. ¿Qué fue lo que dijo Donald Trump hoy en su red social Truth? Dice, hay una conspiración enfermiza en marcha contra la IA y los centros de datos y el único feliz con ello es China. Trump, que considera que Estados Unidos tiene y ya debe mantener el liderazgo en este sector, añadió, la administración Trump ha impedido que la gente de la IA haga cosas malas o potencialmente malas, como Darío, el de Anthropic, Dario Amodei, que ahora finge ser un angelito perfecto. El único control o valla de contención que necesita la IA es un presidente fuerte e inteligente, de alto coeficiente intelectual, y Estados Unidos lo tiene y de sobra. Y ahí se despachó, conspirinoicos, traidores y filtradores, cuidado, los amenazó.
2: Pero recuerde que Trump la tiene casada con Amodei desde que Amodei se negó a darle acceso a un desarrollo de inteligencia artificial para el sistema de defensa del país. Ajá, entonces,
1: Don Víctor Muñoz es ingeniero, es experto en ciberseguridad y en inteligencia artificial, fue consejero presidencial para la innovación y la transformación digital y está con nosotros para tratar de entender todo este asunto. Hola Víctor, buenos días.
4: Pues buenos días a toda la mesa de trabajo y a todos los oyentes.
1: ¿Qué vamos a hacer con la inteligencia artificial en medio de este panorama tan complicado?
4: Bueno, digamos que lo sucedido con todas las declaraciones, empezando por las de Amodei, pues básicamente ponen una alerta. Yo creo que es un tema relevante frente a los posibles riesgos que tiene la inteligencia artificial, pero detrás de esto hay unos juegos geopolíticos muy grandes. Yo mismo lo decía el fin de semana y es, si Estados Unidos o los principales laboratorios de inteligencia artificial, hablando de Anthropic, OpenAI, el mismo de Google o inclusive X, frenan, esto no significa que DeepSeek o que Quen de Alibaba lo vayan a hacer en China. Entonces, eso es uno de los puntos. Aquí la discusión va girando alrededor de lo que son los desarrollos de los modelos, pero también hay otras carreras que van en simultánea. Está la de los procesadores, que hoy NVIDIA sigue dominando el mundo, pero la gente de Huawei de China también se les está acercando. Está el mundo de las aplicaciones, que es una capa superior a la de los modelos, y está toda la conversación en energía. Entonces, sí resultó un poco extraño las declaraciones del CEO de Anthropic, porque, digamos, se destapan muchas teorías conspirativas de qué hay detrás de esto, incluyendo el tema sobre las expectativas de monetización de la IA, que hoy todavía los billones que se han invertido no están mostrando los retornos que se esperan por parte de las empresas.
1: Y ese punto financiero es clave, Víctor, porque al final se trata de demostrar que esto es o no es un negocio. Hoy hay muchas dudas sobre si todas las empresas de IA lo que están haciendo es inflar una burbuja financiera que en algún momento va a estallar. En ese escenario en el que las grandes, los pulpos dicen frenemos la velocidad de desarrollo y los gobiernos dicen no, porque aquí hay algo similar a lo que fue en su momento la Guerra Fría, ¿hacia dónde puede ir la industria?
4: Al final, en ese momento, digamos que en materia regulatoria, salvo que Estados Unidos o China tomen una decisión, el resto del mundo, siendo absolutamente claro, es poco o irrelevante para estas conversaciones, dado que el 80-90% de los grandes modelos se concentran en estos dos países. La industria, en el caso de Estados Unidos, difícilmente se verá en contravía del gobierno, recibe grandes recursos por parte de ellos en muchos de los proyectos. El CEO de Palantir, que también es otra de las ideas que está en juego, ha salido a respaldar al presidente Trump. Entonces, la industria, en términos generales, o pueden llegar a un acuerdo tácito, como se hizo con los principios éticos de UNESCO en el año 2020, que son principios declarativos, pero no son regulatorios, no son mandatorios, donde asumiría que lleguen algunos principios básicos de acuerdo de no conexión a armas de destrucción masivas, no automatización en temas de ataques, pero yo no veo cómo la industria vaya a desacelerar, porque al final del día el que llegue primero es el que al final va a terminar monetizando, y su valoración en bolsa o su retorno pues será mayor.
2: Claro, pero Víctor, dicho eso, que esto tiene mucho de geopolítica, mucho de economía, intereses económicos y obviamente de la tecnología en sí misma, ¿hoy es posible desacelerar la IA? Ese escenario hipotético en el que las tecnológicas se pongan de acuerdo para ir más despacio, para ponerle freno, ¿es viable?
4: Es parcialmente viable, dicho de alguna manera, es que en la medida en que los grandes modelos, hablando de los tres que hablaron el fin de semana, Anthropic, OpenAI y Google, no saquen nuevas versiones o saquen versiones menos potentes, estarían teniendo una desaceleración efectiva. La pregunta es qué pasa con los modelos chinos o qué pasa con los modelos que son también código abierto, donde terminará construyéndose sobre ellos, como pasó en el pasado con cuando hablamos de celulares con sistemas operativos tipo Android. Entonces, digo, sí puede haber mecanismos donde se disminuya la velocidad, lo que pasa es que esto no se va a comportar igual en el mundo entero. Hoy no sabemos, por ejemplo, India, Rusia, Corea, Japón, cómo están viendo esta conversación, si bien no tienen grandes modelos, cómo adoptarían o si se plegarían a la decisión occidental o lo que harían es utilizar modelos chinos que seguramente no van a parar. Entonces, salvo que salga un acuerdo de Xi Jinping con el presidente Trump, en términos de algunos parámetros específicos, yo veo que es un tema más de alertas y no va a suceder nada de lo práctico.
2: Víctor, una forma de ralentizar o de ir frenando este tema del desarrollo desmesurado que tiene la inteligencia artificial, y como entendemos que la tecnología es colaborativa y es mundial, ¿podría suceder que Europa y otros países del mundo, Australia, Inglaterra, etcétera, baneen las empresas tecnológicas, no utilicen su tecnología y esto obligue a las empresas estadounidenses y a las chinas a replegarse un poquito en el desarrollo de su inteligencia artificial? Porque lo vemos con la crisis de los chips, ¿no? Entendemos que el mundo tecnológico es colaborativo y necesitamos todos de todos para que esto crezca, pero entonces si tuviéramos a varias naciones del mundo diciendo no a este desarrollo desmesurado de la inteligencia artificial, ¿estas dos potencias tendrían que echar para atrás en ese desarrollo frenético o nada tiene que ver con ello?
4: Pues digamos que el modelo de inclusiva regulación europeo, que se conoce como el AI Act, está muy enfocado en derechos y en protección de datos. De alguna manera tiene unas restricciones. Uno ve cómo hoy cuando se lanzan soluciones, inclusive compañías como Meta, unas son las que se tienen acceso en América, otras muy diferente como se tiene el despliegue en Europa. Entonces, de alguna manera el mecanismo regulatorio de Europa ya lo está aplicando y podría ser mucho más estricto. Europa siempre ha sido líder en temas regulatorios. La pregunta es, ¿esto frena la carrera global o lo que hace es que los europeos tengan un acceso restringido a tecnologías de punta? Que inclusive si uno se pone a mirar los papers que han escrito los economistas en Europa, pues cuestionan mucho que el exceso regulatorio está haciendo que se queden atrás en la carrera innovación, en las carreras tecnológicas frente a Estados Unidos y China.
5: Sí, mire, Víctor, es que ese es un punto clave porque usted lo que ha señalado en diversos también escenarios es, y lo está diciendo acá, es pues no se trata de más regulación y de prohibicionismo, sino hay que buscar otras maneras de controlar o de sacar adelante la inteligencia artificial. Y usted habla de la interpretabilidad de las evaluaciones adversariales, control de cómputo, seguridad en los pesos. ¿Eso qué significa? ¿Cómo se puede entonces controlar esto sin irnos al prohibicionismo y entendiendo que Estados Unidos y China pues no van a parar?
4: Estados Unidos hizo un ejercicio ya con Anthropic, que fue cuando se liberó uno de sus modelos, donde se generó una restricción por un periodo de unas semanas, donde se hacía un proceso de verificación en temas de ciberseguridad. No hubo mucho detalle sobre eso, pero sí existen algunos mecanismos donde, frente a los temas de avance, frente al tema de acceso indebido a otras plataformas, frente a temas de monitoreo y trazabilidad, incluso se habla de terceras partes verificadoras que pudieran tener acceso a los modelos, no en producción, sino en los modelos en construcción, donde se está estableciendo que cumplen parámetros de seguridad y parámetros de no autonomía que puedan generar daño a la raza humana. Eso es un mecanismo. El otro mecanismo que mencionan es el de chips, donde vía NVIDIA se puede controlar, obviamente, capacidad de procesamiento, y si uno controla la capacidad de procesamiento, pues también controla la capacidad de despliegue. Ahí también viene el riesgo de qué pasa si para NVIDIA, si Huawei, que también ya avanza en esta vía en China, lo puede igualar o no. Pero digamos que existen otros mecanismos. Por ejemplo, yo soy enemigo de la regulación en América Latina porque nosotros somos usuarios de este tipo de tecnología. O sea que avanzar nosotros en esta discusión cuando ni producimos chips, ni tenemos los grandes centros de entrenamiento, ni somos los generadores de los modelos, sería, pues, digamos, algo un poco utópico y es preferible plegarse a las grandes decisiones que se estén tomando en esa materia en el mundo.
6: Víctor, ¿qué tanto de todo esto tiene que ver con el límite físico de la IA? Es decir, con la construcción de centros de datos, que no hay gente para construirlos
1: con
6: todos.
1: Con el uso de energía.
6: Con el uso de energía, que no hay suficiente para construirlos todos. Lo que mencionaba Juanita hace un rato con los chips, que no hay suficientes en Occidente para poder progresar. ¿Qué tanto tiene que ver ese límite físico?
4: Eso es de los temas que inclusive el fin de semana hablaba con un par de expertos, uno de Alemania, otro en Estados Unidos, y decían, es que aquí puede haber de todo un poco. De todo un poco es que no existe efectivamente disponibilidad para seguir creciendo. Entonces, en el tema de los centros de datos, la construcción de un centro de datos puede tomar uno o dos años, pero la construcción de centros de energía, digamos, de una planta nuclear o la construcción de una hidroeléctrica o la construcción de centros de renovables que permitan crecer la capacidad energética, pues lo hace mucho más complejo. Entonces, ahí puede haber en ese momento un cuello de botella y es donde tener más centros de datos. América Latina es ideal para esto, pero hoy tenemos el fenómeno del Niño, o sea que además en los próximos 12 meses resultaría prácticamente imposible que los países de la región entráramos en esto dependiendo del ciclo que tengamos. Lo segundo, el tema de chips. Sí, en el tema de chips también hay un cuello de botella. Entonces, el tema del mensaje a Modei, pues puede tener, uno, un mensaje responsable; dos, un mensaje de paremos porque no podemos seguir creciendo a la velocidad que vamos, no porque seamos responsables, sino porque técnicamente tenemos bloqueos en energía, en chips y en capacidad humana. O tres, un tema económico, y es, hemos prometido que va a llegar un retorno económico tan grande que aún no se ve, y esperemos que esto no se nos explote como la burbuja de los .com ya hace más de 20 años, y sea una forma de bajarle un poco las expectativas que tiene el mercado en términos del retorno económico que debería estar generando la IA. Entonces, digamos, todo cabe, todavía hay que esperar cómo se termina de desenvolver. Lo que define el presidente Trump en Estados Unidos es fundamental. La reunión el presidente Xi Jinping y el presidente Trump será muy importante. Y esto es un tema que no resuelven solamente tres grandes compañías, porque como bien mencionaban ustedes, en el tema de IA llevamos muchos años, solo que estas son las que hoy lideran la conversación en el tema de modelos de inteligencia generativa.
2: Más de 50 años.
3: Sí, señor Muñoz, el alto comisionado de la ONU para los Derechos Humanos, el señor Volker Turk, dijo y lanzó esta frase en el día de hoy: todos los derechos humanos están amenazados por esta tecnología, incluido el derecho a la vida. La vida humana, la existencia humana, ¿está en riesgo con la inteligencia artificial?
4: Hace muchos años, en Singularity, en San Francisco, siempre decían una frase, y es: no le entreguemos el control de las armas a la inteligencia artificial. Mientras el control de armas de destrucción masiva no esté de manera automática en control de la inteligencia artificial, pues creo que no tenemos un riesgo inminente. En la medida en que se automaticen procesos, en la medida en que se generen brechas de seguridad, riesgos siempre van a existir.
1: Siempre habrá riesgos, pero en este caso usted es tan apocalíptico como Jacob Coxen, o como Bill Gates, que hablan de una situación. Bueno, Coxen incluso habla de la posibilidad de que la raza humana se extinga en una década por cuenta de la IA. ¿Está en ese nivel
4: de alarma? Soy tan apocalíptico, no estoy en ese nivel de alarma. Sí creo que hay riesgos, como lo han existido con muchas de las tecnologías que han existido. Terminaremos encontrando los mecanismos de pesos y contrapesos, los mecanismos de control. Esta es una tecnología que cuando lleguemos a la fase de superinteligencia, que aún no alcanzamos y aún no sabemos a cuánto, pero pues no se ve pronto, no hay manera, digamos, en que pudiera avanzar en esa fase de destrucción. Que existen riesgos desde que existen las armas nucleares. El tema es que también han existido mecanismos de control para que no exista una proliferación.
1: Sí, justamente lo de la superinteligencia es lo que están desarrollando, y la alerta que se enciende es porque
2: es lo que dijeron, que ya va a estar listo.
1: Sí ha habido desarrollos muy importantes. Víctor, una pregunta final sobre una frase de Bill Gates, porque esto puede hacernos ver el vaso medio lleno o medio vacío. Hablo del avance de la inteligencia artificial, que puede convertirse, dice Gates en ese ensayo famoso de hace unas semanas, puede convertirse en el mayor igualador jamás inventado, hablando de equidad social, o en la peor fuente de injusticia. ¿De qué depende que se convierta en lo primero y no en lo segundo?
4: Bueno, yo sí tengo una preocupación, y aquí me aparto un poco del tema apocalíptico, pero sí me da el tema de brechas sociales. El acceso tecnológico, la velocidad con que se incrementa la productividad, la forma en que se está educando, la forma en que se están creando los colegios, sí, digamos que en estos primeros 2-3 años de uso masivo de inteligencia generativa, uno ve que la brecha no se está cerrando, sino al contrario, la brecha entre los países desarrollados y los países que estamos en vía de desarrollo se crece. Entonces sí puede ser un factor de inequidad, es un factor donde puede reemplazarse masivamente empleos, y es uno de esos temas complejos que todavía está por resolver, de cómo esto no nos va a generar una brecha más grande. Y pensemos en el caso de Colombia, 30% del país son desconectados, los resultados en las pruebas PISA salieron muy mal, baja capacitación e información en temas de matemática y ciencias. Entonces el uso que le podemos dar de manera productiva es un tema que va a definir si nosotros como país nos vamos a empobrecer o vamos a seguir creciendo en esa línea de país de ingreso medio en la senda que veníamos hace algunos años.
1: Y ahí se abren una cantidad de discusiones, Víctor, por ejemplo, sobre si vamos a llegar al escenario en el que la IA va a reemplazar a una parte importante de la fuerza laboral en un país como Colombia. ¿Hacia dónde y quién va a financiar, y de dónde, diría un amigo, de dónde flores si no hay jardín, la renta básica universal? Porque si estamos hablando de eso, entonces, ¿sí? ¿De dónde? Eso puede ser en Suecia o en Noruega o tal vez en Estados Unidos. Pero hablando de nuestros países, yo creo que sí hay un rezago muy grande.
4: Estamos de acuerdo en ese tema de cerrar la brecha. Es indispensable, el crecimiento económico es la única fórmula conocida para acabar con la pobreza y para cerrar la brecha social. Y ese desarrollo nos da el crecimiento, ese desarrollo nos da productividad, ese desarrollo nos da que las empresas adopten de manera eficiente y eficaz nuevas tecnologías. Eso nos da que el talento humano en procesos de formación o de recapacitación avance en esa línea. Por eso yo celebro también enormemente que el vicepresidente le hayan asignado, entre otras, las labores asociadas a los componentes de inteligencia artificial, porque significa que no es una mirada de un sector, es la mirada del gobierno entero sobre cómo en los próximos años esto se va a incorporar desde el gobierno central. Entonces, claro que va a haber riesgos, se van a perder empleos, como se han venido perdiendo cuando aparecieron las disrupciones tecnológicas. Pensemos nomás que antes existía una persona para conectarnos y hacer una llamada en una cabina de telecom. Todo eso desapareció en la medida en que aparecieron los smartphones, en la medida en que aparecieron las comunicaciones. Entonces, siempre hay cambios, siempre hay empleos que desaparecen, hay otros que aparecen, de nosotros depende, y en especial del talento, garantizar que generemos nuevos empleos.
1: Pues ahí está el reto. Víctor Muñoz, experto en IA y en ciberseguridad con nosotros. Gracias, Víctor, por ayudarnos a tratar de poner en blanco y negro esta cantidad de noticias que hay en los últimos días sobre la inteligencia artificial. A veces no tenemos el tiempo de procesar y de analizar tanta información.
4: No, muchas gracias, Ricardo, y qué bueno que le pongan ustedes la lupa a ese tema, que yo creo que es el tema de lejos más importante de la humanidad en los próximos años.
1: Sin duda.
2: Y mire que de lejos lo que dice Víctor, en vía de lo que está diciendo Víctor, la educación a la fuerza laboral, a los menores, es fundamental para no aumentar esa brecha de desigualdad que propone Bill Gates, porque es que él no se va al escenario apocalíptico de va a salir la inteligencia artificial. Es que yo creo que Terminator nos hizo mucho daño. Él no se va a ese escenario, pero sí a una brecha muy importante social, económica, a una brecha de conocimiento, y ahí es donde deben actuar las naciones, ayudándole a las personas a implementar correctamente y apropiarse de la inteligencia artificial.
1: ¿Cómo era que se llamaba la inteligencia artificial de Terminator? Skynet.
3: Skynet, sí, señor.
1: Bueno, no estamos en el escenario
3: donde
1: de Skynet.
3: Donde aparezca una que se llame Skynet, empecemos a preocuparnos.
1: Aunque hay,
3: porque el nombre, no sé si está libre.
1: Muchos fantasmas sobre lo que significó en ese momento la película y lo que está pasando hoy. Hay noticia a propósito en el mundo, César, sí. Noticia importante que tiene que ver con el conflicto entre Rusia y Ucrania, y noticia importante en tema de combustibles.
3: Acaba de escribir Donald Trump en su red social en Truth que Ucrania y Rusia han acordado detener mutuamente los ataques a la infraestructura energética del otro. Esto a propósito, Ricardo, que el presidente Donald Trump le había pedido al presidente Volodymyr Zelensky que parara esos ataques porque el precio del diésel se le estaba disparando en los Estados Unidos. Pues Kiev acaba de responder, Volodymyr Zelensky le dice a Trump, Kiev está dispuesto a detener los ataques si los aliados están dispuestos a garantizar que Rusia realmente se abstenga de golpear instalaciones energéticas, infraestructuras, rutas de suministrar de alimentos. Obviamente esto siempre queda en palabras, Ricardo, y ellos se van a seguir bombardeando.
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2: 11 de la mañana, 19 minutos.
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0: Imagínese, Camila, tener el privilegio de estar en uno de los 12 conciertos de Shakira en Madrid.
1: Todavía hay boletas.
0: Sí, estamos, podemos ir.
1: Sí, es la residencia de Shakira, Ricardo, que promete ser no solo el concierto, el tour, la presentación de Shakira, que escogió además a Madrid para eso, sino que pretende ser una especie de carnaval anticipado, porque lo dijo esta mañana en su primera aparición antes de la residencia, es que va a tener el show y el cierre será su carnaval de Barranquilla. Los y ella refiriéndose, claro, a esa presentación.
0: ¿Será que están caros los tiquetes? No creo.
2: ¿Y el Airbnb?
1: No, y la boleta misma.
0: ¿Y la boleta también?
1: Claro. Aunque todavía
0: ¿Mejor evitamos la fatiga o...?
3: Todos tenemos un familiar.
0: Armamos paseo
2: por YouTube, ¿no será que lo transmiten?
0: No sé, pero le tengo a alguien que está allá y que va a ir a los conciertos.
1: Y bueno, que puede tener para recibir a dos, cuatro,
0: que nos está representando y que si nos apretamos un poquito podemos entrar en el Airbnb. Valentina Herrera, 11:22 en Colombia. ¿Qué horas tiene en Madrid?
2: 6:22.
0: Ah, está en Gran Vía, sí, está en Gran Vía.
2: Sí, ¿cierto? Señor, en Gran Vía con la calle del Clavel, aprovechando este clima delicioso. Hay que decir que hoy está un poco más fresco porque más temprano el calor sí estaba golpeando muy fuerte, Ricardo y compañeros allí en mesa. Está mucho más fresco y apenas para lo que van a hacer todos estos 12 conciertos de Shakira.
0: Con la envidia de la buena la saludamos, Valentina. ¿Quiénes hablaron con usted? ¿Usted llegó? No, de la buena, sí,
4: la mala.
2: Pero los voy a pensar mucho a todos el viernes.
0: Perfecto.
2: Eso cuenta.
0: Sí. Hablamos más porque los hacedores del carnaval de Barranquilla viajaron con usted y ya están en Madrid, sí, recibieron a Shakira.
2: Ya están descansando porque venían de meses de preparación, Ricardo, y porque esta misma semana van a volver a estar haciendo sus prácticas, sus presentaciones, pero ya en el escenario, en este gran escenario que se está terminando de hacer, que está ya casi listo y que fue hecho solamente para Shakira, el Estadio Shakira, y que va a ser parte entonces, sin duda, de uno de los principales cierres de lo que ha sido esta gira, Las Mujeres No Lloran, y pues también todo lo que ha sido una presencia muy importante de nuevo de Shakira en España. Incluso ella misma lo decía, que esto también es un mensaje y un respaldo a todo el pueblo y a todos los seguidores en España que siempre la han respaldado. Tuvimos la oportunidad de hablar con ella unos minuticos, Ricardo y oyentes. Esto ocurrió en el aeropuerto cuando se estaba encontrando con los 130 miembros de estas delegaciones, de estas comparsas, de todos estos grupos que llegaron desde Barranquilla a hacer un verdadero carnaval. Esto no es una muestra sencilla, no es una muestra de un día, va a ser todo un carnaval de Barranquilla en Madrid, acompañándolo en los conciertos, y le preguntamos justamente por lo que fue pues traerse un carnaval, la importancia de tener esa representación de su tierra en Madrid.
5: ¿Te trajiste todo el carnaval?
6: Me traje todo el carnaval. tengo que estar aquí muy contenida, muy abrazada, muy apoyada por mi gente, y este recibimiento es muchísimo más de lo que me esperaba.
2: Es muchísimo más de lo que le esperaba. La estaban, no solamente las comparsas, la estaban esperando sus clubes de fans, con todos, se tomó fotografías, les firmó autógrafos, y bueno, ahí estuvo entonces unos minutos porque ya está de nuevo en Madrid, empiezan esos conciertos este viernes y van hasta octubre. Eso va a estar acompañado de todo un escenario, digamos, alterno, que va a tener comida del Caribe, que va a tener comida colombiana, que va a tener escritoras colombianas también, una biblioteca dentro de un escenario, digamos, de concierto se va a estar, va a haber también un taller de moda, es decir, no solamente se va a tener oportunidad de volver a escuchar los invitados que tiene, por ejemplo, como Aria Vega, que incluso también es una de las tendencias hoy en redes sociales, sino también conocer la cultura. Hablamos de por qué para ella es tan importante hablar de lo latino y en especial en Madrid.
6: Bueno, lo que nos hace es vincularnos, eso que está en nuestro ADN cultural, que es el saber abrazarnos, el saber bailar, el disfrutar de una buena conversación. Yo creo que en esta era digital, donde hay tanta soledad, que es una epidemia silenciosa, estar en un lugar como el que hemos armado, en el que hay cultura, hay arte, hay literatura, hay cine, es una oportunidad magnífica para reconocernos mutuamente.
2: Bueno, y la gente gritándole como siempre que la amaba, es un cariño muy impresionante que se le sigue teniendo a Shakira. Eso solamente una parte, sí, porque vamos a ver completamente llenos este estadio Shakira, pues que no tiene la forma de un estadio, pero es un escenario como tal llamado Shakira. Efectivamente, todavía algunas boletas, o también se pueden comprar esos paquetes para no solamente disfrutar del concierto, sino estar en diferentes escenarios escenarios que parecen algunos, por ejemplo, una terraza, que parecen también un espacio mucho más familiar, y es lo que estaremos muy pendientes acá, acompañándoles. Vamos a estar en estos días conociendo los detalles de cómo fue la construcción en tiempo récord de este escenario, que va a ser solamente para Shakira, y por supuesto, Ricardo, y a todos los oyentes les vamos a estar contando.
1: Y pero, Valentina, usted que pudo hablar ahí con Shakira, que la tuvieron tan cerquita respondiendo esas preguntas de los periodistas, ¿qué explicación hay al protagonismo del Carnaval de Barranquilla? Porque en la gira, pues claro, están las canciones, está Shakira, que por sí misma ya tiene un espectáculo impresionante, pero en la residencia el protagonismo también lo comparte con el carnaval. ¿Contó por qué?
2: Lo que ella quiere es que no sea solamente como una parte de su espectáculo, sino que fuera una parte central, que sea una representación de todo lo que se vive dentro del carnaval, porque sabemos que el carnaval es una mezcla de diferentes expresiones artísticas, culturales, de bailes, de tradiciones de la Caribe, lo que representa toda la historia de esa zona norte del país, y por eso ella dice que trajo los mejores representantes. Estamos hablando de 130 artistas, también músicos, que no van a estar un día, van a estar los 12 días, los vamos a tener en el escenario principal, cerrando los conciertos, y van a estar también haciendo como una especie de mini desfiles de Carnaval de Barranquilla en esos escenarios alternos de los que le estamos hablando. Es decir, quienes van a asistir van a tener la oportunidad de comer de comida del Caribe, también de conocer la literatura del Caribe, y por supuesto de estar hablando y viendo en vivo y en directo lo que es un Carnaval de Barranquilla.

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6: Se perdió comunicación desde las 9:23 de la mañana de este domingo 13 de septiembre con un avión. Yo sé que a mis amigos pilotos no les gusta que les digamos avionetas, pero es la manera más descriptiva de señalar un avión pequeño, Cessna T-206, que estaba volando desde Condoto en el Chocó a Guaymaral en Bogotá con matrícula HK-4985. Traía personas de la misión médica que habían estado en Chocó, Camila.
7: Ricardo, 5 ocupantes, el piloto y 4 mujeres que hacen parte de una misión médica que durante una semana atendió a la población chocuana en servicios de salud. Despegaron rumbo a Guaymaral en Bogotá, se perdió el contacto hace ya poco más de 24 horas y sigue sin aparecer. Por eso acaba de pronunciarse el Colegio Médico Colombiano, un llamado a la aeronáutica civil, a las fuerzas militares, a los organismos de socorro y, claro, a las comunidades que son las que conocen la zona en Chocó, para que se sumen y puedan encontrar alguna pista de lo que pasó con esta patrulla aérea civil. Al mismo tiempo, el Colegio Médico Colombiano hace un llamado a garantizar la seguridad, porque llegar con servicios médicos a unas zonas tan apartadas de Colombia se está volviendo muy difícil. Son zonas de difícil acceso y en este caso, pues dicen ellos, se requieren más protocolos de seguridad sin que se tenga razón de qué pasó a las 9:23 de la mañana cuando se perdió contacto con esta aeronave.
6: Este avión habría chocado contra el cerro de Tatamá. Esto es jurisdicción de Tadó. Esa zona del parque es limítrofe, si no está mal mi geografía, con el departamento de Risaralda. Señor alcalde de Tadó, Juan Carlos Palacios, buenos días.
8: Muy buenos días para usted y los radioescuchas.
6: Alcalde, ¿Tadó queda en límites con Risaralda?
8: Sí, señor.
6: Sí, entonces ahí está bien el dato de ayuda de memoria para ubicar a los oyentes. ¿Qué saben ustedes? ¿Cómo van las labores de rescate de de esta avioneta accidentada?
8: Primero quiero rescatar la solidaridad tan bonita que ha tenido el departamento del Chocó junto con mi colega del municipio de Condoto, el alcalde Gustavo, también el personal de la gobernación que ha estado al tanto de este suceso y los campesinos y campesinas que están en este momento en zona, donde tenemos a más de 75 personas, ayer un grupo más de 100 personas. Hoy tenemos 75 que se van aproximando donde creemos, hay hipótesis que pueda estar esta aeronave, y desde luego también los organismos de socorro que salieron de las AM a estar pendientes de este caso.
7: Sí, alcalde, ¿qué estaban haciendo en su municipio? ¿Esta misión médica era frecuente que los visitara y atendiera a los chocuanos?
8: Bueno, aclaro, no es en mi municipio, es en el municipio de Condoto, donde sí. Ellos pudieron atender un número considerable de pacientes. Acá en la provincia de San Juan, el municipio donde tenemos aeropuerto, el aeropuerto Mandinga del municipio de Condoto, desde allí partió la aeronave y pues sobrevoló sobre nuestra jurisdicción de manera muy bajita, coloquialmente como dice uno, y lo pudieron ver los habitantes del Alto San Juan, específicamente en la comunidad de Bochoromá, Farallones, Brisas de Coba, lo que es comunidad indígena, y también personal de la vereda de Chato.
6: Según los testigos, alcalde, la avioneta, el avión tipo Cessna, ¿habría chocado contra el cerro de Tatamá? ¿A qué distancia?
8: No podría decirte arte con precisión. Esperemos que la aeronáutica civil, que es la encargada de emitir la información, pueda decir si colisionó o... Hoy lo que tenemos certeza plena es que pasó por nuestra jurisdicción de manera muy bajita, vuelvo y te digo, sobrevolando bajito, cerca a las viviendas, y estamos pendiente hoy de que podamos tener con certeza primero dónde está la aeronave, y quienes darán el dictamen hoy sobre el suceso será la aeronáutica civil.
6: Esas casas en Tadó, por donde sobrevoló muy bajito, según nos dice usted, esta avioneta desaparecida, ¿queda cerca del cerro de Tatamá?
8: Está bastante retirado. Tenemos un cerro que se llama precisamente el Cerro Bochoromá, donde nace un río, por allí estuvo sobrevolando. Entonces, espero que hoy, pues, junto con la aeronáutica civil, la Fuerza Aérea Espacial, tengamos el conocimiento pleno sobre el suceso. De igual, hoy los rescatistas voluntarios y voluntarias y los organismos de socorro municipales, junto con los el organismo también de socorro municipal de Condoto, el Cuerpo Bombero, se han unido a esta emergencia y están en este momento en territorio tratando de llegar al sitio donde se presume que pueda estar esta aeronave.
7: Sí, alcalde, ¿quién lidera la búsqueda de esta aeronave? Ya dice usted, la aeronáutica civil como autoridad aérea en Colombia, sin embargo, en terreno, pues las comunidades indígenas son las que la conocen.
8: Organismos de socorro, tanto ¿sí? El municipio de Condoto y el municipio de Tadó.
7: ¿Y tienen capacidad para esa búsqueda? ¿Están equipados en los dos municipios los organismos de socorro para buscar esta aeronave?
8: Primero es la voluntad que hay, y no hay ningún ejercicio presidido si no hay la voluntad. Los organismos pues no tienen hoy un elemento bien interesante en materia tecnológica, es decir, que tenemos un dron de alta precisión, ¿no? Están comúnmente, como decimos, a pie y con lo poquito que ellos han podido llevar, camillas y demás para hacer el recorrido en la zona.
6: Es el alcalde de Tadó, Juan Carlos Palacios, informando sobre las labores de búsqueda. Son 75 personas en el terreno buscando a los integrantes de esta misión médica. Eran en total 6 personas las que iban en la avioneta, alcalde.
8: Según tengo reporte que son 5 personas.
6: 5 personas.
7: El piloto y 4 personas de la misión médica.
6: El piloto y 4 integrantes de la misión médica buscando a esas 5 personas que iban en esta avioneta desaparecida desde las 9:23 de la mañana de este domingo. Alcalde, gracias y esperamos que tenga éxito la búsqueda de esta aeronave y sobre todo de las personas que iban en ella. Muy amable.
8: Así será. Oramos a Dios para que estén con vida.
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6: 11:35 minutos.
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0: Celine Dion se presentó este fin de semana en París en un concierto que ha tenido muchos comentarios en redes sociales. He visto mucha gente hablando, reaccionando, porque llevaba varios años sin presentarse, sin estar en un escenario.
1: Como seis años, así algunas pequeñas presentaciones, pero en un concierto en su totalidad. Y usted puede ver lo que pasó en el documental de Netflix sobre, creo que era de Netflix, sobre Celine Dion.
2: No
3: sí,
2: lo he visto.
3: Es el documental en donde empieza a mostrar el síndrome de persona rígida, que es la enfermedad de la que ella padece y que es incurable, y que lo que hizo que se alejara de las de los escenarios en la inauguración de los Juegos Olímpicos de París. Usted se acuerda que estuvo presentándose en la inauguración, fue la clausura, ya me
1: creo que
3: confundí.
1: Fue la inauguración.
0: Me está corchando.
3: En la inauguración estuvo presentándose, pero sí, porque Juanita está más familiarizada con esa presentación. Y además, también estuvo presente en la residencia que hizo Adele en Estados Unidos. Adele, cuando la vio dentro del público, casi que se desmaya de la felicidad y de verla ahí sentada. Pues bien, ella volvió a los escenarios y, hablando de la enfermedad, dijo: he aprendido a vivir con esta fragilidad. De tanto tenerla cerca, la he domesticado y he decidido convertirla en la fuerza para vivir. 30,000 personas en una arena construida justamente a las afueras de París para estas presentaciones, el Plenitude Arena, así se llama, en donde se está presentando Celine Dion. Así que es el primer recital completo después de 6 años, y pues obviamente el público de París está encantado de ser los anfitriones de Celine Dion y su concierto.
1: 30,000 personas que pudieron estar ahí para verla en ese regreso, que es una dura. Soy Celine Dion, así se llama el documental, lanzado en 2024, y la muestran cómo lloraba, cómo tiene sus trajes, tiene bodegas y bodegas y bodegas alquiladas para guardar sus trajes, y la angustia de no poder tener dominio sobre su voz, y todo el proceso que ha habido es bien interesante.
0: Muy duro, muy difícil para una estrella de la música como Celine Dion no poder dominar su herramienta de trabajo.
3: Exactamente, siendo tan poderosa. Además, en el documental tiene un episodio muy fuerte de la enfermedad, y ella pidió que no lo quitaran. Se ve bastante gráfico, ella pidió: no lo quiten, muéstrenlo, porque ella quería mostrar exactamente de qué se trataba el síndrome de persona rica.
1: Prime Video, ahí está.
0: En Prime Video, perfecto. Don Juan David Rivera, con esta maravillosa canción de fondo, háblenos de deportes.
4: Así es,
0: ¿quién juega esta noche?
4: Hoy juega el América de Cali, el líder del fútbol colombiano, juega contra
3: ¿quién se está hundiendo?
4: El Pasto. Juega a las 8 de la noche el equipo de David González, que tras 8 fechas tiene 8 partidos, recordemos que por el terremoto se han aplazado bastantes. En realidad la liga va en la fecha número 10, América está apenas a jugar su 9.º partido, tiene 20 puntos. El segundo es Millonarios, que precisamente ayer ganó 2-1 frente al Chico. Y también la noticia es que ya hay posible fecha del debut de James Rodríguez, será en Bogotá contra el Internacional de Bogotá, jugará el miércoles a las 8:20, e Inter ya alquiló el estadio El Campín, ya inclusive sacó los precios de las boletas para los que quieren ir a ver el posible debut de James Rodríguez. Inclusive el Inter, así sea el equipo local, le está haciendo una fiesta a James. La campaña expectativa se llama Vuelve el 10, una pregunta. Y si usted quiere ir, las boletas se consiguen desde los 60,000 pesos en las tribunas locales, donde puede entrar cualquiera, pero no se puede llevar camisas de Atlético Nacional. Y las tribunas visitantes están desde 90,000 a 120,000. Puede entrar ya con la camisa, la indumentaria de Atlético
3: Nacional.
4: Pero
3: no vuelve el 10, vuelve el 23.
0: Vuelve el 23.
4: Exacto, esa es la cuestión.
0: La DIMAYOR no autorizó
4: el cambio, que lo tiene Edwin Cardona.
0: Ya jugó con la 10 de Nacional Edwin Cardona y no podrá jugar este semestre.
4: No se puede cambiar.
0: James Rodríguez.
4: Y lo que sí pasó fue que ya ayer, en la victoria 2-0 contra Águilas Doradas, le hicieron un homenaje a James Rodríguez. Salió antes del partido, lo recibió todo el público, fue con sus hijos. También aprovecharon, le hicieron un homenaje a David Ospina, que recordemos, finalizó contrato con Nacional el torneo pasado. Nunca se despidió oficialmente. Quería jugar en el Atlante de México, por cuestiones médicas no pudo jugar. Y también David Ospina recibió su homenaje de parte de la hinchada Atlético Nacional.

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1: Hoy es un día muy movido, Camila, en el Congreso de la República.
2: Hoy el presidente, bueno, el gobierno de Abelardo de la Espriella tiene una prueba de fuego porque ahí se van a tomar decisiones de la plata y de lo que va a tener en materia presupuestal el gobierno.
1: Sí, y como estaba previsto, aquí no hay ninguna sorpresa, en el Congreso ya están diciendo que van a aprobar el monto que planteó el gobierno del presidente de la Espriella.
2: Desde muy temprano hemos dicho que las mayorías favorecen al gobierno, sin embargo es un presupuesto, Ricardo, que de entrada pues tiene un déficit. Decía solo anoche el presidente de la Espriella en su declaración, en su alocución presidencial de los domingos, que ese presupuesto, el 44% va a quedar dependiendo de deuda, de más deuda, y ahí es donde empiezan las preguntas en el Congreso.
1: Seguimos viviendo prestado. 635 billones de pesos es el monto del presupuesto que, si no hay sorpresas, don Andrés Carmona, será aprobado sin lío esta tarde en el Congreso de la República. No lo escucho.
3: Sí, Ricardo, muy Ricardo, ¿me escucha ahí?
1: Sí, ahí lo escucho. Es que tenía un delay entre el video y el audio, pero ahí lo veo.
3: Ahora
1: lo
3: sí, muy buenos días, Ricardo. Los saludo desde el Congreso de la República. A esta hora se terminan de hacer los últimos ajustes para lo que será este debate de presupuesto. Inicialmente, el debate del monto. ¿Cuánto va a ser el número que debatan los congresistas ya tanto en las comisiones como en las plenarias de ese presupuesto para el año 2027? La meta del gobierno,
1: se quedó sin audio. 11:42, ya regreso con Andrés Carmona desde el Capitolio Nacional. Voy cerquita del Capitolio, voy a la Corte Suprema de Justicia porque también hay noticia. Desde la sala de instrucción abren indagación para saber si hubo irregularidades en la financiación de la campaña de Iván Cepeda en la consulta interna del Pacto Histórico en octubre del año pasado. Laura Olarte, ¿qué pruebas ordena la Corte Suprema sobre este caso?
4: Ricardo, muy buenas tardes. Así es, justamente hace pocos minutos de la Corte Suprema de Justicia confirmó esta apertura de la indagación previa contra el senador Iván Cepeda Castro para así poder determinar si se presentaron irregularidades en la financiación de la consulta interna del Pacto Histórico que se realizó en octubre del 2025, en la que recordemos que también estuvo como partícipe la senadora Carolina Corcho. En esta consulta de la colectividad defendió a su candidato para las elecciones presidenciales, recordémoslo. Ahora la investigación busca establecer si los recursos utilizados para financiar este proceso cumplieron con las normas establecidas por la ley. Para avanzar en la indagación y verificar, por supuesto, las denuncias sobre posibles irregularidades, el despacho ordenó de oficio la práctica de varias pruebas y la recepción, por supuesto, de las declaraciones. Con estas actuaciones, la sala especial de instrucción busca recopilar toda aquella información que permita determinar finalmente qué ocurrió con la financiación de esta consulta, si existe o no responsabilidad por parte del senador Iván Cepeda. Importante, Ricardo, mencionar que el magistrado ponente que estará a cargo de este caso será el magistrado Francisco Farfán. Por ahora se trata de una indagación previa, por lo que la apertura de este proceso no significa que el senador haya sido declarado responsable de alguna irregularidad, pero por supuesto continúa y avanzará la investigación.
1: Muy bien, Laura. En los juzgados de Palo Quemado, entre tanto, avanza la imputación de la fiscalía contra Laura Sarabia por haber utilizado el polígrafo en contra de quien fuera su niñera, la niñera de su hijo Marelvis Mesa. Incurrió, según la fiscalía, Laura Sarabia en el delito de abuso de función pública al ordenar al coronel Carlos Feria, que era el jefe de seguridad de Gustavo Petro, que le hiciera prueba de polígrafo a su empleada doméstica Marelvis Mesa. La fiscalía dijo que la entonces jefa de despacho presidencial desbordó sus competencias legales y tuvo atribuciones reservadas a otros funcionarios con el fin de resolver un asunto de carácter personal. Asunto de carácter personal es que se le perdió una plata que tenía en efectivo en su casa. Con el fin de resolver este asunto, luego del hurto registrado en su vivienda, la fiscalía explicó además que los protocolos institucionales de polígrafo están diseñados de manera exclusiva como herramientas técnicas para evaluar la credibilidad del personal asignado al entorno del presidente de la República, por lo que su aplicación no podía extenderse a una trabajadora particular ni emplearse para fines ajenos a los asuntos del servicio público. Regreso con usted, Andrés Carmona, en el Capitolio. ¿Qué me decía sobre el presupuesto de esta tarde?
3: Sí, señor, le comentaba que la meta del gobierno son 634.9 billones de pesos. Ese es el monto que espera que el Congreso le apruebe el día de hoy. Todo parece indicar que el camino está despejado. Así lo hizo entrever el presidente de la Comisión Cuarta de la Cámara de Representantes, el representante liberal Alexander Bermúdez.
5: Lo que se ha acordado, lo que sentimos todos los que hacemos parte de estas comisiones económicas, es que tanto el gobierno como nosotros, el monto se va a mantener en los 635 billones, es decir, que no va a haber variación en el monto. Pero lo que sí hemos entendido son varias preocupaciones que nos han expresado, por ejemplo, el próximo año hay elecciones regionales y vino el registrador, le faltan recursos. Vino, por ejemplo, el Consejo Nacional Electoral a decir que le falta 1 billón de pesos. Nosotros, desde el Congreso, queremos mandar un mensaje claro. Todo lo que tenga que ver con defender la democracia y que si se requieren los recursos, vamos a buscarlo junto al gobierno nacional.
3: Precisamente para garantizar esos 634 billones de pesos, el representante Bermúdez afirmó que el gobierno les presentó las fuentes de ingreso y particularmente está el tema de la deuda. Esa va a ser una de las fuentes más importantes de este presupuesto para el año 2027. La sesión está prevista para las 2 de la tarde, sostiene el representante Bermúdez, que va a ser una sesión larga, también teniendo en cuenta que la oposición quiere presentar un monto alternativo, la cifra 575 billones de pesos, es decir, el monto que había presentado el anterior gobierno de Gustavo Petro, Ricardo.
1: Y en Cartagena están insistiendo en la necesidad de tener un aeropuerto digno. Yo no sé si ustedes han ido recientemente a Cartagena, pero eso se quedó chiquito hace rato.
2: El que Rafael se parece Núñez. Un poquito al de Barranquilla en eso, en la capacidad, en la necesidad de aumentar no solo la capacidad de los vuelos, Ricardo, sino de salas de espera, de instalaciones, y el anuncio viene por Cartagena, aunque el problema del aeropuerto se repite en otras ciudades.
6: Pero sí, es que pero para un aeropuerto internacional de una ciudad como Cartagena, claro, que uno tenga que bajarse a la pista y caminar.
1: Y caminar a los 43 grados.
7: Pero perdón, yo fui a Los Cabos hace poquito y también tocó bajarse y caminar.
6: Pero es mejor.
7: Y todavía hay mucha plata allá.
1: Cartagena. No, pero es que Cartagena debería tener un aeropuerto más digno, más decente. En hora pico es muy.

0: remodelación del aeropuerto Rafael Núñez, cuyas obras se han visto retrasadas por lo que han denominado trabas en la expedición de la licencia ambiental, entrega de vías y la reubicación de la oficina de taxis autorizados. En una reunión con el alcalde de Umek Turbay, OINAT, concesionario encargado de la modernización del aeropuerto, y el Ministerio de Ambiente, la ministra Noguera anunció que se instalará una mesa de alto nivel para destrabar los asuntos pendientes y exigió al concesionario un plan concreto para recuperar los atrasos.
1: Para poder avanzar en las tareas que cada uno de nosotros tiene pendientes, para que pronto inicien las obras y podamos poner al servicio de Cartagena y de Colombia este gran aeropuerto. Recordemos que gran parte del turismo internacional llega por aquí, por Cartagena.
0: Las obras de modernización del aeropuerto de Cartagena están contempladas para realizarse en un tiempo estimado de 8 años para atender la creciente demanda de viajeros a la ciudad.
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3: Para ustedes que son tan del mundo de los premios W y Juanita, esta noche se entregan los premios Emmy en la televisión estadounidense.
4: La Academia de Televisión sí. Es la que entrega estos premios. Ahí hemos tenido la participación de Sofía Vergara varias veces como actriz en de Modern Family.
3: Así es.
4: ¿Cómo se prevé la entrega de estos premios, Luis Carlos Rueda? Y tengo entendido que hay un colombiano dentro de los nominados.
5: Así es, muy buenos días. Pues es la edición número 78 de los premios Emmy que se entregarán esta noche en el Teatro Peacock de Los Ángeles, ahí en pleno downtown. Y pues antes era el premio a la televisión, ahora digamos que es el premio al streaming, porque los que están comandando esto son HBO, que tiene 122 nominaciones, Netflix con 111 y Apple TV con 87. La gran favorita esta noche es The Pitt, la serie HBO más, un drama hospitalario fantástico, protagonizada por Noah Wyle, que tiene 25 nominaciones, seguida por una comedia también de HBO más fantástica también, que se llama Hacks, que tiene 24 nominaciones también. Y la noticia para nosotros de gran interés es la presencia del actor bogotano Carlos Manuel Vesga. Él participa en una serie de Apple TV Plus, una serie que aparece en la categoría dramática, pero que tiene sus pinceladas
4: de
5: comedia.
4: Tiene su tema de comedia, pero es una de esas series distópicas bastante interesantes.
5: Sí, que además él era Amores y Odios, porque alguna gente la ha adorado y la venera.
4: Yo presente.
5: Y hay otros que la han odiado y no la siguieron porque no entendieron el ritmo narrativo.
3: Ahí estábamos viendo la foto de Carlos Manuel.
5: Él es Carlos Manuel, el actor bogotano que está en la categoría de mejor actor de reparto en una serie dramática. Está compitiendo con Patrick Bold de The Pitt, la serie de HBO, también con Sean Hotsey en la misma serie, y también con Gerard Howell de The Pitt. Otro de los que están en esta categoría es Jack Lauren, de una serie que se llama Slow Horses, que es una serie de espionaje de Apple TV, y dice sí que él puede ser el próximo James Bond.
3: No me sentí tan ignorante ya con Slow Horses.
5: La de Gary Oldman. Buenísima. Es fantástica. Está la próxima semana, va a arrancar la quinta temporada de esta serie, la sexta temporada de esta serie de espionaje, y es realmente maravillosa.
4: A mí el optimismo colombiano obviamente sale a flote cuando uno ve a un colombiano nominado en una de esas categorías, pero el asunto también es que él va a ser más protagonista, más relevante, digámoslo así, en la segunda temporada de Plus.
5: Así es, él hace el papel de un colombiano que está en Paraguay y que es de los pocos seres del mundo que no queda infectado de un extraño virus de la felicidad
4: mundo.
5: No hago spoiler, pero es que es el esquema general completo, de la serie. Será a partir de las 8 de la noche, desde las 7 habrá alfombra roja y veremos ahí a Carlos Manuel Vesga, y se espera un homenaje a Dolly Parton y también un homenaje a los 50 años de Los Ángeles de Charlie.
3: 50 años.
5: Ya, ahí estará Jacqueline Smith, estarán algunas de las protagonistas de la serie, menos por supuesto Farrah Fawcett.
3: Que quedan 11,
6: ¿cuál es tu favorita de estas nominaciones?
5: The Pitt, sin duda. Es que The Pitt y Hacks, una en drama y otra en comedia, son realmente fantásticas.
6: Pero The Pitt, ¿no es un poco lo que era ER?
5: No, porque esta tiene un estilo narrativo diferente, es una serie dramática, pero que cada capítulo sucede en una noche de una sala de urgencias en el hospital de Pittsburgh. La gente la relaciona mucho con ER porque además es el mismo protagonista, que es Noah Wyle, pero pienso que esta serie es diferente.
6: Y está Amsterdam también, que está en Netflix.
5: Amsterdam también,
6: parecida, ¿no?
5: Todos los dramas hospitalarios tienen alguna semejanza, pero pienso que el ritmo de esta y el drama y la intensidad y la dinámica que tiene una sala de urgencias en una sola noche.
6: Claro, es una historia por noche, eso es lo que lo hace un poco diferente a las otras.
4: La verdad es que

0: Cada capítulo es distinto.
1: O sea, me puedo unir a cualquier capítulo y no me perdí nada.
0: Algo,
1: ¿sí?
0: Sí. Algo
2: de
0: así como...
2: tienen continuidad los dramas de los personajes Suits, y sus demonios internos.
0: En Suits, cada capítulo era una historia más o menos distinta.
2: Claro, había un diferente, pero tenían una historia diferente. Los dramas hospitalarios y algunos pacientes que tienen continuidad.
0: Yo estoy hablando de una serie de hace 10 años, ¿no?
1: Suits. Aquí los personajes mantienen el drama y mantienen el hilo, pero ustedes se enfrentan a qué horas la realidad del paciente.
0: ¿A qué horas trabajan? ¿A qué horas ven series o a qué horas trabajan?
1: Yo no veo series, yo no veo.
0: Luisca, gracias.
2: Muchas gracias. Mañana esperemos tener buenas noticias de todo lo que pase en los premios Emmy edición 78.
0: Pendientes esta noche desde Los Ángeles. Este fin de semana hubo Fórmula 1 en Madrid.
2: Maravilloso. Kimi Antonelli.
0: Fue una maravilla, pero hay algunas críticas por el circuito.
2: Sí, Verstappen dijo que ese era un maldito circuito de Mickey Mouse.
3: Y eso que quedó segundo después de una gran remontada. O
0: sea, Enrique Rodríguez y las críticas al circuito del Gran Premio de Madrid.
4: Las carreras en circuito suponen un desafío para máquina y piloto. El trazado pone a ambos a prueba y es también parte del espectáculo, porque como el gran teatro que es la Fórmula 1, en su escenario suceden cosas, entre ellas los adelantamientos, apurando una frenada, mejorando una trazada o rozando simplemente los límites de la física. Una carrera sin adelantamientos pierde todo su interés, salvo que transcurra en Mónaco, porque la tradición allí pesa por encima de otras cosas. Sin embargo, Madrid no es Monte Carlo. Por eso, lo que en la Costa Azul es endemismo, aquí es obstáculo. No lo podían explicar mejor en la transmisión de la cadena británica de televisión Sky Sports. En el circuito de Madrid no se puede adelantar.
5: Why did you design a track where you can't overtake?
6: And Carlos Sainz was the ambassador, so we need to criticize Carlos Sainz.
5: Yeah,
6: well, and they need to revisit the track layout for next year and create one good overtaking opportunity. We need that on this track because it's just too hard to overtake.
4: Y señalaban los comentaristas, entre ellos el piloto Martin Brundle, a la responsabilidad de Carlos Sainz Jr., embajador de este trazado, que no ha convencido a los pilotos. Tampoco al español Fernando Alonso, que aunque trataba de ser prudente, hacía explícito su disgusto con los circuitos urbanos.
7: Hemos ido en la Fórmula 1 hacia más y más urbanos y todos se parecen un poco entre sí, ¿no? Yo soy más de circuitos convencionales. Me gustan más los circuitos de toda la vida. Hemos perdido el carácter que tiene cada circuito único, ¿no? Spa pues tiene su cosa, Monza tiene sus rectas, Barcelona pues tiene el encanto de todos los tests y todas las cosas que hacemos allí.
4: A estos problemas en el trazado hay que sumar unas instalaciones que en algunos puntos parecían no estar debidamente terminadas, y quejas, multitud de ellas en redes sociales, por localidades de alto precio con escasa visibilidad. Por si todo esto fuera poco, la carrera ha levantado la ira de los vecinos de la zona, particularmente la de Valdebebas, colindante con este circuito, que en los últimos días han sufrido ruidos en sus viviendas por encima de lo permitido y problemas de acceso a sus domicilios por cortes de circulación. Sin embargo, para las autoridades madrileñas, el Gran Premio ha sido un éxito rotundo, aunque los datos indican que la ocupación hotelera ha sido menor de lo esperado.
0: ¿Usted le da papitas fritas a su hijo, Juanita? ¿En la lonchera, en algún momento? Sí.
1: Sí. Además, porque el pediatra me autorizó una marca específica. Me dijo, es la más cara, pero son las más sanas. Y sí, pues me doy esa pela.
0: Mire, en el Reino Unido están prohibiendo los alimentos fritos en los colegios.
1: A él ya le prohibieron, por ejemplo, el postre en el almuerzo.
0: Bueno, pues.
1: Y viene furioso.
0: Hay restricciones que están funcionando aquí y están funcionando también en el Reino Unido. Silvia.
8: Con este cambio, el gobierno británico busca reducir la obesidad infantil y también las caries dentales. Para entender la dimensión del cambio en el menú escolar, hay que pensar que el fish and chips, o sea, las patatas fritas con pescado rebozado, es un plato nacional. Y justamente eso, además de las salchichas, la pizza, los postres azucarados y el helado, ahora se pueden servir solo como excepción. No pueden aparecer en los menús escolares con la frecuencia con la que hoy se consume en Inglaterra. El Departamento de Educación británico publicó hoy lo que es la primera gran actualización de los estándares de alimentación escolar en más de una década, pero estas reglas necesitan la aprobación parlamentaria para entrar en vigor en septiembre de 2027. La medida más clara es la prohibición de alimentos fritos en lo que se llama aceite profundo, o sea, alimentos que se sumergen completamente en aceite. No habrá patatas fritas, no habrá huevo frito, ni panes fritos. Los productos rebozados también tendrán límites. El helado y los gofres con azúcar también quedarán restringidos. Los postres dulces horneados podrán servirse solo una vez por semana en primaria y dos veces en secundaria, pero además siempre deberán contener fruta o acompañarse de una porción de fruta. Las lentejas no van a ser obligatorias todos los días, ni los estudiantes tendrán que comerlas a la fuerza. Lo obligatorio va a ser que el menú ofrezca al menos una vez por semana una porción de legumbres, puede ser lentejas, garbanzos, frijoles o guisantes. Esto junto con las otras opciones principales. Las escuelas deberán además incluir verduras o ensaladas dentro de cada plato principal o como acompañamiento. También tendrán que aumentar los cereales integrales y reducir la presencia de alimentos altos en sal, grasa o azúcar, como las salchichas, las pizzas o las bebidas azucaradas. Para asegurar el cumplimiento, cada escuela deberá publicar sus menús y su política alimentaria en internet y designar a un responsable de alimentación escolar dentro de cada escuela. Vamos a ver cómo resulta esto, pero el problema de la obesidad es un problema en el Reino Unido, como lo está haciendo en todo el mundo, especialmente la obesidad infantil.
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0: Son las 12 del día en punto. Ya viene Juan Camilo Maldonado y los saludo en compañía de todo el servicio informativo de Blue Radio en Meridiano Blue. Hoy lunes 14 de septiembre, con las noticias más importantes de Colombia y del mundo, iniciamos hablando de la audiencia de imputación de cargos que hasta ahora se adelanta en contra de la exjefa de despacho presidencial en el gobierno de Gustavo Petro, Laura Sarabia. Muy duro el pronunciamiento de la fiscalía en su contra por haber ordenado que fuera sometida a polígrafo, quien era la niñera de su hijo, luego de que se perdiera una cantidad de plata importante en efectivo de su residencia. Kalila Peña.
10: Ricardo, la fiscalía imputó a la exdirectora del DAPRE, Laura Sarabia, por los delitos de abuso de función pública, constreñimiento ilegal agravado y peculado por uso en el marco del procedimiento de polígrafo practicado en enero de 2023 a su exniñera Marelvis Mesa, tras el reporte de un hurto de dinero en efectivo en la vivienda de la exfuncionaria. Según la fiscalía, el delito de abuso de función pública se configuró al ordenar al coronel Carlos Feria la práctica del polígrafo a Mesa para resolver un asunto personal, desbordando sus competencias y utilizando un protocolo reservado al personal institucional del entorno presidencial. El constreñimiento ilegal se sustentó en el uso de su jerarquía laboral, poder y dependencia económica de la trabajadora, quien accedió al procedimiento por temor a perder su sustento. Y finalmente, la fiscalía fundamentó el peculado por uso delito anunciado hasta hoy en la utilización indebida del personal de seguridad, instalaciones del DAPRE en el edificio Galán y la prueba, señalando que la imputada tenía plena conciencia de la ilicitud de destinar bienes públicos. Habla la fiscal del caso.
11: Y determinar el uso de bienes públicos de manera inadecuada, afectar también la libertad de decidir de las personas, estaba prohibido. Es decir, tenía la capacidad de comprender la ilicitud de la violación y tenía capacidad de determinarse de acuerdo con esa comprensión.
10: La fiscalía precisó que la imputación se enfoca en los hechos relacionados con Mesa y no abarca el capítulo de las interceptaciones ilegales contra Fabiola Perea ni la inducción en error a la fiscal Marvel Morales, motivo por el cual la juez no acreditó a Perea ni a Morales como víctimas en este proceso específico, mientras que la presidencia sí fue reconocida.
0: Entonces son tres delitos los que le está imputando la fiscalía a Laura Sarabia, no dos como se había pensado inicialmente.
10: Así es. Hoy se agrega o hoy se conoce el peculiar.
0: Muy bien, 12:03 minutos. Hay comunicado del Ministerio de Justicia defendiendo el plan piloto de fumigación de cultivos de hoja de coca con glufosinato de amonio. Se conoce este comunicado 3 días después de la suspensión que ordenó un juez provisionalmente de este plan piloto. Laura Olarte.
12: Ricardo, buenas tardes, así es, la aspersión aérea no debe presentarse como una amenaza para Colombia, debe entenderse como una herramienta del Estado. Con esta frase del ministro de Justicia, Iván Cancino, se pronunció frente a este tema de la aspersión aérea con agroquímicos, por supuesto, defendiendo la medida tomada por este gobierno del presidente Abelardo de la Espriella. El ministro mencionó que la verdadera amenaza justamente son los cultivos ilícitos que están bajo el control de las organizaciones criminales, por lo que, por el contrario, esta estrategia del gobierno debe ser tomada como una herramienta para proteger a los colombianos, que contribuye a recuperar territorios y a afectar las fuentes de financiación de las organizaciones criminales. Justamente una parte del comunicado menciona, abro comillas, el debate no puede partir de la idea de actuar, que es un problema. No actuar es lo que pone en riesgo a las comunidades. La aspersión aérea aplicada bajo parámetros técnicos, ambientales, sanitarios y constitucionales debe ser vista como parte de la solución y no como el problema. Y trae, pues, por supuesto, este panorama que señaló que el país necesita todas las herramientas legales y constitucionales que estén disponibles para enfrentar este tema.
0: 12:04 minutos. Cambiamos de tema y hablamos de el caso que se convirtió en viral en redes sociales este fin de semana, una denuncia que hace una trabajadora del almacén de ropa Zara en el centro comercial Unicentro en Bogotá. Denunciaba en ese video la funcionaria que le habían quitado los zapatos de dotación y que le había tocado irse descalza hasta su casa. A esta hora hay una inspección del Ministerio de Trabajo. Manuelita Rodríguez.
13: Ricardo, el Ministerio de Trabajo realiza ahora mismo una inspección laboral en el establecimiento de la marca Zara, ubicada en el centro comercial Unicentro, en el norte de Bogotá, con el objetivo de verificar el cumplimiento de las normas laborales vigentes. La diligencia, que se adelanta sin previo aviso, está a cargo de la Dirección Territorial Bogotá y busca constatar directamente las condiciones en las que se desarrolla la actividad laboral, así como también el cumplimiento de las obligaciones en materia de seguridad social, seguridad y salud en el trabajo. Según la entidad, este tipo de visitas permiten a los inspectores evaluar de manera objetiva si el empleador está cumpliendo con la legislación laboral y garantizar la protección de los derechos de los trabajadores. Una vez finalice la inspección, el Ministerio elaborará un informe con los hallazgos y, de ser necesario, podrá establecer planes de mejora o adoptar medidas preventivas.
0: Muy bien, Manuelita, pendientes a esta inspección. Regreso al Congreso de la República. Hoy debe definirse y aprobarse el monto del presupuesto para el año entrante, como estaba previsto, Andrés, sin muchos debates y sin muchas sorpresas. El Congreso le va a aprobar muy seguramente el monto del presupuesto en 635 billones de pesos al gobierno del presidente Abelardo de la Espriella.
14: Así es, Ricardo, aunque el nuevo monto que fue presentado, recordará usted, cuando el Congreso de la República le devolvió el proyecto al nuevo gobierno de Abelardo de la Espriella, este monto al parecer va a ser aprobado, 635 billones de pesos. Según el presidente de la Comisión Cuarta de la Cámara de Representantes, quien también preside las Comisiones Económicas Conjuntas, el representante liberal Alexander Bermúdez, es un hecho de que se va a romper la regla fiscal, pero entre las condiciones para aprobar este monto está que el gobierno debe sí o sí hacer el ajuste a lo largo de este año.
15: Nosotros hemos dicho, ya la regla fiscal nuevamente se rompe, pero además de eso, hemos dicho, con tan poca inversión, el gobierno tiene que hacer ajuste en el transcurso del próximo año, tiene que ir ajustando poco a poco ese presupuesto para que ojalá no tengamos que ir más a deuda. Esas son preocupaciones que las hemos
14: expresado. El conservador, el presidente de esa colectividad, Efraín Cepeda, le pidió al Congreso de la República considerar este presupuesto como un presupuesto serio para el país.
16: Colombia necesita un presupuesto serio y sobre todo orden y responsabilidad. Se acabó, como lo ha expresado el presidente Abelardo de la Espriella, el despilfarro, el desgreño y la corrupción. Este es un presupuesto de cara a la gente, es un presupuesto serio. Por eso
14: le pedimos. Comience hacia las 2 de la tarde. Según el presidente de la Comisión Cuarta, va a ser un debate extenso, teniendo en cuenta que la oposición quiere aprobar un monto alternativo de 575 billones de pesos, el monto que tenía el proyecto inicial presentado por el gobierno de Gustavo Petro.
0: Y hablando de escándalos de corrupción, hay novedades en cuanto a los casos de los hermanitos Q, como lo llama el alcalde Federico Gutiérrez, de Miguel y Daniel Quintero, encartados y respondiendo ante la justicia. Héctor Santamaría.
3: Pues mientras que Ricardo, a Daniel Quintero Calle fue suspendida la audiencia para el próximo 15 de octubre tras la imputación de los delitos de peculado por apropiación, prevaricato por acción e interés indebido en la celebración de contratos que logró hacer la fiscalía, pues en los próximos minutos el que entrará a audiencia será Miguel Quintero Calle, el hermano del exalcalde de Medellín, para saber si acepta o no los cargos que le fueron impuestos por la fiscalía. Recordemos que habla sobre las irregularidades que alcanzarían los cerca de 18 mil millones de pesos en 6 contratos donde Miguel Quintero habría cobrado coimas hasta el 15% del valor de los que se hicieron, 6 en total entre el área metropolitana y los bomberos de Itagüí. La expectativa que se tiene hoy en la reanudación de la audiencia es que se hagan las observaciones de las partes y se defina la legalidad de la imputación, y allí por primera vez se le pregunte a Miguel Quintero si acepta o no estos cargos, los cuales estaremos atentos, Ricardo.
0: En Pereira, mientras tanto, investiga en un posible caso de delitos sexuales en uno de los albergues que está recogiendo, que está dándole techo a los damnificados por el terremoto en Dos Quebradas. Cristian Zuluaga.
17: Se trata de un caso de exhibicionismo que al parecer ocurrió en el albergue para damnificados del terremoto del pasado 10 de agosto, que está ubicado en el sector El Campestre B en Dos Quebradas. Los reportes oficiales indican que la víctima es una menor de 12 años y que dentro del albergue un hombre se desnudó enfrente de ella tratando de incitarla a tener relaciones sexuales. La víctima hizo las denuncias ante una psicóloga adscrita a la Secretaría de Desarrollo Social de Dos Quebradas y de inmediato la trasladaron al Hospital Santa Mónica, donde descartaron que la pequeña haya recibido alguna agresión física. La niña horas después le dieron alta médica y regresó al albergue junto a su madre. Sin embargo, la familia de la afectada decidió abandonar el lugar de manera voluntaria. Por su parte, al presunto agresor lo retiraron del hogar al no cumplir con ciertas normas de convivencia. Por otra parte, la Policía Metropolitana de Pereira reportó la incautación de varias dosis de estupefacientes en albergues temporales de la capital risaraldense, como el Coliseo Menor, el Parque La Libertad y Corocito. Las autoridades aseguraron que esto obligó al retiro de 2 personas de esos albergues, quienes estaban portando esas sustancias entre sus pertenencias.
0: Por fortuna, hoy los 2 sismos con epicentro en Sipí solamente se quedaron en susto o evacuación preventiva de algunos edificios en Cali, a donde ya hay 2.600 familias que han recibido los subsidios del gobierno. Stephanie Toledo.
18: Durante el fin de semana, miles de damnificados llegaron hasta los diferentes puntos habilitados en la ciudad de Cali para reclamar el pago del auxilio de vida, que recordemos es la ayuda económica que se ha dispuesto para las familias que lo perdieron todo durante el terremoto del 10 de agosto. En estos primeros días fueron 2.600 las personas que pudieron recibir este pago y, según las indicaciones de las autoridades locales, se tiene un plazo hasta de 15 días hábiles para reclamarlo. Ricardo Peñuela, el secretario de Gestión del Riesgo de Cali, señaló que hay más de 100 puntos habilitados en la ciudad para entregar estas ayudas económicas.
19: También hay 109 puntos disponibles, los cuales estarán a lo largo de la semana, a lo largo del mes, 15 días después, para poder reclamarlo.
18: Entre tanto, en las zonas afectadas por el terremoto, especialmente las que tienen edificios con riesgo de colapso, continúa la evaluación por parte de los ingenieros y los expertos para avanzar en el proceso de demolición controlada.
0: Y mientras tanto, en Barranquilla sigue la nube de humo luego de los incendios en el Parque Isla Salamanca, al otro lado del río Magdalena, causados por manos criminales. Ingel de la Rosa.
20: Ricardo, si algo tienen claro las autoridades en el Magdalena es que este incendio, además que durante la última semana ha consumido decenas de hectáreas en el Vía Parque Isla Salamanca, no es una simple consecuencia de las altas temperaturas, sino el extremo calor atizó el fuego que provocaron inescrupulosos para quemar el preciado mangle y convertirlo en carbón vegetal. El incendio refleja cómo aún persiste esta problemática que por años ha afectado a la reserva y que también nos invade de humo constantemente. La quema indiscriminada de mangle a cielo abierto con fines comerciales, algo que ya está siendo investigado por las autoridades, informó la secretaria de Medio Ambiente del Magdalena, Vanessa Cárdenas.
21: Fueron manos criminales las que entraron al Parque Vía Salamanca, que este mangle se comienza en carbón. Y
20: mientras buscan a los culpables en Isla Salamanca, más de 70 personas siguen intentando apagar el incendio que se ha extendido no solo sobre la superficie, sino mayormente de manera subterránea.
0: Actualizamos ahora las noticias del mundo, las 12:13 minutos, César Moreno.
2: Hola, muy buenas tardes. El ministro israelí de Cultura, él se llama Miki Zohar, pidió una investigación para identificar a las fuentes anónimas que acusan al ejército israelí de matar a numerosos civiles en Gaza. Esto quedó plasmado en el impactante documental NASA, galardonado en la Mostra de Venecia. El documental NASA se basa en el testimonio anónimo de 24 miembros del ejército y de los servicios de inteligencia israelíes que describen cómo, según ellos, las fuerzas israelíes matan deliberadamente a civiles al intentar eliminar a miembros del grupo terrorista Hamas. En el documental de 80 minutos de duración, los entrevistados explican cómo diversos sistemas tecnológicos, incluidos algunos basados en inteligencia artificial, permiten al ejército localizar mediante sus teléfonos a supuestos miembros de Hamas y a sus familias, para luego atacar sus viviendas. Por eso, el ministro de Cultura pidió retirar la nacionalidad israelí a los directores Yuval Abraham y Rachel Zor, acusándolos de traición al Estado. En la guerra entre Ucrania y Rusia, el ejército ruso prosigue su campaña de ataques contra infraestructuras de almacenamiento de productos alimentarios en la retaguardia ucraniana, con un bombardeo a instalaciones de una empresa agrícola en la región norteña de Chernihiv, que dejó al menos 3 muertos. En otro hecho, el Kremlin restó importancia a las preocupaciones por los ataques con drones cerca de la frontera entre Ucrania y Polonia, afirmando que pretende atacar a todo el territorio ucraniano. Polonia, miembro de la OTAN, indicó que Rusia había alcanzado un tren dentro de Ucrania. La jefa de la diplomacia de la Unión Europea, Kaja Kallas, afirmó que el ataque cerca de la frontera con Polonia tenía como objetivo intimidar a los países occidentales para que dejen de apoyar a Ucrania. Y por último, aquí en el vecindario, el candidato ultraderechista Flavio Bolsonaro adelantó al presidente brasileño Luis Ignacio Lula da Silva por primera vez en un sondeo de cara a una eventual segunda vuelta de las elecciones del próximo octubre. El sondeo de la firma Quaest, contratado por O Globo y la televisión Globo, muestra al hijo del expresidente Jair Bolsonaro con un 42% de intención de voto frente al 40% de Lula, con lo que ambos candidatos siguen empatados dentro del margen de error, que es de 2 puntos. Las elecciones presidenciales en Brasil se van a celebrar el 4 de octubre y si hay necesidad de una segunda vuelta, también se van a celebrar en el mismo mes de octubre, pero el día 25.
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25: 12 del día, 17 minutos. Seguimos con más información a esta hora en Meridiano Blue y hablamos del debate que se ha abierto en torno a la posición del gobierno nacional frente a la incursión de la fuerza pública en las universidades. Se acaba de pronunciar el ministro de Justicia, Laura Alarte.
26: Juan Camilo, así es. Justamente el ministro de Justicia, Iván Cancino, aclaró que si bien la autonomía universitaria es una garantía constitucional que debe ser respetada, esta no puede convertirse en un escudo de impunidad. No está por fuera de la Constitución ni de la ley. El jefe de la cartera jurídica precisó que ante protestas o manifestaciones pacíficas, la prioridad del Estado seguirá siendo el diálogo, la mediación y, por supuesto, el uso de las vías institucionales para garantizar los derechos de todos los ciudadanos. Sin embargo, el ministro fue enfático en una cosa y es en sin señalar esa pequeña línea roja. Cuando se registren hechos concretos de violencia, situaciones en flagrancia, riesgo inminente para la vida o la integridad de las personas, o por supuesto también daños graves a los bienes públicos o privados, las autoridades no universitaria no puede convertirse en una barrera que impida al Estado cumplir sus deberes constitucionales de protección, seguridad y preservación del orden público. La actuación de las autoridades deberá responder a las circunstancias concretas de cada caso. Así, cierro comillas, así lo señaló el ministro Iván Cancino. Asimismo, recordó que el ordenamiento jurídico colombiano también contempla herramientas extraordinarias, como lo puede ser también la asistencia militar. En medio de todo este pronunciamiento, concluye con un llamado a la proporcionalidad. La fuerza pública actuará con firmeza, pero dentro del marco de la ley.
25: Seguimos con más información de este tema. La propuesta del presidente Abelardo de la Espriella, dada a conocer recientemente durante una larga alocución presidencial, busca establecer un marco de actuación para la Policía Nacional que intervenga dentro de las universidades cuando existan evidencias de flagrancia, violencia, preparación de actos vandálicos y terroristas. Ante este escenario, en entrevista con Mañanas Blue, el rector de la Universidad Nacional, José Ismael Peña, planteó reparos sobre la eficacia de estas medidas operativas directas en el campus.
1: En una manifestación normal, el rector, el vicerrector de cada sede debe autorizar o no la entrada de la policía dependiendo la dificultad que se tenga. En caso de un crimen, un delito penal, la policía tiene toda autonomía, porque la Universidad Nacional es autónoma, pero no es soberana. Y ante eso la fiscalía, la policía, todas las secretarías del distrito y los ministerios pueden entrar aquí en cumplimiento de su ley. La semana pasada tuvimos una visita de la Secretaría de Salud revisando una cafetería porque había denuncias de malos manejos en los alimentos. Es decir, que aquí esto no es un campo extraterritorial, sino que cada situación depende de, pues debe ser enfrentada de acuerdo a las circunstancias.
25: En diálogo con Noticias Caracol, Diego Alejandro Torres, representante del gobierno ante el Consejo Superior de la Universidad Nacional, respaldó la iniciativa. Aclaró que los actos delictivos provienen de factores externos a la comunidad académica.
4: Se va a respetar la autonomía universitaria, pero ojo, como dijo el presidente de la República, la autonomía universitaria no está por encima del orden público ni de la Constitución. Y es importante reconocer, en universidades como la Universidad Nacional, la violencia viene de afuera de la universidad. No son los estudiantes quienes ejercen la violencia y hacen protestas violentas y llevan actos vandálicos y que rayan en actividades que podrían ser consideradas terrorismo. Entonces, importante, no se va a limitar la autonomía universitaria, por el contrario, se va a hacer respetar la autonomía universitaria. La fuerza pública es el último recurso de ingreso a las universidades y de hecho lo que pidió el presidente es la creación de un protocolo y un protocolo claro que determine qué es una protesta pacífica bajo el ordenamiento de la ley que respete cosas como inclusive la soberanía y otra es el vandalismo, actos que ya son terrorismo y el ataque a la fuerza pública y a los civiles. Ojo con eso, muy importante. La fuerza pública es la última entrada, pero en las últimas semanas en la Universidad Nacional hemos demostrado cómo con controles efectivos hemos logrado la captura de personas en flagrancia y en diciembre logramos la captura de 11 personas que no eran de la universidad y que ejercieron actos que rayan o aparentemente eran terrorismo. La búsqueda del protocolo es para evitar precisamente eso. El protocolo tiene que buscar la defensa de los ciudadanos y los estudiantes son ciudadanos. El respeto al derecho a la protesta y los estudiantes tienen el derecho a la protesta dentro de las normas. ¿Qué es lo que no se puede permitir? La violencia, la intimidación, el tener grafitis amenazantes de manera permanente contra miembros de la comunidad con la intención clara de no permitir que se expresen las voces de disenso o de consenso dentro de la universidad. Pero insisto, ojo, la violencia de la universidad no se origina en la universidad, viene desde afuera como se ha mostrado históricamente.
25: No es un secreto, obviamente se han presentado hechos, disturbios, manifestaciones, explosiones, e incluso en su momento el rector de la Universidad Nacional, Moisés Basseman, fue secuestrado al interior de esta universidad. No lo dejaban salir los estudiantes. Es una situación delicada. Jairo Torres, rector de la Universidad de Córdoba y presidente del Sistema Universitario Estatal, hizo un llamado a preservar la esencia del espacio universitario.
6: Digamos, nosotros hemos trabajado todo el tema educativo, pedagógico, de diálogo permanente con las distintas expresiones que hacen parte de las comunidades universitarias, buscando precisamente eso de cómo construimos universidad. Es decir, la universidad es un escenario para el ejercicio de las libertades, para el desarrollo de esas libertades, pero esas libertades no pueden ser desproporcionadas, las libertades no pueden pasar ciertos límites que se expresen violentamente. Entonces, la experiencia nuestra desde las universidades todas, y yo hablo aquí a nombre de todo el sistema porque, digamos, hemos sido afectados históricamente por estas expresiones, es dialogar con todas esas expresiones, ¿cierto?, en el marco precisamente del desarrollo de esas libertades institucionales, pero hay conductas en el desarrollo de esas libertades que ya salen totalmente de ese ejercicio, y es allí donde se requiere una acción decidida de autoridades competentes, porque cuando ustedes ven esos actos, aquí están afectando a terceras personas, se bloquean vías públicas, se afectan derechos de la movilidad y de otras personas. Y yo creo que el Estado, y lo hemos dicho siempre, tiene instrumentos desde la inteligencia para tratar de judicializar y dar sanciones ejemplarizantes, porque repito, la universidad es para desarrollar capacidades en términos de inteligencia, la universidad para pensar los grandes temas y problemas del país, buscarle alternativas, buscarle soluciones, pero las universidades no pueden ser escenario para ninguna expresión de violencia, ningún tipo de expresión de violencia. Entiendo. Y por eso la rechazamos. Y cualquier construcción de intervención de la fuerza pública, como dijo el presidente, a través de protocolos, esos protocolos esperamos se dialoguen con las universidades y podamos construir estrategias y métodos. Sí. Efectivamente minimicen el impacto que puedan generar mucha más violencia y afectación de otras personas que no tienen que ver con estos tipos de actos.
25: En Mañanas Blue, el rector de la Universidad del Valle, Guillermo Murillo Vargas, se sumó a la discusión, señalando que los hechos de violencia y los ataques con artefactos explosivos registrados en los alrededores de su institución suelen perpetrarse, realizarse en las vías públicas y zonas externas. Negó este rector que dentro de la Universidad del Valle se realicen actos terroristas. Recordemos que desde allí se disparó, desde el interior de la Universidad del Valle hubo un momento que se disparó un tatuco, una especie de bazuca artesanal.
7: Cuando ocurren estos episodios los hacen alrededor de los espacios externos de la universidad. Normalmente al interior de la universidad, mucho se ha señalado sobre que se preparen los laboratorios y eso no es así. En el caso de la Universidad del Valle, eso no ocurre de esa manera, ¿cierto? Si ustedes, los que conocen la universidad y conocen este mundo universitario, los episodios y los actos de violencia no ocurren al interior de la universidad. Estoy hablando de este tipo de actos que tienen que ver con bombas explosivas y eso normalmente ocurre sobre las avenidas. En el caso de la Ciudad Universitaria, en la avenida Paso Ancho, esporádicamente, digamos, en la 16, que es control jurisdiccional, pues, por supuesto, de las autoridades.
25: Todos hemos visto esas imágenes, las tanquetas en los bordes de las universidades enfrentando encapuchados atacando a la fuerza pública con papas bomba, y encapuchados también en su momento atacando a policías directamente. También la policía defendiéndose de estos encapuchados. Ha pasado en Bogotá, ha pasado en Medellín y también ha pasado en el Valle del Cauca. Precisamente la voz de los alcaldes es importante acá. Se pronunció Federico Gutiérrez, alcalde de Medellín, quien apoyó firmemente la propuesta del gobierno de Las Friella, diferenciando los componentes de la autonomía académica e institucional. Hablo con Noticias Caracol.
8: Hay una cosa clara. Primero, si hay incidencia de grupos criminales que se han tomado algunas universidades públicas, la autonomía universitaria, nosotros respetamos la autonomía universitaria frente a lo administrativo y lo académico, pero algunos han aprovechado eso como un telón básicamente para permitir que se permee las universidades. Yo mismo hablo con jóvenes, estudiantes, eso sí, de las diferentes universidades como la Nacional, como el Pascual también como el ITM, muchas de ellas, la Universidad de Antioquia, Politécnico Jaime Sáenz Cadavid, y muchos de ellos están atemorizados es por esas estructuras criminales que se tomaron las universidades. Tienen plazas de vicio, entonces Entonces, claro, para eso es muy fácil que no tenga que entrar la autoridad porque tienen controlado su territorio. Aquí lo mejor es que definitivamente entre todos, con rectores, con sociedad académica, pero también la fuerza pública y la fiscalía a través de inteligencia saque a esa gente.
25: El anuncio del presidente Abelardo de la Espriella de establecer un protocolo para que la fuerza pública enfrente los actos de vandalismo, pues obviamente cae mal en algunos sectores del Congreso de la República. ¿Qué han dicho algunos senadores? Andrés Carmona.
9: Juan Camilo, pues hay que tener en cuenta que en este momento hay dos proyectos que prácticamente se contradicen, chocan entre sí. Un proyecto presentado por Jaime Arizabaleta, Julio César Triana, integrantes de la bancada de gobierno, quienes consideran que se debe penalizar el uso de las capuchas. Escuchemos al representante Julio César Triana de Cambio Radical.
10: Queremos que el derecho a la protesta surta una reglamentación en el Congreso, mediante una ley que hemos llamado Ley Anticapuchas. Esta ley busca crear un tipo penal que generará una pena de 4 a 8 años para todo aquel que, ocultando su identidad en medio de la protesta, cometa actos vandálicos.
9: Desde la oposición reiteran el principio de la autonomía universitaria. Recuerdan que la fuerza pública ya tiene un historial de exceso que ha, por ejemplo, causado muertes o lesiones durante las manifestaciones. Precisamente el senador Alejandro Campo del Pacto Histórico.
11: Pues la gente se encapucha para que no la asesinen. Los estudiantes en Colombia, que han sido identificados mucho, han terminado muertos. En cada marcha lloramos estudiantes, lloramos trabajadores, líderes populares que asesinan en Colombia porque se atreven a enfrentar el régimen. Entonces ha sido histórico que en las marchas de las universidades la policía va y perfila, toma fotos, y muchos de estos estudiantes han terminado asesinados.
9: Desde el Pacto Histórico están impulsando una ley de garantías de la protesta social, entre ellas que se tenga un enfoque de derechos humanos para la actuación de la fuerza y no se cometa ningún tipo de abusos. Sin embargo, estas determinaciones del presidente de la Espriella siguen generando discusión aquí en el Congreso de la República.
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25: Una de las polémicas más interesantes y más miedosas que se está presentando en estos momentos en la humanidad y en el planeta es cuál va a ser el futuro de la inteligencia artificial. ¿Qué va a pasar? No es solo convertir su foto en una foto de los 80, no es solo que ChatGPT le ayude a hacer el trabajo. es que está el riesgo de que una inteligencia artificial pueda llegar a vulnerar todos los sistemas de información del mundo. ¿Qué están proponiendo los gigantes y líderes de la inteligencia artificial? Frenar un poco este sistema, aguantar los desarrollos y obviamente generar una regulación para que se busque un mecanismo efectivo que permita desarrollar el tema de la inteligencia artificial. Reducir la velocidad por su cuenta, pues la competencia entre los principales actores del sector es tan feroz y con inversiones de tanta plata en juego que ninguno está dispuesto a arriesgarse a levantar el pie del acelerador. Y China respirando en la nuca de los Estados Unidos y Estados Unidos diciendo que tampoco va a frenar su desarrollo. Los detalles con Juan Camilo Merlano.
14: Una conspiración enfermiza, así califica el presidente Donald Trump los llamados desde la misma industria de la inteligencia artificial para regularla. Según el mandatario, la única regulación o mecanismo de seguridad que necesita la IA es un presidente fuerte e inteligente. La negativa del presidente Trump se produce ante el llamado de los presidentes de Anthropic, OpenAI, Google, XAI, entre otros, para establecer controles y reducir la velocidad con la que se están desarrollando los nuevos modelos de inteligencia artificial, bajo el argumento de que los humanos pueden perder el control sobre la IA. Darío Amodei, quien es presidente de Anthropic, además le pide a Estados Unidos y a China que se sienten y que lleguen a un acuerdo sobre normas conjuntas. Trump no solo rechaza esa propuesta, sino que sostiene que el objetivo es ganarle a China. Y el gigante asiático tampoco parece dispuesto a acordar limitaciones. De hecho, el portavoz del Ministerio de Asuntos Exteriores de China, Guo Jiakun, dijo que difundir diversas narrativas sobre amenazas y fomentar la confrontación y competencia maliciosa solo perturbará el proceso de gobernanza global de la inteligencia artificial. Hay otros estados que sí escuchan el llamado. El rey Carlos III recibirá esta semana a los líderes de las principales compañías de inteligencia artificial en el Reino Unido para discutir medidas necesarias frente a la industria. Y desde Naciones Unidas advierte el alto comisionado para los derechos humanos que todos los derechos están en riesgo, incluidos los derechos a la vida y a la alimentación, a la privacidad y a la salud ante el desafío de la inteligencia artificial.
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25: Mucha atención, la Fuerza Aérea Colombiana ya da un parte sobre la avioneta que se encontraba perdida en el departamento del Chocó. Se conocen las primeras imágenes, ya en instantes la vamos a ver en nuestro canal de YouTube, y dice la Fuerza Aérea lo siguiente: una vez conocida la pérdida de comunicación con la aeronave Cessna T-206 de matrícula HK-4985, la Fuerza Aérea Colombiana activó de inmediato los protocolos de búsqueda y salvamento a través del Centro de Personal de Recuperación con aeronaves Bell 212, UH-60 Black Hawk y C-90 con equipos especializados de geolocalización. Se realizó la búsqueda de la aeronave sobre la vereda Oscordó en Pueblo Rico, en Risaralda. Aproximadamente sobre las 7:30 de la mañana, una aeronave UH-60 Black Hawk localizó en inmediaciones al Parque Nacional Tatatama. Indicios correspondientes a la aeronave. La Fuerza Aérea continúa con las misiones de verificación y búsqueda de la emergencia en coordinación con la Aerocivil. Repetimos, información urgente a esta hora. La Fuerza Aérea acaba de encontrar en inmediaciones al Parque Nacional Natural Tatamá, la aeronave que se encontraba perdida con una misión médica en el departamento del Chocó, la Cessna T-206 de matrícula HK-4885. Todavía la Fuerza Aérea Colombiana no da detalles de la tripulación, de cómo está la tripulación que iba a bordo de esta aeronave. Sin embargo, ya las imágenes que se ven y que revela la Fuerza Aérea, pues da cuenta de dónde está ubicada la aeronave.
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25: A esta hora el ministro de Hacienda explica en entrevista con Noticias Caracol las etapas para el ajuste fiscal.
17: Dijo, mire, en el gobierno que se fue se tomaron decisiones que rozan en la ilegalidad. Y ahí hay una primera pregunta, ministro. Dice, mire, el gobierno anterior dejó gastos prometidos y no dejó la plata. ¿Estamos hablando de qué, ministro?
18: A ver, él se está refiriendo al presupuesto de la mentira, que fue lo que presentó el gobierno Petro antes de entregar las funciones. Ese presupuesto fue devuelto por el Congreso en un hecho que no tiene pues precedente en la historia del país. El Congreso dijo ese presupuesto no puede ser considerado porque está desfinanciado en 30 billones de pesos. Entonces nos devolvieron el presupuesto y cuando nos pusimos a hacer, digamos, el análisis más detallado, descubrimos que efectivamente faltaban 30 billones, pero que la cifra era muchísimo más alta.
17: Cuando
18: era...
17: dice, ministro, lo interrumpo, perdón, faltaban 30 billones, ¿es que?
18: Es que no, los ingresos no cuadraban con los gastos. O sea, los ingresos eran 30 billones inferiores a los gastos que estaban presupuestados. Entonces, nosotros nos pusimos a mirar y descubrimos que no eran 30, sino más bien 60.
17: ¿Cómo se va a hacer ese ajuste para que esa deuda no termine, excúseme la expresión, muy coloquial, toteando las finanzas del Estado?
18: A ver, ¿qué hicimos este año? Para el 2026, para el presupuesto actual, ya recortamos 22 billones de pesos, ¿no? Entonces ya bajamos 22 billones de pesos. Para el que sigue el año próximo, vamos a recortar 21.4 billones de pesos adicionales. 20 billones es un 1% del Producto Interno Bruto, ¿no? Entonces, este año recortamos 1%, sí. Y el año próximo vamos a tratar de recortar otro 1%. ¿En dónde estamos recortando? Fundamentalmente en compras del gobierno, en adquisiciones. No, es que se compra de todo, el Estado es una entidad compleja que compra de todo.
17: 2.8 billones menos en adquisición de bienes
18: y servicios. De bienes y servicios.
17: ¿Qué compra el Estado?
18: No, compra de todo, eso sí, no, porque se necesitan miles de cosas para cumplir las funciones, computadores, papel, servicios eléctricos, miles de cosas. Cortar duro ahí, reducir duro esas partidas, que es lo que podemos hacer en el corto plazo. Y adicionalmente vamos a recortar una cifra muy importante en lo que se llama otras transferencias.
17: ¿Qué es eso?
18: Ese es un rubro del presupuesto muy interesante que yo tengo que aceptar, que hasta que llegué al Ministerio de Hacienda yo intuía que era, pero no lo veía con toda claridad. En otras transferencias hay más de 260 leyes que han creado obligaciones al presupuesto general de la nación. Entonces, que hay que el 1% de tal cosa debe ir al presupuesto general de la nación para tal vaina, el 2% de tal otra que debe ir ahí. Entonces, ahí hay 260. Es decir, 260 líneas.
17: ¿Cómo va a funcionar el Estado versus esa necesidad de deuda? O sea, ¿de dónde va a salir la plata? Una es el recorte. ¿En deuda qué tienen previsto? ¿Qué tanto se va a endeudar el Estado?
18: No, claro, la deuda depende primero de que los mercados internacionales confíen en que nuestro plan de austeridad es viable. Y yo creo que una labor que tenemos que hacer desde el gobierno es mostrar que tenemos una estrategia de corto plazo y una de mediano plazo. En el corto plazo hay tres tiempos que están muy... Uno, la aprobación del presupuesto. Dos, una ley especial, una ley fiscal, que llamamos la ley de rescate de la economía. Y el tercer tema, el tercer tiempo, viene, digamos, el primer bimestre del año próximo, que es el Plan Nacional de Desarrollo. Tenemos que articular los tres tiempos. Hoy tenemos la primera prueba, que es el presupuesto, el monto del presupuesto. Después vendrá la ley de rescate, que es una ley donde disminuimos más gastos. más austeridad porque no tenemos otra opción. Y después vendrá el Plan Nacional de Desarrollo, donde queremos incorporar una serie de medidas que estimulen el crecimiento. Déjeme darle dos o tres ejemplos. Obras por impuestos. En eso hay que ser muy agresivo. Hoy en día las obras por impuestos se pueden realizar únicamente en un pequeño número de municipios del país. Queremos extenderlo a todos los municipios del país. Eso consiste en que una empresa que tiene que pagar impuestos, en lugar de pagar impuestos, hace una obra.
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25: Entonces, pues, entrega el ministro de Hacienda al director de Noticias Caracol, Juan Roberto Vargas. Recorte más fuerte será en el 2027. Arranca este recorte este año en el Estado. Un Estado que va a tener que recortar de todas sus instituciones para evitar una reforma tributaria directa para el bolsillo de los colombianos. Y un reto que tendrá a nivel económico el gobierno nacional será el del impacto del fenómeno del Niño, que ya está vigente en el país y que precisamente el gobierno ya identificó al menos más de 500 municipios con riesgo de desabastecimiento de agua por el impacto de este super niño. Los detalles con Sofía Vargas.
19: Ante las alertas por el inminente impacto del fenómeno del Niño, se suma otra advertencia. De acuerdo con el Ministerio de Vivienda, 447 municipios tienen un nivel alto de riesgo de desabastecimiento de agua y otros 111 están en nivel muy alto. Históricamente, las regiones más afectadas por este fenómeno han sido la Andina y la Caribe. Además, el Ministerio advierte que las condiciones del Niño podrían mantenerse hasta el primer trimestre de 2027, por lo que pidió a las autoridades locales y a los prestadores de servicios públicos prepararse desde ahora. El riesgo no está solamente en que haya menos agua disponible, pues también podrían presentarse daños en la infraestructura por incendios forestales y problemas en la calidad del agua, pues cuando disminuye el nivel de las fuentes, aumenta la concentración de contaminantes. Por eso el llamado es a identificar desde ahora fuentes alternativas de abastecimiento, revisar los pozos disponibles y monitorear permanentemente las fuentes de agua. También se pide verificar cuánta autonomía tienen los sistemas de acueducto y mantener listos los equipos y planes necesarios para responder ante una emergencia. Y aunque la principal preocupación son las sequías y el desabastecimiento, el ministerio recuerda que los territorios también deben mantener la vigilancia frente a las posibles lluvias intensas.
25: Sofía, mire, y es que Colombia ya enfrenta cada vez más las condiciones de extrema sequía de este fenómeno del super niño. La temporada seca ya ha afectado departamentos de la costa Caribe y se han registrado temperaturas hasta de 43 grados. Por eso revisamos el nivel de los embalses. El reporte nos lo tiene María Alejandra Ríos de Noticias Caracol.
20: El nivel de los embalses en Colombia al corte del 13 de septiembre se encuentran en 79,2%. Si nos vamos hacia las regiones, en Antioquia están en 80,3%, el embalse de las playas está en 97,6% y el de Río Grande en 50,7%. En la región Caribe se encuentran en 71,8% con su único embalse, el embalse de Urrá, en la misma cifra. En la región centro se encuentran en 69,9%, el Quimbo está en 78,8% y el Prado en 36,3%. En la región oriente se encuentran en 96,5%, el Guavio está en 98% y Chuza en 94,1%. Y finalmente en la región del Valle están en 67,3%, Salvanija está en 70,1% y el Alto Achincayá en 19,6%. Este es el nivel de los embalses en Colombia a corte de este último domingo.
25: María Alejandra, gracias. Este fenómeno del Niño no solo golpea el abastecimiento de agua en el país, golpea los campos y el abastecimiento de alimentos. También ya comienza a ser una amenaza para la salud pública. Hay alerta por el aumento de enfermedades como el dengue en el Caribe colombiano. Diana Ospino.
21: Juan Camilo, mire, Barranquilla y los municipios del Atlántico suman más de 5.000 casos de dengue en lo corrido del año y la cifra tiende a aumentar como consecuencia del fenómeno del Niño, esto teniendo en cuenta que el mosquito transmisor de la enfermedad suele reproducirse y sobrevivir con mayor facilidad en los climas cálidos, advierte el doctor Gustavo Romero, quien es miembro de la Sociedad de Pediatría del Atlántico, que para esta fecha se ha dado un importante incremento en materia de contagios, aun cuando existe un subregistro por cuanto muchos no acuden al médico a pesar de tener síntomas como fiebre y malestar general. El especialista aconseja tomar medidas y apostarle a la vacunación para proteger a los niños, pues inclusive algunas prácticas para enfrentar la sequía puede favorecer la proliferación del dengue y poner en riesgo sobre todo la salud de los más pequeños.
1: Es importante, en virtud de que existe una sequía, se guardan agua en ollas, en los patios, en las albercas, etcétera, y este es un poco de cultivo para este dengue. Mire, las últimas semanas epidemiológicas, los boletines que se sacan en relación a los el año pasado, ha aumentado aproximadamente en casi un 18 al 20%.
21: Y es que a través de la Secretaría Distrital de Salud, mi red IPS y las demás IPS vacunadoras, Barranquilla comenzó a aplicar de forma gratuita la vacuna contra el dengue dirigida a niños entre los 9 años, teniendo en cuenta que estos hacen parte del grupo poblacional más afectado. Y es que les preciso, en este 2026 Barranquilla acumula 2.337 casos de dengue, de los cuales 45.5% han presentado signos de alarma. El resto de los municipios del Atlántico van 2.688 casos, siendo que el 43% también presentó signos de alarma.
25: En Huila, el sector ganadero es el golpeado. La falta de agua y alimento también ha obligado al desplazamiento de al menos 1.000 animales. Los detalles con Silvia Lorena Artunduaga.
4: Las altas temperaturas y la disminución de lluvias en varios municipios de Huila siguen golpeando al sector ganadero. A la caída en la producción de leche se suma la muerte de animales que, según la directora del Comité Departamental de Ganaderos, Luceni Muñoz, ya son cerca de 400, y además 1.037 han sido desplazados hacia otras regiones en busca de agua y alimento.
6: A la fecha estamos reportando cerca de 400 animales que por las condiciones climáticas empiezan a perder condición corporal y llegan hasta la muerte como consecuencia del fenómeno del Niño. Lo que genera también es un desplazamiento de animales. En este caso reportamos 1.037 animales que ya han sido desplazados.
4: Los municipios más afectados están en la zona

0: Altamira, en el centro del Huila.
1: El departamento del Magdalena ya se comienza a preparar también para el impacto de extrema sequía del fenómeno del Niño. Productores de banano y distritos de riego revisaron acciones precisamente ante el riesgo de falta de agua. William Agudero.
2: En una mesa técnica entre la Agencia de Desarrollo Rural, ASBAMA, y representantes de los distritos de riego del Magdalena, se empezaron a establecer estrategias para garantizar el acceso al agua en las fincas del departamento y así disminuir el impacto de los posibles efectos del fenómeno del Niño en esta zona del país. El presidente de ASBAMA, José Francisco Zúñiga, explicó los compromisos que se adquirieron.
3: Hoy quedamos con tareas puntuales. Vamos a hacer el tema de estructurar proyectos para los pequeños productores para hacer el tema de mejoramiento de riego. Adicionalmente, trabajamos hoy y hablamos mucho del plan de acción que vamos a tener que implementar para todo este tema del fenómeno del Niño.
2: Las próximas semanas se presenta una serie de proyectos con prioridades en mejorar el riego de los pequeños productores de banano en el Magdalena y la preparación del sector bananero frente a los posibles efectos que puede generar el fenómeno del Niño en el departamento.
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1: Una, no, 12 del día, 51 minutos, ya me quiero ir, pero los estoy acompañando hasta las 2 de la tarde. No me quiero ir, mentiras, quiero seguir con ustedes acá hasta las 2 de la tarde. Es que me ha dejado impactado esta noticia, Kalila. Mi mamá decía, o dice, tras de cotudos con paperas, ¿cómo así que ahora le salimos a deber plata al zar del contrabando, a alias Pitufo?
10: Bueno, Juan Camilo, Diego Marín Buitrago, alias Papá Pitufo, y señalado por la Fiscalía como presunto zar de contrabando en el país, interpuso una demanda de reparación directa junto a su esposa y sus tres hijos contra la Nación, la Rama Judicial, la Fiscalía y los Ministerios de Justicia y Relaciones Exteriores. La acción judicial, precedida por una audiencia de conciliación fallida ante la Procuraduría en diciembre de 2025, busca una indemnización económica de aproximadamente 700 millones de pesos por los perjuicios morales y psicológicos derivados de la orden de captura con fines de extradición que concluyó en su detención en España en abril de 2024 y su posterior privación de la libertad en Portugal entre diciembre de 2024 y junio de 2025 hasta la presentación de un habeas corpus que le permitió su libertad condicional en el país. La demanda argumenta un error jurisdiccional de la rama judicial y una falla en el servicio de las demás entidades al haber expedido y tramitado internacionalmente dicha orden de captura en marzo de 2024. Según los demandantes, dicha actuación vulneró un artículo específico, el 512 de la ley 906 de 2004, el cual exige para trámites en el exterior o una medida de aseguramiento impuesta, una resolución de acusación en firme o una sentencia condenatoria, requisitos que no se habría cumplido al momento de gestionar la circular roja contra Marín Buitrago, investigado por concierto para delinquir y cohecho.
1: Kalila, usted ha seguido muy pendiente la audiencia de la que era la mujer más poderosa al principio del gobierno del presidente Gustavo Petro, Laura Sarabia. ¿Qué es lo último?
10: Bueno, el abogado defensor Mario Iguarán manifestó que la inclusión del delito de peculado por uso en la imputación contra Laura Sarabia tomó por sorpresa a la defensa, señalando que dicha conducta habría sido descartada en el marco de acercamientos para buscar una negociación. Durante la audiencia, la defensa calificó la adición del delito como incoherente. La audiencia de imputación se reanudará a las 2 de la tarde, momento en el cual se le preguntará formalmente a Sarabia si hace

0: acepta o rechaza los cargos formulados por la fiscalía.
1: Quedamos atentos entonces, 2 de la tarde se retoma esta audiencia contra la exdirectora del DAPRE y ex embajadora en Reino Unido. Cambiamos de tema, finalmente, luego de que tuvieran que ser sacados por cuenta de la delicada situación de orden público, 150 policías se tomaron el corregimiento de Guamalito en la zona del Catatumbo. Hubo una ofensiva por parte de las fuerzas militares. Richard Quiñones.
2: A las 4 de la mañana, más de 150 policías, entre ellos integrantes del Comando Jungla, ingresaron a Guamalito en el municipio del Carmen con el apoyo de la Fuerza Aérea Colombiana. El operativo incluyó varios allanamientos y terminó con la captura de alias Trompón, señalado de ser el presunto explosivista y operador de drones del ELN. Y en su vivienda habían encontrado explosivos, un dron y elementos que habían quedado tras la destrucción de la subestación. El alto consejero de Paz de Norte de Santa Luis Fernando Niño.
3: Y fuerzas especiales de la Policía Nacional llegaron a reforzar la seguridad del corregimiento de Guamalito al lado del municipio del Carmen en el norte de Santander.
2: El alcalde del municipio del Carmen, José Reynel Contreras.
4: Se hicieron varios allanamientos, pero solamente hubo una sola persona capturada por el momento.
2: Y en temas que están relacionados aún con el municipio del Carmen, en la zona permanecen restricciones nocturnas. Desde las 8 de la noche se limita la circulación de motocicletas y vehículos como medida preventiva.
1: Richard, gracias. Esta zona del país que también es reconocida tristemente y precisamente esa guerra se lucha por control de territorio, por el control de cultivos de droga. Desde el Putumayo le están proponiendo al gobierno de Abelardo de la Espriella dialogar sobre el proceso de sustitución de cultivos de coca en esa región. No están de acuerdo con el piloto de fumigaciones en ese departamento. Nos informa desde esta región del país Jairo Figueroa.
5: Tras una reunión celebrada en las últimas horas en Puerto Asís, los campesinos del Putumayo le proponen al gobierno de Abelardo de la Espriella un diálogo. Uno, no desarrollar este piloto en el territorio y continuar con los procesos de sustitución manual de cultivos de coca en esta región. Así lo manifestó el representante del Pacto Histórico, Miguel Ángel Rubio.
6: Lo más positivo es que la comunidad se quiere organizar para el diálogo con el gobierno nacional, departamental, municipal y con todas las fuerzas vivas del departamento. Entonces a mí me parece que cuando hay unidad de criterios en una lucha conjunta, pues es posible que se llegue a plantear los acuerdos reales que se necesitan para el departamento del Putumayo y que la sociedad civil en su conjunto no se sienta sola.
5: Por su parte, voceros campesinos dicen que volver a las expresiones aéreas es afectar proyectos de desarrollo económico ya iniciados en gobiernos anteriores.
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1: En medio de la crisis del sector salud hay buenas noticias sobre la salud de Valentino, el niño cucuteño de 1 año y medio que enfrentaba una grave complicación pulmonar tras nacer con una malformación en su rostro. El pequeño ya está en la Fundación Cardiovascular y según su mamá ha mostrado signos de mejoría. Julián Mejía.
8: Valentino, el niño cucuteño de 1 año y medio que enfrenta una grave complicación pulmonar, evoluciona favorablemente tras su traslado a la Fundación Cardiovascular de Colombia. Su mamá, Marjorie Hernández, informó que el menor permanece estable y que la máquina que lo está asistiendo funciona correctamente. Además, una reciente radiografía mostró una mejoría en sus pulmones frente al estado en el que ingresó a la clínica. Este lunes los médicos tienen previsto realizarle nuevos exámenes, entre ellos un TAC, para evaluar su evolución.
9: Valentino ha ido evolucionando bien, gracias a Dios. En cuanto a la terapia de que le habían realizado una placa de los pulmones y que pues ya estaban un poquito mejor que en el momento en el que ingresó.
8: Sobre este caso, la propia ministra de Salud, Ana María Vesga, confirmó el traslado y aseguró que el niño está recibiendo atención especializada. Entre tanto, su familia agradeció a todas las personas que ayudaron a visibilizar el caso y que permanecen pendientes de la recuperación de Valentino, una historia que ha conmovido a los usuarios en redes sociales.
1: Todo un viacrucis el que viven los pacientes de la salud. Este niño tuvo que ser trasladado hasta Bucaramanga para que lo atendieran, pero no es solo este niño. Los usuarios de la EPS Cosalud también. 40 hospitales públicos en Antioquia le decidieron suspender los servicios no urgentes por falta de pago. No saben a dónde ir. María José Bermúdez.
10: A esta hora me encuentro en la sede de Cosalud en el sector de Laureles Estadio, donde la crisis financiera de este EPS vuelve a encender las alarmas en todo Antioquia. La situación es crítica. 40 hospitales públicos del departamento acaban de suspender la atención de servicios no urgentes debido a las millonarias deudas acumuladas.
11: Cuando uno vaya, ya no hay contratación. Entonces, yo tengo un año que no me atienden a mí ni a mis dos hijos por ese problema con la EPS.
12: Hemos estado en el hospital San Vicente con mi pareja, más que todo, ella tiene un problema delicado del corazón y se han demorado para hacer el traslado al lugar que tienen indicado y que tiene las condiciones necesarias para que se realice una operación tan delicada.
13: Yo ya llevo 2 años solicitando con neuropediatría, neuropediatra nos han enviado con genética y para especialización no nos solucionan las EPS.
10: Recordemos que en este momento las sedes que están más afectadas en el Hospital General de Medellín, además de los centros asistenciales en Caucasia, Turbo, Anorí, Necoclí y Santa Fe de Antioquia.
1: Mariana Neira, es delicada la situación de las EPS en el país, pero sin embargo, el panorama, contrario a mejorar, se complica, porque salió un estudio de Así Vamos en Salud que advierte que los pasivos de las EPS superan los 40 billones de pesos y casi duplican los activos. Es decir, la plata que les entra no les está alcanzando para pagar.
14: No, señor Juan Camilo, y es que el sistema de salud enfrenta un nuevo llamado de alerta por la situación financiera de las EPS. Como usted lo dice, un informe de Así Vamos en Salud, con corte a junio de este año, revela que 23 entidades acumulan 40,35 billones de pesos en pasivos frente a los 21,65 billones en activos. Es decir, las obligaciones de estas EPS superan en cerca del 86% los recursos que tienen para respaldarlos, dejando un déficit patrimonial de 18,7 billones de pesos. La cifra además creció un 63% en apenas un año frente a los 11,5 billones de déficit que se registraron el año pasado. El deterioro se concentra en una buena parte de las entidades, pues 15 de las 23 EPS analizadas tienen un patrimonio negativo. Cosalud registra el mayor déficit con cerca de 4,2 billones de pesos, seguidas por las EPS Famisanar, Sanitas, Emsanar y Sabia Salud. Pero la preocupación también está en las deudas de estas entidades tienen pendientes. Las cuentas por pagar llegaron a 19 billones de pesos, prácticamente el doble de lo registrado en 2022 y un 39% más que hace un año. Este rubro representa casi la mitad de estos pasivos, que recordemos son de 40,35 billones. El director de Así Vamos en Salud, Augusto Galán, señaló que espera que la crisis en el sistema disminuya con la llegada de los nuevos interventores.
15: Confiamos que con la llegada de los nuevos interventores, porque las EPS intervenidas son las que tienen el mayor deterioro dentro de todas esas EPS. Y confiamos que con los nuevos interventores y con una visión distinta de tratar de sacar adelante esas EPS intervenidas, pues esto se corrija.
14: Así Vamos en Salud advierte finalmente que el escenario exige medidas de estabilización, mayor transparencia financiera y seguimiento para evitar que este deterioro termine afectando la continuidad de la atención a los pacientes en el país.
16: 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En Blue Radio son las
1: 1:02 p.m.
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19: Es 1:03 p.m. Bienvenidos, aquí están las noticias de Blue Radio Cali. A la ciudad de Cali se trasladó la polémica por la autorización que dio el presidente Abelardo de la Espriella a la fuerza pública para que ingrese a las universidades públicas cuando allí se escondan responsables de actos vandálicos y terroristas. Stephanie Toledo.
20: Hola, Hugo Mario, muy buenas tardes. El visto bueno que dio el presidente Abelardo de la Espriella para que la fuerza pública pueda ingresar a las universidades públicas del país e intervenir actos vandálicos o alteraciones al orden público ha generado múltiples opiniones en Cali, principalmente de preocupación ante un posible incremento de hechos de violencia. Recordemos que en los últimos años, de forma reiterativa, en los alrededores de la sede Meléndez de la Universidad del Valle se han registrado alteraciones que prácticamente paralizan el sur de la ciudad. Ante este panorama, el rector de la institución, Guillermo Murillo, aseguró que lo planteado por el presidente podría estigmatizar a la comunidad universitaria.
0: Que la universidad siempre termina siendo víctima de estos actores violentos porque es nuestra comunidad la que vive también, digamos, esos episodios, funcionarios, profesores, personal administrativo, digamos, se ha visto agredido por estos hechos de violencia. En general no ocurren al interior de la universidad, ocurren en los exteriores. Es más, nosotros tenemos conocimiento porque las propias, vamos, autoridades en algún momento nos lo han señalado, que son personas que vienen de otras ciudades también.
20: Por su parte, Juan Fernando Muñoz, representante de los estudiantes de la universidad, aseguró que lo planteado por el presidente podría vulnerar la autonomía universitaria y representaría un riesgo para la comunidad educativa.
21: Cuando salen este tipo de personas, pues como están tapadas completamente, nosotros no tenemos la posibilidad de distinguir quiénes son. Yo creo que sí se está anunciando prontamente movilización y esas movilizaciones regularmente terminan en protestas en calle y nos preocupa de sobremanera que esos protestantes vayan a estar afectados como ha ocurrido en gobiernos anteriores.
20: Tanto las directivas de la universidad como los estudiantes coinciden en señalar que los actores violentos que han protagonizado episodios de vandalismo sobre las calles 13 y 16 serían personas ajenas a la universidad, por lo que piden es mayor acción e inteligencia para identificar a estas personas de manera individual, Hugo Mario.
19: El representante de la Cámara del Centro Democrático, Jaime Arizabaleta, es quien impulsa desde hace algunos días una ley que pretende acabar con la violencia en las universidades públicas. Gracias por atendernos, congresista.
22: Hola, Hugo, ¿cómo has estado? Un saludo para vos, para todos los oyentes.
19: ¿Cómo recibe usted la orden que dio el presidente de la Espriella a la Fuerza Pública para que ingrese a las universidades públicas cuando en esos lugares se escondan los responsables de actos vandálicos y terroristas?
22: Pues no veo por qué, no veo la razón de la polémica en el entendido de que lo que estaba pidiendo Abelardo de la Espriella es atado a la ley, es atado a la Constitución. No hay un territorio vedado para la fuerza pública en el Estado colombiano. No son las universidades territorios vedados para la fuerza pública, no son las universidades repúblicas independientes. Además cita algo que también tiene razón, y es que la autonomía universitaria no es una ley de orden público. Y si existen casos de encapuchados que salen a desestabilizar las ciudades y entonces cuando llega la fuerza pública se refugia en las universidades para tener impunidad, pues la fuerza pública puede ingresar a la universidad y capturar a los encapuchados. Es atado a la Constitución y a la ley, de manera que no veo ni siquiera por qué hay un revuelo. Lo que pasa es que como hemos estado acostumbrados a gobiernos tan amigos de la impunidad y tan laxos con el crimen, entonces nos parece que esto es un remesón. Pero lo que dijo Abelardo de la Espriella es simplemente le dijo a Colombia cómo funciona la Constitución colombiana.
19: Esta decisión del presidente de la República, ¿está en sintonía con lo que usted está intentando sacar adelante en el Congreso, la ley anticapuchos?
22: La ley anticapuchos se circunscribió puntualmente a la utilización de la capucha para cometer actos vandálicos en medio de las protestas y al bloqueo de vías subirle las penas para que no sea un delito excarcelable. El tema del ingreso de la fuerza pública a las universidades no lo toqué en esa ley porque no había unidad de materia con lo que le estoy citando. Pero esto es, por supuesto, algo que quiero redactar en un futuro y quiero erradicar como ley de la República, porque el marco jurídico, estoy seguro también, debe ampliarse para que la fuerza pública pueda entrar a la universidad y no tenga que esperar. Uno pasa todos los jueves por la Universidad del Valle y están todos estos capuchos haciendo desmanes. Hace poco le tiraron una papa bomba a un carro donde iba una niña, una bebé de 3 años. Sí. Hace poco, eso vimos encapuchados, secuestraron la ruta de un bus escolar en Cali. Entonces, yo creo que suficiente hemos tenido con estas personas y qué bueno que el presidente le ponga ojo a esto.
19: Aquí estoy leyendo a algunos congresistas del Pacto Histórico que aseguran que los manifestantes utilizan capucha porque si no la utilizan los identifican y los matan. ¿Le parece usted una excusa razonable?
22: Claro, imagínese la situación, como si la fuerza pública de Colombia fuera una fuerza brutal y fuera una fuerza pública al servicio de una dictadura. Estuviéramos en Irán. Oh, Colombia es un país que con sus defectos fue una fuerza pública honorable, una fuerza pública de una democracia y que además, ese tipo de argumentos siempre lo van a esgrimir y lo han esgrimido en muchas partes del mundo. Pero el delito, el ocultamiento deliberado de la identidad para cometer actos vandálicos, eso es ley de la República en muchos países de Europa, que son incluso países progresistas. ¿Por qué? Porque el terrorismo urbano se ha camuflado en las protestas para lograr sus cometidos. Estos encapuchados, Hugo, no pertenecen ni a la universidad, ni pertenecen a los movimientos juveniles, ni tampoco pertenecen a la protesta. Los encapuchados normalmente lo que tienen son agendas completamente distintas a los de la protesta. Muchas veces son miembros de guerrillas urbanas. La fiscalía ha tenido casos muy adelantados y por eso incluso hay personas en la cárcel. Hace un año, 9 o 10 personas fueron capturadas que aprovechaban los desmanes de la Nacional para hacer terrorismo urbano y resulta que eran parte de guerrillas urbanas.
19: Claro. Es el representante de la Cámara por el Valle del Cauca, Jaime Arizabaleta. Muchas gracias, representante, por atendernos.
22: Gracias. Gracias a vos de todo corazón.
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19: Ya son más de 2.600 las familias en Cali que han reclamado el auxilio de 1.050.000 pesos que está entregando el gobierno nacional a quienes tuvieron que dejar sus viviendas por culpa del terremoto. Las empresas de servicios públicos también están suspendiendo el cobro a los propietarios de los inmuebles que están inhabitables. Stephanie.
20: Pues Hugo Mario, desde este fin de semana se habilitó el pago del auxilio de vida para las familias que resultaron damnificadas por el terremoto del 10 de agosto, quienes ya pueden acercarse a los puntos GANA y Supergiros para reclamar este subsidio. Recordemos que los beneficiarios son aquellas familias que fueron incluidas en el primer corte del Registro Único de Damnificados, cuyas viviendas están catalogadas como no habitables. Ricardo Peñuela es el secretario de Gestión del Riesgo de Cali.
3: Para eso tenemos un primer listado de 11.000 personas aproximadamente, de los cuales se entregó el 36% correspondiente a 3.500 personas por Supergiros y estamos esperando la dispersión en este momento entre hoy lunes y martes de 1.400 aproximadamente personas que les va a llegar el dinero a la cuenta bancaria. Son 15 días hábiles que tienen las personas para poder reclamar este apoyo económico.
20: Sin embargo, algunas personas manifestaron su incomodidad e incertidumbre con relación al proceso, principalmente en puntos de la ciudad diferentes al habilitado en el Centro Comercial Cosmocentro. Escuchemos a algunos ciudadanos.
4: ¿Qué sucede en ese caso? ¿Cuál es el beneficio que yo voy a recibir como arrendataria?
23: Yo vengo desde la Guadalupe al frente del Inter de la Guadalupe o Carulla. E hicimos una cola bastante larga y atendieron como 9 o 10 personas y que se les acabó la plata.
24: Hicimos una cola muy larga, después de más o menos una hora y media, y cuando llegamos a la caja no estábamos registrados aún.
20: Por otro lado, las empresas de servicios públicos anunciaron medidas de alivios para las familias que perdieron sus viviendas. Juan Martín Bravo, gerente comercial de Emcali, aseguró que quienes sufrieron la pérdida o daños estructurales en sus viviendas pueden reportarlo a través de la página web de las empresas municipales para suspender temporalmente el cobro.
25: Ir a nuestra página web www.encali.com.co, ir donde está el banner suspensión temporal de servicios y diligenciar el formulario con el número de contrato, dirección del inmueble, nombre del solicitante, teléfono y correo electrónico. Una vez recibida esta solicitud, Encali va a verificar el estado del predio. De acuerdo con esta verificación, se realizará la suspensión temporal de servicios, que es la clausura temporal.
20: En cuanto a Gases de Occidente, se anunció que el proceso de facturación está suspendido en los predios declarados como inhabitables o colapsados. Luis Felipe Orozco, director de experiencia del cliente de Gases de Occidente.
5: En este momento, el proceso de facturación y el proceso de recaudo de los predios que resultaron colapsados o inhabitables está totalmente suspendido. Hemos decidido otorgar un plan de cartera especial para los usuarios de carácter residencial o comercial que resultaron con predios afectados por colapso o inhabitabilidad en esos momentos. Entonces, este periodo de gracia es por 3 meses y lleva a la condonación del 100% de los intereses y aplica para gas y para bridge.
20: Por otra parte, esta semana se continuará con la demolición controlada de los 16 edificios que están en riesgo de colapso en el sur de la ciudad.
19: Hoy, a propósito, se aprobó en el Consejo de Cali un paquete de alivios tributarios y no tributarios para las familias damnificadas por el terremoto del pasado 10 de agosto. También se aprobaron facultades para que el alcalde Eder pueda destinar recursos del presupuesto de la ciudad al plan de atención de esta emergencia. Escuchamos al alcalde Alejandro Eder.
6: Caleños, hoy quedaron aprobados los alivios tributarios que le presentamos al Consejo de Cali en el marco de esta emergencia. Estos son algunos de los alivios principales. Primero, todos los caleños tendrán la posibilidad de ponerse al día con el predial de los últimos 5 años con 0 intereses si pagan antes del 31 de diciembre del 2026. Ese beneficio es para todos los caleños, para toda la ciudad. Segundo, para los caleños que están registrados en el RUD, en el Registro Único de Damnificados, y que están con sus viviendas como no habitables, tendrán este mismo beneficio de pagar los últimos 5 años del predial con 0 intereses hasta el 31 de diciembre del 2027. Tercero, el predial de los edificios que fueron más seriamente afectados o colapsados durante el terremoto tendrán 0 predial por los próximos 3 años. Eso es para los lotes de los edificios colapsados. Y cuarto, como medida para reactivar la economía y para apoyar a los empresarios que fueron afectados, todos los que estén registrados en el RUD recibirán un descuento en el ICA del 20%. Estas y otras medidas fueron aprobadas hoy por el Consejo de Cali. Agradecerle al Consejo por apoyar esta iniciativa de nuestra administración y reiterarle a los caleños que aquí seguimos al frente del cañón, trabajando duro para recuperar a Cali, y que no los dejaremos solos. Recuerden, Cali somos todos.
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19: El América de Cali recibe hoy al Pasto en el Pascual Guerrero. Será partido a puerta cerrada. El fin de semana el Cali derrotó al Once Caldas y sumó puntos. Está por ahora entre los 8 finalistas, Juan Carlos.
8: Hola Hugo Mario, una feliz tarde. Deportivo Cali ganó en su visita a Manizales, abrió el marcador Nicolás Benedetti con una gran jugada junto con Johan Martínez y después tuvo una franca mejoría con respecto al partido frente a Millonarios, sin dejar de decir que Pedro Galese nuevamente sale figura tapando jugadas muy claras de gol, encontró el empate a Once Caldas, pero no renunció Deportivo Cali justamente a esa disposición ofensiva y después de refrescar el equipo con la entrada de Juan Ignacio Dineno, Aviles Hurtado y Bebele Reynoso. Justamente Juan Ignacio Dineno rompe una racha de 15 partidos en liga sin marcar y de un derechazo desenfundó un remate que terminó metiéndose en el palo derecho de Parra para el 2-1 de Deportivo Cali en el palo grande que no ganaba también desde hace 4 años de 2022 y eso refresca, le da una bocanada de oxígeno a Rafael Dudamel que ahora tendrá que revalidar lo hecho, los 4 puntos que sacó de visitante en condición de local cuando el próximo sábado enfrente a Cúcuta Deportivo.
9: Siento que en gran parte del partido lo controlamos y en una transición, en una jugada maravillosa, Juan termina marcando el gol que nos da el triunfo. Y desde esta alegría, desde esta satisfacción, a recuperarnos y a preparar el partido el próximo sábado contra Cúcuta.
8: Puesto 8, Deportivo Cali con 12 puntos y de momento se está clasificando. Esta noche a las 8, América de Cali a puerta cerrada estará enfrentando al Deportivo Pasto buscando consolidarse en el primer puesto de la tabla. Tiene 20 puntos, líder en solitario, una victoria lo dejará con 23, prácticamente a tiro de clasificación. Tendrá que cumplir esta fecha público cerrado porque no podrán ingresar, recordemos, por los actos vandálicos del partido frente a Santa Fe en el Campín.
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3: 1:20 p.m, hay actualización sobre la avioneta que desapareció en las selvas de Chocó. Sofía Vargas.
4: Juan Camilo, pues la Aeronáutica Civil logró localizar el sitio de impacto de la aeronave Cessna T-206 de matrícula HK-4985 que se accidentó ayer mientras cubría la ruta entre Condoto, Chocó y el aeropuerto de Guaymaral en Bogotá, con 5 personas a bordo, un piloto y 4 ocupantes. En la zona operan de manera coordinada el Centro Nacional de Recuperación de Personal, la Dirección Técnica de Investigación de Accidentes y la Dirección de Operaciones de Navegación Aérea del Aerocivil. Lo que dicen las autoridades es que se están evaluando las condiciones meteorológicas y topográficas de la zona para definir las labores de rescate, que recordemos fue en inmediaciones del Parque Nacional Natural Tatamá. Juan Camilo.
3: Es información en desarrollo a esta hora, Sofía.

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2: Y empezamos hablando de fútbol en los deportes porque a esta hora hay diferentes partidos en ligas europeas. También a esta hora estamos atentos a lo que va a ser el día de hoy el partido del torneo clausura del fútbol en Colombia. A partir de las 8 de la noche, hora de Colombia, estarán jugando el América de Cali y el Deportivo Pasto por el torneo local. Mientras tanto, el día de hoy habrá fútbol en diferentes lugares. Pero empecemos hablando de lo que está sucediendo a esta hora, por ejemplo, en el fútbol de Europa, en el fútbol de Italia. El Como, el equipo de Cesc Fàbregas, le está ganando 2-0 al Parma. La Roma le está ganando 1-0 al Torino en este momento, en ese partido del Torino. Entró recientemente, hace unos 5 minutos, Duván Zapata, el jugador colombiano que en este momento está en la parte final de ese partido. Estamos llegando a los 91 minutos, se van a jugar 3 minutos más. Duván Zapata está jugando en este momento por el Torino, que repetimos, es local frente a la Roma y pierde 1-0. La victoria en este momento de la Roma le daría al equipo romano el liderato en solitario del fútbol italiano. En un rato nada más van a jugar Inter frente a Udinese, también en el fútbol de Italia. Mientras tanto, en Argentina se van a jugar 3 partidos el día de hoy que tienen que ver con este torneo clausura que se ha jugado este fin de semana y que ha tenido participación de varios de los clubes importantes. También habrá hoy fútbol en México. A partir de las 8 de la noche va a jugar León frente a San Luis. Pero también habrá fútbol en diferentes lugares de Europa. Por ejemplo, va a estar jugando a partir de las 2 de la tarde el Leeds frente al Newcastle. Mientras tanto van a jugar Villarreal frente al Betis entonces de los colombianos. En principio el Cucho Hernández es el titular, el Cucho Hernández será titular por el Betis de Pellegrini. Mientras tanto, De Osa estará en el banco de los suplentes. Nelson De Osa será suplente en el equipo verde y blanco, así que es digamos lo que está sucediendo a esta hora en el fútbol sudamericano, en el fútbol mundial, con los partidos que se juegan en diferentes lugares del planeta. Quedan 2 minutos, acaba de marcar gol la Roma, así que pierde el Torino de Duván Zapata, que repetimos, está jugando en este momento como parte del equipo del Torino en esa derrota frente a la Roma. También se confirmó el día de hoy la llegada de Philippe Coutinho al fútbol brasilero para cambiar de equipo. Va a estar en el Santos de Neymar, así que Neymar suma a uno de sus compañeros también a este plantel, el exjugador del Liverpool, del Barcelona, que estuvo jugando en el Vasco da Gama y que ahora será entonces jugador del Santos. Estaremos entonces atentos en Meridiano Blue a toda la acción del fútbol en Colombia. Recuerden, juega el América de Cali. También estamos atentos a todo lo que está sucediendo en Europa. A esta hora juega Duván Zapata. En un rato lo hará el Cucho Hernández y Nelson De Osa. Y por supuesto, toda la actividad del fútbol colombiano y del fútbol extranjero y del deporte en general. Por supuesto, como siempre, con todos los detalles acá en Meridiano Blue.

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2: 1:26 p.m. en Blue Radio.
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0: La piedra. El distraído tropezó con ella. El violento la utilizó como proyectil. El emprendedor construyó con ella. El campesino cansado la utilizó como asiento. Para los niños fue un juguete. David mató a Goliat y Miguel Ángel le sacó la más bella escultura. En todos los casos, la diferencia no estuvo en la piedra, sino en el hombre. No existe piedra en tu camino que no puedas aprovechar para tu propio crecimiento. 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
2: Ya a esta hora recorramos el mundo a través de la información en medio de la polémica que se ha abierto a nivel mundial por el uso de la inteligencia artificial. Las autoridades de Nueva York anunciaron la clausura este lunes de una docena de sitios web que alojaban imágenes pornográficas, ultrafalsas o deepfakes con famosos actores y políticos. El auge de este tipo de sitios con imágenes deepfakes no consentidas y creadas con inteligencia artificial desborda en estos momentos los esfuerzos para regular esta tecnología en todo el mundo, debido a la abundancia de aplicaciones que las producen. El fiscal del distrito de Manhattan, Alvin Bragg, dijo que creía que este era la mayor acción de cierre de sitios web enfocados en pornografía ilegal generada con inteligencia artificial. Los sitios, algunos con nombres como Celebridades IA, alojaban imágenes hiperrealistas, montajes y clips de video de unas 1.200 víctimas, según informaron los fiscales a cargo del caso. Vamos a otra parte del mundo porque un ataque con drones cerró la ruta con la que Arabia Saudí podía esquivar el paso del estrecho de Hormuz. El precio del petróleo se disparó y no se ve un acuerdo de paz en el corto plazo. Silvia Carrasco.
13: Arabia Saudita mantiene fuera de servicio su oleoducto este-oeste, su principal ruta terrestre para sacar crudo al Mar Rojo sin cruzar el Estrecho de Hormuz. La instalación de 1.200 kilómetros fue cerrada el viernes tras sufrir ataques con drones. Su capacidad habitual se sitúa entre 4 y 5 millones de barriles al día. En las últimas semanas, Riad lo estaba utilizando para redirigir el crudo que antes salía por el Golfo Pérsico. El gobierno saudí acusa del ataque a las milicias pro-iraníes desde Irak. Sin embargo, desde Yemen, las fuerzas hutíes dejaban poco margen de dudas sobre su responsabilidad de los ataques. Las Fuerzas Armadas yemeníes, dice, confirman que la navegación marítima es segura para todas las compañías, a excepción de los barcos saudíes. Era lo que decía el portavoz de las Fuerzas Armadas hutíes. Por su parte, el presidente iraní, Masoud Pezeshkian, intentaba separar a Teherán de la ofensiva hutí contra Riad. No estamos en guerra con Arabia Saudita, decía Pezeshkian. Los hutíes tienen sus propios asuntos. He dicho en repetidas ocasiones que todos los países de la región deberían sentarse juntos y establecer la paz y la seguridad de la zona. Pero esta salida diplomática tampoco avanza. Se aplazó la reunión prevista para hoy entre Irán y los 6 estados del Golfo, que se iba a realizar en Omán. No hay consenso. Arabia Saudita se opone a normalizar que el tránsito por el Estrecho de Hormuz esté sujeto a un peaje bajo control de Irán, lo que consolidaría el poder del régimen de los ayatolás. También está el problema de las petroleras occidentales, que no pueden pagar a Irán mientras este país esté sancionado.
2: Y en otro campo de la información, pero también relacionado con el tema del petróleo, Donald Trump dice que las elecciones en Venezuela se celebrarán cuando los ciudadanos estén listos. Esto lo señaló antes de dejar abierta la posibilidad de que la próxima semana se reúna con Delcy Rodríguez en el marco de la Asamblea de Naciones Unidas en Nueva York. Desde Caracas, Santiago Martínez.
14: Hola, sí, estas declaraciones de Donald Trump sobre elecciones en Venezuela o posibles elecciones en Venezuela fueron desde Irlanda, donde el mandatario pasó los últimos dos días. En específico, no dio ninguna fecha ni condición concreta para esa votación, más allá de que se celebrarán cuando estén listos. Esto lo decía en referencia a los ciudadanos venezolanos, algo que tampoco es primera vez que lo señala. De hecho, insistía él en la felicidad de los que viven acá en Venezuela en este momento por la mejora económica, que dice él se siente por la llegada de las petroleras. Esto decía Donald Trump, escuchamos.
15: The people of Venezuela now are so happy because they were living in a tough situation, and now the oil companies are going in, a lot of money is being made, Venezuela's making a tremendous amount of money, so are we. And it's, you know, we have all the big companies going in there now, and they're drilling, and when they start really drilling, when that really starts to happen, it's already happening. But
14: le preguntan cuándo ve el que ocurre en elecciones en Venezuela, a lo que responde, cuando estén listos, que por ahora la gente en Venezuela está feliz, que antes la situación era muy difícil, pero que ahora están entrando las compañías petroleras y se está ganando mucho dinero. Luego a las horas, a bordo del Air Force One, Donald Trump no descartaba reunirse con Delcy Rodríguez la próxima semana, esto en el marco de la Asamblea de Naciones Unidas en Nueva York. Específicamente, los discursos de los mandatarios inician el 22 de septiembre y por eso se cree que sería a finales de la próxima semana que podría darse ese encuentro.
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6: Y el rollazo político se produce a esta hora en el Congreso de la República. Don Andrés Carmona, 1:36 p.m. ¿A qué horas arranca la discusión? Y si ya hay algunos acuerdos sobre ese presupuesto general de la nación por 640, ya cerrando los 640 billones de pesos.
7: Así es, Juan Camilo. Hay que tener en cuenta que la sesión está convocada para las 2:00 p.m, pero usted entenderá que aquí en el Congreso de la República esa hora implica tener que abrir el registro, que lleguen los congresistas, que poco a poco se vaya conformando el quórum. Yo creo que va a ser una tarde bastante larga. Frente a si hay o no acuerdo frente al monto del presupuesto, ya el presidente de la Comisión Cuarta, el representante Alexander Bermúdez, dejó claro que por ahora se mantiene tiene el monto de 634.9 billones de pesos.
8: Lo que se ha acordado, lo que sentimos todos los que hacemos parte de estas comisiones económicas, es que tanto el gobierno como nosotros, el monto se va a mantener en los 635 billones, es decir, que no va a haber variación en el monto, pero lo que sí hemos entendido son varias preocupaciones que nos han expresado. Por ejemplo, el próximo año hay elecciones regionales y vino el registrador, le faltan recursos. Vino, por ejemplo, el Consejo Nacional Electoral a decir que le falta 1 billón de pesos. Nosotros, desde el Congreso, queremos mandar un mensaje claro. Todo lo que tenga que ver con defender la democracia y que si se requieren los recursos, vamos a buscarlo junto al Gobierno Nacional.
7: Hay que tener en cuenta que los congresistas le piden al Gobierno Nacional que debe hacer el ajuste fiscal, que debe presentarlo más pronto, no solo el recorte fiscal, sino también la modificación del Estado para ahorrar en gastos, porque o si no, se tendrá que seguir recurriendo a deuda según el rubro, que es tal vez el más alto de este presupuesto.
6: Carmona, y es que este yo creo que va a ser el gran pulso de si el gobierno tiene buen respaldo en el Congreso o no.
7: Sí, señor, este es tal vez el primer momento en el que ya el gobierno se mide con fuerza. Habíamos visto algunas votaciones en las que el Pacto Histórico, el Centro Democrático, terminaban votando en conjunto, pero la realidad es que hoy es donde realmente se va a dar el debate, porque el Pacto Histórico, la oposición, quiere modificar el monto, quiere regresar más o menos a la cifra de 575 billones de pesos, y será ahí el manejo, no solo del ministro de Hacienda, Miguel Gómez Martínez, sino del ministro del Interior, Rodrigo Lara Restrepo, para garantizar que se apruebe ese monto, para que no terminemos como ocurrió en el gobierno Petro en el presupuesto del año 2025, teniendo que ejecutar una dictadura fiscal porque no se aprobó el monto.
6: Carmona, y en medio de estas coaliciones, de estos apoyos que intenta consolidar el gobierno en el Congreso de la República para tener las mayorías en la agenda legislativa, desde la izquierda y desde la derecha, desde ambos espectros, siguen fenómenos de fuego, amigo.
7: Así es, Juan Camilo. Hay que tener en cuenta, en primer lugar, en la derecha. ¿Por qué? Porque en medio de estas discusiones entre el Centro Democrático y el abelardismo, una de las voces que salió a pelearle al jefe natural del Centro Democrático, pues fue el senador de Salvación Nacional, Miguel Gómez Martínez, quien calificó a Álvaro Uribe Vélez de socialdemócrata y de haber impulsado el derroche del Estado a través de subsidios. Escuchemos.
9: Se dice que se está reescribiendo la historia. No es así. El presidente Uribe recibió un presupuesto como de 60 billones en 2002 y cuando entregó el mando en 2010, pues ya iban 128 billones y creó ese camino. Ese camino que
7: estamos
9: sus sucesores.
7: El senador Enrique Gómez, quien hace esta crítica desde Salvación Nacional. Sin embargo, desde el Centro Democrático le han recordado al senador Gómez que fue precisamente el expresidente Álvaro Uribe quien en su gobierno impulsó la la idea de la austeridad en el Estado, que redujo ministerios y que ahorró bastante en los gastos. La otra pelea viene desde la centroizquierda, porque la reunión entre Claudia López y Katy y Gustavo Petro llevó a cierto malestar entre los sectores cercanos. Una de ellas, la representante a la Cámara por la Alianza Verde, Katy Juvinao.
10: Gustavo Petro. No estoy de acuerdo con renunciar a la representación de una ciudadanía independiente que quiere un cambio para Colombia mucho más allá de Petro. No estoy de acuerdo con que para hacerle control político al gobierno de Abelardo haya que lavarle la cara a Petro. No estoy de acuerdo con que se diga que con Petro uno puede luchar contra la corrupción, por Dios. Tremendo gobierno corrupto, tanto más que lo que antes criticó.
7: Otra de las voces precisamente del centro que critican esta posición de Claudia López es Mauricio Toro, quien dice que desdice mucho de Claudia venir a repudiar verdes y fajardistas, donde por tantos años y tantas campañas se acomodó como senadora, vicepresidenta de Fajardo, alcaldesa y candidata presidencial, y que ahora el petrismo es mucho mejor lugar para sus cálculos y para congraciarse, escupiendo todo su veneno contra quienes le convenían en otras elecciones. Fuego amigo, tanto en la derecha como en la centroizquierda.
6: Carmona, usted que de pronto tiene mejor memoria que yo tengo memoria de pez dorado, ¿usted recuerda que algún presidente de Colombia no haya asistido a la Asamblea General de las Naciones Unidas?
7: No creo, no tengo memoria de ese caso. Creo que los expresidentes todos han ido, incluso Petro fue el último en ir.
6: Petro
7: y
6: fue
7: además
6: a todos.
7: Se ganó su problema y se ganó, sí, su problema, ¿no? Luego de que en medio de la asamblea saliera ahí a la plazoleta en Nueva York de las Naciones Unidas a decirle a los soldados que no obedecieran las órdenes de Trump en la guerra en el Medio Oriente. Pero por ahora, hasta el momento, yo que recuerde, todos los expresidentes han ido
6: yo haciendo memoria
7: de la
6: también
7: ONU.
6: Pues a mí me tocó cubrir a Santos, a Uribe, entonces doy fe de ellos. Me tocó una con Duque también,
7: y Duque,
6: doy fe
7: y Duque también.
6: Del expresidente Duque. De ahí para atrás pues me queda complicado, pero no tengo un precedente. Mateo Piñeros, históricamente los presidentes colombianos van a la Asamblea General de la ONU, pues como todos los países invitados, a dar su discurso, pero este año va a ser diferente.
11: Sí, señor Juan Camilo, una regla, si lo podemos llamar así, que de alguna manera se va a romper. El presidente Abelardo de la Espella dijo durante la campaña que había mucho por trabajar en Colombia, especialmente en las regiones, y que por eso él no iba a tener viajes internacionales. Pues la otra semana tenemos la Asamblea General de la ONU y por primera vez no va a estar el presidente colombiano. La delegación del gobierno nacional va a estar encabezada por el canciller Omar Pula y por el vicepresidente José Manuel Restrepo, encargados de elaborar ese discurso y de presentarlo ante la Asamblea.
6: O sea, el que habla frente al mármol verde de Naciones Unidas será el vicepresidente.
11: El vicepresidente, y va a ir también el canciller esa semana. Usted además recordará, Juan Camilo, que a veces pues los gobiernos tienen reuniones con algunos organismos multilaterales, reuniones bilaterales con gobiernos de otros países, y hasta el momento pues los presidentes estaban asistiendo a esos eventos. Sin embargo, esta vez será entonces el vicepresidente José Manuel Restrepo, quien además asegura que entre sus nuevas funciones está justamente la búsqueda de inversión, incluso en Estados Unidos, para los proyectos que necesita el país.
12: Para estructurar proyectos que nos permitan salir al mundo y decirle qué tiene Colombia para ofrecer en inversión a esos inversionistas. Eso lo vamos a hacer con la Milagro Week, la Semana Milagro, que arrancará en los Estados Unidos de América y continuará después en Europa, en Oriente Próximo, en América Latina, para lograr que más inversionistas se animen a venir a Colombia y tengan un tapete rojo para entrar a este país.
11: Es importante, Juan Camilo, recordar que incluso Ernesto Samper, a él le cancelan la visa.
6: Oiga,
11: por
6: sí,
11: todo el proceso 8000. Exactamente, y él lograba tener un permiso especial para ir a la Asamblea General de la ONU, podía moverse únicamente por algunas cuadras, pero incluso con su visa cancelada pudo ir a la Asamblea General de Naciones Unidas.
6: Mateo, pero entonces, si uno va al presidente, no hay avión presidencial, no nos lleva.
11: Exactamente, el vicepresidente y el canciller viajan ellos en avión comercial, porque el avión del presidente, pues él lo tiene, digamos, para sus actividades diarias, para los viajes que está haciendo entre Barranquilla, Bogotá, especialmente también a las regiones afectadas por el terremoto, que ha ido mucho últimamente.
6: No se me vaya, Mateo, que usted tiene noticia precisamente desde la Casa de Nariño, que despacha desde Barranquilla. Don Andrés Carmona, le tengo invitado especial acá en cabina, invitada especial acá en cabina.
7: Cuéntemelo todo, don Juan Camilo.
6: ¿Usted ha escuchado el podcast Pasillo Político?
7: Claro, claro, claro, es nuestro...
6: ¿Cuándo es que sale siempre al aire? Publicado.
7: Juan Camilo, esta es una iniciativa y yo sé de quién me está hablando de mi compañera y co-host de este maravilloso podcast, que es Lina María Sandoval, una grandiosa periodista en política, creo que sabe más que yo de política.
1: Nos damos la mano.
7: Y pues nos pueden escuchar todos los jueves tenemos capítulo nuevo, en no solo en el canal de YouTube de Blue Radio, de Boombox, de Noticias Caracol, también estamos en Spotify, ¿sí o no, Lina?
1: Ahí estamos en todos esos canales a través de YouTube, don Juan Camilo, y a través de todas las plataformas de audio.
6: Es que este rollazo político no lo presenté con el rollazo político de Andrés Carmona, pues porque también tenía a Mateo, sino porque también tengo a Lina María. Este martes el representante David Cote del Centro Democrático radicará un proyecto que propone acabar con lo que él considera es la ideología de género en la educación.
1: Sí, señor Juan Camilo y oyentes, y es que esto se da además en medio del pedido que ha hecho el presidente Abelardo de la Espella en legislar sobre los límites y prohibiciones de procedimientos de cambio de género en menores a raíz de toda la polémica que se desató pues por el creador de contenido mexicano Samuel Adrián, detenido en la tarde de ayer al llegar a Bogotá en el aeropuerto El Dorado por una orden de desacato tras una tutela que lo obligaba a bajar el documental Colombia, fábrica de niños trans de YouTube. El presidente de la Espella defendió a este creador de contenido e hizo ese llamado al Congreso, y de ahí salen dos cosas. Por un lado, entonces, pues también se está anunciando la erradicación de un proyecto que plantea que la educación sexual desde preescolar hasta secundaria pues deba partir de la realidad biológica, asegura el representante, del ser humano como hombre o mujer, y que se excluyan contenidos que desconozcan el sexo biológico o promuevan identidades de género diversas. El proyecto además está planteando, Juan Camilo y oyentes, mayor participación y veeduría de los padres sobre los contenidos que reciben sus hijos, y refuerza la formación en prevención en temas de tecnologías, pero también el embarazo adolescente, la violencia sexual y el autocuidado. Este es el proyecto del representante David Cote, él es del Centro Democrático y lo van a radicar mañana a las 9 de la mañana, como usted lo señala. Propone acabar con lo que él considera es la ideología de género en la educación. Pero sumado al pedido que hace el presidente Abelardo de la Espella de legislar alrededor de los procedimientos de cambio de género en menores, dice el presidente de la Espella que debe haber límites y prohibiciones, pues le respondió el senador del Centro Democrático Andrés Forero, y le dijo que precisamente en el Congreso pues ya hay un proyecto de ley que cursa, que busca, mejor dicho, que él lo apoye. Dice que con varios congresistas ya presentaron un proyecto que busca prohibir los bloqueadores de pubertad y las terapias hormonales en menores de edad en el marco de intervenciones de afirmación de género, y le piden al presidente de la Espella su apoyo. Dice: esperamos contar con el apoyo del gobierno. Seguramente el presidente de la Espella lo apoyará porque le está pidiendo eso precisamente al Congreso. Y ahí terció además el presidente Álvaro Uribe, el expresidente Álvaro Uribe, quien señaló que es un proyecto importante y que está dentro de las prioridades del primer mandatario, Juan Camilo.
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4: Les anticipábamos hace unos instantes noticias del gobierno nacional del presidente Abelardo de la Esprilla, que adelanta una agenda privada en Barranquilla, pero también, Mateo, hay noticias precisamente sobre las megacárceles que ofreció el presidente Abelardo de la Esprilla. ¿Qué otras decisiones ha tomado el mandatario en las últimas horas?
5: Sí, señor Juan Camilo, el presidente Abelardo de la Esprilla ha hablado de la construcción de al menos 10 megacárceles en zonas rurales del país. El ha dicho que la idea además es que los empresarios aporten en la construcción de estos centros penitenciarios. Pues usted lo decía, en el Batallón Paraíso, en la sede de la presidencia en Barranquilla, se reúne en este momento el presidente Abelardo de la Esprilla con la ministra de Transporte, Elsa Noguera, el ministro de Justicia, Iván Cancino, y algunos empresarios de la construcción. En este momento están direccionando los proyectos de megacárceles que se van a implementar en diferentes zonas del país. Se espera que al final del encuentro el presidente de la Esprilla anuncie las conclusiones en este tema. Anteriormente estuvo igualmente en Barranquilla en la entrega de una institución educativa, Julio Flores, y desde allí le envió un mensaje al alcalde de Barranquilla, justamente a Alex Char.
6: Reconocer especialmente el esfuerzo de la alcaldía de Barranquilla. Felicitaciones, querido alcalde Alex Char, por sacar esta obra adelante pese a las vicisitudes y a que usted no contó con un gobierno amigo durante 4 años. Quiero decir que ahora que usted tiene en la presidencia un hermano suyo, vamos a hacer todo lo que Barranquilla requiera, porque Barranquilla está en el corazón del tigre y el tigre está en el corazón de Barranquilla.
5: Dijo durante su discurso el presidente Abelardo de la Esprilla que hay que evitar que los niños en Colombia, en las diferentes instituciones educativas, sean adoctrinados.
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1: Hoy quiero hacer una denuncia pública porque la tienda Zara, en representación de la gerente general encargada de la tienda, me solicitaron los zapatos que eran de dotación.
2: Manuelita Rodríguez, se ha hecho viral este video de una empleada de la tienda Zara de Unicentro que dice que la mandaron descalza a su casa. Hay intervención por parte del Ministerio de Trabajo.
3: Sí, señor Juan Camilo, este testimonio que estábamos escuchando se hizo viral en redes sociales y corresponde a una trabajadora de la tienda Zara del centro comercial Unicentro en el norte de Bogotá, quien denunció un presunto caso de maltrato laboral. Según su relato, al finalizar su jornada laboral le exigieron devolver los zapatos que utilizaba durante el turno. La joven aseguró que no tenía otro para cambiarse, por lo que tuvo que salir del establecimiento descalza y regresar a su casa así, situación que generó rechazo y también indignación pública. El caso también abrió el debate sobre la dotación laboral, ya que este tipo de elementos, como el calzado, el uniforme, hacen parte de una prestación obligatoria para los trabajadores. Pero, ¿qué está pasando ahorita, Juan Camilo? Ante esta situación, el Ministerio de Trabajo adelanta en este momento una inspección laboral en el establecimiento con el fin de verificar el cumplimiento de las normas laborales de seguridad social y de seguridad y salud en el trabajo. La diligencia se realiza sin previo aviso y busca contrastar directamente las condiciones reales en las que se encuentran los trabajadores, así como también determinar si hubo irregularidades por parte del empleador.
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6: 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Un do de pecho capaz de dejar a Caruso mudo para siempre. Y la multitud delira. Y el estadio se olvida que es de cemento y se desprende de la tierra y se va al aire. Eduardo Galeano.
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1: Hola a todos, una feliz tarde. Gracias, Gerardo. Estamos en el único show deportivo de la radio, Blog. Gracias, Blog Deportivo. Fecha 10 del fútbol profesional colombiano.
2: ¿Está pidiendo que se me pille la espalda o qué?
1: Gerardo se atravesó, puso su pequeña cabeza en toda la cámara, pero no importa.
3: La gente que va en el carro no tiene ni idea.
1: Ustedes hablan para la gente de la radio. Yo, para la gente de YouTube, sí, señor. Pero por el parlante derecho pude ver un piojo de Gerardo Sojo. Por si algo.
2: ¿Qué tal está, pues? No. Oiga, arrancamos evidentemente con el reporte de la fecha del fútbol profesional colombiano, pero estoy viendo la estadística, gracias a Fafá, de asistencias en el campeonato de Colombia. En Jaraguay, para Jaguares 2, Fortaleza 2, apenas 3.226 espectadores. En el Campín, para Santa Fe 1, Deportes Tolima 0, 7.910 espectadores.
3: Eso fue el viernes.
2: Muy bajito para un equipo que tiene tal protagonismo. Total. O para dos equipos que tienen gran protagonismo, pues yo no puedo decir, los hinchas de Santa Fe, pero también la capital de la República está llena de tolimenses.
3: Total.
2: Y no acompañaron. En Techo, para Internacional 3, Llaneros 2, asistieron 1.313 personas.
3: Mil personas.
2: En la Independencia de Tunja, para Boyacá Chico 2, Independiente Medellín 1, asistieron 2.550 personas. En el Armando Maestre de Pabajau.
4: Pabayó.
2: Es Pabayó.
4: Sí, se pronuncia Pabayó.
2: Pabayó, ¿cómo? ¿Pabayó o Pabayó?
4: Pabayó.
2: Pabayó. Sí. Alianza 1, Junior 0, 9.252 espectadores. Y en el estadio Atanasio Girardot, para Atlético Nacional 2, Águila 0, 41.551 personas. Siendo el siguiente dato, el segundo después del Atanasio Girardot, que es el General Santander, para Cúcuta 1, Millonarios 2, con 15.734 personas. ¿Esto qué nos está confirmando? Que evidentemente hay equipos que llenan plaza, como el caso de Atlético Nacional, equipos que convocan como Millonarios.
5: Millonarios. Claro.
2: Ni siquiera Junior ha salido tristemente del escalafón de los de mejores recaudos en el campeonato. Porque el promedio de Junior, bueno, el promedio primero tiene que ver mucho con el estadio donde está jugando, pero
5: sí,
2: tampoco
5: caben 10.000 personas.
2: Claro,
5: pero no se ha llenado, Javier. Solo se llenó la final contra Nacional. En la final
4: fue más gente a Valledupar que al Romelio.
2: Sí.
4: Bueno, es que la actualidad que vive es mala.
5: Exactamente.
4: También.
2: No, pero es que el promedio venía siendo bajo, inclusive en el estadio
5: Metropolitano.
2: Roberto Meléndez.
5: Algo
2: está pasando.
5: No lo que merecía.
2: ¿Hay alguna desconexión con los estadios? ¿Será el tema de la violencia o qué? Pero esto ya está resultando crítico.
5: Sí, claro.
2: Esto está resultando crítico. Es como para pensarlo, para revisarlo, porque no
4: es la hinchada en sí. Porque en Medellín sí, en los otros. No, en Medellín también hay violencia en los estadios. Nacional lleno.
2: No, es que ahí hay
4: son circunstancias.
2: No, hay constantes.
4: Por eso,
2: ¿cuál es la constante? La constante es que ha sido una plaza taquillera de por vida. Sí.

0: Siempre. Porque no es la primera vez, es de por vida.
1: No digo, para que solo la violencia los aleje, tampoco es un ingrediente, mejor dicho.
0: Digámoslo de otra manera. Cuando usted tiene una nevera grande, le cabe de todo.
1: ¿Cierto?
0: Sí, claro. El nevecón. Y por más que se saque medio pollo, no se nota.
1: Sí.
0: ¿Cierto?
1: Sí. Saque yogures, quesos, que eso no.
0: Porque es que hay abundancia en existencia. Sí. Es decir, el volumen de hinchas de Atlético Nacional, para hablar concretamente de Nacional, es grandísimo y aguanta, incluso soporta el mal comportamiento de unos cuantos bandidos que van al estadio. Lo mismo podría uno pensar de algunas hinchadas, por ejemplo, la del América de Cali.
2: En todos lados está.
0: En todos lados, ¿cierto?
3: Sí. Es que es muy buena.
4: Tiene una desconexión con su dirigencia y eso ha hecho bajar constantemente la afluencia pública. Aquí es una razón.
5: En el último partido América Deportivo Pereira, David González manifestaba que había hinchas que ya escogían partidos y que partidos tan seguidos cada tres días no daba el bolsillo para que la gente
4: también mandara. Sí, pero partidos 4 y 6 de la tarde, en horarios también imposibles.
0: Todo eso, fíjese,
1: la combinación
6: de varios ingredientes, don Javi, pero yo creo que equipos, el más importante
0: hay
6: es el
0: equipos
6: tema
0: que
6: de la
0: a
6: violencia.
0: Las 4 de la tarde o equipos a las 9 de la noche llenan. Y es Atlético Nacional y Millonarios.
5: Es verdad.
0: Atlético Nacional.
2: Y yo le metería ahí, don Javi, al Deportivo Cali, que desde el año pasado lleva teniendo un promedio destacable de 19.000 personas a 21.000 personas.
0: Vale,
2: lo estando mal. Y que también había una desconexión con todo lo que estaba pasando, pero ahí la hinchada salió a flote.
3: Es verdad.
0: Claro que lo de la América de Cali, yo recuerdo la época del doctor Gabriel Ochoa Uribe, que el médico Ochoa Uribe decía que los hinchas de la América preferían irse al Chasco el Burro que ir al estadio a comprar. La América de Cali. Y estamos hablando de los años 80.
2: Es decir,
4: la era gloriosa.
0: Era la época, la época gloriosa. Sí. La época gloriosa. Hay una cantidad de factores. Yo digo, la violencia es una parte.
3: Mucha.
0: Otra parte
7: la competencia de la televisión, Javier.
0: La televisión ha educado a una nueva generación de hinchas de una manera distinta. Sí, claro.
7: Distinta, lógico.
0: Y entonces hay consumidores de televisión.
1: Van a X sitios, se toman sus 4 cervezas en vez de entrar al estadio y ver el partido.
0: O hacen el asado en la casa.
2: Pero entonces es una forma de que los que están ahí en el estadio, los que están encargados y quieren que la gente vaya al estadio, tienen que hacer algo más para que la gente no quiera simplemente verlo en su sofá y tenga que ir al estadio. Tienen que entregar a la gente algo más, como en Europa.
3: Y súmele, Javier, súmele que los muñecos también llaman. Los muñecos,
1: es cierto.
3: Cuando en Nacional te dicen que van a presentar a James, se te llena el estadio.
2: No, pero Nacional llena el estadio siempre.
0: Es decir, James sin jugar llenó el estadio, ¿es su opinión o qué?
3: Pues Nacional Águilas no se llena el estadio. No se llena el estadio. El anuncio de que iban a presentar a James, eso ayudó para que la convocatoria fuera mayor.
8: Yo fui a ver a James prácticamente.
0: ¿Verdad, Calomario?
8: Claro, yo quería oír las palabras.
0: Sí.
8: 3 horas que estuvimos ahí. Tres horas ahí, pero bueno, lo escuchamos, es importante, la hinchada. No, y la hinchada, Javier.
0: No, me imagino.
1: Don Javi, pero mire lo que pasó en esta fecha.
0: Y le voy a entregar otro factor, que es el factor de la desconfianza, que está jugando un papel fundamental. La gente está aburrida de ver casos como el de ayer en la ciudad de Cúcuta.
1: Infame.
0: El codazo de Tamayo a ese muchachito Martín.
1: Sí.
0: Y un árbitro y un VAR impresentables. Impresentables. No hay derecho, impresentables. Sí. Ese codazo, bueno, supongamos que el árbitro no lo vio en comienzo. El señor Leonard Mosquera de Antioquia, ¿por qué no llamó el árbitro ante la magnitud de semejante codazo? ¿Por qué el árbitro, si de pronto, ¿cuánto tiempo hubo desde que se cometió la falta a la reanudación del partido? Por lo menos 4 o 5 minutos.
1: Por lo menos unos 4 o 5 minutos.
0: Si no ha podido reanudar. Porque además la ambulancia se atraviesa la cancha para poder sacar al jugador lesionado.
1: ¿Qué más señal quiere?
0: Entonces, el árbitro puede decir, a ver, yo quiero ver la jugada que ustedes me dicen que no es una jugada punible.
1: O que no me han dicho.
0: No es punible. No, claro. porque el codazo era evidente.
1: Sí, pero digo, de pronto no le dijeron nada.
0: No, sí le dijeron.
1: Está comprobado que le dijeron.
0: Claro que le dicen. Ellos, porque ellos revisan. La opinión es que estaba bien la decisión de la tarjeta
9: amarilla. Que con eso bastaba, que no merecía que una medida adicional. Entonces, pero él la puede pedir.
0: Pero él dice, puede.
9: Si a este señor lo están sacando en camilla, en ambulancia, no, porque déjeme verlo otra vez.
0: Quiero revisar. Venga, déjeme. Perdone, yo desconfío de ustedes, amigos, compañeros.
9: De eso se trata.
0: Copartidarios. Y vaya, y mire. Y tome la decisión, es que la evidencia del jugador salir en camilla y después montado en una ambulancia que atraviesa la cancha para poderlo evacuar rápido a un centro asistencial, yo creo que es un síntoma inequívoco de que algo grave pasó, que al árbitro su equipo de colaboradores del VAR no le compartieron. No le compartieron.
8: Astigmatismo testicular, Javier.
0: ¿Cómo se llama eso? No.
8: Astigmatismo testicular. Que ven las cosas y se hacen los
2: huevos. Sí.
8: Esa es la que hay que tomar.
0: Muy grave esa enfermedad.
8: No,
0: muy,
8: si es que no,
0: muy
8: no hemos podido con ningún medicamento.
0: No, qué cosa, por Dios. Pero eso también espanta a los aficionados.
9: Sí, total, eso aleja.
0: Eso espanta a los aficionados. Mal arbitraje espanta a los aficionados. Pónganle orden a eso. Yo sé, y aquí lo hemos defendido, y hemos dicho que el presidente de la Federación Colombiana de Fútbol ha sido generoso repartiendo presupuesto para que los árbitros se capaciten, pero es como decíamos esta mañana en Jugada Maestra, ¿de qué sirve el papá dándole plata y plata al hijo si no controla en qué se la gasta? No sirve absolutamente de nada, no le está haciendo ningún bien. Entonces, mete la plata en capacitación y resulta que la evidencia es que no están bien capacitados. Y lo otro, desde la dirigencia tienen que ayudar a que esto mejore en materia de transparencia, o por lo menos de sensación de transparencia. Hoy la Liga Premier de Inglaterra regaña a sus árbitros VAR por la determinación del gol de Haaland.
2: Tuvieron que mandar un comunicado disculpándose con el Manchester United. Inmediatamente terminó ese partido y eso fue en menos de una hora que ya estaban pronunciando.
0: Y aquí Jota, que es el que lleva la cuenta del VAR, ¿cuántos audios nos han regalado?
8: Ninguno.
0: Ningún audio nos han regalado.
8: No.
0: Entonces hay un montón de
8: ingredientes. Estamos invictos en 10 fechas.
9: Vamos bien.
0: Hay un montón de ingredientes que si ustedes los mezclan dan como resultado el que existan partidos donde no han sido 1.300, 1.400, 1.500.
9: Se pierden los consumidores del fútbol, claro.
0: Claro, se van aburriendo porque también van entendiendo y a qué estamos jugando, qué es lo que está pasando. Porque la gente no es pendeja. La gente inmediatamente sabe distinguir entre un codazo como el de ese muchacho Tamayo.
9: Artero,
0: ese es el término. Y una jugada de manotazo a la cara, que es distinto. Pero un codazo de esa magnitud, que le pudo haber partido la cara.
9: Es que lo mide completamente, no tiene ninguna intención de disputar la pelota.
0: Ni de proteger ni de abrir el brazo,
9: exacto, para golpear al rival. Es que por donde se le mire, era expulsión. Desde febrero del 2026 no publican un audio del VAR.
0: Desde febrero del 2026, de ese año.
9: Desde la Liga 1, arrancando la primera liga. Es decir, llevamos 7 meses sin que compartan al menos un audio del VAR.
0: Sí, y no hay instructor arbitral en propiedad, porque creo que el que está es interino, ¿cierto? Pero parece que no se hubiera ido Iber porque siguen los mismos mecanismos. Los que se equivocan repiten y los que no están en la rosca los castigan. Los que no hacen parte de la meritocracia. Y todavía falta el que termine la investigación de la renuncia de Imer Machado con la famosa lista de los 1.800 recibos de consignación que dice Barahona, que todavía está plantado esperando que le aumenten la denuncia de injuria a calumnia. Porque a él lo denunció el señor Imer Machado, fue por injuria, pero no por calumnia.
9: Sí.
0: Y saber quiénes son esos 1.800 que le daban vía o juego al anterior instructor arbitral, para saber cuántos árbitros hay y también señalarlos, porque si usted paga para que lo pongan, usted no es una persona honesta.
9: Sí, de acuerdo. Se está participando de ese carrusel de corrupción.
0: Y lo que se necesita, lo primero que se necesita en el arbitraje es honestidad. Esa es la realidad. Bueno, resultado del campeonato colombiano en esta fecha, la número 10.
9: Fecha 10.
2: La fecha 10 del fútbol colombiano ha contado con el empate de Jaguares enfrentando a Fortaleza. 2-2 quedó este marcador. Santa Fe venció 1-0 al Deportes Tolima. El Inter de Bogotá venció 3-2 a Llaneros. Boyacá Chicó recibió a Independiente Medellín y venció 2-1 al equipo antioqueño. Alianza Valledupar venció 1-0 al Junior de Barranquilla. El Bucaramanga cayó de visitante 3-1 frente al Deportivo Pereira. Nacional venció 2-0 a las Águilas. Once Caldas cayó en casa 1-2 frente al Deportivo Cali. Y Millonarios venció como visitante 2-1 frente al Cúcuta. En el día de hoy juegan América contra el Deportivo Pasto a las 8:00 p.m. para completar.
0: Ojalá que vaya la gente, Javier.
9: Javier, ¿vio el trino del presidente Llaneros después de la derrota de su equipo?
0: No, ¿cuál es?
9: Es arroba Presi Llaneros, el señor Juan Carlos Trujillo. Sí. Pone unos emojis de reloj. Tic-tac, se acabaron los ahorros, citando el trino de su equipo en el que comunica que acababa de perder 3-2 ante Internacional de Bogotá. Puede ser mensaje para el entrenador de que se le está acabando el tiempo, más allá de haber logrado el objetivo de la permanencia hace algunos partidos.
0: Oye, pero el mayor accionista y presidente tiene mucho tiempo para sentarse a escribir ese tipo de mensajes.
9: Sí, señor.
0: ¿Cómo podría titularse? ¿Un mensaje
9: de advertencia?
0: De advertencia, de sentencia.
10: Inexorable.
0: Sí, cuando está envuelto en un lío tenaz en España, que es el tema del equipo que tiene, que compró en España.
9: El Dense. Se llama ese equipo. Uh-huh.
0: Que según cuentas se lo vendió, tiene un principio de arreglo con el grupo Messi para que se haga acreedor de todo el paquete accionario, uh-huh. Pero el anterior dueño le está reclamando el que le pague, ¿cuánto? ¿Un milloncito de euros es?
9: Era por ahí, creo que la cifra era por ahí. Uh-huh. Y es el Dense, exactamente.
0: El Dense, pero salió del lío de Suiza, donde también todo estuvo empantanado, uh-huh. ¿Cierto?
9: Sí.
0: Y ahora está en lío con el Dense, uh-huh. Donde también el lío está empantanado.
10: Uh-huh. Uh-huh. Dense cuenta, Javier.
0: Dense cuenta. qué bravo, qué bravo el presidente del equipo de
9: Llaneros, sí,
0: exactamente. Bueno, nos vamos tabla de posiciones. ¿Cómo está en este momento los primeros ocho que están parcialmente clasificados?
2: En la tabla de posiciones, el América de Cali, el líder tenía 20 puntos en la tabla de posiciones. Millonarios está en la segunda casilla con 16. El Tolima es tercero con 16. Nacional es cuarto con 15. Medellín quinto con 15. Bucaramanga sexto con 13 puntos, Santa Fe séptimo con 13, y el grupo de los 8 cierra con el Deportivo Cali con 12 unidades.
0: Los ocho,
2: esos son los
0: 12 unidades, el octavo. Y de ahí para atrás.
2: Llaneros es noveno con 11 puntos.
1: Acumula 4 derrotas en línea.
9: 4 seguidos.
1: Llaneros, sí.
2: Inter de Bogotá es décimo también con 11.
9: O sea, Llaneros logró la permanencia y a partir de ahí empezó a perder todo. No ha vuelto a ganar.
2: Nada.
9: Corre. Aseguró matemáticamente la permanencia.
2: Las Águilas undécimas con 10 puntos. El Once Caldas duodécimo con 9 puntos. El Cúcuta décimo tercero con 9 puntos. Fortaleza décimo cuarto con 8 puntos. Boyacá Chicó décimo quinto con 8. Jaguares décimo sexto con 7 puntos. Pereira décimo séptimo con 6. Alianza Valledupar décimo octavo con 5 puntos. El Junior de Barranquilla es décimo noveno. No, es decir, penúltimo en la tabla con 3 puntos. Y el primo
8: Ben Guay,
1: el único equipo que no ha ganado la liga.
2: El Pasto es último.
1: El único que no ha ganado.
8: Ya está listo.
1: No, y el Pasto.
9: Ay, el Pasto tampoco. No, sí, los últimos dos no han ganado.
8: Exacto. El billete que le hemos metido. El Benguá, el primo, no funciona. El man está listo ya.
0: ¿Cuál es el panorama en este momento en Barranquilla, Fabio?
8: Oye, Fabio.
6: Uy, desolador, don Javi. Es muy triste lo que está pasando. ¿Sabe por qué? Porque es que primero Junior, perdiendo con el equipo Alianza, acaba de igualar, entre comillas, un antirécord. Se puede llamar así. Y es que el equipo con peor inicio siendo campeón vigente en la historia del fútbol colombiano desde que se crearon los torneos cortos era el Deportivo Cali. Después de haber quedado en el 2021, en el 2022 hizo solo 3 puntos después de 7 fechas jugadas. Pues Junior acaba de igualar esa racha, esa mala racha. Es el peor inicio de un campeón vigente desde que se crearon los torneos cortos. Y para lograr
3: una eventual clasificación, recuerde que hemos venido subiendo. Primero 9, cuando llegó Viera estábamos hablando, sí, pero antes era 65% de los puntos, después de que empató ante el Once Caldas ya era el 70% y ahora tiene que hacer el 81% de los puntos.
9: O sea, tiene que
3: para
9: ganar
3: poder meterse 9 entre los 8.
9: De los 12 partidos. Exacto. Que le quedan para hacer 27 puntos y con los 3 que trae llegar a 30.
0: ¿Y bravo. Tiene con qué, Castel? ¿Tiene con qué?
7: No, en este momento no.
0: No,
7: en este momento no. Y ahí donde está el tema, yo le decía a Fabito cuando salíamos de la transmisión, decía, lo que pasa es que es distinto, por ejemplo, que tú estás en una mala raya, ganaste un par de partidos y te toca hacer el 80%, pero tienes como un impulso de dos partidos ganados, entonces ahí siempre se genera, aún hay un ambiente de creer que se es capaz, pero es que está perdiendo y perdiendo y perdiendo no. Y además jugando mal. Sí. Entonces es más complejo la tarea de Viera en estos momentos.
8: Javier Castel, me borrando al aire, ¿cómo así que dijiste a Fabio cuando saliste a la transmisión? ¿Por qué no lo hiciste dentro de la transmisión?
9: Sí.
8: ¿Para qué vienes a la transmisión? Si es un tema y un punto importante. Sí, sí. Es mi punto de vista.
2: A los oyentes.
8: Castel, por favor. No corra por esa chuleta que ella no se va a ir de la esquina. Por favor. Hay que ser sensatos. Ojo con eso. La calle está dura, Castel. La calle está dura. Ojo con eso.
0: Ay, me permite, porque hoy vamos a tener que apurar, adelantar mucho de nuestros bloques comerciales, porque en cualquier momento se va a develar la lista de jugadores convocados por Lorenzo para los juegos frente a la selección de México, señor. Frente a Paraguay y frente a Perú de el mes de septiembre. El
9: 1 de septiembre, 2 de octubre.
0: 26 de septiembre.
9: Sí, señor.
0: El otro.
3: 26, 2 y 6.
0: El otro, el 2 contra Paraguay y el 6 frente a la selección peruana. En un instante vamos a tener.
3: Que viene con sorpresas, lista. Además.
0: Sí,
8: ¿está seguro?
3: Sí.
7: Seguro.
0: ¿Y qué? ¿Cuál es la principal sorpresa?
8: También, dígalo acá. Si no sabe, dígalo acá. ¿Para qué le va a servir para la tradición?
9: No se lo critica Castel.
3: No se lo diga Castel afuera.
8: No guarde esa presa caliente. Cómase la deuda.
3: A mí me cuentan que vienen jugadores que no estuvieron en el antiguo proceso.
0: Pero, Fabio, eso lo sabíamos desde que terminó el Mundial.
3: Por
0: Fabio,
3: eso, está por eso vienen con sorpresas.
0: No, claro. Si le renovaron para renovar la nómina. A él le renovaron el contrato para renovar la nómina. Así es.
9: Bueno, muy bien, hacemos una pausa. Usted dijo pausa, cuando dice pausa hay humor aquí en el Blog Deportivo.
0: Yo dije pausa.
9: Les prometo que esta semana esta semana les va a cambiar la vida el humor del panita aquí en el Blog Deportivo.
8: Va a cambiar la vida, así como
9: esta gracias. Semana ustedes van a ser mejores. Van a decir, lo voy a lograr arrancando el lunes.
8: Gracias al cantante de Ricarena.
9: Gracias, Ricarena.
8: Hasta las 15. Hasta las 15.
9: Sacude lo que tiene. Espero que el humor sea así de bueno.
8: Sí, no, además que hoy es el Día Mundial del Orgasmo.
9: El día.
0: Hoy es el Día Mundial del Orgasmo. Gran nombre. Orgasmo.
9: Yo creo.
8: Orgasmo.
9: Hoy es el del orgasmo.
8: Hoy es el Día Mundial del Orgasmo. Los que tienen eyaculación precoz lo celebraron ayer. Sí, señor. Un saludo para todos ellos. Le dice señor, le dice la esposa, uy, mi amor, ayer como a las 3 de la mañana me pegaste un codazo. Dijo ya no, era las 5.
2: Sí, no.
8: La generación de hoy
3: usted
8: día,
3: la patria.
8: La generación de hoy día muy extraña, ¿no te parece?
0: Sí,
8: Javier?
0: Sí, sí, uno tiene su remate.
8: Meten los hijos a la guardería. Sí,
0: cierto,
8: sí,
0: verdad.
8: Bueno, meten los padres en un asilo.
0: Sí, es cierto. Sí.
8: Ole, y los perros los llevan al parque a pasear, Javier, ¿en qué estamos? O sea, ¿cómo ha cambiado todo?
9: Sí, tiene toda la razón.
8: Es una reflexión profunda.
9: Sí, sí.
8: Muy profunda.
9: Está filosofando.
0: Es verdad.
8: Sí.
0: Es decir, parte de la expectativa poblacional que se está dando es la disminución de la población en todo el mundo.
9: Hay más perritos que niños.
0: Claro, y mucho tiene que ver con que las nuevas generaciones no se quieren comprometer con familia, prefieren atender un perro.
9: ¿Cómo llaman los hijos perrunos?
0: Los hijos perrunos.
8: Sí, los hijos peluditos. Los peluditos, sí,
9: sí, los perritos. Perris.
2: Muy
9: bien. Ahora sí, ya llegó el perrito.
8: Marino, ¿usted sabe cuál es la...?
2: Pensativos, pero ¿eso era el humor?
9: No.
2: Tocayo.
9: Marino,
8: voy a hacer seria dos si no lo entendió.
9: No, ya panita, ya llegó el panita, ahora sí panita, vamos a hacer.
8: Marino, ¿cuál es la posición sexual más triste?
11: en el día de
8: la más triste. Me la mandaste al ángulo. Quiero escucharte.
11: A ver, ¿cuál es?
8: Cuando usted está encima, abajo no hay nadie.
11: ¡Terrible!
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5: 2:26 en Blue Radio.
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9: ¿Cómo fue la queja de David González, el técnico del América de Cali, sobre tanto partido? ¿Qué fue lo que dijo?
10: Él dijo que en su momento que habían partidos muy seguidos. Ajá. Y que la plata no alcanzaba.
9: La plata no, pero lo miró desde el lado económico de los hinchas.
10: Al parecer están escogiendo partidos ya.
9: Desde el presupuesto de los hinchas.
10: Claro. No, y con la situación que está viendo Cali, con el terremoto, o sea.
9: Claro, buena reflexión.
10: Partidos únicos y el equipo tiene la confianza porque donde hay confianza te piden prestado, Javier. Hay que esa línea 4-4-2 y mirar cómo se potencializa. Yo con hincho, sin hincha.
9: Y el día que lo tuvimos acá no fue capaz de salir, ¿no?
10: Sí, yo salí, pero se hicieron los locos. Se cae, no me dijo nada. Sí,
11: me felicito.
9: Porque Mourinho anda en la misma tónica, pero el objetivo final de Mourinho es distinto. No tiene que ver con el bolsillo de los hinchas del Real Madrid. Salió hoy con una de las tantas genialidades que él utiliza para distraer la atención de la gente.
12: Total. Sí. Le preguntaron, es que mira, el Real Madrid jugó el sábado, jugó y terminó venciendo 4-1 al Rayo Vallecano. O sea que hoy Mourinho volvió a la conferencia de prensa con ánimo después de una victoria
11: con aire en la camiseta.
12: Exacto. El día de mañana se enfrenta a al Elche, en condición Elche, de visitante, no, al Elche.
11: Elche.
12: Elche. Ah, y el fin de semana hay derbi contra el Atlético de Madrid. Así que un periodista le preguntó que qué es lo bueno y lo malo de tener 3 partidos en una semana, esperando que la respuesta fuera una respuesta, no sé, difícil, el grupo, no hay que pensar, no hay mucho que entrenar, pero eso fue lo que respondió José Mourinho, escucha.
13: Es como afronto yo, 6 ruedas de prensa en una semana. Yo hablo con estos, les digo que en todos los otros países me permitían ahorrar una, me permitían, por ejemplo, no estar aquí hoy o no estar mañana después del partido, pero 6 ruedas de prensa en una semana yo estoy cansado de vosotros, vosotros estáis cansados de mí. Yo digo siempre la misma cosa, vosotros ya no tenéis más preguntas para hacerme, pero aquí estamos porque es nuestro trabajo, el mío y el vuestro, y aquí estamos seis en una semana. Jugadores es lo mismo, cansado, menos cansado, más motivado, menos motivado, hay que hacerlo y hay que ir a por ellos. Y el Elche y el Atlético de Madrid tienen la misma situación que nosotros, tienen mismos partidos. El Elche también ha jugado el sábado, como nosotros. Ya está, y Atlético tiene un día más para descansar, pero después tiene un día menos entre...
9: Bueno, la esencia era esa, es decir, tan seguido ustedes ya escuchan lo mismo, exacto, escuchan lo mismo de mí, y ustedes preguntan las mismas pendejadas.
12: Que
9: quiso decir.
12: O sea, que lo peor de tener tres partidos a la semana es tener la seis conferencias.
9: Es la rueda de prensa. ¿Quién está en desacuerdo con Mourinho? Sí. ¿Nadie? Le damos la razón a Mourinho.
12: Sí, le damos la razón.
11: Lo que más que nos demás tenía para el programa. Sí. Ah, eso sí. Siempre,
12: y la gente
11: siempre
12: se pregunta,
11: algo.
12: ¿Por qué seis si son tres partidos? Porque hay una conferencia previa y post.
9: Exactamente.
11: Claro. Se aplica, claro.
9: Sí. Y habló de Vinicius, Mourinho.
12: Digamos que le jaló un poquitico las orejas a Vinicius, el que siempre ha sido muy...
9: Protector
12: del brasileño. Esta vez, digamos que le jaló un poquito las orejas. Escuchen.
13: Mejor versión de marcar, obviamente asistir es importante, muy importante, trabajar para el equipo es importante, muy importante. La entrega, la solidaridad, el trabajo colectivo, el trabajo del día a día, que también es importante y lo hace muy bien. Pero existe otro Vinicius, existe el Vinicius que ha eliminado el Benfica la temporada pasada en partidos igualados. Principalmente los dos en la fase a eliminar, una oportunidad, un gol y para casa. Le está faltando este performance de altísimo nivel, pero estoy contento con él.
12: Estoy contento, pero le falta una...
11: Fue primero la flor de lo determinante que es y luego el garrote de que no está en su versión.
14: Pero es una manera también de marcarle un nivel de exigencia.
11: Sí, está
14: y
11: bien.
14: Mourinho sabe que a estos jugadores, a él, a Mbappé, a todos, tiene que darle un poquito más del nivel de exigencia porque están en el Real Madrid y son del Real Madrid. Y con respecto a ese número de partidos, que seguramente la pregunta va dirigida más que al número de veces que él participa en la rueda de prensa, es la cantidad de partidos. Y lo paradójico de este fútbol de hoy, de los últimos tiempos, es que la cantidad de partidos va en perjuicio de la parte física de los jugadores, pero lamentablemente se tienen que hacer esta cantidad de campeonatos para sostener un
11: salario.
14: Lo que ganan los jugadores. Entonces,
11: lo que ganan ellos.
14: Ahí está, claro. Es decir, se acepta, estoy cansado, pero lo que pasa es que lo que me cansa me produce todos los millones que se ganan. Entonces ahí está lo paradójico.
15: Ahora yo tengo una percepción, don Javi, que es que buenas tardes para todos.
16: ¿Qué pasó con Falcioni, por ejemplo?
15: Ruperto, ganó Boca, ganó River, ahora, estás contento, porque vos sos del que gana, así que estás contento. No, ¿sabes qué? Yo creo que...
9: Usted ya sabe por qué Ruperto es hincha de Falcioni.
16: Sí, claro.
15: De Falcioni porque se le metió en el medio a huevo, a Cuña. ¿Será por eso?
9: No.
15: Porque es un falso.
16: Sí, son expresiones que se usan en Colombia para definirse a la gente.
15: Se le dice Julio César, usted es Julio César.
16: Son dichos colombianos, pero bueno, ahí adaptando.
9: ¿Usted por qué vive tan enterado en los dichos colombianos? ¿Cuál es la razón?
16: Porque yo tengo cercanía con la gente.
11: Buenaventura. Tiene un aire.
9: Cercanía, sí.
16: Cercanía.
15: Cercanía.
16: Saludos a Guachá.
15: Es verdad. No, ¿sabe que yo creo que a Vinicius, cuando recibe las indicaciones de un entrenador, como en este caso Mourinho, que lo pone a ser más aplicado tácticamente, es decir, que colabore con el retroceso, que vuelva con la marca, que no solamente sea ganar hacia adelante, sino también trabajar hacia atrás, para mí pierde brillo. Le pasó en la primera etapa de Xavi Alonso, cuando llegó Xavi Alonso en el Mundial de Clubes, estuvo muy apagado, no gambeteaba a nadie porque estaba muy atento a defender. Y cuando llega Mourinho, que le dice, bueno, acá el que no corre no juega, yo la verdad que lo veo apagado. Está bien que Mourinho le exija un poco más, porque la verdad es que, y yo siempre tengo esa discusión, creo que lo que a Vinicius lo hizo Vinicius, y en esto voy a ser más como el profe Castel que como yo, es la gambeta, no el orden táctico. Si Vinicius es de los mejores del mundo, es candidato a Balón de Oro, es porque gambetea bien, no porque marca bien. Entonces, si hacerlo marcar va a hacer que él no sea tan brillante en el desequilibrio ofensivo, y habría que ver de qué manera adaptarlo, qué es lo que más buscamos de Vinicius. Pero no sé, yo a Vinicius lo veo desde que llegó Mourinho muy pendiente de ayudar al equipo y no de hacer lo que realmente sabe.
9: Bueno, el tema es que Vinicius está en el corazón de Ancelotti,
12: sí,
9: que es noticia en las últimas horas, con una determinación que ha tomado.
12: Total.
9: Y que creo que tiene el respaldo que no tenía cuando estaba tentado a esta determinación antes de la Copa del Mundo.
12: Ese partido, esos por lo menos 20 minutos de Neymar contra Noruega, yo creo que le bastó para que Ancelotti hoy pueda decirlo sin problema y que nadie le esté poniéndolo en discusión. Lo dijo en una declaración, una entrevista escrita con CNN, y dice, Neymar no vuelve más a la selección brasileña.
9: Ya, contundente.
12: No hemos conversado, no vuelve más. Ya.
9: Contundente. Sí, antes del Mundial esta misma expresión, si le hubiera dado, lo hubieran colgado.
12: Total.
9: Lo hubieran colgado a Carlo Ancelotti.
12: La mitad de Brasil, tal vez un poco más, lo hubiera acabado.
9: Sí, seguro, porque se notaba cómo le hacían los reclamos públicos por donde andaban. En un aeropuerto le gritaban.
11: Sí.
9: Y le coreaban.
11: Pero ya tema nacional.
12: Ya me animaron.
9: Exactamente. Sí,
11: claro. Pero ahora, después del Mundial, pues creo que la
12: proporción Neymar jugó 20 minutos contra Noruega. Sí.
11: Por eso. O sea, ya él solito se encargó de darle la razón.
9: Mire todo eso. Hago el juego comparativo con qué puede pasar si ahora, en unos minutos, cuando den la lista, no esté James Rodríguez. Habrá quien proteste. Como si hubieran podido protestar si no hubiera ido a la Copa del Mundo.
11: Yo creo que después del Mundial de James, hoy el ruido de la protesta sería mucho menor.
9: Mucho menor, pero habría, sí,
12: pero ¿cree que
9: habría
12: protesta?
11: Habría protesta porque James siempre tendrá...
9: Sus adeptos.
11: Sí, tendrá hinchas, pero mucho menos escándalos si se hubiera dejado a James Rodríguez fuera del Mundial.
9: Sí.
11: Porque tal como Neymar, él demostró en el Mundial que hoy no está para la selección.
9: Sí, bueno. Ese
15: ahora va a tener hinchas propios, ¿eh? Ahora va a tener hinchas propios James.
11: Sí, pero...
9: No,
15: si James le va bien el Atlético Nacional, los hinchas del Atlético Nacional...
11: Claro, en este momento creo, Juanjo, que el que más hace fuerza para que no lo llamen específicamente a estos partidos son los hinchas de Nacional,
15: porque
11: vienen los partidos contra los rivales más grandes y no lo quieren perder, pues para eso lo trajeron.
9: Pues, ¿cómo les parece que hay alguien que ya se le avivó al Atlético Nacional con el tema de James Rodríguez?
12: ¿Cómo así?
9: Antes de ir a nuestro corte comercial y minuto de noticias, miren esta, yo no digo que es avivatada, porque avivatada se tiene que relacionar con alguien que saca ventaja, sino esta genialidad. Esto es una genialidad.
12: Literal, el Inter de Bogotá, que va a jugar con Atlético Nacional aquí en el Campín el próximo miércoles, ha hecho una especie de planes. Ahora que estábamos hablando de que los hinchas no están yendo a los estadios, que cada vez hay menos hinchas, pues ellos se armaron un combo, un paquete todo incluido, que, mejor dicho, tiene tiquetes, tiene, bueno, incluso ofrecen también una experiencia dentro de la cancha. Les voy a dar incluso el precio. A ver, primero dice, el lema o esta campaña se llama Fútbol Sin Fronteras, experiencia VIP. Es del Inter de Bogotá, pero la foto es de James Rodríguez con la camiseta de Nacional. Entonces, por ahí, de ahí parte todo. Entonces, dice, incluye paquetes VIP. Perdón,
9: hago una pregunta. Sí. ¿La foto es de espalda o es de frente?
12: De espalda.
17: De espalda.
9: De espalda.
12: Sí.
9: ¿Qué pasa si la foto es de frente?
12: ¿Derechos?
17: ¿De imagen?
9: ¡Gol colombiano! En España.
18: ¡El Betis!
12: ¡Betis!
18: Con acento colombiano.
17: después de un gran descuelgue de Abde. Hablaban de mí, dijo el marroquí. Se metió en el área, sacó el derechazo, la pelota quedó viva y el Pucho Hernández la mandó al fondo del arco. En 39 minutos, Villarreal 1, Betis también.
9: ¿Y cómo lo cantaron los de la radio partidaria del Betis?
18: Balompié, marca el cafetero, marca el Cucho, empata el partido el equipo.
9: Gol de pescador.
11: De estar en el lugar correcto.
14: Claro, de goleador, Javier. Sí, señor. Sí, ahí, en el área chica.
11: De
14: ahí
11: Palomero.
14: El zapato. Tac, la metió.
9: Gol de pescador, ¿cómo va el partido?
12: 1-1 está el partido, minuto 40 de juego, el Cucho Hernández anota el empate frente al Villarreal, primer gol de la temporada para el jugador colombiano.
9: Bueno, y continuamos con el tema, entonces, si es de espalda no tiene ningún problema de tipo legal.
11: Porque no sale el escudo nacional.
9: No, sino porque si sale de frente, si sale de frente es la imagen de el jugador explotada por un tercero.
11: Claro.
9: Explotada por un tercero, que fue el juego que tuvo en aquel partido Colombia-Paraguay, siendo jugador de la selección de Paraguay, José Luis Chilaver, y presidente de la Federación Colombiana de Fútbol, el doctor Astudillo, sacaron la promoción del partido solo con la foto de Chilaver, y les armó un escándalo.
11: Eso cuesta una platica.
9: Eso cuesta una platica, entonces Chilaver dijo que iba a demandar a la Federación Colombiana, que esto y que lo otro, porque para que sea promocional del espectáculo como tal, tienen que salir más de cuatro jugadores.
11: Claro.
9: Por eso ustedes no van a ver en las promociones ni de RCN, ni de Caracol, ni de Win, ni de nada.
11: Uno solo.
9: Partido de Selección Colombia. Uno sí, solo, claro. O dos.
12: Un grupo.
11: Claro.
9: Tiene que salir un grupo de jugadores.
11: Y por ejemplo, los bancos, las casas de apuestas que tienen vínculo con la federación, siempre uno ve al menos cuatro.
14: Varios.
11: Al menos cuatro de ellos.
9: Exactamente, porque por asuntos legales. Entonces, aquí lo muestran de espalda.
12: Ahí Marce, vemos y la ahí foto, mencionan
11: el nombre de James.
12: Sí, en la camiseta
11: dice. Porque fíjese que la pieza publicitaria, bueno, sí, dice James y parece ser la silueta de él, no, pero no, el texto nunca lo menciona. La pregunta es, ¿está bien el 10 al Campín? Claro, pero en el texto de la pieza nunca está el nombre de James Rodríguez.
12: En la parte textual de la pieza no, pero en la camiseta sí está. E incluso ahora con la explicación de don Javi, pues vemos que sí, es una foto de IA, evidentemente.
9: Y otra pregunta, ¿es la camiseta auténtica de Nacional?
12: No.
15: Entonces, no, claro, en tonalidad, en líneas, en todo, sí.
9: No cambia. Es diferente. Claro. ¿Qué hacen con esto? Es decir, quien preparó este folleto.
12: La tiene clarísima.
9: Sabe que no puede dar papaya por ningún lado, porque si sale con la camiseta de Nacional, entonces James dice, buen tico, me sacan de espalda. La camiseta de Nacional. Yo juego en Nacional, si vienen a hacer el reclamo, dice, James Rivera, un muchacho de barrio.
15: Aquí es parecido con la realidad, es pura coincidencia.
11: Es verde, el verde, olvida y no es de Nacional. Es 23.
9: Exactamente. Entonces, ¿cómo es la promoción?
12: Entonces, el texto, a ver, para que analicemos, entonces dice, paquetes VIP para vivir al máximo el regreso del 10 al FPC. No dice, el 10 no sabemos que lo va a usar, va a ser la 23. Dice que incluye tiquetes aéreos, hospedaje con desayuno, transportes internos, palco en el Campín, alimentación y bebidas en el estadio y asistencia médica. Bueno, una aclaración es que ellos dicen en un texto que esto es para los hinchas de Nacional. Abren las puertas para traer a todos los hinchas de Nacional que quieran. Planes desde 1.184.000 este plan full.
11: Qué bárbaro.
12: Y si quieres solamente en Bogotá, o sea, sin tiquetes ni nada de eso, sino solo para plan en Bogotá, 496.000. Entonces, ¿qué dice? ¿Qué incluye? La llegada a Bogotá, traslados al hotel, salida desde el hotel donde este Atlético Nacional hacia en caravana hacia el Campín, van a tener un acceso VIP ahí dentro del hotel con los jugadores, con James entre esos. Luego dice ingreso a zonas exclusivas y al palco, donde va a haber experiencias futboleras en la cancha, en el partido y sorpresas sujetas a ese día de operación. Y al final dice, bueno, desayuno y regreso.
9: Y si James no quiere estando en la cancha, ¿cómo puede manejarse para cumplir con la propuesta que están haciendo? arman un corralito y ponen a los hinchas esos ahí. Vean a James que está ahí al otro lado.
12: Sí, del sí, unos metros ahí.
9: Exactamente, sí, porque ahí no prometen conversación con James, ni nada.
12: Dice
9: experiencias
12: futboleras.
9: Experiencia
12: futbolera. Eso es muy abierto.
11: Pura guerrilla de marketing.
15: Sí. Pero eso, para que van a James calentar. O sea, cualquiera cosa.
11: Pero está bien, esas alternativas acercan a la gente y le dan una variante económica a los equipos. Fíjese, Santa Fe, ya lo habían hecho otros equipos del fútbol colombiano. Eso es muy argentino, Juanjo. Uh-huh. El charter de que lleva hinchas de Independiente Santa Fe al partido de mañana ante Vasco da Gama con toda la experiencia completa. Se quedan en el hotel del equipo, están ahí acompañándolos en el lobby antes de que se suban al bus que los va a trasladar hasta el estadio. Y bueno, es buscarle la vuelta a esta falta de interés de parte de muchos hinchas a ir a los estadios.
9: Bueno, tienen pues ahí entonces el que menos corre vuela es el título de esta película. El Internacional lo que hace es aprovechar la presencia de un jugador que todavía no está confirmado si juega o no juega.
11: Sí.
9: Porque esa es la realidad. ¿O usted tiene alguna noticia, Jota?
19: No, habían dicho que iba a tener unos partidos, fue lo que dijo el técnico Lucas González, que lo quería ver entrenando, ya lo debe estar viendo entrenando hoy y mañana, pero también habían dicho que lo quieren poner rápido. Él quiere estar rápido y el técnico quiere tenerlo rápido. Lo que pasa es que el calendario de Nacional, si uno lo mira, tiene los partidos ante Millonarios y Junior la semana de arriba. Y creo que esos son los partidos donde los hinchas lo querrán ver y donde seguramente el técnico lo querrá tener en partidos más representativos, pero si lo pone ahora y le da minutos, yo no me extrañaría que le dé minutos, no como titular, sino algunos minutos en el partido en Bogotá.
9: 2:46 p.m.
11: Copiando. Vamos a una pausa, un minuto de noticias.
16: Se están copiando, Javier.
11: Ahora sí, hay humor.
16: En la UEFA Champions League, sí, señor.
11: También lo hacen así.
16: Sí, también, claro. Pero que un partido de exhibición, nosotros ahí también promocionando. Y eso que traemos a Haaland. Claro, ahí dice James Mela Haaland. Es una cosa impresionante lo que vamos a hacer allá, sí señor. Y para que no se
11: pase. Va a ser un gran partido, sí señor. En el
16: Uruguay. Ay, oigan, ahí está sonando Ricarena.
11: Ricarena, sacude lo que tiene arena,
16: sí señor. Saludos, nos están saludando todos los cantantes de Colombia.
11: Saludamos a todos los cantantes.
16: Saludos, Nativo, aquí los Alfa 8.
11: Los Alfa 8, sí señor. Los 8 de Colombia.
16: Los 8 de Colombia.
9: Sí, ahora sí, le dicen fincas y mangas, como que no tiene.
16: Sí, señor. Llegó a comprarlo, dice que llegó así 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
11: Bueno, bueno.
16: Sí, está bueno. ¿No? Ahí. ¿No, lo dejamos ahí?
11: Bueno, saludos, saludos, saludos. Sí, saludos a la gente. En nuestro canal de YouTube.
16: Don Solomeo Paredes Rico.
11: ¿A quién saluda?
16: A todo el mundo, a toda la cabina, a Marino también.
11: ¿Solomeo?
20: Muchas gracias.
16: Jorge Nitales Crespo.
11: Jorge Nitales.
16: Sí, él nos escucha todas las tardes.
11: Ay, qué bueno. A Capera saluda.
16: También Don Aquile. ¿Qué? Don Aquile.
11: ¿Qué ojos está haciendo?
16: Don Aquile Rosso Bueno.
11: Aquile Rosso Bueno.
16: Aquile Rosso Bueno. Sí, sí, sí. Don Juan Mamertazo también.
11: Juan Mamertazo.
20: Y Chalcali, sí, claro. Señor.
16: Claro. Claro. Marino, te saluda Doña Lola.
20: Doña Lola.
16: Lola Meraz Parada. Claro.
20: Hincha, hincha del Internacional. Sí, claro. Lola Meraz Parada, claro.
16: Lola Meraz Parada.
20: La Llora Parada, claro.
11: Era James, sí, señor.
16: Y no sé si les hablé, nos escribe de Guachinela, el primo vicioso.
11: El primo vicioso, no.
16: Sí,
11: sí,
16: no
11: lo cayó las drogas.
16: Primo vicioso, le decíamos Wi-Fi.
9: ¿Y eso?
16: Porque con tres rayitas era feliz.
11: Marino, tenés algo bueno, Marino, sí.
20: Yo tenía una novia, Javier.
11: Una novia. Sí. Historia de Marino.
20: Me decía, yo no sé cómo confiar en ti. Todos los hombres me han salido iguales. Mm. Todos los hombres me han salido perros. Ay, ¿y ahora usted qué me va a decir? Y le dije yo, ¡miau!
21: Javier, ¿cómo me iba
11: hacemos una pausa y minuto de noticia y regresamos a Blog Deportivo, el único show deportivo de la radio.
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0: Nicolás Maduro porque tiene programada para mañana martes una audiencia en una corte federal de Miami en la que se prevé que cambie su declaración de culpabilidad, lo que implicaría que se declare culpable. Esta audiencia supone un giro en el proceso que afronta por cargos de lavado de dinero, conspiración para realizar transacciones financieras ilícitas y ocultamiento del origen de fondos tras su deportación desde Venezuela en mayo pasado. En otras noticias, el presidente Abelardo Velas Priella se reúne a esta hora en la sede de la presidencia en Barranquilla con la ministra de Transporte Elsa Noguera, el ministro de Justicia Iván Cancino y algunos empresarios de la construcción con el fin de direccionar los proyectos de megacárceles en el país. Mateo Piñeros.
1: Teniendo en cuenta los problemas de hacinamiento y los casos de corrupción que se han presentado en algunos centros penitenciarios en diferentes zonas del país, el presidente Abelardo Velas Priella ha impulsado la idea de construir megacárceles. Serían al menos 10 y quedarían en zonas rurales del país. A esta hora, el presidente Velas Priella se reúne en Barranquilla, en la sede de la presidencia, con la ministra de Transporte Elsa Noguera y con el ministro de Justicia Iván Cancino. Al encuentro también asisten algunos empresarios de la construcción y el tema es el direccionamiento de los proyectos de megacárceles en el país. Se espera que tras el encuentro el presidente Velas Priella anuncie las primeras medidas que el gobierno va a implementar para hacer realidad esta idea que tiene para el sistema penitenciario.

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1: 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Son las 2 de la tarde, 53 minutos. Estamos en el único show deportivo de la radio, Blog Deportivo.
2: Hoy estamos de luto. Hoy falleció Fabio Guaracha Mosquera. Portento de atacante.
3: Uf, qué desequilibrante, Javier. Qué encarador, qué amagues. Jugaba con las medias abajo como solían jugar los punteros de aquella época.
2: Como Ángel María Torres también, era más o menos esa característica.
3: Claro,
2: hasta el medias en los tobillos, hasta que obligaron la presencia de las espinilleras.
4: El pibe jugaba
2: canilleras.
4: En el Cali.
3: Sí, pasó. Sí. Pasó una temporada por Junior, lo recuerdo, Javier, lo vi 73. Jugar aquí cuando vino en 73, cuando Pancho Villegas trajo del Cúcuta una cantidad de jugadores, 10, 12 jugadores del Cúcuta, sí. Y ahí vino Guaracha, bien puesto ese apodo Guaracha. Era le gustaba la guaracha, la salsa, y así jugaba. Era jugador de esos que tenía ritmo en la cadera, en la cintura. Sí. Un gambeteador, un habilidoso jugador de esos que muchos había en el fútbol
2: Deportivo Cali. Él es
3: claro, el Cali.
2: Semilla del Deportivo Cali. Semilla del Deportivo Cali, Fabio Guaracha Mosquera, protagonista de una de las grandes anécdotas de don Pancho Villegas. Usted que lo citó, profe Castel, en una tarde en que cayó el famoso aguacero y don Pancho se acercó y le dijo: Guaracha, esta tarde vi llover, vi gente correr y no estabas tú.

0: Don Pancho, esas son las genialidades de Don Pancho Villegas. Pancho Villegas, el técnico que sacó por primera vez campeón al Deportivo Cali. Pues, ¿qué se puede decir? ¿Cómo se está viviendo este momento en el Deportivo Cali? La partida de otro grande en la historia del conjunto azucarero.
1: Es que los últimos años han sido de pérdidas de nombres emblemáticos. Han sido jugadores como Jorge Ramírez Gallego, Miguel Escobar también, que para mí es el ídolo máximo que tiene la institución y creo que nunca se le dio el valor que tenía. A Guaracha también exactamente lo mismo, porque es campeón de 67 y 69 del Cali y tiene esa época dorada que sí, está un poquito lejos, pero lo que a mí, digamos, más me pesa es que siento que a estos jugadores nunca se les dio los reconocimientos merecidos. Es decir, en algunos instantes le hicieron ciertos homenajes, más por presión incluso mediática, pero nunca creo que a la altura de lo que fueron, y porque este es uno de esos jugadores que siempre habló del Deportivo Cali con un arraigo como pocos lo hicieron. Y justamente en una entrevista que le hizo el medio Cracks en algún instante y Cantera Sports, habló un poquito de lo que fue su inicio con Deportivo Cali, lo que significó para él ese nombre, Deportivo Cali, donde hizo sus inicios.
2: Entonces, el Deportivo Cali, a través de un excelente veedor de la época, el señor Víctor Celorio, me ve jugar en Transportes Villanueva y me dice que si quiero ir al Deportivo Cali, me parecía un sueño. Yo no creía que eso fuera realidad. Escuchar la palabra Deportivo Cali era algo pues increíble.
1: Su debut en 1967 coincide también con un grande de la institución y del fútbol colombiano, y así lo cuenta él.
2: Le dije, bueno, profe, usted verá, y me metió de puntero izquierdo. Y poco a poco le fui cogiendo el golpe y debuto, repito, en el 67, haciendo gol.
3: Profe, ¿a quiénes recuerda ustedes que lo acompañaron en ese debut? ¿Qué jugadores estaban ahí? ¿Cuál fue ese entrenador que lo hizo debutar?
2: Bueno, el Deportivo Cali, la titular, jugaba contra el Dinamo de Moscú, la titular. Entonces, había que cumplir el compromiso del torneo colombiano contra Once Caldas. Me acuerdo que ese día debutamos Pedro Antonio Zape y yo. Pero habían unos jugadores como Roberto Álvarez, Iroldo, Benicio Ferreira, Jorge Gallego, Jorge Olmedo. Entonces, uno codeándose con esos jugadores, uno algo aprendía uno. Yo, repito, debuto contra Once Caldas y el Deportivo Cali, no recuerdo exactamente contra el partido de fondo, contra el Dinamo de Moscú, en donde vino Lev Yashin, la araña negra.
1: Bueno, y también habló un poquito acerca de las diferencias de la formación del jugador de antes que se hizo en el potrero con los jugadores del día de hoy. Deja esta reflexión.
2: El futbolista de antes nacía en el potrero. A ti nadie te enseñaba nada. Era lo que tú aprendías y lo que tú desarrollabas con esa riqueza técnica, esas virtudes, esas valencias que el Señor, que Dios te regaló, tú las perfeccionabas en el potrero, en el campo. A ti nadie te enseñaba nada. Y cada jugador era un estilo distinto. Estaba el rápido, estaba el inteligente, el que entregaba bien, el gambeteador, el driblador, el jugador atrevido. Entonces, mira, en todos los barrios de Cali habían potreros, que ese es otro problema que tenemos hoy en día. Se acabaron las canchas en Cali. En Cali ya no hay canchas, las sintéticas, pero no es lo mismo.
1: Lo del apodo de Guaracha necesariamente no era algo que tuviera que ver con el fútbol. Es más, él no tenía muy claro el nombre del apodo, que después se asoció por su manera de jugar en el fútbol colombiano. Esto dijo al respecto de eso que lo caracterizó como Guaracha.
2: Mi apodo de Guaracha no tenía nada que ver con el fútbol, porque yo era un niño cuando me pusieron ese apodo. Me lo puso un amigo que hoy en día es compadre mío, me colocó el apodo de Guaracha, no sé por qué. Después, cuando ya empiezo a surgir, asocian el apodo de Guaracha con mi fútbol, porque yo era de un fútbol alegre, yo le gambeteaba por derecha, por izquierda, me encantaba el túnel, me encantaba el 8, el sombrero, todo ese bagaje de jugadas que antes se veían.
1: Y bueno, también un espacio para hablar un poquito de táctica, las comparativas de cómo era la táctica en ese momento y cómo eso, según él, ha ido en detrimento de los jugadores habilidosos como él.
2: La táctica en el fútbol moderno se volvió día a día más estricta. Al jugador le han ido poco a poco coartando, cercenando esas condiciones de habilidad, de recursividad, porque el jugador de antes era muy recursivo, porque no lo amarraban tanto, no lo maniataban tanto. El duelo entre el puntero y el lateral, no se sabía cuál era mejor. Eso era un duelo, era un show dentro del mismo partido. ¿Tú te acuerdas a nivel de mundial, un Garrincha, jugadores con una extraordinaria capacidad que se usaba antes? Ya los punteros de raya desaparecieron.
1: Y hace una hora Deportivo Cali publicó el siguiente mensaje. Deportivo Cali expresa sus profundas condolencias por el fallecimiento de Fabio Guaracha Mosquera, es jugador y campeón con nuestra institución, bicampeón más bien, debería ser el comunicado. Así que es el legado que deja Guaracha Mosquera para Deportivo Cali y también para el fútbol colombiano, don Javi.
0: Y hay un recuento de la formación del Deportivo Cali de aquel 67.
4: Sí, dice.
0: Cuando quedan campeones.
4: Dice José Rosendo Toledo.
0: Argentino. ¿Sí? Rosendo Toledo.
4: Sí. Norman Ramírez.
0: Sí.
4: Oscar López.
0: Oscar López, el hombre de Cinco Esquinas en la Floresta de Medellín. Sí.
4: Carlos Antonieta.
0: Antonieta, argentino, que vino para el Caldas primero y terminó jugando en el Deportivo Cali, zaguero central, Carlos Antonieta.
4: Joaquín Sánchez.
0: También lateral de la cuna de la semilla del Deportivo Cali.
4: Julio Novarini.
0: Novarini, argentino, refuerzo.
4: José Saucedo.
0: José Saucedo.
5: Un apellido como boliviano, como peruano.
0: No, buscamos a ver José Saucedo, sí, no lo tengo aquí en la memoria. No sé si Castel, que tiene también una memoria.
6: No, esa no me acuerdo.
7: No se tomó el cofrón ayer.
4: Arcesio Ruiz.
0: Sí.
4: Saúl Chapa Saya.
0: El Chapa Saya. Famoso. Chapa Saya.
4: Bernardo Cunda Valencia.
0: Ah, el maestro Bernardo Cunda Valencia. Uno de los mejores volantes del fútbol colombiano.
4: Oscar Mario Tranvía.
0: El Tranvía de Siderio. Oscar, el Tranvía de Siderio.
4: Benicio.
0: El cabezón de Siderio, una volante de ataque que era impresionante. Sobre la velocidad, sobre la marcha, construía unas jugadas de pared impresionante.
4: Benicio Ferreira.
0: Vinicio Ferreira.
4: Hiroldo Rodríguez.
0: Rápido atacante, Vinicio Ferreira, Hiroldo. Paraguayo. Hiroldo Brasileño.
6: Hiroldo Brasileño, puntero izquierdo.
0: Sí, le pegaba durísimo.
6: Sí.
4: Y el técnico Francisco Pancho Villegas.
0: Don Francisco Pancho Villegas. Castel, qué fortuna la nuestra haber visto jugadores como Guaracha Mosquera.
8: Es que yo jugué con ellos, Javier. Era un toquecito bacano. Tic-tac, tic-tac. Chebrín.
0: No creo que haya jugado. No creo que haya jugado con él.
6: No,
0: Castel es de más acá.
8: Mírame la calva, Javier, mírame la calva. Sí.
9: Tras el resuelto de Castel.
8: Esta palmera que tengo, ahí.
9: Le encontré a Saucedo. Sí. Usted no se acuerda de él porque, a ver, sí hacía parte del Deportivo Cali, pero no como futbolista. Está en la foto y lo pone en la foto porque lo querían mucho. Aquí hay un carnet profesional de él. Dice Di Mayor, señor José Saucedo, Club Deportivo Cali, utilero, le decían Manteco, fiel seguidor del Deportivo Cali, y aparte de las labores de utilería, apoyaba al equipo en actividades varias, incluso lo inscribieron como kinesiólogo en el torneo de 1970. Esa es la historia de José Saucedo.
8: Por eso no lo tenían en el radar.
0: No lo tenían
8: en
0: el radar. ¿Ese Saucedo? No.
6: Antes en la foto de los equipos Javier aparecía.
9: ¿Para qué lo sería en la foto campeón?
8: No, los utileros aparecían, Lucho, Orejita Núñez aparecía en la foto todos los años 70.
6: Salían en
8: el Junior.
6: ¿Te acuerdas que salió? Ponían las fotos de los equipos.
0: Claro, porque Bolívar, el utilero del Once Caldas, no apareció nunca en la foto.
6: ¿No?
0: Ah, porque no fue campeón en el Once Caldas. Esa razón salió en la foto de campeón.
8: Mario aparecía como la mascota del Junior.
0: Sí.
8: Pero muchos años después, no en aquella época.
0: Qué felicidad nos ha dado la vida de ver semejantes jugadores de fútbol. Era un estadio.
5: Había, si había mucha diferencia de lo que se ve.
0: Pero total.
5: Hoy
0: total,
5: día, que constantemente es, ustedes hablan sobre
0: como
5: eso.
0: Como espectáculo, sí.
5: Exacto.
0: Como espectáculo.
5: Para el consumidor final, sí, que sí, es el hincha.
0: Usted tenía garantizado. Mire, el Tolima era el
7: Sí, señor.
0: El farolito. Era el farolito.
7: No, señor.
0: Era el farolito del campeonato. Y usted iba. Y le sacaba gusto a un partido del Tolima viendo, por ejemplo, jugar al Mormón Espinosa.
5: Era un plan de familia.
0: Era, pero
8: salían contentos hacia el equipo propuesta, que perdiera,
0: como espectáculo, sí, claro. Había una propuesta. Sí. Esa es la diferencia que se marca hoy. Hoy usted ve algunos partidos, y no solo de la Liga Colombiana, usted ve la Liga Argentina. Yo he visto partidos de la Liga Argentina y digo, ¿este es el nivel de los campeones del mundo? No, no puede ser. Porque las ligas tienen de todo.
5: Claro.
0: Tienen equipos que invierten y equipos que rellenan. Y lo hay en Paraguay, lo hay en Bolivia y lo hay en Uruguay.
4: Sí.
0: Y usted en Brasil también. En Brasil hay unos partidos que dice uno, esto no parece de los pentacampeones del mundo.
5: Claro que no.
0: En esa época, en esa época, usted, cualquier equipo, aquí venía Bangú. América de Río, que hoy usted menciona esos equipos y no tienen absolutamente
5: existen,
0: nada.
5: Sí, no existen.
0: No existen.
5: No.
0: Como espectáculo y reconocimiento no existen. Se jugaba en la Feria de Manizales, venía América de Río. América de Río, y usted veía qué portentos de jugadores, que de ahí salieron muchos de los que vinieron a Colombia. Es que dése en cuenta de una cosa, aquí hubo estrellas que no tuvieron figuración en sus países. Son muy poquitos los que tuvieron figuración en sus países y venían, y aquí eran figuras. José Vicente Greco, por ejemplo, que jugó en Santa Fe y jugó en Independiente Medellín. Con José Vicente Greco había algo bien llamativo. No lo conocían los jugadores de River. Dentro de la historia de un amistoso entre Independiente Medellín y River Plate está el que Labruna, el todopoderoso Ángel Labruna, el Messi o el Maradona del momento, que era Labruna, se salió en los últimos minutos del partido para ver jugar a José Vicente Greco y a preguntar, ¿y este de dónde salió? Cuando le dijeron que era argentino, pero ¿dónde jugó?
5: ¿Dónde se le escapó la tortuga?
0: Exacto. No tenían registro. Y venían jugadores de una altísima calidad técnica que no eran figuras, porque no solo en esos países había calidad, sino que había cantidad llenas de calidad. Esa es la diferencia. Hoy en día no es lo mismo.
5: Sí.
0: Se los digo con todo respeto, no es lo mismo. Hay jugadores fenomenales, sí. Hay ligas que invierten mucho, como la Liga Premier de Inglaterra, sí. Pero también hay otras que tienen de todo. Tienen más hueso que carnita. Sí. Hoy Brasil tiene más hueso que carne. Argentina tiene más hueso que carne. Y si no, lo ve usted en la propuesta de Boca o en la propuesta de Río.
5: Uh-huh.
0: Ese es... Bueno, el privilegio que nos da la edad, Castel, para poder hablar.
5: Sí, señor.
0: Sí, así es. Muy bien, tenemos a las 3 de la tarde, 8 minutos.
9: Usted da la hora y yo me emociono porque viene aquí en el Blue Radio. Sacúdelo, que tiene arena, panita.
7: Sí, señor.
9: Sí. Sacúdelo.
7: Sí, me damos contento porque viene el negro del WhatsApp. Entonces, no, una alegría total.
0: Sí. Sí,
7: estamos bien parados.
9: ¿Ya le mandó el mensaje?
7: Sí, señor.
0: ¿Por eso se emociona a Tibaquira? No.
7: Sí, Tibaquira.
9: No,
7: Tibaquira,
9: no, la gente es el que está emocionado.
7: Hola, Tibaquira, parece un muñeco de tortas de boda, Javier.
0: Sí.
7: Pero sin novia, Javier. Ah, ¿cómo lo viste ahí? Claro.
0: Perfecto, buena propuesta.
9: Sí, Javier, pero lo hice muy temprano cuando nos vemos.
0: Sí, arriba.
7: ¿Qué demasiado tarde.
9: ¿Qué dijo Table Duro?
7: Oh, qué manito arriba.
9: Ah, bueno, muy bien.
7: Bueno, eso es servicio social más que todo, don
0: director. Sí.
7: Por si alguien interesa, un conocido ha comprado una entrada para la final de la Champions League.
9: ¿Sí?
7: Sí, señor. Sin darse cuenta que la fecha coincidía con su boda.
9: No.
7: Entonces, si alguien quiere ir en su lugar, es en la iglesia de San Antonio. La novia se llama Sandra, está todo pagado. Solo ir y casarse y ya. Sí, señor. Servicio social.
0: Marín. Más viejo es el chiste.
9: Sí,
0: la no, verdad. Chavo, que la ustedes de ese
7: no,
0: chavo,
7: chavo, este no, es que este no, es otro no, matrimonio.
9: Hola, pero no lo han hecho con esa camisa. Con esa camisa no,
7: no,
9: se
7: no. Los otros dos fueron en otra iglesia, don
9: Marín. Los dos los últimos amoristas que echaron ese chiste los echaron.
8: Lleva 5 champions echando el mismo cuento.
5: Hola, mi prima publicó, voy a tener gemelos. Abajo de las redes sociales, sí. A joda. Y yo le puse, felicidades. Por fin dos hijos del mismo hombre, ¿no? Que mi prima era terrible.
9: No.
5: Sí, la verdad. Mi prima era terrible.
9: Ahora sí, panita.
5: Marino, sí, por Dios, pero era qué, pero yo qué hago, la verdad. Yo no. Qué hago.
9: Ahora sí, panita, a ver, vamos.
7: Le he contado a mis papás que tengo novio. Digo, ay, sí. O sea que ya es oficial. Dijo, no, plomero.
9: Hacemos una pausa. Ya regresamos.
10: Uy,
9: estamos arrancando semana.
0: Le doy un consejo, cámbielo. Ya es oficial y ya va a ser el cabo o sargento.
5: Que es oficial. Semana pinta maluca.
0: Suena más. Engancha más la gente.
5: 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Pintadura.
9: Oh, buena gaseosa esa. Buena cola. 3:10, estamos en el único show deportivo de la radio, Blog Deportivo, ya regresamos. 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
5: En Blue Radio son las...
9: Marina, trabaja a la hora.
5: Hola, tenemos 3:11.
9: 3:11 en Blog Deportivo.
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17: 3:12, hora de actualizar las noticias. A mucha atención porque hace unos minutos se registró un nuevo sismo de magnitud 4.9, según reporta el Servicio Geológico Colombiano, con epicentro en Ismina, eso es en el departamento del Chocó. El movimiento se sintió tanto en Manizales como en Pereira. Un segundo movimiento telúrico también se registró en esa misma zona del país, pero con magnitud 4.1, también se sintió en esa región del departamento de Caldas y Manizales y Pereira, según confirma hasta ahora el Servicio Geológico Colombiano. En otras noticias, en el municipio de Soledad Atlántico, un hombre de 79 años fue capturado por un caso de maltrato animal luego de que lo descubrieran transportando dentro de una caja un gato que tenía signos visibles de violencia. Este animal estaba amarrado de sus patas. José Palma.
18: Cuando caminaba con una caja metida dentro de un saco por inmediaciones del arroyo Platanal en el municipio de Soledad, un adulto mayor fue detenido por la policía, quienes le solicitaron una requisa. Autoridades descubrieron que el hombre de 79 años llevaba dentro del paquete una gata que tenía peladuras en sus patas causadas por un cordón con el que la había amarrado fuertemente para evitar que se escapara. Al parecer, el hombre intentaba deshacerse del animal arrojándolo al cauce del arroyo, sin embargo, las autoridades se lo impidieron. El felino además tenía hematomas y peladuras en diferentes partes del cuerpo.
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8: Ganó en velocidad Marroquí, se metió última línea al centro de Abde Cucho y entre Gulachi y Veiga evitaron el tercero del Betis. Otra vez Abde
9: Villarreal en casa está perdiendo frente al Betis. Hubo gol colombiano del Cucho Hernández.
10: Sí, señora,
9: está buscando bien. el segundo de su cuenta.
10: 57 de partido. El Betis logra remontar de momento frente al Villarreal con gol del colombiano, como usted lo dice, el Cucho Hernández, que a esta hora tiene una buena calificación de 6.8 por las aplicaciones. Faltan un poco más de 30 minutos para que termine el partido y gana el conjunto que tiene el colombiano.
11: Para el ingreso de otro.
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11: Pues vamos sumando anotaciones a la del Cucho Hernández.
10: Ahí está el otro Tolima mexicano, no hay goles.
11: Solo anotaciones internacionales. Este fin de semana, colombianos por el mundo, y arrancamos con Luis Suárez, que anotó en el empate 1-1 entre su equipo, el Sporting de Lisboa, fue en su momento el 1-0 ante el Famalicão en condición de visitante.
14: Va a partir para bola. Luis Suárez, muy concentrado, poco balanço, pé direito y marca.

0: colombiano. La temporada fue el tercero que hace ya de pena máxima Famalicão Sporting, con la buena actuación del jugador colombiano.
1: También se reportó Kevin Andrade, defensor central, que está incluso en prelista para estos partidos amistosos que vienen en la selección Colombia, en la victoria del Zenit 2-1 ante el Lokomotiv de Moscú.
2: Замахивался здесь Глушенков, ударить не решился, а вот здесь дальше проталкивает мяч, есть возможность удара, гол! И гол это Кевин Андраде, упомянутый мною буквально несколько мгновений назад, причем я критиковал Кевина, ну или так намекал, да, на то, что не совсем типично, не всем привычна для него позиция, а вот здесь штрафной прекрасно разбирается.
0: Кевин Андраде en 8 partidos jugados, 2 de ellos como titular en la temporada con el Zenit.
1: Y ahora nos vamos para México porque hubo doble representación colombiana, al final no le alcanzó a su equipo, pero en los minutos finales marcó primero Oscar Perea para reducir distancias en la victoria del Cruz Azul 4-3 ante el América de México.
3: Kevin Álvarez de nuevo, Perea le va a dar al arco, ¡Perea! La tercera fue la vencida. ¡Gol del América! Para decorar el marcador, para caer con orgullo, con honra.
0: En 4 partidos ya van 2 goles para el jugador del América, el colombiano Oscar Perea.
1: Y después también sobre el cierre para seguir reduciendo esa distancia en el marcador, Miguel Ángel Borja, ya en tiempo de reposición.

0: para poder hacer el de él, el primer tanto con la camiseta del América de México, Miguel Ángel.
1: Y ahí también aparecía en escena Kevin Mier, que da rebote y aparece para capturarlo Miguel Ángel Borja. También en México, Óscar Estupiñán anotando en la victoria en condición de visitante de su equipo, el Juárez, 2-1 ante Santos Laguna.
2: Estupiñán perfilado con la izquierda, en el fondo Acevedo, aquí viene el tiro. Estupiñán, camisa 19.
0: Y ese está enchufado, Óscar Estupiñán, con el Juárez. Ya van 5 goles en lo que va la temporada.
1: Nos vamos ahora para Brasil, también victoria en condición de visitante Internacional de Porto Alegre, 2-1 ante Chapecoense, la cuota colombiana de Johan Carbonero.
2: Se atrapalhou Chapecoense, roubou a bola Internacional dentro da área, balançou Carbonero, bateu pro gol, pro gol, pro gol, pro gol. Que a gente pede pra ele, faz o que tu sabe, Carbonero. Um pouco de sorte a gente tem que ter na vida também.
0: Também está enchufado, já van 7 goles em lo que va la temporada, pero en ese partido hizo gol y asistencia para la victoria del Inter 2-1 frente al Chapecoense.
1: Ojalá esté bien.
0: Y gritan cada gol porque sí. Cada victoria, porque el Inter también está ahí chilingueando la parte de abajo de la tabla de posiciones en zona de descenso.
1: Ojalá esté bien el señor que gritaba por allá. Kevin Viveros, también del fútbol de Brasil. El goleador del Brasileirao, participando en la victoria de su equipo, también en condición de visitante, Atlético Paranaense, 3-2 sobre Coritiba.
2: Busca do seu 18º gol para se isolar na artilharia. Kevin Viveros, autorizado. Viveros na bola, bateu Viveros!

0: Orgullando Buenaventura. Levando un nombre
1: de sí. Orgullando Buenaventura.
2: Buenaventura.
3: Gracias al relator, de verdad, que pueblo tan lindo es. 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
4: 18 goles en la temporada para Kevin Viveros, que además fue el mejor calificado del partido. 7 puntos de calificación en el empate del Atlético Paranaense contra el Coritiba.
1: Muy bien, y terminamos esta ronda con el gol que abrió la tarde, el del Cucho Hernández, que sigue ganando su equipo en 63 minutos. Él consiguió el tanto de la igualdad parcial en esta victoria que por ahora consigue el Betis ante el Villarreal en España.
5: Cafetero, marca el Cucho, empata el partido el equipo de Manuel.
2: Generosa cuota internacional de Colombia, ¿no?
1: Sí, señor, tenemos con el del Cucho 8 anotaciones en esta jornada del fin de semana.
6: Siempre que estamos en Blog Deportivo, el Cucho anota.
1: Sí, es cierto, le viene bien Blog Deportivo al Cucho.
2: Viveros estará en la lista dentro de pocos minutos que debe entregar el técnico Lorenzo.
1: Debería estar.
2: Bueno, antes de ir, cerramos la sección con BetPlay.
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2: Sede de la Federación Colombiana de Fútbol, Juan Pablo Hernández, ya va a empezar la rueda de prensa para la entrega del listado de jugadores que irán a la gira para enfrentar a México, Paraguay y Perú. Buenas tardes, Juanpa.
8: ¿Qué tal, Javier? Una feliz tarde para usted y para todos en Colombia. Estamos aquí en la sede deportiva, 3:25 de la tarde. La conferencia de prensa está plantada para las 3:30 de la tarde, donde esperemos que nos entreguen ya lo que es la nómina para esta gira por territorio estadounidense del seleccionado colombiano. Estamos esperando que lleguen los protagonistas. Nos dicen que todo es sorpresa, que vamos a ver con qué nos va a salir hoy la Federación Colombiana de Fútbol para conocer todos esos detalles y quiénes serían de pronto los jugadores que integrarían esa lista para poder acceder a estos primeros partidos en esta nueva era del técnico Néstor Lorenzo, arrancando este proceso para el Mundial del año 2030. Recordemos que estará jugando Colombia frente al seleccionado de México, frente a Paraguay del profe Gustavo Alfaro, y luego en Miami será el último partido el día 6 de octubre frente al seleccionado Inca. Por ahora, pues no han llegado todavía los protagonistas de la conferencia de prensa, pero en breve tendremos toda la señal arriba para que ustedes la puedan disfrutar a través de Blue Radio y por supuesto de nuestro canal de YouTube de Blue Radio y todas las plataformas que tienen que ver con el Gol Caracol y también Noticias Caracol en vivo. Apenas tengamos novedades del seleccionado colombiano, inmediatamente las estaremos reportando
2: bien,
8: con ustedes.
2: Muy bien, perfecto. Quedamos pendientes, como a las 3:30 se promete la rueda de prensa, entonces aprovechemos para ir a un nuevo corte comercial, minuto de noticias, porque ha temblado y duro, dicen, en la ciudad de Cali. Todo eso el equipo informativo de Blue Radio nos lo va a comentar en un momento.
6: Vamos de una a la pausa, ya regresamos. Viene un minuto de noticias aquí en Blue Radio, arroba Blue Radio
2: Co. ¿Cómo estará de grave la cosa que nos mandó directo a la pausa?
9: No, hola, sí.
6: ¿Tiene algo de humor?
9: No, una sí, paradita bueno, para tomar algo, alguna cosita para tomar algo.
6: Es que tembló duro.
9: A ver. Para toda la gente. Un amigo le dice al otro, me compré una camioneta con los asientos en lana.
6: ¿Asientos en lana?
9: No, ay, qué bien, pick-up. Dijo un poquito, pero ya me estoy acostumbrando. No. Un consejo, señorita. Ahora que se aproxima la Navidad.
6: Sí, ya viene.
9: Que los niños quieran en Santa Claus. Sí. ¿Cierto? ¿Para qué lo van a criticar? Ustedes creen en fajas reductoras, cremas, jugos para adelgazar y nadie le rompe la ilusión. Usted tiene que los niños quieran Santa Claus.
6: Y el niño Dios.
9: Y ya aproxima la Navidad prácticamente.
6: Sí, señor.
10: Buen consejo, Marina.
6: Hacemos una pausa, ya
9: regresamos. Ahí sí hablas. Demasiado tarde, dijo el bambino. Ahí sí hablas.
10: Estoy aquí mudo porque fue muy bravo.
9: Demasiado tarde.
6: Quedó mudo por el temblor. Muy bien. 3:00 p.m, 27 minutos, el único show deportivo de la radio. Blog Deportivo.
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13: 3:29, hora de actualizar las noticias. Mucha atención porque fueron tres los sismos de magnitudes 4.9, 4.1 y 4.4 los que se registraron en menos de 5 minutos con epicentro en Ismina. Esto es en el departamento del Chocó, según reportó el Servicio Geológico Colombiano. Se sintieron, hay que decir, en varias regiones del país y por eso a esta hora las autoridades en los departamentos de Caldas, Risaralda y Valle del Cauca, entre otros, hacen barridos preventivos para evaluar daños en zonas donde se sintieron estos sismos que se registraron exactamente a las 3:02 de la tarde, 3:04 de la tarde y 3:08 de la tarde. Incluso en Cali se están registrando evacuaciones preventivas. Cristian Zuluaga.
14: Tanto en Pereira como en Manizales y sus municipios vecinos, ciudadanos reportaron que sintieron el sismo de magnitud 4.1 que se registró a las 3:02 de esta tarde. En Manizales, habitantes del conjunto La Estación, que resultó afectado en el terremoto del pasado 10 de agosto, aseguraron que se cayeron algunos adornos y otros objetos de repisas y estantes. En ambas ciudades hubo edificaciones donde los mismos moradores hicieron evacuaciones de sus predios de manera voluntaria y preventiva. Hasta el momento, los organismos de socorro de las dos ciudades no reportan ninguna afectación, ni tampoco las autoridades del departamento de Caldas ni el de Risaralda.
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6: Son las 3 de la tarde, 33 minutos. Estamos en el único show deportivo de la radio. Lunes arrancando semana. Blog Deportivo.
2: Últimos minutos en España. Sigue ganando el Betis.
10: No hay que meterlo en el partido.
2: El Cucho Hernández.
4: Sí, señor. Gana 2-1. Sigue siendo partido remontada para el cuadro del Betis, que con este resultado está llegando a la tercera posición en el arranque de la Liga Española. 12 puntos. Está atrás del Barça y del Real.
9: Vamos, Betis. Vamos, vamos. Cucho muy bueno, Javier. Cucho y muy bueno. ¿Qué tal que fuera Joverola?
2: Lo único que le digo es que el término cucho se lo puso él. Y esto es como para aclarar, porque hay gente que, que le da por molestar.
10: Pero no,
2: entonces,
10: sabe
2: la... no sabe el origen de las cosas. Exacto. Entonces mandan cartas al canal Caracol diciendo que qué falta de respeto decirle cucho.
4: Claro,
2: claro.
10: Sin conocer el origen realmente.
2: Sin conocer el origen, y en todos lados se le conoce como el Cucho Hernández.
6: Sí, y él explicó una vez que claro, era porque que cuando era niño. Futbolero. Exactamente, muy futbolero. Cuando era niño tenía un corte parecido, corte o no corte mejor, al Cucho Cambiazo. Entonces del Cucho Cambiazo evolucionó al Cucho Hernández. Y a él le gusta y él pide que le digan así. Es más, su camiseta
10: está marcada con
6: dice Cucho. Exacto.
18: Dice Cucho. El defensor del televidente escribieron que por qué poníamos tanto el jingle del Mundial en Mundial. Y nos llegó la queja, así que ¿por qué sonaba tanto el jingle
10: porque
18: mundial?
10: Estamos mundial?
2: Porque estábamos en la Vuelta a España.
18: Sí. Y a uno le piden dar respuesta.
9: No, a propósito de la Vuelta a España.
2: Si llegaron a hacer reclamo por el término pastuso. Porque uno decía, el equipo pastuso, entonces, ¿cómo van a seguir irrespetando a los
9: ¿Cómo van a seguir respetando
18: al aire?
2: Hay
6: gente desocupada,
10: hay gente con mucho tiempo libre.
6: Hay gente desocupada, desocupada.
10: Mucho tiempo libre.
9: Oigan, lean un libro, hagan algo.
6: Sí.
2: Cosa.
9: ¿Usted qué opina de eso, joven Hernández?
2: Lo del libro, no, que yo me leo la palma de la mano.
10: Hay que leer.
2: Y la palma de la mano me dice que si no mejora el humorista de este programa.
10: ¡Ay, dolor!
2: Me leo la palma.
6: Eso es leer el futuro.
18: Manu sin trabajo es muy difícil.
2: Antes de ir a la Federación Colombiana de Fútbol, ¿qué pasó con Julio César Falcioni y Juanjo? Se metió a la cancha, no lo echaron en esa, pero ¿cómo fue el episodio de Julio César?
19: A ver, fue un partido muy caliente en Tucumán. River le ganó 2-1 al local, a Atlético Tucumán. Un partido con mucha lluvia, River lo ganó sobre la hora, con mucha polémica arbitral. Y en medio del partido hay un rechazo de la defensa de River y sale en busca de ese balón el Huevo Acuña, Marcos Acuña, hombre de la selección argentina. Y estaba muy cerca de la línea de cal el emperador, Julio César Falcioni. Con quien chocó el Huevo Acuña. La primera reacción de Acuña, sobre todo, fue medio sacárselo de encima. Me hizo acordar al Pecoso Castro con el Turco Usain, ¿se acuerdan ustedes? Sí, ¿no? Claro, años atrás. Claro.
10: Esta terminó mejor.
19: Esta terminó mejor, por suerte, ¿por qué? Porque había, me parece, mucho respeto del Huevo Acuña hacia Falcioni. Creo que si hubiera sido cualquier otro entrenador, por ahí podía terminar, porque además que Acuña es un jugador bastante temperamental, que suele enojarse con los rivales. Pero en esta, bueno, en cuanto se dio cuenta que era Falcioni, además que un hombre que ha estado muy afectado de su salud y es en este momento una suerte de leyenda dentro del fútbol argentino y de la dirección técnica, Acuña, cuando se dio cuenta que era Falcioni, terminaron abrazados, cariñosamente podría decirse, dos hombres además muy reconocidos del fútbol argentino como ellos dos. Por suerte quedó solamente en eso.
20: Torneo Clausura Mercado Libre 2026, fecha 9, partido Atlético de Tucumán versus River Plate. A los 30 minutos del segundo tiempo, el jugador número 8 de River realiza una entrada a un adversario, luego de haber jugado primeramente el balón, con posterioridad producto del lanzamiento con su pierna recogida, golpea de forma temeraria a su oponente. El árbitro rápidamente sanciona la falta y amonesta al jugador infractor. El equipo VAR en su chequeo con distintos ángulos y velocidades identifica la falta y a la vez que primero juega el balón y luego se produce el contacto y confirma inmediatamente la decisión de campo de tarjeta amarilla. Acto seguido, audios y videos VAR.
0: Falta y va a sacar tarjeta.
21: A ver. Dámela. Dale, dale, dale, dale. Perfecto, listo. ¿Número?
0: El 8.
21: 8.
0: 8 de
21: arriba. Dame el otro contacto.
0: Ahí pasa Prola.
21: Dame el otro contacto. Dale.
0: Ahí pasa sí, Prola.
21: Dale. La pierna pasa, juega el balón y espera el contacto. Dale. Escúchame, Andrés, ¿me escuchás? Silvio. Confirmo la molestación. Juega el balón con la pierna izquierda y con la pierna derecha está en recobro y lo choca.
19: Bueno, a ver, este es el audio VAR de ese partido. Hubo una entrada, no sé si pudieron
2: ya
19: observarla.
2: Ya publican los audios del VAR. Sí,
22: qué útil eso, qué bueno.
2: Bien, ¿cómo van?
22: Eso sí lo podríamos
2: ¿cómo han avanzado la?
19: Debo decir que después de mucho tiempo.
2: Regálenos una copia.
19: 158 días pasaron desde la última publicación del VAR, es decir, casi medio año. Y en esta ocasión no lo dieron a conocer a través de las plataformas digitales del AFA, ni tampoco de la Asociación Argentina de Árbitros, sino que lo hicieron a través de, o lo hizo a través de su red social, Federico Berigoy, que es el director del arbitraje en Argentina, que está por estos días siendo objeto de muchísimas críticas, justamente por el nivel de arbitraje, porque está en duda absolutamente todo alrededor del arbitraje en la Argentina. Entonces el propio Berigoy puso ese audio VAR. Y dice, análisis de la cabina VOR, audios que reflejan lo que realmente sucedió en Atlético Tucumán River. Quisieron instalar otra falacia contra el arbitraje argentino. Muchos operadores intentando instalar una realidad que no existió, pero los audios hablan y la verdad también. Bueno, y después puso un comunicado oficial también en sus redes de la Asociación Argentina de Árbitros, con firma propia, lógicamente, porque él es el secretario general, y donde dice que contra la crítica, que puede ser legítima, la difamación, la tergiversación y la imputación sin sustento no lo son. Es decir, dice que son ilegítimos. La responsabilidad por lo que se publica también alcanza a quienes con conocimiento o negligencia contribuyen a instalar información falsa y son generadores de violencia. Y termina diciendo que por tales dichos agraviantes actuaremos en consecuencia ante la justicia y ante ella tendrán que responder. Todo esto porque, a ver, está bastante enrarecido el clima. Recuerden ustedes, hace un mes el presidente de River dijo que el arbitraje en Argentina era un desastre y que ellos no creían en las cosas que estaban pasando y que sentían que había una mano oscura detrás de todo esto. A partir de allí un montón de medios hicieron eco y entonces entiende Beligoy que más allá de la crítica por el acierto u error de algún árbitro en los partidos de River, entiende Beligoy que se inició toda una campaña con ciertos generadores de opinión, periodistas o por redes sociales, que lo que hacen es tratar de correrlo del cargo a Federico Berigoy. Por eso salió él con los tapones de punta con este video. Y bueno, hay un montón de críticas, ¿no? Y opiniones con respecto a si era o no de expulsión la jugada de Alambarri, que fue fuertísima. Pero bueno, se escuchan algunas opiniones de un lado y del otro. No sé si pudieron ver esa imagen, que fue fuerte realmente y que para el árbitro significó una tarjeta amarilla. Ahí lo que dicen es que es una acción temeraria y acción temeraria en el reglamento es tarjeta amarilla. Eso está bien. El tema es si estamos de acuerdo o no que es acción temeraria, ¿no?
2: Yo creo que sí es temeraria, por lo que he visto.
19: Bueno, ahí entonces está justamente ese debate, ¿no? Si es de roja o si no es de roja.
2: Sí. Es una acción temeraria. Porque él viene de frente a la pelota y el atacante viene lateral, pero el atacante le llega primero, termina constituyéndose en una acción temeraria. Le sacó tarjeta amarilla.
19: Aquí al jugador de Atlético Tucumán le sacan tarjeta roja. El que le sacaron tarjeta amarilla es a un jugador de River, Mauro Arambarri, no es esta imagen, es otra, en el segundo tiempo, en la que Arambarri va directamente sobre el piso y bueno, Falcioni entendió que las declaraciones de Falcioni fueron muy fuertes, diciendo que antes de que el árbitro estuvieran en los planes de sus padres, por ser cuidadoso con los términos, él ya estaba trabajando en el fútbol. fútbol, y que entonces a él no lo iban a tomar de idiota, no dijo esa palabra, pero bueno, fue una polémica fuerte. Entiende Beligoy que hay todo un clima de desestabilización para su cargo, para su trabajo, por eso es que hoy sale el secretario general de los árbitros con este video, llamativamente en sus redes sociales, y no donde debería proceder, que es en la plataforma del fútbol argentino, ¿no? Porque bueno, es por donde habitualmente se, claro, se dan a conocer los audios, o se daban a conocer los audios del VAR. Ahora hace tiempo que ya no lo hace.
2: Sí, lo que es una vergüenza es lo que pasó en Bolivia. Es decir, la denuncia que han hecho los jugadores de un equipo de fútbol porque a su arquero lo amenazaron, que le mataban la mujer, le mataban los hijos, si no permitía que le marcaran 3 goles arrancando el partido, es decir, en el primer tiempo. Y ya llegar a ese extremo, creo que estamos caminando por un terreno minado, ajá, increíble, todo producto del tema de la apuesta ilegal.
4: Dicen que es la apuesta que genera apuestas, todo esto. Claro. En Bolivia esto es un escándalo, don Javi, porque realmente escuchar a los jugadores, escuchar al técnico es demasiado, demasiado conmovedor. Todo pasó por, bueno, este partido frente al Always Ready que terminó 6-0, pero digamos que hay un tinte que se está generando aún más polémico y con más desaire y un montón de emociones en Bolivia, y es que el dueño de este club pues es el presidente de la Federación Boliviana, que tiene a cargo en este momento a su hijo como el presidente del Always Ready. Entonces eso ha hecho que se aumente muchísimo más. Pero ¿les parece si escuchamos lo que denunciaron ellos, la confirmación de amenazas? Arranquemos con Leonardo Egués.
1: Dice la palabra de Dios que nada queda oculto, Dios saca todo a la luz. ¿Por qué empiezo con este versículo? Porque el fútbol no puede continuar así. La pelota la mancharon y está manchada. El día de hoy mi arquero fue amenazado de muerte, su mujer, su mamá, que si no paga cierta cantidad de suma, no le hacían 3 goles, la iban a matar. Y el jugador recién comentó ahí en el ruedo antes de entrar a la cancha. Entonces a raíz de eso pasó lo que pasó. La verdad que esto se tiene que investigar.
2: Terrible, es un tema terrible, y es un tema de mafia, de apuestas ilegales. 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
2: Boston,
18: hombres sin pena, claro.
2: Ya nos vamos a la sede de la Federación Colombiana de Fútbol.
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2: Sí, a esta hora ya empieza rueda de prensa y creo que va a ser para un mensaje distinto a la lista de jugadores. Muy habla especial, Ramón Yesurún, está al lado del presidente de la Dimayor, a la derecha tiene al alcalde de Cali y el doctor.
5: A todo el país, en Cali hemos encontrado en los últimos años realmente un gran apego y un gran cariño y sobre todo un gran apoyo para todo lo que tiene que ver con las competencias internacionales en donde hemos sido locales. Hablo de suramericanos, hablo de mundial, hablo de eliminatorias femeninas. Se convirtió Cali en la capital femenina del fútbol colombiano y la verdad nos han entregado muchísimo apoyo y mucho cariño. Con la llegada del alcalde Alejandro Eder a la ciudad de Cali, desde el primer comienzo tuvimos un gran acercamiento por iniciativa de ellos y receptividad nuestra. Y es así como hemos fabricado muchas cosas en beneficio del fútbol y de la propia ciudad de Cali. La más importante, luego de la parte competitiva a la que yo me refería, es la cesión o la donación que nos han dado por iniciativa del alcalde y de la constructora Bolívar, de un lote de terreno que más o menos llega un poquito más de, tú me corregirás, alcalde, de 6.5 hectáreas, lote que ya no fue concedido, que ya estuvimos visitándolo, que ya le colocamos la primera piedra y que estamos a la espera de definir, finiquitar diseños y todo tipo de autorizaciones que ameritan una construcción para que la Federación Colombiana de Fútbol empiece a construir una nueva sede deportiva. Sería la cuarta sede deportiva del país, luego la que ya tenemos en Bogotá, la que tenemos en Barranquilla, la que tenemos en Armenia, y completaríamos en un país tan diverso como el nuestro, una sede a nivel del mar, Barranquilla, una sede a altura como Bogotá, y dos sedes de término medio como serían Armenia y Cali. La de Armenia es una sede muy pequeña, pero la de Cali sí cumpliría con todos los estándares para tener una magnífica concentración en ese tipo de clima, y muy específicamente en Cali. Cali sigue siendo para todos, alcalde, la capital deportiva de Colombia, así es que nosotros nos sentimos muy complacidos con ello. Y el propósito, además de estas cosas que he esbozado, de esta reunión es protocolizar hoy, con su presencia, el anuncio de, en las fechas FIFA del mes de noviembre, anunciarles que la Federación Colombiana de Fútbol acordó con la selección, o con la Federación Chilena de Fútbol, un par de partidos, uno en Colombia y el otro en Chile, y ese primer partido, que sería en Colombia, lo vamos a hacer en la ciudad de Cali, el próximo 13 de noviembre. Es un viernes, horario por confirmar, seguramente será a primeras horas de la noche o al finalizar la tarde. Y hemos, el Comité Ejecutivo de la Federación ha tomado la determinación del producido de esa taquilla entregárselo a los damnificados del doloroso sismo, el terremoto que tuvimos hace un poquito más de un mes en nuestro país y que afectó, como dije al comienzo, muchísimo a la ciudad de Cali. Así es que ese realmente es el anuncio que queríamos hacerle. Nos satisface entregarle a Cali, una ciudad que al mismo tiempo nos ha dado, como dije también hace un momento, un gran apoyo, un gran cariño para ser receptivo de todas las competencias del fútbol a nivel de selecciones que hemos tenido. Así es que, alcalde, muy complacidos de que la federación pueda de una u otra manera entregar un granito de arena en esta necesidad, hay que decirlo, económica que tiene hoy el país para aliviar el dolor de nuestras víctimas. Y la selección que la próxima semana viaja a sus primeros tres partidos amistosos de este año luego del Mundial de Fútbol, pues jugará ese cuarto partido en Cali, donde, como usted muy bien anote, seguramente lo va a decir ahora.

0: ese privilegio de contar con la selección mayores masculina en la ciudad de Cali. Así es que en síntesis es eso, yo después de ello le concedo la palabra al señor alcalde.
1: Bueno, muchas gracias, Ramón, un saludo al presidente de la Dimayor, a todos los amigos de los medios, el decirles en nombre de todo Cali, de todos los caleños, muchas gracias a la federación, muchas gracias porque hemos sentido ese apoyo, esa solidaridad, sobre todo en este momento, que es cuando Cali más ha necesitado de todos los colombianos, y la federación ha estado presente. Este partido de la Selección Colombia de mayores en nuestra ciudad es una gran noticia. Es más, si no me equivoco, la última vez que la selección jugó en el Pascual fue en 1994 contra el Parma de Italia, antes del Mundial con Estados Unidos. Y yo estuve en el estadio ese día, Ramón, y pues evidentemente vamos a estar este día también. Eso es un evento que es muy importante, primero porque vuelve la selección masculina de mayores a Cali. Esto es un gran evento. Cali y el Valle del Cauca hemos aportado mucho al fútbol colombiano y eso va a llenar de mucha alegría a nuestro pueblo. Lo segundo, es una gran noticia porque la taquilla va a ir para beneficiar a los damnificados del terremoto, del sismo que sufrimos el 10 de agosto. Y lo tercero, para nosotros es una gran noticia porque continúa el proceso que venimos construyendo desde mi administración de reconstruir la Cali que nos merecemos, la Cali que siempre hemos tenido, una Cali que ha sido líder en el país, una Cali que hace tantos años no solo no llegaba la selección, no llegaban grandes eventos, no llegaba la atención de la nación, y hoy Cali es de nuevo una de las ciudades líderes de Colombia, y esto nos ayuda a ratificar esa meta que hemos tenido. Quiero celebrar también el anuncio de la nueva sede que la hicimos, la inauguramos antes del Mundial, justamente fue que hicimos la ceremonia de la primera piedra. Ya van avanzando los diseños, efectivamente es una propiedad que tiene más de 6 hectáreas, son como 6 hectáreas y media, va a ser una de las sedes más modernas de la Selección Colombia en nuestro país. Eso significa y esperamos que siga viniendo no solo la selección de mayores, sino todas las selecciones. Como bien decías ahorita, como bien decía el presidente ahorita, Cali se ha venido consolidando como la sede de la selección femenina. Pues hoy queremos dejar claro que Cali es la casa y tiene las puertas abiertas para todas las selecciones. Una vez tengamos esta sede lista en Cali, esta sede va a recibir, si no me equivoco, los 17 equipos que tiene la Federación Colombiana de Fútbol, ¿no? Entre el masculino, femenino, de todas las edades y de las distintas modalidades. Entonces, gracias de nuevo a los caleños, decirles que aquí seguimos dándola toda por Cali. Los caleños de esta nos vamos a levantar, vamos a reconstruir nuestra ciudad y la vamos a reconstruir más fuerte. Y aquí estamos todos con la 10 puesta. Hoy sí que se puede decir que aquí no solo el alcalde, también la Federación Colombiana de Fútbol y toda la selección tenemos la 10 puesta por Cali y por la reconstrucción de Cali.
2: Muchas gracias, presidente. Muchas gracias, alcalde. Ahora vamos a abrir la ronda de preguntas. Por cuestión de agenda, van a ser muy cortas. Les pido el favor que por intervención, una sola pregunta. Abre la ronda de preguntas, Paula de FCF Media.
3: Alcalde, presidentes, muy buenas tardes. Y empezar preguntándole, presidente, ¿cómo surge esta importante iniciativa que usted nos ha...
4: Bueno, muy bien, señoras, señores, una muy buena noticia para la ciudad de Cali. Vuelve la Selección Colombia a la Sultana del Valle y será el partido de fecha FIFA del mes de noviembre.
5: 13 de noviembre, este partido.
4: De noviembre, ¿cuál es?
5: 13 de noviembre.
4: Viernes 13 en Cali.
6: En Cali, sí, señor.
4: Y la vuelta...
5: 17 de noviembre en Chile.
6: Exactamente, en territorio chileno. El segundo partido de ese periodo FIFA.
4: Bueno, esa es una buena noticia para Cali, que evidentemente se ha convertido en potencia en materia de organización y asistencia de las selecciones Colombia femenina.
7: 31 años tuvieron que pasar para que otra vez la selección volviera, y además que nos cuentan que también esta parte de los recursos que se van a destinar va a ser también para la Liga Vallecaucana de Fútbol, que se vio bastante afectada en el tema del terremoto, entonces también para restaurar parte de ella, y ya también, como dijeron, pues el tema también para los afectados del terremoto, así que
4: bueno. El producido es que compartido.

0: eso sí no lo dijeron. Dijeron que era para los damnificados.
1: Damnificados.
2: Sí, entre esas la Liga Vallecaucana de Fútbol también, que se vio muy afectada en este tema. Sucede, de hecho, quedó bastante mal. Y también se va a usar parte de los recursos dentro de los damnificados para la Liga.
0: Si me piden una opinión, yo digo la Federación tiene suficiente plata para que mande a arreglar la sede de la Liga Vallecaucana de Fútbol. Me perdonan que sea así tan tan franco.
3: No, de acuerdo. Si y el resto ser, es producido para los afectados más complicados.
0: Total, el producido total tiene que ser para la gente, para quienes perdieron la vivienda. Me da pena decirlo así, pero cuando tenés en tu tesorería más de 290 mil millones de pesos, que es lo que tiene la Federación o que mostró en una de las recientes asambleas, con eso pueden arreglar, es que la Federación también es de fútbol, y es de mayor.
1: Sí, claro.
0: Pueden arreglar la sede de la Liga Vallecaucana de fútbol. Pues, no sé. No sé si alguien.
1: Dos ramas de la Federación.
0: Si alguien piensa distinto, bien pueda, dígalo. No.
4: Claro, sobre todo aparte de lo que vayan a hacer con ese partido.
0: Claro, eso debe ser independiente.
4: Sigue siendo de solidaridad, pero teniendo el billete.
0: Pero, a ver.
2: Y para puntualizar el dato del alcalde, don Javi.
0: Si yo tengo con qué arreglar mi casa, ¿para qué voy a pedir que me ayuden a arreglar mi casa?
4: Claro.
0: Sí, y la Liga
4: Vallecaucana. Eso que me vas a dar, dáselo a otro que no tiene.
0: Dáselo a otro que no tiene. Una familia que perdió el techo, que perdió incluso parientes, personas de su núcleo familiar, papá o
4: la tía, casa y familiares.
0: La casa, que solos, claro. No, sí. Pero por eso vale decir que la Federación oficialmente ha dicho que es para los damnificados.
3: Sí, oficialmente es lo que acaban de comunicar.
4: En general,
3: sí, claro.
4: En general.
3: Hoy el presidente de la Liga, en el sentido de lo que dice Juan Carlos, el presidente de la Liga dijo en la mañana temprano que parte de esos recursos iban a ser utilizados para los daños que sufrió la Liga. Es más, él es el que le filtra la información a la Federación y termina chiviando la rueda de prensa porque él comunica primero que se va a hacer un partido en la ciudad de Cali. No dio ni la fecha ni el rival, pero él dice, se va a jugar acá y esa plata o parte de esa plata va a ser para nosotros.
0: Eso debe ser el orden. Es como si se cayó la casa de... Claro. A ver, aquí para no herir susceptibilidad, yo escojo el personaje.
4: Sí, uh-huh.
0: Silvio Berlusconi, un Silvio Berlusconi de Colombia, uh-huh. ¿no es cierto? Sí. Se cayó la casa, entonces se le cayó la casa. Vamos a hacer una donación para arreglar la casa a Silvio Berlusconi.
3: De acuerdo. No. Sí, de acuerdo. No,
1: tiene los bancos.
0: A ver, arregle, él hace parte, él es su propia empresa. Uh-huh. La Liga del Valle del Cauca es de la Federación Colombiana de Fútbol, está adscrita a DiFútbol. Si eso lo filtró el presidente de la liga con mucha pena, con mucha vergüenza, pues yo creo que el objetivo social que hay que aplaudirlo de la Federación Colombiana de Fútbol es que todo el producido sea para los damnificados, la gente que no tiene con qué reconstruir sus viviendas. Pero la liga, que le lloren a Álvaro González, que es del comité, y que Álvaro le llore a Ramón.
5: Y que Ramón
0: rompa el marranito claro. y les arregle la sede de la Liga del Valle del Cauca.
4: Sí,
2: ¿no? Javi, solamente un dato para corroborar lo que dijo el alcalde. El último partido no fue contra el Parma, después hay un partido con Dinamarca en el 99. Ese partido quedó 0-0 y ese día también debutó Mario Alberto Yepes. Y la selección ya había venido en el 2008 a Cali, a Palma Seca, fue esa vez de la cuando estaba recién inaugurado el Estadio del Deportivo Cali, esa vez hizo gol Falcao con Nigeria. Entonces, hay un partido después de lo del Parma que fue contra Dinamarca.
0: Sí. Perfecto.
6: Yo estuve en ese partido con Dinamarca.
3: No,
1: con Dinamarca.
4: Eso me decía un profesor a mí. No estamos en Dinamarca, estamos con Dinamarca.
6: Yo estuve
4: No.
6: Yo he estado en muchos partidos.
4: Entonces
0: no fue contra el Parma, sino contra Dinamarca.
4: Porque contra los africanos ya fue en el Estadio del Cali, ¿no?
0: Sí, en Palma Seca. Sí, claro, Palma Seca. Claro, ese es mucho más reciente, el partido con los nigerianos.
4: Sí, con los nigerianos.
2: Sí, 2008.
4: Sí.
2: ¿Cuánto? Estaba recién inaugurado
4: el 2008.
0: 2008. Claro, entonces tiene razón el alcalde.
1: Y el último oficial, Javier. El último oficial puede ser el del repechaje contra Paraguay en el 85, ¿no?
6: Claro.
7: Repechaje.
1: O hubo otro después. Oficial, por...
4: Puede ser, porque...
0: ¿Qué año?
1: 85, aquel 2-1 que le ganó Colombia a Paraguay.
5: Con el médico Ochoa.
1: Con el médico Ochoa. Había perdido en... Había perdido.
5: ¿Cuánto gol hiciste después... Castel en el partido?
0: Bueno, de todas maneras se le abona a la Federación Colombiana de Fútbol el detalle.
1: Sí, sí,
0: bueno,
1: claro.
0: Se le abona, pero que sea para los damnificados. Sí. Que sea para los damnificados.
8: Escriben oyentes, en el 96 hubo un amistoso en Cali donde la base de la selección fue Millonarios. Creo que la Sele ganó 1-0, el gol del Muelas León, pase de Edison Domínguez, escribe Luisman 911 en nuestras redes sociales.
1: 96.
0: Pero fue una...
8: En el 96.
5: Pero amistoso sería, que el profe está hablando de partido oficial.
2: Oficiales, claro.
8: Gracias a Luis por estar con nosotros.
5: No hay quien más va a la noticia que el Muelas León, es que...
8: Por eso me escribió a mí, sí, claro. Muelas León, claro. Gracias a Luis por escucharnos y escribir.
0: Doctor Paniagua, yo lo hacía ya en Brasil.
9: ¿En Río? ¿Cómo le va? No, señor, estamos apoyando al equipo.
8: Pensé que le había dado todos desde ayer.
9: No, señor, aquí vamos a estar firmes. Interrumpiremos en cada acción de gol.
8: Sí. Para poder llevarle a la gente toda la información que requiera el partido de mañana.
10: Sí,
8: emoción.
10: Por eso es de Brasil, Javier. Por
9: ya mire, está preparado para el partido de mañana.
10: Aquí estamos ya listos con la Conrex.
9: Sí, sí.
10: Si toca hacer algún informe para lo deportivo. Suéname claxon. Estamos el día de hoy para Angaregut.
8: Hay un león suelto, escuchó la promoción. Hay un león suelto en Río de Janeiro.
9: Póngalo otra vez, por favor.
8: Aquí está, señoras y señores.
9: Suélteme la promo.
10: A ver, suéltela. A ver, que nos escuchamos la promo.
9: De la instrucción, ya vi, por favor.
11: ¡Meu Deus, un león suelto en un río! ¡Un león suelto en un río!
8: Hay un león suelto en Río de Janeiro. Este martes, Santa Fe, Vasco da Gama. 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
9: Esa gente en Río está preocupada.
8: No, esa promo merece premio para la actriz.
11: Pobre señora.
8: Pobre señora.
9: La actriz está preocupadísima, sí. O sea, es una voz de preocupación.
8: ¿Cómo lo hiciste, Marina? ¿Cómo fue?
9: O sea, tú te pusiste en personaje.
8: ¿Cómo fue ese momento?
11: ¿Estás segura que fui yo?
9: No, fue tola.
11: No, pero si quieres, en los bastidores de esa grabación, sí, fue que el señor productor me escribe, yo de una vez digo, lo hago de una vez, pero no avisé a mi entorno que iba a hacer esta grabación.
9: El susto que se pegaron.
11: Claro, entonces imagínense.
8: O sea, la casa sí creyeron que había un león suelto en Río.
11: Y yo nada empiezo.
9: ¿A qué horas fue eso más o menos?
11: Casi le ocasionó un infarto a la gente.
9: ¿A qué horas más o menos fue eso?
11: A las 11, no, a las 12
8: y media.
11: Ah,
8: no. De la madrugada.
9: No.
0: Mire un gesto. Lo que es los lazos de la gente del fútbol.
9: A ver, cuéntenos.
0: En la ciudad de Manizales vive un preparador físico que se llama Martín Quintero.
9: Sí, sí.
0: Martín Quintero fue preparador físico de Alianza Lima.
9: Sí.
0: De Cienciano. Fue el preparador físico de Julio César Uribe.
9: Claro.
0: Trabajó mucho tiempo, pero su familia, sus hijas fueron creciendo, entonces decidió venirse a Manizales y es uno de los damnificados, no importa si mayor o menor cuantía, del terremoto. Pero ¿sabe quién lo visitó? Vinieron en un gesto de solidaridad a acompañarlo. Vino el presidente de la Alianza Lima, estuvo en Manizales este fin de semana y estuvo el mayor accionista de Alianza Lima.
9: Vinieron a verlo
0: y a profe, ¿en qué condiciones está? Cuente a ver qué es lo que ha pasado. Para que vean los lazos tan maravillosos que desata el fútbol, que el fútbol genera. Vinieron a ver cómo estaba un hombre que les dio muchas satisfacciones, que por asuntos familiares decidió venirse porque sus hijas crecieron a la ciudad de Manizales, el profe Martín Quintero. Entonces, para que se den cuenta que hay gente todavía muy... muy bien relacionada, producto de su trabajo honesto, colombianos que trabajan honestamente en el exterior.
9: Cuando me contó que había sido preparador físico de Alianza Lima, pensé que había trabajado con Jorge Luis Pinto, que ganó...
0: No recuerdo si trabajó con Pinto, pero sí son conocidos con Pinto. Él trabajó con el Peinadito Espina en Alianza Lima.
9: Ah, también, claro, Martín, que llegó después de Pinto, ¿verdad?
0: Exactamente, sí.
9: Pinto, digamos, fue el que abrió el camino para los técnicos colombianos en Perú. Bueno, no, digamos que abrió camino, pero fue el más exitoso.
0: Porque ya el peinadito había llegado allá a
12: Perú. Ay, no le digas más indirecta a Paniagua, hermano.
9: No, señor, el peinadito Espina.
12: El peinadito no le queda bien.
9: No, pero el peinadito Espina, Tarcicio, es un entrenador muy reconocido.
12: Envidia,
9: no, señor, ¿cómo le parece? Yo también me puedo peinar, lo que pasa es que es la barba. Lo vi el fin de semana comportándose de manera muy...
12: No me haga acordar que me devuelvo.
0: ¿Dónde lo pilló?
9: Es que él anda apoyando los videos de ciertos personajes de la política que en su tiempo libre, con todo su derecho, se toman uno que otro traguito.
13: Andaba festivalero, digamos.
9: Andaba festivalero.
13: Sí, estaba festivaleando, sí. Festivaleado.
9: Three Cordillers. Y me contaron que se encontró allá con su amigo Juan Daniel.
12: Abrazados, canta. Tengo ganas de no tener ganas de comprarme un boleto de regreso al ayer.
9: Ah, qué lindo, pues, Daniel.
12: Oiga, bueno, pasamos, hermano.
9: La pasó rico con...
12: ¿cómo llamas ahí la...?
9: ¿La qué?
12: En la fiesta, pues. Estaba Juan, estaba Camilo, estaba Esteban, estaba tu
9: mamá. ¿Se encontró con Esteban?
13: Sí, es cierto, esos datos hay que darlos.
12: Eso fue ayer.
9: ¿Y usted todavía la tiene?
12: El sábado. Ay, oiga, Nietzsche, hermano.
9: Claro.
12: Una aventura.
9: Esta es otra canción.
12: Que no oigo.
13: No, se está acordando del momento de una aventura que fue de los más icónicos.
12: Ya no.
13: Bueno, la verdad es que todos.
12: Apoteótico, hermano, apoteótico.
13: El grupo Nietzsche fue Don Javi, Pani.
12: El grupo Biche, el de Pedro.
13: No, ese sería el de Pedro, que le encantan los productos con Biche. Uno de los momentos más icónicos del pasado Festival Cordillera.
12: Muy bueno.
13: Se convirtió el Festival Cordillera en un bailódromo gigantesco. Todo el mundo.
0: No, pues que con el grupo Nietzsche, ¿quién no tira paso?
13: No, nadie. Además, lo más bonito que yo les contaba acá, que el Festival Cordillera es para todas las generaciones.
12: Sí.
13: Esta mañana los escuchaba de Mañanas Blue diciendo que no, que es para más 30.
12: Ya
13: es para gente de 30 para arriba. Que va, usted encuentra ya gente de todas las generaciones. 20añeros, 30añeros y de ahí para arriba, cuente cualquier edad. Entonces,
12: está,
13: fue muy
12: yo,
13: bonito ver todas las generaciones.
12: Llego a todos los viejitos, me lo llevo.
9: No me diga que se llevaron viejitos para allá. ¿Y cómo se portó él, digamos, cuando sonó Nietzsche?
12: No, lo bueno de los viejitos es que sientan ahí así.
13: Sí, así como quien da la de cuenta.
9: Se sientan y se portan.
12: A mirar y ya, no hay nada más. Hasta que uno lo recoja.
13: Cada año.
12: Sí, señor. Oiga, esta sí es una aventura, ¿no?
9: Esa sí es una aventura.
13: Claro.
12: Que me acuerdo.
0: ¿Cómo está, Sucio? Donde las seis, todas me salen, ¿cierto? Sí. Escúchelo.
13: Sí. Todas me salen. Es que esto... Eso es lo que pasa. Todas le salen a uno, ¿no? En serio.
12: Sí.
9: Pues estamos hablando del Festival Cordillera.
12: No, es que esté triste, es que me acuerdo.
9: Tranquilo, Tarcicio. Alguien que le sirva un cafecito a Tarcicio.
12: Uy, no, más bien un amarillo.
9: No, sí.
0: Cargadito, que sale cargadito.
13: Pero sí, se acabó a la 1 de la mañana, perfectísimo.
9: ¿De la mañana de cuándo? ¿De hoy?
13: Sí, señor, claro.
9: No puede ser.
12: Ah, bueno, tú
9: sí,
12: no estuviste en el after.
13: Se acabó temprano. Yo no fui al after, no, señor.
9: Ah, bueno.
13: No fui.
14: Sí, en mi casa llegaron a la 1:30.
13: Sí, señor, y así, eso se acaba temprano.
9: ¿A qué horas habrá llegado el exdirector del DIAN, Juan Daniel
13: Oviedo? El exdirector del DANE, Juan Daniel Oviedo, el día sábado. Bueno, depende, porque el sábado es un día diferente. El domingo, obviamente, todos se acaba la 1 y todos para la casa.
14: ¿Qué pasó con él?
13: No, creo que se refieren a un video que se hizo viral en las redes sociales. Como Juan Daniel Oviedo es tan popular y la gente lo quiere mucho, mucha gente lo saludaba en el festival y lo grababa y toda la cosa. Y lo grabaron en un video que están viendo ustedes en este momento en nuestro canal de YouTube, por si no lo han visto.
12: Está ahí al lado, ¿vale?
13: Festivaleado, como está uno en un festival. Pues uno como está en un festival,
14: ¿cómo Tarsi?
13: Se habrá tomado un par de politas,
12: ¿sí? Caramba, qué buen artista, caramba.
13: Sí, no puede estar diciendo eso, no es la música clásica.
0: Si estuviera en el Vaticano, sí sería pecado.
12: O gobernando.
0: Es una persona común y corriente que está en un escenario de distracción.
13: Sí, señor.
9: Además, con una porque alguien va a decir, ¿y por qué cuando el anterior presidente hacía lo mismo le caían encima? No, el señor se levantó a trabajar el domingo y el lunes.
13: Sí.
12: Yo también, aquí estoy.
14: Oye, pero el señor no tiene ningún cargo.
9: Además, no tiene ningún cargo.
14: De nuestro anterior mandatario, el presidente de Colombia, ¿no?
9: Es cierto.
0: Sí, es cierto. Es un desempleado en este momento, sí, no está ahí.
9: Y tiene derecho a irse a un festival.
0: Pero, claro.
13: Claro, pues si se tomó un traguito, no, la pasó. Sí, bueno.
9: Una cosa, Esteban, hablemos con él.
13: Es nuestro chico. Ah, bueno, sí, señor. Si quiere, le preguntamos cómo le fue.
0: Distinto es Tarcicio, que trabajando bien en estas condiciones,
13: el After, ¿a qué hora lo apagó?
12: Mira,
13: hoy,
12: mira que yo sí tengo un cargo de conciencia.
0: Fernando.
14: Yo estaba allá también.
13: Acuéstese un ratico ahí en el sofá. Oye, acuéstese un ratico ahí. Es que está cansón.
12: Sí. Entonces yo me confío. Era el más.
14: Pero estuvo ayer Tarcisio en el cordillero.
13: Estuvo de los dos. Estuvo de los dos días. Yo me lo encontré.
12: Ya no me la anoche, vida,
13: me anoche estaba cantando Ricky Martin. Yo me lo encontré los dos días.
12: Ese man tan bonito.
13: Así, ah, man.
0: No, lo perdimos.
13: No, le digo una cosa a don Javi. No he encontrado hombre heterosexual que no admire la belleza del señor Ricky Martin. Es que el señor es espectacular.
14: Muy espectacular.
13: Todos los heterosexuales dicen, pues este tipo, señor, es un Adonis.
14: Ya estuvimos.
11: Y nos ponía a dudar.
13: No es que nos ponga a dudar, sino que.
12: Adonis, ¿por qué te casaste?
14: ¿Pero por cuánto tiempo?
13: Una hora y pico, una hora y media, creo que fue el de Ricky Martin, si no estoy mal.
14: Espectacular.
13: Uy, claro,
14: lo
13: mucho,
14: que en primera, sí, en primera sí, fila lo estuve escuchando. Estuvimos. Oiga esto.
13: A ver.
12: Vuelve, aquí no es cierto.
13: Esto que me
12: estoy muriendo.
14: Claro. Sí, se llama.
13: Sí, 54 años tiene Ricky Martin.
14: No era Camilo Cifuentes el que estaba ahí cantando como Ricky Martin.
13: Creo que Camilo no tiene a Ricky Martin.
11: Sí, claro.
14: Es uno de los mejores.
13: Esto hacia Ricky Martin, venga.
1: Que sacó María. Desde esa época lo imito yo.
13: Ah, sí.
11: En Humor con Amor se paga
1: el
11: tuvimos.
1: Mire, él y Juanes.
13: Ah, esa parte no me acuerdo.
1: Son los que más me han sacado dinero, en el buen sentido de la palabra, porque me ha tocado mandar a hacer como 8 pelucas de cada uno, porque cambian de look cada rato.
13: Toca cambiarle.
1: Entonces,
13: la
1: por ejemplo, ahorita está calvo.
13: Sí.
1: Entonces ya no lo puedo sacar.
0: ¿Y qué ha hecho con las pelucas?
13: Sí, ¿Cómo están las pelucas? ¿Cómo pasa a ver? Sí, porque pasa a ver, se rapó.
0: Hasta luego, yo me voy.
12: Juego amigo.
0: Me toca titular.
13: Tarsi hubiera salido, don Javi hubiera ido ayer con Tarcisio, porque Tarcisio se quedó. Eso sí, ¿cómo le pareció Ricky Martin?
12: Muy bonito, ¿no? Y cae y baila, encanta. Yo no sé cómo hace ese man, hermano. ¿Qué?
1: Pero le voy a ser sincero.
13: A ver.
1: Siento que como ahora está haciendo más ejercicio, está más pesado.
11: Sí, está.
1: Los movimientos no son tan elásticos.
13: No, obviamente tiene 54 años.
11: Es que cuando uno se toca hacer más ejercicio, Gordi, para que la imitación sea perfecta.
1: Sobre todo para que aprenda a moverse con la nueva masa muscular.
13: No es fácil. No, ¿sabe que yo creo una cosa? Yo creo que por más que sea la nueva masa muscular,
12: con la masa muscular,
13: él debe hacer seguramente los mismos movimientos. Pues de toda la vida. Acá lo van a ver incluso en el cierre con la camiseta de Colombia. Cantó la Copa de la Vida con la camiseta de nuestro país. Pero el señor, pues la verdad, para tener 54 años, acá mis compañeros dirán, ustedes
1: no,
13: que
1: no,
13: son...
1: No, o sea, físicamente está bien.
13: Pero no se va a ver como se veía antes,
12: no. No, ya, Maniagua, cerremos este... Ya estamos criticando a Ricky Martin, pero...
13: Sí, ¿cómo le parece? ¿Será que uno llega a los 54 años así? Primero hay que saber si uno llega a los 54 años. No le veo.
12: Día, pues.
13: No.
11: Solo admiración a Ricky Martin. Divino.
13: Esa admiración por el hombre y cantó la Copa de la Vida, por supuesto, la canción oficial del Mundial de Francia 98 y que fue la canción que le dio la vuelta al mundo y le dio tanto reconocimiento. Ya después vino Living la Vida Loca y se volvió, pues ya era una superestrella mundial cuando llegó a ser la Copa de la Vida, por supuesto.
1: La Vida Loca fue antes.
13: La Vida Loca, sí señor, La Vida Loca fue antes.
1: Fue a finales de los 90.
13: Y por eso fue que llegó a ser.
1: Fue con la que la reventó porque además sacó la versión anglo y ahí se pegó en Estados Unidos.
13: Cantó varias veces en inglés, incluso canciones que no sabemos en español. Pero pues el hombre cantaba sus partecitas en inglés y todo. Igual a él todo se le perdona,
1: sí,
13: la verdad.
1: Está bien.
13: Es una superestrella. Me imagino que Tarsi estuvo.
12: Con Juanda nos reímos, hermano.
13: Y tengo a Juanda acá. No sé si Juanda fue al after con usted o qué.
12: El nuestro. A la Fallo Club.
13: No, yo fui. A mí me invitaron party, pero yo dije, no, de ninguna manera.
0: ¿Había after hoy?
13: Yo me imagino que.
11: El
13: festival se terminó sobre la una pasadita, más un poquito más larguito. Más de la una, sí. Había un par de artistas, los amigos invisibles, los venezolanos.
1: Pero toda esa gente que estaba ahí, no tenía que trabajar, me imagino,
13: sí,
1: yo.
13: Sí, claro, se levantaron y a trabajar. Y déjeme decirles, contemporáneos de ustedes.
1: No, es imposible.
13: Sí, es muy Esteban. De hecho, yo y los pensé muchísimo porque no. Había mucha gente cuando yo dije, pero estoy cansado, yo como que me voy. Y yo veía a unos contemporáneos a ustedes, estaban dándola toda y tenían
12: blanco.
13: Pinta que se iban a quedar. No, pues tampoco.
1: Esa gente es que usted vio, pasa. Esteban, mayor de 40 años,
13: mayor
1: y que
13: de
1: seguía
13: 50.
1: Y que seguía de fiesta, no tenía que madrugar, porque es que usted después de los 40 no madruga si se acuesta después de las 10:15.
13: ¿Sí,
1: eso es científico.
14: De hecho, nosotros hacemos reuniones de tarde, de las 2.
1: 2 de la tarde
0: a las 10. Uno arranca a las 3 de la tarde porque a las 10 ya está uno cabeceando.
12: No, pero
0: claro. No, no, eso que no se deje.
12: Y ahí viene la tarde.
6: Bueno, ya no.
0: No, no, no, que se va Juan Daniel.
13: Saludos, Juan. Está en Guayabao.
12: Ya arranca tan tenaz. Cuando lo recorres.
13: ¿Qué más, Juanda? ¿Cómo va? ¿Cómo siguen las cosas? ¿Cómo estuvo el festival, mijo?
12: Hola, Steven, marique.
13: ¿Quién o no?
12: Me duele la cabeza.
13: Lo he disminuido.
12: Y me arrepiento de todo lo que hice, bueno.
13: Pero no, a ver, no, está hablando del video viral porque de pronto estaba ahí como enfiestado con los traguitos.
12: No, no, no, no, me refiero a haber sido fórmula de paloma, güey.
13: Sí, sí, que guayabo.
1: Arrepiente eso, sí, o que guayabo.
12: ¿Sabes qué? Lo de ese video no me importa. Primero, porque yo no soy funcionario público, estaba en mi tiempo libre, en mi cuerpo y en mi decisión.
13: Es verdad.
12: Sí, claro. Y segundo, sí, porque tampoco estaba tan tomado.
13: No, no, pues eso sí le creo. ¿Y por qué sabe?
12: Porque en ningún momento me puse a ondear las banderas rojas.
0: Claro, ese es un indicador. Si usted ondea bandera roja,
13: ya váyase a la casa.
0: Ah, váyase a dormir.
13: Váyase váyase a dormir. Inmediatamente, si usted está ondeando bandera roja.
0: ¿Qué va primero? ¿Llamar a la ex o ondear las banderas rojas?
13: Llamar a la ex.
0: Ah, o sea, las banderas rojas es un.
13: No, ya, ya está volqueteado. Ya volqueteado, ya váyase a la casa. Me imagino que en todo caso, igual usted, como es un señor tan, tan serio, tan responsable, así esté un poquito, digamos, festivaleado, tiene estadísticas para hoy.
12: Claro, Mariquis, tú sabes que uno es director del daño sin estadísticas. Es como Iván Cepeda sin papelito, güey. Bueno, vamos con la primera.
13: A ver.
12: Según un estudio de las universidades de Harvard, sí, Oxford, sí, Michigan, Howard, y High School Musical.
13: Ay, va, eso también.
12: De 10 colombianos que se juntan para beber, 9 ponen su parte para la vaca juiciosamente.
13: Sí, sí.
12: El otro es el que la recoge y se hace el bobo para no ponerla.
13: Claro, y ahí se cuadra.
0: Conozco,
13: siempre
0: conozco.
13: Sospechen de que hace la vaca.
0: Siempre. ¿Cierto? Siempre.
13: Sí, sí.
0: Que además es el que más toma.
13: Sí, y reparte. Y es el que reparte.
0: No, fresco, yo le sirvo y tal cosa.
13: Sí, sí, sí.
0: No le crea, no le crea.
13: Bueno. Porque uno está en otra, entonces. Y...
12: Sí. Bueno, chao. Segunda dato.
13: Se nota que está festivaleado.
12: Uy, espérale, bájale un poquito el retorno, güey. Según un estudio similar,
13: sí,
12: del 100% de borrachos que dicen yo con tragos manejo mejor,
13: sí,
12: el 99.9% termina diciendo señora gente, colabóreme, tengo 100,000 razones para que me deje seguir.
0: No, y le va peor, porque eso no se hace
12: así. Tercero, según la misma fuente, de cada 10 borrachos que compran pollo asado para llevar a la casa, sí, después de una bebeta,
13: sí,
12: 8 prefieren comprar el pollo más pequeño que haya en el asadero.
13: No, el mando, ¿cómo así? ¿Por qué?
12: Porque ellos saben que cuando lleguen, la mujer les va a decir que se metan ese pollo por donde les quepa, huevón. Uy, no mal instante, bueno, chao.
13: ¿Cómo le pareció Ricky Martin?
12: Oh, espectacular. Pues por eso fue que me aprendí un poco, bueno, saludos a todos los compañeros de la mesa. Los escucho todas las tardes.
1: Chao, Juan.
13: Chao,
12: saludos a Pedri.
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12: Bueno, le voy a dar la hora porque ya es hora de descansar. Bueno, 4 de la tarde. Uy, 19 minutos.
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31: 4 de la tarde, 22 minutos en Blue Radio.
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34: 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No es verdad que las personas dejen de perseguir sueños porque se hacen viejas, sino que se hacen viejas porque dejan de perseguir sus sueños. Gabriel García Márquez. 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

0: Son las 4 de la tarde, 25 minutos, estamos en Voz Populi. Hoy, en este lunes 14 de septiembre,
1: ¿ya?
0: Se acabó el año. No hay nada más que hacer, lo que usted no hizo, a hoy ya no lo hizo.
1: Ya nos metieron 14 días de septiembre, Gordi, sí, esto va corriendo.
2: Me metieron 14 y usted no se dio cuenta.
1: ¿Qué? Y no me di cuenta.
0: Y los otros 15 pasan a todas.
1: Volando.
2: Esto ya se acabó este año, quiero que esto ya tenga, es mejor uno entrar en el mood ya navideño.
1: Ya la aceptación.
2: Claro, aceptación.
0: Acepté que si usted tenía unas metas para cumplir, este año no las cumplió.
2: O le queda muy poco. Apriete.
3: Lupe ya hizo compras de los adornos navideños.
1: Ay, no lo dudamos.
3: Para que hagamos nuestra novena en la casa.
0: Ay, bueno.
1: Allá vamos a estar, claro.
0: Allá estaremos. Perfecto.
4: Yo pensé que mi señora era la única que presionaba en esa materia.
0: No, señor, son todas. A mí también ya me hicieron paseo millonario.
1: Paseo millonario.
0: Con las compras navideñas. En el barrio este que queda arriba del Campín.
5: Galerías.
0: Por galerías.
1: Claro.
0: Ya me llevaron
4: allá. Ya vieron la 53.
2: Ya fue.
0: Sí, señor.
4: No la han cerrado.
0: Debo denunciar que me dijo, llévame, no me demoro. Nos fuimos hasta el lugar de la 53. Le dije, ¿a cuál vas a entrar? Yo te espero aquí. Y me dijo,
1: voy a mirar.
0: Ojo a estas palabras mágicas. Me dijo, no, parquea.
4: Sí, sí.
0: Bueno. Bueno, salimos a las 9:10 de la noche. Total. Se acabó el año.
2: Le 14 digo una
0: de
2: cosa, Pani, hay gente que es muy descarada. ¿Sí? Porque bueno, listo, yo digo esto. Hay que entrar en el mood, hay que hacer las compras. Hay gente que la tiene puesta y esta foto no está hecha con IA. Me la envió un amigo. Esto que ustedes van a ver en el visual en este momento es una puerta en un conjunto residencial.
0: ¿Qué es esto, por
2: ¿qué están
0: amor
2: viendo
0: de Dios?
2: Ustedes? Describanlo.
0: ¿Los del 301 quiénes son?
2: No sé, no tengo ni idea, pero yo no vivo allá.
0: Bueno,
2: pero ya tienen corona navideña.
0: Todas las personas que estén en este momento en un edificio, por favor, vayan al 301. Me dicen si es en su edificio donde ya hay corona navideña, el que ya haya puesto arbolito, el que ya haya puesto decoración.
2: Muy bien, está en lo que está.
0: Por favor, mándenos una foto, envíenosla a nuestras redes sociales.
2: Voz Populi en X,
0: que vamos a compartir las fotos de las personas que ya se adelantaron a Navidad. Necesitamos además pruebas de que son fotos de este año.
2: Sí. Esta es verídica, esta la recibí.
0: Me
2: la
0: usted da fe.
2: Doy fe porque es en el conjunto de un amigo.
6: Este muestra mis bolas.
0: No, Tarcisio. Estamos hablando del árbol de Navidad.
6: Eso.
0: ¿Ya las puso?
6: No las he puesto.
0: Guarde.
3: Pesebre.
0: Santiago ya no pesebre, no.
6: No, es el musgo.
3: Ya no.
1: Es el musgo.
2: No, porque el musgo ya no, hace muchos años que es ilegal.
0: Y está pasado de moda.
2: Sí, sobre todo ese.
0: Sobre todo está pasado de moda.
1: Tiene otro musgo. Otro tipo de planta.
0: Un poco de calma.
2: O sea, musgo, pero poquito.
1: Otro tipo de plantita.
2: Poquito.
0: Está bien que llegó diciembre, pero es lunes. Démosle tiempo a mi querida Silvia Patiño.
2: Claro.
0: Para que nos cuente cuál es el hecho del día hoy en Colombia.
1: Sí, estoy en shock, de verdad. Qué gente pasada. No hay manera. No, en mi casa la Navidad se arma el 1 de diciembre.
2: El primero. Usted
0: además la desarma, me imagino, el primero de enero.
1: Pues no, el primero 28, de enero, pero un poquito de después.
0: Mal hecho, Silvia.
2: Yo considero que debería, que el día oficial de verdad, pues, sobre si todo quiere, por lo que pasa el tiempo tan rápido, sí, para disfrutarlo. Sí,
1: 15 de noviembre, si quiere.
2: 15 de noviembre, hasta se lo valgo primero de noviembre, apenas termina Halloween.
3: El porque del 11, que es puente.
2: La Navidad es muy cortita.
1: Sí,
2: pues,
1: de pronto, exacto. Si quiere, últimos
0: árbol
1: días de noviembre.
0: Se arma el primer festivo de noviembre.
3: Tal
0: se queda en la casa. Ese día bien, se arma.
1: Bueno, sí, bonito, pero
0: el primer buñuelo se come el primero de octubre.
1: Nosotros ya comimos en agosto buñuelo, entonces
0: claro,
1: todo bien.
0: Pero sí, simulacro.
1: Ah, el simulacro.
0: Hicieron un simulacro. En agosto hicimos un simulacro.
1: Estamos preparando.
0: Hay que hacer otro simulacro este mes.
1: Ah, bueno.
0: Para estar preparados.
3: ¿Por qué el primero de octubre?
0: El primero de octubre es muy importante hacer eso porque el cuerpo es un músculo que tiene que ir preparando para la ingesta. Pero puede llenarlo de buñuelos desde el primero de diciembre.
1: Claro, porque cae pesado, cae mal.
0: Se la metiendo
7: sí, la natilla.
0: Natilla sí es desde el 15.
3: ¿15 de?
0: 15 de octubre.
1: ¿15 de octubre?
0: Natilla sí es 15 de octubre.
1: No, pero ni qué sé, eso de verdad.
0: No, son normas, no solo lo decido.
1: ¿Normas? ¿Pero cómo? ¿Pero cómo? O sea,
7: catálogo
0: navideño. Sí, natilla.
1: Un cronograma.
2: Pani, le tengo, si lo quiere ya o si no. En un momento ya están llegando los reportes de la gente que está viendo la Navidad en todas partes. Otro reporte de acá. Usted está viendo en este momento un video en el norte de Bogotá. Otico, Otoniel Zapata. Otto, ¿usted dónde grabó este video? Buenas tardes, Otico.
8: Saludos, un abrazo para todos.
2: Otico, está en nuestro control.
8: Sí, este video, estaba yo haciendo una vuelta por el norte de Bogotá, cerca de la autopista norte con 170, cuando paré, pues, a hacer a contestar una llamada y me percato de que al fondo, a lontananza, veía un árbol iluminado y vibrando. Es decir, intermitente con esos intermitentes. Y dije, bueno, ¿qué es esto? ¿Qué demonios? ¿Cómo así que un árbol de Navidad finales de agosto? Y bueno, ahí les traigo ese recuerdo.
3: Lo que pasa es que donde grabó Tico, en esa zona venden árboles de Navidad y venden todos los esos avisos luminosos de Papá Noel, Reno y otra cosa en esa parte, en la 170 con autopista.
2: Eso es, bueno, pero eso es, bueno, ¿en qué parte? Porque es que aquí va llegando el otro que viene llegando en este momento. Otto, ¿usted dónde vio ese árbol?
9: Bueno, claro que sí, primero un saludo especial a todos nuestros oyentes. Pues me encontraba yo caminando por la street y de pronto me miré por el rabillo del ojo y vi unas luces multicolores brillando. Cuando volteé, zambomba. La gente ya está celebrando la natividad.
2: Muy bien. El nacimiento.
10: Sí. Muy bien. El Otto.
1: Ya tiene como boticas navideñas.
9: Ya tiene, sí.
2: Podría ser Papá Noel.
1: Muy bien.
0: Camina sobre la nieve.
1: Puede ser nuestro Papá Noel. Correcto.
0: Si me permiten, a las 4:31, pues sí, ya
1: adelante.
0: Si están de acuerdo.
1: Les agradezco.
0: Si ustedes dicen que sigamos con el tema.
2: Ustedes dicen, sigamos.
4: Pero si no. Pero yo pensaba que ya íbamos a Nanita.
0: No, yo creo. Estamos a nada de un verinicio. Estamos a nada. Mi querida Silvia Patiño, ¿cuál es el hecho del día hoy en Colombia?
1: Bueno, el hecho del día tiene que ver con Laura Sarabia. Fue mano derecha del expresidente Gustavo Petro, embajadora de Colombia ante el Reino Unido, canciller, mejor dicho, tuvo más puestos que un bus en el anterior gobierno, pero está metida en líos judiciales por el caso de la ex niñera Marelvis Mesa. Pues la juez primera de garantías reconoció a la presidencia de la República como víctima en la audiencia de imputación contra la también exdirectora del DAPRE. Durante la diligencia, la fiscalía le imputó los delitos de abuso de función pública, constreñimiento ilegal agravado y peculado por uso. Esto por haber ordenado la prueba de polígrafo a Marelvis Mesa, que era la niñera de su bebé. Todo esto después de que, según Laura Sarabia, se desapareciera un dinero en efectivo de su casa. Cargos que Sarabia no aceptó en un proceso que no incluyó las interceptaciones ilegales, por ejemplo, a la otra empleada del servicio de la casa de Laura Sarabia, a Fabiola Perea. Pero la historia completa de lo que pasó en la audiencia de hoy la tiene Kalila Peña.
11: La juez primera de garantía reconoció formalmente como víctima a la presidencia de la República a través del Departamento Administrativo de la Presidencia DAPRE en la audiencia de imputación de cargos contra la exdirectora de esa entidad, Laura Sarabia. La decisión se fundamentó en que el profesional del derecho Andrés Tapies, apoderado delegado por la Secretaría Jurídica, no presentaba impedimentos legales para asumir la representación institucional, por lo que se le otorgó personería jurídica para intervenir en el proceso y acompañar las peticiones de la Fiscalía orientadas a respaldar la imputación y buscar una eventual condena. El procedimiento adquiere un punto clave, dado que Sarabia integró la cúpula directiva de esa misma administración, que ahora anuncia su respaldo a las peticiones de la Fiscalía para formular la imputación y buscar la condena de la exfuncionaria. Habla la juez del caso.
12: De acuerdo con la manifestación hecha por la directora de la investigación, ha señalado el Departamento Administrativo de la correspondiente Presidencia de la República, en este caso, tiene relación puede tener intereses frente a su calidad de víctima, y que de esta manera fue entonces vinculado a la actuación y hace presencia el referido profesional del derecho, para lo cual igualmente se le reconoce personería para actuar en interés en representación de los intereses de la presidencia.
11: La fiscalía imputó a Laura Sarabia los delitos de abuso de función pública, constreñimiento ilegal agravado y peculado por uso en el marco del procedimiento de polígrafo practicado en enero de 2023 a su ex niñera Marelvis Mesa, tras el reporte de un hurto de dinero en efectivo en la vivienda de la exfuncionaria. Según la fiscalía, el delito de abuso de función pública se configuró al ordenar al coronel Carlos Feria la práctica del polígrafo a Mesa para resolver un asunto personal, desbordando sus competencias y utilizando un protocolo reservado al personal de la presidencia. El constreñimiento ilegal se sustentó en el uso de jerarquía jerarquía laboral, poder y dependencia económica de la trabajadora, quien accedió al procedimiento por temor a perder su sustento o ser encarcelada. Y finalmente, la fiscalía fundamentó el peculado por uso en la utilización indebida de personal de seguridad, instalación del DAPRE en el edificio Galán y la prueba, señalando que la imputada tenía plena conciencia de la ilicitud de destinar bienes públicos a actividades particulares. Habla la fiscal del caso.
12: Y determinar el uso de bienes públicos de manera inadecuada, afectar también la libertad de decidir de las personas, estaba prohibido. Es decir, tenía la capacidad de comprender la ilicitud de la violación y tenía capacidad de determinarse de acuerdo con esa comprensión. Usted estaba obligada, más que cualquier otra persona, a obrar siempre conforme a derecho y hacer ejemplo de rectitud en todas sus actuaciones. Le era exigible un comportamiento distinto.
11: La fiscalía aclaró que la formulación no incluyó el capítulo de interceptaciones ilegales a Fabiola Perea ni la inducción en error a la fiscal Marvel Morales, por lo que la jueza no las acreditó como víctimas en esta actuación concreta en la que Sarabia no aceptó los cargos.
0: Pues la noticia es que Laura Sarabia no aceptó los cargos, digamos que es algo que de alguna manera, supongo yo, Álvaro, que esperábamos, pero hay otra cosa que me llama mucho la atención. ¿Cuál es la estrategia o qué es lo que busca el gobierno al declararse víctima dentro de este proceso contra Laura Sarabia?
13: Pues estar en el proceso, Pani, de cerca, asegurarse de no darle ventajas, de estar encima para tratar de que el fallo sea desfavorable a la exfuncionaria del gobierno Petro. Acuérdese que el presidente de la Estrella todo el tiempo tiene como bandera esencial lo de la criminalización del gobierno anterior. Y si hay un proceso de estos que ya está maduro, pues es una papaya magnífica para hacer. Y esto no es un capricho de la Estrella. La derecha, sobre todo la ultraderecha en el mundo, está obsesionada con ese tema de meter a la cárcel a los opositores políticos, sobre todo a los gobiernos anteriores. Eso produce mucho beneficio político, porque el populismo básicamente se basa en deslegitimar al adversario, en criminalizarlo. Entonces, si usted logra una condena, pues ahí está la prueba reina y el triunfo mayor contra sus enemigos políticos. Entonces el gobierno va a estar muy de cerca. Si yo fuera la exsecretaria general de la presidencia, la exembajadora, pues me preocuparía mucho, porque con un ex penalista, o no ex, un penalista actuando como víctima del proceso, que es el presidente de la República, pues las cosas son mucho más difíciles.
0: Lo que dice el gobierno a través de un abogado de la Secretaría Jurídica de Presidencia es que se considera el gobierno afectado en la medida en que la prueba de polígrafo fue realizada utilizando recursos públicos y en unos sótanos o en unos predios que hacen parte de la Casa de Nariño, ni mediaciones de la Casa de Nariño. Lo que dice la presidencia es que pues esto afecta además la imagen que se tiene del ente como tal, y por eso no se declaran como víctimas.
4: Claro, Paniagua, es que los acontecimientos por los que la doctora Laura Sarabia está siendo enjuiciada no ocurrieron en una casa particular, ocurrieron en un establecimiento de todos los colombianos. Luego, eso no se termina ahí. Imagínese que más adelante tengan que hacer pruebas de alguna suerte, porque se utilizaron sótanos de alguna oficina de la Casa de Nariño o de alguna dependencia del Estado. ¿A quién le piden autorización? Ya Laura Sarabia no es funcionaria. Tienen que ir a un sitio que fue usado para ello. ¿Y a quién tienen que recurrir? Pues al gobierno de turno que está ocupando esas oficinas. Entonces yo entiendo perfectamente que tienen que constituirse como víctimas dentro del proceso, porque, le repito, esto no lo hizo Laura Sarabia en su casa o en un patio o en un sitio de propiedad privada, lo hizo en una oficina del Estado. Muchas de las indicaciones a las que se refiere el juez en esos cargos que le implicó el juicio a Laura Sarabia el día de hoy. Entonces, por eso entiendo yo que eso tiene que continuar así. Ahora, me parece a mí muy complejo lo que pasó, porque Laura Sarabia pues fue una figura del gobierno anterior muy importante, aquí lo hemos dicho, Paniagua, fue una figura descollante, una vida pública meteórica, hizo Laura Sarabia. Entonces me parece que así como tuvo la ventaja de ocupar todos los cargos que ocupó, que fueron importantísimos, Paniagua. Fue canciller.
2: De altísimo nivel, todo. Sí, señor, primer nivel.
4: O sea, manejó la política internacional de este país, sí, pues tiene que responder por este tipo de acusaciones de una manera muy clara.
0: Todos los ministros que decían que no tenían acceso al presidente decían que la única persona que les daba respuesta era Laura Sarabia.
4: Mire, Paniagua, yo tenía entendido, pero como las cosas han cambiado.
0: Sí, señor.
4: A mí me educaron en un sitio donde me decían, para poder llegar a ser canciller o ministro, la gente que llega allá tiene que tener una hoja de vida muy, muy completa.
0: Así era, ¿no? Eso pero, era antes así.
4: Pero no solamente desde el punto de vista académico, sino
2: la trayectoria.
4: De su trayectoria en el ejercicio público, que no hubiera tenido ningún tipo de conductas descompuestas.
0: Sí, señor.
4: Mire, Paniagua, aquí en Colombia los ministros en la época que yo conocí renunciaban así. Óigame bien esto, cuando le abrían una investigación en un organismo de control,
2: se iban inmediatamente renunciaban, se iban ni se cambio. Esperaban, ni renunciaban de
4: no
2: una.
4: Esperaban, se iban, porque había una conducta dentro de la política, que esto todo se superó y se convirtió como en una cosa normal. A mí, hasta que no me investiguen y no me encuentren culpable, yo no renuncio. Y efectivamente ocurrió. A mí me parece que este tipo de hechos como el de la doctora Laura Sarabia tiene que quedar muy claro ante la opinión pública qué fue lo que pasó, para que precisamente sepamos los colombianos que quien ostenta tremendos cargos en el Estado no solamente pueden contar con la ventaja del que lo nomina, sino que la persona también tiene que tener unas cualidades para poder ocupar esos cargos.
0: El caso llevaba quieto 2 años.
2: Sí, señor.
0: Un caso que tenía muchos elementos alrededor, porque no es solamente el hecho de haber llevado a una niñera a unas inmediaciones de la casa de Nariño para hacerle un polígrafo, sino además recuerde que alrededor de todo este hecho ocurrió la muerte, el suicidio de un miembro de la policía. Ayer, en Los Informantes, María Elvira Arango le hace una muy buena entrevista a Marelvis Mesa.
4: Sí, señor.
0: Pedro, no sé si la vio.
4: Sí, señor.
0: Una señora
4: muy tranquila.
0: Tranquila, desparpajada, que dice, yo fui cuando me llamaron.
4: Usted no se da cuenta que deja como, aquí se van a burlar, sobre todo si está Santiago, un tufillo.
0: Sí, señor.
4: La entrevista. Oh. Ahí está, sí,
0: lo ahí está Santiago. Sí,
2: ya está Santiago, sí.
0: Pero deja un tufillo.
4: Deja un tufillo.
0: Pero sí lo deja.
4: Como a que montaron un teatro detrás de las acusaciones de la señora Marelvis. Usted no se dio cuenta, gravitó ahí en la entrevista como que ella dice, a mí aquí alguien quería algo.
0: Es que en algún momento ella sugiere, sí, que nunca se perdió una plata.
4: Que nunca se perdió una plata. Entonces todas esas cosas tienen que quedar muy claras sobre el caso de la doctora Laura Sarabia y una señora como, pues una señora que ayudaba en la casa de ella y en la de Armando Benedetti.
1: Es que pasaron muchas cosas en el caso de Marelvis Mesa. No solamente el tema del polígrafo, recuerden que a ella y a Fabiola Perea, que era la empleada doméstica de la casa de Laura Sarabia, las meten en una lista de uno de los primeros anillos del clan del Golfo para poder chuzarles el teléfono. Entonces ahí está, digamos, otro de los casos que la justicia está investigando por las famosas chuzadas a Marelvis Mesa y a Fabiola Perea, además del famoso polígrafo que fue allí en la oficina que queda enfrente de la casa de Nariño, en un sótano, y por los que también están siendo investigados varios uniformados, entre ellos el coronel Feria, que era el jefe de seguridad de la casa de Nariño en ese momento. Dentro de todo este caso también hubo un suicidio. Esto fue una novela completa la que giró alrededor del tema de la famosa plata. En esa entrevista con la nena Rásula en Los Informantes, Marelvis Mesa dice lo mismo, y creo que es un detalle que el país nunca entendió bien o nunca supo, y es que primero fueron $7,000, después fueron no sé cuántos.
2: Sí, la cifra ha cambiado muchísimo.
1: La cifra cambió en repetidas oportunidades. En realidad ni ella ni nadie supo cuánta plata fue la que en teoría se robaron. Y cuenta cómo el esposo de Laura Sarabia pues se la pasaba en la casa porque no tenía trabajo, que fue él el que le dijo que fuera en el momento en el que la plata supuestamente se perdió. Cuenta toda la historia del polígrafo, que Laura Sarabia le dijo que lo mejor era que se presentara para que le hicieran una prueba de polígrafo, y la nena Rásola le pregunta, pero ¿y usted por qué accedió? Y ella dice, pues porque el que nada debe, nada teme.
0: Y volvió.
1: Y yo no me había robado nada. Y yo les dije, incluso a los policías, cuando llegué ese día a la casa de Laura Sarabia, que había policía esperando, y todo, les dije, pues si yo me hubiera robado esa plata, no estaría aquí. Ya me habría escapado con toda esa cantidad de dinero.
7: ¿Pero alguna vez quedó claro que esa plata, o sea, si apareció, no apareció, qué pasó con la
1: plata? No, la plata, en la entrevista la no plata hay claridad nunca sobre apareció. Eso, ¿sí?
7: Exacto.
1: Y nunca se supo el monto exacto
2: era
1: de lo que se perdió. Pues, ni de dónde provenía esa plata. En teoría, sí, primero exacto, que era unos viáticos, una cosa, y también cuenta Marel Pismesa, que creo que es un detalle que no es menor, y es que a la casa de Laura Sarabia llegaban un montón de regalos y llegaban a nombre de Marel Pismesa. Tal vez que también es un tema un tanto extraño, y entonces la nena Rázola le dice, pero regalos como qué, y ella dice, no, como joyas, relojes y tal. Eso pues habría que preguntarse uno, y
0: les
1: quién mandaba los regalos, qué tipo de regalos y por qué a nombre de Marel Pismesa y no de Laura Sarabia.
0: Le recomendamos entonces ver la entrevista, que la pueden encontrar en la página de noticias de caracol.com, la pueden encontrar en el canal de YouTube de Los Informantes, la entrevista que la nena Rázola le hace ayer a Marel Pismesa. Usted tiene, Esteban, el momento en el que se le pregunta a Laura Sarabia si acepta o no los cargos.
2: Claro, porque además a Sarabia se le termina imputando cargos por otras cosas y no por las interceptaciones ilegales. Por el polígrafo, solo por el polígrafo. Lo de las interceptaciones ilegales, ya dice que no, que ya dijo que investigaran y que ya fue los policías por su propia cuenta los que habrían hecho esas interceptaciones ilegales. Este es el momento, Pani, en el que la jueza habla precisamente sobre eso y Sarabia dice cómo se declara.
12: Los derechos que le acabo de dar a conocer y las dos opciones que tiene, y del mismo modo le pregunto si ya tiene una respuesta o desea previamente, antes de adoptar una decisión, hablar con su defensa técnica.
14: Muchísimas gracias, su señoría. Sí, entendí perfectamente los hechos y lo narrado en esta audiencia. Ya tengo una decisión previamente consultada con mi defensa.
12: Gracias. En ese orden de ideas, señora Laura Sarabia, el despacho le pregunta, ¿acepta o no acepta los cargos que la Fiscalía General de la Nación le ha imputado por las tres conductas penales con las circunstancias de mayor y menor punibilidad para el delito de abuso de función pública y constreñimiento ilegal a título de autora y en la modalidad dolosa, y para el último tipo penal, peculado por uso, contenido en el artículo 398 a título de determinadora, conforme al artículo 30 del Código Penal y en la modalidad dolosa? ¿Acepta o no acepta estos cargos?
14: No acepto los cargos narrados por la Fiscalía General.
2: No acepta los cargos. Gracias. Entonces, Laura Sarabia, la escuchan ustedes, una mujer que ocupó los primerísimos niveles en el gobierno de Gustavo Petro. Pani, tengo en este momento a nuestra Laura Sarabia de Voz Populi. Marquémosle a la doctora a ver dónde se encuentra. Ella es muy viajera, ¿no? Ella podría estar acá en Colombia, podría estar en el Reino Unido, donde fue embajadora. Es más, yo creo que sigue por allá en el Reino Unido. Vamos a ver. Vamos a ver si la escucho la doctora Rabia.
15: Buenas tardes, sí.
2: Buenas tardes.
15: Casa de Laura Rabia, ex jefe de despacho de gabinete, ex directora del DAPRE, ex directora del Departamento Administrativo de la Protección Social, ex ministra de Relaciones Exteriores y ex experta en manejo de la verdad y la mentira.
2: ¿Cómo le va, doctora Rabia? Buenas tardes. Le llamamos a preguntarle, sí, varias cosas sobre la audiencia. ¿Cómo se sintió primero en esta audiencia de imputación de cargos por el caso puntual de su niñera, de Marel Pismesa?
15: Deme un momento, su señoría, que estoy aquí, no, en otras tres llamadas. Deme un segundo, por favor.
2: No, ¿cómo sí, así? No, tiene tres teléfonos en la mano.
15: Espéreme un segundo, por favor.
2: Sí. Entren en este momento a verla en YouTube para que se den cuenta que tiene cuántas llamadas.
15: Estamos oyendo acá.
2: ¿Aló? Aló, aló.
1: ¿Pero por qué todavía está?
2: Porque le hablan por varios teléfonos.
15: No, mire, porque ellos, espere, porque es que ellos no saben que los estoy escuchando, ¿no? O sea, sí lo saben, ¿no? Bueno, ya hablando de la audiencia a la que usted se está refiriendo, porque no me está dejando aquí oír claramente qué es lo que estoy en estas llamadas.
2: Porque está hablando en otras líneas, no entiendo. Bueno, aló, aló. No se confunda, tiene varias llamadas ahí, ¿no? Que está oyendo.
15: Está bueno lo que está pasando acá, pero venga. Bueno, ya hablando de la audiencia de hoy, mire, no me parecía lugar la pregunta del juez cuando me dijo, hey, ¿usted es la imputada?
2: Pero, ¿y usted qué le contestó?
15: Pues claro, ¿quién no se va a imputar sabiendo que la estaban señalando ahí a una ante todo el país?
2: No.
15: Pues claro.
2: Bueno, sí, es una imputación. Pero
1: bueno, a uno.
2: Sí, a uno. Sí,
15: de todas formas, mira, o sea, ¿qué te digo, su señoría? Pues yo creo que la justicia de este país es muy incoherente, ¿no? Pues, ¿cómo se les ocurre a una persona llamársele Marelvis y reclamar el derecho al buen nombre? ¿Cómo se le ocurre
2: no,
15: ese tipo de
2: cosas? No, pero a ver, respete, oiga.
15: Además, mire, yo la senté y no era un polígrafo. ¿No? Era una sala de urgencias domiciliaria con tensiómetro, oxímetro, estetoscopio. Yo antes estaba era pensando en su salud, ¿no? Qué señora tan desagradecida, de verdad, no, que sí, tampoco. Yo jamás sería capaz de presionar a alguien para que me diga la verdad por medio de un polígrafo, ¿no? Es más fácil mandar a chuzarle el celular y ya, pues listo.
2: ¿Cómo así?
15: Dame un segundo que ese dato está interesante acá. Uy.
2: Tiene tres llamadas. ¿Cómo así? ¿Usted sí ordenó interceptaciones ilegales?
15: Jamás yo haría una cosa de esas, ¿no? El hecho de que haya dicho que es más fácil no quiere decir que yo lo haya hecho, ¿no?
2: Ah.
15: O sea, pues, a mí no me interesa saber qué hace doña Marelvis, ¿no? Mire, porque no me sentiría bien tampoco contando, pues, que madruga a hacer el desayuno, que después pone a hacer el almuerzo, que luego sale a comprar la leche, que por la noche, pues, no se acuesta sin hacer el rosario.
2: ¿Cómo?
15: Más o menos, sí. Bueno, los dejo que tengo que escuchar unos mensajes que me dejaron acá en el chuzón de voz.
2: El chuzón de voz.
15: Dame un segundo.
2: No, ¿será que usted siguió interceptando llamadas?
15: No, ¿cómo
2: Sarabia?
15: Se te ocurre? No, jamás. ¿No? ¿Tú qué crees que yo me voy a poner en esas labores?
2: Tiene como 5 teléfonos
15: no,
2: ahí.
15: No, pues, o sea, ¿qué crees? Que yo es que me la paso, que el que está allá aquí, eso, que me la paso yo revisando teléfonos y celulares y cosas.
2: Tiene como 5, de verdad.
15: Que no me acusen de eso, porque tampoco, o sea, de verdad. No, pues, listo. Entonces,
2: ¿Cómo se declara entonces?
15: No, su señoría, yo me declaro inocente.
2: Yo no soy el juez, no, es la
15: yo me declaro inocente y así como lo digo, pues, si mi defensa, pues, entonces me declaro inocente, yo no he hecho nothing.
2: No he hecho nothing.
15: Eso lo... Se me quedó el Reino Unido, si
2: claro,
15: me entiendes.
2: Bien.
15: El British.
2: El otro,
0: de pronto es por el acento que ya
15: claro, tú lo sabes. Pero espérate que es que acá está. Uy, pero bueno, ¿qué? Entonces, ¿qué?
2: ¿Qué?
15: O sea,
2: ¿cómo
15: que,
2: son
15: espérate
2: vueltas?
15: Que vamos a revisar el chuzón de voz, ¿listo?
2: El chuzón de voz, déjelo así. Chao, señora Sarabia.
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13: 4:54 en Blue Radio.
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21: En toda Colombia, 4:55.
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0: Son las 4 de la tarde, 57 minutos. Hacemos rápidamente una actualización de noticias, Silvia, porque estamos todos pendientes del presupuesto general de la Nación para el año 2027. ¿En qué va eso?
1: Este es un tema espinoso, es un tema que genera amores y odios, por supuesto, pero es un tema fundamental para las finanzas del Estado. El gobierno apuesta a un monto de más de 630 billones de pesos. El pacto histórico quiere que se baje en más de 38 billones, pero acaba de haber votación. ¿Y qué es lo que está pasando a esta hora en el Congreso de la República? Miguel, buenas tardes.
2: Silvia, buenas tardes. Saludos para el equipo de la mesa y todos los oyentes de Blue Radio. A esta hora ya se negó la propuesta del pacto histórico. Ya presentaron una proposición para bajar el presupuesto casi 37 billones de pesos al monto que propone el gobierno nacional. Luego de que cada uno de los integrantes de la bancada del pacto presentó sus argumentos en esta sesión conjunta de las comisiones económicas, es decir, terceras y cuartas de Senado y Cámara de Representantes, se procedió a la votación. Sin embargo, con un número de 21 a 7, se negó la propuesta del pacto de bajar el monto del presupuesto. Entre la argumentación está en que, según ellos, hay una mentira para tratar de endilgarle al gobierno anterior del expresidente Gustavo Petro la situación económica y fiscal del país. Ellos aseguraban también que la idea era, de una u otra manera, darle contratos a los empresarios y hacer algunas modificaciones que, según ellos, van a tratar de beneficiar a empresarios de alto poder adquisitivo en el país. Ahora, bueno, continúa el debate. Lo que está en el ambiente es que la mayoría de las comisiones, de las cuatro comisiones, aprobarían el monto del presupuesto que quiere el gobierno, es de 634,9 billones de pesos, pero por lo pronto continúa el debate aquí en el Salón Elíptico del Congreso de la República. Este sería uno de los pulsos más importantes del gobierno, que por ahora estaría ganando. Sin embargo, como les digo, la discusión está en desarrollo.
0: Muy bien, Miguel, gracias. Se prevé que esta sea una discusión que termine favoreciendo al gobierno, es decir, votando a favor del presupuesto que propone el gobierno de la estrella. Este es un congreso que está, pues, de gobierno, ¿no?
3: Mire, hoy es el último día para esa discusión.
0: Sí.
3: Si no está de acuerdo el congreso, pues sencillamente el presidente firma el presupuesto.
0: Y ya.
3: Entonces, el problema de esto va a ser más adelante. Acuérdese que en política usted hoy se traga unos sapos, pero después los cobra. Eso pasa en política, que es como la física.
0: ¿Y cuál puede ser? ¿Y cuál es
3: el...? Ah, pues si más adelante quieren hacer una reforma tributaria, tienen que pasar por el Congreso. Y ahí le van a cobrar muchas cosas a algunos parlamentarios que no estén de acuerdo con ello. O si quieren ampliar el margen de financiamiento del país. En fin, esas medidas que adopta el gobierno, pero que tienen que pasar por el Congreso, se van a encontrar con la función del Congreso, y ahí usted va a ver que eso va a ser un poquito más fuerte.
0: Lo que yo quisiera entender, Álvaro, es cuáles son las razones del pacto histórico para votar en contra de ese presupuesto. Nos dice Miguel que una, por supuesto, es que al pedir un presupuesto mayor, de alguna manera se está insinuando que hubo un mal manejo de recursos, en parte responsabilidad, en parte no, totalmente por la responsabilidad del gobierno pasado, pero ¿ese es un argumento suficiente? ¿Tienen otras razones para negarse?
4: Pues primero, no reconocer que el presupuesto presentado por el gobierno Petro estaba, pues, no era real, pero sobre todo anticiparse, porque ese presupuesto tan alto viene acompañado de un recorte muy fuerte. Entonces la oposición va actuar duro es cuando se vengan los recortes a los programas sociales, porque eso es lo que duele. Entonces, si aprueban este presupuesto, pues quedan en, pues, como comprometidos con el recorte. Y saben que de la Espriella está en una situación muy difícil, porque ese presupuesto alto no lo va a poder reducir todo lo que dice, y va a terminar siguiendo el mismo camino de Petro, el de ampliar la deuda para financiarse, con una diferencia: Petro sí pedía impuestos y el Congreso no quiso. En cambio, de la Espriella no va a tratar, por lo menos por ahora, de financiar ese presupuesto desfinanciado con nuevos recursos, sino a punta de deuda. Entonces, al pacto histórico le conviene, aunque le echan toda la culpa, esperar a que eso quede un poco atrás, esa narrativa, y los hechos tan difíciles para el gobierno se vuelvan la realidad.
0: Muy bien. Por otro lado, Silvia, volvió a temblar en el Chocó. Fueron 3 sismos hoy.
1: Sí, ha habido una seguidilla de movimientos telúricos, nos estaban preguntando incluso a través del chat de YouTube, y efectivamente ha habido una cantidad importante de sismos de magnitudes 4.9, 4.1, 4.4. Estos tres se registraron en menos de 5 minutos con epicentro en Istmina, en el departamento del Chocó, según ha registrado el Servicio Geológico Colombiano. Hacia las 4:20 de la tarde se volvió a registrar uno con magnitud de 4.9. Es lo que están reportando a esta hora. Profundidad superficial también a las 4:13, hora local. Exactamente. Pues a propósito de todos estos movimientos que se han registrado a lo largo de la tarde, Cali mantiene cierres preventivos en varios puntos del sur de la ciudad. Esto por cuenta del riesgo que representan estos nuevos movimientos para algunas de las edificaciones que resultaron afectadas y que tienen problemas estructurales después del terremoto del 10 de agosto. Vamos justo allí a la capital del Valle del Cauca con Alejandro Muñoz.
5: La Secretaría de Movilidad de Cali a esta hora mantiene cierres preventivos en varios puntos del sur de la ciudad luego de los nuevos movimientos que se registraron hace algunos minutos y ante el riesgo que representan para algunas edificaciones que resultaron afectadas por el terremoto del pasado 10 de agosto. Estas restricciones se concentran, por ejemplo, en la calle Quinta con 56 y 57, la calle Tercera con 56 y 57, así como la calle Octava con 47 y el sector de la clínica oftalmológica. En estos puntos, las autoridades buscan evitar el tránsito de vehículos y peatones mientras se verifica el estado de las estructuras, la medida de manera preventiva y busca reducir el riesgo ante la posibilidad de nuevos desprendimientos o daños en las edificaciones que ya estaban afectadas. A esta hora las autoridades mantienen el monitoreo de estos sectores y recomiendan a los ciudadanos evitar pasar por estas zonas, mientras que en algunos edificios algunos ciudadanos fueron evacuados de manera preventiva.
0: Alejandro, gracias. Hoy Colombia se unió oficialmente al famoso escudo de las Américas, tan mentado y que tantas veces ha sido mencionado por el presidente Abelardo de las Playas.
6: The Shield of Americas.
1: The Shield of Americas, of the Americas, exactamente. El escudo de las Américas.
7: Es tan horrible.
1: ¿Qué le pasa?
7: No, es que yo no entiendo eso.
6: No, por eso le decimos el escudo de las Américas.
1: Pero ¿dónde está la tía? Porque la tía que le aplaude todo al presidente Abelardo de las Playas está feliz.
7: Contame, ¿qué pasó?
1: Sí, señora tía, usted, que esa tigresa.
7: Sí.
1: Le tengo noticias.
7: Por la patria.
1: Exactamente.
6: Y hace parte de la manada de las tigresas.
1: Parte de la manada de las tigresas. Y ha estado muy juiciosa ayudando en todo el tema de las donaciones y eso, que es lo que hacen las tigresas de la patria. Pero le tengo noticias porque fue decisión del presidente Abelardo de la Estrella que Colombia integre el escudo de las Américas formado por el presidente de Estados Unidos, Donald Trump, con un grupo de países, por supuesto, con presidentes de derecha de esta región. ¿Para qué? Para luchar contra el narcotráfico. Eso. Pues lo que pasó hoy, Mateo, es que la nueva embajadora de Colombia en Washington, María Consuelo Araújo, muy bella, sí señora, pues estuvo en reunión con la enviada especial del presidente Donald Trump. ¿Se acuerdan de Kristi Noem?
6: Sí, claro que la recordamos. ¿Cómo
1: a la mona? Bueno, por favor. Pues Kristi Noem dejó su puesto en la oficina que manejaba todo el tema de la IHS, que es el tema de la migración, y ahora está al frente del escudo de las Américas. Mateo, ¿qué pasó en esa reunión?
8: Colombia hace parte oficialmente del Escudo de las Américas, una estrategia regional liderada por la administración Trump para enfrentar el narcotráfico y plantear estrategias de seguridad conjunta. La embajadora de Colombia en Estados Unidos, María Consuelo Araújo, hizo presencia hoy en una reunión de este grupo. Señalan desde la Embajada de Colombia en Estados Unidos, se unió a la reunión del Escudo de las Américas organizada por la enviada especial Kristi Noem y el secretario adjunto de Estado para Asuntos del Hemisferio Occidental, Juan Pablo Segura, para avanzar en la cooperación regional, en prioridades de seguridad compartidas y el esfuerzo más amplio para traducir la confianza renovada y la cooperación en resultados tangibles. Es importante recordar que el gobierno de las Playas ya había manifestado su interés en hacer parte del escudo de las Américas. Kristi Noem justamente se refirió a la llegada de Colombia a esta coalición y señaló lo siguiente: hoy dimos la bienvenida a la embajadora colombiana María Consuelo Araújo Castro, mientras Colombia se unía oficialmente al escudo de las Américas. Esperamos que con interés nuestra asociación continúe mientras fortalecemos la cooperación regional y creamos un hemisferio occidental más seguro y protegido. Recordemos que sobre este tema también hablaron la semana pasada en Barranquilla el secretario de Estado Marco Rubio y el presidente Abelardo de la Espriella.
9: 5:07 p.m. El gobierno de Abelardo de la Espriella anunció que en el 2027 no va a renovar 10.000 contratos de prestación de servicios del Ministerio de Agricultura. Es una medida PANI con la que busca ahorrar cerca de 540 mil millones de pesos.
7: Eso es lo que tiene que hacer, acabar con todo ese mano de gasto.
0: No, pero hay que ayudar a la agricultura.
7: Hay que ayudar, pero eficientemente.
9: Y le tengo tía al ministro de Agricultura. ¿Se acuerda que usted ya además lo conoció la semana pasada y todo?
7: Contemporáneo.
9: ¿Se acuerda y todo? ¿Sí? Claro, el de los empresarios.
0: Empresarios agrícolas.
7: Un lapsus.
9: Ay, tía, qué términos, digamos. Gracias, tía. Déjeme saludar al ministro, si es tan amable. Ministro, ¿cómo le va? Buenas tardes, ¿es cierto? Entonces, que se van a cancelar estos 10.000 contratos de prestación de servicios.
10: Cancelar. No, Esteban.
9: ¿No?
10: Eso es despectivo.
9: Es despectivo, entonces.
10: Vamos a liberar 10.000 talentos humanos para que exploren nuevas oportunidades laborales.
9: Claro, pero entonces déjeme traducirle, los van a echar.
10: No, eso es despectivo.
9: Entonces que...
10: Echar no. Se dice movilidad laboral involuntaria hacia el exterior del ministerio.
9: Claro, ministro, pero van a quedar desempleados.
10: Eso es despectivo.
9: No, ministro.
10: Desempleados no.
9: A ver, ministro Angón.
10: Quedarán como emprendedores disponibles de tiempo completo.
9: A ver, recordémosle a la gente, claro, les estaba dando contexto hace un momento, que usted le pidió cambiar la palabra campesino a la gente por pequeños empresarios del campo.
10: Así es. Así es, pues, Esteban, porque las palabras dignifican.
9: No, pero...
10: Sí. Por eso quiero seguir modernizando el lenguaje. No,
9: pues que a ver.
10: Así que le pido el favor que hagamos nuevamente el ejercicio.
9: A ver.
10: Usted me dice una palabra y yo le explico cómo debemos decirla. Bueno,
9: pues... Sí, pero que sean palabras por lo menos relacionadas con el mundo agrícola. A ver, gallina, pues, ¿cómo le van a...?
10: Eso es despectivo.
9: ¿Pero cómo es el despectivo gallina?
10: Gallina no.
9: Gallina no, pues.
10: Unidad avícola productora de proteína ovalada.
9: Pues, proteína ovalada, o sea, huevo. Huevo.
10: Huevo es despectivo.
9: No, eso no es despectivo.
10: Hay que darle nivel.
9: ¿Cómo así?
10: Hay que darle
9: nivel.
10: Mira, huevo se dice proteína ovalada con empaque biodegradable.
9: A ver, más términos, digamos, relacionados con el agro. Burro.
10: Eso es despectivo.
0: No, porque si es el animal.
10: Burro no. Burro no. Además, se puede confundir con un funcionario.
9: Claro, sobre todo.
10: Se debe decir vehículo rural de tracción animal.
9: Estamos entendiendo, ¿no? Bueno, algo que más del campo. Un espantapájaros.
10: Despectivo.
0: ¿Cómo hacer
10: despectivo? Se dice, por favor, gestor humanoide de seguridad aérea preventiva.
9: Ministro Angón, gracias.
0: No, al hijo de 5 años, ¿de qué te vas a disfrazar? No, es que me tengo que disfrazar de gestor humanoide de seguridad aérea preventiva.
10: Eso ya es otro problema, porque ya es un problema con el Ministerio de Educación. Eso ya lo hacen ustedes allá.
9: No, por allá ni miremos. Gracias, ministro. Muy amable.
10: Ministro es despectivo.
9: Ministro es despectivo.
10: Me acostumbré a los nuevos cargos, pero bueno, recuerden una cosa.
9: A ver, ¿qué, ministro?
10: Aquí nadie queda desempleado.
9: ¿No?
10: Nadie está quebrado.
9: ¿No?
10: Nadie pierde la finca.
0: ¿Y entonces?
9: ¿Así?
10: Vamos a tener los mismos problemas, pero por lo menos van a sonar muchísimo más elegante.
9: Otro nivel. Nos quedó todo claro, ministro Angón.
10: Claro, es despectivo.
9: Chao.
11: Camilo Cifuentes es Voz Populi.
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13: 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Hola, soy Ricky Martin. Son las 5:11 p.m.
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0: 5 de la tarde, 13 minutos, hacemos contacto a esta hora con Ricardo Ospina, director del servicio informativo, porque tenemos una noticia de última hora. Ricardo, ¿de qué se trata?
1: Hola, Pani, buenas tardes. Un saludo para usted, para quienes nos ven, nos oyen a esta hora en Voz Populi. Noticia importante para el mundo de la economía.
0: ¿Qué pasó?
1: Acaba de ser declarado insubsistente por parte del presidente Abelardo de la Espriella el director del DANE, Ricardo Valencia Ramírez. No duró un mes el doctor Valencia como director del DANE, reemplazó a Piedad Urdinola, que era la directora del DANE en el gobierno del presidente Gustavo Petro. Se había nombrado el pasado 19 de agosto y hoy, sin un motivo que se conozca al menos en público, el presidente Abelardo de la Espriella firmó el decreto, repito, ni siquiera dándole una salida, digamos, decorosa.
0: Decorosa,
1: no,
0: claro.
1: Lo declara insubsistente, es decir, eso en palabras castizas es echó el presidente Abelardo de la Espriella al director del DANE, Ricardo Valencia, un economista con mucha reputación, con mucha experiencia, economista de la Universidad Javeriana, en diferentes cargos ha estado, y según nos indican desde el DANE, hay mucha sorpresa porque se creía que se venía trabajando de una forma adecuada. Como contexto, queridos amigos, hay dos elementos que podrían tener relación, no sé, con esta determinación.
2: Como,
1: repito,
2: como dice ahorita, Ricardo, ¿qué le chocaría?
0: No, pero además, Ricardo dice, sin ninguna razón que al menos se conozca en público.
2: Que sea
0: cuando Ricardo dice eso, es porque él conoce cuál es la razón, que no se conoce en público, pero que podría ser la causante de esto. A ver.
1: El rollo la semana pasada, bueno, realmente hace ya, sí, la semana pasada, ocurrió por cuenta de un cambio que se dio en la entrega de estadísticas del DANE. Veníamos acostumbrados a que el DANE, cuando se publican las cifras de la inflación o las cifras de desempleo, da una rueda de prensa.
0: Sí.
1: Eso cambió con el gobierno actual. El gobierno canceló, suspendió por ahora las declaraciones y las ruedas de prensa, y eso generó una gran controversia. Algunas personas consideran que por ley el DANE está obligado a dar explicaciones en una declaración con su director acerca de las cifras de la economía. Incluso Juan Daniel Oviedo, en sala de prensa Blue con Juan Roberto Vargas este domingo, habló sobre el mismo asunto, pidiendo explicaciones de la directiva presidencial que le ordenó al DANE no hacer ruedas de prensa. Estoy dando como los elementos históricos que antecedieron a esta determinación de sacar del cargo al doctor Ricardo Valencia como director del DANE. Duró muy poco tiempo, duró apenas 3 semanas. Y lo otro, no sé si tenga que ver, no creería, pero acaba de escribir lo siguiente el presidente de la Espriella.
0: A ver.
1: Publica en su cuenta de X: el contrabando no va a seguir robándole a Colombia. Hoy en Bogotá la DIAN aprehendió mercancía extranjera sin la documentación exigida, avaluada en 10.000 millones de pesos, 126.000 pares de calzado, 3.000 perfumes, 1.000 electrodomésticos y utensilios, 1.500 juguetes, 5.000 morrales, maletas y billeteras y 4.000 confecciones. Fueron necesarios 12 camiones para trasladarla. Y agrega el presidente: se acabó la fiesta de la ilegalidad. Vamos detrás del contrabando, de sus redes y de quienes se enriquecen destruyendo el empleo, la industria nacional y las finanzas de la nación. En mi gobierno, el que la hace la paga. La legalidad también se defiende, cerrándole el paso a cada peso de las economías ilegales. Y el tercer elemento es que la DIAN tiene un papel crucial en este momento de crisis fiscal para poder aumentar el recaudo de los impuestos que ya están definidos, sobre todo para acabar o disminuir la evasión y la elusión. En el contexto de la discusión del presupuesto que se está dando, al menos del monto del presupuesto, en este preciso momento en las comisiones económicas de Senado y Cámara. En cualquier caso, muy sorpresiva la salida del doctor Ricardo Valencia, repito, de la dirección del DANE. Duró apenas 3 semanas en el cargo. El
0: Ricardo Valencia. Ricardo, pero déjeme entender una cosa.
2: ¿Cuál sería la relación?
0: ¿Cuál la relación de lo que dice el presidente acerca de la DIAN y el DANE?
1: Bueno, ese es un punto importante. El DANE es el del Departamento Nacional de Estadísticas y tiene más que ver con el punto relacionado con el presupuesto general de la nación, con el presupuesto que está discutiéndose y el recaudo de impuestos. Y lo otro es lo relacionado, tiene usted razón, con la publicación de las ruedas de prensa, de la directiva presidencial, que causó mucha controversia en el sentido de no permitirle al director del DANE dar explicaciones más allá de la publicación del documento con la inflación o con las cifras que hay en torno al costo de vida o al desempleo en el país. En cualquier caso, baldado de agua fría en el mundo de la economía con esta salida del doctor Valencia del DANE.
0: Que había sido subdirector de Juan Daniel Oviedo, ¿cierto?
1: Claro, sí, sí. Bueno, entre otras cosas, ese punto es importante porque se ha mencionado la posibilidad de que exista una política de revisionismo en el gobierno actual en torno a quienes han tenido vínculos con quienes no se consideran cercanos al gobierno. Ustedes recuerdan, por ejemplo, el nombramiento frustrado que hubo en la Dirección de Planeación Nacional.
0: Sí, señor.
3: O el caso de Alexandra Falla con algunas personas en el Ministerio de la SIC.
0: Sí, pero ella sigue ahí.
1: Ella sigue ahí, sí.
3: No, no, es que el problema no era con Alexandra Falla, sino con algunos funcionarios que ella estaba nombrando, entre ellos la secretaria general del MINTIC, que el presidente Abelardo de la Espriella en un trino dice que tiene que revisar ese tipo de nombramientos de personas además asociadas con Petro.
1: Aló. Sí, por eso digo que el revisionismo en torno a quienes han tenido vínculos con el petrismo o con personas que no son afines al gobierno actual podría tener relación en torno al caso del doctor Ricardo Valencia. Mire, se había nombrado, o por lo menos había publicado su declaración de conflicto de intereses, el doctor Carlos Sepúlveda, como director de Planeación Nacional, y empezó una campaña en redes sociales señalando que él había sido un hombre muy cercano a Juan Daniel Oviedo, que había trabajado con él, que había sido integrante de su equipo cuando aspiró a la alcaldía de Bogotá, y como por arte de magia, ese nombramiento se cayó en 24 horas y el presidente de la Espriella termina anunciando a Julián Buitrago en Pereira después del terremoto como el director de Planeación Nacional. Así que por ahí puede ser, por ahí puede ir la pista, querido Pani, de los motivos, porque el doctor Valencia es un economista con mucha reputación y que tiene muy buen desempeño en los cargos en los que ha estado, y ahora se sabe que sale de la dirección del DANE por decisión del presidente Abelardo de la Espriella.
0: Movimientos importantes, pues, en el gobierno del presidente Abelardo de la Espriella. Ricardo, gracias.
2: Estaban, Ricardo, o sea, en todo caso, molestos en presidencia el día que convocó el director saliente, el director
0: Valencia,
2: la rueda de prensa para hablar de la cifra de inflación precisamente. Llamaron de presidencia, dijeron cancelen rueda de prensa, solo será el dato y ya. Pero la directriz es solamente.
1: Claro, exactamente.
2: Exactamente, claro.
0: Del gobierno.
2: Veces, desde ahí ya había una piquiña y una molestia con el tema.
0: O sea,
1: sí, pero al final el doctor Valencia terminó aceptando la instrucción presidencial.
2: Sí, no hubo rueda de prensa.
1: No hubo rueda de prensa.
0: Pero usted sabe que cuando uno lo regaña el jefe, uno hace caso, pero no, de todas maneras, claro, el regaño queda.
4: Queda la tercera baja de este gobierno.
0: A ver, cuénteme las dos primeras. Número uno.
4: Una vocera, la doctora Gómez, Carolina Gómez.
0: Carolina Gómez, sí. La segunda.
4: La doctora Vivian Morales.
0: Sí, señor.
4: Ministra de Educación. Y el doctor Valencia, director del DANE.
0: Muy bien. ¿Qué me decía?
5: Dígame,
0: Álvaro, yo voy con usted, Juan. Okay.
5: Es claro que el gobierno está centralizando las comunicaciones al presidente. Los ministros van al Palacio de Nariño a dar entrevistas. Todo. Esto es un gobierno muy personalista. Pero en el caso del DANE, eso es distinto, porque ya hay bastantes críticas de que el DANE se ha nombrado su cabeza por el gobierno, debe ser independiente, para que no pase lo que sucedió en el gobierno anterior, que la gente empezaba a dudar de los resultados por atribuyéndole razones políticas. Lo mismo puede pasar ahora, y si ya el director del DANE ni siquiera puede hablar, ni siquiera puede dar apariencia de independencia, imagínese dónde queda la independencia.
0: ¿Qué me decía Juanda?
6: Hola, ¿qué más?
0: Sí, ¿qué pasó?
6: Quiero contarles una cosa, que por favor, si me van a llamar, que me llamen el miércoles.
0: No, pero
6: sí, porque
0: de pronto están buscando, pero ya nos dijo Ricardo Espina que probablemente el presidente de la Espriella no quiera contar con nadie que haya trabajado con el gobierno anterior.
6: No, de todos modos, aquí estoy disponible, pero el miércoles, güey. mañana martes, además juega Santa Fe.
2: Además, Juan Daniel Oviedo Juan Daniel Oviedo es de los que ha criticado la decisión precisamente de cancelar las ruedas de prensa por la importancia que tiene la divulgación de datos técnicos de interés nacional que entrega el DANE. Puso un tuit la semana pasada, precisamente, el exdirector del DANE diciendo que se estaría violando la ley 2335. no obliga a hacerlas las ruedas de prensa, pero sí impide que Presidencia decida por el DANE sus formas de difusión. Si hubo una orden política, debe retirarse y explicarse. El numeral 5 del artículo 4 de la ley 2335 protege toda forma de difusión frente a presión política. Y cita además el artículo el exdirector del DANE.
0: 5 de la tarde, 23 minutos. Silvia, tenemos otra noticia de última hora, esta vez desde el Congreso.
3: Hay noticia urgente a esta hora, mucha atención, porque las comisiones económicas conjuntas acaban de aprobar el monto del presupuesto general de la Nación para el año 2027. Habla a esta hora el ministro de Hacienda, Miguel Gómez, allí desde el Congreso. Ya en segundos vamos a hacer contacto con nuestro compañero Miguel Cardoso.
7: Iniciar el mandato, pero es el presupuesto que podemos permitirnos, dadas las condiciones en las que está la economía nacional. Desde hace décadas, señores, sabemos que nuestro presupuesto es rígido, que le falta flexibilidad para adecuarse a los cambios de la coyuntura. ¿Qué hemos hecho? Pues muy poco o nada. Hace años que nos quejamos de que el presupuesto se volvió en una especie de camisa de fuerza y la verdad, muy poco se ha hecho para corregir esa situación. Desde hace décadas sabemos que nuestra estructura tributaria es inconveniente y que por lo tanto los ingresos son insuficientes para financiar las necesidades del país. ¿Qué hemos hecho? 21 reformas tributarias desde 1991 y no hemos resuelto el problema de los ingresos. Nuestro estatuto de presupuesto, con el cual estamos haciendo este presupuesto, es de 1996, es del siglo pasado, en un momento en el cual las realidades eran distintas, en el cual teníamos una economía completamente distinta a la que tenemos hoy en día. Por eso necesitamos hacer reformas. Este es un primer paso, pero todo camino empieza por un primer paso y por eso queremos agradecerles a ustedes que le hayan dado este voto de confianza a la administración de la Espriella. Vienen semanas de trabajo muy fuertes con los ponentes.
3: 5 de la tarde, 25 minutos. Aprobado entonces el monto del presupuesto por 634,9 billones de pesos. ¿Cómo estuvo la votación y qué es lo que está pasando a esta hora en el Congreso de la República, Miguel?
8: Hola, Silvio Ollantes, buenas tardes. Sí, escuchábamos ayer las palabras del ministro de Hacienda, quien en este momento interviene aquí en el Salón Elíptico. Fue una votación de las cuatro comisiones. Recordemos que para que sea aprobado se necesita que la mayoría de los integrantes de las cuatro comisiones voten por el sí. Para que tengan un contexto, además de lo económico, que ya sabemos el monto, como lo decía Silvia, 634,9 billones de pesos, en el contexto político los números sirven. En la comisión cuarta de la Cámara de Representantes la votación fue 22 por el sí, 6 por el no. En la cuarta del Senado, sí 11 y no 4. En la comisión tercera del Senado la votación fue 9 por el sí, 3 por el no, y en la tercera de la Cámara de Representantes la votación fue 22 por el sí y 5 por el no. Así las cuatro comisiones aprueban esta propuesta del gobierno nacional. Se trata de una nueva victoria en el Congreso de la República para la administración del presidente Abelardo de la Espriella, pero recordemos que hoy solo se define el monto, es decir, esta cifra. Las distribuciones de partidas para diferentes sectores y también la especificación de cuánto será el plan de austeridad que anunció incluso anoche el presidente Abelardo de la Espriella, que 17,4 billones de pesos era un recorte de costos de bienes y servicios, pero hay que saber además el plan de austeridad que otros recortes contempla y también cómo será la distribución por sectores, porque recordemos que el presupuesto del año 2027 también, por ejemplo, solo contempla un 14% para la inversión, lo que ha generado la crítica de los sectores del pacto histórico, que dicen que el sector de inversión que ese rubro se debe aumentar. Sin embargo, el gobierno dice que también tiene que contemplar una cantidad significativa de recursos, si no me equivoco en este momento un 44% solo para el pago de la deuda, por lo tanto no se puede superar los 86 billones que representan ese 14% de la inversión.
0: Muy bien, Miguel, muchas gracias. Entonces, aprobado el presupuesto general de la Nación para el año 2027. Cambiemos de tema, Esteban. ¿Qué es de la vida de Angie Rodríguez, que fue muy mentada durante el fin fin de semana en redes sociales.
2: Ella, que además nos ha contado tantas cosas y se refirió el fin de semana, seguramente ustedes vieron la conversación con el periódico El Tiempo, al tema de Juliana Guerrero. Ajá. Tras conocerse la condena a 3 años de prisión domiciliaria por presentar títulos falsos. Además, Silvia, ella asegura que el presidente Gustavo Petro sí sabía que esos títulos eran falsos, los de Juliana.
3: Sí, después de la condena a 3 años para Juliana Guerrero, finalmente Angie Rodríguez habla en entrevista con el diario El Tiempo y se refiere justamente a eso, a que ella misma le presentó al presidente Gustavo Petro las inconsistencias en la hoja de vida de Juliana Guerrero.
2: Que ya le dijo, mire, estos títulos son falsos.
3: Aquí hay una serie de inconsistencias y que el presidente Petro le dijo que no importaba que subiera la hoja de vida a la página de aspirantes de la presidencia.
2: Incluso molesto, que estaba molesto, que con tono molesto el presidente le dijo.
3: Y que subiera la hoja de vida de Juliana Guerrero a la página de aspirantes a la presidencia. Habla también de una red de influencia, no solamente de Juliana Guerrero, sino de mujeres en otras entidades, y menciona 3 entidades en específico: el Ministerio de la Igualdad, el Fondo Colombia Paz y el Ministerio del Interior.
0: Había dicho en la entrevista que dio en Blue Radio Angie Rodríguez que su pasado era en recursos humanos.
2: Sí,
0: y
2: sí,
0: que ella conocía muy bien estos procesos que ella siempre le había generado sospechas.
2: Claro, lo que dice Angie Rodríguez es que esas trampitas que la gente hace para poderse postular a un cargo, ella ya se la sabe, que ella ya tiene mucha cancha en eso. Vea, presidente, esto no es así.
0: Esto no me suena.
2: Esto no me suena, esto está inconsistente. El presidente le dijo que no importa, que siguiera adelante con el tema para nombrar a Juliana como viceministra de Juventudes, y que estaba un poquito incómodo y molesto el presidente cuando se lo dijo. Tengo a la doctora Angie de Voz Populi también.
0: Pero ella no le gusta hablar, Esteban, ella no quiere.
2: Ella no le gusta
0: hablar en medios porque no le
2: gusta. Y ella se preocupa mucho que la entendamos, que sea muy clara su idea. Ella le preocupa y permanentemente lo pregunta.
0: Y ella está llena de pruebas.
2: Sí, siempre ¿no? Pero pues nunca dice nada, ¿no? Doctora Angie, buenas tardes. ¿Qué nos podemos hacer? ¿Qué nos puede adelantar o qué nos puede contar sobre esta conversación que tuvo usted con el diario El Tiempo?
9: No, esto hace parte pues de todas las pruebas que yo tengo y todo eso, pero no me pongan a hablar, la verdad. Yo no sé ni por qué dije eso. Yo, sabiendo que si hay algo que me caracteriza a mí, es sobre todo ser una mujer muy prudente y guardarle la espalda a los superiores, ustedes lo saben, pero pues, por eso sí, mire, lo que usted busca, si lo que usted busca con esta llamada es que yo le confirmé que el presidente sabía perfectamente que tenía más títulos el equipo Patriotas de Tunja que Juliana Guerrero. Yo eso no se lo voy a decir. ¿Sí me hago entender?
2: Sí, se hace entender.
4: La cara la doctora.
2: No, es que tiene un poco expediente, no se le puede ver la cara. Se puede correr un poquito el ex expediente, a ver si le damos la un poquito, doctora.
9: Pero ahora me corro es hacia la derecha, no hacia la izquierda.
2: Sí, se nos ha dado cuenta. Sí, entendemos.
9: No me exija cosas que yo no puedo hacer tampoco.
2: No, nadie le exige, ¿cómo se le ocurre?
9: No me haga hablar más de la cuenta, por favor, porque usted sabe que yo soy muy reservada en muchas cosas.
2: No, la idea es que no causarle ningún problema a doctora Angie.
9: Sí.
2: Pero me queda una duda, porque si todos sabían, pues no se hizo nada.
9: Ay, Esteban, yo me... Ay.
2: ¿Qué pasó? Ya sufrí un montón.
9: Siempre usted me llama y me hace preguntas claves para que yo suelte la lengua, ¿no? Pero pues yo... Mire, esta vez no voy a caer, no le voy a decir... Mire, por favor, yo no le voy a decir que aunque todo el mundo sabía, empezando por el expresidente, nadie podía decir nada, porque en ese gobierno era menos peligroso dejar en embarazo a una hija de alias Calarcá que ir en contra de alguna decisión de Juliana Guerrero, o sea... ¿Sí me hago entender?
2: Sí, le entendemos perfectamente, pero pues... Ya que habló con El Tiempo, conversó con El Tiempo el fin de semana, pues cuéntenos, podemos saber detalles de la relación entre la susodicha y el expresidente, cosas que usted sepa.
9: No, mire, Esteban, por favor, no me haga decir cosas que yo no quiero decir. Mire, yo no pienso decir nada, hasta no estar en presencia de un abogado, ¿no?
6: Bueno, yo hice hasta tercer semestre de derecho.
9: Bueno, entonces ya sí puedo contar. Bueno, mire, pero no le puedo dar muchos detalles porque prefiero ser prudente y usted lo sabe, ¿no?
2: No, pues claro.
9: Así que ni crea que le voy a dar detalles, como que en todos los consejos de ministros, Juliana le hablaba al oído al presidente, y tenían gran injerencia en absolutamente todas las decisiones del presidente, aunque al final el expresidente tenía la última palabra siempre.
2: ¿Y qué decía?
9: Sí, señora.
2: Pero claro.
9: Mire, no, por favor, sí. no me pregunte más, de no, verdad, mire, no me pregunte más, que yo en serio prefiero ser muy prudente para no meterme en problemas. Yo, mejor dicho, si me hago entender.
2: Sí, se hace entender. Se ha hecho entender y el país la ha entendido. Chao, doctor Angie.
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0: 5:35, Santi, usted me va a catalogar de desconocedor, pero a mí esto me suena a Mario Bros.
1: No,
0: sí,
1: no,
0: sí, no, la película de Mario Bros.
2: No, sí, no, sí, por la entrada.
3: Sí, de verdad. Yo lo veo en Kinder.
1: Sí, señor. Ay, don Pedro. Pedro lo veo en un espacio de Kinder que se llama Sector 9, ya, en donde suenan muchos clásicos, ochenteros, noventeros.
3: Lo nuestro, esto, lo nuestro.
1: Sí, esta canción es un temazo, Santi.
3: Pero es que aquí hay gente que no va a esos sitios.
1: No, hay que, tenemos que llevar a Pani para hay que ir.
2: Temazo del 85, y a propósito de esas voces emblemáticas, porque todo el mundo cantaba el coro hasta que llegaba ese pedazo alto. Sí. Ahí ya nadie se podía cantar más.
1: Se sube mucho.
2: Todo el mundo decía, ¡te digo a mí! Y se salía por todo lado.
1: Ahora, si usted está de pronto con un par de cervecitas.
0: Al tercero.
1: No, usted igual le sube, no le importa que le suene bien porque todo el mundo estaba cantando.
0: Usted le apunta la nota, eso no.
2: Trata de pues el señor Morten Harket, el cantante está hoy cumpliendo, ahí es donde de Pani se pone nervioso.
0: Ay, ay, ay.
2: 67.
1: No, pero ¿cómo así? Todavía 60 es una edad muy. Está lleno de vida, Dios.
2: 67.
1: 67 años todavía. 67. Está cerca del 69, que siempre es un número.
4: Joven.
1: No, digo porque el 69 cierra una década muy importante, que son los 60.
0: Los 60.
1: Claro, el 69 es un gran número.
3: Buen año.
2: Ha tenido una vida bastante difícil, ¿no? Porque en el 2025, el año pasado, reveló que padecía de Parkinson.
1: Uy.
2: Que se ha sometido a varias cirugías de estimulación cerebral profundas. Pero no le ha servido de a mucho y está como, en realidad él bajó mucho la guardia, no tiene fuerzas ni ganas de cantar más, pero esta es una canción icónica y mi pregunta es, ¿se acuerdan ustedes en el 85? Porque es que eso es lo bueno de la música, se acuerda uno de cosas que pasaban en el mundo o en Colombia. ¿Alguno tiene un recuerdo del 85 exacto?
0: Yo recuerdo que estaba entrando a primero y primaria.
1: Ojo
0: a
1: esto. Yo no me acuerdo porque yo esta canción la conocí ahorita.
0: Año 85. Estaba entrando.
1: Estaba en primero y primaria.
0: Pedro, primero de primaria.
1: No, Pedro, 85, ¿qué estaba haciendo?
3: Si yo no estoy mal, fue Armero.
1: Sí, señor.
3: Armero, si no estoy mal, fue el Palacio de Justicia. No. Y ese año yo me gradué.
2: Imagínese.
0: Mire cómo pasó.
2: Y súmele el terremoto de México, que fue de 8.1.
3: Sí, señor.
0: Del Palacio de Justicia me acuerdo de cuando yo me enteré de la noticia del Palacio de Justicia, me preocupé mucho porque pensé que ahí estaban Superman, Aquaman, yo era un niño.
4: Es el salón
0: de la justicia, no te preocupes. No el palacio, pues claro, tenía yo 6 años.
1: No, pues
0: era
1: un niño.
2: Bueno, ¿quién más? A ver, Tarsi.
1: No, Tarsi
0: se acostó a dormir un ratito porque
2: de verdad que estaba durmiendo.
0: Tarsi llegó mal.
2: De pronto no le preguntemos a la tía de saber qué pasa. La tía se fue a acostar.
4: Dándole caldito a Tarsi.
3: Dicen que tenía otra amargura yo.
0: A ver, ¿qué tenía usted en el 85?
3: ¿Cuál presidente de Colombia se le ocurrió que Colombia no fuera la sede del Mundial de Fútbol en 85?
0: Habiéndonos asignado.
3: Todavía tengo bronca.
0: Habiéndonos asignado la sede.
2: Ya pero sí estaba en capacidad Colombia de hacer un mundial.
3: Yo no sé, yo no quiero meterme en eso. Lo que quiero decir es que la bronca todavía la tengo, se mantiene todavía.
1: Claro, incluso en las fotos que hace la IA sobre las fotos ochenteras, si usted la situaba en Colombia, creo que le vi, no sé a quién se la vi a alguien en redes sociales. Que decía, había una ficha que decía Colombia es mundial, pero porque era una foto del 85, claro, supuestamente.
3: ¿Sabe qué es lo peor? Sí. Que ese presidente dijo que con esa plata
0: se iban a hacer hospitales y carreteras. Bueno, no se hizo nada de eso.
3: No quiero responder. No,
0: pues, ¿sabe a quién le quiero preguntar que se acuerda del 85?
1: ¿A quién?
0: A don Pipe Chuleta.
1: Pipe Chuleta
0: debe tener muy buen recuerdo del 85. Pues, ¿sí? ¿Qué se acuerda usted del 85, don Pipe?
2: Pani, fue un año bastante movido, ¿no?
0: Sí, claro.
2: Internacionalmente, como esta canción. Porque yo me acuerdo que en el 85 Mijail Gorbachev se convirtió en líder de la Unión Soviética.
0: Sí, señor, es cierto. Mire cómo pasa con su tradicional mancha aquí en la frente.
2: Exactamente. ¿Sabes? Después haría la perestroika y cambió totalmente el rumbo de lo que fue Rusia.
0: Sí.
2: Hay gente que intentó cambiar rumbos, no como el troglodito.
1: No, perdón,
2: que estuvimos aquí.
0: Tranquilo, don Pipe, tiene razón.
4: No,
0: ¿está bien? Tranquilo.
1: Tranquilo, sí, tranquilo.
0: Relájese, oiga, un poquito de aja, take on me. Tranquilo, don Pipe.
3: Tranquilo.
0: Déjeme perder. Mejor invitar al único, al inigualable.
1: Al de verdad.
0: Al inconfundible Felipe Zuleta. para preguntarle cuál es el zuletazo del día y hablar sobre el pedido de réplica que hizo el expresidente Petro a propósito de la locución anoche del presidente Abelardo de la Espriella.
5: Ani, vimos anoche la intervención del presidente de la Espriella en la que habló de 9 puntos. Pero tal vez uno de los más importantes es el de el presupuesto general de la nación. Lo cierto es que el nivel de endeudamiento del país no tiene antecedentes ni siquiera remotamente parecidos a los que encontró este gobierno. También se refirió a corrupción en el gobierno pasado. Y ahí viene mi comentario. El señor Petro ha dicho que va a pedir la réplica porque no admite que en su gobierno haya habido corrupción. Tras de cotudo, papeles. Petro no se ha dado cuenta de la cantidad de gente que tiene judicialmente procesada, otros prófugos, otros presos, y él pretende hacerle creer al país que no hubo corrupción. Es más, en algunos casos la hubo con conocimiento del presidente de la República en ese entonces. Petro, usted fue el presidente del gobierno más corrupto de la historia de Colombia. Robaron a manos llenas. Y usted dice que no hubo corrupción, ¿o qué? ¿Que fue a sus espaldas? Pues si fue a sus espaldas, entonces era que usted se la pasaba por allá en otras cosas o en otro mundo sideral. ¿Quién sabe bajo los efectos de qué? No se ha descarado, señor Petro.
0: Ay, don Felipe, 5:42 PM, tenemos información de última hora, porque es que a rey muerto, rey puesto. No me esto diga. Es de una vez, salieron del director del DANE hace contados minutos, pues ya hay uno nuevo, Silvia.
4: Sí, señores, y es un economista. ¿De quién se trata, Mateo?
6: Silvia, hablamos del economista Juan Manuel Alvarado, es el nuevo director del DANE, una decisión que toma el presidente Abelardo de la Espriella tras declarar insubsistente a Ricardo Valencia, quien duró un mes en la entidad. Explican en un comunicado desde la presidencia que Valencia había dicho que no había encontrado anomalías en los indicadores del DANE correspondientes al mes de julio. Esa fue la última cifra que entregó el gobierno Petro. Sin embargo, lo que explican desde presidencia es que él no hizo la auditoría correspondiente para determinar que efectivamente no había anomalías. Por otro lado, explica el gobierno nacional que el anterior director del DANE había, digamos que no hizo caso o hizo caso a la directiva presidencial 001, esta era la que hacía referencia a las entrevistas y el relacionamiento con medios de comunicación, y explican desde la presidencia pues que todos los funcionarios tienen que hacer caso a estas directrices. Es por eso que sale Ricardo Valencia, y explican desde presidencia sobre el nuevo director, sobre Juan Manuel Alvarado. Dicen, economista del Caribe cuya trayectoria profesional y hoja de vida respaldan su designación. El presidente conoció su trabajo durante la organización de las ayudas destinadas a las víctimas del terremoto, donde pudo constatar directamente su capacidad de gestión y compromiso con el servicio público.
0: Muy bien, Mateo, gracias. Pues entonces hay nuevo director del DANE en reemplazo del doctor Valencia, que duró apenas 3 semanas en ese cargo. Yo creo que lo más conveniente a esta hora.
3: Tenemos preguntas.
0: Igual, muchísimas preguntas, claro. Y además es que el presidente de la Espriella ha sido noticia durante todo el fin de semana. Lo mejor es hablar con él a esta hora.
7: Va a salir de la Espriella,
0: ¿cierto? Sí, señora. Y además, acuérdese, tía, que él no solamente lo oye en el radio, él sale en video también.
7: Aquí estoy en YouTube.
0: En YouTube lo puede ver.
7: Yo aprendí a entrar a YouTube y aquí lo
4: solo para verlo.
7: Y con esa gorra y siempre bien vestido, bien puesto.
0: En corbata, sí.
7: En sano juicio.
0: Sí, también.
4: Eso es de lo que usted más le gusta.
7: La prudencia que hace verdaderos sabios.
0: Lo vamos a saludar, tía, si está de acuerdo.
7: Me lo saluda, aquí estoy.
4: No vaya a llorar.
7: Aquí estoy viéndolos por YouTube.
0: Sí, tranquila, tía.
1: Ella siempre la siento costeño. Ella le ha gustado.
0: A usted se le gusta.
1: Sí, ya tiene algo con...
4: Ajá. Pero es importante porque esa es una mesa variopinta, que ya es todas las opiniones, todos los gustos.
7: ¡Viva Belardo!
0: Le aprobaron el presupuesto para el próximo año. Presidente, ¿cómo le va? Buenas tardes. Habló mucho usted sobre el déficit fiscal. Háblenos, por favor, de cómo está ese déficit para el país en el año que viene.
8: Ajá, bollito, ¿qué?
0: Llegó el presidente. ¿Cómo le va? Buenas tardes.
8: Está cule vaina, jopo.
1: ¿Qué? Ah, claro. Que algo es muy negativo o maluco, creo que sí.
0: Ah, ¿no? Eso es cule vaina,
1: jopo. Cule vaina, jopo, sí.
0: Ya.
1: ¿No? Sí, es así, presidente.
8: Exactamente, tú lo has dicho, bollito.
1: Gracias, presidente.
8: Este gobierno que pasó nos dejó limpio.
1: Se está pareciendo en el estilo, digamos, de vestimenta también al presidente de la Esperella, pero más al estilo al de la Esperella Style.
0: Style.
1: Es la otra cuenta del señor.
0: Pero
1: presidente.
0: Ahí está perfecto un corbata.
1: No, por eso está con su corbata y todo, pues siempre marcando una línea de la moda.
8: ¿Qué? ¿Pero qué? ¿Este es un programa de moda o qué es esta
1: pero
8: vaina?
1: Tiene su pañuelo y todo. Le estoy exaltando su pinta, presidente.
8: Para la culicagao.
1: No le digas ya a Esteban.
8: Pero tampoco es. No, de verdad. Si vas a venir a criticar mi estilo...
1: No, al contrario. No, lo estoy exaltando.
0: Presidente.
8: Sí, exaltando, o sea que antes era altando, ahora ya no lo es.
1: Sí, no. Sí, por ahí es.
8: Bueno, ajá. Mira, lo que le quiero decir a todos ustedes.
0: Sí.
8: El anterior presidente aplicó la famosa frase del filósofo Diomedes Díaz.
0: ¿Cuál?
8: Por eso la plata que caiga en mis manos la gasto en mujeres bebidas bailando.
0: Claro, eso hicieron, sí.
8: Ahora, si tú me lo permites...
0: ¿Qué?
8: Paniwater...
0: Paniguayas.
8: Si me lo permite, quisiera dirigirme a mis compatriotas para ahondar en el tema.
0: Pero anoche ya habló, presidente, usted ya anoche dio una locución, nueve puntos, pero muy mira, bien explicados.
4: 51 minutos
0: le metió a esto.
1: Ahí en ese presidente.
0: De verdad.
8: Ay, ¿quién habló ahí? ¿La Monita?
0: Sí, sí.
4: Hola, Martín. ¿Cómo le va, presidente? Monita, qué gusto saludarle.
8: ¿No
4: sabía
8: qué tipo de cronómetro tienes tú?
4: No, ¿por qué?
8: Que me estás ahí fiscalizando que 51 minutos.
4: No, pero no es fiscalización, es información.
8: Ah, qué buena informante eres. ¿Por qué no te vas ahí con la Mona Malvira?
0: No, pero tranquilo, presidente.
4: Claro, presidente, ya solamente dice que, digamos, los periodistas no somos sus enemigos. Era sí, un dato sobre la extensión de su...
8: Yo tampoco estoy diciendo eso, ¿eh? Yo tampoco estoy diciendo, mira, déjame decir las cosas que son como son.
0: Bueno, está bien.
1: O dejan de ser. Sí,
0: hagamos una cosa, presidente. Yo lo dejo a usted que use los micrófonos.
4: ¿Sabe qué, presidente? ¿Qué posición jopo es a la suya de andar ahí criticando a los periodistas?
8: No se ponen de acuerdo para hablar. Uno pisa al otro.
4: Pues qué posición jopo es a la suya de andar criticando a los periodistas y atacándolos.
8: ¿Qué posición pojo?
0: No.
8: Presidente,
0: le propongo una cosa. Usted le ha bajado rayitas, sí, se calma, sí. No pelea con nosotros y usted puede dirigirse.
8: Paro tirándole a la escopeta.
0: No.
8: Ay, bien, bueno.
0: No.
8: Te estás metiendo en camisa de 11 varas.
0: No, presidente, le estoy diciendo que tranquilo, que si quiere hablarles a los colombianos nuevamente lo puede hacer a través de los micrófonos. Dele, pues.
8: Bueno, bájale dos rayitas, yo apenas
0: le bajé. Yo ya le bajé. Y usted, bueno,
8: voy,
0: listo, dele.
8: Luna. Colombianos y colombianas de la patria milagro. Tenemos que apretarnos el cinturón. El déficit fiscal es muy grande, porque el gasto del anterior gobierno fue exagerado y ustedes saben que no es nada que la burra mía, sino la morisqueta que le queda.
0: No, es así. Ese me parece que ya se lo había oído.
1: Sí, ese, como
4: ese, de la
0: ese repetido.
8: Sí, ahí está, me toca
1: repetir. Salió.
8: ¿Y si ya lo dije, entonces qué?
1: No, por eso, pues, ya no lo sabemos, podemos traducir. ¿Sabe qué podemos hacer, presidente? Traducirlo inmediatamente.
0: Inmediatamente. Claro.
8: Mándalo.
0: No, pues que es el escándalo, ¿cierto? Sí, presidente. Presidente, es que yo trato de entenderle, pero es que me cuesta.
8: Mira, lo que quiere decir es que a veces los gobiernos gastan de más,
0: ya.
8: Sin pensar en las consecuencias de sus decisiones.
0: Ah, bueno, mire, ¿por qué no lo dice así? Más bonito.
8: Porque no me da la gana.
0: Bueno, pero tranquilo, presidente.
7: ¡Bravo, Abelardo!
1: Dale, la tía está feliz.
8: Gracias, tía. ¿Puedo seguir?
1: Claro, sí, dale, presidente, hágale.
8: Bueno. A partir de ahora, comenzaremos una política de austeridad para solucionar el problema. Y a partir de ahora se acabaron las excentricidades del gobierno. El que quiera bollo, que coja cuchillo y parta.
0: No sea cochino, presidente. No me parece prudente.
8: No, verdad, mira. Espera,
0: de bollos acá.
8: Para, Guitepeto.
0: No.
8: Para. Lo que yo quiero decir es que de ahora en adelante todos los gastos extra del gobierno irán por la cuenta de los funcionarios.
0: Eso está bien. Eso está bien. Explíquelo de esa manera y todos entendemos.
1: Sí, que cada uno de su bolsillo.
0: Sí, está bien. Listo.
1: Sí.
0: ¿Hasta ahí fue, presidente, o tiene más?
8: No, aguanta, déjame seguir.
0: Pues sí, yo pues les pregunté solamente.
8: Por eso, Con la aprobación del nuevo presupuesto, vamos a destinar casi el 44% de los recursos para acabar con la deuda. Voy a administrar bien el país y les voy a mostrar por dónde le entra el agua al coco.
0: ¿Pero cómo así al coco? ¿El coco? ¿Cómo así que por dónde le entra el agua al coco? Si el coco es cerrado, ¿por dónde
3: lo quiere decir? Es que él sí tiene conocimiento real de las cosas. ¿Cómo le entra el agua al coco? Es porque es una persona con mucha sabiduría.
0: Una persona que sabe por dónde.
8: Ahí está my number one voting. El gran Peter Cantropos Rivero.
3: Señor presidente, ¿cómo está usted?
0: Don Pedro, me ayudaría mucho que me ayudara a traducir cada vez que el presidente...
3: Con mucho gusto.
8: Pedro, ¿sabe de mi admiración, mi respeto por toda tu sabiduría? A los enfants de la patrie, de tout le roi, de t'arrivé.
0: Manda a decir que es mutuo, manda a decir, Pedro, que es mutuo.
3: Esa situación.
8: Único que sea, fais-moi ce soir.
0: Muy bien.
3: No, monsieur.
8: Es que ellos no saben francés, Peter. Claro. Peter.
3: Estamos hablando cosas ecuménicas.
0: ¿Quieres seguir hablando por interno, presidente?
8: Mira. Lo que yo te quise decir con lo anterior es que yo les voy a enseñar cómo es que se gobierna sin despilfarrar el dinero público.
0: Bueno, me parece muy bien. Está bien. No había necesidad de meter cocos, ni agua, ni nada, ni burras, ni bollos, ni
8: voy
0: nada.
8: Voy a seguir.
0: Sí, siga, presidente.
8: Vamos a acabar con esa deuda tan grande que nos heredaron. Vamos a sacar a Colombia adelante y vamos a volver a ser prósperos. Y si digo que es Mojina la burra, es porque tengo los pelos en la mano.
4: ¿Tiene los qué?
0: Presidente, por favor. Nadie quiere saber si tiene pelos en la mano. No, a mí no me parece que eso sea.
3: Señor presidente, si me permite, yo...
8: Por favor.
2: Eso, Petro, que está firme.
4: Pedro.

0: Zurdito de Santiago.
1: El sordito.
2: Lo que quiere decir es que de lo que él está hablando tiene conocimiento real.
0: Ahí está. Este man sí sabe cómo es la vaina, muñeca, qué burro.
3: Ya, muy bien. ¿A quién le dijo burro?
0: Mira.
3: Bueno, presidente, yo creo que ya.
1: Estás en el fondo.
3: La dejamos así, ¿no, presidente? Bueno, muchas gracias. Ya hablo ayer, ya hablo una hora. Mira. ¿Qué le pasó?
1: Imagínate con que es negra la burra, ¿no?
3: Sí.
0: Oye, Paniagua, Paniwater.
3: ¿Qué pasó, presidente?
0: Paniwater, mira. Sigue metiéndole el Duolingo para que aprendas costeñol.
3: No, aquí tengo
0: y
3: a Pedro.
0: Recuerda esto siempre.
3: Dígame.
0: ¡Firme por la patria!
3: Chao, presidente.
4: ¡Chao, Abelardo!
0: ¡Chao, tía!
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0: altura. 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
0: En Voz Populi, ¿qué se estará preguntando Aurorita?
2: ¿Qué le pasa a Aurorita?
3: Ay, no sé.
4: Viendo esas imágenes de las protestas que hacen los muchachos en las universidades. ¿Ve, Mari?
2: Sí, señora, eso está terrible. Pero le quiero contar que anoche, en su alocución presidencial, el presidente Abelardo de la Espriella habló de manera muy contundente sobre ese tema.
5: María, que se habló.
2: Y dijo prácticamente, Silvia, que va a empezar a entrar a las universidades que estén armando desórdenes.
6: Sí, esto pone, por supuesto, otra vez sobre la mesa el debate alrededor de la autoridad universitaria, la autonomía universitaria y todo lo que ha venido pasando a lo largo de los años dentro de las universidades públicas. Una serie de situaciones de desórdenes y de manifestaciones que luego se trasladan a las calles con bloqueos y con dificultades en la movilidad en diferentes zonas, no solamente en Bogotá, sino en varias ciudades del país. Pues anoche, en la locución, el presidente Abelardo de la Espriella anunció un protocolo para permitir el ingreso de la policía a las universidades, esto cuando haya delitos dentro de los planteles. La medida ha generado controversia y voces que señalan que se trata de una idea que va en contra de lo que yo les mencionaba, la famosa autonomía universitaria. Desde el Ministerio de Justicia aclaran que aunque se va a respetar este tema, esto no puede ser una barrera a la hora de garantizar la seguridad. Por supuesto, la cantidad de incidentes que han ocurrido en las universidades, pues son muchísimos, desde personas que han resultado con una mano amputada por la fabricación de estos explosivos caseros, estas papas bomba, hasta situaciones más complejas de orden público. Mateo.
7: Pues fueron varios los anuncios que hizo el presidente Abelardo de la Espriella durante su alocución de este domingo, pero hubo un tema que llamó especialmente la atención y fue el de las protestas en las universidades y en las zonas cercanas. Dice de la Espriella que el derecho a la protesta está en la Constitución y que su gobierno lo va a garantizar, pero que de esta manera no se puede entonces justificar la comisión de delitos cuando se dan desde los centros educativos. Por eso habló de un nuevo protocolo que tendrá la policía y que le va a permitir entrar a esas instituciones cuando haya alteraciones al orden público.
8: Por eso he dado instrucciones claras para establecer un protocolo nacional de actuación que permita distinguir cuando estamos frente al ejercicio legítimo de la protesta y cuando existen hechos de violencia, flagrancia, peligro o alteraciones extraordinarias del orden público que exigen, sin lugar a dudas, la intervención de las autoridades.
7: Y sobre esta posición hay diferentes opiniones, tanto a favor como en contra. Una de ellas es la de José Ismael Peña, el rector de la Universidad Nacional, quien dice que la estrategia debe estar centrada en la inteligencia.
9: ¿Usted apoyaría, señor rector José Ismael Peña, el ingreso de la policía a la Universidad Nacional?
10: Es muy difícil porque tradicionalmente eso no tiene ningún efecto. Estos delincuentes se escudan en algunos estudiantes, en las personas que están mirando, en la manera como los campus están diseñados, entonces realmente no tiene efecto. Por eso digo, insisto yo, en que la solución es inteligencia.
7: Por su parte, el ministro de Justicia, Iván Cancino, publicó un comunicado en el que dice que la autonomía universitaria será protegida y que primero, ante todo, debe garantizarse la mediación y el diálogo, pero que cuando se cometan actos violentos en estos centros educativos, la fuerza pública debe actuar para garantizar la seguridad de las personas que se encuentran en estos lugares. Asegura que la autonomía universitaria en estos casos no puede ser una barrera para garantizar la seguridad.
4: Ay, no, qué pena, ¿sabe? Don Álvaro Forero, el ingreso de la policía a las universidades.
11: Universidades, Aurorita.
4: Es la solución a los desórdenes y a todo el boroto.
12: Pues, señorita, el sentido común muestra que si este problema lleva décadas mortificando la vida de los colombianos, de los vecinos, y no se ha solucionado, no es porque todos eran tontos y faltaba que llegara un presidente más vivo. Aquí fue presidente Álvaro Uribe, que también usó el tema de la autoridad como fuente de desarrollo. Ahí hay primero unas dudas jurídicas, pero además eso puede ser poco efectivo. Lo decía el rector de la Universidad Nacional. Es que entrar a la universidad no soluciona nada. Obviamente ese mito urbano ha crecido porque se dice que son repúblicas independientes, dice algunos sectores, porque los la gente que hace los disturbios tira las papas bombas afuera y sale y se refugia en la universidad. Pero, como dice el rector, pues adentro se mimetizan, se esconden. Es que son dispersos, la fuerza pública correteando unos señores de encapuchados, pues se quitan la capucha y entonces ya no es fácil de reconocerlos dentro de cientos de estudiantes que habrá. Ese tema no es una solución. Como dice el rector y como entendemos todos los que tenemos dos dedos de frente, la solución está en la inteligencia. Porque se sabe desde siempre que esos personajes no son simplemente estudiantes espontáneos, sino pertenecen a grupos dedicados a eso, o guerrillas urbanas y tal. Entonces hay que desmantelarlos. Ellos no son estudiantes de la universidad, llegan a generar los disturbios. Lo absurdo es que la fuerza pública los persiga adentro cuando están mimetizados y no haga una labor de inteligencia para desmontar esas estructuras. Entrar es delicado porque allá hay muchos estudiantes. Entonces, ¿qué hace la fuerza pública? Corretea un rato, pero tiene que, ¿qué? Mete la tanqueta. ¿Qué hace? La fuerza pública que hace eso no son policías armados con capacidad de arrestar. Entonces, es muy complejo. Yo creo que eso es de esos anuncios para la galería que hacen mostrar que el país llegó a la autoridad, pero no se va a poder implementar. Y me preocupa que se implemente duro, porque esa gente pues va a provocar a la fuerza pública y seguramente va a hacer una encerrona, y eso puede terminar escalando. La violencia es un tema muy delicado. El Estado no puede ejercerla sin mucha seguridad y mucho cuidado. Entonces, eso no sirve y puede dar para más problemas que para soluciones.
4: Gracias, don Álvaro. Y el doctor Pedro Viveros, ¿usted qué cree, que el ingreso de la policía a las universidades es la solución al desorden, al alboroto?
3: De la opción presidencial de Petro cuando ganó Iván Duque y cuando fue presidente Petro, en Colombia estábamos acostumbrados a que la universidad pública era normal. Usted, yo tengo 60 años. Antes de mucho tiempo, la universidad tenía unos grandes problemas porque ahí intentaron refugiarse grupos al margen de la ley y se mimetizaban realmente. Por eso cerraron múltiples el campus de la Universidad Nacional. Ahí había unas residencias, tuvieron que cerrarlas hace muchos años por ese problema. Después, en los años 60 y 70 hasta los 80, hubo unos desmanes muy fuertes. Después de la Constitución del 91, bajó mucho y la universidad se dedicó y se concentró en lo que correspondía, era estudiar, sacar las promociones después de mucho tiempo, de grandes periodos donde las universidades públicas cerraban. Es curioso que la universidad haya nuevamente tomado ese papel tan protagónico cuando le hicieron oposición a Iván Duque y cuando estaba en el gobierno Gustavo Petro. Eso quiere decir que había sectores donde había unos grupos que querían mover a esos estudiantes de las universidades públicas con intereses políticos, esa es la verdad. Y los usaron para hacer la oposición a Duque y después para ayudarle a gobernar a Gustavo Petro. Por eso yo creo que esas palabras del presidente Abelardo de la Espriella, yo creo que se quedó corto. Porque el problema en las universidades públicas de Colombia, en el periodo del presidente Petro, es mucho más profundo. Mire, Aurorita y Paniagua. Aquí nombraron a una mujer que no tenía título universitario como miembro de un consejo superior de una universidad pública en la costa Caribe de Colombia. Sí. Eso lo nombraron, este gobierno le envió a eso.
5: Y el gobierno anterior.
3: El gobierno anterior, discúlpeme, el gobierno anterior. La envió a que representara al presidente en ese Consejo Superior, y creo que era de dos universidades, si no estoy mal. Después convirtieron en un botín político la Universidad Nacional. Usted no, yo nunca había visto lo que pasó con unos rectores. Un día salía el uno, luego entraba el siguiente. Hubo unos desmanes financieros gigantescos en la universidad pública. Se perdieron recursos de toda suerte. Entonces, por eso le digo que el presidente de las Piedras se quedó corto, porque el problema de la universidad pública no es solamente el tema de la violencia que hay adentro por parte de algunos grupos minúsculos. Es que hay un problema gravísimo de toda índole, administrativo, educacional, de perfiles y por supuesto también de violencia. Por eso creo que el presidente de las Piedras se quedó corto. Esto no es solamente un problema de violencia. La universidad pública en el gobierno de Gustavo Petro decayó profundamente, una crisis gigantesca que hay ahí. Ojalá que el gobierno del presidente Abelardo de la Estrella no solamente se quede en el problema de la violencia, sino que entre allá a hacer una gran cirugía a esos establecimientos de la universidad pública.
5: Pero entonces en la autonomía universitaria se va a perder totalmente.
3: No, yo lo que creo en este caso, y es una muy buena pregunta, Esteban, como dicen ustedes, tomando el pelo.
5: Santiago es el que dice.
3: Es una buena pregunta, le voy a decir por qué. Porque el gobierno tiene miembros que designan esos consejos superiores.
5: Claro.
3: Entonces no necesariamente está en juego la autonomía, pero sí tiene mucho que ver los perfiles que envían. Porque yo creo que la doctora Guerrero, Juliana Guerrero, no tenía ni idea de qué siquiera la autonomía universitaria, Esteban.
5: No, pero sí, claro, tenía en el una caso línea... de la de César, digo, hablo de la Nacional.
3: No, no, doctora. Lo que le quiero decir es que si ese había un perfil de eso, imagínese los otros perfiles, no, que enviaron. Entonces,
2: ese fue el que conocimos.
3: Ese fue el que conocimos, pero imagínese lo demás que pudo haber. Por eso precisamente hay que enviar buenos perfiles, para que se respete la autonomía, para que se respeten los recursos, se respeten los perfiles de quienes gobiernan esas universidades en materia educativa y de recursos, y se eviten conflictos como los que está proponiendo el presidente de las Piedras.
5: Muy bien. Pues tengo contacto, yo no sé si es estudiante, yo no creo que sea estudiante, ¿no? Yo creo que es de los que se infiltra.
2: Debe llevar en tercer semestre por unos 14
5: años. Claro, de esos que son falsos estudiantes, porque hay que decirlo, que hacer una generalización de estudiantes, por supuesto que no es justo, son falsos estudiantes. Creo que es uno de esos falsos estudiantes que está con un grupito ahí, como que eso, como que es mentira, yo no sé quiénes son.
13: ¡Únete a la lucha! ¡Ponte la capucha! ¡País de papabomba!
5: Es un vocero.
14: ¡Graben eso! ¡Graben eso!
5: ¿Aló? ¿Quién habla? ¿Quién habla?
14: ¿Me escuchas?
5: Bueno, ¿Juan Manuel, tú?
14: ¡Esteban! ¡Sí, soy yo! ¿Tú eres Esteban?
5: No puede ser, sí, soy yo. ¿Eres tú realmente? No puede ser, Juan Manuel.
14: ¿Eres de la Blue?
5: Sí.
14: ¡Graben eso! ¡Graben eso!
5: No es la Blue, sino Blue solamente, digamos.
14: ¡Perfecto, perfecto! ¡Ya te escucho!
5: Sí. ¿Dónde anda?
14: Estoy aquí en mi alma mater, en la universidad, en el... Defendiendo la autonomía universitaria.
5: Le pasó muy rápido esa moto por el lado, no dejó ir.
14: Es horrible,
5: bueno.
14: Es horrible el tráfico acá.
5: Sí.
14: Che, de aquí nadie me puede sacar.
5: No puede ser.
14: Ni incluido yo mismo, porque llevo 18 de maestría y no me gradúo.
5: De los falsos, claro, estudiantes, ¿no?
2: Claro.
5: ¿Por qué están protestando, Juan Mamerto?
14: No sé bien.
2: Pero pues, ¿cómo así?
14: Pues yo vine a una endulzada de un amigo de decreto y terminé en protesta.
5: No, hombre.
14: Oye.
5: ¿Y quién se endulzó?
14: Oye.
5: A ver, te oigo.
14: ¿No me oyes?
5: Sí, te oigo. ¿Tú me oyes?
14: Sí, yo te oigo.
5: A ver, cuéntame.
14: Mira, te digo de una vez, la endulzada empezó a las 10 de la mañana, pero como paciente con cálculos renales, o sea, echando piedra.
2: Pero ¿qué es eso?
14: Mira. Tipi, tipi, pis.
5: Ah,
14: el tambor. Mi comparación chistosa, haciendo las piedras de los riñones con las piedras del tropel.
5: No, sí le entendí la comparación, pero estamos hablando del tema de lo que dijo el presidente Abelardo, de permitir que la fuerza pública entre a las universidades. ¿Usted,
14: uy,
5: qué opina de eso?
14: ¿Qué? Muy buena noticia,
5: Ah, ¿sí? Ah, bueno.
14: Sí, mi consejo es que se metan de una vez a las ciudades, porque con tanto paro que hacemos en las públicas no se gradúan rápido.
5: Creo que, no, estás, me permito tutearte. Creo que van a entrar a agarrar a todos los encapuchados, Juan Mamerto.
14: Uy, ay, mi madre, no. Eso sí no lo vamos a permitir, te digo de una vez, Esteban. Siempre que la fuerza pública nos agrede, nosotros invocamos al espíritu de Bolívar.
5: ¿Cuál es el espíritu de lucha o qué?
14: No, no, a Gustavo Bolívar, para que nos dé cascos y escudos.
15: ¡Ay, cuidado, graben eso!
14: ¿Qué pasó?
15: Al piso, al piso. ¡Grábenlo!
14: ¡Oye, Esteban!
5: ¿Qué pasa? Dime, Juan Mamerto.
14: Mira, mira, no creas, compañero.
2: ¿Pero si le está oyendo?
14: Duros. La vez pasada, un compañero resultó en un hospital porque en medio de la protesta lo hirieron con un televisor.
5: ¿Con un televisor? Explíqueme, porque no, eso no entendí.
14: Horrible, horrible, le cayó encima un Smart TV.
5: Humor de protesta, como la música protesta, claro, este es humor de protesta, sí.
14: Esa es la batería.
5: Ah, llegaron los músicos, sí, muy bien. Cuéntame.
14: Voy a presentar en Escarlatina, ¿cómo se llama el
2: ¿Qué? ¿Qué?
6: Trementina.
14: Oye,
5: hay mucha música, ya no te oigo.
16: Allá lo quieren.
14: De todas maneras, si los del SMAT se nos meten a la U, vamos a atacarnos con el alma más poderosa que tenemos.
5: ¿Cómo así? ¿Quién va a salir ahí? ¿La primera línea o qué?
14: No, ¿cuál primera línea? Le vamos a sacar a Roy Barreras para que le lea poemas.
5: No, no se va a hacer. Ah, su espalda
6: no,
5: cualquiera.
6: Cuidado.
2: Que Pedro sí quiere.
3: A mí sí me parece.
14: Ah, Pedro sí, porque le gusta. Él le hizo el prólogo.
5: Ah, sí. No me cabe la menor duda, sí, le creo. ¿Usted está, ya con, está con algún, ¿sí?, con algún sindicato?
14: Sí, saluda al sindicato que nos acompaña hoy. Sindicato Nacional de Guías Tácticos Sin Nalguita.
13: Sin Nalguita. Sin Nalguita. Sin Nalguita.
5: Y le creo, Juan Mamerto Pani, porque va uno a ver y sí.
2: ¿Usted conoce a los miembros?
14: Somos muchos,
2: ¿Usted conoce a los miembros?
3: Yo creo que todos los de esta mesa.
5: No a los miembros, ¿sí?, pero me he enterado que sí.
3: Todos los
5: parte
3: de esta mesa somos de sí.
5: Se hacen parte.
2: A mí porque no me gustan las protestas, pero me reciben ahí.
5: Sí, recién, sí, digamos, claro.
3: Pero me pueden repetir.
14: ¡Eres bienvenido!
5: Es Sindicato Nacional de Guías Tácticos.
14: Sí, señor. Sin Nalguita.
13: Sin Nalguita.
5: ¿Usted? ¿Está con Juan Mamerta?
14: Sí, aquí está. Espérate que nos cayó
5: con Dios Mamerta, Dios Mamerta.
15: Compañero, llevando la lucha. Aquí estamos, compañero. Yo no pertenezco al Sin Nalguita, no sean mentirosos.
5: Ah, no, ella sí que era. Sí, que ya la saquen de ahí.
14: Ah, ya dijo, es espuma.
6: Ay, pero qué, o sea, tengo derecho a echar piedra en la plaza de Bolívar. Y si yo me declaro inocente, ¿qué le pasa?
5: Oye, Mamerto.
14: ¿Por qué no estará la compañera Juliana aquí apoyándonos?
5: No sé, ¿por qué no la buscan a ella? Que igual no pago nada.
6: Pedro.
5: Que ella no está en ese sindicato.
6: Pertenece a Sin Nalguita.
14: No. ¡Ay, uy! El Pedro Vivero, míralo, poeta.
5: Es un poeta
6: del pueblo.
5: Es porque se está juntando mucho con un vecino del poeta también, claro. Sí. Es por
6: eso.
5: Poetinizar,
6: claro, es eso.
14: Con Roy Royes.
5: Juan Mamerto, hasta luego y mucho ojo por allá. Y ojo con los ojos.
14: Oye.
5: Cuidado.
14: Compañero, no me cuelgues.
5: ¿Qué pasó?
14: Mira que los capuchos se nos vienen tiempos difíciles y ahora con este presidente los del SMAT nos van a coger y nos van a dar más duro que a fletero recién cogido.
13: ¡Únete a la lucha! ¡Únete a la lucha! ¡Ponte la capucha!
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2: 6:19 p.m.
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0: 6 de la tarde, 21 minutos, Silvia, avanza a esta hora la audiencia de Miguel Quintero Calle, el hermano del exalcalde de Medellín.
1: Y se espera que se defina si acepta uno de los cargos por presunto cobro y direccionamiento de coimas. Esto mientras permanece suspendida la audiencia contra su hermano, el exalcalde de Medellín, Daniel Quintero, por el caso de Aguas Vivas, en la que su defensa, entre otras cosas, ha cuestionado y ha dicho que hay una serie de inconsistencias en la acusación. Tarde de audiencias judiciales esta tarde en Medellín. Melisa Álvarez.
2: Por la falta de asistencia de uno de los defensores de los imputados, en las últimas horas se suspendió la audiencia de nulidad de imputación del caso Aguas Vivas, en la que están procesados el exalcalde de Medellín, Daniel Quintero Calle, y otras 12 personas. La audiencia se retomará el 15 de octubre a la 1:30 de la tarde, con las intervenciones de los defensores, quienes cuestionaron el escrito de la fiscalía por supuestas contradicciones, inconsistencias y errores en las fechas. El caso está relacionado con presuntas irregularidades en decisiones sobre un lote de propiedad del distrito de Medellín, que según la investigación habría podido favorecer a particulares. Esto dijo el alcalde actual, Federico Gutiérrez.
3: Si siguen manejando esto, con fiscales un caso y un fiscal otro caso, pues se van a demorar mucho más. Esto debería ser manejado como un macro caso, como se manejó en su momento el tema de los Moreno Rojas.
2: Y mientras esta audiencia fue suspendida, hasta ahora avanza otra diligencia contra su hermano, Miguel Quintero Calle, y otras 3 personas. Esto por los delitos de interés indebido en la celebración de contratos y peculado por apropiación ante presuntas irregularidades en 6 contratos entre el área metropolitana y bomberos de Itagüí.
0: Melisa, gracias. Y a esta hora también hay un incendio forestal en Santander, Silvia. ¿En dónde es?
1: Sí, los fuertes vientos de las últimas horas, Pani, han reactivado el incendio forestal en el municipio de Tona, allí en el departamento de Santander, específicamente a la altura del corregimiento de Berlín. Organismos de socorro están trabajando a esta hora para contener las llamas muy cerca al páramo de Santurbán. La situación es difícil, Alex Salamanca.
4: Aunque el cuerpo de bomberos de Tona, personal del acueducto y habitantes de la vereda Tembladal trabajan desde hace 2 días para controlar las llamas, el fuego continúa en aumento. Jesús Santiago Gutiérrez, alcalde de la región.
5: Ha sido un poquito complejo por las condiciones del terreno y desde donde tenemos que llevar el agua. Afortunadamente tenemos agua. Mas sin embargo, hoy, a pesar de todas las labores del equipo, de todos, nos quedó un poco. Esperamos que nos dé un parte de favorabilidad y podamos controlar al 100% ya el incendio presentado en nuestro municipio.
4: Frente a la magnitud del incendio que se extiende en la vereda y amenaza con llegar al páramo de Santurbán, pide apoyo a organismos de socorro para controlar la emergencia.
6: Bienvenidos, amigos.

0: Austin, au, veniste, indígena.
1: ¿Qué habla?
0: Ya tenemos todo tipo de planes. Según la membresía que están pagando sus viejitos. Si tiene la membresía VIP, van a poder ver a los leones y montar en elefante. Y si tiene la mensualidad normal, van a poder avistar aves y darle pasto a la cebra.
1: ¿Y los que no tengan la mensualidad al día qué?
0: Ah, pues nos van a picar las culebras cuando volvamos del viaje. Ay, mentira, era para romper el
1: hielo. No, pues, qué manera de romper el hielo.
0: Amigos, oigan los tambores. Se oyen ya las claves morses. Están llamando y dándole la bienvenida al monte Kilimanjaro de los espalditronados. Al desierto del Serengeti de los ñatipeludos. Al rey león de los pationicomicosos. La cigüeña. Ahí llega el único, el más mansito, el leoncito Tarcisio. Vaya.
2: Eso, Tarcisio, Tarcisio.
3: Ay, chiflis, hombre, que no es que no, no.
1: ¿Qué?
3: No es que no.
1: Pasito con el chiflón.
2: Gracias, Mike.
3: No me quedan ya ni palabras. Qué porquería.
1: Pero tampoco lo traté así, que el tipo hace un esfuerzo.
3: Lo dicho, como le diría doña Fufurufania a don Ciego Alberto, por ahí no es, por ahí no es.
1: A ver,
4: claro, pero es que lo tiene que guiar porque
1: claro, pero no con esos ejemplos, Esteban.
4: Porque es que no lo guíe.
1: No me parece bien. Él siempre, una grosería, arrancando su intervención, siempre lo mismo, siempre vulgar. No me parece.
3: No me regañes, hermano. No vengas a atormentar el mar Elvis de mi alegría con el polígrafo de tu amargura. Y mucho menos hoy, que estoy más contento que el presidente de la Esprilla pintándose el pelo de rubio.
1: Ay, muy gracioso. Claro, ¿y qué lo tiene así contento? A ver, ¿qué será?
3: Sí, le pediste. Hombre, ¿te parece que los viejitos me dijeron que querían tener pues un descansito, hermano? Ya. Entonces yo dije, hombre, sí.
1: ¿Qué?
3: ¿Qué hago con ellos, cierto?
1: Sí.
3: Entonces me puse a pensar, yo dije, ¿qué les pongo a esto? Bueno, no sé si a usted ha pasado, que uno se pone a pensar y mira
1: y piensa, sí. ¿Y qué pasó?
4: Ah, usted mire, sí, claro.
3: No, como
4: pensando,
3: como,
4: sí.
3: Sí, como si el,
4: sí, pero ¿qué?
3: Como si el aire le volviera.
1: Bueno, sí, pero sí, ¿y qué pasó?
4: Hombre, desate ya, hombre, pues, sí.
3: ¿Cierto? Mire.
1: Sí.
3: ¿Qué hago yo con él? ¿Qué hago yo con él? ¿Qué hago yo?
1: ¿Y qué hizo, Tarcisio? No,
3: ojalá fuera tan fácil encontrar la respuesta.
1: Pero la encontró, la encontró.
3: Sí, la encontré.
1: ¿Y usted cuál es?
3: La encontré, hermano. Entonces me fui con todos los viejitos de Safari para África.
4: No, qué bonito, al fin les invitó.
1: Está bien,
4: no,
3: pero es que no, qué descontrol tan berraco.
1: ¿Por qué?
3: ¿Te parece que con los primados que tuve problemas fue con los viejitos que estudiaron filosofía en la universidad pública, que son amigos de Susana Boreal?
1: ¿Y esos quiénes son?
3: Don Guillermoño, don Alvareto y don Juan Cannabis.
1: Ya.
4: Juan Cannabis.
3: Hermano, a ese trío todo el viaje les dije que guardaran los fósforos y la candela mientras estuviéramos ahí en el safari.
1: Claro.
3: Preciso, hermano.
1: ¿Qué?
3: Se nos perdieron y volteamos a ver el sitio donde están. Ya. Muy tarde, hermano. Todo ese bosque en llamas, hermano.
1: Ay, no me digas así. ¿Lo prendieron?
3: Claro, desde que nos montamos al avión.
1: El bosque.
3: Unos que sí la pasaron rico fueron los dos viejitos que nunca han tenido novia.
1: ¿Quiénes son esos?
3: Don Virginio y don Pajacinto.
1: Tarcisio, Pajacinto.
3: Se sienten identificados.
4: Porque
3: estuvieron felices descubriendo, pues, don Virginio y don Pajacinto a Kenia.
1: Ya.
3: Con ganas de meterse en todos los huecos de Kenia.
1: Tarcisio.
3: Súper insistentes que tenían que ver cómo era Kenia de noche, Kenia de día. Pero al final eso terminó muy mal.
1: ¿Por qué?
3: Porque se dio cuenta el esposo doña Kenia.
1: Tarcisio. Tarcisio. Yo sabía que iba por ahí. Lo vi venir.
3: ¿Así ha sido por ahí?
1: No, a usted lo vi venir. Hace como 3 cuadras.
3: Con el que sí no juego.
1: ¿Qué?
3: No te veo.
1: Con el que sí, que hombre.
3: ¿De qué estás hablando? ¿Te conté lo del safari?
1: Ya sabemos del safari, ya nos contó de Kenia.
3: Hermano, no, pero es que uno que no quedó.
1: ¿Pero qué pasó?
3: Me fue mal, pero mal, horrible.
1: ¿Con quién?
3: Con un viejito que vive todo el tiempo elevado.
1: ¿Vive todo el tiempo elevado quién?
3: Don Huevelio.
1: Oiga, ¿qué pasa con él?
3: Le advertimos que había muchos bichos, que eso de noche picaba muy duro, hermano. Entonces, que por favor,
1: sí,
3: no saliera de la habitación. Pero ya, ¿no? Pero salió. No.
1: ¿Pero
3: no
1: qué?
3: Desobedeció, salió a tomar agua y amaneció comido.
1: Ay, por los zancudos.
3: No, por una tribu caníbal que lo...
1: No, pero no. ¿Pero por qué tiene que llevar a los viejitos a lugares?
4: A exponerlos.
1: Si usted sabía que había caníbales, ¿para qué los lleva allí?
5: Claro. A la nuñera.
3: Para rotar el personal.
1: No, ¿cómo así que rotar el personal, hombre?
3: Ya no, pero dentro del safari, hay que decirlo, muy bonito, hermano.
1: ¿Ah, sí?
3: Uy, una belleza. Tuvimos la oportunidad de ver un elefante de cerca, hermano, que anima.
1: No me diga. Sí.
3: Tuvo lo más de calmado al lado de nosotros, ¿hasta qué?
1: ¿Hasta qué? ¿Qué?
5: Nadie lo está viendo.
1: Bueno, sí hay gente que lo ve en YouTube, pero la gente que está en radio.
3: Pero es que
1: la persona que va en un trancón a esta hora no sabe usted qué está gesticulando.
3: Pero amigo que va en el carro, imagínese un elefante.
1: Sí, ya lo están haciendo listo.
3: Imagínelo un poquito más grande de lo que lo está imaginando.
1: Un león.
6: Sí, ya se imaginaron una pajacinto.
1: A ver, Santiago, por favor, no lo desconcentre. Que es, no, yo no entiendo.
3: El elefante imaginario este.
1: Sí.
3: Que se imagina el señor. El man, hermano, se partió aquí, entonces empezamos a acariciar
1: al elefante.
3: Al elefante, claro.
1: Sí.
3: Hasta que apareció otro ejemplar con la trompa más larga y gruesa, y ahí mismo este se asustó y salió corriendo, hermano.
1: Cuidado. Claro, seguro lo que llegó fue el macho alfa de la manada.
3: No, don Mondaniel, que dieron
1: a ver,
3: chichi.
1: A ver. Tarcicio. Tarcicio, no me parece.
4: A tomar agua.
1: No me parece que usted esté haciendo esos chistes, no son de buen gusto, por favor.
3: Son anécdotas.
1: No, no tiene nada que ver con
3: lo
1: eso.
3: Lo más maravilloso de todo fue que de tanto interactuar con la fauna silvestre. Como te dijera yo,
1: ¿qué?
3: Aprendimos a diferenciar lo que es el sonido de las aves.
1: Esa sabe que a mí eso siempre me ha parecido una habilidad muy bonita.
3: Sí, sí.
1: Porque no todo el mundo
3: vos
1: tiene.
3: Vos no servirías.
1: No, yo no, porque.
3: Porque vos mantenés afán. Y para esto hay que tener calma.
1: Pero no espera que el pájaro se calme. Claro.
3: No, claro.
1: Pero son las 6:32, no tenemos mucho tiempo para que lo explique.
3: Por eso
1: iba. Bueno,
3: no, listo. Pero te voy a explicar.
1: Entonces, ¿qué pasó?
3: Eso no es fácil, porque tiene uno que estar con el oído entrenado. Si querés te demuestro.
1: ¿Cómo sería? ¿Usted ya sabe identificar algunos sonidos?
3: No todos, pero bueno.
1: A ver, por ejemplo, ¿cómo hace el cuervo?
3: Así.
5: Ahí.
1: Sí, eso está bien, sí. ¿El búho?
3: Así.
1: Ya.
6: Bien.
1: Este no sé si preguntarle porque
4: yo tengo, a mí se me ocurre uno.
1: ¿Cuál?
4: ¿Cómo se oye, digamos, cómo se oye el perico?
3: Así.
1: No.
3: ¡Hombre!
1: No,
3: ¡pájaro!
1: No está bien. Sí, se lo está bien. Pero este sí es.
5: No, de verdad.
1: Pájaro. Me parece
3: el ave.
5: Apague eso.
3: Apague eso. Así que lo apague.
1: No vamos.
4: Hombre, no.
1: No, Tarcicio. No, sí. Se pasó. Muy ordinario.
3: Se pasó de la raya.
1: Se pasó de la raya.
4: Este igual.
1: No, pues es que no. ¿No les parece
4: pues
1: que
4: sí,
1: se pasó
4: la valla, pero se podría hacer una referencia a otra manera?
5: No.
3: ¿Viste?
1: ¿Qué?
3: Pasamos lo más de bueno. Bueno, en ese safari, hermano.
1: Sí, ya.
3: Imagínate que ya íbamos ya en el bus, cuando de un momento a otro, hermano, uno de los viejitos empezó a gritar.
1: Ay,
3: 10 no. Minutos seguidos así. Yo no lo puedo hacer porque sé que tener la
1: mano. Sí, tengo fan. ¿Qué pasó?
4: Pero ahora de cuenta que pasaron 10 minutos.
1: Bueno, sí. ¿Y qué pasa? ¿Está muerto la risa?
3: Sí.
1: Ya.
3: Era Don K. Gonzalo que vio un jabalí. Don
1: ya.
3: Gonzalo.
5: Es que la K. Gonzalo soy yo.
7: ¿Qué fue lo que oyeron?
1: Es usted.
4: No, y preciso además con Don K. Gonzalo. Que...
1: Bueno, también
3: pena,
1: yo creo que ya.
3: Don Gonzalo.
1: ¿Por qué? ¿Un susto como así?
3: Como un susto, hombre. Pero de esos de uno que uno.
1: Uy. Claro. Sí, ¿por qué?
3: No.
1: Pues sí, pero
3: pues
1: no.
3: Que diga.
1: Sí. Sí, pero en radio.
4: Sea grosero.
1: Sea grosero. Tarcicio no
3: lo hace.
5: Como el editor político.
1: Sí,
5: no.
1: No, en radio.
4: No se tira un carbonazo ahí.
5: Me asustó.
1: Sí, ya sé.
3: La mitad del safari. Sí, salió un león flaco, ojeroso, con una melena.
1: Uy.
3: El peor susto cuando nos habló.
1: ¿El león les habló?
3: ¿Habló?
1: ¿Y qué les dijo?
3: El man está vivo.
1: No. Respete a Alberto Linero. No es gracioso. No haga esas bromas.
3: Oíste, vamos a bien.
1: No vamos a bien para nada, señor. 6:35.
3: Relájate.
4: ¿Cómo? ¿Qué, Pedro? Acércate al micrófono, te invitamos.
1: ¿Qué tal está?
7: Tomarle el pelo al padre.
1: Es una responsabilidad.
7: Alberto.
1: Es una responsabilidad. Me parece demasiado ofensivo.
3: Pero es con los síntomas para saber si usted...
4: Además, quítele el 2X que si no nadie entiende.
3: Sí, cuando va al zoológico y va a los micos, dice que no les falta y no hablaron.
8: Se está poniendo viejo. Cuéntese las arrugas y no se haga el pendejo.
3: Sí, cuando toma una foto con el celular de noche, solo salen los zapatos porque baja el celular antes de que prenda el flash.
1: Ah, sí.
8: Se está poniendo viejo.
4: Y salga la luz.
3: Sí, cuando saca plata de un cajero electrónico con tapita, que eso que le pusieron una como una
4: tapita ahí. Se abre una tapita, sí.
3: Se tiene que agachar para poder ver las teclas.
1: Uy, esto es como las
8: veo. Se está poniendo viejo.
3: Si le gustan más los cross que las chanclas, no por comodidad, sino para que no le vean las uñas de los pies.
8: Se está poniendo viejo. Cuéntese las arrugas y no se haga el pendejo.
3: Si cuando sale de la ducha cuelga los calzoncillos en la chapa del baño.
8: Se está poniendo viejo.
3: Sí, cuando va en un bus y ve subir a otro más viejito que esté ahí mismo, se hace el dormido.
8: Ah, se está poniendo viejo. Cuéntese las arrugas y no se haga el pendejo.
3: Y si ya hacer el delicioso le volvió como comer dulces.
1: ¿Cómo?
3: Destapa el paquete con ganas, arranca motivado, a los dos minutos ya está mareado.
1: Claro,
3: pero...
1: sí, no, claro.
8: Se está poniendo viejo. Cuéntese las arrugas y no se haga el pendejo.
1: Muy bien, Tarcicio, gracias. 6:37. ¿Qué pasó? Yo estoy calmado.
3: Yo, calmado. De verdad, sí. Estoy preocupado.
1: ¿Por qué?
3: Por el afán.
1: No, pero es que Tarcicio, pues que lleva hablando de la que sabemos.
3: Mira, te tengo una invitación rápida.
4: Más Cabelardo.
1: ¿A dónde?
3: A los andropáusicos, que este jueves estaremos en Bogotá, Gimnasio Moderno.
4: ¿Verdad? ¿Es este jueves ya?
1: ¿Verdad que lo invitaron a usted?
3: Sí, sí, sí.
1: Y es que no había nadie más, nadie.
3: Yo creo que no, pero todo lo que ellas sospechan y ellos jamás confiesan, ahí estaré con los amigos Jorge Rauch, Fernando el Flaco Lolórzano, el doctor Jorge Lambis y este Pechito o Tarcicio Maya, hablando con la gente chévere. Ya. 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En Medellín estaremos el sábado 19 en el Colegio La Enseñanza. Es este fin de semana.
4: Espere. Este, ¿cuándo es que está en el Moderno? Este jueves en el Moderno. Que es 17.
3: Eso.
4: Este jueves es el Moderno. Sí. Y el sábado el siguiente, medallo. El sábado de una, sí, el medallo el 19.
3: Exacto.
4: 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Los andropáusicos.
3: Ya.
4: Pues, y Tarcicio, ¿por qué no invitan?
1: No tengo ni idea. Pero
3: pues la experiencia, digamos, un tipo que sabe el tema.
1: Que no sabe.
3: Por ejemplo,
1: nada,
3: tengo esta pregunta, por ejemplo.
1: A ver, dele rápido que nos tenemos que
4: ir. ¿Solamente para andropáusicos?
3: Sí.
4: A ver,
3: bueno, es que es muy
4: es lo mismo, digamos. No, pues claro, sí.
1: Bueno, dele, hombre.
3: Pero el doctor
4: Don Camilo.
1: Dele.
3: Dale. Santi, ¿cómo vas?
1: Tarcicio.
3: ¿Cómo seguís?
1: 6:38, Tarcicio. Ya.
4: Tarcicio, ya, hombre.
1: Me la va a volar.
3: ¿Cómo dicen ustedes? ¿Viste? Si así es bravo, ¿cómo era bravo?
1: No. A ver. Bueno, dele.
3: Hombre, ¿por qué será que ustedes, los viejitos, cuando están en la casa, se quejan de que siempre comen lo mismo, pero cuando van a un restaurante piden lo mismo que comen en la casa?
4: ¿Por qué hacen eso?
3: Porque sí,
4: eso siempre me ha intrigado.
3: Sí,
4: pero alguien que responda a esa pregunta.
1: No sé, pero llegaremos a esa edad.
4: Y a otra cosa.
1: Chao, Tarcicio. Que tengan hasta luego.
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0: 6:43. Usted esta música que me trajo usted, don Esteban, me tiene confundido. ¿Qué es esto?
1: Es la banda sonora de una película. A ver si Cami, que es juicioso, adivina cuál es. ¿Usted le gustan las bandas sonoras de las películas? ¿Usted de pronto le pega el perro? No, pero casi.
2: ¿Soy leyenda?
1: No, pero casi, digamos.
2: No.
1: En 1999 se estrena la película Matrix.
2: Wow.
1: Claro, que cuenta la historia de Neo, que es un programador que descubre que la realidad que conoce es en realidad una simulación creada por máquinas para mantener a los seres humanos bajo control. Y él se da cuenta, ¿no? Porque Morpheus y Trinity lo guían, Neo despierta, ¿no? Le estoy haciendo un spoiler tremendo, pero si no se la ha visto,
0: pero
1: es que no se la ha visto, bueno, si ya pasaron 27, tuvieron 27 años para verla.
0: ¿Sabe que me apasionan los videos acerca de la película en la que explican que en realidad está basado en Dios?
1: Sí.
0: Y que Neo es Dios y que resucita y que muere.
1: Es una saga muy interesante que usted le puede sacar diferentes análisis.
0: Sí.
1: Neo, además, bueno, los que la vieron, si no, pues usted la vio, tía, si no, le estoy contando igual de
3: a mí me sacaron la matriz hace que...
1: No, tía,
0: es una película que se llama Matrix, pero se le puede decir Matrix, pero no tiene que ver con eso.
1: Ya trabajo, se puede ir.
4: De verdad, ya se puede ir.
1: No, señor director, ya trabajo. No, ay, sí,
4: déjela salir temprano, Santiago. Tía, cuidado.
1: Se merece, ¿verdad? Obviamente, ¿qué pasa en la película? Pues es que Neo despierta el mundo real y lo que entiende es que está formando parte de una lucha por liberar la humanidad, ¿no? De ese control de las máquinas. Aprende a manipular a la Matrix, toda la cosa, y tiene que enfrentarse a la gente Smith, seguramente ustedes se acuerdan, y toda la cosa, y tiene que aceptar si es el destino que le están dando o si se revela sobre el tema. Se los digo porque esto del control de las máquinas tiene muy pensativo al mundo.
2: Oiga, pero todos los periódicos hablan de eso, hermano.
1: Yo, perdón, y les voy a decir una cosa. Les voy a decir una cosa, y acá me voy a tirar una frase a lo alto. Llevo una semana y varios días con este tema. Yo les dije que el mundo estaba hablando de esto y les dije las razones, sobre todo la preocupación que hay con el tema de la inteligencia artificial es muy delicada, al punto que lo que acá estuvimos analizando hace apenas unos días ya alcanzó unos niveles tremendos. Ahora, eso no nació tampoco hace un par de semanas con este señor de Anthropic, un ingeniero que renunció y que salió diciendo que esto de la IA es peligroso y que para el 2030 más o menos las máquinas pueden tener el control de todo. Esto viene desde el año pasado, que se firmó un acuerdo, digamos, un... No, la palabra no es acuerdo, hay una palabra mucho más...
0: Un tratado,
1: sí, de varios ingenieros que hablaban sobre el tema de frenemos un poquito la IA. Vamos a darle más despacio.
2: ¿Compromiso legal, de pronto?
1: No, un llamado, digamos, cuando usted convoca a Cami al mundo a que se comprometa a algo. Eso fue en el año pasado, y como era un poco de ingeniero, nadie les hizo caso. Ahora están hablando los CEOs, porque apenas este fin de semana ya el tema escaló un nivel importante, Pani y oyentes. Anthropic, que es la empresa de la que renunció este ingeniero, que dijo que más o menos la IA se va a salir de control ahorita en 4 años. Y
0: Anthropic es la empresa dueña de Claude, sí, que es una de las inteligencias artificiales.
1: Dueña de Claude, que es mucha gente, no sé si todos la tienen, pero pues es extremadamente popular. Es la segunda más popular después de la de OpenAI, que es ChatGPT. Y Anthropic está proponiendo regular la IA con un modelo de cooperación entre países similar a los tratados nucleares. Es para entender que esto de la carrera por entender y descubrir los temas de la inteligencia artificial es de la misma importancia de lo que fue la carrera nuclear y la carrera espacial.
4: Es decir, volverlo un asunto público.
1: Público y...
4: De, digamos, no solamente de empresas privadas, sino al nivel de los estados.
1: De los gobiernos, que los
4: para
1: gobiernos
4: poder,
1: se pongan
4: regularla. Control, claro. Que haya un mayor control, una mayor regulación alrededor de...
1: El sábado, el señor Dario Amodei, que es el CEO de Anthropic, escribió un ensayo que se llama We Must Pace the Frontier, que es como, bajémosle un poquito al ritmo a la frontera, a explicar la preocupación sobre que tiene la industria para que reduzcan la velocidad en la que se está desarrollando el tema de la IA. se le unieron unos duros en el tema, que se unió el señor Samuel Sam Altman, el de OpenAI, sí, el dueño de ChatGPT, dijo, puso un tuit diciendo, yo estoy de acuerdo con Darío, necesitamos bajarle un poquito esto, rayitas. Elon Musk también puso una publicación en la que dice, Darío tiene razón. O sea, estos son los dos grandes de la tecnología diciéndole, yo estoy de acuerdo con usted, hay que bajarle esto de la IA muy rápido.
0: Ahora falta ver qué opina China, ¿no?
1: Claro. Y el señor Donald Trump sí dijo, a mí sí bájenme ese bus, pero acá le vamos a seguir dando. Esto hay que llegar a alcanzar. El que gana es el que se queda con la información.
0: La garantía de eso era él.
1: Sí. Que él iba a ser el garante. Digamos que él, lo que dice Trump es que él va a garantizar
0: eso, el garante,
1: que Estados Unidos llegue primero y que él va a cuidar que no se salga de control el tema. Ahora, obviamente China, por su lado, está haciendo sus propias investigaciones sobre la IA y se volvió una carrera que es muy peligrosa. Precisamente por las razones que hablamos la semana pasada. Lo que puede lograr la IA, que es autoprogramarse, autoalimentarse y un día tener el control sobre todos los sistemas informáticos del mundo, crear virus, crear un desorden.
0: Y prácticamente hackear cualquier página que haya creado el humano.
1: Cualquier página, lanzar un arma nuclear.
0: Servicios financieros. Claro. Donde hay temas de seguridad,
1: todos.
0: Donde está la información de todos ustedes,
1: sí, señor.
0: Y de todos los que estamos aquí presentes.
1: Ahí está. ¿Qué pasó?
4: Mejor dicho, tía, usted siga guardando la plática bajo el colchón por si las dudas.
3: Bueno, plata.
1: En todo caso, Trump es el que dice, estamos tranquilos, vamos a seguir dándole. ¿Por qué? Porque también los, y acá lo contábamos, los países, los superpaíses, digamos los gigantes, están en un tema que el que llegue primero y descubra lo que hay con la IA, pues es el que se queda con el poder de manejarla. Lo que pasa es que esto sí puede salir.
0: Hay gente tan inteligente que a veces necesita un poquito de ignorancia, ¿no?
1: Pues ahí está, ¿por quién lo dice?
0: No, pues por la IA.
1: Ah, sí. Porque ahí verá. Sí, en todo caso, el señor Trump dice que...
0: No, la IA.
1: No.
0: Le falta un poquito de ignorancia.
3: Peligran los 10.000 de Nequi.
1: ¿Por qué?
0: Ah, porque le pueden hackear
1: el Nequi, tía. Sí. En todo caso, lo de la IA sigue siendo muy preocupante por lo que puede representar y porque en un futuro muy cercano, Pani, ya esto se pueda complicar.
0: Y lo que usted dice, don Pedro, es cierto. Donald Trump aseguró que si la humanidad quiere tener algo de tranquilidad, piensen en que él es el que está al frente de eso, que no se preocupen, que confíen en él, ahora, que él se encarga de que eso no se salga de control.
1: Yo veo a todos los señores más ricos del mundo preocupados por el tema, y a los presidentes, y al presidente Trump diciendo, no, tranquilo, yo voy a manejar esto, todo. Lo de la IA es un tema muy serio.
0: Pues le quiero decir que a esta hora tenemos al presidente Trump de Voz Populi en un discurso con traducción de Maduro.
1: ¿Decía?
5: Caramba, Maduro traductor.
6: Hello, do not artificial intelligence.
7: Hola, mis broticos naturales.
6: All IA is a gynecologic professional.
7: La IA es una cuca de invento.
6: And I will go Petro to Juliana Guerrero.
7: Y con ella voy a ir hasta el final.
6: Because for me, Alexa and Siri.
7: Porque a mí todos me tienen que obedecer.
6: This world, very soon, taxi driver, Odebrecht, refit car.
7: Este mundo muy pronto será manejado por robots.
6: The IA, it's a messy friend, Infantino.
7: La IA es un buen regalo.
1: Uy.
6: And given horse, do not oculist Wesco and Ronaldinho.
7: Yes.
0: ¿Qué pasó?
1: ¿Qué pasó, mijo?
7: Y a caballo regalado no se le mira el diente.
0: Ya.
6: That's not funny.
0: Sí, sí.
7: No es.
1: Díganos.
7: No es chistoso.
1: Eso.
6: Thanks to this urologic exam prostat.
7: Gracias a esto, voy a manejar el mundo con un dedito.
0: No.
6: If they believe PlayStation.
7: Y si creen que estoy jugando.
6: Follow Spring Pullman.
7: Sigan soñando.
6: Good luck to zeros.
7: Suerte par ceros.

0: 6:52, nuestra Shaki, la gran Shakira,
1: sí,
0: está haciendo noticia mundial.
1: Es tremenda.
0: Porque se va a radicar, Silvia, durante una buena jornada de tiempo en España.
2: Sí.
0: A cuento

0: para albergar más de 12 conciertos con los que Shakira va a cerrar su gira o su tour Las Mujeres Ya No Lloran. Entonces, esto es en España y ya llegó Shakira a Madrid.
1: Ese estadio quedó espectacular. Ese estadio quedó, además, es un estadio temático, además, tiene,
0: exacto, es temático, se llama el Macondo Park.
1: Claro.
0: Tiene un montón de cosas, de experiencias, por supuesto, para quienes asistan a estos conciertos. Pero además, hay un tema importante, y es que al cierre de cada concierto va a haber una muestra del Carnaval de Barranquilla.
1: Ah, no, eso es un
2: hit, espectacular.
0: Eso es cultura colombiana pura y dura.
2: Usted me había echado un cuento de Shakira hace unos días que...
1: No, que hace unos días el periodista Jordi Martín, que fue el que reveló la infidelidad,
2: sí,
1: de Shakira, de Piqué, hacia Shakira, Chía, con Clara Chía, estuvo contando detalles del rollo. El hombre los ha seguido desde que ellos se cuadraron y desde que empezaron a salir. Y contó que Shakira, cuando estaban muy mal y ella estaba grabando un reality en Estados Unidos, ella le dijo al hombre, porque él había dicho, él ha dicho que se separaran y toda la cosa, ella le dijo, mira, yo me voy a grabar esto, te dejo unos días,
2: piénsalo,
1: para que lo pienses bien. Ella se fue para Estados Unidos, pero que contrató a un detective que estuvo siguiendo a Piqué y que vio unas cositas sospechosas y que hasta donde él sabe, ese detective le dijo que había ahí algo como raro con alguien. Pero sigue diciendo Jordi Martín el que él fue el que descubrió la cosa, porque él se infiltró una vez en un matrimonio donde llegó Piqué, ya separado de Shakira, él vivía en su apartamento soltero y ya vivía con Clara Chía, fueron a un matrimonio y en ese matrimonio él le tocó meterse a escondidas porque eso tenían drones vigilando y todo, y con el lente, un teleobjetivo, logró la primera foto, que es la de Piqué con, de la mano con Clara Chía. Ajá. Y es donde se confirma todo el asunto. Pero como que Shakira, digamos, ya sabía la cosa desde hace rato. Lo cual tuvo
3: ¿tiene
1: un poquito...
3: el número del investigador, compañero?
1: ¿Por qué, expresidente Petro? ¿Qué quiere saber?
3: Para darle un trabajito.
1: Jordi Martín se llama un periodista. Muy... se volvió mega famoso a raíz de ese caso. Y además, Silvi, pues creo que se cae entonces, según este caso, si uno le cree al señor Jordi Martín,
0: no
1: este español, se cae el mito de la mermelada.
0: Sí.
1: De que Shakira se dio cuenta que por la mermelada tal, parecería que no. Parece que fue por otro lado la cosa.
0: Vamos a ver, en todo caso, si les parece, hagamos contacto con nuestra querida Valentina.
2: ¿Dónde está Valentina? ¿Dónde?
0: Valentina está en Madrid.
2: ¿Cómo así? ¿Por qué? ¿Por qué?
1: ¿Cundinamarca? ¿Cómo?
0: Día de la mala. Sí. No, no Madrid, Cundinamarca, Madrid, España.
2: No puede ser.
0: No,
2: qué,
0: sí puede ser, se lo merece. Qué, trabaja muy duro y está allá haciendo el cubrimiento de este evento, Valentina.
4: Compañeros, buenas noches desde Madrid, buenas tardes allí en Colombia. Estamos acompañando lo que va a ser el inicio de toda esta residencia de Shakira. 12 conciertos entre septiembre y octubre. Esto como parte del cierre de lo que fue toda su gira de Las Mujeres de No Lloran. Y por supuesto, no podía faltar el sabor del Caribe colombiano, del Carnaval de Barranquilla. Incluso llegó a los cielos, porque 130 hacedores del carnaval viajaron desde la capital del Atlántico hasta esta ciudad, hasta Madrid, y en ningún momento perdieron el sabor. Esto fue parte de lo que vivimos. Escuchen y vean justamente toda la alegría que se trasladó acá a la capital de España. Ustedes estarán conversando alguno de los temas que tienen que ver con lo que ha pasado Shakira en España. No solamente fue un país que le dio parte importante de su carrera, sino que también representó algunas situaciones, las investigaciones con Hacienda, también todo lo que pasó con su tema familiar. Sin embargo, eso no es un tema hoy relevante para Shakira, porque ella insiste en el valor y en el amor que le dieron todos sus seguidores aquí en esta ciudad, y por eso es que decidió cerrar con broche de oro todo lo que fue esta gira.
5: He sido feliz. Pasé los años más importantes de mi vida aquí. Cuando me fui también pasé uno de los momentos más duros de mi historia. Así que volver y de esta manera con ustedes rodeándome de cariño, de amor y de ese amor y ese apoyo que nunca me faltó de mis fans españoles, de mi público, de la gente de España. Es lo que me hace volver con la ilusión de darles lo mejor de mí, de ofrecerles, y no solo lo mejor de mí, sino también lo mejor de nuestra cultura latina.
4: Vamos a estar acompañando, por supuesto, los últimos detalles del montaje de este gran escenario.

más de 30.000 hectáreas con todo tipo de infraestructura, no solamente para el estadio que se va a llamar Shakira, sino también el escenario alterno Macondo, que va a tener, además del Carnaval de Barranquilla, también literatura de nuestro país, literatura latinoamericana, la mejor comida en la región y por supuesto toda una experiencia para los seguidores de la cantante colombiana, de la cantante barranquillera, que hoy nos hace sentir muy orgullosos a nivel internacional. Un saludo desde Madrid.

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5: En Colombia son las 7 de la noche, ya viene la emisión central de Noticias Caracol.
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8: Restos de lo que sería la patrulla aérea accidentada en las selvas de Chocó fueron hallados por la Fuerza Aérea. Se desconoce el estado de salud de los 5 ocupantes. La operación de búsqueda fue suspendida por las condiciones climáticas. Los estragos de la sequía. En Facatativá, Cundinamarca, hay racionamiento en varias zonas. En Cali hay alerta por el bajo nivel de 2 ríos que surten los acueductos. Y en Boyacá, 36 municipios padecen escasez de agua. Inocente, se declaró Laura Sarabia por el escándalo de Marelvis Mesa. Para la fiscalía, la exfuncionaria cercana al expresidente Gustavo Petro abusó de su cargo, ordenando una prueba de polígrafo a su exniñera. Bogotá se prepara para recibir la Feria Internacional de Arte Anferte Quendama. Más de 50 espacios de arte entre instalaciones y esculturas monumentales se toman el Centro Internacional. La inteligencia artificial está en la lupa del mundo. Mientras los gigantes de la IA hacen un llamado para establecer mayores límites, las potencias en la materia, Estados Unidos y China, se trenzan en un enfrentamiento político.
9: En deporte, la Selección Colombia vuelve a Cali. Juego con propósito social. El 13 de noviembre enfrentará a Chile en el Pascual Guerrero en partido preparatorio y la plata será para los